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0: Salamri, el rebote le queda a De la Cruz, tocó a la izquierda para Valverde, centro al medio, corner, Iván Rodríguez, corner, apareció la Javi, tiro de esquina para Uruguay.
1: Otro cierre milagroso de la Javi, uno de los ingresados pide a gritos el final, Arabia.
0: Porque dio uno más por los cambios el árbitro, tiro de esquina para Uruguay, le va a pegar Rodríguez y ahora sí será la última, centro de Rodríguez, saca Cano de cabeza, el rebote en la puerta del área, la meten al medio, otra vez la sacan. Y el árbitro Mariani, cuando se venía una contra del número 19 al Hamdán solo con el arquero, terminó el partido. Han empatado en el Hard Rock Stadium, Uruguay, Arabia Saudita, 1-1 por Radio La Red.
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1: Se acordó tarde Uruguay de atacar, de lastimar a Arabia Saudita. Ahora tuvo una virtud, no claudicó el equipo de Bielsa. Es cierto que estaba necesitado de ir a buscarlo, pero lo fue a buscar. Lo arrinconó Arabia Saudita. Si no hubiese sido por Alouaiz, su arquero, que fue por escándalo la figura del compromiso, hubiese logrado en el arranque de la Copa del Mundo una victoria. Para aplaudir lo de Arabia Saudita, aprovechó la posibilidad que tuvo, le faltó respeto en el primer tiempo a la Celeste, lo respetó demasiado en el complemento, tal vez por esa ventaja parcial. Buen planteamiento, buen esquema el que metió Arabia Saudita. La Copa del Mundo nos da otra pequeña sorpresa. El que le ganó al campeón del mundo, Arabia Argentina en Qatar, hoy da la talla, le arrebata un punto a Uruguay, que tiene la tranquilidad que en el complemento es ese el camino, pero sigue el clima espeso porque no pudo ganar en el arranque del Mundial.
0: Al final del partido, lo acaba de comentar Nicolás Bosa, 1-1. Diego Lausán, lo que te haya quedado.
4: Bueno, el próximo partido de Arabia será el domingo 21 a las 13 en Atlanta frente a la selección española.
0: Mati, lo tuyo.
5: Uruguay va el domingo a las 19 contra Cabo Verde con la obligación de ganar, de sumar de a 3 ahora el conjunto de Marcelo Bielsa.
0: Señoras y señores, tanque llenizo allí en los estudios.
6: Lo último, Pipi, 5 partidos sin ganar para Uruguay y también le cuesta mucho ganar a Arabia en el último tiempo. Solo uno de los últimos 7 partidos que jugó ganó el equipo árabe. Tercer debut consecutivo sin perder para la Celeste en Copas del Mundo y el segundo sin perder para los árabes, contando aquella victoria con Argentina en el Mundial pasado. Y lo que hablabas del aforo, Pipi, está entre los partidos con menos público. Entre los 5 partidos con menos público en esta Copa del Mundo, apenas un poco más de 62.000 personas vieron este encuentro. Lo que sigue, 22 horas, Irán-Nueva Zelanda y mañana a las 4 de la tarde, Francia-Senegal, a las 19 Irak-Noruega y a las 22 el tan esperado debut de Argentina frente a Argelia.
0: Abrazo grande, tanque. Abrazo. Cierra comercialmente Pablo Navarro y nosotros ya nos metemos de lleno con Fútbol 910, el programa de Hugo Balazón. Abrazo grande.

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0: Y qué placer verte otra vez, fútbol, 21 y 12 en la República Argentina. Venimos de lo que fue el triple empate hoy, ¿eh? Todos empataron, España con Cabo Verde, acaba de empatar Uruguay con Arabia Saudita y el empate entre Egipto y Bélgica. Hoy son esos días donde te dicen bienvenido a la Copa del Mundo. Nacho Gano, claro. Augusto César, ¿cómo andan?
1: ¿Cómo va? ¿Todo bien? Buenas noches.
2: Hola, Pipi. Estaba pensando rápidamente, ni bien vos terminaste el relato.
1: Qué bien relata.
2: Muy bien.
1: La vio venir el gol de Uruguay, sí. Yo venía en el auto.
2: Lo que me pareció, Pipi, es, y zafó España, porque si Uruguay hacía un gol, ya se ponía en el horizonte, sí, de España, aparecía Argentina.
1: Cualquiera de los dos que ganaba, te armaba un problema en el grupo, ¿eh?
2: Claro,
1: pensando
2: claro.
1: También que de ahí sale el futuro rival de Argentina.
2: Claro, a eso me refería, digo, de golpe, hoy, Cabo Verde, bueno, dale, no sé si arma un quilombito, pero bueno, mirá, no deja España con uno. Si ganaba Arabia Saudita, era un escándalo. Si ganaba Uruguay, a España, y lo pone en una circunstancia de quedar segundo.
0: Claro. Por eso digo, bienvenido a la Copa del Mundo, que nosotros, por eso yo, hoy estábamos hablando en medio de la transmisión y decíamos, no, porque ahora que Argentina con este resultado puede jugar con Uruguay, ¿y quién te asegura que Argentina saca los 9 puntos? O sea, lo lógico, los papeles, sí.
1: Sí.
0: Ya no comimos un cachetazo el mundial pasado.
2: Sí.
0: No sé. Y Argelia, dicen, yo no, la verdad no lo tengo, que es el más duro de todos.
2: A mí lo que me parece, no sé si 9 de 9, sí la cabeza del grupo. La cabeza del grupo, me parece que Argentina tiene para sacar, sí, llevarse la cabeza del
0: el
2: grupo.
0: El mundial pasado estuvo a 20 minutos con México de quedar afuera del segundo, sí, partido.
2: Está bien, o sea, está bien. Pero vamos a los hechos. Lo que terminó pasando es que Argentina ganó el grupo. Entonces, sí me parece que Argentina está para ganar el grupo con 9 puntos o con 7, pero está para ganarlo.
1: Sí, 7 ya sería raro. Es verdad que hoy se dieron algunos resultados y que se vienen dando. Yo me anoté unas cositas porque digo, van 15 partidos de la Copa del Mundo y uno puede empezar ya a ver determinadas cuestiones de lo que va viendo.
2: Me acordé mucho de vos el fin de semana.
1: ¿Ah, sí?
2: Sí.
1: ¿Para bien o para mal?
2: Me estaba
1: ¿Te
2: bañando.
1: ¿Te acordaste?
2: Para pelotas, sí, en donde fue córner,
1: sí,
2: y el VAR no llamó para avisar que fue córner.
1: Bueno, no habrán tenido la imagen clara.
2: No, era muy... justo me acordé, porque era muy... A ver, espera, córner de yo le pego, te roza a vos, y era córner y cobraron saque.
1: Un detalle de esa regla. Córner mal dado se corrige. Saque de arco mal dado no se corrige.
2: Ahí está.
1: Sí, entonces...
2: O sea, si yo doy córner y no es córner...
1: Ahí lo podés corregir.
2: Ahora, si yo doy saque de arco y era córner... Buenas noches, muchas
1: no
2: gracias.
1: No interviene el VAR. Okay. Pero mira, yo creo que en este repaso que estamos haciendo, en estos pro y contra que tenemos en el arranque del Mundial, ustedes dirán si coincide, no es una locura mía, ¿eh? Yo encuentro más cosas negativas que positivas.
2: Opa.
1: Hasta acá. A saber, vamos con las positivas. Los estadios están todos llenos. Hasta acá.
0: Sí.
1: La verdad me parece que o distribuyeron bien las sedes o por ser el arranque de la Copa.
0: Hoy me llaman
1: la atención
0: que veía poco, pero claro, cuando me dijo había 62.000 personas, claro,
1: es poco
0: porque entran 80.000.
1: Claro.
0: O sea, no es que es poco, ves claros.
1: Ese es el estadio donde jugó Boca con Benfica y con Bayer.
0: Claro.
1: Es imponente y la verdad que estaba, no querés poner lleno, estaba casi...
0: No, yo veía hueco, pero claro, cuando me dicen fueron 62.000. Bueno, había 62 lucas.
2: Estamos llenos, no estamos de...
1: Sí, entonces...
2: Piquete de la abundancia, como decía la capitana.
1: El famoso check, estadios llenos.
2: Sí.
1: Otro check más, solamente un partido terminó 0-0, de los 15 que se jugaron.
2: Sí.
1: Tal vez el que menos creíamos, porque claro, ¿cuántos goles le hace España a Cabo Verde? No le hizo ninguno. Estamos ante un nivel de arbitraje de 9 puntos para arriba.
0: Sí, para mí la única fue la del penal de Haití.
1: Haití-Escocia, que me parece que Gorbal debut y despedida en la Copa del Mundo, porque no gustan estas cuestiones. Pero después no hay casi polémicas de lo claro
0: nadie
1: que está.
0: Nadie se anima
1: todo
0: a hablar al árbitro, nadie hace tiempo.
1: Pipi, eso es brillante.
2: Ah,
1: no se hace tiempo.
2: Entonces, no es que...
0: Pero son hijos de rigor en todos lados, es así.
2: Ah, bueno. No,
0: la
2: espera.
0: Vida es así.
2: Está bien, está bien. Entonces, lo que digamos es, hay mucha tribuna que lo que te va a decir acá en Argentina es que tenés menos fútbol que la para ti, que tenés menos deporte que Página 12, que eso es le quita la esencia al fútbol,
0: pero,
2: que el fútbol de palo vivo.
0: Nacho,
2: acá son todas quinceañeras.
0: Pero, Nacho,
2: que no sé, perdóname, Pipi, que lo sepan todo. Desde Corea del Sur hasta
0: Curazao.
2: Curazao, pasando por Argentina, Francia, España, son 15añeras,
0: pero acá el VAR,
2: jugando al fútbol.
0: En dos segundos le dicen si fue penal, si no fue penal.
2: Entonces replanteémosle.
0: Sabiendo que el VAR está estricto, no se pegan guadañazos malas leche.
1: Sabiendo. Hoy se escapó una pierna y entendí la lectura de los italianos.
0: No, fue sin querer.
1: Exactamente.
0: O sea, es el envío.
1: Acá te echan por eso, ¿eh?
0: Bueno, claro, bueno. Y no tardan 5 minutos. No entienden a veces. Por eso te digo cuando. A mí déjame dudar, que no entienden.
1: Bueno.
0: A mí déjame dudar.
1: Vos dudás.
0: Pero tardan.
1: Tello dirigió bárbaro.
0: Pero
1: tardan. Falcón Pérez, salvo lo que hizo con el inglés, que metió mal un par de palabras y no hizo las señas que tenía que hacer, resolvieron bien. Le tocó a Falcón Pérez ayer una jugada que es la primera, que te muestran, yo le voy a llamar electrocardiograma, al chip de la pelota. Porque si no tocaba la pelota, estaba en offside, que es lo que se había visto primero. Al tocar la pelota, quien terminaba convirtiendo para Suecia, estaba habilitado. Entonces, la posición era 1 metro en offside. Revisaron si hubo toque de pelota, imperceptible totalmente, pero por el chip de la pelota, le marca...
2: O sea, la pelota tiene información.
1: Sí,
2: la
1: claro,
2: pelota da chip, una información.
1: No solamente si es gol, sino si la tocan.
2: Okay.
1: Y esa pelota se tocó en el camino, por lo cual el que convirtió el gol pasó a estar habilitado.
2: Claro, yo tengo la...
1: Fue fantástico lo que mostró ayer la FIFA.
2: Sí, bueno, tengo info de tecnología de la pelota, que la pelota... Cuando agarra una X velocidad, vibra. Y mirá, cuando deja esa velocidad, vuelve. Por eso explica que a los arqueros tal vez...
1: Se les mueve un poco.
2: Se les mueva un poco. La pelota cuando agarra una velocidad empieza a vibrar. Cuando deja de la velocidad... A ver, el vibrar, no es que...
1: No, totalmente.
2: No te hace una serpiente.
1: Pero si no tuviese la tecnología, el chip adentro, el gol de ayer de Suecia,
2: sí,
1: en un 4-1... Pero te toca en un partido cerrado, decisivo.
2: O definir por
1: y
2: gol,
1: vos decís, che, pero ¿qué están cobrando? Y después te muestran el gráfico donde muestra el exacto segundo que tocó el botín de un jugador la pelota. Y decís, fa, mirá lo que tienen estos tipos. Bueno, hasta acá les dije lo positivo. Vamos con lo negativo del Mundial, que para mí es más que lo positivo hasta acá. Han convertido al fútbol en 4 tiempos.
2: Sí, bueno,
1: definitivamente.
2: Se sabía.
1: Con publicidad, con lo que vos quieras. Y esto me lo pasó un productor del canal, el 63% de los partidos hasta acá cambiaron después de una pausa de hidratación. Venían de una manera,
2: bueno,
1: y pasaron cosas después.
2: Bueno, claro.
1: Entonces, alguien te dirá, contrafáctico, no sabes qué iba a pasar. Hasta lo que estábamos viendo eran de una manera,
2: claro,
1: y después fueron de otra.
2: Es que son 4 tiempos de 25 minutos.
1: Y que esto no se había contado tanto en la previa. Duran 3 minutos, ¿eh?
0: Sí, 3 minutos.
1: Son 3 minutos.
0: Y hoy para mí duró 4. Hoy para mí duró 4.
2: Está bien.
0: Pues, el de Uruguay, el de primer tiempo.
2: A esta, mira, yo me juego en mi casa contra una aceituna. Si hablamos con un profesional, me va a dar la razón a mí. En este tipo de atletas, 3 minutos de descanso te repone al 100, ¿eh?
1: Y debe ser importante.
2: Además, repone al 100.
1: Estamos justo en un momento donde se está jugando el campeonato del mundo, que hace muchísimo calor.
2: Pero, pará.
1: Entonces,
2: digo, pero pará,
1: no suena tan ilógico.
2: Las bebidas isotónicas han mejorado, los suplementos deportivos han mejorado, los geles han mejorado. O sea, un jugador, un atletas de esta categoría, entrenados como estos muchachos, una pausa de 3 minutos en la energía te vuelve a 100.
1: Fíjate que en la estadística, cómo se han torcido los desarrollos,
2: te vuelve a 100.
1: Después pasaron cosas distintas. Sigo. De los 15 partidos, el 80% fue de flojo para abajo. El nivel, me parece que del campeonato del mundo es complejo por ahora, aburrido. No hay ninguna selección que sobresalte, no hay ninguna selección que digas, che, mirá qué distinto, anoté estos.
2: Nos estamos conociendo, ¿no?
1: ¿Eh?
2: Nos estamos conociendo.
1: Porque dice uno, llega el mundial y decís, che, yo los voy a ver todos. Cuesta, ¿eh?
2: Cuesta un montón.
1: Cuesta ver algunos partidos complejos. Mira, yo anoté en todo este tiempo... Algo de México en el debut, algo que vimos distinto en el equipo de Aguirre. Algo de Corea del Sur, poquito. Estados Unidos me parece que fue la demostración completa de un buen equipo.
2: El primer tiempo de Estados Unidos,
1: sí,
2: fue muy bueno.
1: Sí, que coincidió con un Paraguay desastroso de Alfaro.
2: Bueno, está bien, pero estamos hablando del profesor, no te pone equipos malos.
1: Sí. Y después me parece que por los goles, el segundo tiempo de Países Bajos-Japón, el 2-2,
2: sí,
1: fue interesante de ver. Ahora... Son 15 partidos, ¿eh? Es tan poco lo que vimos que creo que estamos en un Mundial de regular para abajo en cuanto a nivel. Claro. Alguno me dirá, falta debutar Francia, falta debutar Argentina.
2: Inglaterra.
1: Falta Inglaterra.
0: Yo no
1: falta
0: creo que Croacia. Pasan cosas también que, primero, que aquellos rivales a los que históricamente le ganaba, sabías que entrabas y le ganabas, no existe más eso. Hay alguno, como Curazao. Lo de Cabo Verde, hoy se dio porque no entró la primera.
1: Sí.
0: Entra una hace 20.
2: Igual, yo te digo, es dato. Después tendríamos que hablar con un psicólogo. Cabo Verde hace 16 partidos que no pierde.
1: Es verdad.
2: Después, que los rivales seguramente son el Vaticano, Liechtenstein,
1: sí, bueno, pero
2: la Cruz Roja,
1: no debe ser casualidad.
2: Médicos Sin Fronteras.
1: Me vas a acordar al Boca de Úbeda. Algo tenía en
2: algo tenía que para no perder 16 partidos. Y uno con España.
1: Si te gusta o no. Ahora, no quiero ser injusto, algo de Marruecos también. En el primer tiempo con Brasil.
2: Sí, bueno, Marruecos termina, Augusto, Marruecos termina dominando el partido. O sea, sí. Termina con la pelota en fase de ataque. No está en fase de ataque porque se la recupera a Brasil en la mitad de la cancha. Pero con posesión de la pelota, Marruecos.
1: Sí, por eso digo, si nos quedamos con un ratito de esto, un ratito del otro, un equipo que parece que nos ha convencido a casi todos que es Estados Unidos, digo...
0: Pasa que tiene miedo a perder esto, también. Sí, pero hoy siempre, digamos, el equipo grande, por llamarlo de una manera, siempre hoy tiene miedo a quedar ridículo. Arabia Saudita, hoy, metiéndose atrás todo el segundo tiempo, aún perdiendo, se iban aplaudidos. Uruguay, si hubiese sido al revés la historia, ganando 1-0, se mete atrás y se lo empata Arabia, se va silbado. Hoy tiene un gusto a sabor a otra cosa, porque lo buscó, porque lo terminó empatando... pero siempre el equipo denominado grande, en Países Bajos, Japón, y la verdad se va dolido, claro. Países Bajos porque se siente superior a Japón por la historia.
2: Está bien, pero en el backup que ya había recibido de que España no había ganado, estando perdiendo, es terrible.
1: Sí.
2: O sea, un partido de Copa del Mundo son 4 o 5 de un torneo, o sea, lo que se juega en un torneo en la liga local, un partido de Copa del Mundo son 4 partidos de liga. Lo que te pase ahí... Te marca para el otro.
1: Es que vos fijate.
2: Para Uruguay, hoy, haber empatado y te emparda y te hace un minicampeonato de 2 partidos
1: sí,
2: ahora.
1: Sí, es que vos fijate, si en definitiva el que no gana en la primera fecha no gana en la segunda, y decís que en este mundial entran terceros.
2: Entran terceros.
1: Es decir, tenés que hacer las cosas espantosamente mal para quedarte afuera en primera ronda.
2: Está bien. Yo quiero en algún momento dejar de decir esto es fútbol. Porque,
1: bueno, ¿cómo explicás esto es fútbol? España, Cabo Verde, no, 0 a 0.
2: Está bien. España jugó terriblemente mal. Y Cabo Verde jugó terriblemente bien.
0: Pero esto es fútbol. Yo el otro día vi el partido.
2: Perdóname, Pipi. Yo no conozco ningún partido en donde bien contra bien gane el débil. Bien contra bien, nunca gana el débil.
0: Yo vi River Independiente del Valle, pues yo no me acordaba cómo había sido. El día de River Independiente del Valle. Que gana River 1-0 con Ascona de figura.
1: Ascona de figura.
0: La cantidad de goles que erró River.
2: Pero eso es
0: y no ganó.
2: Pero eso sí, ganó en los 90. Pero la serie. Es una serie.
0: Sí, pues ella tenía que ganar por más un gol.
2: Está bien.
0: Y no lo ganó.
2: Pero,
0: y vos decís, no puede ser que no lo ganó.
2: No, está bien.
0: Erró 600 goles.
2: Jugaste bien y lo ganaste. No lograste hacer la cantidad de goles. Una vez también, River, y ya para volver al Mundial, le ganó a Atlético Tucumán acá en cancha de River 4-1. Tenía que ganarle 5-1 y debió haber ganado 17-1. Jugó mejor, claro, ganó, sí, claro, por goleada. No le alcanzó un gol más, no le alcanzó el tiempo para ganar la serie. A lo que voy es que hoy el de mejor posición tiene que jugar mal para que el de peor posición le gane.
0: Sí. 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
0: 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Habló Valverde después del partido y esto dijo el capitán uruguayo.
3: Mucho mejor, creo que mejoramos la mentalidad, la intensidad. Creo que obviamente nos jugó un poco en contra el debut, los nervios, la ansiedad de ir siempre a buscar el gol. Creo que en la segunda parte hicimos más nuestro juego, lo que quería el entrenador. Frustrado, enojado, pero yo como capitán muy feliz por el trabajo de todos los compañeros. No, bueno, es duro, pero esto es parte del fútbol, es duro para nosotros, es duro para ellos. Nosotros tenemos que quedarnos, como te digo, con lo que hicimos en el segundo tiempo, trabajar más, presionar más, buscar más. Agradecer a la gente que nos ayudó mucho a empujar. Nos dio mucha energía, el apoyo de la gente, cómo empujaban con nosotros, nos dio una energía tremenda. Agradecerles de corazón. Vamos a seguir peleando, obvio, vamos a seguir con lo mejor, vamos a trabajar el triple para que el próximo partido lo podamos ganar.
0: Bien, hasta allí la palabra de Valverde, el capitán de Uruguay. 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De momento lo presenta a Gustavo Yarroch, que está en Kansas, porque mañana juega el seleccionado argentino. ¿Cómo te va, Gustavo?
4: Pipi, ¿cómo te va? Aquí estamos en el complejo del Sporting Kansas City. Hace un ratito salimos de la práctica. Ahora es turno del tiempo a puertas cerradas para el equipo argentino. Último ensayo antes del debut de mañana contra Argelia, aquí en esta ciudad, en el estadio Arrowhead, con capacidad para alrededor de 77.000 personas. Estamos esperando para ver si Scaloni realiza la práctica de pelota parada para saber si Argentina juega con línea de cuatro en el fondo o con tres marcadores centrales. Ya lo dijo hoy el técnico, atajará el Dibu Martínez. El Dibu no está a 10 puntos, pero quiere jugar. Van seguramente a infiltrarlo, Pipi, porque se está terminando de recuperar de esa fractura en el dedo anular de la mano derecha. Lo más probable es que lo infiltren porque tiene la zona sensible, le genera algo de dolor, pero quiere jugar el arquero marplatense en el ataque. El acompañante de Messi seguramente va a ser Lautaro Martínez, porque Julián Álvarez jugó su último partido con el Atlético de Madrid el 5 de mayo, hace ya bastante tiempo, más de 40 días, por eso arrancaría el hombre del Inter para acompañar al capitán de la selección. El medio campo sale casi de memoria, con De Paul, con McAllister, con Enzo Fernández, si es con línea de cuatro, con Thiago Almada de conector entre Messi y Lautaro Martínez. Si es con línea de tres centrales, saldrá Thiago Almada. Mi sensación por ahora, Pipi, es que va a poner cuatro en el fondo el técnico campeón del mundo mañana.
0: Bueno, hablando de los que estaban lesionados, tocados y demás, ¿alguno va a jugar sabiendo que tiene alguna molestia?
4: No, yo creo que no, Pipi, porque lo que me cuentan a mí es que Paredes ya está terminando de recuperarse, pero lo más probable es que no sume minutos en el partido de mañana, y sí puede hacerlo ya en la segunda fecha frente a Austria en la ciudad de Dallas. El que está recuperado y para mí entra en el segundo tiempo es Julián Álvarez. Esa es la idea, que empiece a sumar minutos Julián a partir de la etapa final. Tagliafico se está recuperando del desgarro, micro desgarro, grado 1, en el sóleo de la pierna izquierda, no jugará mañana. Y después en el lateral derecho, lo que me están contando es que va a arrancar o Molina o Montiel, pero el que juegue de titular en algún momento del segundo tiempo le va a dejar el lugar al otro. ¿Para qué? Porque hace mucho que no juega en un partido completo y porque Scaloni quiere dosificar los esfuerzos para que no se produzcan más lesiones después de la baja que obligó a Leonardo Valerdi a perderse el Mundial y obviamente al ingreso en su lugar de Marcos Senesi, Pipi.
0: ¿Cómo va a estar el marco mañana con respecto a la gente?
4: Mirá, se espera una multitud aquí, porque al equipo argentino lo van a acompañar decenas de compatriotas, como suele ocurrir cada vez que la selección se presenta en un mundial. Pero aquí el fenómeno, Pipi, tiene que ver con la inmensa cantidad de latinos que quieren ver a la Argentina en general y a Messi en particular, es el gran imán que tiene el equipo campeón del mundo, es Messi, la presencia que acapara la mirada de todos los futboleros de cualquier parte del mundo, sean venezolanos, de El Salvador, incluso mexicanos que lo adoran a Messi. Esto es lo que genera el capitán argentino en su sexta Copa del Mundo, Pipi, récord para Messi jugar su sexto Mundial después de haber levantado la Copa en 2022 en Qatar.
0: Gustavo, ¿la seguimos en un rato?
4: Volvemos con las novedades, Pipi, cuando sepamos qué equipo para Scaloni pensando en el debut de mañana. Dale, abrazo.
0: Abrazo grande. En un rato volvemos con Gustavo Yarrocha Kansas. Ya me iré también con Mariano Pupo en un ratito porque juegan Irán y Nueva Zelanda en lo que va a ser el último partido en el día de hoy. Se jugaron tres y se empantaron los tres. Empezamos a cumplir, vendemos y seguimos haciendo fútbol 910, el programa de Hugo Barazone.
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9: فيديو تحدث عن المنتخب السعودي عن مباراة إكوادور الودية وقال بأنه شاهد منتخبا جيدا في تلك المباراة. أريد أن أسأله هل شاهد المنتخب السعودي كما حلله وكيف رآه في المباراة؟ شكرا جزيلا.
7: Bueno, vamos a escuchar a...
10: Pero parece falla de origen,
7: Están traduciendo. Le están traduciendo a Bielsa.
11: Bueno, eso. Me parece que era de algún modo la versión que el análisis del rival coincide con la imagen que yo tenía de sus jugadores.
7: Bueno,
12: ¿qué tal, mister? ¿Cómo está? Nacho García, de la cadena COPE en España. Le quería preguntar si había podido ver el otro partido del grupo, el 0-0 de España y Cabo Verde. Tanto si lo ha visto como no, un poco, ¿qué sensaciones tiene ahora de cómo queda el grupo, con todos los equipos con un solo punto?
11: Bueno, lo concreto es que para nosotros el de hoy era un partido ganable que no ganamos. Y eso no... Que el otro partido haya quedado empatado... No suaviza el hecho de que hoy que debíamos ganar, no ganamos.
13: ¿Qué tal, Marcelo Martín?
7: Bueno, hasta ahí la palabra sí,
10: está respondiendo de Marcelo. El monocero no tiene mucha ganas de hablar, Marcelo.
14: Es muy especial, ¿no?
7: Yo, bueno, soy de los que sí, piensan claro. Que no hay que ir más a una conferencia de prensa de Uruguay, hasta que se vaya Bielsa, menosprecia el periodismo, después de lo que le hizo a la chica, que muy respetuosamente la esperó, sacó 6 preguntas a la galera, muy una tras
14: bien,
7: la otra.
14: Muy bien la colega.
7: Con toda respuesta, sí, no, sí, no. Bueno, es una manera de ser de él. Bueno, entonces hay que dejarlo plantado, él va a tener que ir para no pagar la multa, que le haga la Asociación Uruguaya de Fútbol una sola pregunta y listo.
13: Pero aparte es una buena chance para... Ya no va a cambiar esta edad, ¿no? Hoy decían que tiene 70 ya, su tercer mundial como
7: que para técnico. Mí te acabe peor, porque él no era así.
13: Pero es bueno escuchar, después podés coincidir o no, particularmente no coincido en casi nada de lo que dice futbolísticamente hablando, pero no es tan corto a la hora de responder, no te mira y no te resuelve ninguna pregunta. Es más, creo que en la conferencia casi que había descartado el doble 9 y termina jugando así, entonces decís...
7: Hasta cuando lo hablan de fútbol le molesta, porque vos me decís, le preguntan de una lesión, le preguntan, bueno, le preguntan de una pelea. Le preguntan de fútbol, no le gusta.
13: Sí, él tiene cierto rechazo al periodismo, que lo ha manifestado, pero él tiene que saber que el periodista que le va a hacer una pregunta no termina siendo para el periodista, sino es para, en este caso, los uruguayos, que quieren entender por qué no le pudo ganar a Arabia.
7: Sí, y que, a ver, más allá de que hizo los méritos para hacerlo, yo también creo, porque es verdad que Uruguay lo tuvo acorralado a Arabia, sobre todo en el segundo tiempo.
10: Sí.
7: También una realidad que el partido lo estaba perdiendo. Porque mientras estuvo 0-0, no fue ese aluvión de Uruguay.
10: Yo vi un partido justamente al revés de lo que había sido el de Argentina con Arabia Saudita, que Argentina había dado lo mejor al principio y lo menos mejor o lo peor en el segundo tiempo.
13: Bueno, cuando se lo dan vuelta.
10: Claro, cuando se lo dan vuelta. Pero una cosa es que te lo den vuelta, que te lo den vuelta. Listo, fortuito, fue fortuito. Dos jugadas, dos goles.
7: Sí, en un minuto.
10: Dos jugadas de Arabia Saudita contra Argentina. Digo, a ver, en este caso, sería una dulce venganza enfrentarse con Arabia Saudita en 16avos de final. Ahora vuelvo. Uruguay es quien termina mejor. Argentina terminó jugando muy mal ese segundo
13: sí,
10: tiempo.
13: Sí, claro.
10: Entonces, está bien.
13: Continuó en el primer tiempo con México.
10: Claro. En el primer tiempo, el partido fue malo. El partido fue, me parece que, torpe. No es que Uruguay jugó mal y Arabia Saudita había jugado muy bien. Sí, me pareció que había puesto a prueba a Muslera. Muslera ataja dos pelotones antes del gol.
13: Sí.
10: Uf,
13: creo
10: favor.
13: Que igual pudo hacer algo más en el gol de Arabia,
10: bueno,
13: pero claro.
10: Y dar un rebote para adelante. Claro, bueno, claro.
13: Con lo que había sacado antes. El tema es que Uruguay, desde hace un tiempo, Uruguay, Paraguay, se caracterizaban por defender bien. Y me parece que, bueno, Paraguay hizo todo mal el otro día. Y a Uruguay, Arabia le llegó poquito, pero le llegó claro. Y teniendo en cuenta que Uruguay va a tener que enfrentar a España, parece que la puede pasar muy mal. Porque digo, España-Cabo Verde hay uno solo, Arabia-Argentina hay uno solo, Uruguay ahora va a ir contra España. Y una derrota lo deja tambaleando en la clasificación. Yo sé que entran tres. Y que uno dice, bueno, después le queda Uruguay-Cabo Verde, 4 puntos, ¿se va a meter con 4 puntos? Probablemente. Ahora, en 16avos, va a venir a parar a jugar contra Argentina.
10: A ver, a mí me parece, Cabo Verde, ¿ya lo dijimos al aire o lo dijimos fuera, lo de los 16 partidos?
13: Lo dijimos al aire.
10: Bien, perdón, porque estábamos hablando tanto. Yo no sé si...

0: hoy
1: ¿Vos crees que puede no ser una sorpresa lo de hoy?
2: No, así, igual hoy jugar... lo será. No es que yo soy sea algo no, que nadie que... sabe. A mí me parece que puede perder Cabo Verde con Uruguay. Sí, 7-0, no. O sea, va a ser un partido que se dispute, no, que aparte, se podrá ganar.
1: Cabo Verde, ¿qué puede decir? Al máximo candidato, yo ya le empaté.
2: Empaté.
1: Ahora
2: venga, vamos a jugar. Vamos a ver.
1: Vamos a hacer otra cosa.
3: No, el tema es en plan B de Cabo Verde, porque hoy jugó claramente a no jugar, a defenderse, sin pegar, pero defenderse. Y el tema es, ¿cuál es el plan B si te embocan una? Porque si sale a buscarlo, se come 10.
1: Yo creo que ahí es como Curazao.
2: Claro.
1: Curazao pudo empatarle el partido
3: sí,
1: a Alemania.
3: Sí, pero se había robado 4 goles de Alemania. Sí, pero empató,
1: y a partir del 2-1 de Alemania, bueno, empezó a traer una tras de otra. Y probablemente hoy es contrafáctico, pero si España le convirtió un gol rápido, probablemente el escenario era el mismo. Y no pudo, esa no entró nunca.
3: Bueno, en un rato más tarde vamos a estar hablando del fútbol argentino, porque hay muchas novedades en River y en Boca.
1: Sí, tengo cositas de Boca, cositas. Cosita. A contramano.
3: Bueno.
1: Hoy vengo a contramano.
2: Apa.
1: Hoy vengo a contramano, ¿eh? Justo ¿por qué hoy tiran nombres? Me quiero enojar. Ustedes saben que Arruabarrena no pidió ningún jugador todavía, ¿no?
2: No, no sabía.
1: Correcto. Bien.
2: No sé, yo no lo sabía.
1: Bien.
2: Pero, por ejemplo, lo de River, cuando el presidente Di Carlo dijo todos los nombres que se barajan son verdad.
1: Sí.
2: Entendí que hasta el momento en que lo dijo,
1: todo
2: por
1: valía.
2: Y por todo lo que se hable ahora.
1: Sí.
2: Porque él lo que dice es, va a ser un mercado agresivo. No va a poder ser agresivo y secreto. No es agresivo y secreto, no va a poder ser. Che, no, entre. Bien. ¿Son todo verdad? Bueno, hoy hay un nuevo jugador en esta lista de que River haya preguntado.
3: Presentame con Mistral a Mariano Pupo, que se está preparando para el partido que van a jugar Irán y Nueva Zelanda.
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3: Marianito Pupo, ¿cómo andás?
5: Pipi, el abrazo grande para vos y para todos los muchachos allí en la mesa. En breve nomás saldrán al Sofi Stadium en Los Ángeles. Irán enfrentando a Nueva Zelanda por el segundo partido de esta primera jornada del Grupo G. Un Irán con las complicaciones conocidas, teniendo en cuenta la guerra de Medio Oriente y que Estados Unidos en principio le iba a brindar un visado de 24 horas a la selección iraní. Bueno, finalmente desde Washington autorizaron a que esta selección pudiera pasar la noche en Los Ángeles y después sí, una vez que termine el partido, volverán a su base allí en Tijuana, del otro lado de la frontera, en México. Un Irán que es...
3: ¿Están confirmados ya los equipos?
5: Están confirmados los equipos. Beiran Band es el arquero iraní. Khalilzadeh, Mohammadi, Yousefi, Nemati y Rezaian serán los defensores. Mojevi, Esatolaji, Godos, Mongalú y Taremi. Los 11 de Amir Galenoei, buscando intentar pasar la primera ronda por el lado de Nueva Zelanda. Lo más importante fue la masividad que tuvo Tim Payne en la previa. Crocombe será el arquero. Payne, Boxall, Kakase, Surman, Singh, Stamenich, Just, Bell, McCowat y Wood. Los 11 de Darren Basilei.
3: Fantástico. Nos vamos al aeropuerto de Dallas, porque ahí lo tenemos a Hugo Roberto Balazone, que en un ratito va a partir a Kansas. ¿Cómo te va, Hugo?
6: Pipi, querido. Abrazo grande. ¿Cómo les va? Bueno, a punto de embarcarnos a Kansas City, donde mañana la Argentina va a jugar frente a Argelia al debut de la Copa del Mundo. Quería estar con ustedes por lo menos para analizar un poquito Uruguay, tu gran relato, Pipi, te seguimos desde aquí. La verdad que la red está haciendo transmisiones impresionantes en este Mundial, con un aporte periodístico y profesional impresionante de ustedes. Me parece que Bielsa, no sé si analizaste algo de Uruguay, pero me parece que Bielsa arriesgó con los cambios y le salió bien, ¿eh? Lo modificó mucho al equipo. Me parece que los dos cambios que hizo en el entretiempo fueron clave.
3: De Canovio y de Sanabria.
6: Bueno, claro, exactamente. A Sanabria no lo tenía, ¿eh? Juegan el Sand Lake de la MLS. no lo tenía.

0: me gustó, y Canovio le dio profundidad por afuera. A mí me parece que Darwin Núñez, que ya tenía una mala temporada en Arabia Saudita, hoy no está en condiciones de ser el 9 de Uruguay. Me parece que ahí hay una baja importante y que Maxi Araújo siempre te da algo, ¿no? Ya lo vimos en la Copa América, que jugaba en México, ahora se fue a Portugal, jugando desde la izquierda, como una especie de falso win. Te hace barullo, ¿eh? Te da revuelo, te da algo más. A mí me parece que Uruguay mejoró en el segundo tiempo, que buscó el empate, que fue lógico el empate y hasta tal vez pudo haberlo ganado, ¿no?
1: Sí, a mí me llama la atención, pero evidentemente es algo que no le puedo encontrar la vuelta. Como todos los técnicos, por ejemplo, se enamoran de Bentancur y juegan todos los minutos, no lo saca nadie. Y yo no le
0: Bueno,
1: veo
0: viste.
1: cosas interesantes. La verdad me cuesta, o tengo mala suerte cada vez que lo veo. Hoy no hizo un buen partido. Jugó mejor Ugarte, por
0: A mí
1: ejemplo.
0: me gustó mucho más Ugarte. Y sale Ugarte para cerrarlo a Bentancur y soltarlo de la Cruz, ¿no? Fue un cambio ofensivo. Por eso te digo que esta vez tocó bien las teclas
1: El tema es que iba
0: para
1: perdiendo
0: un
1: también.
0: Uruguay
1: O sea,
0: que.
1: los cambios siempre fue ante la
0: Sí.
1: derrota, esos cambios.
0: Es cierto, es cierto. Tampoco tiene mucho más, ¿no?
1: No.
0: Porque hasta, al estar lesionado de Rascaeta, no tiene mucho más para buscar en ataque. Yo creo que, bueno, es un grupo que después de lo que vimos con España, que España se parece mucho a la de los últimos mundiales, ¿no? Un equipo que se ahoga en mil toques y que hoy aburrió, fue un equipo espeso, soso, un equipo sin cambio de marcha. Es cierto que no tiene a Nico Williams, que es cierto que está recuperando como puede a Lamine Yamal, pero ese grupo puede ser una bomba, puede ser una cosa insólita, ¿no?
1: Sí. ¿Qué tal, Hugo? Buenas noches. Lo veníamos de alguna forma al principio. Yo ni bien le estaba contando a Pipi que ni bien terminó el partido, dije, porque Uruguay lo tuvo ahí. Si ganaba Uruguay, a España en el horizonte se le estaba poniendo Argentina, ¿eh?
0: Sí, Nacho, puede pasar cualquier cosa ahí. Es un grupo donde puede pasar cualquier cosa. Yo avizoro, no sé qué piensan ustedes, un camino con Uruguay. A ver, después nos vamos a meter en la selección argentina, en la conferencia de Scaloni de hoy, que fue una conferencia más emotiva que informativa, pero sí, a ver, me parece que es un momento para darle rienda suelta a la emotividad. La Argentina está en la previa de su presentación en el Mundial. Me parece que tenemos muchas chances, haciendo cierto que es un pronóstico esto que estamos planteando, pero a ver, he visto casi todos los partidos de esta Copa del Mundo. Y salvo Estados Unidos, chicos, no sé qué piensan ustedes, no me conmueve verdaderamente ningún equipo, ¿eh? Me
1: Sí,
0: gustó algo de Marruecos, me gustó algo de Corea, pero no mucho más.
1: vos sabés, Hugo, que hace un ratito, como si nos estuviéramos escuchando, yo hablaba de que hasta ahora es un mundial que tiene más cosas negativas que positivas en cuanto al juego y que hay poco que se destaca. Comparto lo de Estados Unidos, algo de Corea, algo de Marruecos, el segundo tiempo por lo emotivo de Países Bajos y Japón, los 4 goles. Ahora, me parece que desde lo futbolístico, es cierto, faltan debutar. Casi 16 selecciones todavía, da la sensación de que se juega, no sé si es la temperatura o el miedo a perder o qué, pero que están todos con el freno de mano puesto, o es el miedo escénico, o saben que el mundial en serio para algunos arranca más tarde, pero es verdad que no ves todavía ningún candidato, habrá que ver Francia, habrá que ver Argentina mañana, e Inglaterra, pero hasta acá es un mundial de
0: Portugal
1: tono bajo
0: falta.
1: en lo futbolístico.
0: Augusto, falta Portugal también, que para mí viene
1: Sí.
0: al Mundial a hacer ruido, viene con pretensiones. Pero en verdad, a ver, lo de Alemania fue muy bueno en ataque, pero Alemania en el comienzo del partido pasó zozobras, no te puede empatar Curazao.
1: Correcto.
0: Y Brasil no me gustó nada, chicos. Me pareció un equipo largo, un equipo sin marca, sin conjunción en el medio, con un Paquetá que podrá el Flamengo pagar millones por él. Pero entiendo por qué trajeron a Neymar, aún dando ventajas en lo físico, porque no tienen mediocampistas de talento. Ahí me parece que la selección argentina tiene un diferencial muy grande respecto de las demás, ¿no?
1: Sí, yo quiero ver de Argentina, más allá del equipo que se arme, yo lo quiero ver jugar y cómo están físicamente. Porque nos pueden decir una cosa, porque tal vez hay, no digo compromisos, pero sí de confiar en lo que te dice el jugador y mandarlos a la cancha. Yo tengo serias dudas del estado físico de más de 10 jugadores del plantel argentino. Y los quiero ver jugando. Me da la sensación que si no estuviéramos hablando de la actual campeona del mundo, estaríamos hablando de otra lista, de muchos más cortes, de otra preparación tal vez. Pero hay cierta bandera libre, levantá la barrera y que pase, y que esto salga como tenga que salir, porque hay un respaldo por lo que fue. Y también es cierto que en un grupo como el que te tocó, vos te podés permitir cierta calma en la primera ronda pensando en los 16avos de final.
2: Y hoy perdimos una gran oportunidad de escuchar a Scaloni, a ver si hablaba de los lesionados.
1: No,
2: creo que hoy el periodismo tuvo miedo de hacer preguntas.
1: No sé si miedo,
2: pero
1: le preguntaron
2: desde
1: más por
2: aquella
1: otras
2: vez que descubrieron el desgarro de Paul previo al partido con Países Bajos, nunca más una pregunta incómoda porque le molestó ese día. Nunca más. Una vergüenza la conferencia hoy.
0: Yo lo que creo es que es un momento, con esto que se dio de Palermo, donde se sensibilizó el técnico argentino y demás. Es un momento donde hay mucha expectativa, hay mucha ilusión con esta selección. A mí me gustó mucho el segundo tiempo frente a Islandia. Es cierto lo que dice Augusto, lo contemplo, porque una cosa es estar recuperado de una lesión, una cosa es tener el alta médica y otra cosa es tener ritmo de competencia para un mundial. Porque, por ejemplo, pienso en el Cuti Romero. ¿Ustedes se acuerdan? El partido de Cuti con Arabia Saudita.
3: Sí, claro. Sí. Que se jodió en el primer tiempo.
0: Dio muchas ventajas, Nacho. Después lo sacan en el segundo partido.
3: ¿Y los goles
0: partido
3: llegan por ahí?
0: Porque no estaba bien físicamente. Entonces, eso que dice Augusto lo contemplo. ¿Vos te animás a decir qué nombres, Augusto,
1: sí, claro,
0: no verías con el mejor ritmo competitivo?
1: A ver, yo no sé cómo está el Dibu Martínez. A mí que no haya entrenado nunca con el grupo a esta altura me cuesta. Es un arquero, ¿verdad? Y, a ver, yo no cuestiono lo que son, cuestiono el momento. Yo no sé si Dibu Martínez está para atajar. Yo no sé si Montiel y Molina están, ninguno de los dos, para hacer el lateral derecho. Yo no sé si Cuti Romero está para jugar. No sé si el 3 va a ser el 3 o termina siendo el 3 porque no llevó a Acuña, y todavía no sé por qué no llevó a Acuña, porque nadie se lo preguntó. Paredes no está para el primer partido, creo que no está ni para el segundo, y lo van a poner algunos minutos en el segundo. Yo no sé cómo está Julián Álvarez, yo no sé cómo está Nicolás González, no sé cómo está Messi.
0: Pero estás nombrando suplentes, Augusto, estás nombrando suplentes.
1: No, ¿cómo
0: Julián suplente? Es suplente, Paredes es suplente y Nico González es suplente en este equipo.
1: Está bien, ¿y cómo arranca Argentina?
0: Y bueno, arranca el equipo, ¿querés?
1: Claro, sí.
0: La Argentina tiene una sola duda, o en todo caso dos. ¿Juega Dibu? ¿Es no, Montiel?
1: No, ningún, o, ahí ya me nombraste dos que no sé cómo están, Dibu y Montiel.
0: Y bueno, se supone que el Dibu va a arriesgar porque, muchachos...
1: Pero está bien, ¿no? Que arriesguen está bárbaro, Hugo, y me parece que forma parte de todo. Ahora, Dibu, Montiel, Cuti Romero, el 3 Cuti, es un 3
0: Cuti,
1: improvisado.
0: Cuti. Otamendi Lisandro o Lisandro lateral izquierdo o Medina lateral izquierdo. Bueno, ahí tendrán que vérselas con Marés, que es Marés... Para aquel que no lo conoce, fue un futbolista destacadísimo en el Manchester City de Guardiola, que ahora juega en Arabia, que eligió ir a jugar a Arabia, que tiene 34 años, está en plenitud todavía, y que es un jugador desequilibrante, y que es zurdo, que juega sobre la derecha. Ahí va a tener que tomar recaudos la selección argentina, porque de Argelia vi esto, un equipo inocente cuando sale jugando, que si se lo presiona se le genera lío. Ahora en ataque, picante, ¿eh? En ataque es un equipo con argumentos, ¿viste? De los equipos africanos hoy que tienen buena técnica, buena conjunción. Yo creo que Marruecos y Senegal marcan la pauta de África. Pero ¿viste lo que fue Costa de Marfil ayer con Ecuador? Y yo creo que Argelia es para respetarlo, es para cuidarlo. Ahora, salvo esa defensa, después, Augusto querido, yendo para adelante, tengo De Paul, Alexis, Enzo, Thiago Almada, Messi y Lautaro. Está el equipo titular, es cierto. ¿Qué vos me vas a decir? Mirá que vino Julián. Mirá que vos dijiste hace un mes que Julián era la carta ganadora para este
1: está
0: Mundial.
1: Claro que Julián está lesionado, por más que se trate de calmar las aguas. Julián está lesionado. Yo Messi no sé, la verdad, cómo está físicamente, porque me parece que también hay una sensación de querer cuidar a ese entorno argentino, por lo que dijo Pipi, de che, este acá... como dijo Scaloni en alguna conferencia, tenemos que estar todos juntos. Ahí se equivocan. El periodismo está para contar cómo están. Y me parece es que cierto. Hay cierto resguardo ahora, a cómo están. Que esa es mi duda. Tal vez cierto, mañana vemos un equipo que,
0: no juzguemos,
1: que vuela.
0: No juzguemos a los colegas. Augusto, no hagamos periodismo de periodistas, no juzguemos a los colegas. No,
1: lejos de eso, pero a mí me parece que me están diciendo desde hace 20 días que van a estar todo bien. El debut es mañana y seguimos con la misma duda de antes.
0: No, pero es cierto. Pero pará, la verdad, yo pensé hace una semana, yo pensé que iba a estar mucho peor que lo que estamos. Porque hoy el único que no está disponible es Tagliafico. Y hace una semana sí teníamos 10. Cuando yo llegué aquí, a principios de mes, yo daba la lista de los 10 lesionados. Hasta Thiago Almada estaba con resentido o con alguna molestia. Y hoy, obviamente, se fueron recuperando. Por cierto que Paredes no está en condiciones de jugar y Julián es opción, pero no está en condiciones de arrancar. Pero yo esperaba un escenario mucho más complejo y no lo estamos viendo.
1: Pero yo parto de que estén para jugar o que jueguen mañana, yo no sé si eso quiere decir que están todos recuperados. Eso es lo que quiero ver. Porque que a mí me pongan en la cancha a 5 jugadores, está bien, arrancan. Los quiero ver cómo están. Porque me parece que la preparación, por la cantidad de contratiempos que tuvo, no llega a ser lo que debería. Ahora, vos me decís, Argelia, Austria, Jordania. Y bueno, yo también me animo con 3 o 4 al 80%, al 60%.
0: Bueno, ¿cómo la ven, Pipi, Nacho?
2: Hugo, lo tengo a Zafarian como un rottweiler. Y me dice, tengo que ir a las noticias.
0: ¿Noticias?
2: ¿Aguantás 2 minutos?
0: Bueno, vayan las noticias que tengo acá. La espera, el vuelo todavía no sale, así que tengo un rato más para compartir con ustedes.
2: Daniel Angenecker.
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6: Hora 22, 2 minutos en Buenos Aires, temperatura 10 grados, humedad 72%, cielo despejado.
5: Economía.
6: Rige el nuevo aumento de los boletos del transporte público en la zona AMBA. Los incrementos fueron fijados por la Secretaría de Transporte y están divididos en 2 tramos. La primera fue en mayo y la segunda entró en vigencia durante esta jornada. Rige para líneas de colectivos de jurisdicción nacional 2% y de 13% para los trenes que circulan por el área metropolitana de Buenos Aires.
5: Policiales.
6: Buscan a 5 pescadores desaparecidos en el Río de la Plata. Salieron a hacer pesca deportiva en la costa de Berazategui, Quilmes. Prefectura realiza un extenso rastrillaje en la zona.
5: Judiciales.
6: Caso Agostina Vega. Mañana van a declarar los 3 acusados. Claudio Barrelier, Osvaldo Faceta y Soledad Andreani fueron citados por el fiscal Raúl Garzón por el crimen de la adolescente de 14 años asesinada y descuartizada en la ciudad de Córdoba. Se trata del amigo de Barrelier, quien vivía con él, y de la expareja del primer detenido.
5: Internacionales.
6: Donald Trump amenaza a Francia con aranceles del 100% sobre el vino. El presidente de Estados Unidos le dijo a Emmanuel Macron que elimine el impuesto de 3% a los servicios digitales o enfrentará aranceles sobre 2.000 millones de dólares en exportaciones anuales de vino francés a Norteamérica. Los compradores norteamericanos están consumiendo 1 de cada 5 botellas del vino que produce Francia.
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6: Nocturnas, ciudad 3.995, 3995. Bonaerense, 7.936, 7936. Repasamos vespertinas. Ciudad 9.589, 9589. Bonaerense, 9.829, 9829.
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6: Mañana se termina la ola de frío de las últimas horas. Hoy la mínima en el Palomar fue de 6 grados bajo cero. de térmica y 3 grados bajo cero de temperatura. Hizo más frío en la zona central del país que en Ushuaia. Mañana martes habrá clima más templado, mínima 10, máxima 17, a la mañana despejado, el resto del día ligeramente nublado. 22:04, ahora en Buenos Aires, temperatura 10 grados, humedad 72%, cielo despejado.
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0: 6, Hugo, ya está, arrancó Irán-Nueva Zelanda, así que cuando quieras lo tenés a Mariano Pupo y el minuto a minuto.
1: Y vayamos con él.
2: Hola, Mariano.
3: Hola, Hugo, el abrazo grande. Aquí tenemos 2 minutos del primer tiempo. La iniciativa la tiene el equipo iraní. Aguanta Nueva Zelanda. Están empatando 0-0 en Los Ángeles.
2: Bien, bien. Me llamás a cada rato. Mientras estaban las noticias, les mando un abrazo grande a Facundo Pastor. Sale todo perfecto, dice. Gran cobertura. Y mi amigo Daniel Cairo me dice, mira, justo Cairo, no te olvides de Egipto, que jugó un buen primer tiempo. Y es cierto. Es cierto, Marmoush y Salah son atrevidos, y yo creo que Egipto es de los equipos africanos, insisto, ¿se acuerdan cuando en un momento Nigeria, Camerún marcaban la pauta de África? Hoy es Marruecos, es Egipto, es Senegal, por ahí va la cosa, le han puesto color. Me parece que es mejor mundial de los africanos que de los sudamericanos hasta aquí, salvo Sudáfrica, ¿no? Que fue poca cosa frente a México, chicos. Sí. Haciendo un balance general del mundial que estamos viendo.
0: Incluso, me parece que Costa de Marfil también es uno. Hoy está en un segundo orden detrás de los... Bueno, de Argelia mismo. Argelia, Marruecos, Egipto. Pero a mí me parece que Costa de Marfil también jugó bien el otro día con Uruguay. A ver, después tienen esa condición física que para mí los hace... peligrosos, porque son jugadores que son fuertes, que son rápidos. Y Ecuador, a ver, sí, metió 3 pelotas en el travesán. 3 o 2, ahí ahora me pierdo.
4: Ecuador dos tuvo seguro. dos y una.
0: Claro, Costa Marfil. Pero bueno, le ganó la última pelota, pero a mí me gusta cómo juega Costa de Marfil. Y agarrándome de lo que decías antes, Hugo, Brasil, para mí Brasil jugó típicamente como juega Carleto. Te espero, salgo rápidamente. A mí me pareció ver partidos del Real Madrid por parte de Brasil.
2: Bueno, lo que pasa es que, en el Real Madrid, Carleto, qué sé yo, tuvo un Sergio Ramos, un Rudiger, y tenía medio campo, tenía Toni Kroos, tenía Modric, tenía cómo jugar. Yo lo que noto que Brasil no tiene cómo jugar en el mediocampo. Casemiro dio pena, amonestado, y lo saca. Y después yo vi a un Paquetá diminuto, un jugador que no se hace cargo del equipo. Está Bruno Guimarães, que juega delante del mediocampista central. No noto laterales profundos. Solamente Vinicius. A Brasil lo rescató Vinicius, muchachos. El primer tiempo fue mucho más Marruecos, que no se animó. Yo creo que Marruecos no se animó a ganarle.
0: ¿Sabés qué, Hugo? No sé si una es una biblioteca que dicen desde Brasil, o que si algunos colegas nuestros, que a Brasil lo mató la Premier. Al fútbol brasileño se lo terminó de consumir la Premier League. Por eso Brasil, dicen, no está teniendo las selecciones que tenía en otro momento. Bareto me escucha y me mata. Bareto viene, me tira un dardo tranquilizante. Pero dicen que al fútbol brasileño lo mató la Premier.
2: Bueno, pero no está mal. Esa, y yo coincido bastante con esa teoría. Mira, Paulo Silas, el querido Paulo Silas, me va a gustar charlar con él durante esta Copa del Mundo con Paulo. Walter debe tener buena relación con él, como tiene con tantos futbolistas argentinos que anduvieron, brasileños o sudamericanos que anduvieron por la Argentina. Paulo Silas dijo una gran frase una vez. Él decía cuando Brasil no daba la talla en las eliminatorias sudamericanas, que los jugadores brasileños volvían de Europa enyesados, que parecían olvidarse de la génesis, del ADN del fútbol brasileño. Y es un poco así, juegan moldeados como en Europa. Son jugadores que parecen automatizados y que perdieron la alegría. Brasil se olvidó. Es cierto, alguien dirá, che, si tiene un técnico italiano, ¿qué pretendés? ¿Que juegue a la brasileña? Bueno, pero, a ver, yo imagino que Carleto habrá buscado y no encontró un mejor mediocampo que este. Por eso yo digo que la Argentina, vieron que se dio la discusión que De La Fuente dijo que los mejores mediocampistas los tenía España.
0: Sí.
2: Hoy me resultó raro también Ferran a un costado, Ferran Torres. Gaby venía siendo suplente y fue titular.
3: ¡Gol de Nueva Zelanda!
2: Y venga.
3: ¡Gol de Nueva Zelanda! Se metió por el medio de la defensa iraní. Elijah Shoss. Era mejor Irán, pero en la primera que pudieron tocar, combinaron Wood y Just. Just apareció en el punto del penal, se llevó el rebote, le rompió el arco al arquero iraní. Sorpresa en Los Ángeles en 7 minutos. Gana Nueva Zelanda 1-0.
2: ¿Y está bien?
3: No, no está bien porque manejaba la pelota, la mejor la pelota Irán, porque llegaba por los costados, porque era más sólido, pero se quedaron en la última línea, sorprendieron por el medio y termina marcando el conjunto oceánico.
0: ¿Sabés qué, Hugo? ¿Recordás sí. el tercer gol de Argentina contra Holanda en la final del 78?
2: Sí.
0: El de Bertón sí. y Kempe, que medio se da, se va de uno, se agarra el brazo del otro, dan una voltereta. Total. Bueno, muy parecido.
2: Sí. Mira. Mirá, sí, sí, lo tengo claramente. Es más, hay un monitor acá y me asomé a verlo.
0: Ah, bueno, bastante
2: lo
0: parecido.
2: Muy bien, Nacho. Sí, lo describiste bien.
0: Bastante parecido. Tal vez vos decís, volviendo al tema de Brasil, les falta jugadores con Carnaval de Río, ¿no?
2: Sí, le falta samba a Brasil. Le falta samba. Por eso vino Neymar como vino. Gente, Neymar más o menos pleno va a la cancha en este Brasil. ¿Ustedes vieron lo que fue Brasil? Además, esto que decís vos de que es un equipo más fuerte defensivamente, yo vi un equipo tan estirado, porque sus defensores achican espacios, Marquinhos y Magalhães, que son dos centrales, fueron protagonistas de la final de la Champions, donde Marruecos le hace un gol, el pase de Brahim Díaz es de propio campo, le hace un gol con un pase de 30 metros y con la defensa adelantada a espaldas de Magalhães, y con un mediocampo totalmente abierto y sin marca. Cosa, quiero verlo a Francia, cosa que yo advierto de Francia. Anoten esto, Francia no tiene tanta marca.
4: No.
2: Francia es un equipo que te pinta la cara en ataque.
4: Sí, están más preocupados en poner a todos los de arriba y se olvidan del otro.
2: Eso le pasa a Brasil, Pipi. Brasil está predispuesto en armar el cuarteto de ataque y se olvida del mediocampo. Y la Argentina, ahí tiene un diferencial. La Argentina está poblada de mediocampistas. La Argentina va a jugar con cuatro mediocampistas, Messi y un 9.
4: Bueno, dentro de las cosas que dijo Gallardo, es que lo que le gusta del Mundial tiene que ver con la cantidad de mediocampistas, que los partidos se ganan ahí.
2: Bueno, pero eso lo estamos viendo. Y yo creo que eso es una virtud. Estamos bendecidos por una generación donde, si vos repasás los otros equipos, no tienen tantos mediocampistas. Alemania, por ejemplo, que le hizo 7 goles a Curazao, tiene Havertz, tiene Wirtz del otro lado, no jugó Goretzka, jugó ese Mecha que me encantó, pero juega Pavlovich y el Mecha en el doble pivot, y después juegan todos adelante. No compone el mediocampo con más gente. Por eso el diseño de Scaloni me parece que le da más estabilidad al equipo. Te da más estabilidad para recuperarla, porque recuperás en bloque. Porque la Argentina hoy no tiene, a ver, un Mascherano, no tiene un recuperador específico, pero todos se predisponen a recuperar. Ahí me parece que esa es la conjunción y ese es el equilibrio que ha logrado el técnico argentino, más allá de que, obviamente, volviendo a lo que planteaba Augusto en la primera hora, por supuesto, Augusto, que a mí me plantea una alerta, que yo estoy viajando a Kansas City queriendo ver al seleccionado argentino que vi en el segundo tiempo frente a Islandia, pero el estado de forma de algunos futbolistas, por la inactividad que traen, me plantea un interrogante.
5: Sí, totalmente. Y me parece que además, atándolo a esto de Brasil, yo lo saco a Brasil de la crítica que sí le puede caber a otros equipos que los hemos visto, porque a Brasil le tocó debutar contra uno de los más complejos rivales africanos que se te pueden cruzar, porque después tiene Haití y Escocia, que en momentos normales Brasil va a golear en los dos partidos, y no es lo mismo cómo te tocan en el calendario, si Marruecos fuese el segundo o el tercero que ser el primero. Yo no sacaría a Brasil de ninguna manera de la lucha de los candidatos. Me parece que Ancelotti ha demostrado ser un verdadero entrenador para este tipo de competencias y que tiene un buen plantel. Puedo coincidir que no es el Brasil
4: para mí
5: de otros tiempos.
4: Yo no lo veo como un buen plantel.
5: Que le puede... No, para mí le sobra categoría a este equipo. Y me parece que cuando se vengan ahora escoceses y Haití, vamos a ver otro tipo de Brasil también. Y que después tal vez no le alcance. Pero criticarle a Brasil porque debutó y ante el africano más difícil de todos, que viene de ser campeones en juveniles y que todo el mundo te habla del fútbol marroquí, no fue un buen partido de Brasil.
4: Está claro, pasa que,
5: miren que Marruecos igual jugó 25 minutos.
4: Lo que pasa es que Augusto,
5: el segundo tiempo se jugó como quiso Brasil.
4: Hugo, como Augusto está enamorado de Brasileirão.
5: Sí, correcto, sí. No, ¿tenés
4: no
5: algún
4: puede,
5: problema?
4: No puede entender cómo no pueden sacar 11 tipos para una lista.
5: Augusto,
4: la mejor liga del mundo.
5: 15 de junio, por favor. 22-16. Para mí Brasil es el máximo candidato a ganar el Mundial.
2: ¡Apa! ¿Pero después de lo que viste o por la chapa? Por
5: todo.
2: Por las 5
5: yo no sería, sí sería más crítico de España con lo que mostró con Cabo Verde, a lo que mostró Brasil con Marruecos. Me parece que Brasil tuvo un rival enfrente de los pesados. Es verdad, Brasil no lució, ni mucho menos. Ahora, tiene un entrenador probado, de los mejores del mundo, y tiene un muy buen plantel. Yo creo que Brasil lo va a pelear el Mundial.
2: Sí, el 9 no me gustó mucho, ese de Igor Thiago.
5: No,
2: Augusto, ¿eh?
5: Bueno, ¿te acordás que cuando dio la lista nos sorprendíamos porque tal vez era un lugar que se estaba preparando para otro jugador y apareció él ahora?
2: Sí, tiene a Mateo Cunha nada más.
5: Sí, tiene
2: Cunha.
5: No tiene una referencia de área, por eso juega Igor Thiago.
2: No.
5: Y, sí. Y tal vez siga jugando porque yo comparto con vos lo que dijiste de Neymar, ¿eh? Para mí si Neymar está más o menos bien, es como en Argentina, van sí, a la cancha los jugadores. Y veremos.
2: Va a la cancha Neymar.
5: Sí.
2: Neymar por Paquetá de última. Neymar por Paquetá y que arme el triángulo ahí, porque a Guimarães lo pone siempre, ¿eh? Y después veremos Casemiro, yo no lo vi bien a Casemiro.
5: No, y los centrales tampoco, estuvieron bastante inseguros. Hay mucho que corregir. Yo entiendo, debut, que siempre cuesta, y enfrente un rival que jugó muy buena media hora. El segundo tiempo se jugó como quiso Brasil. Marruecos no agarró más la pelota. Por eso tendría un poquito más de tolerancia con un Brasil que además se le vienen dos rivales de los accesibles y donde estos empiecen a golear, va a ser un tema frenarlos después.
2: Me gusta ese análisis, lo noto encendido, lo noto que están viendo todo y que tienen una buena mirada. Chicos, yo los dejo que se va el avión, nos vamos a Kansas City.
4: Trae los tres puntos,
2: De Missouri.
0: No vuelvas sin los puntos,
5: Mínimo alfajores.
2: Ese. Ya compré algún souvenir para ustedes, que
4: vamos,
2: se lo merecen. Porque
4: después te voy a encargar las mini pelotitas que los niños la vieron el otro día en la tele y me quiero aguantar. Así que después te voy a encargar.
2: Olvídate, Pipi. Ese va a ser el regalo que te mereces.
4: Bueno, buen viaje. Saludo ahí a los compañeros también.
2: Cuídenme el boliche, chicos.
5: Ah,
4: sí.
5: Tranquilo.
4: Sí. Que esa es la ley primera.
2: Les mando un abrazo grande.
4: Abrazo grande, Hugo. Bueno, allí pasaba chau. Hugo Palazzone desde Dallas rumbo a Kansas City, porque mañana gran transmisión de Radio La Red arranca desde muy temprano,
5: ¿A qué hora, sabés?
4: Y a las 12 de mediodía ya arranca.
5: Ah, claro, con Gustavo.
4: Todo el móvil, claro. Todo el móvil y demás. Hay varios partidos. Hay tres partidos en el día de mañana, pero claramente la cabeza de nosotros estará puesta en la Argentina y Argelia. Paso con Pupo y vendemos para seguir haciendo fútbol 910. Me voy con vos, Mariano.
3: 15 minutos y medio del primer tiempo. Ahora se adelanta Irán, pero lo justifica Nueva Zelanda, que se le anima. Hasta hace un rato lo tenía rinconado. Gana bien el conjunto oceánico 1-0.

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0: y señores, 22-29 en la República Argentina, en la tarde donde Cabo Verde empató con España 0-0, Uruguay 1-1, empató con Arabia Saudita y 1-1 Egipto con Bélgica, y se están hidratando en tu partido, Pupo, entre Irán y Nueva Zelanda.
1: Correcto, momento de cooling break en 25 minutos del primer tiempo. Antes del corte, Taremi metió un tiro en el palo en un partido que es más parejo ahora. Casi empate Irán, sigue ganando el equipo neozelandés 1-0.
0: ¿Sabés lo que acaban de hacer los jugadores de Nueva Zelanda?
2: ¿Qué
0: hicieron? Por la ley primera.
3: Pero, ¡no! Pero, claro,
0: porque dijeron, tienen un momento para...
3: Sí, dale,
0: la mejor parrilla de zona norte.
2: Sí, claro.
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2: Hoy, ¿sabés qué les voy a recomendar?
0: ¿Qué me vas a recomendar?
2: De entrada,
3: sí,
2: una entraña arrollada.
3: Ok.
2: Es para dos personas porque es
3: habla por
2: tremendo.
3: Vos. Habla por vos.
2: No, pero no te podés comer solo.
3: Habla por vos.
2: Te juro,
3: bueno,
2: que no te lo podés comer vos solo.
3: La entrada, después, bien.
2: Rellena la entraña.
3: Sí.
2: Con panceta, provolone, acompañadas por unas papas de ley. ¿Qué tienen? Crema de limón y bacon crocante.
0: ¡Oh! Es ley, señores.
2: Es ley.
0: Es ley primero.
2: ¿Cómo no vas a ir ahí?
0: Pero, por claro, favor. ¿Cómo no va a ser ley? ¿Qué les parece si empezamos a escuchar la palabra de Lionel Scaloni?
3: Me gusta.
0: Perdón, vamos al Talibán. Sí, vamos a Damián Iribarren. Usted sabe que se llama Damián Carlos Alberto Iribarren.
2: Sí, no, y ahí tal y no se le puede decir. Por los
0: tres
2: dos
0: nombres. Carlos, sí. Alberto... ¿por quién será?
2: Ahí digámosle
3: Reutemann.
0: Sí, ojo en los lugares que le digan Tali a usted, ¿eh? ¿Cómo le va, Tali?
4: ¿Cómo te va, Pipao? Abrazo grande para el emperador, para todos, para Nacho. Bueno, exactamente, a lo sumo Tali sí, ¿eh? Tali sí, pero lo otro completo no, porque...
0: No, terminás duda, a Troden, ¿no? Sí, sí.
2: A Troden del avión y de vuelta.
4: Qué locura,
2: ¿no?
0: Deportado.
4: Bueno, yo estoy... A ver, ahora estoy a 50 minutos, perdón, 50 minutos, a 50 metros de lo que es el grueso del banderazo. Me trastabillé porque, claro.
5: ¿Talibán?
4: ¿Cómo andas, todo bien?
5: ¿Qué haces, Talibán?
4: Acá en la zona de los motorhomes estoy, por eso me alejé un poquito del ruido.
0: Bueno, dijiste que no te lo digan entero y dijeron Talibán.
5: Yo soy de Córdoba, originario. Vine, pero vivo en Minnesota hace 20 y pico de años. Bien. Nos aparcamos acá con el motorhome a tipo 11:30. 11:30, 12, fuimos el primero. Cae el del Bocha.
4: Está el del Bocha que vamos,
5: sí,
4: a agarrar un ratito.
5: Sí, cae el del Bocha. Bocha, te cuidamos el lugar por 6 horas. Pasa el de Quilmes, da vuelta, sí, el de Quilmes, se mete acá.
4: Bueno, son muchos, por eso me vine, sí, para, sí, este lado. Bueno, sí, ¿cómo están para mañana?
5: La verdad, estamos full. Sí, ya estamos reservados acá.
4: ¿De dónde sos originalmente?
5: Córdoba.
4: De Córdoba,
5: sí,
4: Córdoba.
5: Córdoba capital.
4: Bueno, sigo la recorrida. Gracias.
0: Está picado el tema, ¿no? Ahí, ¿eh?
4: Bueno, también de Córdoba.
5: Córdoba.
4: Capital. Córdoba. Contame un poquito, ¿qué van a comer ahí? ¿Algo para aprender?
6: Ya comimos, hicimos un asadazo, un poco de picaña, vacío, costilla, todo un poco.
4: ¿No hubo problema para prender fuego, por lo que estoy viendo?
6: No, olvídate.
4: Una parrillita ahí en...
6: Claro, le hicimos como una bandeja.
4: Como al bien estilo albaní.
6: Sí, sí, sí, sí.
4: Bueno, no, ¿tienen entradas para mañana?
6: Sí, sí, sí.
4: ¿Consiguieron fácil?
6: Sí, fue pura reventa.
4: ¿A cuánto? ¿A cuánto pagaron?
6: Yo la pagué como en 6.50. Agarré barata.
4: Sí, barata porque están pidiendo más de 1.500.
6: Sí, están. Yo pedí ahí la popo atrás del arco y la agarré justo, pero no bajan de 900.
4: Sí, está complicado.
6: Y ahora está un poquito más caro, sí.
4: Bueno, sigo, gracias, amigo, gracias. Bueno, Pipi, vos manejame, yo sigo, ¿eh?
0: No, dale, dale, que mostrás calor y color ahí.
4: Bueno, ¿tu nombre?
6: Damián.
4: Contame un poquito, bueno, sentado, esperando el partido de mañana.
6: No, seguro.
4: Alejado un poquito del ruido, ¿no? Porque estamos un poquito lejos de donde...
6: Ya estuvimos ahí, estamos cansados, mucho calor.
4: Mucho calor, te veo tomando algo fresco.
6: Sí, sí. No, es de él.
4: Ah, muy bien.
6: Noto.
4: Bueno. ¿Tu nombre?
7: Guido.
4: ¿De dónde sos, Guido?
7: De Buenos Aires.
4: Contame un poquito, ¿cuándo llegaste? ¿Tenés entrada?
7: Llegamos hoy como a las 11 de la mañana. Vivimos en Minnesota, así que manejamos esta mañana y vinimos hoy a aprender a salir.
4: ¿Hace cuántos años vivís en Minnesota?
7: 9 años.
4: Ah, bastante.
7: Sí.
4: ¿Te puedes saber a qué te dedicás acá?
7: Sí, trabajo en una empresa de energía solar.
4: Ah, muy bien. Bueno, instalado. ¿Se extraña mucho, sí, Argentina?
7: Sí, se extraña bastante. Sí, ya con hijos, nacido aquí y todo, pero sí, se extraña. Así que se disfruta cuando se viene a estos momentos.
4: Bueno, a disfrutar del Mundial.
7: Dale, gracias.
4: Gracias. Otro amigo más. ¿Tu nombre?
8: Hola, ¿cómo estás? Fred, de Red.
4: ¿De dónde sos?
8: Alfredo, de México.
4: Alfredo de México, con la camiseta de la selección.
8: Claro, estamos apoyando a los hermanos argentinos. Así es.
4: Y un llavero de Maradona.
8: Exactamente. Este llavero me lo trajo mi amigo de la República de Costa Rica, especialmente desde Italia, de Napoli. Entonces, es la cábala.
4: ¿Confiado con México o lo viste un poquito flojo en el segundo tiempo, en el debut?
8: El segundo tiempo un poco flojo. Esperemos que hagan unos ajustes ahí y que todos hagan muy chévere al final para el próximo partido, porque va a ser un partido muy bueno contra Corea.
4: Exactamente. Una final anticipada.
8: No creo.
4: Y el que pierda se queda afuera. Bueno, gracias, muy amable.
0: Tali.
4: Bueno, Pipi, sigo,
0: sí. Bueno, aprovechá y mándale un beso a Flora, que cumple año, ¿no?
4: Exactamente, le mando un beso enorme, enorme, enorme a Flor, milagro, mi compañera de vida, el amor de mi vida, que bueno, está bancando los trapos, ¿eh?
0: Así y sigue,
4: que
0: con Pedrito, todo.
2: Grande. Se quedó con todo acá, ¿no?
4: Con todo el combo, ¿no? Es una clase de matemáticas. Todos problemas le surgen, pobre, pero ataja penales, ¿eh?
0: Sí,
4: ataja
0: penales. Si no está el Dibu, mandamos a Flor.
4: Exactamente.
0: Escuchame, te noto más flaco. ¿Qué pasa? Sí. ¿Estamos ahorrando? ¿Cómo es?
4: No, pasa que estamos...
0: Caminás mucho.
2: Estás siguiendo los consejos de Monroy. Come arroz nada más.
4: No, mirá. La verdad que no es... La verdad que no, estamos gastando...
0: Lo de Monroy o de Nico Hueto, cuando se enteró lo que hizo con un par de viajes, es el momento, ¿no?
4: ¡Qué locura! Yo te digo, hay algunos colegas que no voy a decir quién, pero, por ejemplo, el otro día me tocó ir al...
0: ¡Bancame un toque, que me voy a Pupo! ¡Pará! ¡Pupo, qué pasa!
1: ¡Gol de Irán! Apareció Raseguian por el medio. Combinaron muy bien con ese Taleji y Taremi. Empata el equipo iraní, que venía jugando mejor en los últimos minutos. Ahora en 32 minutos del primer tiempo. 1-1 Irán y Nueva Zelanda.
0: Irán 1-1. Tal y dale, vuelvo con vos.
4: Bueno, pará que me saco una fotito.
0: Ah, bueno.
4: Ahí va. Gracias,
0: ¿eh? Las tres.
4: No, lo que pasa es que hay muchos argentinos. Yo lo que quiero decir es que Radio La Red es un parlante, ¿eh? Y además, por lo que siempre cuentan los compañeros que viajan habitualmente, el argentino que está lejos de, valga la redundancia, de nuestra tierra, La Red es un vínculo que la verdad a mí no me sorprende, porque ya lo sé que es así, pero la verdad que la gente escucha mucho, Pipi, Augusto, Nacho, bueno... veo unos choricitos ahí en la parrilla, en la calle, directamente.
7: Sí, obvio, ¿qué querés? ¿Chori con qué?
4: Y ahora me veo un... No, ¿qué es? ¿Una picaña, una entraña? ¿Qué pedacito de carne?
7: Chori, picaña, entraña con quilmes.
4: Ahí va, muy bien. Bueno. Sí, ahora termino y me como...
0: Empate. Muy bien.
4: Obviamente.
7: Siempre.
4: ¿Cuándo llegaste?
2: No gastó un dólar.
4: Hace una semana.
7: Sí, un viaje largo, duro, pero muy lindo, porque el campo de Kansas es tremendo. La gente acá es muy agradable.
4: Es muy cordial.
7: Muy cordial,
4: sí.
7: 100%.
4: ¿Tenés entrada, todo listo para mañana?
7: Está todo listo para mañana.
4: ¿A qué hora se va a la cancha mañana?
7: Creo que mañana, tipo 2 de la tarde, vamos a la cancha, tomamos algo, parrilla, divertido, paciencia, y vamos a ver a Argentina de Argelia.
4: Bueno, guardame un pedacito de entraña, y mañana te busco en la previa también para comer algo previo al partido.
7: Olvídate, ahí estamos, te esperamos.
4: Gracias. Dale, muchas gracias, ¿eh?
0: Es el hermano de Petersen el que está hablando ahí, ¿eh?
4: Es una locura, te
0: atinaba,
4: digo.
0: El tema,
4: Había que... Los 0-0, los sí. 0-0 que estoy sacando.
0: Sí, dicen que los Franklin están dormidos, no pueden abrir los ojos, están dormidos. Tremendo.
4: Todos empate, ese de Boca del Mirón en la Copa Libertadores.
0: Y es la fecha 2, ¿viste?
2: Dicen que todavía no habilitó las tarjetas. Dicen.
0: Qué bárbaro.
4: Qué bueno, locura.
0: Hay que aprovechar, dale.
4: Mirá, veo un hincha de Independiente y uno de San Lorenzo. ¿Y vos de qué cuadro sos?
9: Yo de Independiente,
4: ¿verdad? También del Rojo.
9: Mirá, él de este ya consiguió la firma.
4: Firma de Bocha. ¿Tu nombre?
9: Cristian.
4: Bueno, Cristian, contame un poquito, palpitando la previa de lo que va a ser mañana.
9: Sí, ya, bueno, estamos cada vez más emocionados, más ansiosos por ya el partido. Vinimos acá al banderazo, justo apareció el Bocha. Así que nada, ya esperando que sea mañana, ya hoy no quiero dormir.
4: ¿Al partido se va con la camiseta del Rojo o con la...?
9: No, con la Argentina. Voy a llevar una bandera Independiente, pero camiseta de Argentina. Sí. Hoy vine al banderazo al revés. Camiseta Independiente, bandera Argentina. Mañana cambiamos. Mañana con la del 10.
4: Con la de Messi. Sí, sigo. Sí. ¿Tu nombre?
10: Fede, ¿cómo
4: bueno,
10: va?
4: Bueno, sos Cuervo.
10: Sí.
4: Contame un poquito, ¿cuándo llegaron?
10: Llegamos el viernes a Miami y ayer acá a Kansas.
4: Bueno, con entrada, se habla de que las entradas ya superan los $1,500, ¿es así?
10: Puede ser, nosotros tenemos entradas por suerte de hace rato, y bueno, para los primeros tres partidos, así que bueno, acompañé a estos tres y después ya nos vamos.
4: ¿Cómo se mueven de Kansas a Dallas?
10: Vamos a hacer ciudades distintas. O sea, nos vamos a San Antonio, después Dallas, después Austin, después Dallas, porque está bastante caro y bueno, para bajar un poco los costos.
4: ¿Manejando en auto o en
10: manejando
4: avión?
10: Acá, de acá a San Antonio, nos vamos en avión y después en auto.
4: Bueno, una linda experiencia.
10: Divina, la verdad que sí. La verdad que sí, había ido a Rusia, vinimos a la Copa América acá en el 2024 con el hincha rojo y bueno, este el último de Messi.
4: Bueno, muchas gracias.
10: A vos.
4: Bueno, Pipi, vos decime, puedo seguir un poquito más, ¿eh?
0: Dale, una y más después, y así vendemos.
4: Dale, una más. Me voy a sacar a alguna señorita, ¿cómo andan? ¿Todo bien?
11: Sí, todo bien.
4: Estamos en vivo, bueno, participando un poquito del banderazo.
11: Sí.
4: ¿Contenta?
11: Súper contenta, bueno, súper lindo todo.
4: ¿Sí? ¿Mañana van a ver a la selección argentina?
11: Sí, vamos a ver la selección argentina, claro que sí.
4: Ahí está. Bueno, muchas
0: bueno,
4: gracias.
0: Bueno, a lo bien se han respondido, ¿eh? Impresionante. para copiar cosas del Mundial. Tali, anda a hacer una cosa. Aprovechá de pedir el sanguchito de carne con el bajativo sí. Ese que te ofrecieron.
2: Picaña.
0: Y sí, porque vio
3: muy
0: el choni.
3: Es muy rica la picaña.
0: Sí, claro. Come un pedacito de carne en un sanguchito mejor, ¿no?
4: Pipi, yo estoy a 50 metros, un poquito más, de lo que es la locura, de los bombos, las banderas. Si quieren, en un rato,
0: sí,
4: cuando Luquitas quiera, vuelvo con colorido real, porque me vine a la zona de los motorhome para hacer una salidita un poco más vistosa, pero radialmente me parece que también está allá, el color de una ciudad que está tomada por argentinos. Se espera mañana aproximadamente 30.000 en la cancha, un estadio muy grande que tiene una capacidad para casi 90.000, así que todo vendido, mucho público de aquí también, pero una invasión argentina en la ciudad de Kansas.
0: Dale, Tali, te esperamos en un rato.
4: Abrazo grande.
0: Allí pasaba Damián Iribarren, paso por Pupo y vendemos.
1: 37 minutos del primer tiempo, partido parejo, los dos tienen posibilidades, siguen empatando 1-1.
0: Vendemos.

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3: 22:51 en la República Argentina. Estamos haciendo Fútbol 910, el programa de Hugo Barazón. En un rato volvemos con el Tali, ¿eh? Vamos a estar con Damián Iribarren. Paso por el partido entre Irán y Nueva Zelanda con Mariano Pupo.
4: 48 minutos de 51 que se van a jugar en este primer tiempo. Recién de un saque lateral lo tuvo Moganlo, de cabeza pasó muy cerca, muy flojas. Las dos defensas, el que se anima lo puede llegar a ganar, están empatando 1-1.
3: Me voy con el señor Pablo Díaz porque vamos a hablar del Turf aquí en AM 910.
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3: Por una cabeza de uno. Señor Pablo Díaz, ¿cómo anda?
6: Buenas noches, Pipi, buenas noches, equipo, ¿cómo están?
3: Todo bien, ¿y vos?
6: Muy bien, una muy linda tarde de carreras vimos en el hipódromo de Palermo. Carreras y Turf, vimos el Handicap Your Majesty, donde ganó el caballo Rosarino Hop On, que es conducido, fue conducido por el jockey Diego Cardoso y que entrena Norberto Ricci. Hopon pertenece a la caballeriza Quilmes. También vimos los especiales para caballos del interior, que fueron especial Héctor S., donde ganó Magic Beach, y el especial Ruler Mar, donde se impuso Equal Hayden. En cuanto a fútbol, entre carrera y carrera, vimos los partidos de la fecha de hoy del Mundial, tanto en la tribuna del hipódromo como en el Sport Bat del casino. Se puede ver fantástico en los dos lados, se puede ir al hipódromo y seguir viendo las carreras del Mundial, perdón. Fútbol y carreras, como siempre, de la mano. Mientras tanto, y para terminar, mañana 8 carreras, desde las 15 hasta las 19 horas. Pocas carreras y temprano, para que todos puedan ir la jornada al hipódromo de La Plata y volver a tiempo, preparar la picara y escuchar el partido con los Guardianes de la Gloria en Radio La Red. Como siempre les digo, la entrada a los hipódromos es libre, gratuita, y acá siempre los esperamos. Pipi, hasta mañana.
3: Abrazo grande, Pablo.
7: Offside, claro, el offside, por favor.
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3: Poneme la música del Mundial.
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3: No, la canción no me motiva, es pegadiza.
9: Yo ya me pierdo los programas cuando estamos al aire y cuando no. No sé si lo dije acá.
3: Cuando se prende la luz roja estamos al aire.
9: No, digo, si estuvimos al aire desde que arrancó el Mundial, yo me pierdo. Viste que van cambiando los horarios.
3: Sí, para mí hace 100 días que se empezó el Mundial, más o menos.
9: Me parecieron una peor que otra las tres fiestas inaugurales.
3: No, malísimo.
9: Mirá que Francia 98 era difícil, ¿te acuerdas? Los muñecos caminando, que no llegaban nunca. Ahora, estas tres, le tenía mucha fe a la de México y a la de Estados Unidos. No tanto a la de Canadá. Y la verdad es que fueron todas flojas, ¿eh? Todas flojas.
3: Sí, se la jugaron metiendo un cantante que pertenezca. Yo digo, llevas a México. Ya voy al final. Llevas a México. Lleva a Chepirito, hermano.
9: Bueno,
3: lleva a Talía.
7: Se murió Chepirito.
3: Bueno, no, lleva.
9: Sí, claro, se murió.
7: Vale, alguien te. Perdón,
9: lleva a Kiko. No, pero a favor de Pipi.
3: Lleva a Kiko. Lleva uno vestido de chapulín colorado. Lleva a Talía.
9: La lista de la selección mexicana la hicieron con inteligencia artificial, con la voz de Roberto Gómez Bolaños de Chepirito. Y trajo unos problemas gigantes porque es como, yo el otro día vi publicidades con gente que ya no está.
7: No, a mí no me gustó en lo más mínimo.
9: Es fuerte verlo, la verdad.
3: A la del 10.
9: Es fuerte verlo.
7: Sí, ¿viste? Primero que habla como la imitación de Majul. El Maradona de la publicidad como la imitación de Majul.
9: Capaz que nos tenemos que acostumbrar a todo eso, pero la otra vez yo lo asocio con muchos actores que pidieron.
7: Sí, claro, bueno.
9: La ley.
7: Sí, claro.
9: Porque bueno, ellos trabajan de eso, de la voz, de la imagen, igual que nosotros en definitiva.
7: Hubo un conflicto gremial muy grande a principios de 2025 y ahora se está laburando por la Asociación Argentina de Actores, se está laburando para que se reglamente la utilización de la inteligencia artificial.
3: Pupo, otro empate más por ahora, el cuarto del día.
4: Por ahora, empate 1-1. Abrió la cuenta Elijah Joss en el minuto 7 para Nueva Zelanda, sorprendiendo a los 32 minutos Ramin Rezaian, el iraní, para poner el empate en un partido muy parejo. Nueva Zelanda tuvo chances, Beiravan tapó varias pelotas, Terami, el jugador iraní, metió un tiro en el palo. Por ahora, en Los Ángeles, igualan 1-1.
3: 2 horas y todavía no hablamos ni de Río ni de Boca.
9: Debería estar penado por ley.
3: No, no. Tremendo. Vamos a vender unos minutos. Ya se viene el Tali, me dicen con nota, ¿eh?
9: Ah, viene
3: el Tali tiene alguien para meter nota en
9: no
3: un ratito.
9: No para trabajar.
3: No para trabajar. Y bueno, hoy es feriado doble.
9: Ah, por el doble. Correcto.
3: Así que imagínate. Vendemos unos minutos y nos seguimos preparando para hacer la última hora de Fútbol 910, el programa de Hugo Barazone.
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1: Las 11 de la noche, en un rato, la palabra de Scaloni. El Tali con un prócer. Y vamos a hablar de River y Boca, el mercado de pases.
2: Mucho de Boca.
1: Todo eso tiene que entrar en la última hora. Pero antes, el comandante Daniel Langenecker y las noticias en Radio La Red. Nada, nada.
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4: Hora 23 en Buenos Aires, temperatura 10 grados, humedad 70%, cielo despejado.
0: Casa de Gobierno.
4: Adorni pasó el fin de semana largo en su casa junto a su familia. El jefe de gabinete prepara su informe de gestión, que dará ante el Senado, aunque enfrenta posibles pedidos de interpelación opositora que van a comenzar en comisión del Senado el miércoles y que podrían culminar en una moción de censura para removerlo de su cargo este mismo jueves.
0: Judiciales.
4: Caso Agostina Vega, sospechan que el cuerpo fue movido antes de ser abandonado. La investigación trata de establecer si fue llevado desde la casa de Claudio Barrelier hacia otro lugar antes de ser arrojado en el descampado del barrio Ampliación Ferreira, donde finalmente fue hallado. Crece la pista en la investigación sobre un posible ajuste de cuentas por drogas.
0: Policiales.
4: Detuvieron a una mujer acusada por la muerte del empresario vinculado a Martín Menem. La sospechosa, identificada como Analía Sabrina Olmedo, fue detenida en José Cepaz por el fallecimiento de Daniel Antonio Osorio Peñalosa, el empresario hallado muerto días atrás en un departamento de Caballito y que se desempeñaba como directivo de una empresa vinculada al presidente de la Cámara de Diputados. Quedó envuelta en la causa luego de una serie de tareas de análisis de cámaras de seguridad y peritajes realizados tras el hallazgo del cuerpo.
0: Nacionales.
4: La Unión Ferroviaria Oeste está denunciando ferrocidio. Señala que, a 2 años de la emergencia en el sector, el gobierno ejecutó menos de la mitad del presupuesto para obras. Indican que solo se gastaron 280 millones por año, ya que los fondos fueron desviados. Advierten que, en los primeros 4 meses de 2026, hubo más de 100 descarrilamientos.
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4: Nocturnas, ciudad 3.995-3995. Bonaerense, 7.936-7936. Repasamos vespertinas, ciudad 9.589-9589. Y bonaerense, 9.829-9829.
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4: Para mañana martes, clima templado, mínima 7, máxima 17 grados, despejado la mañana, ligeramente nublado el resto del día. Ahora en Capital Federal, temperatura 10 grados, humedad 70%, el cielo está despejado.
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0: 23:05 en la República Argentina. Entre tiempo, entre Nueva Zelanda e Irán están empatando 1-1. 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
0: Tradición de calidad, Nacho.
2: Bueno, Pipi, Augusto, se habrán enterado en el Mundial y Vigo. Se habrán sentido incómodos, se la habrían venido a venir, ya les avisaron antes. Dos mundialistas que no van a seguir en River. Kendry Páez.
0: No hubiesen esperado después que cobraban la guita.
2: No,
0: de...
2: Bueno, no van a seguir en River, no van a ver... tanto el caso de Kendry Páez como el jugador que voy a nombrar en instantes... Eran dos préstamos.
3: Sí.
2: Así que.
3: Pero que tenían vigencia.
2: Que tenían vigencia, sí. Uno es el de Kendry Páez, que volvió al Chelsea. El otro es el de Matías Viña, el lateral izquierdo de la selección uruguaya. Que va a volver a Flamengo.
3: Viña estaba concentrado esperando el partido de hoy y explota esta noticia de que lo limpiaron de River.
2: Sí.
0: ¿Y a dónde estarán aquellos que decían? El salto de calidad, River, que traían jugadores.
3: Yo, mira, me parece que son casos distintos. Páez estaba en el Racing de Estrasburgo, te hablaban muy bien de él, pero que tenía ciertas complicaciones, que las vimos acá, sin entrar en detalles.
2: Sí, pero espera, olvídate de las complicaciones.
3: Sí, pero eso es como Palacios, pero es un combo.
2: Olvídate que el pibe me aparezca con una cadena de oro que diga Kendry. Que no pasó, pero ponele.
3: No, pero me parece
2: ponele
3: que él no supo
2: que
3: dónde
2: le guste la, más, la música alta.
3: Sí.
2: Ponele que. Y vos entrás, y jugás bien, pisás, encarás, te haces entre faguas, haces expulsar a uno, haces un gol, aceptás un pase. Bueno, después, a ver, chicos, lo otro lo vas viendo.
3: Está bien, pero hoy cosas que vos podés analizar
2: bien,
3: en la previa.
2: Pero hoy por hoy, también vos lo analizás en la previa.
3: Sí.
2: A ver, vamos al caso, déjame por ejemplo, Colidio. ¿Vos te pensás que porque Colidio tome agua mineral sin gas y se acuesta a las 10 de la noche y se levanta a las 8 de la mañana y lo primero que haga sea rezar un rosario, tomar café con leche, leer un portal, estar informado y después entrenar y que si después no juega como el hincha quiere, va a decir, che, no, pará, pero el pibe no sale de joda?
3: En este caso de Páez me parece que hay algo de lo que en Boca estamos acostumbrados, ¿verdad? De no ver la película completa.
2: Claro.
3: Y que cuando sale mal te van a decir, ¿vieron? Y nosotros no somos mente brillantes. Si averiguabas más o menos la vida de Páez y cómo él, cuando lo echan al arquero y él se ríe porque quiere atajar, o la última imagen de él cerrando un penal, pateándolo como lo patea.
2: Yo creo que, a ver, era una experiencia que podía repescarlo Chelsea, digo, está bien, che, en una de esas te viene casi a módico precio. ¿Qué tengo? Tengo al 10 de la selección de Ecuador y vení. El 3 de la selección de Uruguay y vení.
3: Bueno, pero pará, ahí fuiste a Viña. Algunos loquitos que nos encanta el Brasileirão. Sabíamos que Viña no jugó en todo el último semestre en Flamengo porque no le daba.
2: Bueno,
3: entonces, cuando River lo trajo como alternativa...
2: Augusto, bien, lo que pasa es que ahí tenemos...
3: Moreno tampoco jugaba en Palmeiras, ¿eh?
2: Pero ahí después tenemos el tema de la economía argentina, sin caer en política ni nada. Si vos tenés a un jugador que con la economía del Brasileirão o de los equipos de Brasil está jugando todos los partidos en el Flamengo y le ponen de 6 a 8 como puntaje en todos los portales y diarios, no mirás el fútbol argentino.
3: Obviamente,
2: si vos sos titular en la Liga de España o en la Liga de Italia o en la Liga de o en la Premier League y sos titular y jugás bien y sos como importante, no mirás la Liga Argentina.
3: Totalmente.
2: Ni siquiera con dinero. A ver, permítame, ¿me dejás fantasear?
3: ¿Sí?
2: Hagamos una fantasía. Yo voy y compro... Pedri, ¿cuánto salís? Bueno, hostia, que... Cuesto, no sé, el pase, el dueño del pase...
0: 50 palos.
2: 50 palos. Bueno, lo tengo. El tipo te dice, no me voy a ir de donde estoy. No me voy,
0: bueno,
2: no voy al fútbol argentino.
0: Es lo que pasa cuando te van a buscar a Arabia. Si no te ofrecen una guita impresionante, no dudás. O sea, para más pero, o menos parecido te quedás. Y aún así, a veces, dándote, también le dicen que no.
2: Pero en una de esas, todavía Arabia puede que tenga el 50% de los equipos que esté llamando a tipos como vos. Si vos decís acá en Argentina, River, Boca, Independiente, Racing, San Lorenzo, Huracán, Vélez, Estudiantes, todo, estuvieran trayendo jugadores de 15, 20, 25 millones
0: lo que hace Brasil.
2: Para arriba, bueno, empiecen a mirar todo para acá. Pero no ocurre.
3: Yo
2: o sea,
3: creo que
2: hay que ser sinceros.
3: Los dos casos eran previsibles que iba a terminar así.
2: Pero, a ver, bueno, esto no por envidio, falta envidio. Cuando viene Cavani siendo suplente de Valencia
3: se dijo.
2: A Boca,
3: se dijo.
2: Para el tipo fue un subidón en la carrera.
3: Sí.
2: O sea, sos suplente de Valencia y venís a jugar a Boca.
3: En el caso,
2: mí, volviste a subir al piso 99,
3: sí,
2: Cavani.
3: En el caso de Cavani era... Y fuera de esto que se dice, todos se mueren por jugar en Boca, él sí quería tener la experiencia de jugar en Boca porque no vino por plata.
2: Pero Boca no es una experiencia.
3: Pero para ellos sí, porque es lo mismo que lo de Ander Herrera.
2: Bueno, Ander Herrera.
3: Que Ander Herrera quería jugar en Boca por lo del padre y demás.
2: Pero,
3: lamentablemente...
2: Pero Boca no es sorpresa y media.
3: No, pero ellos quieren o querían estar y vivir lo que era Boca. Pero todos sabíamos que lo de Ander Herrera probablemente iba a salir así de mal. Porque vos tenés que mirar el historial de lesiones.
2: Sin duda, sin duda. Después, tengo novedades de los de Freitas puntualmente y de Beltrán.
3: Sí.
2: ¿Cuándo se van a reincorporar a River? El tema de Freitas, te lo cuento ahora.
3: ¿Vamos a hablar de River esto o vamos a hablar de Boca? Si no me enojo.
0: Guárdatelo.
3: Ahí está.
0: Guárdatelo,
3: sí,
0: porque
3: si no,
0: tengo
3: no vale esto.
0: Para presentar con los amigos del IPEDES, mis amigos.
2: Ah, tus amigos.
0: Edito Elkovich, al turco Alaluf. Turco querido, te presentamos.
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0: Acáme un segundo, Turco, porque hay novedad del seleccionado argentino Gustavo Yarroch, desde Kansas City.
4: Bueno, Pipi, está la probable formación de Argentina, paró un equipo Lionel Scaloni, pensando en el debut de
0: Dale
4: mañana.
0: Dale que está anotando Yudica para arrancar.
3: Yo también estoy anotando
0: el programa con esa información,
4: Bueno, que tomen nota entonces, Yudica y todos los compañeros. El Dibu Martínez en la línea de fondo con cuatro defensores, Montiel, Cuti Romero, Otamendi y Lisandro Martínez de lateral izquierdo, puso hoy Scaloni. Rodrigo De Paul, Alexis McAllister, Enzo Fernández, Thiago Almada, Messi y Lautaro Martínez.
0: Creo que quedó conforme con Nico González y con Medina de lateral izquierdo, ¿no? Pone a uno con el que no probó,
3: sí,
0: que es Lisandro Martínez.
3: Y pone cuatro interrogantes de lo físico importantes en el partido de mañana, que habrá que ver cómo está.
0: Así que,
4: sí,
0: bueno.
4: A ver, Dibu Martínez no llega a 10 puntos, ataja solamente porque es él, y es un animal competitivo, pero no está del todo recuperado de la fractura, todavía tiene la zona sensible, le molesta y le duele, pero lo van a infiltrar para poder atajar al arquero de la selección. Montiel llega con apenas 15 minutos de rodaje, después del desgarro en el isquiotibial de la pierna izquierda, el Cuti Romero llega con pocos minutos en los amistosos, recién recuperado de una lesión ligamentaria en la rodilla, no está Tagliafico, por eso juega en principio, vamos a ver si este es el equipo el que pone mañana, pero probó en la pelota parada con Lisandro Martínez de lateral izquierdo, y de mitad de cancha para adelante lo que se preveía, De Paul, Alexis, Enzo Fernández, Thiago Almada como enganche, y arriba va Lautaro y no Julián, porque Julián no juega desde el 5 de mayo. Más de 40 días pasaron del último partido. A mí lo que me dicen es que la idea es que Julián Álvarez entre en el segundo tiempo para empezar a sumar minutos.
2: A mí lo que me parece, Gustavo, y aprovecho para saludarte, que, a ver, de mitad de cancha para adelante pareciera que Argentina tuviera menos dudas o incógnitas que en la defensa. Y yo, Gustavo, a ver, por lo que hemos visto en los amistosos, pero vos estás ahí respirándolos y viéndolos, yo tengo mucha confianza en los Barco, en los Palacio, en los Lo Celso, en los Giuliano. Me parece que Argentina tiene una segunda línea que está bien físicamente y bien futbolísticamente.
4: Y eso que marcás, Nacho, te mando un abrazo, es lo que piensa el cuerpo técnico. Están absolutamente conformes con las segundas líneas, sobre todo de mitad de cancha para adelante, los nombres que vos marcabas, agregá el de Nicolás Paz, que ya está recuperado de la lesión en la rodilla. Está muy pareja la competencia interna. Es más, antes de ayer me decían que en relación con el Mundial de Qatar, ellos ven ahora una paridad que es absoluta. En Qatar, la diferencia que sacaron Enzo Fernández, McAllister y Julián Álvarez cuando entraron, bueno, ahora no la perciben. Ven que están muy, pero muy parejos los que son suplentes. Y agrego algo de información. En principio, me dicen que Paredes no jugaría mañana. Puede llegar a ir al banco en el mejor de los casos, pero que no lo pondría Scaloni para no correr riesgos porque está recién recuperado del pequeño desgarro que sufrió en el partido entre Boca y la Católica.
0: Gustavo, abrazo.
4: Abrazo grande, Pipi.
0: Bueno, chau. La novedad entonces de Gustavo Jarroch y el de no mediar nada raro, el equipo que va a salir mañana para jugar ante Argelia en el debut de la Argentina en el Mundial. Con los amigos de Turismo City, ahora sí prometo que tanto a la luz como el señor Augusto César van a poder hablar de Boca.
2: ¿Qué hago? ¿Me voy entonces?
0: No, no te vayas.
3: Okay. La puerta está ahí.
2: ¿O cómo?
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0: Turco Andrés Alaluf, ¿cómo le va?
5: ¿Cómo te va, Pipi? Abrazo grande para todos. No, Nacho, si se quiere quedar, que se quede. Lo único, que diga las cosas como son, ¿no? Estuvo muy bien Augusto César cuando le dijo, bueno, eran préstamos, pero que estaban vigentes, ¿no? Porque nadie se hace cargo de este fracaso otra vez de River.
2: ¿Cómo nadie se hace cargo del préstamo? Pero
0: ¿quién los trajo, Turco?
5: Ah, porque vos sos un mascarita. Te dice, bueno, eran préstamos.
2: Un saludo. Ante todo,
5: eran préstamos. Eran préstamos, sí, préstamos que se cortaron antes de tiempo, ¿no?
2: Pero pará. Cuando el presidente de River dice en una nota y corremos con el costo de esta decisión, ¿cuál es la otra frase que hace falta? Háganse cargo. El presidente acaba de
0: Turco,
2: hacerse cargo diciendo,
0: pero el técnico
2: nos hacemos cargo de las decisiones.
0: Turco, pero el técnico bolsillo de payaso no se hace cargo de nada con todos los paquetes que trajo.
5: No, no, está ahora en su función de columnista, periodista y... Y dejó el tumor, ¿no?
0: No entendí esto último, pero bueno. Evidentemente tiene que ver con los jugadores que llegaron. Bueno,
5: claro,
0: habla de Boca. ¿Sabes lo que dice Nacho?
2: ¡Habla de Boca!
5: No, no, por supuesto, tenemos que hablar de Boca. De, bueno, este nuevo proceso que se viene. Segunda etapa del Boca Robarrena, que va a comenzar el próximo jueves.
3: ¿Cuándo lo presentan, Turco? ¿Tenés alguna claridad?
5: No, vos sabés que estuve todos estos días... preguntando, bueno, insistiendo un poco en la pregunta, y no hay precisiones.
3: No hay precisiones. Yo creo que ya, a ver, juega mañana Argentina, la pretemporada arranca el jueves, lo más lógico es primer entrenamiento y la presentación de Robarrena, que sí. Me cuentan, Turco, como el jueves juega la reserva a las 3 claro. de la tarde en el predio, puede hacer todo junto, entrena,
5: sí.
3: conferencia y se queda a ver a los chicos.
5: Y nosotros también podríamos hacer todo junto, ¿no? Cubrir la conferencia y después quedarnos a ver el partido de reserva.
3: Es verdad. Con Lanús, la última fecha, y después quedarán los cuartos de final, porque en reserva se clasifican los cuatro primeros, y Boca está primero en su zona el equipo de Ron. Yo creo que ahí el Vasco va a empezar a ver. Hoy me daban una lista de jugadores que quiere ver. Hay una consideración alta de Gorcito, de Satas, de Sampieri, de Herrera, el central, de Flores, y me estoy olvidando de Bianco, del...
0: José María,
3: No, no, no, Bianco es un enganche que tiene la reserva de Boca, pero que obviamente una cosa es lo que vos pensás y otra cosa es verlos. Y
5: sí.
3: No creo que desarme el equipo de Ron, que arranca la fase final del torneo de reserva.
5: Claro, Leo Flores, que ya fue en algunos partidos al banco de suplentes, apareció, bueno, cuando irrumpieron los juveniles en el plantel profesional, el caso del Rayo Gerini, de Aranda, de Iker Sufiaure, Ahí apareció Leo Flores, no debutó, pero sí estuvo en algunos partidos en el banco de suplente.
3: A ver, yo creo, Turco, que, y esto lo comparto acá porque les dije a los muchachos, a Pipi y a Nacho temprano, se están dando muchos nombres por sentados, y a mí desde el cuerpo técnico me dijeron lo siguiente. No pedimos a nadie todavía. Sabemos que hay dos negociaciones en marcha que nos parecen bien. Llámense Villa y Romania, que ahora voy a hablar de las dos, porque ninguna está fácil. Y después sí me dieron a entender cuáles son los puestos que van a pedir, que para sorpresa mía, son varios. Estamos en presencia de un entrenador que habla poco, pero es claro cuando pide. Ya le pasó a Angelici en su momento, en su primer ciclo. Arruebarrena quiere un arquero. Nada de no es prioridad, no. Arruebarrena quiere un arquero.
0: Está conforme con los tres que tenía entre. Impresionante, ¿eh?
3: Porque viste que se dijo en estas horas. Arruebarrena quiere un arquero. Y un arquero de nivel.
0: Tienen que ir a buscar Augusto Batalla, no me escucho.
3: No, no está en la lista. Por
0: eso, grave error.
3: Ahora el Turco te va a contar de eso. El técnico de Boca pidió sí o sí un lateral derecho.
0: Yo tengo tres nombres.
3: A ver.
0: Lozano.
3: Corre.
5: Sí.
0: Benavides.
3: Corre.
5: Sí.
0: Y Felipe Loyola.
3: No corre. No corre porque Loyola no quiere.
5: No quiere venir.
3: Exacto.
0: ¡Pará, pará, pará, pará! ¡Pará, pará, pará! ¡Pará, pará, pará! ¡Pupo, pupo, pupo!
3: ¡Gol de Nueva Zelanda! ¡Otra vez! Elisha Jazz entrando por la derecha, pivoteó muy bien. Chris Wood tocó para el número 11 que entraba de frente, lo sometió a Breivan. Ahora vuelve a ponerse en ventaja el equipo neozelandés, era un poco mejor el conjunto asiático. 9 minutos de este segundo tiempo, gana Nueva Zelanda 2-1.
0: Bien, gana Nueva Zelanda 2-1. Bueno,
2: che, pero pará, ¿cómo? El Duende Verde quiere venir a Boca. No, Dua Lipa no quiere venir a Boca.
3: No,
2: los jugadores,
3: no.
2: Los jugadores y los Yola no quiere venir a Boca. ¿Cómo no quiere venir a Boca?
3: Voy a explicar qué dijo
2: Con el Duende Verde que venga.
5: Pero que se quede allá.
3: No, bueno, me parece que no hay un buen recuerdo. Pero lo que dijo Loyola es que quiere seguir en Europa, Turco.
0: Hay que ofrecerle plata.
5: Claro.
0: Porque a veces, es verdad.
5: Tampoco, mira, a mí me gusta
3: si
5: más
3: Benavides. No. Yo en esta voy a bancar la parada. Porque sí, a Loyola no le preguntaron si quiere venir a Boca porque sí. Boca intentó ya conversar con su representante. Y si después de eso el jugador te dice, me quiero quedar en Europa, gracias por todo, ¿cómo se llama?
0: Bueno, que siga
3: Felipe, nos vemos en otro momento.
0: Que siga en el Pisa.
5: Pero aparte Boca ya estuvo interesado en él. Claro. Entonces, bueno. Boca te llama una vez, te llama dos veces. No quiere venir, chao.
2: ¿Puedo meter una pregunta?
3: ¿A quién?
2: Al mundo Boca, vos, al
3: Sí, sí.
2: Am Hussein Mokhtar. ¿Ya está acá en Argentina?
3: Sí, yo te voy a pedir que le digas como le dicen sus amigos.
2: ¿Cómo le dices a mí?
3: Amer.
2: Pero yo no soy, bueno, yo no soy el amigo. Amer, así Amer, se pronuncia.
3: El nombre.
2: Amer Hussein Mokhtar.
3: Sí, Amer Mokhtar.
2: Amer Mortak, Mokhtar. Sí.
3: Ya está aquí, va a
2: fue
3: estar.
2: Fue a una parrilla, la llevaron a lo de, ¿cómo se
0: llama? Ya va a ir a Ley Primera.
2: A Ley Primera.
5: Ya va a ir a la glorieta de Quique.
3: ¿Cómo se ocurrió? Lo vamos a llevar ahí a Ley
2: Primera. ¿Lo llevamos a Ley Primera?
3: Sí, lo vamos a llevar.
2: Coma la entraña.
3: La entraña.
0: Pacú.
3: Sí,
0: ¿a qué coma el Pacú?
3: Todo puede comer.
2: Claro, pero la entraña. No,
0: la degustación de pollo.
2: La entraña.
3: Con.
0: Roquefort.
3: Creo que provolone.
2: Con provolone y panceta.
3: Correcto. Que es tremenda.
2: Amer, podemos llevarlo.
3: Amer es uno de los ayudantes de Arruebarrena, que va a ser el analista de video.
0: Te estás desviando. La información vos estás contando del lateral y apareció el egipcio.
3: Tremendo. Les dije, arquero. Lateral derecho.
0: Un 12 y un 3. Un 8, un 5, un 11. No, un pero, enganche de un 2 de punta.
3: No tanto, pero para el técnico de Boca, Boca necesita un 2.
0: Chicos, yo no soy técnico de Boca y vengo diciendo que Boca necesita un arquero, un 4 y un 2.
3: Está bien.
0: Uno que juegue.
3: Arruebarrena coincide
5: con el. Vos pedías que juegue Figal, No te olvides.
0: Y yo soy más barato, Turco. Más barato
5: pero
0: que Cassini,
5: que juegue Figal.
0: Y Cerna y Bermúdez. Que bastante guita se llevaron de Boca por hacer mal las cosas.
3: Lo que me parece
0: los tres.
3: Que Arruebarrena vio lo que vimos muchos.
0: Claro.
3: Y que no veían los que estaban dentro.
0: Lo que con la cabecita le decían que sea el presidente. En vez de saber decir que no.
3: En esto está lo de Romania. ¿Qué tenés vos, Turco, de Romania?
5: Sí, que Boca ya hizo un ofrecimiento. A ver, hablando con algunos colegas que cubren San Lorenzo, Romania no quiere seguir, no quiere renovar el vínculo, queda libre a fin de año. El tema es que hay un nuevo presidente, Marcelo Culota, y a ver, lo que me decían es que
0: es un
5: sí.
0: costo político para cualquier...
3: Pero déjalo terminar, me pongo nervioso. No,
0: porque es un costo político para cualquier presidente de San Lorenzo venderle un jugador directo a Boca.
3: Te voy a explicar algo, sos ansioso, Pipi. Turco, por favor.
5: Esto mismo me decían que venderle ya de entrada un jugador a San Lorenzo, sabemos la rivalidad que hay entre Boca y San Lorenzo y Boca, bueno, ya generaría un malestar en los hinchas de San Lorenzo, porque bueno, recordemos, Russo, Braida, y ahora venderle a un jugador tan importante como Romaña generaría un malestar de los hinchas con esta nueva comisión directiva. Pero hay un tema, el jugador a fin de año queda libre. Sí. Esperaban alguna oferta del exterior, no llegó, entonces la propuesta formal de Boca está.
3: Y un tema, Turco, que me parece que lo teníamos en la cabeza nosotros hace un tiempo y ahora lo perdimos de vista, pero sigue estando tal cual. Todo dinero que a San Lorenzo le entre de Boca va al embargo. Entonces, la única manera que Boca puede sacarle un jugador a San Lorenzo y que ese dinero le entre a San Lorenzo es por cláusula. Y la cláusula de Romaña es de 5 millones.
5: Claro.
3: Y por lo que sé, Boca, esa cifra, por Romaña, no hay ninguna chance que la ponga, por más de que no quiere ejecutar cláusulas Romaña. Porque él, en una de las cosas que charló con... Franco es el manager de San Lorenzo ahora.
0: Guillermo claro. Franco, sí.
3: Exactamente.
5: El bueno, jugador.
3: Y lo que voy a decir, me lo contó alguien a quien le creo, por eso lo repito. Creo que Franco y Romaña comparten las mismas ideologías religiosas. Y por lo que hablaron, y tema totalmente privado, pero por lo que sé, la parte de ser agradecido es algo muy importante para ellos y Romaña no se va a ir ejecutando cláusulas ni con conflicto. Por lo cual, esto de que si Boca le pagase 3 millones por Romaña, San Lorenzo no puede contar con el dinero, sumado a que lo que marca el Turco del nuevo presidente, Boca y demás... Yo a esta altura, Turco, lo de Romaña lo veo frío, ¿eh?
5: Sí, sí, sí. Es complicado porque de una u otra manera es complicada la operación. Porque de los 3 millones, si San Lorenzo no ve nada, no le sirve demasiado. Y el jugador no quiere ejecutar la cláusula. Boca no va a pagar de ninguna manera 5 millones por un jugador que dentro de 6 meses queda libre. Bueno, la operación es bastante complicada. Creo que tan complicada como la de Sebastián Villa.
3: Sí, sí. Y yendo por orden, a mí me parece que el Vasco entregó 2 nombres más de centrales diestros, ambos argentinos, ninguno está en la Argentina.
0: Yo no imagino que el titular va a ser, como corresponde, Marco Pellegrino, ¿no? O sea, uno que entiende fútbol va a poner a Marco Pellegrino.
3: Yo creo central. Que arranca Costa. Bueno. Tengo esa sensación. Después tendrá que ir viendo el día a día. Si ustedes recuerdan, cuando Arruabarrena reemplazó a Bianchi, metió un volantazo total en el armado del equipo de ese Boca que había perdido la plata con Estudiantes.
0: Colazo de 3.
3: Colazo, cambió el 4, metió a Caleri, cambió la mitad de la cancha con Meli, Pichi Herbes y Cuba, si no me falla la memoria. Bueno, metió 6 o 7 cambios de una. Alguien me dijo, la lectura que hay hoy del Vasco no es similar a la de aquella vez. El Vasco cree que hay que retocar poco el equipo que terminó jugando.
0: Es que la mitad de la cancha no está mal.
3: No, no, no está mal. Y tal vez los delanteros que estaban jugando tampoco. Me refiero a Vareiro. Pero vamos a seguir por orden. Hay 2 nombres más de central que no los tengo. Son argentinos y no están en la Argentina.
0: Pidió, y ese es Romero.
3: Pidió un volante creativo. Crea Robarrena que a este equipo con Paredes y con Aranda igualmente le falta otra pata para crear fútbol.
0: Y bala.
3: ¿Qué sabes de Dybala, Turco? Yo ahí soy muy...
5: Lo que pasa es que las declaraciones de Dybala no dejan tranquilo a nadie, porque dijo, hasta el 30 de junio soy jugador de la Roma. Todavía no descarto seguir en la Roma y hasta le digo una chance de ilusionarse al hincha de Instituto. Habló de Boca y habló de Instituto, de cerrar el círculo. Bueno,
0: ¿otro
5: yo la verdad... ¿Cómo?
0: ¿Otro más que no quiere venir?
3: No, no. Tiene algo personal con vos, Turco.
5: No, pará, yo no lo descarto.
2: Tenemos video, tenemos un video de Amer laburando. Un audio nada más.
5: Yo no lo descarto.
6: ¡La momia!
3: No, ¿qué?
2: ¿Qué pasa?
3: Nah, Turco, hace algo. No, pará.
0: Vamos a hacer una cosa, Turco. Por Dios. Porque te están boludeando. Vamos a ordenarnos.
3: No me gusta, porque estás por teléfono. No me gusta.
0: Vamos a vender unos minutos.
5: La momia son los jugadores que se trajo me está yendo de la mano. Payaso, ¿no?
0: No, llévatelo. Llévatelo.
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0: 5, me voy a Nueva Zelanda e Irán, querido Pupo.
1: 24 minutos del primer tiempo, están en la pausa de hidratación, pero lo más importante es que hace 5 minutos, en el minuto 18, igualó el equipo iraní con un cabezazo de Mohamed en el medio del área, la pelota pegó en el palo y entró partidazo. En Los Ángeles, Irán y Nueva Zelanda empatan 2-2.
0: 2-2 el partido, presentame con Plan Óvalo, que está el Tali con un protagonista.
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0: Hola, Damián Iribarren, voy con vos.
3: Bueno, compañeros, things are happening. Sigo caminando, banderazo. Me voy a acercar al motorhome. Bocha, querido, ¿cómo andás?
4: Hola, Talibán. Un gusto de saludarte y verte acá en Estados Unidos. Nos vemos allá en Buenos Aires, ahora acá en Estados Unidos, lejos de nuestro país.
3: Bueno, siempre viene acompañado por Maxi. Escuchame un poquito. Vení, Maxi, vos también. Contame, ¿qué es esto? Motorhome, campeón del mundo. O sea, tu foto, la gente te sigue. Contame un poquito, Maxi, y sigo con el Bocha.
5: ¿Cómo está, Tali? ¿Todo bien? El Tali, número uno, ¿eh? Como siempre. El Tali, un crack. Tali, no, nada. Estamos acá con el maestro que... Una manera de agasajarlo, yo trato de agasajarlo permanentemente, mejor amigo, lo amo. Y la gente, bueno, no te voy a decir yo lo que lo quiere. Y tratamos de agarrar y armar este motorhome para que podamos recorrer los primeros 4 partidos de Argentina. Y vivir momentos juntos, lindo. Y lo que vamos a hacer es abrirlo. Vamos a grabar el 17 un programa, el primer programa. Estamos contando un poquito toda la vida del Bocha, lo que va pasando permanentemente durante la Copa del Mundo. Después abrir el motorhome, armar un living. Y tenemos grandes invitados que van a venir a Mundial a Bordo, que es el nombre del programa. Y bueno, el Bocha va a hablar un poquito de lo que es la selección, de lo que es su carrera, de lo que es su vida. Y la idea es que estén todos los hinchas lados afuera viendo todo. Y tenemos muchos regalos, muchas cosas que el maestro le va a dar a la gente.
3: Bueno, Bocha, el cariño de la gente intacto. O sea, es una locura lo que vivís siempre, pero también ahora en el Mundial, con la selección, la gente se te pega.
4: Sí, porque acá hay gente de todos los clubes, Independiente, de Boca, de River, de Racing, San Lorenzo, vienen de Talleres Córdoba, Belgrano, Central, Newell's, ¿viste? Y todos me vieron jugar, todos vieron mi carrera en Argentina porque prácticamente jugué siempre ahí, en Independiente. Entonces la gente eso no se lo olvida y sigue generación en generación, y uno también tuvo la suerte de muchas veces vestir la camiseta de la selección argentina. Yo tuve mucho, todos los previos al 78 con Menotti, tuve prácticamente 3 años casi y medio con Menotti, no tuve lo último, que quedé afuera por poco de jugar el 78, pero después tuve la suerte de volver en el 84 y estar con Bilardo todos los previos y ir al Mundial del 86, donde lo ganamos y donde jugué un rato la semifinal con Bélgica, pero tuve de todo la preparación, viví todo ese mundial ahí, el primer momento de que se armó esa selección argentina. Y bueno, y después fui al mundial a verlo, cuando ya dejé de jugar a Alemania, estuve en Qatar el último mundial que ganamos y estoy ahora acá en Estados Unidos.
3: Bueno, Bocha, disfrutá. Sos un campeón del mundo, la gente me pone contento que te da el cariño que te mereces siempre. Y bueno, me parece que para vos también es un momento lindo de estar cerca de la selección argentina.
4: Sí, cerca de la selección argentina, que creo que es lo que representa a todo el fútbol, porque acá, como te dije, hay hinchas de todo el equipo. Cuando vos jugás en un equipo y vamos a jugar una Copa Libertadores, una Copa Intercontinental, una Copa, bueno, del Mundo, como es ahora, que se juega el Mundial de Clubes. Pero cuando juega la selección, está todo el país pendiente.
3: Bocha, querido, muchas gracias.
4: Gracias a vos.
3: Bueno, compañeros, muchachos, hasta ahí Bochini recorriendo las calles de Kansas en la previa de lo que va a ser el partido de la Argentina.
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0: Mariano Pupo y tu partido de Nueva Zelanda.
1: 28 minutos y medio del segundo tiempo. El partido es parejo, aflojaron ahora un poco, mucho calor, corrieron mucho, mucha llegada también, empatan 2-2.
0: Bueno, mañana va a haber 3 partidos, claramente se destaca el de la Argentina, recién lo contó Gustavo Yarroch. Lisandro Martínez será el lateral derecho, a ver sí. Si no me falla la memoria.
6: No, el izquierdo.
0: Izquierdo. El Dibu Martínez.
6: Sí.
0: Montiel. Cuti. Otamendi Lisandro.
1: Correcto.
0: De Paul, Enzo Fernández, McAllister, Thiago Almada, Lautaro y Messi.
1: Correcto, estos son los 11 que adelantó Jarrod.
0: Sí, señor. 4 de la tarde juegan Francia y Senegal.
1: El debut del equipo de Jams, candidatazo.
0: Francia y Senegal es la canción de Mbappé que le dijeron. La canción que le habían hecho de Mbappé.
1: Ah, desconozco yo esas cosas.
6: ¿La de los argentinos?
0: A ver.
6: Con la bola, sí.
0: Era la de, sí. Era con Senegal, ¿no? Francia. Y justo jugaban Francia y Senegal.
1: No la cantemos igual.
0: Y va a estar jugando Irak con Noruega a las 7 de la tarde Argentina.
1: Ese capaz que miro la previa de Argentina y escucho la red. No me motiva mucho Irak-Noruega. Salvo por Haaland. Porque viste que se habla, los que te decían en la previa España va a ser la candidata.
0: Nosotros tenemos al otro Haaland. Haaland Gorsalsani.
6: El país nombrado en aquella canción era Angola.
0: Angola.
6: No era.
0: Si no, no pegaba la letra.
1: Claro.
0: Corra la bola con Senegal, no pegaba.
1: No pegaba, claro. Con Angola, sí. Con Angola.
0: Bueno, y la Argentina con Argelia, 22 sí. horas, Leo Gentili, Toti Pazman, Gustavo López, Gustavo Jarrod, Matías Palacios, Santiago Cantenis,
1: la gran
0: y la mano
1: banda
0: mágica de Marino.
1: ¿Y ustedes qué saben todo esto? Yo soy un poco desvolado. Después de Argentina, ya entrada la madrugada, juega el otro partido del grupo, ¿verdad? Es decir, que para el que sigue con efervescencia después de ver Argentina-Argelia, puede ver Austria-Jordania.
0: Una de la mañana.
1: Bueno, digo, porque para nosotros es un partido a ver los rivales de Argentina.
0: Sí, claro. y después, bueno, arranca la fecha del día miércoles con Portugal-Congo, Inglaterra-Croacia, Ghana-Panamá y Uzbekistán con Colombia.
1: Bien, porque Portugal otro candidato, después tiene Inglaterra-Croacia. Es hora de que empiecen a mostrar algo distinto, pero tenía esa duda de que Austria-Jordania es después de Argentina. Es decir,
0: exactamente.
1: Te vas a dormir 3 de la mañana del miércoles.
0: Bueno, Turco, te voy a interrumpir porque Nacho Guano me va a dar la información que tiene de River.
6: Ah, pensé que había una interrupción previa.
0: No.
6: Bueno, escúchame. Hay dos jugadores juveniles de River que están en ese grupo de 6 jugadores que llevó Scaloni a la concentración de la selección argentina.
0: A la etapa final.
6: Exactamente, la etapa final. Uno es Joaquín Freitas. Joaquín Freitas, inmediatamente después del partido con Argelia, vuelve al país y se suma a la pretemporada con River, que comenzará el 17 de junio en Alicante. ¿Sí?
0: Rápida, va directo de ahí.
6: Rápidamente, se mete con la formación,
0: delegación.
6: Con la delegación de River en la pretemporada. Quien no va a volver inmediatamente es Santiago Beltrán. ¿Por qué? En principio, y en virtud de, mientras nos tocamos alguna parte del cuerpo, el tema de las lesiones y demás, y como el arquero, según tengo entendido la última vez que leí el reglamento, no sé qué habrá pasado desde hoy a las 7 de la tarde hasta acá, el arquero es el único jugador que podés cambiar en cualquier momento de la competición.
1: Por lesión.
6: Por lesión, claro. Cambiar. Si alguno de los arqueros tuviera alguna lesión que lo dejara fuera de la competencia, en cualquier momento de la misma podés volver a convocar a un arquero.
1: Yo ahí tengo una duda gigantesca que, como no va a pasar, nadie me la va a poder responder. ¿Qué pasa? Ojalá que no. Si a Dibu le sucede algo... Yo estoy seguro, y no tengo ninguna prueba de lo que voy a decir, que Beltrán se queda con el arco de la selección. Antes que Rulli y Musso.
6: Bueno, no lo sabes.
1: Tal vez sea una locura lo que estoy diciendo, pero estoy como seguro, y por eso lo dije.
6: Bueno, genial. Pero eso va a pasar con Santiago.

0: a dos préstamos a Columbus Crew. Finalmente, el equipo de la MLS...
1: Lo quiere, lo compra.
0: Lo compra. Bien. Compra el 70% de la ficha que tiene River. Bien. En un palo 200. El 30% restante seguirá perteneciendo a San Lorenzo. Y después, hoy, sonó el teléfono.
1: ¿A quién
0: en
1: limpiaron?
0: La Paternal. Sonó el teléfono en la Paternal. Como quien no quiere la cosa, como quien pregunta, che, ¿y María Marta la viste alguna vez? ¿Viste? Che, reunión de primar, de secundario, que se habla en los grupos. Y a vos te gustaba María Marta. Entonces agarrás como por arriba, haciéndote el gil, decís, che, ¿y Fede Fattori qué?
2: Mira.
0: ¿Fede Fattori qué, en qué onda?
1: Juega bien Fattori.
0: Y le dijeron, si la oferta es buena, Argentinos Juniors es un equipo...
3: le gusta el número 5 a River, ¿eh?
0: Es un club.
4: No gastan plata, ¿no?
0: Es un club. Vende. Acomodate la financiación de los pases de Boca, Turco.
4: Por Dios.
0: Dijeron, che, Fede Fattori, ¿qué onda?
1: Mirá, ¿quién era Fattori? ¿Caudet, Longoria o Di Carlo?
0: Mirá, la decisión de Kendry Páez y la de Matías Viña la tomó Eduardo Caudet.
1: Bien.
0: Así que si después, si Longoria, si Brito, y después también vuelvo con esta cuestión de que el presidente de River fue muy claro con el tema de nos hacemos cargo de lo que estamos haciendo, puso en un mismo nivel el mismo Francescoli, Longoria y Eduardo Caudet. O sea, son decisiones que toman o alguno individual que la pone en la mesa y los otros aprueban, o lo que sea, pero la de Kendry Páez y Matías Viña... La decisión de cortar el préstamo y que se vuelvan a sus lugares de origen fue de Eduardo Caudet.
3: Turco, tenés unos minutos para hablar de Boca.
4: Bueno, con respecto a lo que hablábamos antes, tema incorporaciones, ya hablamos lo de Romania, lo de Sebastián Villa, también obviamente parece de no fácil resolución, teniendo en cuenta, bueno, el dinero importante que quiere Independiente Rivadavia, algo que, bueno, Boca quiere en esa negociación poner jugadores que vayan a Independiente Rivadavia, pero todavía no está esa lista de jugadores que puedan ir al equipo mendocino, y el equipo mendocino quiere la plata, más allá de los jugadores que pueda poner Boca Juniors en parte de pago en la negociación por Sebastián Villa. Hay algo que está muy claro. Las dos partes están dispuestas a negociar. El jugador quiere jugar en Boca Juniors. Fue papá el último viernes. Está en Mendoza. Pero no quiere irse mal de Independiente Rivadavia. Así que bueno, yo veo que esto no va para una negociación que se termine en los próximos días, sino que va a ser para largo.
1: Sí, porque a ver, yo creo que Independiente Rivadavia...
3: ¿Quiere algún extremo el Vasco?
1: Sí, yo... Sí. Mira, de esa lista que te nombraba... después del creativo, yo tengo que... Arrobarrena pidió un extremo como mínimo y un delantero más. Ahora, yo pregunté extremo y cuando me decís delantero es 9 y la respuesta fue, si podemos elegir, 2 extremos. No, pero un extremo y un 9. Ahora...
3: Le recomiendo uno. Benjamín Domínguez.
1: Bueno, pero vos me recomendás a todos jugadores que son probados y caros. Y es muy difícil así.
3: Bueno, que venga el 4 de Midland.
1: No,
3: o sea,
1: no.
3: Boca esto, si Boca no puede comprar. Pero, un jugador.
4: Y hay que esperarlo de changuito, ¿no?
3: Ya va a llegar la oferta, ¿eh? Está en carretilla.
1: No, no seas así, no seas
3: en
1: así.
3: Carretilla ya está llegando, ¿eh?
4: Dale.
3: Por favor. Sonies,
1: no ya, yo tengo una pregunta.
3: Hoy es ya casi 16 de junio. Mirá, a 14 días de poder negociar su pase. Está.
1: Yo, Turco, hoy le pregunté a alguien y sigo sin la respuesta. Yo pregunté, porque viste que a veces te dicen, no seas pesimista. Yo vengo con esta pregunta desde enero y no obtengo respuesta todavía. ¿Qué pasa si el jueves, cuando arranca la pretemporada, imagino que él no va a renovar el contrato, si no hubo respuesta y no renovó hasta ahora, porque no va a renovar, y si hasta el jueves no se define, o por lo menos no llega ningún ofrecimiento formal? Yo le pregunté a esta persona, ¿hay chances que Ceballos corra en una cancha aparte? Y no tuve ni sí ni no, ni la respuesta es, veremos.
3: Sería raro porque yo escuchaba a todos los mamaders en todo momento.
1: No, ¿qué sería eso? No.
3: Y los que te decían que iban a llegar ofertas, los que te decían que iba a renovar, y los que te decían que la relación entre los representantes y vos, que era buenísima.
1: Las cosas hay dos ciertas.
3: Que hay mamaders.
1: No. Que había o hay buena relación.

0: Nación, porque si estuviésemos hablando de otro representante, yo te digo que esto está podrido hace tiempo. En este caso no, porque hay un buen diálogo. Y la oferta, la gente que lo maneja Ceballos, no es que ahora te dice y está difícil, no, ellos te dicen, está el mundial, vamos a traer la oferta.
1: El único jugador que porque habló antes, jugó hasta el último día antes que se le vence el contrato, fue Paul
2: Paul
1: Fernández.
2: Fernández, PF.
1: Pero habló antes.
0: Mirá, yo creo
1: Fue el
0: que
1: único jugador, porque si no los exponía. Fue el único. Después todo lo demás,
0: hay
1: a
0: muchas
1: correr.
0: cosas muy interesantes
1: A
0: para
1: correr.
0: preguntarle a Robarrena como técnico, porque vos con otros podés decir, no me va a contestar. O la va a tirar afuera, o va a decir tema de la dirigencia. A Robarrena te va a contestar. ¿Qué piensa de Cavani? ¿Qué piensa del caso Ceballos? ¿Qué piensa de los jugadores? Viste que él, cuando le preguntamos en el aeropuerto, cuando llegó el lunes, va, el lunes no, no me acuerdo cuándo llegó. El
2: Creo
0: jueves
2: que
0: o
2: el
0: viernes
2: viernes.
0: llegó, yo
2: El
0: ya estoy un
2: viernes.
0: poco perdido.
2: El viernes.
0: El viernes, cuando le preguntamos en el aeropuerto de Ezeiza, él dijo, personalidad, yo sé que para Robarrena hay integrantes del plantel de Boca que no tienen la personalidad, por eso les abre la puerta a que se vayan. Y todo eso será muy importante preguntárselo en la conferencia de prensa, porque tal vez él se hace cargo, ahora sí, de algunas cuestiones que a mí me parece que todavía, y hablo del todavía de la semana pasada, que ya están dando listas y demás, él no tomó, porque estaría infringiendo lo mismo que le pasó al presidente de River. Si vos decís a estos 5 o 6 yo no los quiero, ¿dónde los metés después? La lista es más o menos obvia, todos sabemos quiénes nos van a seguir. Y para cerrar, extremo y 9. Y si es por el cuerpo técnico, dos extremos antes que un 9. Esto es lo que quiere reforzar a Robarrena. Negociaciones abiertas, Villa y Romania.
2: Sí, el tema, en cuanto a los 9, Boca tiene que definir qué va a pasar con Cavani y qué va a pasar con Milton Jiménez. Cavani es toda una incógnita
1: El
2: a
1: tema es que
2: partir
1: mientras está
2: del.
1: lesionado, si Cavani no toma la decisión él, Boca no puede hacer nada.
0: Yo acá tengo información
1: No
0: de
1: puede hacer nada.
0: Cavani, ¿eh?
1: ¿Me bancás que vendo lo que falta?
0: Sí,
1: Dale,
0: claro.
1: vendemos lo que nos queda.

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0: cupo, me voy con Moza, Irán y Nueva Zelanda.
1: Pasamos los 45, estamos llegando a los 46 de 50 que se van a jugar. Van los dos en busca de la victoria, por ahora no la encuentran, empatan 2 a 2.
0: Bueno, vas a tener que dar el cierre con el querido Mariano Yudica y con el señor Diego Moranzoni, Gustavo Sima. Me imagino que va a
2: estar... Gran apertura de Sima el otro día en Canadá, Bosnia.
0: Muy bien.
2: Iba en el auto.
0: En Canadá va a terminar el profesor. Sí. ¿Le quedó algo de Boca?
2: Sí.
0: Tiene exactamente un minuto... 10 segundos.
2: A Yudica no le gusta que hablemos de Boca, por eso voy a seguir hablando.
0: Dale.
2: De Boca. Tema Cavani. Para el cuerpo técnico, Cavani es totalmente prescindible. Hay un tema médico que hay que respetar y que Boca lo tiene que respetar como club. Ahora, el jueves, cuando arranque la pretemporada, carita a carita, Arruabarrena y Cavani, veremos cuando le digan que aunque esté bien, va a correr desde atrás, la respuesta del bueno de Eddie.
0: Señores, estamos llegando a las 12 de la noche. Ya se viene el señor Mariano Yudica, porque acá hay buen fútbol. Nosotros mañana no estaremos.
2: Mañana juega Argentina.
0: Porque juega la Argentina, claro. Y hay que apoyar a ti. Mirá, se apaga todo en 50 segundos. Señores,
2: se termina
0: las 12 de la noche. Nosotros nos vamos, Pupo. Te quedás con el final de Irán y Nueva Zelanda. Abrazo grande para todos. Ay.

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1: Muy buenas noches. 3 minutos pasada la medianoche. Acaba de terminar Irán y Nueva Zelanda. 2-2 en un partidazo que no hace más que confirmar que el Mundial está buenísimo.
2: Muy.
1: Está buenísimo. Pasaron cosas hoy extraordinarias. Bélgica que mereció perder. España que empató en un partido contra un equipo que hizo un solo full.
2: Qué barro.
1: Que entró la mincha mal, parecía Centurión. Estaba fresco al lado de la mincha mal. Un papelón lo de la mincha mal. Salvo que, no sé, que haga un cambio ahora rutilante.
3: Está mal influenciado por el padre.
1: No sé. Yo, un desastre.
3: Venía mal de lo físico.
1: Sí, no, pero muy mal, lo tuvieron que poner igual. ¿Quién es? Ya está
2: Pupo.
1: Está Pupo.
2: Para la despedida.
1: Está Pupo para la despedida de la transmisión.
4: Hola, Mariano. Hola. Un abrazo grande para vos,
1: querido,
4: para toda la mesa.
1: Me hubiese encantado terminar con vos en los últimos minutos finales. Pero bueno, viste, el himno, las aperturas, las cosas, la apertura de la apertura, de la apertura, de la apertura. Y conduce Mariano Yudica y todas esas cosas que... Pero me hubiese encantado terminar con vos, porque la verdad que fue un final divino.
4: Y acá agregaron 5 minutos, en donde hay varios partidos donde agregan más. Apenas agregaron 5 minutos.
1: Es verdad.
4: En este partido, en donde Irán mostró menos de lo que uno podía llegar a pensar que
1: de
4: podía
1: mundial
4: llegar
1: pasado
4: a mostrar.
1: Claro.
4: Mientras que Nueva Zelanda se mostró a la altura de la competencia. Cuando tuvo que defenderse, lo hizo. Cuando tuvo que atacar, también lo hizo bien ante una endeble defensa iraní. Just en 2 oportunidades, Elijah Just, el número 11 de Nueva Zelanda, abriendo la cuenta en el primer tiempo y también en el segundo, empató de manera provisional. Reza Iam para los iraníes en la primera etapa y Mojavi en el segundo tiempo, en el minuto 18, dio cifras definitivas para lo que dijiste vos. Fue un partidazo. En Los Ángeles por el grupo G. Irán y Nueva Zelanda empataron 2-2.
1: El segundo gol de Nueva Zelanda, Pupo, es un golazo. Una contra en velocidad, con rotaciones, con traslaciones. Fue espectacular, espectacular.
4: Los dos goles neozelandeses fueron muy lindos.
1: Sí,
4: porque
1: señor.
4: El segundo, vos dijiste, fue una contra rápida y la habilitación para Jazz. Pero en el primero también, la baja Wood de pecho.
1: Sí,
4: para
1: señor.
4: Jazz,
1: sí.
4: Medio,
1: muy lindo.
4: Se la acomoda con la pierna zurda, le queda para la volea y la rompe largo al arquero. La verdad que.
1: Una asistencia
4: muy
1: de
4: lindos
1: pecho.
4: Goles.
1: Una asistencia de pecho, muy buena. La verdad que sí. La verdad te felicito. Te felicito porque la verdad que le das un ritmo y un vértigo a los partidos que está buenísimo. Y tenemos un mundial. Mirá que este partido no prometía nada, ¿eh? Y dio un espectáculo extraordinario. 4 goles, y de vuelta.
2: Otro estadio repleto, ¿eh?
1: Ahí está. Bien, Gustavo. Otro estadio repleto.
3: Es raro lo de las entradas.
1: No. Es raro los encargados, los agoreros del Mundial,
3: sí,
1: que
3: eso,
1: nos
3: hay
1: querían
3: que matarlos
1: vender.
3: A todos.
1: Durante un mes no querían vender. No pasa nada, no hay clima, no pasa nada, no hay clima, no pasa nada. Estados Unidos no pasa nada. Tanto la cancha llena.
2: Gran comunidad iraní, me comentaba... De manera didáctica, Walter Zafarian, recién en producción, sí. Estaba repleto de iraníes, justamente.
1: Repleto.
2: El estadio.
1: Lo vimos junto con Walter ahí en el control. Aparte, es un estadio enorme.
2: Enorme.
1: Y estaba colmado, también muchos neozelandeses. Muy lindo clima y gran transmisión. Gracias, Pupo.
4: Abrazo grande.
1: Buenas noches, señoras y señores. Estamos en el día del debut de la selección argentina. De la campeona del mundo, de la defensora del título, de la que tiene a Lionel Messi, de la que tiene 3 estrellas con Mario Alberto Kempes y con Diego Armando Maradona.
2: Vamos,
1: la
2: Diego.
1: Que llevó 5 millones de personas a los festejos en las calles de la Argentina.
3: Y no pudo ver a sus jugadores.
1: La que tiene la ilusión intacta porque están prendidos fuego, porque el técnico es serio, porque los jugadores son de primerísimo nivel mundial. Hoy empieza la ilusión de los guardianes de la gloria.
2: Así
1: que... Así que estamos... ¿Ya me puedo ir con Gustavo? ¿Puedo? Me voy rápidamente con Gustavo Yarroch desde Kansas City. Gustavo, buenas noches. A ver si tenés la formación.
5: Muchachos, ¿cómo les va? Un abrazo grande. Llegó el día tan esperado. Hoy juega la selección argentina. Hoy debutan los campeones del mundo contra Argelia. Va a ser a las 22 de la República Argentina, aquí en Kansas City. Y Lionel Scaloni paró un equipo en el último ensayo. Lo que se esperaba, el técnico hizo un ensayo de pelota parada, algunos movimientos tácticos, y los 11 con los que probó son Dibu Martínez en el arco, no llega a 10 puntos porque todavía tiene sensible la mano derecha después de la fractura en el dedo anular, pero quiere estar, lo van a infiltrar para poder atajar al arquero marplatense. En la línea de fondo estuvieron Gonzalo Montiel, el Cuti Romero, Nicolás Otamendi y Lisandro Martínez en el lateral izquierdo. En la mitad de la cancha, Rodrigo De Paul, Alexis McAllister, Enzo Fernández, jugó de enganche Thiago Almada y arriba Messi y Lautaro Martínez, que le ganó la pulseada a Julián Álvarez. Julián en principio va a ir al banco de los suplentes con la idea de que ingrese en el segundo tiempo y empiece a sumar minutos, porque su último partido fue hace bastante tiempo ya, más de 40 días, el 5 de mayo, cuando quedó eliminado el Atlético de Madrid contra el Arsenal en una de las semifinales de la Champions. Así que esa es la probable formación de Argentina para jugar hoy, desde las 10 de la noche, de la República Argentina, en el Arrowhead Stadium, aquí en Kansas City. Abrazo grande para todos.
1: Abrazo, Gus, querido. Un honor y un placer. Vaya a descansar la gola, que mañana hay operativo. Empieza desde muy temprano Radio La Red con la previa, donde van a estar, por supuesto, como siempre, el gran Leo Gentili, con Totti, con Gustavo. Gustavo Yarrot también.
3: Empezamos nosotros igual.
1: Este es el día. Este es el día. Y la formación que acaba de dar Yarrot. Dibu Martínez. Sí. Montiel.
2: Ay, ¿cómo estará Montiel?
3: ¿Cómo estará Acuña? Que lo voltearon.
1: A Acuña. No lo ponen.
3: O sea, Montiel tuvo una temporada. Yo lo
1: adoro. Pero no, todavía no llegué a ese puesto. No te porque vas.
3: Porque ansioso.
1: No sé, sos un precoz.
3: Ansioso.
1: De opinión. Escucha, menos en la cama. Escucha, sacame esta Shakira, chiqui, por favor, que me la.
3: Bueno,
1: escucha.
3: Montiel.
1: Escucha, estoy fastidioso. Escucha. Otamendi.
3: Está bien.
1: Romero.
3: Está bien.
1: Pero también puede haber alguna dudita con Romero. Pero Otamendi, Romero. Sí. Romero, Otamendi.
2: No estamos bien, ¿eh? Hay algunos jugadores que no
1: y
2: llegan.
1: Lisandro Martínez de 3.
2: Sí, Lisandro Martínez está bien.
1: Puede jugar de 3. Para mí puede jugar de 10, puede jugar.
2: Se
1: es un crack.
2: Adapta naturalmente.
1: Pero ¿qué pensarán los Medina de la vida? Y los Nico González, que también lo probaron, o Barco, yo qué sé.
3: Nico González nació.
2: González no llega al 100.
1: Por ahí, por ahí va Marés. Uh-huh.
3: Que sí, vuela,
2: señor.
3: ¿Eh?
2: Entonces está bien que juegue Lisandro
1: sí,
2: Martínez.
1: Sí, señor.
2: Muy para buena mí también. Decisión.
1: Porque por ese lado juega Marés. Uh-huh. Después, por el otro lado, está la otra punta, que es. ¿Cómo se llama? Que hizo el golazo contra Holanda.
3: Me cago en Satanás. No, además, poniendo a Lisandro Martínez de 3, lo que puede hacer es en algún momento armar una línea de 3 y tirar al 4 más adelante.
1: Está bien, está
2: sí,
1: bien.
2: Sí, pero hay que cubrir el sector de.
1: El sector de 3 hay que doblar, hay que doblarlo, porque si no te va a pasar como Alfaro.
2: Si no, ¿quién baja con
1: que no Mares? Dobló a Pulisic y se comió una salipa marca tutu.
3: Sí, pero no, todavía no, que juegue por izquierda en el medio.
1: Thiago juega por izquierda.
3: Ayudar a.
1: Sí, salvo que le tira más Calister, a Enzo más por izquierda.
3: No, claro, ahí uno de los tres mediocampistas que estaban que sí. Son del medio va a
1: Enzo lo tira por izquierda, como hizo contra Francia. O con también un rato contra Croacia.
6: McAllister también lo sabe hacer, sí. O sea, ahí puede ir, hay variantes.
1: Hay variantes, por eso a mí me resulta, ¿por qué no llegó un 3? ¿Viste? Pero bueno, nada, Tagliafico, y me preocupa muchísimo, por supuesto, el mediocampo de siempre, sí. De Paul, Enzo, McAllister, Thiago, Messi y Lautaro, que está en estado de gracia, que terminó jugando un
3: igual como
1: bárbaro,
3: de Lautaro,
1: salió campeón, ¿cómo?
6: Todo el mundo dudando de Lautaro.
3: La duda de Lautaro sí. Es por cómo se le cerró el arco en el Mundial pasado.
6: Pero pasaron 4 años y el pibe ganó todo.
1: Sí, sí.
6: Vamos a darle un crédito. Menos, ¿no es un crack?
2: Menos 3 años y medio.
3: Sí, eso por lo en la final. Higuaín fue un crack no en clubes. Higuaín,
7: Higuaín es un amateur al lado de
3: Higuaín fue un crack en clubes. Sí, crack. Y después llegaba la.
7: No, no fue ningún crack. Llegaba. No fue ningún crack, Higuaín.
1: Estás jodiendo. Jugó en el Real Madrid, boludo. ¿Sí? 9 del Real Madrid titular arriba de lo que tenía delante.
7: Cuando tuvo la pelota abajo los tres palos,
1: bueno, la tiró del... Por eso Messi no fue campeón. O sea, le echaban la culpa a Messi, pobre Messi.
3: Pero por eso es lo que hoy. Sí. En clubes, Higuaín fue un crack. En selección se le cerraba
7: la. Para ser crack tenés que ser crack en todos lados. Pelé fue un crack, Maradona fue un crack, Messi fue un crack. Higuaín fue un gran jugador. Que tiene la cuenta del banco, por suerte, bien abultada, pero no es un crack.
3: Lautaro todavía en mundiales no fue crack, es un crack para
1: ¿cómo
3: mí.
1: No? ¿Cómo no? Pateó el penal contra Holanda, querido.
7: Pateó el penal, Copa América.
1: Campeón del mundo, no. Bueno, tampoco nos pasemos nada.
3: En el mundial.
1: En el mundial pateó un penal contra Holanda muy
6: importante. Penal?
1: El decisivo lo metió y después entró en la final más recordada de la historia. Y también jugó muy bien. Por él vino el tercer gol de Messi.
6: Con esa te digo que Higuaín hizo gol a Bélgica y te metió en semifinales del Mundial después de 24 años.
1: Sí, bueno, está bien.
6: Son dos grados.
1: Pará, estamos bien. Pero ¿quién ganó el Mundial y quién no? ¿Qué pasa? Si vamos a los nombres propios, Diego Armando Maradona tuvo un Burruchaga que corrió y la metió. Y Lionel Messi tuvo un Palacio que corrió y la tiró afuera. Si Palacio hubiera embocado, Messi hubiese levantado la Copa en Brasil. ¿Entendés?
7: Y nos hubiésemos
1: evitado 10 años de malaria.
3: En esa tuviste 3, tuviste la de Higuaín, tuviste la de Palacio y tuviste una de Messi y vas al lado del palo.
1: Pero Messi hace todo. Messi. Estoy diciendo lo que
3: es más complicado.
1: Estoy diciendo que lo que pasa con los jugadores. Diego tuvo la corrida de Burru y Burru la metió. Si Burru la tiraba afuera, perdíamos. Íbamos a penales contra Alemania o íbamos al suplementario donde ellos estaban 100.000 puntos mucho mejor que nosotros.
7: Lo mismo
1: porque estaba lesionado Brand.
7: Lo mismo la pelota que el Dibu.
1: La del Dibu. Son monstruos totales. Pero ¿qué pasa? Yo creo que Lautaro merece más respeto. Yo comparto, ¿eh?
7: Lo ningunea.
1: Lo que pasa es que aparece el otro que es una bestia. Julián es una cosa de loco.
7: Ah, pues Julián es bueno, habla lindo, la mamá se la
1: pone
7: la leche.
1: Es un
7: cara.
1: Es un
7: cara.
3: Es que para mí, a Lautaro lo opacó el gran mundial de Julián Álvarez.
1: Porque es un crack.
3: Que para mí este mundial puede ser al revés, porque el que llega tocado a Julián y el que llega en muy buen estado es Lautaro.
7: Yo quiero que
1: Lautaro llegó tocado.
7: Yo estoy.
1: No presenté a nadie.
7: La verdad.
1: ¿Hacen mundializado?
7: Sí, vi todos los partidos.
1: Me mató el mensaje de tu hijo.
2: Y falta la camiseta de Cabo Verde, no lo de Huracán.
7: Mi hijo el otro día cuando hizo el gol Curazao, yo estaba en el bingo con mi papá, timbiando. Sí. ¡Gol de Curazao! ¡Y papi! ¡Vamos a salir campeones, Curazao!
1: Curazao sale campeón. No, me mató de la emoción. Después le hicieron 7, pobre, se comió. La de King Kong.
7: Vi todos los partidos, me asombré cómo le chorearon a Haití. Claramente Trump no quiere que Haití avance. Le hicieron un penal que no lo mostraba la televisión. Digo, poner penal.
2: Pero ya dieron la explicación del cuerpo arbitral.
1: Sí. ¿Qué? Sí, se quedaron sin tape.
2: Una mano deliberada. No, está todo explicado.
1: Muy bien, Jael Falcón.
2: El arbitraje viene perfecto.
1: Sí, para mí también.
2: En el mundial.
1: Para mí también.
6: El inglés de Sampaio.
3: No, bueno, pero eso es eso un tema extraordinario.
2: Ir al Instituto Cambridge, donde yo llegué hasta primer año.
1: Bueno, Jael también, flojo. Pero ¿qué pasó? Jael cambió. Jael sacó dos laterales. Los hizo, los cambió. Los cinco son muy bien.
2: Muy bien.
1: Saque lateral, pum. Lateral para el otro. Se quedó así el jugador. Como
6: y encima porque era el equipo que estaba perdiendo. Entonces no podía hacer tiempo. Bueno, en el partido de Escocia, Robertson. El lateral izquierdo le encontró el vacío legal porque los 5 segundos comienzan cuando agarrás la pelota.
2: Tomás la pelota, claro.
6: Y te pones para sacar, claro. Pelota en los pies, Robertson, dale. Acomódense, está muy bien, listo. Agarró la pelota y sacó. Ya hay un gris.
2: Ya está. Ya lo prendieron los muchachitos acá en las divisiones juveniles del fútbol argentino.
3: Ojo que hay uno de los árbitros en uno de los partidos, no me acuerdo en cuál ahora exactamente, que empezó a contar desde que salió la pelota y ya. Estaba yendo a buscarla, le dijo, apurate porque te empiezo a contar.
1: No fingen más lesiones, ¿viste? Le pegan la patada, se levantan al toque.
6: Hoy pasó en el partido de Irán. ¿Viste? Pero era no pasó nada, no sé por qué, era un choque y no sé si entró rápido los
2: médicos. Complicó con el arquero de Arabia también en el partido
1: contra Uruguay. También, uh-huh. Bueno, vamos a hablar, por supuesto, de nuestros hermanos uruguayos con un empate...
2: Un sabor a poco.
1: Hola, Gus.
2: ¿Cómo
1: estás, Gustavo? Encima, qué buen relato hiciste. Oh.
2: Gracias, gracias.
1: Qué partido.
2: Qué partido
1: qué
2: increíble.
1: Qué partido increíble, España-Cabo Verde.
2: Porque uno venía con la imaginación Alemania-Curazao.
1: Sí.
2: Y decía, bueno, España-Cabo Verde, el debut africano. Jugaban a la pelota descalzos en la playa de arena blanca.
1: Sí.
2: Y bueno, se encontraron con España. España sobró la situación.
1: Ya, sin duda.
2: Subestimó al rival. No podía entrarle, el juego era muy aburrido.
1: Obvio.
2: Tratando de tocar para los costados, buscando alguna combinación, pero...
1: Muy previsible todas las combinaciones. Sí, sí. Los centros tenían tres, ellos tenían tres centrales adentro que medían 6 metros.
7: El arquero.
2: Impresionante Bocinha, que pasó de tener 20.000 seguidores en Instagram.
4: ¿A cuánto?
2: A 2 millones.
4: Impresionante.
1: Bocinha le cambia la vida después. Sí. Después Bocinha se
2: 40
1: puede,
2: pirulos.
1: Se puede ir del Mundial ya, que ese arquero tiene contrato mañana.
4: Seguro
1: tiene,
4: que Riquelme lo compra.
1: Tiene 10 contratos sobre la mesa para jugar en el fútbol europeo. Fue espectacular. Y un solo full hizo.
2: Eso es increíble. La pieza, el juego limpio.
3: El fair play.
2: Porque
1: anticipaban, las piernas largas. Claro. Muy bien usado.
2: Solo un empujón de ese López Cabral, que sí, le dije el loquito López Cabral. Que en un momento tiró un centro cruzado en propia área.
1: Y no se la dieron en una contra. Que... Lo debe haber puteado en porteño. No se la dieron. Era para que le ganaba el partido a España en la última contra.
6: También España es un equipo difícil de hacerle faltas para lo que fue la única de partido. Porque tocan la pelota.
1: Nadie encara, es verdad.
6: Vuelven para atrás, juegan los centrales. No hay, el único que encara es Lamine Yamal y jugó 20 minutos.
2: Muy
6: entonces,
2: poquito, muy pobre.
6: No te da la posibilidad de hacerle fútbol.
2: Del Lamine Yamal que se puede esperar en el Mundial, igual que Nico Williams.
1: La vergüenza.
2: ¿No?
7: A ese pibe le arruinaron la carrera. Entre el padre y las minas le arruinó la carrera.
1: La Lamine Yamal.
7: Sí,
1: era una cosa de loco. ¿Cómo entró? Porque hoy el tipo hace. El técnico lo pone como diciendo, bueno, saco los fierros.
7: Que
1: iban a descansar. Los que iban a descansar, porque este partido lo vamos a ganar 9-0. Mm. Los pongo y se arma. Y lo puso a Lamine Yamal. Fue un desastre. Le sacaba la pelota con una facilidad, no podía desbordar, no podía patear, no podía tirar los centros. Y vos estabas solo. Yo te escuchaba
2: y no
1: vos.
2: Escuchó de la fuente. ¿Eh? Porque yo le dije, tenés que poner a Borja Iglesias, al grandote,
1: al Lungo, a que pelee con los jirafas de ellos. Se cansaron de cabecear lo de Cabo Verde.
7: Fue el peor partido.
1: Los caboverdenses, como dijiste hoy.
2: Verdianos.
7: Creo que fue el peor, para mí el peor de todos los partidos.
2: Y después lo llamé a Custodio Méndez.
1: Sí, muy buena.
2: Era la cábala, ¿te acordás? Cuando estaba loco Custodio.
1: Sí, sí. Estaba loco Custodio Méndez.
2: Llamame todos los partidos.
1: Sí, escuchá. ¿Y Uruguay?
7: Uruguay, mira, yo te iba a decir, en el PRODE puse 1-0 a Arabia Saudita. Para mí, lo que le pasa a Uruguay es que Bielsa tiene una forma de jugar sistemática, sí, ¿sí, no? Que son transiciones rápidas. Entonces, Arabia Saudita, un equipo que se te mete atrás, no le conviene a la forma de jugar que tiene Uruguay. Entonces, a Uruguay le convienen los equipos contra equipos que proponen.
1: Claro, obvio.
7: Caso, por ejemplo, el fútbol de España.
1: Argentina.
7: Contra España, para mí, Uruguay va a ser un mejor partido que el que hizo hoy.
2: Mirá.
7: Por la forma que tiene que jugar España y por la forma que tiene que jugar Uruguay o Bielsa.
2: Yo lo veo que lo va... Lo puede perder porque le va a regalar los espacios que hoy no tuvo España.
1: Buena reflex. Buena, está bien.
7: El partido Uruguay-Argentina, la bombonera. ¿Cómo fue el gol de Arguini? Una contra que salió disparada a Uruguay y la embocó. Bueno, para mí por eso España, o por ejemplo un equipo que juega como España, le conviene a los equipos de Bielsa. Por eso para mí el partido se dio de la forma que se dio, porque Uruguay tiene una manera de jugar que no le sabe entrar a los equipos cuando se te cierran así.
1: El rebote queda Muslerita, pobre, qué lástima, pero porque cabecea solo. Uh-huh. Sí. Y cuando saca el rebote también entra solo, ¿viste?
7: Pero había tapado una en la previa.
1: O sea, la primera arriba, no, tremendo.
7: Igual en Uruguay están conformes porque el grupo al empatar España está abierto. Puede salir primero.
1: Esa zona sí que está.
3: No, Uruguay está contento además porque se esperaba mucho menos de este equipo, que además el primer tiempo fue malo, con un Viña muy malo, muy mal el partido de Viña, y un Valverde.
1: A mí el primer tiempo de Viña no me pareció malo.
3: No me gustó, la perdió mucho, trataba de ir para atrás y la perdía solo. Y después un Valverde desaparecido por la posición en la que lo pusieron.
1: Exacto, muy bien.
6: Fue de 8 hoy.
3: Lo pusieron de 8
1: cuando 8, como le gustaba ponerlo a Rosales. ¿Se acuerdan cuando lo ponía Canovio, Rosales? Bajó,
2: Mauro Rosales.
1: A Mauro Rosales lo ponía por ahí.
3: Cuando entró Canovio y él bajó a recibir más la pelota, tuvo dos tiros bastante cercanos.
6: También en Uruguay me parece que hay un cambio generacional que no es lo mismo que la última generación de Uruguay con jugadores ya de un nivel más bajo.
1: Tiene a Nico de la Cruz también ahí entre
6: los
1: dos.
6: Peor que el anterior, claramente.
1: Arrascaeta también.
6: De Arrascaeta se lesionó, no juega. De la Cruz no es el de la Cruz hace 10 años.
7: No, pero
6: Darwin
7: Núñez es crack.
6: Darwin Núñez está jugando en Arabia Saudita.
1: También,
6: fue Europa,
1: no es más sí, el pero Darwin Núñez que era el Liverpool.
3: Venías de Cavani y Suárez Forlán, a Suárez. Darwin Núñez.
1: Pero Darwin Núñez es Lugan. Un crack, ¿eh? No, Darwin Núñez fue el 9 del Liverpool.
3: Y no jugó bien.
2: De hecho, lo sacó Bielsa, ¿no?
3: Y no fue bueno su paso por Liverpool.
7: Yo te digo, la verdad, a mí me cuesta entender cómo Bielsa dirige mundiales.
1: No se enojen, ¿eh? No, yo si fuera... Pará. Yo si fuese también director de una de una ¿cómo es?
7: ¿Una selección
1: de una asociación? Tampoco lo llamaría Bielsa. Si Bielsa chocó el coche de Argentina en el 2002, eso como para currículum, ¿no?
7: El único.
1: Es como que vos, no sé.
2: ¿Cómo evalúas lo de Chile, por ejemplo, que estuvo a un travesaño de entrar? Mucho mentira. Y eliminar a Brasil.
1: Es verdad, pero no sucedió. Vos mismo dijiste en este programa.
2: Claro, lo subir o vice no existe.
1: Exacto, lo dijiste, pero acá, me lo grabé, me lo voy a tatuar.
2: Pero es un poco injusto también, ¿no?
1: Sí, pero.
2: Algunas situaciones que se
1: pero
2: le
1: Pero le pasó porque es no sé qué Zampoli tiene.
7: Zampoli ganó dos Copa América y es el peor técnico de la humanidad. Mi papá y yo somos mejores técnicos, no sabemos nada de
2: nos
7: fútbol.
2: Nos escuchan en Córdoba, ¿eh? Sí. Y están muy ilusionados.
1: Sí, están ilusionados.
2: Con la llegada de Zampoli a Talleres.
7: Los cordobeses, tengo un amigo cordobinche de Talleres. ¿Sabes lo que me dijo? No vamos a la C. No vamos a la Argentina.
1: Mis dos amigos de Talleres también no están muy, muy contentos, pero hablé con Lawson, que era un directivo de Talleres de la gestión anterior, y me dice, una sorpresa. No sé, amigo, que va a ser una moneda al aire. Puede ser. O sí, lo mata.
7: Lo bueno es que de San Pablo iba a seguir cobrando indemnizaciones. Tiene como 20, la 21. En 6 meses ya está cobrando lo verde del Córdoba.
6: Tiene contrato junto.
2: Excelente, bueno, viva la cara de San Pablo.
1: Sí, señor. Escucha, vamos a meternos en los partidos y vamos a meternos en el nuestro. Nosotros estamos en las postrimerías. Chivo. En las postrimerías de que comience la selección argentina. La verdad. Estoy muy nervioso,
2: estoy
1: en modo mundial.
2: Hay que prepararse porque vienen bien los más
1: los africanos.
2: Pequeños.
7: No ganó ningún sudamericano. No.
1: Entonces,
7: es un dato menor.
1: ¿Qué le vamos a hacer el caldo gordo a Moranzoni?
7: No ganó los africanos, chicos.
3: Los africanos tienen la ventaja de no sufrir el calor que está haciendo Estados Unidos. Es una mucha ventaja.
7: Juegan mejor a la pelota que los sudamericanos, que lamentablemente
1: no juegan tan condicionados.
7: El fútbol sudamericano retrocedió, chicos.
2: Estoy de acuerdo.
7: O sea, Paraguay no levantó la pierna. Uruguay para mí va a levantar. Ecuador hizo un buen partido, fue el mejor de los cuatro.
1: Y hablemos de Ibercaceche. Qué lástima que tuvo. Qué
2: justo cerca del final.
1: No merecía.
7: No merecía perder, pero tiene el mejor representante del mundo, Becacheche. No puede dirigir a la. No hizo, ¿cuál fue el último éxito de Becacheche?
1: No tiene.
6: El subcampeonato con defensa.
1: Con defensa.
7: Yo sacaba campeones de defensa y justicia.
1: Con defensa, callate. Vos con sacar campeones sabés patear un globo.
7: Ecuador tiene un equipazo.
2: ¿Qué técnico te gusta, sí. Moranzoni? Empecemos por ahí.
1: Bien.
7: Bilardo, Menotti.
2: Pero ya no.
7: Escaloni.
2: Probablemente.
1: Galíndez.
7: Galíndez, Hernancito. No atajó, si tuvo una sola, la que le pegaron al arco.
2: ¿Y Caicedo?
7: Caicedo no entró. No entró Caicedo. Igual mi hijo estaba deprimido porque no entró Caicedo. Y me dijo, no hinchamos más.
6: Igual por en un momento era para ponerlo porque no se le traía una idea y metió otro nombre más y empezó a tirar centros.
1: Bueno, señoras y señores, habló Lionel Scaloni.
2: Sí, flojita
1: Scaloni.
2: La conferencia.
1: Sí,
2: ¿eh?
1: Una conferencia
2: muy,
1: medio
2: muy
1: baja de energía.
2: ¿No?
1: Muy llorón, pero así estaba también el comienzo del anterior. 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
1: Espectacular, señoras y señores. 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El primer partido no es fácil, claro que sí. A ver, Lionel.
9: Tranquilidad, seguro, porque es un partido de fútbol y nosotros ya tenemos la experiencia de que del último mundial que no es fundamental el primer partido, más allá de que sí, es importante. Tenemos la tranquilidad de que no se acaba en el primer partido, pero estamos bien, estamos tranquilos, vamos a afrontar un muy buen equipo que tiene grandes jugadores, pero estamos bien. Si la palabra es tranquilidad, bueno, esa, estamos confiados y creo que llegamos en un buen momento.
2: Bueno, llegamos en un buen momento.
1: Llegamos en un buen momento, es lógico, el primer partido. No me gusta cuando dicen, bueno, hay que sacarle presión, es un partido de fútbol. No, el fútbol es la vida.
6: Cuando perdió con Arabia Saudita, sí, no parecía un partido de fútbol.
1: No, el fútbol es la vida para la gente, es lo que es para el pueblo, para todos.
7: Este partido es especial y ojalá que gane Argentina, porque hay muchos que lo están esperando a Scaloni por las publicidades que hizo. Viste que el tipo prende la tele y está, hoy es hoy.
1: Hay unos que sí, siempre hay conchudos.
2: Igual creo que estamos un poquito más flojos, ¿eh?
7: ¿En qué sentido?
2: Y ya tenemos la estrella, la tercera, ya la lucimos, ya festejamos y tenemos, no sé si excesiva, pero tenemos mucha confianza en el equipo, lo voy a decir así.
1: Yo sí le tengo confianza al equipo porque creo que tenemos un cuerpo técnico serio, pero también creo que cuando la energía está dirigida, como estuvo dirigida en el 22, todo un pueblo, más todo el globo terráqueo queriendo que a ese chico le vaya bien, que es Messi, había una energía muy dirigida. Si vos, yo creo mucho en la energía, si vos,
7: obvio,
1: si en ese momento toda la energía que le mandaban a Messi para salir campeón era para que Messi volara, Messi salía despegado del piso. Seguro. Y volaba.
2: Levitaba
1: porque fue, yo creo que todo el globo terráqueo quería... que suceda.
7: Y los árbitros, según los uruguayos también, pues nos cobraron algunos penales.
1: Bueno, eso es vos que decís.
6: No,
1: eso,
6: yo que andá con Lugano. Hay mucha gente que lo dice, pero por ejemplo, de Shams el otro día salió a decir que los penales estuvieron todos bien cobrados. Dijo, salvo que le cobran contra Polonia.
1: Contra
6: pero
1: Polonia
6: después,
1: la mano.
6: Después lo termina atajando Jesse.
2: Todo el mérito para el seleccionado argentino, así dijo
1: sí,
2: de Shams.
1: Sí, señor.
6: Si el técnico entonces, de Francia lo dice.
1: Sí, que bueno, claro que sí. Baja entonces, yo creo que lo esperan a él. Están los agoreros, hay muchos como siempre, como en todos los órdenes de la vida, y están los que lo esperan por las publicidades. ¿Por qué tienen que hacer tantas cosas? ¿Por qué tienen que hacer esto? ¿Por qué lo otro? Están, para mí salen a matar. Para mí tenemos un equipazo, tenemos un grupazo, y lo de la Mona Jiménez me gustó.
8: Ay, a mí también, qué lindo.
1: Me gustó que vaya la Mona a cantar, que no, que cambien la cábala, porque en el primer partido anterior...
7: A los ciclistas no lo recibieron, pero a la Mona sí, todavía. ¿Te acordás de los ciclistas que...
2: No, sí, no le dieron entradas. Los ciclistas lo recibieron. Pero no le dieron las entradas.
1: Perdón, pará. Tengo una nota que está es espectacular. Vamos a hablar con alguien desde Mar del Plata, Francisco Francech y Leandro Ramírez. Hicieron un protector para dedos, ¿no? Y terminan de publicitar el protector para dedos. Sin pensar en Dibu Martínez, ¿no? Se hicieron cosas, un protector para dedos, más que nada para jugadores de básquet también y de otros deportes. Terminan de hacer los protectores para dedos.
7: Y lo llamó el chiqui.
1: Y lo llama el chiqui. Lo llaman desde la AFA para decirle, te compramos 60.000 porque tenemos al Dibu.
8: Sí, sí.
1: No, es espectacular. Muy buenas noches, Francisco, desde Mar del Plata, justo de donde es el Dibu.
10: Buenas noches, Mariano. ¿Cómo estás?
1: Bien, encantado y felicitaciones. Tu alegría... Es mi alegría, hoy te escuchaba temprano.
10: Muchísimas gracias. Muchísimas gracias.
1: Me dio un placer, emprendedor, más de Mar del Plata. Y cuando coronan así los artesanales y le llega un llamado, me encanta, porque por supuesto que no te va a cambiar la ecuación, te va a cambiar un poco la vida. ¿Viste? No te digo económicamente, no te cambia porque sos parte de un
7: Del partido,
1: sí, claro.
10: Claro, para nosotros es algo hermoso, ¿viste? Todavía lo estamos viviendo.
1: ¿Qué hacen ustedes antes del llamado? ¿Qué hicieron? ¿Cómo lo hicieron? ¿Desde dónde empezaron?
10: Mirá, ninguno de los dos se dedicaba a esto. Es una realidad. Leandro, mi compañero, que no está conmigo, pues ya estuvo conmigo todo el día, así que lo mandé a la casa, si no la novia me va a terminar matando. La realidad, él estudia arquitectura, yo me dedicaba más que nada a lo que son negocios inmobiliarios, así que no nos dedicamos a esto, lo hacíamos por hobby, el tema de la tecnología y lo 3D, hasta que un día él me dice, che, podríamos hacer algo para reemplazar la cinta, estoy cansado de gastar en cinta. Le dije que sí, yo, a ver, es mi mejor amigo, somos amigos hace 10 años.
1: ¿Cuál básquet?
10: Hacíamos artes marciales y jugábamos al básquet, bien. Y una vez que te doblás el dedo para seguir entrenando, te pones cinta para que no se te siga doblando, por decirlo así.
1: Un solidario con el otro dedo.
10: Claro, exactamente.
1: Muy bien. Entonces él vino y te dijo, che, basta de gastar, estoy gastando un rollo de cinta, hay que hacer algo que no sea descartable.
10: Exactamente. Y bueno, estuvimos prototipando por un tiempo hasta que conseguimos
1: ¿Con
10: algo funcional.
1: ¿Con impresora 3D? ¿Con qué lo hacían?
10: Con impresoras 3D.
1: Ok. ¿Y qué es un modelo que va por abajo del dedo, por arriba del dedo, por el costado?
10: A ver, es como un anillo doble, se pone como un anillo, uno en cada dedo.
1: Para que la falange no te... Ah, ok. Dos anillos dobles, triple sería más o menos de grande, ¿no?
10: No, es un anillo doble que tiene como dos costillas que lo que hacen es hacer un esfuerzo para que no se te doblen los dedos para atrás ni los costados, pero que puedas seguir cerrando la mano.
1: Bien, la puedes cerrar, pero no va ni para... No se mueve para arriba ni para abajo. Excelente.
10: Claro, excelente. Cosa que si te dan un pelotazo es más complicado que te lesiones o te esguinces el dedo.
6: ¿Este producto?
10: Sí.
1: Ellos lo tenían para comercializar. Bueno, de repente publicás ¿en dónde? ¿En Instagram? ¿En dónde publicás?
10: Mira, nosotros lo subimos en Instagram... a la venta, nos hizo una nota un medio acá de Mar del Plata, que es Mar del Plata Web, con Mauchi, y de esa nota al día siguiente fue que nos llamaron, pues lo vio uno de los kinesiólogos de la AFA.
6: Lo habrá visto algún familiar del Libu de Mar del Plata, por lo que yo entiendo, porque la familia del Libu de Mar del Plata por ahí vio la nota del portal o el canal de Mar del Plata, y seguramente le habrán mandado el corte.
1: Absolutamente.
6: Y así fue.
1: Sí, fue el camino, puede haber sido ese. Porque, ¿Te explicaron cómo fue el camino? ¿Te contaron a dónde cómo los vieron?
10: Mirá, con la nota de Marvel. Cuando estábamos en el predio, uno de los kinesiólogos, que es Capuchetti, en el último video del Dibu que sale saludando, dice que está bien y dice que tiene al mejor kine y le toca el hombro.
1: Sí.
10: Tengo al mejor. Ese es el que nos dijo que nos vio en Instagram.
1: Ahí estoy viendo los anillos con la...
6: ¿Cuánto les mandaste?
1: Ahí estoy viendo. Pará. Entonces, te conecta. El primer mensaje, ¿qué decía? ¿Y qué no, pensaste vos?
10: Mirá, estaba... Ya me había hecho un chiste mi amigo con que, che, se rompió el dedo del Dibu, imagínate que nos llamen. Nosotros lo habíamos largado a la venta. Sí, lo habíamos largado a la venta el día anterior, ¿viste?
1: ¿El Leandro te dijo eso?
10: Me dijo eso, media hora antes de que nos contacten. Yo me voy a tomar un café con mi viejo, como hago todos los días, tranquilo. Y a mitad de café nos llama Marcelo un montón de veces, que es el director de compras de la AFA, es un genio Marcelo, y nos llena de mensajes por Instagram. Yo lo leo y pienso que es una joda.
1: Yo también hubiera pensado, claro, ¿qué te parece? Porque aparte justo habían hablado de eso, mirá si nos llaman para zafarle el dedo al Dibu. Bueno, Leandro le había dicho eso. Bueno, va el primer mensaje, 2, 3, 4, y decís, bueno, llamo.
10: Le paso mi número, ¿viste? Como, ¿me llamarás?
1: Claro, vamos a hacerlo en serio, sí.
10: Y me llama Marcelo, mi viejo me mira, pues mi viejo me estaba hablando y yo no le estaba contestando, pues estaba mirando el teléfono como en shock, ¿viste?
1: Sí, claro. Sí.
10: Y le digo, me están llamando de la AFA, tengo que contestar. Mi viejo me dice, no salgas, quédate acá, boludo, que quiero escuchar lo que te van a decir.
1: Me muero, papá.
10: Y yo salí igual porque no...
1: Sí, porque uno cuando está no en lugares, cuando está en lugares se va para hablar por teléfono, es verdad, te levantás de la mesa que estás.
10: Y bueno, salí afuera en la puerta del café, atendí, Marcelo me dijo que era el director de compras de la AFA, que lo necesitaba para el arquero de la selección. Yo, viste, estaba... las lágrimas saliendo, me costó mucho contestarle a Marcelo y no que no se note que estaba llorando, no te voy a mentir. Y bueno, entré, pagué el café y me fui corriendo a contarle a Leandro que estaba en el taller a una cuadra, pues no aguantaba más, viste, le quería decir también.
1: Qué locura, bro, qué locura, qué locura. Escuchá.
8: Emoción.
1: ¿Y qué hicieron ustedes? ¿Le dijiste cuánto es? ¿Le dijiste te lo mando? ¿Cómo resolviste eso? Porque eso es, ¿soy parte de la causa? ¿O esto es publicidad? Esto
6: y ahora
1: es publicidad.
6: Todo el mundo va a querer tener esos anillitos.
1: Por eso, ¿qué te parece?
10: ¿Y qué hiciste? Mirá, No, yo de ahí fui a contarle a Leandro, Leandro re emocionado también, y a los 10 minutos después eso nos llamó Daniel Martínez, que es el médico de la selección.
1: Sí.
10: También lo conocimos en persona, muy buenos todos, no sabes el buen trato que tuvieron con nosotros en general, no nos podemos quejar de nada. Y nos pidió cosas muy especiales para el Dibu, grosores especiales para más o menos movilidad. Y él mismo nos dice, chicos, ustedes lo que necesiten pidan, no, porque somos la AFA, no hay problema.
1: Me mueve, mira el pie que te... Mira, seguís, me vuelvo loco. Me estoy poniendo en tu lugar.
10: Pero...
1: Y ahí con todo el momento... ¿Qué hacemos? ¿Les cobramos? ¿Les pasamos una barbaridad?
6: Yo le
1: pido
6: un palo verde.
1: No, vos hacés... Moranza, Moranza, la Argentina sabe lo que haría vos con eso.
6: Escúchame, semejante invento. La verdad que estos pibes hay que premiarlos. Pues, se total, lo merece.
1: Pero claro que sí.
6: Emprendedores. Claro que sí. No es el valor, es el logro.
1: El logro del emprendedor, del emprendedurismo.
6: Si el Dibu mañana juega y no le pasa nada al dedo, a ustedes, chicos, hay que hacer una estatua como la de Gallardo en River, pero que no la
1: voltee. No, como la del Dibu en Mar del Plata. Con la del Dibu en Mar del Plata. O sea, están siendo protagonistas.
3: Te la haces al lado.
1: No, pero pará.
10: No sé si es para tanto, pero Fran, ojalá.
1: Fran, el dedo del Dibu fue protagonista toda la semana. Y mañana, más que si Messi hace un gol que lo acerque a ser el goleador, el más goleador de los mundiales, a ver si Lisandro Martínez juega bien de tres, mañana... Está todo puesto en la mano derecha del Dibu Martínez.
7: Que salga todo bien, si no nos hacemos...
8: Yo a la AFA no le cobraría, porque a partir de AFA, este chico ya está, es gigante.
1: No le cobraron.
6: Sí, le tenés que cobrar por no cobrarle.
10: Mirá, yo sin llegar a consultarlo con Leandro, porque como lo conozco hace 10 años, sé que me hubiera hecho lo mismo. La verdad que los dos pensamos casi igual para todo. Lo mismo que le dije a Marcelo Daniel Martínez, el Dibu es nuestro mayor ídolo, pensá que nosotros somos los dos de Mar del Plata, así que es el mayor exponente que tenemos. No podemos cobrarle, porque para nosotros, aunque sea ayudarlo un poco a que esté mejor, es un sueño.
1: Qué lindo, qué hermoso.
2: Esto es cómodo para utilizar con los guantes que ya tiene Dibu Martínez, o también hay que adaptar los guantes para tener estos anillos.
10: Por lo que hemos hablado con otros arqueros, no con el Dibu... Porque bueno, todavía no pudimos hablar con él, ojalá lo podamos hacer. No tuvieron problemas por usar guantes arriba de los grips.
2: Está bien, perfecto.
1: ¿Arriba de los grips?
2: Porque claro, porque también había un comentario que iba a tener una protección Dibu antes de que surja esto de los muchachos. Y que se iba a adaptar el guante para que tenga esa protección.
6: No, pero yo te lo veo más como una venda, como en los botines, ¿no? Y se agarra el dedo y no se nota la diferencia. Fran, te quiero hacer una pregunta. ¿Cómo fue la entrega?
2: Perdón. ¿Cómo que dijiste? Sí.
6: Calculo como si fuese una venda cuando te pones en los tobillos para los botines.
2: ¿Lo de los anillos?
6: Sí, lo estuve viendo, viendo la foto. Sí,
10: claro.
2: Pero también estaban hablando...
10: Se puede
2: hablando...
10: decir que es una rodillera para el dedo.
1: Exactamente. Rodillera de neopren, la que tiene los velcros, pero para el dedo.
8: Súper gráfico.
2: Porque vieron que en el momento que estaba entrenándose Dibu y se saca el guante, sintió ahí un dolor y va a sentirlo más allá de los anillos, más allá de un vendaje, más allá de hasta del guante mismo.
1: Sí, sí, sí.
2: Pero esto fue motivo de mucha investigación. Sí.
6: Fran, te quiero hacer la pregunta. ¿Cómo fue la entrega? ¿Lo fueron a buscar a Mar del Plata? ¿Fueron ustedes al predio de AFA?
10: Fuimos nosotros para Ezeiza, al predio. Como fue muy emocionante todo, te cuento una anécdota tonta, pero que nos pasó. Uber, cuando pedís que te lleve para la AFA, te manda a la mitad de la ruta. Nunca fuimos a la AFA, como la mayoría de la Argentina, así que no sabíamos cómo llegar. Pero justo el Uber había llevado a unos compañeritos del hijo de Messi. Que sabía cómo llegar. El tipo re contento de llevarnos todo. Y cuando llegamos a la entrada, que nos frenó la seguridad y nos preguntó a qué íbamos, hasta que confirmaron que éramos nosotros.
1: Venimos a salvar a la nación. Parece una película, esa nacido el 9 de julio, ¿viste?
7: Pero esto,
1: esas películas americanas que llegan corriendo antes de que explote la nave.
7: Tenemos la forma.
1: Tenemos la llave para salvar a la nación. ¡Pasen, que pasen!
10: No, hasta que nos dejaron pasar... Se hicieron larguísimos. Todavía pensábamos, mirá si fue una joda.
1: Claro, mirá si era una joda. No, pero bueno, claro. Ahí, y en el momento de la entrega, lloraste, me imagino.
10: Mirá, nosotros entramos, esto fue un martes, 2, 3 días antes de que la selección vaya para Estados Unidos. Nos recibió Marcelo. Marcelo es recontra cálido, es un genio. Y nos llevó para el edificio donde están los jugadores y los médicos, donde nos recibió Daniel, otro también un genio como nos trató. Daniel nos presenta a todos los kinesiólogos, entre esos el que más tiene trato con el Dibu, y nos dice: bueno, cuéntenos, nosotros con el corazón en la
1: Ay, me
10: boca, viste,
1: muero,
10: entre
1: boludo,
10: la emoción, los nervios, estar en la AFA, digo:
1: un
10: mirá, no
1: examen.
10: te cuento, te lo muestro, viste, y saco los grips. Y bueno, ahí los empezaron a toquetear a ver si servían, no servían. Nosotros,
1: No,
10: la
1: muerto.
10: verdad, no te puedo expresar
1: Sí,
10: los nervios que
1: no, que me está poniendo
10: teníamos.
1: nervioso a mí, de solo contarlo.
10: Hasta que el kinesiólogo que más cercano es al Dibu dijo que servían, y ahí nos volvió el alma al cuerpo, nos pusimos todos contentos y nada, seguimos.
7: ¿Y cuándo llegó el Divo a saludarlos?
10: No, no pudimos hablar con el Dibu. El Dibu
1: Pero
10: no
1: podría haber
10: vino acá a
1: saludado.
10: Argentina para después viajar allá, sino que fue directo a Kansas.
7: Ah,
1: Fue
7: no
1: directamente a
7: fue.
1: Kansas.
7: Está bien, me extraña, pues es un tipo macanudo.
1: No, es un dulce de
7: Es
1: leche.
7: un
1: El Dibu, el
7: dulce.
1: hermano de la familia, manda un beso grande que nos
7: El
1: escuchan
7: papá
1: toda la
7: es un
1: noche, aparte.
7: genio.
1: No, y el hermano es un crack
7: No lo
1: también.
7: conozco.
1: Che, aparte están siempre, por ahí por Mar del Plata, están en la calle como pibes nomás, así que te lo vas a cruzar, el hermano del Dibu, seguramente. En algún lugar. O te lo cruzas en lo de Fran, o en Viento en Popa,
7: Son marplatense de pura cepa.
1: O en la farola de Capri, o te lo cruzas en lo de Véspoli, en algún lado te lo vas a cruzar, o tomando un cafecito en la Fuente de Oro, seguramente. Así que
10: Ojalá, mira, para nosotros el Dibu, como te digo, es nuestro mayor ídolo, como marplatenses es lo más grande que hay.
1: Y Vilas.
7: Y Vilas.
1: Y Willy. Che, Fran, la verdad te quiero agradecer esta nota. Sé que estuviste dando notas todo el día, estás tardísimo, debes estar molido de la emoción
10: Sí,
1: y del
10: para
1: cansancio.
10: nosotros es hermoso, ¿no? No queremos decir no a nadie tampoco
1: Claro, me
10: porque
1: parece muy bien, muy buena
10: es
1: decisión.
10: un orgullo también que nos entrevisten, ¿viste?
1: Claro, claro que sí,
7: Espectacular.
1: pues se lo merecen. Y ojalá que esto sea el principio de una empresa próspera. Que puedan vivir vos y tu amigo de estos inventos y el emprendedurismo, que es hermoso. Es muy estresante en este país ser emprendedor, pero es hermoso cuando vienen los resultados. Te entiendo mucho. Te felicito, hijo, de todo corazón, Frank.
7: Lo
1: registrás.
10: Gracias,
1: ¿Qué edad
10: Mariano.
1: tenés?
10: Muchísimas
1: ¿Qué edad
10: gracias.
1: tenés?
10: 23 años.
1: Nah.
7: 23.
1: Escuchame,
7: ¿lo registraste? ¿Lo registraste, no?
10: Sí, está
1: Pero si no,
10: patentado ya. Sí,
1: ah,
10: sí.
1: bien. Pues ya aparecen los moranzones de la
7: ah,
1: vida y
7: ahora
1: te lo
10: Sí.
1: roban. ¿Sabes cómo te lo chorean?
10: En Argentina no es un tema menor.
1: Claro, por eso te digo. Por eso todo acá en Argentina, todo cuesta 10 veces más. Pero la satisfacción de coronar con esto es hermoso, hermoso,
7: ¿Qué te
1: hermoso. Nada más y nada menos para el
10: Gracias,
1: partido
10: Mariano,
1: más
10: gracias.
1: importante del que tiene la selección, que es el primero en la apertura del Mundial, donde los ojos del mundo van a estar en los dedos de ese chabón.
7: Sí.
1: ¿Entendés? Y ellos van a estar mirando el partido como diciendo: quiero que no le duela, quiero que no se lastime, quiero que
7: no
1: le pase
7: se rompa
1: nada.
7: el dedo.
1: Me imagino el nervio que van a tener estos dos chicos mirando el partido.
7: Los dedos están en buenas
10: Ni
7: manos. Sí,
10: hablar,
7: señor.
10: ni
1: Sí, señor.
10: hablar.
1: Muy bien, te felicito, Fran.
10: Gracias,
1: Saludos a
10: Mariano.
1: Lea.
10: Un gusto.
1: Y que Dios te siga llevando de la mano porque te lo mereces, hijo, de verdad, ¿eh?
10: Gracias, en serio, gracias. Un gusto, che. Buenas
1: Igualmente para
10: noches.
1: mí.
10: Yo me voy a
1: Igual.
10: dormir.
1: Anda a descansar.
7: Que se va a
1: Anda a
7: dormir.
1: descansar, que es todo verdad. Todo es verdad lo que te pasó.
10: Gracias, Mariano, gracias.
1: Vamos
10: Nos
1: arriba.
10: vemos.
1: Nos
10: Un
1: vemos, nos vemos.
10: gusto.
1: Muchas gracias. Qué lindo, qué lindo.
7: A la de cortesía le tendría
1: Francisco, ¿cómo
7: advertido
1: es
7: también.
1: Dame la empresa, Facu, que me diste
7: Ahora
1: recién.
7: tengo
1: ¿Cómo es que se
7: confianza.
1: llama? Agro. No. Argen.
4: Artrogrip.
1: Sí, ahí está el link.

0: artes marciales, le van a comprar todos, sí, a este. Uh-huh. Ojalá que se haga multimillonario.
1: Y lo que pasa es que es un producto que es muy de nicho, ¿viste? Tampoco que todo el mundo se quiebra los dedos todos los días.
0: Pues. Chabón, pisabrón.
1: Pero bueno, pero para todos
2: los... Tomó mucha...
1: ¿Cuántos dedos se pueden quebrar?
2: Mirá la bebida que tomó.
0: 60 mil pesos, ¿sabes?
3: Si no le compran los 5. Claro. Al básquet.
0: Al básquet. No, al básquet. Al básquet, volei. A que parte marciales. Arqueros. No, handball. Muy bien, Gus. No, no, no, va, sí, va,
1: resulta
0: va.
1: Resulta que se le inventó.
0: Waterpole, sí, claro que sí. Ey, boludo, pero lo llamaron.
3: No, no, pará, está pará, bien, pará. Pero no le cobraba.
0: Lo llamaron de la AF. ¿Qué querés que le cobre?
1: Ma, pero yo que el chiqui, un cheque de 100 dólares.
3: No,
1: le
3: no, no, pero ahí está de parte del chiqui. Yo esperaba, chiqui, yo no le quise preguntar por miedo de que diga que no, pero por ver una camiseta de Argentina, pelotas. No,
0: mirá que lo que se fueron andando en bici hasta la luna.
1: Yo por eso le dieron
0: una entrada. Y una entrada le dieron a eso.
4: Se fueron hasta la luna y bajaron.
1: Lo que debe ser la utilería del predio de AFA, no me quiero imaginar, sacar dos camisetas.
0: Bueno, no sé, pero tengo que vender.
2: Está todo contabilizado.
0: Romy, poneme al día, poneme con
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0: Cuando vas a ver unas camisetas de Argentina que te esperan que dicen Leiva, hermosa.
5: Leiva sí, Joyas.
1: Sí. Pero si necesitas efectivo para darle a estos pibes, yo vendería el anillo de mi viejo de casado.
0: ¿En serio?
1: Sí,
0: en cambio no lo reventaste. 14,
1: ya lo vendí, ya me lo gasté y hoy cambié los últimos 100 dólares que me quedaban en Cabildo 2114. 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
0: Vas a ver a Fabio.
1: Juramento, Fabi querido, mañana te llevo lo que me quedó, el brillantito ese. Que estoy
0: perfecto, para que te lo engarce. Muy bien, señores y señores, en minutos vamos a hablar con Nicole Vaz de los Estados Unidos, auspiciado por nuestra gente amiga de
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0: ¿En serio?
6: Sí.
0: Por favor, tráeme, por lo menos tráeme el mento, si no está la carga... Tráeme el mento.
6: 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Para Romy le vamos a traer.
5: Limón y amapola también, acordate, también. Me lo debes desde la semana pasada.
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0: Porque con eso no se jode. Estar.
5: No, con
0: cuando,
5: eso no.
0: Cuando uno dice, te traigo la... Acá somos gente, básicamente, en este ambiente...
5: De palabra.
0: La televisión y la radio. No, muertos de hambre.
5: Bueno, eso sí.
0: En la tele y en la... Y en la radio, somos gente que tiene hambre ya. todo el tiempo. Dale, Romy, dame uno.
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0: Muy bien, se viene Tata Facundo Pérez. El Tata Facundo Pérez. ¿Por qué?
1: ¿Por qué?
0: Porque quiero saber, viene un astrólogo, viene una... necesito saber si la brujería, no están haciendo brujería, si lo están pinchando los muñecos. Necesito saber qué va a pasar mañana, sí. qué va a pasar en el Mundial.
1: Acuña debe estar haciéndole brujería a Monse. ¡Chata, hijo de puta! ¡El calor y que te dijo!
0: ¡Está bien pico, le salió bien! ¿Sabes cómo está?
2: No creo.
0: Quiero saber si hicieron algo, si los jugadores acuden a personas espirituales. Si el fútbol es de brujos. Si hay en el fútbol, si los hubo o los habrá. Yo creo que sí, por supuesto.
1: Obvio.
0: Como en todos los ámbitos, la política y el fútbol.
5: Yo creo que sí.
0: Y la tele y el teatro.
7: Los grandes
0: llenos, vamos a estar
7: fútbol,
0: hablando de eso.
7: El fútbol es de datos y los datos dicen que Argentina, cuando debutó después de salir campeón, perdió.
1: Este pibe te
0: callate. Tengo.
1: Después,
0: no lo vale.
7: Después tengo
0: ahora
7: una positiva.
0: A Tata,
7: después tengo una positiva.
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6: Ahí no también le pide nada a la locutora. ¿Eh? Por ahora no le pide nada a la locutora. Con dos días en esta empresa, todavía no le pidió nada. Una trampera, aunque sea.
0: Yo ya tuve. Sí, a mí me mandaste el cucarachas y el hormigas.
5: 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Ay, les tengo una fobia a las cucarachas yo.
0: Mi esposa, si le puede tirar con una Glock.
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0: Hace falta pegarle semejante chancletazo, pobre cosa. Dejá toda la pared marcada.
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0: A mí me sirvió. Sí, señor. Muy bien, dame otro ro.
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0: Un saludo grande para Fer Emiliosi, gran amigo, siempre atento.
1: Mi querido Negro
0: Emiliosi. Nos escribió desde muy temprano. Abrazo grande y bueno, tanta gente que está.
1: Hay mucha gente escuchando el programa, gracias a Dios. Mucha gente todas las noches escuchando, así que le mando a veces todos los mensajes que tengo. Tampoco me voy a poner a saludar a todos mis amigos, pero bueno, porque ayer fue mi cumpleaños.
2: Sí, señor. Sí, señor.
1: Ayer no, ahora sería antes de ayer. Pero bueno, el domingo fue.
0: Anteayer.
1: 56. ¿Eh? 56, pero destrucción total, ¿eh? Viernes destrucción total y el sábado...
0: La caída, ¿no? Es en la quiniela.
3: Feliz cumple atrasado, Marian.
4: 5 más 6, 11, número maestro, ojo.
3: Sí, es señor. Un número maestro, cierto. Feliz cumple atrasado, perdón.
1: Por favor.
3: Ayer en un momento te iba a mandar un mensaje por Instagram, pues no favor. Tengo tu celu y me pasó porque te quedé el de mi hermana.
1: No, por favor.
3: Tu hermana de es de junio, pero del 7 y lo celebró ayer a la noche.
1: Ah, mi esposa cumple el miércoles. Somos dos geminianos.
3: Claro. Uy, mi hermana es Géminis.
1: Hace 24 años.
4: Uf. ¡Qué tole-tole!
0: ¡Tole-tole!
3: Géminis con Géminis. ¡Qué Géminis combinación! Pero se llevan bien ustedes dos.
1: Sí, por supuesto. Por eso construimos la familia.
3: Exacto.
1: Construimos. Pero es un juego de ajedrez permanente.
3: Es que es muy inestable el signo Géminis.
1: Sí, es muy volátil ambos. Decir que yo tengo un ascendente muy bueno... En,
3: ¿cuál? ¿Qué signo?
1: En perro de madera. No sé, yo qué sé. ¡Guau! Pero... Muy bien, me tengo que ir a una tanga. Me tengo que ir a una tanga porque estoy muy atrasado, ¿verdad, Charlie?
0: Sí.
1: ¿Eh? Estoy muy retrasado yo. Muy bien, ¿nos vamos a una tanda? A la vuelta de la tanda tengo Nico Luaces en el banderazo y en el fanfet. Y tengo a Tato. Y tengo al Tata, perdón. El Tata nos va a decir qué va a pasar mañana. Y a mí que me mienta. Y si veo una cosa mala.
3: Mentime que me gusta, dice la
1: frase. Pero quiero saber si hay jugadores trabajados, si hay otras selecciones que no están laburando, como dicen que Brasil, que trabaja con mucho umbandismo. Pero nosotros nos vamos con los Guns N' Roses. What you mean to you? Come on, baby, please. Señoras y señores, hacemos una tanga. Larga es esta, ¿eh? Bueno, más o menos, perfecto. Una más o menos. Chiqui, a la vuelta. A la vuelta tengo algo para vos, chiquitanga. Y ya venimos con la Caigo en Fútbol, el día que juega la selección nacional en su debut en el Mundial de los Estados Unidos, México y Canadá. Dale.
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29: Atención al dueño de la camioneta de la entrada que está en venta. ¿Puede moverla, por favor? 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
1: El café. Muy bien, señoras y señores, aquí estamos regresados. 1:10 de la madrugada. Ya está enganchado con nosotros mi querido Nico Luaces. Desde Kansas, desde Miami. Desde Miami, para mostrarnos todo el color, toda la presta explotado, ¿eh? Está explotado Miami, está explotado Cali, está explotado con todo, auspiciado por nuestra gente amiga de él.
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1: Perfecto, señoras y señores, sí, ¿cómo tenés ese López?
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1: Es un clásico de Belgrano ya. Sí, mucha señor. Gente de... mucha
0: muy lindo gente, lugar.
1: Y queda bien. Ya es muy lindo. Te atienden bien. Muy lindo lugar. Señoras y señores, ¿lo encontraste, Facu? Perfecto.
0: ¿Qué tal?
1: Bueno, que había otro paquete.
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1: Sí, bueno. 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
1: Sí, señor. Yo soy fanático de esto. Estamos abriendo. Mientras abrimos la torta, ya está enganchado mi querido Nico Luaces. Querido Nico, ¿cómo estás viviendo esto? Contame qué sensaciones tenés. Contame todo, Niki, desde Miami.
0: Dale.
4: Hola, Marian, querido. Abrazo grande para vos, para todo el equipo. ¿Cómo le va?
0: Bien, muy bien, querido.
1: Nervioso, bien, nervioso. Nicky,
0: dele para adelante.
1: Ansiosos.
4: Ah, bueno, ansioso es una cosa, nervioso no, porque si vamos a defender el título, Mariano, ¿por qué? ¿Por qué los nervios?
1: Porque veo que los africanos están muy bien.
4: ¿Viste? Dejate de hinchar.
1: No, me está pasando. No, es que me lo imagino. Ya está sucediendo.
4: No, estás... Obvio, bueno, pero Argentina está bien, Argentina tiene con qué, Argentina sí, tiene un buen equipo, sabe jugar estos partidos.
0: Buen cuerpo técnico.
4: No. Tiene un gran cuerpo técnico, ya no hay que preocuparse, no hay que preocuparse. Argentina está bárbaro, Argentina está preparado para debutar mañana. Acá hay mucho clima mundialista, muchísimo. Obviamente ya está todo listo para recibir. Y está lindo, la verdad que los últimos días tomó un color impresionante con respecto a la Copa del Mundo. Ya abrió el FanFest y eso obviamente dio el inicio a una Miami absolutamente exacto, mundialista. Exactamente, muchísima gente de todo el mundo. Es como el epicentro donde sí, de aquí van yendo.
1: ¿Dónde está el
2: FanFest ubicado, Nico, querido?
4: Y el FanFest está muy cerquita del puerto, está ahí a donde está el puerto de Miami. Sí, exactamente, cerca de Brickell. Sí, exactamente, cerca de Brickell. Y está buenísimo, es gigante, está bárbaro.
1: Aparte ahí, la verdad que está... para pendejos, para gente no, que está de viaje. Y
4: no, todo. Está bueno.
1: Conocés gente de todo el mundo.
4: Buenísimo.
1: Viste, es muy cosmopolita.
4: Y es,
1: mi hijo
4: es el evento dentro del evento.
1: Claro, es el evento dentro, muy bueno, porque mi hijo iba al de Río. Se volvía loco. Yo me voy al FanFest. Digo, pará, que vamos a conocer el.
2: No, me importaba más el FanFest que el partido en otra época.
1: Sí, bueno. Olvidate, pasan ¿no? cosas ahí. Hay gente de todo el mundo. Imagínate, mi hijo tenía. No sé cuánto tenía. En el 2014. No sé, 19. No sé, ah, ¿sabes cómo estaba? Se prendía fuego. Iba ahí, había coreana, belga, sí, china. Coso, digo yo porque lo único que me interesa, ¿no?
2: Pero el tema de las pintas de cerveza. Había belgas, coreanas.
1: No. Había de todo. Nico, porque está de novia, por supuesto, no sí, le voy a decir nada. Pero es un lugar donde se conoce mucha gente y hay mucho lugar para relaciones, ¿viste? Ahí hay mucha gente, empresario de todo el mundo, gente de todo el mundo, ¿viste? ¿No? Y es para hacer relaciones de realmente.
3: Un boliche con pantallas para ver el partido, sí, tenés todo. Y gente de todos los lugares del mundo.
1: Miami ya es cosmopolita. Claro. Imagínate en un mundial. Es que le pasaba, ¿viste? Es claro, espectacular.
2: Yo vendí muchas entradas en el FanFest.
1: ¿En serio?
2: En el 2014, viste que había entradas.
1: Sí, ¿revendías?
2: No las revendía. Tenía, me habían con 5 o 6, las vendí en el FanFest.
1: Por favor.
2: $500, me acuerdo.
1: Pues bien, escuchame, Nicky. Escuchame, ¿cómo es el sí, pulso ahí de ustedes con respecto a lo que pasa en el Mundial? ¿Vos qué estás haciendo? ¿Estás haciendo, seguís haciendo color? ¿Seguís haciendo todas las notas sí, curiosas y esas cosas?
4: Sí. Yo sigo recorriendo. Por ejemplo, hoy estuvimos... en una juntada de hinchas de Uruguay que sí. se iban para el Hard Rock Stadium.
1: Muy bien.
4: Estuvimos en las inmediaciones también del estadio, ahí hablando con los yorubas.
1: ¿Entraste?
4: Están ilusionados. Te digo, para buena noticia para Gustavo, para Germán, la gente lo banca, Bielsa, más allá de todo lo que ha pasado en la previa, por lo menos lo que me tocó hablar hoy con los uruguayos, están bastante contentos con Bielsa y con la selección. Bueno, vamos a ver, muchos diciendo los queremos cruzar porque lo vamos a eliminar, qué sé yo. Yo estaba en un bar lleno de uruguayos sí. y le digo a uno, ¿qué van a eliminar ustedes? No pueden con nosotros de ninguna manera, casi me cagan a trompada. Pero
1: sí,
4: bueno,
1: sí, está sí,
4: fe.
1: Sí.
4: Porque está vos fe, tenés, pero bueno, había
1: vos tenés
4: bancarlo,
1: un estilo
4: ¿no?
1: muy porteño.
2: Claro.
1: Y sí. que aparte manejás la ironía y todo, y te puede costar que te recontracaguen a trompadas en 15
2: no
1: segundos.
2: No es recíproco, Nico, el amor no. con los uruguayos que nosotros le podemos llegar a tener, en mi caso, más
1: sí, porque
2: que familia, no es recíproco. Allá no nos quieren tanto a los argentinos, quieren más al. Prefieren que Brasil, si no sale Uruguay, ellos hinchan por Brasil.
1: Sí, lo tengo
2: Nico.
1: Claro, boludo.
2: Hinchan por Brasil.
4: Bueno, nosotros hinchamos por nosotros porque es lo más importante.
1: No, ellos
4: esto
1: los queremos,
4: como
1: los... nosotros los queremos.
2: Yo los amo.
4: No, ni hablar. Ni hablar que los queremos. Está todo bien, ¿no? La pasé bárbaro. Hoy estuve con ellos todo el día, la pasé espectacular y nos chicañamos, ¿viste? Somos muy.
1: ¿Mucha gente?
4: Muchísima gente.
1: ¿Uruguay?
4: Y mucho uruguayo que vive acá.
1: Uruguayo millo.
4: Y mucho uruguayo que viajó específicamente para el Mundial, ¿viste?
1: Claro, claro. Hay uno.
2: Había más gente en la cancha que en Uruguay, ¿viste? Son poquitos en Uruguay. La cancha estaba llena.
1: No,
2: de
1: pero para, porque esto es para desmitificar todo, que el Mundial está pagado, que el Mundial esto, que todos los estadios llenos, repletos, lo de recién Nueva Zelanda e Irán. Irak fue tremendo, boludo, como estaba el estadio repleto, hasta todas las entradas vendidas en el de Los Ángeles, que es gigantesco, ¿viste? Y hoy también Uruguay jugó con el estadio lleno.
2: Pero hoy escuché que en reventa, Nico, vos preguntabas, los pibes ahí que le hacían notas, que compraban entradas en la reventa más baratas de los que la vendía la FIFA, ¿esto es así? Sí. ¿Había entradas baratas hoy en reventa?
4: Mirá, la reventa acá es está aprobada, digamos, es válida. ¿A qué voy con esto? Digo, vos llegás al país y te dicen, ¿cómo que venís al Mundial si no tenés entradas? Vos podés decir que vas a comprar en reventa las entradas y no
2: bien.
4: Hay ningún problema porque existe la reventa oficial exactamente. No, no debería ser más barata que la venta oficial de FIFA.
1: ¿Vos tenés visa, de trabajo, Niki?
4: Yo tengo visa de laburo, sí.
1: Ah,
4: yo tengo
1: perfecto.
4: Visa de laburo.
1: Porque hay muchos influencers que están yendo a grabar, a filmar y todo. Y hay un organismo muy celoso.
2: Vas en cana.
1: Te mandan de una patada en el culo a Buenos Aires. De vuelta te deportan. Si no tenés visa laboral.
4: Sí.
1: Si no tenés visa de laburo y te pones a filmar partidos, grabás goles, grabás cosas adentro de la cancha. Cualquier contenido durante el comienzo del partido, te van a estar rastreando si estás laburando o si entraste estás cobrando dinero y tenés visa de turista. ¿Capiche?
2: Sí, igual le podés mentir un poquito. Si vine, sí, le podés mentir ahí.
1: ¿No? ¿Vine qué? Sí, anda a mentir, anda.
2: No, pero...
1: ¿Sabés cómo está lleno
2: visa.
1: De deportado, de mentiroso?
2: No,
1: en el Estados Unidos.
2: Esa
1: no es Buenos Aires, chicos. No,
2: bueno, sí. Porque la podés pilotear un poco, obviamente, que si estás... Tenés 5 cámaras profesionales.
1: No, 5 cámaras profesionales no. Depende del contenido que vos pongas en tu teléfono.
2: Podés decir que se
1: miran están monitoreando todo. Están monitoreando redes. Para eso están. Armaron una cosa especial para eso. Están monitoreando redes. Si no tienes visa de trabajo y te pones a grabar contenido que sea inherente al Mundial, te dan una patada en el culo.
2: Ahora, ¿y la seguridad? Nico, ahí la poli, ¿cómo está en el FanFest y todo eso? ¿Tranquilo por ahora o hubo alguna escaramuza?
4: No, muy tranquila. Sí, mucha seguridad. Sí, mucha seguridad. Por ejemplo, nosotros seguramente mañana vamos a ir a ver el partido, no al FanFest, sino a la Little Buenos Aires para verlo desde ahí, que va a haber un montón de gente. Hay una gran convocatoria de argentinos. Y ya está todo vallado desde hoy a la mañana, que ya está todo vallado, ya está seguridad, viste, atenta.
2: Es ahí en ¿cómo? Collins al 9000.
1: Collins al 9000, allá al fondo.
4: Exactamente, sí, en la avenida Collins, exactamente.
2: Literal, si es Little Buenos Aires, es en Collins al 9000, que es ahí donde está Manolo.
1: Donde está Manolo, Banchero,
4: claro.
1: todo.
4: Bueno, exactamente, vamos a... Manolo, vamos Manolo, exactamente a Manolo.
2: Bueno, es ahí.
1: Ahí en Manolo, Manolo se ven todos los partidos. Ahí van los hinchas River. Siempre que juega River se ve ahí en Manolo.
4: Exacto. Bueno, ahí se arma una movida tremenda.
1: Sí,
4: tremenda.
1: Sí, se corta la calle.
4: Y bueno, mañana vamos. vamos a estar ahí de temprano. Pero bueno, va a estar lindo, va a estar lindo. La verdad que hay una gran expectativa respecto a lo que va a ser el partido. Así que bueno, hay muchísimos argentinos.
1: ¿Sabés la formación ya?
4: Mira, la formación no la tengo confirmada.
1: Te la doy confirmada por Gustavo Yarroch, por Leo, por todos los que están ahí hace días. Después de la conferencia de prensa le hicieron una guiñada, parece, y es la que están dando todos. Va Dibu, Montiel, Cuti, Otamendi, sí. Lisandro, sí. Sí. Rodri, McAllister, Enzo, Thiago, Messi, sí. Y Lautaro. O sea, va de tres Lisandro. Y juega Montiel de titular.
4: Tenía lo mismo, y yo les dije en la semana que había una gran consideración con respecto a Lautaro Martínez.
1: Terminemos con esto de faltarle respeto bien, a Lautaro. Viste, mirá que yo lo amo a Julián y mi jugador fetiche, para mí es como uno de los mejores jugadores del mundo. Pero a Lautaro le faltan el respeto de una manera que son re atrevidos los periodistas.
4: Bueno,
1: re atrevidos.
4: Viste que es una forma también de hacerle daño a veces a nosotros mismos. Yo ya había visto mucho meme, mucho esto de... Arranca el Mundial y este es Lautaro, ¿viste? Y todas jugadas de Lautaro que erró algún gol, sí, y demás. Sí, yo lo que sí, le digo, sí. Muchachos, por lo que estuve hablando con gente que está dentro, que a Lautaro lo ven bárbaro, que Lautaro tiene desde el 2022 una sed de revancha que ustedes no se pueden imaginar. Porque
1: claro, pues,
4: imagínense que él es el capo cañonero de la Serie A hace mucho tiempo, el capitán del Inter, el 10 de la figura, el mejor jugador de la Liga hace mucho tiempo y demás. Y el Mundial pasado... ¿Ustedes se creen que, no sé, el cabezazo de la última jugada contra Francia que la tiró al lateral no le duele?
1: Los que erró contra Holanda, pero bueno, pero no, metió un penal muy importante.
5: Perdón, Mariano, los que le anularon en el primer partido.
1: En el primer partido, ahí se bloqueó.
5: Uno mal anulado.
1: Ahí se bloqueó. No, y después la irrupción, que tu suplente sea la figura del Mundial.
6: Sí, pero fue un partido fallido. La Arabia para él fue lo que se llama el fallido, ¿viste?
1: Lo bloqueó total. Y encima después entra Julián y la descose. La verdad que sí, si hay un tipo que va a buscar una revancha... Es adentro del plantel, y ojalá, el campeón del mundo.
6: Y ojalá la tenga.
1: Ojalá la tenga y la va a tener. Y la va a tener. Voy a gritar mucho los goles de Lautaro.
6: Vamos a gualichar a los tres de arriba de Argelia.
1: Sí, ahora vamos a hablar de ese tema. Señoras y señores, Nico lo hace desde Miami. Gracias, Niki. 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Esperá, no te despidas,
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1: Perfecto. Uno más que despido a Nico.
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1: Gracias por mandarme las tuercas de seguridad para mi camioneta, que es una camioneta muy importada.
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1: Me mandaron una de leopardo que me mandó Gustavo Sima. Gustavo Sima me mandó una de guepardo. Bueno, Niki. Nada, para despedirte, cerrá vos con lo que quieras.
4: No, nada, saludarlos, decirles que bueno, mañana obviamente nos encontramos a la noche. Post partido, yo estoy súper tranquilo, estoy súper confiado. Vamos a salir campeones de vuelta del mundo. Sí, vamos, estoy laburando bien, acá está.
1: Vamos a salir acá campeones del mundo de vuelta.
4: Sí.
1: Dice Nico, no tenga duda.
6: Vamos, Nico.
1: Mirá que yo
4: No tenga duda.
1: Niki, estás sentado. Escuchá, pará que te quiero. ¿Quién es a esta hora de la noche? Escucha, no, porque Niki, escuchame, nosotros tenemos, está sentado con nosotros acá el Tata Facundo Pérez, que le parece, sí. Tata, parece que te estoy hablando de un viejo chamán de que vive en las montañas rocallosas. No, es un pendejo, es un chico joven. El Tata Facundo Pérez, abrazo. Que nos va a dar una semblanza con las cartas, de qué va lo que va a pasar mañana, lo que está pasando en el Mundial con la sorpresa, lo que pasa con la energía en el mundo y con las energías cruzadas cuando hay esta cantidad de partidos y tantas cosas en juego. Exactamente.
4: Bueno, me gusta, creo mucho.
1: Así que vos decís que salimos campeones, Niki.
4: Yo digo que salimos campeones solamente yendo a cosas fácticas, que es que tenemos al mejor del mundo, que es Messi, tenemos una selección tremenda, y que los cucos esos que a tanto de ustedes le daba miedo, como España...
1: No, vamos a España.
6: Argelia todavía no jugó.
1: Hoy España. Se lo celebré tanto, tanto pero celebré.
6: España que esa no mentira. Es cuco de nada. España no juega.
1: Será cuco, que no era cuco. Si no, no queríamos cruzar.
6: El cuco es Argelia. Mañana vemos. Ojalá que le ganemos 5-0.
0: Debuta Francia. Bueno.
1: Debuta Francia contra Senegal.
0: Partido. A los dos tenerlos en cuenta.
6: Senegal es un equipazo, chicos. Se lo come crudo.
1: Todos equipazos, boludo. ¿Y el tuyo qué?
6: Se lo come crudo.
1: Cállate. Chao, Nico. Por favor, derrocha un poco de tu argentinidad, Nico. Por favor.
4: Pero olvídate, si le vamos a tener miedo a Argelia, la verdad, no me llamen más. De verdad, posta. Si le vamos a tener miedo a Argelia, no me llamen más. Yo no quiero hablar más con ustedes.
1: Perfecto,
4: me llaman de otra radio.
1: Muy bien, Niki, tenés razón. Voy a hablar con Franco Baniate. Gracias, Niki, te quiero.
4: Pero claro. Los quiero, muchachos.
0: Y Franco Baniate.
1: Disfrutá del laburo.
4: Gracias. Así será, abrazo.
1: Y tratá de ahorrar. Señoras y señores, ya está sentado con nosotros acá el Tata. El Tata nos va a decir acá que esta música, chiquita, que estás en todo. El Tata nos dirá qué pasa con las energías. Hay macumbas. En los países, hay otros países que son participantes del mundial como Haití, como Brasil, como los países africanos.
6: Costa de Marfil,
1: Senegal, que hacen más trabajos de energía y de cosas raras que otros. Después de Tatanga, lo tenemos al Tata con nosotros, señoras y señores. 11, 23, 24, 22, 22. Preguntale lo que quieras al Tata, que te lo va a decir. Tanga y ya venimos.

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0: Bien futbolero este tema, ¿eh?
1: Esta se escucha en el Cooling Break.
2: Esta se escucha en el Cooling Break, sí, señor.
0: Qué vergüenza, sí, la del Cooling Break.
2: Ah, ya está.
3: Hydration Break.
2: No es mentira. Ese partido dividido en cuatro.
0: Es una vez.
2: Cuatro cuartos, claro.
3: Es verdad.
2: Con toda la tele se va la tanda. Cooling Break, la chota.
4: Que los hinchas en los estadios, los países más futboleros, lo silban, lo repudian.
3: Es verdad.
4: Hoy en Uruguay.
2: Te lo meterás tus silbidos en el centro de los gente porque no le importa nada. No,
4: ya lo sé.
2: Infantino,
4: no te gusta, bueno, te hago cinco minutos de Cooling Break y te pongo dos publicidades.
0: Bueno, pero se van a quedar con un fútbol que ganan los africanos y los latinos vamos a dejar de verlo. Porque esto no es.
2: Una vez que se retire Messi, se termina todo, querido.
0: Va a venir otro.
2: Ojalá que esté el partido que juegan el partido Messi y Cristiano. No va a venir otro, no hay más.
3: No va a venir otro como él.
0: Va a venir otro.
2: No hay, querido. ¿Qué pasa?
5: ¿Después de Maradona decían que iba a haber otro?
0: Sí.
2: Sí.
0: No, al principio no, después apareció Messi.
2: Sí, porque estaba Zidane, había una cosa. Ahora no pasa nada, no pasa nada.
0: Yo creo que el próximo Maradona o el próximo Messi va a ser de un continente lejano.
2: Los jugadores se pasan la pelota. ¿Sabés por qué fue tan obvio lo de Coso? Como dijo Facu, lo de España. Porque no hay nadie que haga una monería, una cosa, algo. Nada, no pasa nada. Pase. Es un aburrimiento. Señoras y señores, ya está el Tata Facundo Pérez con nosotros. Haz lo tuyo, Chiqui. 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
2: Tres, dame uno más. 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
2: Muy bien, con MBB presentamos a el Tata Facundo Pérez. Buenas noches, Tata.
6: Hola, buenas noches a todos. ¿Cómo están?
2: Muy bien, muy bien. ¿Vos cómo estás?
6: Bien.
2: ¿Se te puede preguntar la edad? Bueno,
6: no.
2: No, bien, perfecto. No, yo sé que estos son misteriosos.
7: 152.
2: Sí, así como me ves.
5: No va a responder.
2: Tengo 107 años.
6: Cabeza de viejo.
2: Sí, y tomé una pócima mágica en el boliche de Nico. Escúchame. Cuando llega la época del mundial, ¿no? Nosotros los que hacemos televisión, los que hacemos radio, los que hacemos estas cosas, siempre tratamos de traer, ¿no? Este tipo de notas.
6: Sí.
2: ¿No? Porque la verdad que son muy atractivas. Acá en Brasil, Estados Unidos, en todos lados.
6: En todos lados.
2: Sí, porque el Mundial congrega una energía muy, muy potente. Yo siempre digo, desde que pasó lo de Messi, que era una energía tan potente y tan direccionada desde todas partes del globo terráqueo para que ese chico consiguiera el objetivo, que así sucedió.
6: Tal cual.
2: O sea, si toda esa gente ponía su energía en que ese chico volara, Messi se ponía con el brazo así y salía levitando.
6: Volaba.
2: Era... muy direccionado, muy, muy puntual. Y ahora veo como que está un poco más disperso. Con las cartas, ¿podemos hacer preguntas puntuales o eso es de acuerdo al día a día?
6: La realidad es que no. No se puede. Porque es algo que se va a ir modificando. Es algo que, dependiendo de las energías del día, los planetas, dependiendo de muchas cosas.
2: Los intérpretes en el día.
6: Exactamente. El que te dice que con las cartas va a ganar, te está mintiendo. No se puede.
0: ¿Ok? Mira, yo estudié varios años tarot. Uh-huh.
2: ¿Cómo?
0: Yo estudié tarot.
2: No, perdón.
0: Bueno,
3: boludo. Pero estudió coaching ontológico, sí. Tarot. ¿Qué más?
0: Es algo... Me apasiona la astrología, el tarot.
2: Tienes 7 trabajos. Sí. ¿A dónde estudiaste? No, fuiste a una clase y te fuiste a la mierda.
0: Estudié con mi amiga, una amiga que me enseñó virtualmente. Y la verdad que me gusta analizar las cartas. Puedo complementarlo. Yo creo que sí se puede adivinar un resultado... Pero es más intuitivo que por el valor de las cartas.
2: Yo también puedo adivinar un resultado.
0: Y listo. No.
2: Y ahí terminó la charla.
0: Desde el tarot.
2: Pero te está diciendo que
6: Ash,
2: no.
6: El último mundial estaban todos que íbamos a perder. Habían tarotistas que decían que íbamos a perder.
2: Sí, sí, yo lo tuve.
6: Y estaban
2: todos
6: muy confiados. Tengo hijos de religión y demás que estaban con las cartas.
0: ¿Sos de Umbanda?
6: Sí, hago otras religiones más. Y un día antes, muy normal, no consulté con esto. Consulté con otro oráculo donde se hablan con los espíritus. Consulto, son cuatro caracoles, para que ustedes me entiendan, ¿ok? No son los bucios. Ah. Y salió positivo. Y yo le había dicho a algunos consultantes, si vas a apostar, apostá porque ganamos. Cuestión que, viste, que creo que ganamos por penales, ¿puede ser?
2: Sí, claro. ¿Cómo puede ser? ¿Cómo puede ser?
6: No me acuerdo.
1: Por penales, sí. Hace cuatro años, no tanto. Sí.
0: Debe haber un espíritu que se ha venido. Ellos tienen... Hay alguien que se metió en tu cuerpo.
6: No es por eso.
1: Se metió en tu cuerpo.
6: Cuestión. Yo soy, es puro invento. Cuestión. Hicimos la consulta. Fue un día antes. Lo cual veníamos todos con atención, qué sé yo. Tranquilo que ganamos. Sí. Y ganamos. Qué malo, tengo en las redes y demás que habíamos puesto. Que muchos tarotistas te decían, no, vamos a perder, vamos a perder.
2: Sí, a mí había muchos que decían que sí. Una sola dijo que no, que íbamos a ganar.
0: ¿Quién fue?
2: No voy a decir nombre porque después tengo que decir todo lo que bifiaron. Llevamos a todos y venían todos a hablar de eso.
6: Hacé de cuenta que con las cartas.
2: A ver, ganas, con las cartas. ¿No? Estas, para. Acá tenés cartas diferentes, dos mazos de cartas diferentes. Sí.
6: Los arcanos mayores y el tarot gitano.
2: ¿Arcanos mayores se llama esto?
6: Uh-huh. Y el tarot gitano.
2: Y el tarot gitano. No, nunca lo había visto en mi vida el tarot gitano. ¿Lo puedo tocar?
6: Sí.
0: Ahí le pasas tu energía, Marian, ¿eh? Cuando lo tocas, a las cartas le pasas tu energía. O sea, ¿es verdad o mentira?
2: Mi energía es muy buena.
0: Bueno, pasas tu energía.
6: No, no pasa nada porque esto está cruzado. Está ritualizado.
2: Está ritualizado. Pará de hablar.
6: No es lo mismo las cartas que vos agarrás y comprás a unas
2: cartas que pertenecen a la religión. Mirá que mide 2 metros, chavo. Se va a sacar la túnica y te va a cagar la trompada.
6: Lo que vos hayas estudiado.
0: Pero yo creo en el Tata, ¿eh?
6: Ya sé, pero te explico. Nosotros
2: explícame.
6: No usamos la energía del consultante.
0: Ah, yo por ejemplo,
6: no,
0: cuando
6: siento, esto está
0: cuando
6: curado.
0: Toco las cartas, claro, se cura. Entendí.
6: ¿Ok? Porque imagínate que pasa tanta gente.
2: Claro.
6: Claro. ¿Ok? Entonces esto se cura. No está con la energía del consultante, está con la energía de los espíritus que tienen que hablar. Esto está ritualizado.
2: Excelente.
6: ¿Ok?
2: Bueno, pará, estas cartas son hermosas, che, las cartas de los gitanos.
6: Una, esa una es tenía. Más metiche que todas estas.
2: ¿En serio?
6: Sí.
2: Una vez me agarró una gitana a la salida del parque en Madrid. ¿Cómo se llama el parque? El parque Retiro en Madrid. Y entonces le agarra a Romina y le digo, Romina, deja. No, quiero que. Dame 20, dame cosas, dame. Y a mí me miró y yo estaba con cara de orto, porque hacía 100 grados de calor, no sé qué. Y mi esposo le da la plata, le dice una cosa a mi esposo, otra cosa a mi hija más grande. Y cuando me está metiendo me dice. Vení.
0: Así con esa voz. Sí. Me cago todo yo.
2: En serio. Vení. Petiza con un pañuelo. No me dice. Vení. No, así no me dice. Ven pa' aquí. No, ya estoy. Ya los chicos que ellos querían ellos. No, ven pa' aquí. Tú eres un. No sé qué. Me empezó a tirar todas las cosas, ¿viste? Ti. Y te digo más. A la vuelta de este viaje tendrás una. No sé qué. Me tiró una cosa. Y se dio, ¿eh?
0: Yo creo mucho en las gitanas, ¿eh? Las gitanas son.
2: Me lo dijo una gitana.
0: No lo podía creer. Caminando por Madrid.
2: Sí, dejala. Bueno, buena escucha. No, me lo dijo la gitana. Me lo dijo con razón. O la mano de marihuana o te vas para el cajón. Que la canción de San Lorenzo.
7: Hasta que explote.
2: Basta. Volvé. No me saques el clima. Las caras son hermosas, boludo, pero son muy lindas los dibujos que tienen.
6: Son más metiche. Imagínate cuando viene alguien y me dice...
2: ¿Qué quiere decir más metiche?
6: Por ejemplo...
2: ¿Que funcionan más?
6: Sí. Por ejemplo, viene alguien y me dice... Las mujeres, ¿no? Mi marido me es infiel. Si te sale el zorro del camino, te es infiel.
0: ¿Así de una?
6: Sí. Pues yo te lo explico para que vos entiendas.
0: Por la duda no voy a preguntar.
6: Elegí la carta. ¿Qué le sale la carta? Y lo interpretás solo porque es más metiche que todo esto.
0: Ah, yo quiero hacer una pregunta.
2: Y dale, metele, sí, que son patele. Metele, monaza.
0: Pero.
2: ¿Sabes cómo te saca el zorro?
0: No. Yo me voy a preguntar si
1: mi mujer es infiel. No, tiene miedo a preguntar por la duda.
6: ¿Sos infiel? Guarda.
0: No. Ah, bueno. Se pregunta, boludo. No, yo quiero saber.
6: Claro, capaz que me escribe tu mujer y bueno.
0: Si no soy infiel o si mi mujer me es infiel. ¿Qué lo?
2: El que busca encuentra, es como revisar el celular.
0: Yo soy fiel. Algo laboral, pues
7: se lo dijo una gitana y no le quise creer. Yo sigo dando al vino, al gitano y al creer.
0: Vamos, en unos días voy a tener que elegir algo entre dos cosas.
6: Sí.
0: Una muy fuerte y una menos fuerte. ¿Cuál elijo? Porque si pregunto por Argelia me van a putear.
6: Bueno,
2: ¿por qué no? Bueno, no importa, dale, está bien.
0: Eso,
2: está bien,
0: eso tengo que hacer una. Tengo que
1: pero tan amplias se pueden hacer las preguntas o tienen que ser súper concretas.
2: Entrando la espalda a tu compañera.
6: La pregunta siempre tiene que ser concreta. Claro. Eso que te dicen. Tengo esta opción. Claro. Y yo qué sé.
0: Te doy las opciones. Te doy
6: tiene que ser concreto.
0: Tengo dos opciones para los fines de semana de señales de noticias. Una y otra. Una tiene un 5 y la otra tiene un 12.
1: Dale. Ya está, ya sabemos qué canales.
0: ¿A cuál voy?
1: ¿A cuál voy? Pregúntale a un nene.
0: Está bien. Dilo vos, papá. No, porque tengo duda, no sé. Si voy al 5 o al 2.
2: ¿Cuál sale mejor?
6: Bueno, a ver. El 5. Cortá.
0: Corto.
6: En 3. ¿Cuál elegís?
0: Esta.
6: Ok.
2: Chau, el zorro.
6: ¿Qué me habías dicho? ¿El 5?
0: O el 12.
6: ¿El 5 o el 12?
0: Los dos, una tiene un 5 en su nombre y la otra tiene un 12 en su nombre.
6: Bueno, elegí para el 5.
0: Ay, la puta madre.
6: Elegí para el otro
2: hermosa
6: número.
2: Hermosa carta esa, qué linda.
6: Anda para el 5.
2: ¿Viste? Cortita fue la bocha, ¿eh? Cortita, jugátela, hermano.
8: Sin cartas, te lo dije.
1: Que hay un corazón ahí, 5, ¿qué imagen había en esa?
2: Hermoso el corazón. Muy lindo ella. El ancla era el otro. Dale. Bueno, vamos, voy a preguntar yo.
0: Vamos.
1: Dale, Marian, que vos cumpliste años, a ver en este ver nuevo que año.
2: No, yo quiero saber.
6: A ver, corten 3.
1: Algo de Argentina quieres saber. Que algo de Argentina, seguro.
2: No.
8: No sabe.
2: No, bueno. Este programa.
6: Sí.
2: Con mi conducción. Porque es un programa que lo hacía otro antes. Lo hacía Fernando Mancini, que es el productor.
6: Sí.
2: Se corrió del aire y el aire lo hago yo.
8: Y yo estaba listo para conducirlo.
2: Sí.
1: Oh.
2: Y lo saqué. Todas estas energías las tengo que limpiar.
6: No.
2: Escúchame.
1: Ahí se va.
2: Este programa.

0: Si sale el cajón es un no, si sale la cruz tampoco. Polo. ¿Cuál elegís de los mazos?
1: Ok.
0: Elegí la carta que quieras.
2: Ay, Dios, qué nervio la puta que lo parió.
0: ¿Qué te salió? ¿Qué les dije?
3: ¿Qué?
0: ¿El cajón?
3: ¿Cajón o qué? ¿Salió? ¿Qué
0: salió? Hay que tener cuidado. Uy. El cajón representa que hay algo que llega a su fin. ¿Ok? Oh. De acá al año puede pasar algo, hay que tener precauciones, cuidado. ¿Ok? Lo que tiene estas cartas, que yo te lo digo, y las cartas te escuchan y salen. Te estoy advirtiendo lo que va a pasar. Y hace, no hace falta a veces las cartas. Te responde solo las cartas. Hay traiciones y engaños, hay que tener cuidado acá adentro. La misma. Para ustedes.
4: Solo me voy a quedar haciendo.
1: Yo te dije, ¿eh?
4: Hay traiciones y engaños. Me voy a quedar solo.
0: Hay que tener cuidado con el chamuyo, la habladuría, hay que hablar con honestidad. No de ir de espaldas, ¿ok? Y hasta ahí nomás porque ahí es la característica de alguien.
4: En nuestro ambiente eso es
2: moneda. Sí. En la vida, en todos los ambientes. Sí. No es en sol. O sea,
4: en este es peor que todo.
2: Para mí, yo creo que sí. Yo creo que es inherente al ser humano, lamentablemente, la traición.
4: Más a los que no son así. Pero bueno. A los que no somos así.
2: Yo no. A mí me han traicionado mucho, yo traicioné muy poco.
3: Pero ahora, traicionaste, digo,
2: me
3: claro.
2: Me han traicionado mucho. ¿Y alguna vez habré cagado en la vida?
4: No, cagado no, pero alguna vez puedo haber hablado. Igual estoy más grande, estoy mucho más sabio, pero de chico era mucho más bocón que ahora.
0: De grande uno es más selectivo, se fija, no, más, analiza. Sí,
2: exactamente. Pero no hay que ser, yo lo que digo, uno se ha comportado mil veces bien. Puede ser que una vez te comportaste mal en la vida, nadie es perfecto.
4: Ahora voy de vuelta, ¿eh? Ahora.
2: ¿Ahora?
4: Ah. Mariano y Udica, ¿tengo que mezclarnos?
2: No, que no te agarre la tos, porque es no, espíritu.
4: Vivo con tos. Escucha. Sí. Esta música me vuelve loco.
2: Ah, yo me estoy cagando.
0: A mí me duerme.
2: A mí me has acordado.
4: Mariano Yudica, ¿va a seguir en esta emisora La Red tan exitosa haciendo deportes que tanto le gusta y sí, tanto soñó y que le llegó de grande porque siempre estuvo ocupado en otras cosas?
0: ¿Qué más elegís?
1: 10 años. Te va a salir.
2: Sí, te digo.
0: Elegí la que vos quieras.
2: Sí.
4: ¿Pueden dejar hablar a él?
0: Esto significa que si vienen cosas buenas, bien, vas a seguir, no se nota que te corte y te sale la juventud, la energía que tenés para hacer las cosas.
4: Es que me siento, eso es lo que me pasa con este programa. Uh-huh. Encuentro un Mariano de que era antes de ser más careta de la tele.
0: ¿Entendés? Cuidado con las piernas, todo lo que tenga que ver con las caderas, músculos, piernas, rodillas.
3: La cara de Mariano.
2: Hay que entrenar.
1: No, la juventud
0: se fue a las frenadas.
4: La juventud se fue a la mía. Sí. No, pero es verdad, tengo que cuidar las articulaciones fuertes, porque siempre fui muy deportista y ahora últimamente estoy medio...
2: ¿En qué año fuiste deportista, más o menos?
3: Está un poco descreído.
2: Es que yo te conozco, estoy haciendo...
0: Está la traición.
4: Yo competí toda mi vida, de los 8 años hasta los... O sea, me rompí la rodilla a los 23, seguí jugando, más error total, me curé muy mal de la operación de ligamento cruzado, muy mal, hice todo mal. Porque era una época muy loca que me chupo un huevo. Trabajo y me curé muy mal la rodilla.
0: Después te trae consecuencias.
4: El doctor me dijo lo siguiente: 23 años, Mariano Yudica, Rodríguez Baltar, era el médico de La Torre. Le digo La Torre, que era la estrella de Boca. Me dice: si vos no te haces esta operación, si vos no te curás bien, a los 50 años no vas a poder correr el colectivo. Pues bien. No puedo correr el colectivo.
2: Por suerte no tenés que andar en colectivo, Mario.
4: La vida me dio un coche siempre.
2: Por eso, ¿no? Sí. ¿Qué te importa?
3: El que avisa no traiciona.
4: Bueno, última para Tato. Me gusta, ¿eh? Tenés que volver, ¿eh?
0: Cuando quieras.
4: Tenés que volver, ¿eh? Me gusta, ¿eh? Va la última para mañana.
3: Yo la juego. De Argentina.
2: Para mí no hace falta preguntarlo.
3: Sí, por favor.
2: Hay una energía rara del estudio yo, desde mi conocimiento intuitivo. No preguntar.
0: Estamos en Anzoni, hay una energía rara. Y vamos con la fe de que sí.
2: Siento un dolor acá.
4: Y vivamos con la fe. Lo pregunto. Yo me voy, ¿eh? Me voy con la selección, ¿eh?
1: No pregunte.
4: ¿En serio?
3: Ay.
2: Cuando me tira acá a mí, siento el peso de los hombros. Yo cuando constelé.
4: A castelar fuiste vos. Pues costeleta, te comiste la costeleta. Voy. El partido. Uy, ¿por qué me miras así, Tato? ¿No querés que lo haga? ¿Querés que cierre acá?
0: Saquemos las cartas.
4: No.
3: Ay,
4: no.
3: Ay, ay.
2: Dale,
3: no.
2: Que querés.
4: Hoy juega cierro
3: Argentina.
4: Acá. ¿Qué por eso, juega Argentina.
2: ¿Querés preguntarlo?
3: Sí.
4: ¡Pausa! ¡Y a la vuelta! Tato tira la carta por Argentina de mañana. ¡Qué momento! ¡Gitana, robaste mi alma!

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6: Me voy, señoras y señores, nos estamos yendo, nos estamos retirando. Gracias, Moranza.
7: A vos, Marian.
6: Muchas gracias, Romy.
8: Gracias, Marian. Muchas gracias.
6: ¿Te debo uno?
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6: ¡Dámelo!
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6: Gracias, Facu, muchas gracias.
7: Muchas gracias, Mariano. Esperemos que mañana, mejor dicho, Argentina gane. Sí. No como quiere nuestro compañero Moranzoni.
9: Que gane.
7: Para mí ya querés que gane Argelia.
9: No, sí. Solamente
6: me voy.
7: Vale, tenés miedo.
9: Todos estos positivos porque Argentina nunca perdió en el debut en tierra americana en un mundial.
6: Bien. En tierra americana en un mundial. ¿Qué mundial jugó? En el 94, muy bien.
9: Perfecto. Ninguno.
6: En México, muy bien,
9: ni en
6: muy
9: México,
6: bien.
9: Ni en Brasil. Ni en
6: tierra
9: en Uruguay,
6: en México, claro.
9: En ninguno de todos los que se jugaron en América.
6: Continente americano.
9: El debut.
6: Muy bien, buen dato.
9: Además, perdió uno solo contra africanos de 4.
6: Muy bien, me voy, Gustavo Isima.
10: Bueno, hoy
6: que tenga buena transmisión,
10: con Francia-Senegal en la previa de Argentina y Argelia.
6: Muy bien.
10: Esperemos reencontrarnos con un triunfo para celebrar como hoy celebramos tu cumpleaños.
6: Exactamente, muchas gracias,
10: Gus.
8: Muchas gracias. La torta, Marian, gracias.
6: Perdón, cortame la música.
8: A ver.
6: Argentina.
10: A ver.
6: Para mañana. Tac. Tac.
11: Elegí. Vos elegí las cartas, Ponete positivo.
6: Vamos. Tengo fe. Vamos.
11: Va a estar complicado. No saqué más. No me cambies el destino. Va a estar complicado.
6: Y mañana a ganar Argentina. Mañana no, ahora, en un rato.

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0: boludo.
1: Bueno, bueno, bueno, bueno. Bueno, tranquilo, viejo. Arranca la larga, el fogón virtual. Día especial hoy, Estamos todos concentrados, haciendo fuerza. Viste que a veces uno dice, a veces yo lo jodo aquí, que le digo, no ganamos nosotros, ganan ellos. Pero nosotros también empujamos un poquito, aunque sea con la mente. Señoras y señores, arranca el fogón virtual de las madrugadas, martes 16. Se va el año, compren sidra, compren turrón, compren garrapiñada. Mi nombre es Cali Fidalgo y los voy a estar acompañando como hace casi 24 años en la trasnoche de Radio La Red. Esto es El Alargue, un programa que hay que explicarlo siempre.
2: El Alargue es un programa que tiene...
1: Ahí está.
2: Y que es como que es un programa que...
1: Sí.
2: El Alargue es un
1: claro.
2: Programa de radio que es este... No sé.
1: El tema se llama Sirius, es de Alan Parsons Project. Sí, lo usaron los Chicago Bulls, pero... Y ahora es el tema en el Mundial donde entran los equipos a la cancha. ¡Hola! Aquí estamos, le mandamos un beso al cielo a Marcelito Bafa, que me acompañó en este largo trayecto a la larga. Y hoy, desde el estudio remoto que tiene su nombre, estoy yo. Está en Córdoba Umbi González con el estudio 40, el cura largueño. Más tarde vamos a ir con Quique Pellemer, que está en el Arena de Colegiales. Todo preparándonos en un Mundial que nunca se dijo. Al final es apasionante, querido, es apasionante. Seguimos con música mundial, ¿eh? Esto también lo usan en la cancha.
3: Cali, querido.
1: ¿Cómo andás?
3: Bien, acá con la fiebre mundialista.
1: Escucha,
3: esta noche no se duerme.
1: No se duerme, pero escuchá.
4: Y al final se la regala a Pico López, que la desvía.
5: No están Nico ni Yamal, se nota, no están. Le falta juego, por eso no jugaron antes.
4: Así se viene otra vez Pedri para España con Dani Olme. Ahí se viene el centro, sacó de cabeza Borges. El pecho, uy, la dejó corto. Le pega a Lamín, lo trabaron, córner. ¿O no?
5: Corner.
4: Se lamenta Lamine Yamal, se adelantaba a los jugadores de Cabo Verde, pero es tiro de esquina, indica el árbitro Jordano.
5: Más allá de la lesión y el faltante de juego, siempre Yamal crea peligro. La última de arriba, se viene España para ganarlo, para evitar el papelón.
4: Vendrá el córner para España, quedan 15 segundos el córner y si termina, lo gana Merino o Laporte. A ver, viene el centro de Lamine, Oyarzabal peinó y la pelota cruzó frente al arco y no llegó. Del otro lado, Pedri, que está acalambrado. Cuando saque el arquero, Bocinha, Cabo Verde, el archipiélago de Cabo Verde va a celebrar final. Pito el árbitro Jordano, 0 para España, 0 para Cabo Verde. Y yo creo que De La Fuente, el entrenador, va a saludar a Pedro Brito y lo va a felicitar. Decepcionante. Una verdadera vergüenza futbolística lo de España en el debut en el campeonato del mundo. Resultado que marca el pulso de la historia. Esto se va a recordar para siempre.
1: Se va a recordar para siempre. Vos sabés que estaba yo preparando sí. El programa. Vengo cansado el fin de semana, hice muchas cosas. Y estaba... Me olvidé que jugaba... En realidad... No es que me olvidé. La cabeza dijo España, Cabo Verde, le va a hacer 8 España. Más allá de que yo dije que Lamín llamaba iba a ser el gran fracaso del Mundial. Se lo dije a Quique, que no sé si te lo dije a vos.
3: No.
1: Entonces me empecé a mandar mensajes con los platenses para preparar el viernes, porque ahora, digo, con el Mundial se va trastocando la programación. Les aviso, mañana vamos a estar a las 3. Mañana va a haber mucha actividad, va a estar la transmisión que se va a extender, después va a venir... Acá hay One Fútbol y después a las 3 vamos a estar nosotros con Umbi, con Quique, con todo. Cosa que está bien, digo, la programación se va cambiando. Hay día que pierde uno, hay día que pierde otro, ¿no?
3: Sí,
1: entonces bueno. Estaba preparando cosas, viendo la semana, ¿viste? Porque preparar un programa como La Larga parece una boludez, pero tiene su laburo y a veces hay que encastrar cosas que a veces estamos en vivo y a veces metemos secciones que grabamos durante la semana.
3: Sí.
1: Yo si hago una nota con alguien... Yo a ese tipo no le puedo decir, che, te me esperás a las 3 de la mañana, ¿sabes? Me dice, así me dice. Mirá, ¿eh?
3: Oh.
1: Bueno, dale, habla.
0: ¿Sabes qué? Te puedes ir a la puta madre que te parió, ¿entendés?
1: Bueno. Entonces, le digo, boludo, hagan tal cosa, preparemos, hagámoslo así el viernes. Yo ya estaba programando el programa el viernes, mirá vos la cabeza. Me dice, déjame de joder, me dice Pablo Amado, que estoy viendo España Cabo Verde. Le digo, pero vos sos el hijo de puta, ¿cómo vas a ver España Cabo Verde? Están 0-0, me dice. ¿Cómo que están 0-0? Sí, están 0-0. Me puse a ver el partido, boludo. tiré toda la mierda. Así que somos todos caboverdinos, no sé cómo será el gentilicio. Esto es lo que tiene. Se los dice un tipo que no es el más futbolero, no es que no sea futbolero, pero de todos los que están, los que laburan en la radio, los oyentes, vos, todos, debo ser el menos futbolero.
3: Y bueno, pero ahora...
1: Ahora, no, esto digo, siendo el menos futbolero la tengo recontra clara que el fútbol tiene esto. Ojalá no lo arruinen con el cooling break y todas esas pelotudeces. ¿Qué le pasó a este muchacho de la Fuente? Dije, no, metamos los suplentes, si esto lo hacemos de goma, esto. Y Cabo Verde.
3: Ahí está.
1: Cabo Verde. Claro, ahí está.
3: Yo me imaginé Cabo Verde toda la tarde como Costa Pobre.
1: Claro.
3: Como la isla de Olmedo.
1: Sí.
3: Me imaginaba todo celebrando ahí, ¿viste?
1: Claro.
3: No sé, poniendo agua con barro, diciendo que brindaban con Coca-Cola, qué sé yo. Pero bueno.
1: Sí, tengo la grabación de la exclusiva de La Fuente.
3: A ver.
6: Uy, nos rompieron el orto.
1: Igual, a ver. Convengamos que Argentina... Arrancó el Mundial pasado perdiendo con Arabia Saudita, digamos.
3: Totalmente, y todavía no tenemos nada comprado, ¿eh? Yo también.
1: No, no.
3: Me divierten.
1: Si hay algo que me gusta de esta selección y de Scaloni en particular es que dicen, sí, vamos a hacer todo lo posible. Se tienen fe, pero no la cancherean.
3: No,
1: digamos, han roto el estereotipo de la Argentina.
3: Ganamos con la camiseta.
1: No, Argentina... Esta selección es muy seria en eso. Insisto, vuelvo, repito. Rebobino. Podría poner una grabación mía de la semana pasada con vos o con Quique. Es un equipo que ganó todo. Una selección que ganó todo. Pero así todos, vos lo ves con hambre.
3: Un hambre bárbaro. Este tiene más hambre que el Chavo de Australia.
1: Tremendo. Porque viste lo que pasa generalmente. ¿Por qué? Yo la teoría que tengo es: ¿por qué no se repiten los campeones en los mundiales? Porque vienen ya, ¿viste? Logramos el objetivo, listo, ya está. ¿Eh? Sí. Saludos. ¿Y qué pasó? ¿Eh?
3: No, tremendo, sí. Y también tengo una teoría, después estuve pensando todo el fin de semana, mirá.
1: Atención, teoría es exclusivo. Dale, que tengo el tópico que tiene que ver con vos, dale.
3: Mirá, bueno.
1: Sí.
3: Yo quiero que pensemos... todos nosotros en nuestro, no sé, el colegio secundario o la carrera que hicimos después del colegio.
1: Sí.
3: Digo colegio secundario, porque el colegio generalmente tuvo dos experiencias. Hay una experiencia que ni vos ni yo vivimos, que fue, yo viví a las medias, que fue el viaje de egresado.
1: No, yo sí lo viví.
3: Bueno, pero lo vivimos ahí. El viaje de egresado fue la fiesta, nos divertimos, volvimos, todos queríamos volver a salir, el año que viene la repetimos, después nunca más. Pero fue como el utópicamente, todo lo feliz pasó ahí. Después está la carrera donde te costó, hay materias que te costaron.
1: Sí.
3: Que te costaron, que no dormiste, que lo odiaste al profe. Yo siento que como hincha, como hincha argentino, para nosotros el Mundial de Francia fue la carrera que nos costó.
1: Sí.
3: Para estos jugadores fue el viaje egresado.
1: Sí.
3: Entonces, vos lo ves a los tipos que quieren repetir el viaje egresado, quieren joder, quieren volver, joder en el buen sentido, ¿no? Están con hambre, vamos a volver. Pero vamos
1: dijiste,
3: a hacer...
1: ¿Dijiste Mundial de Francia o el partido con Francia? No te entendí.
3: Ah, perdón, el Mundial de Qatar, el partido con Francia.
1: Ahí está. También. No, porque yo digo que está bien.
3: Sí, no.
1: Para que se entienda, perdón. Sí,
3: ahí está.
1: No te equivoqué, boludo, que estoy tocando botones acá y no sé si lo que decís. No te puedo corregir.
3: Bueno, que me entendés vos, boludo, porque si no yo me escucho cuando hablo.
1: Qué cagada eso, porque a mí me pasa todo el tiempo que digo, dije tal cosa, no, vos dijiste sí, bueno, pensaste una cosa y con la lengua metiste otra.
3: Ahí está.
1: Bueno, decime.
3: La cuestión es que para el público, para nosotros, para los mortales, los futboleros,
1: sí,
3: fue la materia, la carrera difícil que nos costó llegar al título. Para estos pibes fue el viaje egresado. Claro. Y no están sobrando, digo.
1: No, es verdad.
3: Entonces, vos lo ves ahí a los tipos, porque insisto con lo que te dije la semana pasada y te digo cada vez que hablamos de esto.
1: Sí.
3: Yo que cualquiera de estos tipos digo, chao, me voy con la foto de campeón del mundo, quedo en el póster para la historia. Muchachos, nuevas generaciones, vayan. Ni en pedo vuelvo a jugar un mundial, a poner todo ahí.
1: Claro.
3: Y no, vos lo ves a estos tipos como que no ganaron nada, es un Costa Verde esto, ¿no? Costa
1: sí,
3: Sur,
1: sí, Costa Verde, Marín. Cabo Verde, Costa Verde, ahí a Pepe.
3: Todo, ¿viste?
1: Sí. Bueno, apasionante, esto es lo que tiene el fútbol, yo digo, es el mejor deporte de todos por esto, porque a veces, a nosotros no me acuerdo con quién nos pasaba en Boca en los 80, Boca estaba primero y te jugaba... Sí. Te jugaba el que iba, estaba al borde del descenso, ese te ganaba siempre. O sea, ¿cómo mierda no gana este sitio tan al borde del descenso? Bueno, qué sé yo.
3: Y
1: después te dicen, no, porque se pusieron todos atrás. Y bueno, si no lo, que lo prohíban entonces, hermano. ¿Eh?
3: Sí, no, mira, está permitido.
1: Lo que está permitido no está prohibido.
3: ¿Eh? Y sí. Bueno, y mirá que arrancamos mal este fin de semana, ¿eh?
1: Oh, bueno, yo ni te pregunté de Paraguay. Yo tengo tu grabación, no sé si vos me permitís que yo te pase la grabación después del partido del otro batacazo, no sé si batacazo porque Estados Unidos está muy sólido, que ahora les voy a contar algo, no solo el técnico es argentino, sino hay algo que usó el técnico que es argentino, sí. Un producto que es argentino.
3: Sí, pero tiene que ver con nuestro compañero acá, Flamante.
1: Escuchá, tengo la grabación tuya, boludo.
3: A ver, dale.
1: Decime, ¿qué pasó? ¿Qué pasó? ¿Qué
3: menos pasó? Mal que pasaste esa y no la otra, que era peor.
1: Sí, tengo la otra también. El diablo entró en tu cuerpo y se te transformó la voz.
0: ¿Sabes qué? Sí. Te puedes ir a la puta madre que te parió, ¿entendés?
1: Ese es vos también. Bueno, Dios, quiero, si bien, ¿cuándo fue? ¿El sábado? Ya me perdí, o el viernes.
3: Y fue, ¿no?, la madrugada ahí.
1: El sábado.
3: Además, quiero agradecer a todos mis amigos que cuando yo digo que soy mitad paraguayo, mitad argentino, todo el mundo, vos sos argentino, tenés que ser argentino. Sí. La madrugada del sábado, todo el mundo, ahí tenés paraguayo.
1: Sí, escúchame, no, yo te escribí bien, ¿eh? Yo te escribí.
3: No, vos bien.
1: Yo te escribí porque noté el dolor. Bueno, esto fue viernes, ya comenzando un poquito el sábado, porque ahora con el... Hydration break o cooling break, que es una excusa para meter tanda de 3 minutos.
3: Sí.
1: Los partidos todos duran 120 minutos. Las transmisiones se va toda la mierda. Te terminan los partidos. Un partido que empieza a las 10, estaba terminando en épocas normales 12 menos 10. Ahora terminan 0-5, 0-6 los partidos.
3: Sí,
1: sí, no, claro. En condiciones normales, porque esos 3 minutos ya te los adicionan. Un par de jugadas que se son mínimo 5 o 6 minutos de adición. Mínimo. O sea, vos estás teniendo tiempo de 96 minutos como mínimo. Sí. Tiempo, no, perdón, qué barbaridad estoy diciendo. De 51 minutos. Ahí 51 está, sí. Minutos cada tiempo son 102, 103 minutos como para. Entonces, bueno, como fue el fin de semana y no hablamos, recién estamos hablando con vos, tenés un minuto para hacer catarsis, llorar o lo que quieras. Dale.
3: Ahí está. Simplemente decir a nuestros oyentes paraguayos que no se desanimen, vamos Paraguay, vamos a levantar, y que contra Turquía no sea una novela el partido.
1: Una novela turca.
3: Sí, totalmente. Sí.
1: No sé, yo le decía a Kike ayer que me sorprendió las declaraciones de Alfaro, no sé si fueron afortunadas. Ese tipo de declaraciones son las que se tienen que decir puerta adentro.
3: Sí.
1: Bueno, salimos 2 segundos del Mundial porque tenemos nuestra gente que también por ahí quiere saber. Puse un tópico que pongo cada tanto que tiene que ver con Umbi, que es cura, y que es, si tuvieras el celular de Dios, ¿qué le pedirías? Yo aclaro algo. Cada vez que hago este tópico, lo hago para que lo tomemos, no en joda, pero no para que nos entretezcamos, porque muchos dicen, y me gustaría que vuelva mi papá, mi mamá, qué sé yo. A ver. Si yo empiezo a leer todos esos mensajes, nos multiplicamos en la tristeza y en la amargura que tenemos todos por un montón de cuestiones, y la idea es que nos divertamos acá. En la mayor, a ver, este programa está para venir a pasarla bien a la noche, es un horario de mierda, hay mucha gente que no puede dormir, otra que está laburando, otra que no sé qué, y estamos todos acá. Entonces, por supuesto, si hay un hecho desgraciado lo vamos a mencionar y lo vamos a tratar. Pero ni en los días más tristes de este programa hemos dejado de reírnos.
3: Sí.
1: Entonces, no nos amarguemos, ¿viste? Más de lo que... No. Porque tenemos dos problemas, lo que nos pasa y listo. Bueno, tengo mensajes. Vos, Zumbi, no tenés el celular de Dios como cura, ya sabes.
3: No, eso te iba a decir, que yo en este caso me voy a beneficiar de este tópico, porque si hay alguien que no tiene el celular de Dios, soy yo.
1: Eres un desastre lo tuyo.
3: Tienes una idea.
1: Acá dice Daniel Búcolo que se despierte de una vez, este mundo es una mierda. Y él, si existe, mira para otro lado. Explica eso, explica eso. Explica porque muchos renegamos, decimos, le echamos la culpa a Dios de todo. Y vos tenés la interpretación tuya como cura. Que se despierte este hijo de puta. Que yo también lo puteo a veces, digo, la concha. Hermano, otra vez me volví con este quilombo, la puta madre que lo parió, te digo.
3: Pero este mundo lo hacemos nosotros. Este Dios respeta la... Por lo menos el Dios en el que yo creo respeta nuestra libertad.
1: O sea, yo lo único que sé o lo único que descubrí es que existe lo que se llama libre albedrío. Te cree al tipo y después dice, hacé lo que vos te plazca. Sí, a ver, tengo esto está mal, esto está bien, ahora vos decidís.
3: Sí.
1: ¿Sí? Bueno.
3: Y esas consecuencias, naturalmente, no solamente te afectan a vos, afectan a otros, por supuesto. Eso no desconozco ni desconoce él. Pero bueno... En este mundo estamos, lo hacemos nosotros, está en nuestras manos.
1: Bueno, lo mismo dice Gerardo Montonati, ¿por qué se lleva gente buena y deja gente con maldad? O sea que el tópico este se ha convertido un poco, a veces cuando hacemos, che, ¿qué le preguntar? Preguntarle algo al cura es lo mismo acá, porque sí. Te lo están preguntando a vos también. Bueno, muchos piden que les devuelva a sus seres queridos, eso no se lo va a devolver. No. Digo, pero no nos vayamos por ahí. No nos vayamos por ahí porque nos entristecemos y nos tiran un tiro en los huevos.
3: Yo voy a decir una teoría y no me van a creer, y vos vas a decir otra teoría y no nos vamos a creer, y nos vamos a poner mal los dos.
1: Bueno, ¿por qué se lleva gente buena y deja gente con maldad? Ya que estás vos como representante, hacete cargo. Vos sos el en este momento, sos como Cali Fidalgo cuando alguien le pregunta algo de la red. Che, ¿por qué hacen tal cosa? Yo no... A ver, yo soy empleado de la radio, hago un programa de radio. Ayer me escribió alguien, me dice, che, ¿por qué no anda YouTube? Le digo, primero que anda bien, pero yo no estoy, ni siquiera estoy en la radio, muchacho. El programa sale de mi casa, por lo menos esta parte. Imagínense que menos puedo saber si se corta la señal o qué pasó. Estoy en bola yo con eso, porque apenas atiendo el mostrador, ¿viste? Si hay un cortocircuito atrás, no sé, yo estoy en un mostrador de una... roticería o de una fábrica de pasta en este momento, y ustedes se llevan a la casa los ravioles, y si tiene menos jamón, no sé yo, porque yo se lo vendí así. El dueño no me explico. Bueno, dale.
3: No, a ver, siempre decimos que era porque se lleva a lo bueno y deja a lo malo. Yo no creo en que Dios se lleve a nadie. La muerte es un acontecimiento en nuestra vida.
1: Claro.
3: Y en todo caso, el vago nos recibe allá.
1: Claro. Bienvenido.
3: Sí, y no. Sí, que a veces interviene, no sabemos por qué, interviene en algunos casos para, qué sé yo, yo creo en los milagros. Si no creyera en los milagros, claro. Me estoy desmintiendo a mí mismo, porque yo soy hijo de un milagro. Yo tendría que estar en este momento en otra situación, pero.
1: Mira lo que, mirá lo que nos perdíamos.
3: Oh, sí, la humanidad, ¿sabe qué?
1: No seas boludo, claro. En serio. No seas pavote. No seas pavo. No seas pavote. No seas pavote.
3: ¿Qué va a ser?
1: Dice Roberto. ¿Dónde eras, Roberto? ¿Vos de Núñez? Roberto querido. Roberto dice que retire el libre albedrío del ser humano. Dice, así sí, podremos ver.
3: Le pedimos. De vez en cuando le pedimos. Eso no nos concede. ¿Viste?
1: Así podremos ver más justicia en la FIA, la AFA, la FIFA, basta de corruptos. Sí, ¿no? Bueno, por lo menos él sabe que está el libre albedrío. Todas las cagadas son del ser humano.
3: Sí, sí, sí, es tremendo.
1: Fernando Parque Chá, si le pudiera mandar el WhatsApp a Dios, dice que le dé vacaciones al diablo, está cansado de recibir garca, no da más. No da más, dice. No da más, bueno.
3: No da más. Bueno, debe haber gente buena también, debe haber gente buena. Lo que pasa es que no nos damos cuenta.
1: Sí.
3: Pero hay gente buena alrededor. Pues a veces uno pone la atención en los otros guachitos, ¿viste?
1: Claro.
3: Pero bueno, qué sé yo.
1: Esteban Benítez dice, Cali, Cali, yo tengo el celular, ¿querés que te lo pase? De verdad. Okay. Me suena, ¿viste esos mensajes de estafa? ¿Viste? Dice, yo sí. tengo... no, Esteban, no lo tenés. Está claro que no lo tenés. Juan de Victoria le manda un abrazo a Marcelo y a Dani, que se los extraña. Marcelo Bafa y Dani Camporini. Si tuviéramos el WhatsApp de Dios, se lo mandaríamos, por supuesto.
7: Por supuesto.
1: Guillermo Pablo, agradecer, Lerda de apellido, agradecer por cada día. Muchos piden que les devuelvan sus seres. No. Laura dice, ¿por qué es tan dura la vida? Que hagan una vacuna contra el cáncer. Un beso, Laura de La Rioja Capital. Yo creo que es indivisible. Creo que los muchos científicos, muchos médicos obran por cuestiones de Dios, ¿no? Digo yo, mirá, sí. mirá vos, y te lo digo, soy un tipo casi ateo. Ahí cuando está. Vos decís, loco, pero la ciencia y los tipos que usan, porque hay mal, hay de todo, hay buenos y malos en la ciencia. ¿No?
3: Yo siempre recomiendo, y mira que no lo conozco, no sé quién es, pero a mí me gusta, por ejemplo, lo que dice siempre López Rossetti, el médico.
1: Sí.
3: Él te habla de una experiencia trascendental.
1: Sí.
3: Bueno, el día de mañana puede cambiar, puede decir, mira, todo esto era una fantochada, qué sé yo. Pero hay tipos como eso, tipos en la ciencia. Se dice que un científico llega al culmen de su vocación cuando descubre que no tiene nada para hacer. Sí. Y ahí se da cuenta que existe Dios.
1: Claro. Sí, bueno, acá Víctor Córdoba, sí. yo te voy a dar, sos de Luján, yo te voy a dar la opción de borrar. No te voy a bloquear. Te voy a dar la opción de borrar tu mail, tu mensaje. Si no lo escuchaste mañana, tenés hasta hoy a la tarde. Es un ultimátum que te doy. ¿Por qué el loco pone? ¿Por qué fulano, Dios, por qué se llevó a fulano y no a otros? Eso no es muy cristiano que digamos, ¿no? Desear que se lleve a otro. Ojo con lo que ponen. Digo, a veces el mal deseo no es muy cristiano ni seguir a Dios. Dice Marta de Lomas del Mirador, primero dale de mi parte un beso a mi esposo, segundo termina con las guerras en el mundo. Volvemos a lo mismo, no lo va a poder terminar Dios a eso, porque es del ser humano, ¿no?
3: Y sí, tenemos que hacerlo nosotros, ¿viste? Eso no. Es como el nene cuando le pide a los viejos que dejen de pelear, ¿viste? Sí, te escucha, pero...
1: Acá Lito Floresta dice, soy medio agnóstico como vos, Cali, pero imaginamos que Dios tenga el poder de cambiar este cambalache, le pediría que milagrosamente toda la plata que produce el juego, el narcotráfico, la corrupción, vaya a parar a comedores comunitarios de todo el mundo. Te aseguro que le daría de comer a una innumerable cantidad de personas. Manda saludos. Es todo lo mismo, ¿no? Seguimos con lo mismo.
3: Sí, lo podemos hacer nosotros. Y los narcos también tienen comedores, ¿eh?
1: Claro. Guarda. Bueno, los narcos muchas veces usan su poder y se convierten en un... organismo paraestatal. Hay muchos barrios acá en la Argentina, en el mundo, fíjense, que para ganarse a la comunidad y para no quedar como malos, generan un montón de cuestiones. Entonces, guarda con el mensaje también, ¿no?
3: Guarda.
1: Sí, guarda. 11-23-24-22-22, da desde Almagro, dice Ramón Andrés González, nuestro veterano de guerra de Malvinas. Gracias por amanecer todos los días. A Dios le agradezco que me haga despertar cada madrugada y con salud, tanto para mí como para toda la humanidad. Abrazo a ustedes y a los alargueños y madrugadores. Che, ¿cómo va a estar el tiempo hoy? A ver, martes. Despejado a la mañana y cielo algo nublado. 7 y 18 a las extremas. El miércoles, parcialmente nublado, mínima 7, máxima 15. El jueves, vuelven las lluvias. No sabe lo que abrimos acá las ventanas, toda una cosa. Fue una fiesta. Un día de sol.
3: Bueno, ayer a la mañana acá, a la tarde cambió, a la siesta cambió, pero a la mañana yo ponía la radio de Buenos Aires, era, oh, viva el sol, y acá un nublado, húmedo.
1: O sea, ponías las radios de Buenos Aires, vos ponías la red, Radio La Red, que es de Buenos Aires, hasta que te parió.
3: Bueno, es que puse una, puse otra, porque digo, ¿qué? Me están mintiendo.
1: Ah, está bien, estuviste bien. No va a ser así, la seguís así. Bueno, escuchame una cosa, mañana... Mañana vamos a arrancar un poco más tarde, pero bancando toda la transmisión de la red. Perfecto. Por supuesto, en transmisiones especiales. De hecho, para mí es un alivio, porque si no tenía que hacer un... Si el programa salía como es habitual, iba a ser un desafío de logística de la larga. Mañana vamos a salir, por supuesto, un poquito más tarde, una hora más. Digo, a todos los programas... Hay programas que dos o tres días no han salido al aire con el Mundial. Nosotros tenemos, por el horario, por lo que sea, tenemos la suerte de salir por lo menos todos los días. Y mañana como excepción, porque, insisto, la transmisión lo periodístico, sobre todo en esta radio tan futbolera y una de las pocas que transmite el Mundial. El desafío va a estar en la transmisión, por supuesto, en las declaraciones de los jugadores. Después viene otro partido que tiene que ver con el grupo Argentina, Austria-Jordania. Así que está obvio, no, a mal, si estuviera bien o estuviera mal la decisión, yo no me voy a quejar porque yo no mando. Pero está bien, así que vamos a arrancar a las 3, sigamos toda la transmisión, va a haber muchas novedades. Y a las 3 lo tengo que llamar ahora a Elías a ver si mañana va a estar con vos. Y buenísimo. También va a estar Quique que anda con 200 cosas también. Pero bueno, mañana estamos un poquito más tarde, pero vamos a estar.
3: Genial.
1: Un beat, espero mañana, querido.
3: Dale. Yo igual me quedo despierto porque a esta hora empiezo a soñar mal. Celebré toda la tarde el empate de España.
1: Sí.
3: Pero ahora se me transforma en una pesadilla porque empiezo a pensar.
1: No, claro.
3: Así que no voy a dormir.
1: Hoy tenemos la selección con Argelia. A cruzar los dedos, diría Riverito.

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11: Dale, Cali, por favor, ¿eh?
12: Dale, Cali, por favor, ¿eh? Vamos. Esto es El Alargue, querido. No se detiene. Esto es una cosa de loco, maravillosa. Estamos con todo el ritmo, todo el glamour, toda la onda.
13: ¿Qué pasó?
12: De todo pasó en el mundial. Tenemos tópico, lo repito, antes de ir con Quiquiño.
13: ¿Cómo se llama?
12: Quique Pellemer se llama. El tópico es: si tuvieras el WhatsApp de Dios, ¿qué le dirías?

0: 11 23 24 22 22, cali.final con Instagram, el alargue en Facebook. Este pequeño trayecto de buen tiempo, fresquito pero con sol, me parece que se corta en la semana, ¿eh? Ahí, si tuviera el WhatsApp de Dios le diría, ¿ves? Che, hermano, dale, ¿eh? Para este martes, mínima 7, máxima 18, con cielo despejado en la mañana, después se empieza a nublar. El miércoles, parcialmente nublado, 7 y 15. Y el jueves, lluvia aislada en la noche. A ver, el viernes, parcialmente nublado. Desde el estudio Marcelo Bafa, quien les habla, Cali Fidalgo, se va al estudio Arena de Colegiales con Quique Pellenberg. Como siempre digo, todo hecho de distintos lugares, remotos y remixado, conectado, reconectado, a veces por Chiqui Heredia como hoy, a veces por el negro Luis Santa Cruz en Gorriti 5554.
1: Una sonrisa, Galito, para un momento preocupante de mi vida.
0: Hay gente, tengo sí. La grabación de la gente que está jugando a los distintos prodes del Mundial.
1: A ver, ¿eh? Es tremendo esto.
0: Vos llamás a alguno y decís, che, mi hijo está apostando no sé en qué.
1: Sí.
0: Yo me iba a meter en un pro, hay una empresa de inversiones,
1: sí,
0: que si ponías 1.000, 2.000, 5.000 mango, podías apostar. Y vos sabés que no sé si le falló el sistema o qué, y yo todo lo que fui apretando no anduvo. Así que me ahorré 5 lucas.
1: Una
0: pero
1: locura.
0: El resto de lo que jugaron a los pro de en el Mundial es así.
2: Éramos tan pobres.
1: ¿Eh? Ahora, escuchame una cosa.
0: Te escucho.
1: Puede ser que no juegues ni al pro de 5 gambitas.
0: No lo pude jugar porque el sistema me lo bloqueó.
1: Me estás cargando.
0: Claro, dice, no podés generarlo. Bueno, o sea, fue 5 lucas.
1: O sea que el sistema jugó a favor tuyo.
0: Claro, me ahorré 5 lucas, me ahorré un café.
1: Yo no lo puedo
0: es creer. Increíble. No, pero este Mundial...
1: Yo no lo puedo... O sea, yo te voy a decir una cosa.
0: ¿Qué?
1: Este Mundial me está demostrando que no es un carajo de fútbol.
0: En la época... ¿Quién es?
1: No puede ser,
0: Lo hablé con vos yo. ¿Quiénes se hacían millonarios con el pro de nuestro, de los pronósticos deportivos? Cuando alguien,
1: los que no sabían nada.
0: Los que no sabían nada, porque era un resultado insólito donde acertaban dos o tres. El
1: está
0: día
1: bien,
0: que,
1: pero
0: los que saben de fútbol, pero hay lógica, sí, en el fútbol.
1: Pero suponte que aquellos que...
0: Suponte.
1: Yo no me considero.
0: Suponte 910. Dale.
1: Escúchame, qué lindo suena, ¿eh? Escucha, suponte que uno no es que sabe de fútbol, pero vive de esto y algo entiende, algo. Suponte que quisiésemos jugar adrede para que nos vaya mal.
0: Sí. Yamal, hablando de Yamal, ¿no? No va a Yamal. Llamalo a Yamal. ¿Yo qué dije que iba a ser? ¿Fracaso Yamal o no?
1: Escúchame, no. Vos me dijiste que el fracaso iba a ser el Longoria, el manager de River.
0: Bueno, ahí hasta ahora no le
1: me destrozaste, pobre, a Pablo Longoria.
0: Al marido de Eva.
1: Que todavía, escuchá, sigue teniendo mucho laburo.
0: Sí.
1: Y después, la realidad es que hay resultados que, fuera de joda lo digo, o sea, ni con ganas de perder, perdés. No hay manera.
0: Bueno, no hay por, manera. Por eso,
1: no,
0: insisto.
1: Pero no hay manera.
0: No inventé nada nuevo, eso es lo
1: ¿viste
0: que
1: viste cuando
0: tiene?
1: Te decían, escuchá, no hay manera de que River y Boca se vayan a la
0: con la cantidad de programa con lo que estaba hablando y tenés ganas de hablar, bien.
1: No, pero escuchá, hoy que tengo ganas de hablar.
0: Y bueno, ayer, soy así. No, porque vos te desbalanceás. O no hablas nada o hablas mucho.
1: Ayer que no tenía ganas de hablar, yo me decía, ¿tenés una más? No tengo nada, te cuento, no hay nada.
0: Y bueno, yo siempre te voy a volver loco, dale.
1: No, pero escuchame una cosa. Hay resultados que son impredecibles, pero en cuanto a... Es imposible.
0: Pero el fútbol es así, por eso es lindo.
1: ¿Sabes lo que pasa?
0: Fútbol.
1: Hubo una gran figura. Hubo una gran figura.
0: ¿Quién?
1: Que el mundo periodístico subestima.
0: ¿A quién?
1: Que es el hermano de Beto Bologna.
0: El hermano de Beto Bologna.
1: Se llama Bocinia.
0: Bocinia.
1: La gran figura de ayer, ¿no?
0: Escúchame.
1: Sí, que decime.
0: El fútbol, no digo nada nuevo. Eso es por eso es el mejor deporte.
1: Es hermoso.
0: Vos decís, bueno, esto que a mí me gusta tanto que es la Fórmula 1. Y la lógica es que ganen 3 o 4 porque tienen el mejor auto, además de ser bueno.
1: Y se da.
0: Y generalmente se da. La única vez que no se te da porque se le rompió el auto o se mandaron alguna cagada. Pero en condiciones normales, qué sé yo, Mercedes hoy es imparable, ahora se está acercando Ferrari, pero son Mercedes, Ferrari, McLaren, Red Bull.
1: Bueno, pero no hablé de no importa
0: bueno,
1: para,
0: nada, el fútbol, el pelotudo, para.
1: Escuchame una cosa, pero para, vamos por parte.
0: Aparte, para, en fútbol, en rugby, sabe que hay 3-4 equipos que ganan siempre, en el básquet lo mismo, en el tenis igual. Fútbol, Cabo Verde le empató a España.
1: No, no, pero para, escucha. Aparte, yo venía de un golpe muy duro anímico.
0: ¿De Paraguay?
1: Porque yo había puesto Alemania 5, claro. Curazao 0. Cuando a los 21, Prominencia.
0: Bueno, ahí se dio la lógica.
1: Yo me derrumbé.
0: Claro, lo único que falta. Yo te digo, si empataba, que no pasó, perdió 7-1. Pero si hubiese empatado Alemania con Curazao, teníamos que agarrar, irnos todos del planeta directamente, todos. Hablar con Elon Musk, con alguno de la NASA, si sí, loco, escúchame. ¿Cuánto?
1: Y después lo critican a San Paolo, ¿viste?
0: Úsenos. Hasta que te parió. Úsenos de experimento humano. Y que se
1: bueno, pero pará, venía del. Yo había puesto 5-0 Alemania ante Curazao. Mm. El 5-1 me destrozó porque uno piensa, no hay manera que le hagan un gol a Alemania, a Neuer. Claro. Curazao se lo hizo insólito.
0: Claro, entonces dije, pará. Claro, entonces si hay una timba que no podés errar, es decir, un arco casi impenetrable, Neuer se la mete el no sé, insólito. ¿Qué número el de Curazao? ¿Quién es el que metió el gol?
1: El 8, Prominencia.
0: El 8, Prominencia. Y bueno, con ese apellido.
1: Escúchame, pará.
0: El 8 de Curazao.
1: Te conseguí la camiseta de Curazao.
0: Vos me debes una camiseta. Mi hijo me la reclamó, pelotudo.
1: ¿Cuál?
0: Una del ascenso, de italiano, una de esas.
1: Sí, la tengo, vení a buscarla.
0: Nada, anda la puta que te parió.
1: Bueno, pará, escucha. Entonces dije, bueno, metí 5-0 a Alemania, le hicieron uno. Y dije, España, Cabo Verde. Y no hay manera que Cabo Verde le haga un gol. En eso estuve
0: igual,
1: bien.
0: Igual la cancherearon los gallegos.
1: Pero pará. Estuve bien y dije, le voy a poner 6-0 a España, sabiendo que lo más difícil siempre en estos partidos es el primer gol. Y yo dije, cuando caiga el primero, caen todos juntos. No cayó nunca el primero.
0: Claro.
1: Pero 0-0, una locura. Ahora, ¿te puedo decir
0: el mejor
1: algo?
0: A vos que te gusta el 0-0.
1: Sí,
0: el mejor 0-0.
1: El mejor resultado. Olvídate. Menos cuando apostás.
0: Sí, no.
1: Pero pará, yo te digo una cosa.
0: Decime una cosa.
1: Hoy jugamos.
0: Tenés una muletilla, me decís, yo te digo una cosa, me dijiste como 8 ya. Dale.
1: Sí, escuchá. Hoy jugamos. ¿Sí?
0: Hoy jugamos.
1: Hoy debutamos en la Copa del Mundo, llegó después de tanto tiempo el día que esperábamos.
0: Sí.
1: El resultado de España-Cabo Verde no es bueno para nosotros.
0: Pues tenemos que jugar con España.
1: Y yo lo digo, no sé si vamos a jugar con España. Yo creo que España va a ganar su grupo. Yo creo que lo va a ganar.
0: Y debería ganarlo, si no sería.
1: Debiera ganarlo, pero para. Viste que en esto ya nos ha demostrado que no hay lógica, o por lo menos lo que roza lo lógico, estamos lejos hoy. Ya no vaya a hacer cosas que jugamos Miami con España, la puta que lo parió.
0: Claro.
1: Por Cabo Verde, ¿no? Ahora sí, que venga Cabo Verde.
0: Sí.
1: Pero bueno, es un resultado sorprendente. Es cierto que después entró Jamal, Nico Williams.
0: Pero el tema es que.
1: Nada, pero
0: que
1: ya era tarde.
0: Che, escúchame una cosa.
1: Sí, mi amor.
0: Si querés, ya volvemos con eso.
1: Dale.
0: Vamos a hablar de la selección, ¿te parece?
1: Cuando vos quieras.
0: ¿Tenés ganas?
1: Y a no ser que alguien quiera que hablemos de fútbol, ¿viste?
2: No hablan de fútbol. No saben ahora. Se la pasan hablando de otra cosa. Hablen de fútbol, que lo único que me interesa es el fútbol. No lo otro que están hablando, viejo. Bueno, gracias.
0: Bueno, dentro de lo que dijo Scaloni, buenas noticias, Quique, ¿no?
1: Sí, porque bueno, esto es lo que manejaron nuestros colegas durante la estadía de la selección en Kansas, y un problema que había generado sobre todo mucha polémica en torno a la presencia o no, era la de Dibu Martínez.
0: Lo tenés que tener, no sé, aunque con una mano menos lo tenés que tener, el Dibu.
1: Sí, yo, a ver...

0: a los de este lado, que dice, no, ¿por qué no lo puso a fulano? Y por ahí el tipo no estaba.
1: Total.
0: Y Scaloni...
1: Sí, sí, yo en eso soy muy respetuoso de los técnicos que lo tienen en el día a día, el jugador.
0: Y Scaloni, si hay algo que tiene que ser... ¿Quién? Scaloni.
1: Bien.
0: Scaloni.
1: No, no, marcas tanto la S, no entiendo,
0: porque
1: pero bueno.
0: Es Scaloni.
1: Bien.
0: Si hay algo que tiene es que, para él, incluirlo, salvo Messi, el resto tiene que dar 101%, y lo dice siempre.
1: Sí. Es un mundial donde la Argentina tendrá que ir Scaloni a Scaloni.
0: O sea que sos un hijo de puta, ¿no? Te lo quería decir. Digamos, no, no, nada, sigamos.
1: ¿Por qué no hay que, viste, tropezar con la misma piedra? Hay que estar tranquilos, sabiendo que Argelia es un rival respetable, que creo que somos más, y que ellos nos tienen ese respeto, pero lo puntual es que Dibu Martínez hoy va a atajar con la selección argentina. Habló el técnico de él, que está en óptimas condiciones, que está bien, y que va a ser el arquero titular. A ver, si bien los tiempos parecen haberse acortado en cuanto a la fractura, porque se hablaba de 40, 45 días para que esté en óptimas condiciones, obviamente los tiempos no dan, la lesión fue el 20 de mayo, en la final de Aston Villa frente al Eintracht Frankfurt de la Europa League, pero lo importante acá, el título, es que Dibu Martínez va a ser el arquero esta noche del seleccionado argentino. Y después, claro, como es habitual, no confirmó el equipo, porque cuando él habló, la selección no se había entrenado. Y si te parece, lo escuchamos, lo compartimos al técnico de la selección argentina, porque hay cosas interesantes a escuchar. Se quejó del calor, está como Calito,
0: sí.
1: ¿Viste? Calito se escuda detrás del calor, de las altas temperaturas. Bueno, es verano, querido.
0: Dale.
1: ¿Qué querés? Que haga frío. Pero lo interesante es que el Dibu Martínez va a atajar. En cuanto al equipo... Yo no creo que juegue con línea de 3/5. Yo creo que va a arrancar con línea de 4, con Molina. Me freno ahí porque Cuti Romero venía con poco rodaje, pero Cuti yo creo que va a ser titular. Otamendi, que también habló minutos antes del técnico, va a ser titular. Y la lógica marcaría que Facundo Medina, el reemplazante natural de Tagliafico, inicie. En el medio todo más claro. De Paul, Enzo, McAllister. Sabemos que van a jugar. Yo creo que Thiago Almada le está ganando la pulseada a Giuliano Simeone, Messi y Lautaro. Para mí, esos van a ser los 11 titulares de la selección argentina. Pero viste que había mucha controversia en torno al arquero. Hasta se hablaba de una desafectación del Dibu. No solo que está dentro de los... Bueno, aparte esto también se generó, Calito, con la presencia aún más, una semana más, de Beltrán,
0: sí,
1: del chico de River. Pero como hay una reglamentación que marca que el arquero... vos tenés la potestad de cambiarlo en tanto y en cuanto sufre una lesión en medio de la competencia. Bueno, lo hicieron quedar una semana más porque el resto ya todos fueron desafectados. Acá lo interesante es que el Dibu va a ser el arquero de la selección argentina para el debut de esta noche. Yo por momentos tiemblo, ¿viste? Tengo chuchos de frío.
0: Calmate.
1: Yo no diría que estoy cagado, pero...
0: Bueno, cállate un poco.
1: Escuchá, son los nervios del debut.
0: Sí, pasa así, y cuando uno está nervioso habla de más. Escuchá los Scaloni mejor, dale.
1: Dale, vamos.
2: Yo creo que Bielsa lo dijo ayer, de alguna manera ustedes se van a enterar del equipo, así que todavía no se lo dije a los chicos y se los diré esta tarde cuando haremos ya la última práctica. Emiliano está bien, está disponible para mañana, así que creo que si todo vaga como fue ayer y antes de ayer, creo que va a jugar el resto del equipo o mañana o después del entrenamiento se lo sabrán. Bueno, se ríen, son bravos.
1: Bueno, siempre sonriente. Con ese tono cálido, el técnico de la selección argentina se expresó a 24 horas del comienzo de nuestro sueño. El sueño de la cuarta estrella mundial, Calingo.
0: Todos en uno han quedado en el grupito, ¿eh?
1: Sí, pero hablemos de la masterclass de Marcelo. No, pero no, vos te reís.
0: Yo no voy a decir nada, es más.
1: No lo querés.
0: Es esto, este pibe. Que pasa es que escuché a un comentarista en alguna de las transmisiones diciendo, sí, tiene muchos fanáticos, entonces te entran a putear, ¿viste?
1: Sí, tiene fanáticos. Ahora lo de Uruguay, sobre todo en el segundo tiempo, fue magistral.
0: Sí, claro.
1: Lo peloteó Arabia.
0: Sí.
1: Vos no lo querés a Bielsa, vos no lo querés.
0: No es que no lo quiero, ¿no?
1: Que Uruguay le vaya mal.
0: No.
1: Yo quiero que Uruguay le vaya siempre bien. Yo amo Uruguay.
0: Yo
1: amo
0: también.
1: Uruguay.
0: Yo también.
1: Y si está bien, está más.
0: Yo los quiero a los uruguayos, ellos no nos quieren a nosotros. Dale.
1: No me importa. Yo, por ejemplo, yo te quiero a vos y vos no me querés a mí. Yo no dejo de quererte.
0: Bueno.
1: ¿Me entendés? Pero Uruguay empató 1-1 ante Arabia Saudita. Pudo haber sido peor porque si Uruguay caía, se iba a complicar. Sabía Uruguay que estaba jugando un mano a mano ante Arabia Saudita.

0: pensando en la clasificación a 16avos de final, y en el segundo tiempo se lo llevó por delante. Lo empató con gol de Maxi Araújo, y Uruguay sacó un punto que seguramente podría llegar a ser importante en tanto y en cuanto le gane a Cabo Verde la próxima semana, sabiendo también que en la última fecha jugará en México ante España, que no deja de ser favorita, que no deja de ser una de las selecciones más importantes del mundo y en la actualidad, y habrá que ver. Hoy, es cierto, esto recién arranca, es prematuro, estamos hablando de una selección que estaría clasificando por este desempate olímpico, pero a ver, los dos empataron, convirtió un gol.
1: No resiste el análisis.
0: Yo creo que el análisis que resiste es que está Marcelo en el banco y con Marcelo todo es posible.
1: Y cuando te dicen, ¿qué Marcelo? Y ahí...
0: Sí, te agachás y observás el resultado.
1: Claro. Y
0: esa es la realidad.
1: Y hasta ahora no fue.
0: Pero dejó una buena sensación, porque ¿vos te imaginás lo que hubiese sido el mundo futbolístico si hubiese ganado Arabia?
1: Y había que armar todo un programa nuevo.
0: Sí, totalmente. Las valijas ellos y nosotros un programa nuevo.
1: Ahí está.
0: Igual, vos viste, vos vaticinaste lo estrepitoso,
1: te lo dije,
0: la
1: todo,
0: caída
1: del
0: imperio, y no cayó el imperio. El imperio está de pie, estoico, que no es risto.
1: Ahí está.
0: Y bueno, y vamos Uruguay nomás, querido.
1: Bueno, ya volvemos con el Mundial en la Radio Líder. Recordamos, mañana vamos a estar un poquito más tarde porque va a haber mega super transmisión que se va a extender, calculo, 1:30 de la mañana. Ahí va a arrancar, acá hay un buen fútbol y a las 3 vamos a estar nosotros. Así que mega transmisión para todos los futboleros de aquí, de allá.
0: Escuchame,
1: y de otro. ¿Qué pasa, mano?
0: Está recontra caliente con vos, Yudica.
1: ¿Por qué le
0: Porque
1: pasa,
0: no lo saludaste para el cumpleaños? Recontra caliente me dijo, escúchame, ese conductor que no sé cómo se llama.
1: Ah, ya. me negó.
0: Así. Que no me pida nunca más un favor.
1: No.
0: Porque escucha, me dijo, no sé por qué, me dijo la semana pasada, le salvé la vida. No,
1: es verdad, un abrazo, Mariano. Mariano, alargueño de la primera hora.
0: 55 cumplió.
1: Tiene la edad que yo, la misma edad que yo. Mira vos.
0: No sé igual.
1: No sé. Pelotudo. Mariano crack, lo tenemos que invitar un día al programa. Hace un par de años yo estaba en la costa y cuando todavía no estaba acá como parte de la red,
0: sí,
1: me invitó a morfar y lo que lo lamento, pues yo ya me volvía, porque un 0-0 hubiese agarrado con Yudica ahí.
0: Pero vos,
1: tenía
0: el restaurante ahí. Escucha, en vez de apreciar con quién vas a ir a comer, pensás en no pagar.
1: Y claro, y bueno, es así.
0: Pero es un sencillo.
1: Bueno, escúchame. ¿Por qué no contestaste el tópico?
0: ¿Cuál es el tópico?
1: Les cuento algo, le digo aquí que vamos a arrancar este bloque así, porque la primera media hora hablé con un vía así que lo enganchamos a...
0: Eso es lo que necesita producción.
1: ¿Sabes por qué en el Mundial no están fracasando algunas selecciones? Porque los jugadores hacen lo que quieren.
0: Bueno.
1: ¿Sabes lo que falta acá en este programa? Un Luis Enrique. Orden. Vos sos el Mbappé del alargue. O sea,
0: pero bueno, ¿qué le payas?
1: Somos el PSG, pero son todos discos, lo viejo. Bueno, si tuvieras el celular de Dios, ¿qué le pedirías?
0: Tiempo. ¿Te gustó, no?
1: El tema es que vos sos un boludo y no me da pelota. Bueno, sé lo que quiera.
0: Pero muchas cosas. ¿Qué le pediría?
1: No, ya está, tiempo lo piden todos. Y está bien.
0: No, sé que me gustaría tiempo para fuera de joda, lo digo, para poder conocer el mundo, para poder viajar.
1: Bueno, tenés que laburar menos.
0: Sí, el tema que, bueno, ¿a dónde me voy si no?
1: El amigo Nene Carrizo está escribiendo, le puso...
0: ¿Qué dice el Nene?
1: No, puso escribiendo y quedó ahí, un crack. El Nene, el colega locutor que está en Mendoza, laburando hace mucho tiempo y es crack. Luis sí. Mariani, ¿de dónde sos? De Paso del Rey, el pan de cada día y salud, además es lujo, dice el querido Luis Mariani. Gobernantes más coherentes, más humanos, dice Héctor Rubio. Eso es imposible, cosas posibles habría que pedir. Bueno, el que quiera escribir sobre esto, que escriba. Y si no, que escuche el programa 11-23-24-22-22. Cali.Fidalgo en Instagram, El Alargue en Facebook. Bueno, uno de los grandes fracasos de los mundiales, fracaso futbolístico, por supuesto, tiene que ver con Spain, con España, le mandamos a... y tenemos testimonio que... No hiciste el análisis vos, porque ya lo hizo Umbi, pero bueno, quiero tu opinión.
0: Una selección que tuvo el control y el dominio de la pelota y del partido, pero le faltó profundizar. Claramente sin los extremos, sin Williams y sin Jamal, quienes ingresaron a falta de muy poco para el final del partido, no le alcanzó a España, es una selección distinta. Claramente le faltó cambio de ritmo, le faltó punch arriba, pero no deja de ser una selección respetable. que ayer me decía mucho, ¿no será otro gran fracaso España en esta Copa del Mundo? Ojalá.
1: No le decías el mal al prójimo.
0: Pero
1: le estás deseando el mal al prójimo.
0: Porque viste que muchos hablan de España, España, España. Y mirá si... El tema es que, a ver, si acá clasificasen los primeros dos del grupo directamente, podemos hablar de un batacazo. El tema es que acá, como tercera, mínimamente España se va a meter.
1: Sí,
0: ahí
1: pero,
0: está el tema,
1: entrar,
0: ¿viste?
1: Entrar,
0: vos no, te está que bien, entrar
1: igual, por igual ventana, son mundiales.
0: ¿Sabes lo que pasa? Vos créeme, el mundial arranca en julio, en 16avos de final. Y vos me decís hoy, uno cree que España va a ganar el grupo, porque es lo que sigo creyendo, pero después España se te mete tercera y le complica la vida a un primero sorpresivo. Y armó un quilombo. Y después cuando estás en el mano a mano, ¿viste? Los caminos que vos aventurabas se fueron modificando. Entonces, bueno, esperemos. Mirá, te voy a hacer escuchar primero.
1: ¿A quién?
0: El análisis lo va a hacer Rodri, mediocampista central, el hombre del City, que siempre es, a ver, fue Balón de Oro, que siempre es uno de los que tiene los pies sobre la tierra. Bueno, Rodri lo analizó de esta manera, escucha.
2: Ha tenido ocasiones de sobra para abrir la lata, pero no ha podido ser, ¿no?
0: La lata.
3: Bueno, no ha podido ser.
1: No ha podido ser.
3: Tengo que reprochar, al final sabíamos que era un partido de paciencia. Muy rápido se ha metido atrás y era cuestión de...
1: Ah, se ha metido atrás.
3: Hemos generado, no hemos podido meter, al final...
1: Se han metido atrás.
3: ...contra un equipo tan físico y replegado. Lo positivo que apenas nos han creado nada y, bueno, a intentar mejorar
1: los cagar.
2: El gol. Cuando un partido se pone así como se ha puesto hoy, no sé si es más cuestión de fiarlo al acierto o darle más velocidad, abrir más las bandas, no sé... ¿Cómo se puede abrir?
1: Porque no jugaba, le digo yo al periodista ahí. A que te parió, le digo.
3: Bueno, ¿cómo se abre? Pues dependiendo. Depende de la inspiración del jugador, depende de que estemos acertados. Esto también es fútbol. El equipo lo ha intentado. Creo que hemos tenido fluidez. Creo que es cuestión de ajustar esas acciones que hemos tenido, porque contra un equipo que replega tanto no vas a tener tantas. Y saber que tienes que meterlas, así de fácil.
2: No sé si te recuerda el último partido de España en un Mundial contra Marruecos también, chocando.
1: Está comparando con Marruecos, el pavote
2: este. ¿Cuál es la lección que han aprendido vuestros rivales?
3: Bueno, que juegan así, al final no van a pasar el centro del campo. Nosotros es cuestión de que mejoremos en el acierto. Cuanto más podemos contra los rivales mejor y a mejorar en eso.
1: Yo creo que lo mando a la puta que lo parió. Pero alguna pregunta más boluda, le digo, gilipollas, ¿eh? Compara Marruecos con Cabo Verde, el tipo. Mirá que hasta yo me doy cuenta.
0: Lo que hizo ayer Cabo Verde fue el arte de defender.
1: Y bueno. ¿Y
0: porque
1: eso?
0: Uno dice, se metió atrás, se colgó del travesaño, pegó patadas. Bueno. ¿Sabés cuántas amarillas le sacaron a los futbolistas de Cabo Verde?
1: No, ¿cuántas?
0: Una. Bueno. ¿Sabés cuántas? Escucha esto. En 100 minutos de partido aproximadamente.
1: Sí.
0: ¿Sabés cuántas faltas cometió?
1: No.
0: Esto te va a sorprender.
1: A ver.
0: Una falta.
1: Claro. Una falta defendiéndose a rajatabla.
0: Pero, una falta contra 10 de España. Entonces, el arte de defender también es parte, me parece que merece
1: es un ilegal crédito. Lo que hizo Cabo Verde, no. Porque esto, yo lo escucho hablar cuando pierde, o en este caso empata.
0: Bueno, siempre se buscan excusas.
1: Sí, pero que vos me digas, Cabo Verde, bueno, son qué sé yo, siempre alguna excusa de un equipo chico. Ahora España, oh, la candidata. El mismo, yo qué te dije cuando De La Fuente se metió como candidato. Cagó, dije. ¿Te acordás o no?
0: Sí, me acuerdo. Sí, me acuerdo.
1: Denle bola a Calito, que generalmente lo que no saben un borongo son los que aciertan a cosas.
0: Pero realmente, Calito querido, es el arte de defender lo que ha hecho el conjunto caboverdiano. Que le sacó un punto a España, que en su presentación oficial en una Copa del Mundo termina dando la gran nota, creo que hasta aquí. Y ahora armó un tremendo quilombo en el grupo y le armó un quilombo a la Argentina. Porque no es lo mismo vos saber que podés jugar
1: bien
0: con Arabia. Uruguay es un dolor de cabeza. El tema es si acá te toca España. Pero bueno, falta muchísimo. Hoy debutamos nosotros.
1: ¿Puedo escuchar a la figura, boludo?
0: Escucha.
1: O lo dejás para después. Dejamos para después.
0: Escucha. Es un número uno. Nació en La Plata. El hombre de Ringuelet. Comenta partidos como pocos de la Copa del Mundo. Y se tomó el tiempo de ser la gran figura de Cabo Verde para defender los tres caños del equipo africano. Escuchalo a Bocinha, el arquero de Cabo Verde.
4: Para este momento, nos realizamos este sueño. Yo, el esfuerzo es todos los jugadores. Estamos muy felices. Sabíamos que no iba a ser fácil. España es una de las mejores seleções del mundo. Saímos aquí con empate. Acho que estamos satisfeitos con eso. Y ahora es continuar a trabajar.
5: Estiveste muy seguro.
1: Estuvimos contentos, la verdad que le hicimos bien.
5: Fundamental para
1: España, gran equipo.
5: Toda a confianza, equipa.
4: Sim, sonhei toda a minha vida por esse momento. trabalhei toda a minha vida por esses palcos. Hoje consegui estar aqui e consegui contribuir à equipa com a minha experiência e estou muito feliz por isso.
5: Para terminar, estar aqui nos Estados Unidos da América, neste estádio de Atlanta, a ter os cabo-verdianos já a gritar pelo teu nome, o que significa?
4: É gratificante. Estou muito feliz e obrigado a eles que estiveram aqui no campo e todos os cabo-verdianos espalhados pelo mundo inteiro.
0: Que tal,
1: hein? No banco, hein? O banco a Bocinha.
0: ¿Viste?
1: Nico Bocinha.
0: ¿Qué sueño, Calito?
1: Mirá Nico Bocinha de la red de comentar partidos a atajar para Cabo Verde.
0: Te digo una cosa, los sueños están para cumplirse.
1: Sí, y yo en este momento tengo sueño. No es lo mismo.
0: ¿Eh? Quedó igual. ¿Qué hacemos? ¿Qué metemos? ¿Un poquito de la película? ¿Qué
1: no, hacer? Ahora viene Elías Perugino, querido. Me voy con Elías.
0: La película ayer.
1: Me voy con Elías y ya vuelvo, Quique.
0: Dale, querido.

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Si tuvieras el WhatsApp de Dios, ¿qué le escribirías? Mariela de Ituzaingó dice: Dios, ¿me podés explicar el nivel de quilombo que estoy manejando? Porque si es una prueba, ya aprobé, así que dame otra materia. Pablo de Bahía Blanca: Dios, si estás ocupado, no pasa nada, solo decime que no estoy solo en esta. Martín de Río Cuarto: Dios, si tenés un minuto, explícame por qué siempre me enamoro de la persona equivocada. Si tuvieras el WhatsApp de Dios, ¿qué le escribirías? 11-23-24-22, cali.fidalgo en Instagram, El Alargue en Facebook. Suenan los Enanitos Verdes, Guitarras Blancas. Debuta la selección en el Mundial. Atención.

0: martes 16 de junio. Compren sidra, turrón, garrapiñada, ¿eh? Se va el año, viejo. Qué temazo este de los enanitos, ¿eh? Banda infravalorada en la historia del rock argentino, me parece, ¿eh? Escuchando este tema, te das cuenta de todo lo que ha representado. Estamos en el Mundial 2026. Seguimos poniendo las historias del querido Elías Perugino en modo mundial acá en El Alargue. 11, 23, 24, 22, 22, Cali. Fidalgo en Instagram, El Alargue en Facebook.
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0: Ya es un clásico. Es el espacio de historias no aptas para termos. El espacio que compartimos con Elías Perugino. Historias mínimas, historias más grandes, historias coleccionables, historias que se emiten un día en vivo, que se coleccionan otro día, etcétera, etcétera, etcétera, valga la redundancia. Hola, Elías, querido, ¿para dónde vamos?
1: ¿Cómo andás, Cali? Vos sabés que hoy, no sé por qué, pero en un momento del día se me cruzó por la cabeza la palabra honor, ¿no? ¿Viste cuando le hacemos el honor a el honor que nos provoca tal o cual cosa? Y nosotros, en muchas de estas noches, hemos venido recordando partidos mundialistas de Argentina, partidos épicos, también aquellas derrotas muy dolorosas. Pero como se me cruzó por la cabeza esa palabra, honor, se me ocurrió hoy hacerle el honor justamente a dos partidos que quizás no signifiquen mucho en la historia de Argentina en los mundiales, digo mucho desde la importancia que han tenido en el desarrollo de una campaña, pero sí creo yo que significaron mucho respecto de mostrarle al mundo lo bien que se juega al fútbol en la Argentina o que se puede jugar al fútbol en Argentina, las raíces de nuestro juego, eso que en otros tiempos muchos decían
0: el potrero,
1: la nuestra, claro, ¿qué es esa esencia de potrero? Esos partidos redonditos donde el juego fluye,
0: la picardía,
1: donde se la picardía, la capacidad técnica, los golazos, las individualidades. Y yo creo que hay dos partidos que no son, algunos sí un poquito más lejano en el tiempo y otro no tanto, donde Argentina mostró un poco esa esencia de la mano quizás de sus dos jugadores más importantes de todos los tiempos, ¿no? Maradona por un lado y Messi por el otro, más allá de que el partido que te voy a mencionar de Leo quizás no haya sido el más determinante suyo en un Mundial. El primero de esos partidos es un partido del Mundial 82, aquel equipo que dirigía el flaco Menotti, que terminó siendo una grandísima decepción, porque tenía...
0: Tenía a Maradona.
1: Claro, porque pasarela. Tenía la base del Mundial 78, esa base del Mundial 78 tenía además esos jugadores 4 años más de experiencia en Europa, una vez que habían ganado el Mundial, y a eso se le habían sumado nada más ni nada menos que Maradona, Ramón Díaz, que venían de hacer en el 79 esa dupla tremenda en el juvenil, y Jorge Valdano. Es decir, era un equipo potencialmente superior, mejor al que Argentina había tenido en el Mundial 78. El mundo del fútbol, pero sobre todo nosotros, nos creíamos que íbamos...
0: Yo te digo, me acuerdo, tenía 11 años, 10 años. Yo estaba reservado, digo, con esta gente, era un nene, ¿no? Con esto no podemos perder ni un partido.
1: Claro, claro, era esa sensación. Pero bueno, como nos suele pasar muchas veces a los argentinos cuando caemos en el exceso de confianza, terminó siendo...
0: Caemos, eso habría que... El problema de los argentinos es cuando caemos en ese exceso de confianza.
1: Y quedamos bastante seguido, digamos. Sí. Creo que en un punto a veces...
0: Ya te digo, somos de bandearnos. O sea, pasamos de la tristeza, somos los peores, a decir, ganeta. El término medio más o menos no está.
1: Claro, es parte un poco de nuestra idiosincrasia. Argentina... El partido al que me estoy refiriendo es el 4-1 de Argentina a Hungría, que se jugó en Alicante. Fue el segundo partido de la fase de grupos. Argentina venía de perder en el debut con Bélgica, una Bélgica que era campeona de Europa, que jugaba muy bien, pero que el flaco Menotti había sobredimensionado a tal punto que le metió en la cabeza a los jugadores que los belgas eran cucos, y a partir de ahí creo que generó cierto circuito de desconfianza en la propia potencialidad, y el equipo no anduvo bien en ese partido, que encima había sido el debut del Mundial, es decir, el partido inaugural del Mundial, y enfrente estaba Hungría, que en el partido inicial del grupo le había metido 10 goles a El Salvador, le ganó 10-1, en lo que aún hoy es el partido o la goleada más grande en la historia de los mundiales. Es decir, ni siquiera en los primeros mundiales, donde se daban muchas goleadas y muchos resultados así abultados, se dio un resultado tan grande como ese 10-1 de Hungría a El Salvador. Después de ese partido inaugural con Bélgica, por supuesto que en la paradisíaca concentración de Argentina en Alicante, y ahí es donde también recayeron muchas de las críticas, porque se decía que obviamente tenían frente a la playa tiempo libre los jugadores, entonces había miles de fotos de los jugadores en la playa aprovechando el tiempo libre. Bueno, se puso en aquel momento mucho el acento en esa suerte de relax que había entre un partido y el otro, pero después de ese partido con Bélgica hubo una tremenda reunión de autocrítica solo de los jugadores en la habitación de Pasarela, cuando Pasarela era el gran capitán.
0: El gran capitán, ahí.
1: Y además se asumía como tal. Y después, una
0: arenga. Mucho, perdóname, muchos hinchas de River se habrán preguntado por qué no se quedó en ese lugar y no salió de ahí.
1: Y sí, pero bueno, la verdad que si uno, o sea, para los hinchas de River hablar de Pasarela en este momento es meter el dedo en la llaga, pero
0: sí. En este momento están ya 4 o 5 tiraron la radio la miércoles, otros sí. Están puteando en arameo, ¿viste?
1: Y sí, si alguno se quedó, le seguimos contando la historia, pero a ver, tenemos que decir que como jugador, y ellos lo saben chapó, porque también lo disfrutaron, fue realmente un monstruo. Pasarela fue un monstruo en todo sentido, en lo futbolístico, en lo temperamental. Un jugador de una jerarquía infinita, ¿no? Y bueno, después de esa, es como si esa reunión de autocrítica más una arenga que hizo Pasarela metió a los 11 titulares en el baño de un baño medio grande que había ahí en el vestuario y también volvió a hacer una arenga minutos antes de salir a la cancha. Y bueno, es como que esa situación hizo que Argentina jugara un partido realmente a nivel de orquesta, ¿no? Donde todo sale, donde...
0: todo sincronizado.
1: La rompieron todos, empezando por Bertoni. Maradona mete dos goles, sus dos primeros goles en la historia de los mundiales, su primer gran partido en una Copa del Mundo. Argentina se florea, el mundo ahí se vuelve a creer el cuento que nos creímos nosotros, que ese equipo podía ser campeón del mundo otra vez, porque el nivel que mostró Argentina fue realmente superlativo. Y para cerrar un poco el paréntesis de este partido e ir a una pequeña historia, el mejor jugador, más allá de las luces que se llevó Maradona, fue el Pitón Ardiles, Osvaldo Ardiles, que jugó, según sus propias palabras, su mejor partido en la selección de todos los que le había tocado disputar antes y después de ese. Este partido se jugó apenas un puñadito de días después de que Argentina se hubiera rendido en Puerto Argentino, en la guerra de Malvinas, porque recordemos que el Mundial se desarrolló durante la guerra. Y vos sabés que un primo de Ardiles, José, era piloto de la Fuerza Aérea Argentina, y en ese día en que el Pitón estaba jugando un partido descomunal, por otro lado su familia estaba con la incertidumbre de saber qué había pasado con su primo, porque hacía bastante tiempo que no tenían noticias. Y poco tiempo después de ese partidazo, cuando se enteraron de que 2 meses antes, en realidad, de ese partido, el primo de Ardiles, el 1 de mayo, este partido se jugó el 16 de junio, había sido abatido mientras piloteaba un avión. Y el tío de Ardiles, incluso aprovechando que además el tío de Ardiles quería a toda costa saber más detalles, conocer el destino, ubicar el cuerpo, etcétera, etcétera. No conseguía nada desde el lado nuestro, y entonces, aprovechando la vinculación de Ardiles, que para los que no lo saben, jugó mucho tiempo luego de consagrarse en el 78 en Inglaterra.
0: Bueno, de hecho vive ahí.
1: Donde hoy vive, claro, donde hoy vive.
0: Es un ídolo total. ¿Cómo era el Tottenham?
1: El Tottenham. Es exacto, ídolo gigantesco del Tottenham, al igual que Julio Ricardo Villa, viajó y se presentó en el Ministerio de Defensa de Inglaterra para ver si de alguna manera podía obtener algún dato de su hijo, José Ardiles, que era este piloto. Y cuando ya estaba de regreso en Buenos Aires, bastantes meses después, recibió una carta de tres carillas, que fue escrita por el piloto del Sea Harrier que había derribado el avión.
0: ¡Qué locura!
1: Que piloteaba el primo Ardiles. Una carta escrita con mucho respeto, pero
0: más allá del conflicto.
1: Crudamente.
0: Sí, pero digo, sí. Más allá del conflicto, entre los protagonistas, hay respeto, mucho respeto.
1: Y partiendo de ese respeto es que le brindaron esa información, porque entendieron, llamarle la desesperación o lo que fuera, la intención del tío de Ardiles de saber qué había pasado con su primo. Y por eso te decía que la carta estaba escrita con mucho respeto, pero también describía muy crudamente cómo había sido la secuencia en la cual fue derribado, en la cual el tipo que escribía había derribado al avión del primo Ardiles, y donde le daba la total y absoluta certeza de que el primo Ardiles no se había podido eyectar del avión y de que no existía ninguna chance de que hubiera salido con vida de aquel incidente. Bueno, un dato colateral, pero que mientras estaba jugando ese gran partido de Argentina en España 82, por supuesto que pasaban cosas de todo tipo vinculadas con la guerra, y entre ellas esta situación que tenía que ver con uno de los grandes protagonistas, con un protagonista estelar de aquel partidazo que Argentina le ganó por 4-1 a Hungría.
0: Pero no es el único partido.
1: No es el único partido, más acá en el tiempo, muy cerquita, muchos seguramente lo van a recordar, Argentina en Alemania 2006, también en el segundo partido de la fase de grupos, le ganó 6-0 a Serbia y Montenegro. Un partido que sirvió para que Argentina asegurara su clasificación a los octavos de final, porque le había ganado el primer partido a Costa de Marfil. La selección esa era un desprendimiento o una derivación de las grandes selecciones juveniles que había armado Pekerman. De hecho, la base de esa selección estaba integrada por los que habían sido campeones juveniles en Qatar 95 y en Malasia 97. Este partido se jugó en una ciudad súper industrial, pero a la vez muy, muy gris, muy chata, como Gelsenkirchen, pero con un estadio que parecía para ese momento, y lo sigue pareciendo hoy, de ultimísima generación, una cancha techada, lo cual no era novedad para Argentina, porque en el Mundial anterior, también en el segundo partido, en Sapporo, en Japón, había jugado en una cancha techada. El partido tenía a ver, o pasó la historia como el partido que, por un lado, produce el debut del jovencísimo Messi en una Copa del Mundo, como el partido además del famoso gol de los 25 toques que mete Cucho Cambiaso, y que hoy, cuando se hace una selección, por lo menos de los goles que los cuales hay registro fílmico, siempre en el top 10 de los grandes goles aparece ese que consiguió hacer el Cucho Cambiaso en aquel en aquel gran partido, ¿no? Serbia no era un rival fácil a priori, porque había ganado.
0: No, se hablaba, guarda con esto.
1: Guarda con estos muchachos porque, habían ganado invicto las eliminatorias, habían mandado el repechaje a España, tenían jugadores como Kesman, como Milosevic, como Stankovic. Era el equipo más alto del Mundial y Argentina era de los equipos más bajos, o sea que ahí había un punto que a Pekerman le hacía un poquitito de ruido, pero bueno, también ellos habían entrado, así como hablamos de lo raro que fue en el 82 para Argentina jugar un mundial en medio de una guerra. Pocos días antes de este partido, el Parlamento de Montenegro aprobó la independencia de Serbia, es decir, que ese plantel que estaba asumiendo ese mundial, integrado por serbios y por montenegrinos, estaban representando en definitiva una nación que ya no existía.
0: Claro.
1: O sea que,
0: bueno, busquemos el paralelo, mira vos, con dos países que integraron Yugoslavia, que acá en el Mundial de Básquet, que es donde se pelean a muerte dos jugadores emblemáticos de esa selección, este, salen campeones con ya la nación dividida. Sale Yugoslavia, claro, campeón del mundial acá de básquet. Ya sé que no tiene nada, con Basile es básquet, estaba hablando de fútbol. Pero justo mirá lo, el paralelismo de un país o ex países, este, y relacionados con la Argentina, digo.
1: Y te voy a dar un detalle más. Uno de los grandes de los jugadores de ese partido, Dejan Stankovic, gran figura del Inter de Mourinho, que ganó todo, compañero de Zanetti, de Milito y de tantos otros, tiene en su haber el increíble récord de haber jugado tres mundiales para tres selecciones distintas al día de hoy. ¿Por qué? Porque en Francia 98, cuando él tenía 19 años, juega para Yugoslavia. En Alemania 2006, que es este partido que estamos hablando, juega para Serbia y Montenegro. Y en el 2010 juega para Serbia, es decir, jugó tres mundiales con tres, representando a tres federaciones distintas. La de Yugoslavia en el 98, Serbia y Montenegro en el 2006, y Sudáfrica, y Serbia en Sudáfrica 2010, ¿no? Así que bueno, también eso estaba relacionado, vinculado a este partido, del famoso gol de los 25 toques, que Cuchu Cambiaso mete un día que además él no esperaba
0: es un ballet eso, ¿eh?
1: Porque Cuchu fue borrado del primer partido para el segundo. Era un hijo dilecto de Pekerman, que lo tenía desde chico, desde que tenía 15, 16 años ahí en el predio de Seiza, pero del primer al segundo partido lo borró y puso a Lucho González en aquel equipo. Pero claro, Lucho se redobló un tobillo al toque que inició el partido, y ahí inició Cambiaso, que estaba muy caliente porque Pekerman ni siquiera le había dado explicaciones de por qué lo había sacado, estaba triste, decepcionado, etcétera, etcétera. Y bueno, como tantas cosas que dan vuelta en el mundo del fútbol, entra y termina, luego de una asistencia de Taco de Crespo, en un partido donde hubo tacos y caños a mansalva en todo el desarrollo. Argentina termina ganando.
0: Cuando crees, ¿eso fue de fútbol champán?
1: Sí, eso fue altísimo nivel, comparable a
0: uno siempre quiere ganar Barcelona, como sea, pero además acá los ojos brillaron.
1: Fue tremendo, encima en un estadio techado, lleno de argentinos. En el mundial, donde viste que se corea ahora el himno de los mundiales con el famoso que nació en ese mundial, justamente.
0: Claro, porque había que ahorrar minutos para la tele.
1: Claro, y ahí, bueno, el himno argentino, que como muchos se quejan, es uno de los pocos que se edita en los mundiales, y uno no, y además se edita de diferente manera, y uno no sabe bien por qué.
0: El himno original que está en la escuela está editado, o sea, no es que está editado, está sacada parte de la letra porque era muy largo.
1: Sí.
0: Bueno, acá más editado todavía.
1: Claro, pero la queja de muchos jugadores, incluso hoy en día, es que, por ejemplo, el himno brasileño o el himno chileno, por decir algo, lo pasan entero, no lo editan, dura dos minutos y pico, y en la Argentina siempre lo editan, ponen la introducción o solamente el final y demás, ¿no? Bueno, y para ir cerrando, en este partido, que también fue soñado, y donde también volvimos a creer que Argentina podía ser campeón del mundo, y no estaba muy alejada de esa creencia, porque Argentina en definitiva se va a ir en cuartos de final de este mundial, no habiendo perdido en los 90 minutos, sino eliminado por penales, se produce el debut de Messi, que, a ver, había llegado a ese mundial casi con tres meses de inactividad, porque había tenido la mala suerte de tener varias lesiones musculares seguidas en el Barcelona. Maradona, Pekerman no lo había puesto en el debut en Costa de Marfil, porque pintaba como un partido muy duro y no le parecía lo más lógico. Tampoco lo había puesto de arranque contra Serbia. Tenía Messi en la tribuna, a quien sería, no solamente ahí, sino en el correr de toda su carrera, su hincha número uno, que fue Diego Armando Maradona. Diego siempre apostó por Messi, siempre
0: sí, lo bancó. Lo hemos hablado inclusive en algún espacio de estos de los últimos.
1: Sí, e incluso en este partido se dio la particularidad que Maradona bajó al vestuario y participó de la arenga, es decir, en el vestuario pre-partido con Serbia y Montenegro, habló Pekerman, habló Juan Pizorín, que era el capitán, y después de Juan Pizorín, y te lo cuentan los jugadores de ese partido, Diego agarró la voz cantante y metió una arenga a lo Maradona, en la que terminó súper transpirado, desorbitado, pero que le metió unas fichas tremendas a los jugadores, y andás a ver si por supuesto no hizo lo suyo para que después los chicos jugaran ese partidazo que jugaron, donde Messi además se convirtió en el jugador argentino más joven en debutar en un Mundial. Uh-huh. 18 años, 11 meses y 11 días, en una marca que todavía aún perdura. Estuvo un puñadito de minutos Messi, apenas 17 en la cancha en ese día que fue su debut mundialista, y en 17 minutos le metió una asistencia a Crespo para el cuarto, y tras un pase de Tevez, metió el sexto gol de Argentina, en un partido que, insisto, al igual que aquel de España 82, no está entre los partidos más importantes de la historia de Argentina, pero tienen ambos el valor de haberle mostrado al mundo que también se puede jugar al fútbol en la Argentina.
0: Extraordinarias. Hoy historias mínimas, si se quiere, ponele. Pero extraordinarias, como siempre, Elías, siempre un placer. Gracias por esto y por todo. Nos vemos la próxima.
1: Sí, señor. Un abrazo grande, Cali. Que pasen bien.
0: Señoras y señores, ha sido Elías Perugino con otra historia no apta para termos. Historias coleccionables del otro lado del fútbol.
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0: Otro infravalorado, me parece, dentro del rock nacional, Miguel Mateos. Hace un rato arrancamos este momento con los enanitos. Ahora, Miguel Mateos. Y este temazo. Qué temazo, loco, qué temazo. Obsesión. Vamos, la obsesión es la selección hoy, ¿eh?

0: 11-23-24-22-22 es el número de WhatsApp. Cali.Fidalgo en Instagram, el alargue en Facebook. Si tuvieras el WhatsApp de Dios, ¿qué le escribirías? Dice Lucho San Martín. Papá, ¿me podés mandar un manual? Porque ya estoy improvisando desde el día uno. Sos argentino. Yo digo, mira, no necesito ser Dios. Sos argentino. La improvisación es parte de nuestro ADN. Porque tenemos que resolver cosas. Lo mismo que para Carla de Merlo. Dice, Dios, ¿me podés decir por qué siempre me toca remar en dulce de leche? Y yo te voy a decir, porque sos argentina. ¿Eh? Tanto para Lucho como para Carla de Merlo, no necesitas mandarle un WhatsApp a Dios. Con pensarlo un dos minutos te da la cuestión acá, ¿eh? Dios, si estás leyendo esto, respondeme con un sueño lindo. Dice, lo necesito. Agrega Maru de Parque Patricios.
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0: La Tana de Boedo dice, te jodes si te pido que mañana no me pase nada raro. Un día normal, no más. Con eso ya estoy. Un beso a la Tana de Boedo. 11-23-24-22-22, Cali.Fidalgo en Instagram, me la largue en Facebook. Un poquito más de obsesión. Y Miguel Mateos.

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3: Qué temazo, loco, qué temazo.
4: Qué temazo, estos son los títulos finales de Blade Runner. Muchos dirán, es el tema de fútbol de primera. No, bueno, primero fue de la película y después lo usaron. Acertadamente. Una película de ciencia ficción distópica. El tema de Vangelis, que se transforma después en el leitmotiv de un programa de fútbol. Fútbol, hablen de fútbol. Y en el alargue, a esta hora de la madrugada, nervioso porque en un rato falta poco, ¿no? Se va a hacer de largo todo esto. Después los 90 minutos más largos, Quique, ¿no? Creo que van a ser los, en mucho tiempo los 90, en realidad que ya a esta altura 90 minutos, decir un partido 90 minutos es mentira, porque tenés el culeo break, 3 minutos, tanda, que lo que estiran y que 6 minutos, que yo estamos teniendo partido casi 100 minutos.
5: Y sí.
4: O más también.
5: Sí, sí, sí, sí. Así no, que estás en lo cierto.
4: Hay que fiebre hoy, ¿eh? Hay que fiebre.
5: Hay que fiebre, estamos ansiosos, estamos ilusionados. Y hoy juega la selección argentina. Y cuando juega la selección argentina, viste que es un día distinto, con otro aroma.
4: Sí, sí, a caca, porque estamos todos cagados.
5: Ayer me cae frío. Sí. Es tremendo el frío que hace. A ver si en serio, si vuelven los 42, 44.
4: 7:18 hoy, con cielo despejado a la mañana. Ah, algo nublado a la tarde. Mañana miércoles, mínima 7, máxima 15.
5: Papá.
4: Mañana no vamos a sentir frío, calor, nada. Miedo.
5: Mamita.
4: Parcialmente nublado. No miedo por el rival, sino miedo porque todo puede
5: eso
4: pasar.
5: Te iba a decir, vos fijate, si nosotros tuviésemos cagazo, ¿no? Uno tiene nervios
4: nervio.
5: Ahora, nervio. Argelia que tiene diarrea encima ya.
4: No sé, no, porque a veces
5: cuando vea los campeones del mundo.
4: Todo tipo, yo sé que la que le tengo miedo a todo este equipo, que todos le juegan a la Argentina como si fuese el último partido de sus vidas. Entonces ahí eso nos cagan.
5: Le pasó a Arabia en el arranque de Qatar.
4: ¿Cuánto ganó Arabia después en Qatar?
5: No ganó más.
4: Bueno, por eso.
5: Bueno, escuchame una cosa. Hay un técnico que se quedó sin trabajo. La ingratitud de los dirigentes de la asociación de uno de los seleccionados partícipes de la Copa del Mundo.
4: ¿Cómo?
5: No lo puedo.
4: ¿Cómo? ¿Que ya lo echaron?
5: Un partido.
4: Un partido, un mundial.
5: No, es cierto, perdió 5-1.
4: Igual.
5: Perdió 5-1.
4: Lo echás después del mundial, no mientras se está desarrollando.
5: Estamos hablando de Sabri Lamouchi.
4: Un abrazo.
5: Técnico francés de Túnez. Bueno, ya está.
4: Ya está con la valija hecha.
5: Ya está en Marsella. No, está en Marsella ya. Está de vacaciones. Ya le pegó una patada en el Tuchel y lo devolvieron.
4: Y no fue Tuchel,
5: No ahora, fue Tuchel.
4: Ahora, es insólito. En serio, cualquier federación de fútbol dice, bueno, es un fracaso, perdimos 5-1, pero no le pegás el tiro del final en el primer partido. Esperá que termine el grupo, por lo menos.
5: Sí, yo creo que hay cuestiones. Cuando pasan estas cosas hay
4: porque
5: cuestiones
4: porque ya venía mal, ¿no?
5: Hay aditivos. Claro, hay aditivos, hay un acumulado. Recordá que esto le pasó, por ejemplo, a España con Julen Lopetegui en la previa de Rusia. Lo anuncia Real Madrid.
4: Pero como, fue en la previa.
5: Claro, y lo rajaron. Bueno, está bien, pero a días del comienzo de la Copa del Mundo,
4: Está bien, pero lo podés cabellar. Igual el clima es una bronca, ¿no?
5: Sí, aparte, se comió 5 con Suecia. Bueno, aguantá los 2 partidos más y ya te volvés.
4: Claro.
5: Pero bueno.
4: Ahora, ¿qué pensarán los tipos? Que cambiándolo, ahora todo resuelve.
5: No cambias nada. Por eso yo digo que

0: Sí, es verdad.
1: El tiempo pone todo en su lugar y viste aquellos.
2: Y viven la vida
1: loca. Villanos terminan, sí, claro. Pero bueno, el tema es que sigue pasando el tiempo y sigue estando. Acá el tema es que yo tengo novedades de Boca y de River.
0: ¿Hoy?
1: Hoy, sí.
0: ¿A alguien le importa Boca arriba?
1: Yo creo que no, pero es información.
0: Mirá.
3: Buenas noches.
0: Me hace traba, porque él está nervioso por la selección, a mí me parece.
1: Sí, claro.
3: Buenas noches.
0: No arranca. No arranca.
3: Buenas noches. Este es un mensaje ahora sí. Para el alargue. ¿Hasta cuándo? River, Boca. Basta de River y Boca. Me tienen recontra repodrido. Los demás equipos también existen. No pasan, no son el ombligo del mundo River y Boca. Harto me
0: tienen. Bueno, tranquilo. Háblame de River o de Boca, no sé qué tenés.
1: Bueno, ¿qué querés? ¿Con qué arrancamos?
0: El que vos quieras, porque si yo te digo uno, vas a hacer el otro, dale.
1: Bueno, arranquemos con River. Se está armando de a poquito. Otamendi ya firmó su contrato y sabemos que es refuerzo de River.
0: Habló ayer.
1: Arambarri va a firmar en los próximos días su contrato. El uruguayo será refuerzo de River. Lo de Simeone está estancado. Lo de Giovanni, porque Torino pretende más de 9 millones de dólares y River no está dispuesto a desembolsar una cifra mayor. Y hay un nombre por el cual River irá en las próximas horas, y es el del volante central Federico Fattori de Argentinos. River estaría dispuesto a desembolsar cerca de 4 millones de dólares por el 100% de la ficha, y es uno de los jugadores apuntados y por los cuales pidió Eduardo Germán Chacho Coudet para reforzar a River de cara a la segunda etapa del año. Ahora sí, si te parece, hablamos de Boca.
3: Buenas noches.
0: Habla de Boca, dale.
1: Bueno, el Vasco Arruebarrena, el 18, el próximo jueves, arranca la pretemporada. ¿Con caras nuevas? No. Sabiendo que Ander Herrera ya rescindió su vínculo.
0: No me hablé. Que vos sabés que ayer...
1: ¿Qué pasó?
0: No, para el programa de ayer había preparado el audio del Vasco... Un Vasco reemplaza a otro Vasco, ¿no?
1: Exactamente.
0: Y Ander, cuando todo ese video de Ander, que está medio entre lágrimas, me puso muy triste.
1: ¿En serio?
0: Y ayer lo iba a poner al aire, pero había mucha tristeza con un montón de cuestiones. Digo, si lo pongo me voy a largar a llorar al aire. Y dije, no.
1: No era el día.
0: No era el momento, día,
1: pero
0: así
1: bueno,
0: que...
1: después lo podemos, viste,
0: no, deja. No, está bien. Lo voy a tener bueno, ahí. Pero así, allí, Boca, cuando... Sí. Esperá, tengo la grabación mía de cuando habló Ander.
1: A ver.
0: Así estaba, en posición fetal. Dale.
1: Bueno, lo importante es que Boca arranca la pretemporada, que tendrá que jugar el 23 de julio ante O'Higgins, la ida de los 16avos de final de la Copa Sudamericana, y veremos qué refuerzos llegarán en este mercado de pases. Vareiro ya ha recuperado del desgarro, y veremos si dentro de un mes, mes y medio, Cavani puede estar a disposición del técnico después de lo que fue la operación, tras los dos bloqueos que no surtieron efecto. Bueno, esas son las principales novedades de este Boca y de este River, que se preparan para ser competitivos, pero después de la Copa del Mundo.

0: 11-23-24-22-22. Cali.Fidalgo en Instagram, el alargo en Facebook, arroba Quique Pelemer. 7 la mínima, 18 la máxima. Estamos hablando de las temperaturas extremas de hoy, con cielo despejado o algo nublado. El miércoles parcialmente nublado, mínima 7, máxima 15. Y el jueves otra vez sopa con la lluvia. 10 la mínima, 14 la máxima. Lluvia aislada en la tarde-noche. Esto se la alarga hasta las 5. Mañana radio especial. Pero todo firmes acá, ¿eh? En la radio líder del fútbol, querido.
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4: Ponele voluntad.
5: Vamos, vamos, vamos, que le ponemos voluntad, querido. Le ponemos voluntad. Voluntamos todo con los nervios y. Juega la Argentina, debuta en el Mundial. El Mundial de los Campeones con los campeones del mundo. 11-23-24-22-22, Cali punto final con Instagram, El Alargue en Facebook. Para este martes se espera una mañana con cielo despejado, después algo nublado, 7 la mínima, 18 la máxima, el miércoles parcialmente nublado, 7 la mínima, 15 la máxima, jueves lluvia otra vez. Arriba que la semana es corta, che.
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5: Ayer se rascaron muchos, viejo, dale. 11-23-24-22-22, Cali punto Fidalgo en Instagram, El Alargue en Facebook, arroba Quique Pelemer. Si tuvieras el celular de Dios, ¿qué le pediría? ¿Qué tal?
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5: ¿Estás, querido?
6: Siempre.
5: Ah, siempre no estás. No mientas, no vas a ir al cielo.
6: No, o sea, me gusta que lo subestimen.
5: Lo primero que tenés que hacer es cuando le mandás el WhatsApp al celular de Dios, que es el tópico de hoy, y decirle, no debo mentirle a Calingo, a Calito.
6: Lo primero que tenés que decir al aire es lo predispuesto que estoy. Después podés decir, bueno, estás cansado de vos, tenés 20.000 problemas, me adapto a vos, eso es verdad. Ahora, después lo otro. Soy un soldadito de Calito. Ay, suspira, bebé. Suspira que llegó el día.
5: No, en serio. Técnicas de relajación tendría que haber aprendido antes del Mundial. Ya tengo unos nervios.
6: No hay lugar para un mal resultado.
5: No hay lugar para un mal. No digamos eso.
6: ¿Y te puedo argumentar?
5: No, pará. Bueno, pero pará, ¿por qué te anticipás? ¿Ya arrancás por la selección? Listo, hablemos.
6: No arranco por la selección. Te lo puedo argumentar.
5: A ver.
6: No estamos en el mismo estudio. Viste que se habla mucho de las cábalas.
5: Ah, es verdad. Para los que no saben, vamos a rebobinar.
6: Qué fracaso fue esa mañana.
5: Con Quique.
6: Escucha, aparte lo que me costó recuperarme ese día.
5: Todos los dos.
6: El
5: tema es que nosotros no acostamos ni bien termina el programa.
6: Después te dije, 20 años y te esto estás loco.
5: ¿Viste? Bueno. La gente, yo ahora me recupero mejor porque termina el programa.
6: Con razón.
5: Y me tiro a dormir.
6: Claro.
5: Antes yo me iba de la radio, llegaba a mi casa.
6: Sí.
5: Cometí el error de ir a verlo a mis amigos. Le mando un abrazo a Salvador y a Juancito y a todos los muchachos del kiosco. Me ponía a tomar mate con estos sátrapas y me dormía 8 de la mañana. 8 de la mañana, a las 9 y media me daba ganas de ir al baño y a las 10 salían los pibes del colegio acá al lado.
6: Bueno, no,
5: roto. Roto, sí. Mal humor, todo. Después de mucho tiempo, 4 o 5 programas yo he hecho el estudio desde la pandemia para acá, porque después armé todo el boliche en mi casa. Les reitero a todos, si me preguntan, che, ¿qué pasó? Tal cosa, no sé porque no estoy en la radio. Lo tengo que aclarar todos los días, la puta que lo mareo. Uno de los 4 o 5 programas que hicimos en estos años fue uno con Quique el día que debuta Argentina con Arabia Saudita, que era temprano, ¿no?
6: A las 7 de la mañana jugó.
5: Bueno, entonces hicimos una previa bárbara, había que conectarse con el estadio, con el centro del IBC y la concha de la lora, y fuimos con Quique. Pero yo te voy a decir, hablando de cábalas, no sé si te lo dije a vos o se lo dije a los pibes en el streaming. El streaming que estoy haciendo, sigan mis canales, Cali Fidalgo, streaming de Fórmula 1, y vamos a meter cosas a la larga también. Hay una cábala que me pasa que cuando yo me duermo y no veo algo, el equipo o lo que yo estoy siguiendo le va mal. Me pasó con Franco. Cada vez que yo me dormí, a Franco Colapinto tuvo algún problema con las carreras. Y todas estas que terminó en punto y todo, no me dormí. ¿Qué pasó ese día? Además de que hay que ver si la cábala funcionó, si es porque hicimos el programa desde el estudio con Quique, o porque me dormí, o por las dos cosas. Con lo cual, en la primera es que dormir no voy a estar dormido porque es a las 10 de la noche, hoy. Y la otra es que no estamos en el estudio. Estamos, Quique está en la casa y yo estoy en mi casa. Listo.
6: Y eso es positivo porque, viste, no nos ahogamos. Lo que nosotros tenemos de mérito en esto es que no nos ahogamos. Viste, no. O sea, nos tomamos nuestro tiempo, nuestro lugar, tenemos nuestro espacio, más allá del atosigamiento laboral que a veces sufro. Eso está bueno. Está
5: moving,
6: bueno.
5: Se llama, moving.
6: ¿Cómo se llama?
5: Moving.
6: Ah, mira que no sabía.
5: Acoso laboral, para, sí.
6: No, atosigamiento, acoso es otra cosa.
5: No, no, acoso laboral, no acoso sexual. Ya...
6: No, atosigamiento.
5: Bueno,
6: no es lo
5: sí,
6: mismo.
5: Está bien, puta madre.
6: El dale, te esperé, bueno, dale, siempre un minuto más tarde. Eso es atosigamiento.
5: Claro.
6: Acoso es.
5: Bueno, las dos cosas. No, no, pero a veces te digo, cansado. La puta que te parió, ¿por qué hiciste esto, hijo de puta?
6: Conmigo está cansado, conmigo todo, con lo demás nada. ¿Por qué no le decís a que no podés ir?
5: Claro, para que vean qué locura. Bueno, escúchame una cosa, vamos a hablar de la selección y todo.
6: Y vamos a hablar de la
5: selección. Bueno, despejado, 7 la mínima, 18 la máxima hoy. Algo nublado un poquito a la tarde, ¿puede ser? Bueno, vamos con esto.
3: No hablan de fútbol, no saben ahora. La pasan hablando de otra cosa, hablen de fútbol, que lo único que interesa es el fútbol, no lo otro que están hablando, viejo. Bueno, gracias.
5: Ay, qué fiebre que tenemos, diría el separador.
6: No sé si fiebre, pero mucha ansiedad. Hoy debuta el seleccionado argentino. Ayer hablaron en conferencia de prensa Nicolás Otamendi y el gaucho, Lionel Scaloni, el técnico de esta selección que nunca te va a dejar a gamba. Confirmó la presencia de Dibu Martínez, algo que nos tenía realmente en vilo y preocupados a todos los argentinos. Está bien de la lesión y va a ser titular. El resto no lo confirmó, aunque yo creo que sí a los jugadores se lo ha confirmado en la práctica que realizó ayer por la tarde el seleccionado argentino en el complejo que tiene asignado el seleccionado nacional. Dibu Martínez, Molina, me parece que Cuti Romero le saca una pequeña ventaja a Lisandro Martínez, Otamendi y Medina, el reemplazante natural de Tagliafico, Enzo McAllister de Paul y para mí Thiago Almada por sobre Giuliano Simeone. Esta creo que es una también de las dudas que tiene el seno periodístico. Y arriba Lautaro Martínez y Lionel Messi para mí van a ser los 11 titulares del seleccionado argentino desde la hora 22 ante Argelia. ¿Te parece compartir la palabra del técnico?
5: Pero claro, querido.
7: Yo creo que Bielsa lo dijo ayer, de alguna manera ustedes se van a enterar del equipo, así que todavía no se lo dije a los chicos y se los diré esta tarde cuando haremos ya la última práctica. Emiliano está bien, está disponible para mañana, así que creo que si todo vaga como fue ayer y antes de ayer, creo que va a jugar el resto del equipo o mañana o después del entrenamiento se lo sabrán. Bueno, se ríen, son bravos.
6: Conciso, contundente y con una sonrisa mediante. Lionel Scaloni habló en conferencia de prensa y créeme, Calito, que el sueño está en marcha.
5: Uruguay zafó del papelón, zafó ahí. Casi.
6: Yo no diría del papelón, zafó de una derrota que lo hubiese dejado en jaque, zafó de una derrota que hubiese puesto sobre la mesa más dudas de las que existían antes de la presentación. Porque hay una corriente antibielsística.
5: ¡Epa!
6: Fuerte. Y cuando existen esas corrientes antibielsísticas...
5: te digo quién es... ¿Querés que te con esto cierro? No hablo más de Bielsa. ¿Sabés quién propicia la corriente antibielsística?
6: ¿Quién?
5: Marcelo Bielsa. Listo, sigamos.
6: Bueno, te decía, Uruguay perdía 1-0 ante Arabia Saudita en un primer tiempo raro, donde Arabia contó con algunas chances claras, pero también las tuvo Uruguay para adelantarse en el marcador. Y se topó con un arquero muy interesante como Weiss, que terminó evitando la caída de su imperio. En el segundo tiempo Uruguay se lo llevó por delante, el paisito fue por todo, mereció hasta ganar el partido, lo cagó a pelotazos, mi criolla.
5: Fuerte.
6: Sí, lo cagó a pelotazos. Y bueno, empatamos. Gol de Maxi Araújo, nos deja vivos, sabiendo que ahora hay que ganar a Cabo Verde y a Bocinha, uno de los grandes arqueros que tiene el mundo en la actualidad, el mundo. Y después, bueno, es un mata-mata con España. Uruguay empató, salvó la ropa. Y por suerte, la corriente bielsística sigue de pie y con la guardia alta.
5: Mira qué lindo todo lo que decís, ¿eh? ...11-23-24-22-22... Cali.Fidalgo en Instagram, El Alargue en Facebook, arroba Quique Pellenberg. Si tuvieras el celular de Dios, ¿qué le pedirías? Te cuesta levantarte, vamos a poner el mensaje motivador del doctor y campeón, escuchá.
8: Porque a veces me siento mal. Ayer yo te dije, me vinieron todas contra. La tarde fue una tarde de contra. De las 2 de la tarde a las 8 de la noche era contra, contra, contra. No, una a favor no vino. Y bueno, y yo digo, ¿qué hago? ¿Qué hago? Y cuando estoy, que digo, no, esto viene, pero que venía tan mal, digo, no. Y yo saco lo que hago, a veces que la gente le vuelta loco. Y por lo hago. Yo digo, voy a la Chacarita, camino, y cuando salgo digo, no, tengo que ser un león, viejo. Esta gente tuvo la fatalidad de fallecer, están aquí, y yo tengo vida, camino, camino, estoy sano, y voy a estar mal, no, me los tengo que comer crudo a todos.
5: Antonio Mormino dice que le pediría a Dios que salga campeón el Rojo de Avellaneda, rey de copas. Pediría por más igualdad o por lo menos la mejoría de la situación económica y educativa de las clases bajas y medias de este país. La estamos pasando mal realmente. No me quedan 30 años de vida para ser la argensuiza y no tengo la suerte de Adorni, dice Cristian Riera desde un lugar de locos, Open Door. Hugo de Caballito dice que cuida a mi familia y que me diga cómo no hacer tantas cagadas. Bueno, ya sos grande, Hugo, te va a decir Dios. Las cagadas son todas tuyas, no tiene nada que ver Dios ahí. Si necesitas que te lo diga Dios, vos mismo te estás dando cuenta que hace cagadas. Yo me doy cuenta que hago cagadas. Quique se... No, Quique no se da cuenta que hace cagadas. Bueno, vamos con el... A ver, ¿qué tema? ¿Cuál de todos los temas del Mundial querés que te ponga? Porque hay tres temas que se están usando mucho. Está la...
6: ¿Cuáles son? ¿El de Chicago Bulls?
5: El... Sos un hijo de... Vos me querés provocar. Vos querés...
6: ¿Por qué?
5: Porque sabe que me... Tus colegas, ninguno sabía cómo se llamaba. Sirius, de Alan Parsons. El tema oficial de la...
6: Ponelo, a ver qué me gusta.
5: El tema oficial de la FIFA. Is Life de Opus, el del Diego. Que también
6: no,
5: se
6: ya descansa ese.
5: Pero ese se usa, ¿eh?
6: Sí, pero cansa.
5: Bueno, listo, vamos con este.
6: Y sí, cansas.
5: Tuviste bien, ¿eh? Qué hija de puta.
6: Escucha. Michael Jordan.
5: No, Michael Jordan no.
6: Number 23, MJ, Michael Jordan.
5: Qué temazo.
6: Tremenda, bro. Presentación.
5: Bueno, escúchame, tremenda.
6: La era dorada de los Chicago Bulls.
5: Pero la puta madre.
6: Rodman, lo... Pippen.
5: ¿Qué?
6: Luke Longley.
5: Scottie Pippen.
6: Scotty,
5: compartimos el amor por el Bitcoin.
6: Bueno, no me importa.
5: Tienen un par de Bitcoin. Y ahora se sumó a Adorni.
6: Sí, encontró un pendrive. Escúchame.
5: Qué hija de puta.
6: Escucha. Pónemelo. Me vuelvo loco.
5: Ahí te la pongo, mirá.
6: Ay, qué fiebre.
5: En realidad esta es la intro,
6: correrla,
5: pero escuchá que te estoy explicando.
6: Pero lo más lindo es la intro.
5: Y precisar, vale, lo que pasa que...
6: No,
5: escuchá, pedazo de todo.
6: Sí.
5: Cuando empezó el programa lo pasé completo el tema.
6: Sí. ¿Qué quiere que me levante temprano? Vale.
5: Bueno, esto es la introducción. Vamos a poner, lo vamos a dejar correr. Voy a ir al disco. El disco se llama...
6: El Chicago de Michael, que recuerdo de memoria, era MJ, Scottie Pippen, Dennis Rodman, Luke Longley y Ron Harper. Los cinco.
5: ¿Me puedo decir algo? Todo esto.
6: Steve Kerr era el reemplazo natural, no paraba de meter triples.
5: Steve Kerr, el hombre nacido en el Líbano.
6: Claro, exactamente, que fue técnico de Golden State Warriors.
5: Y el padre murió en la guerra.
6: Exacto. No importa, no agregué boludeces, cosas tristes.
5: O sea, no nació, perdón, nació en Líbano, no nació en Estados Unidos, Steve Kerr.
6: Claro, ya lo sabemos.
5: Bueno,
6: pero
5: escúchame, no, porque
6: se ponía los toros, viste, esta cosa loca.
5: Voy a dejar correr el disco porque en realidad es una intro de Eye in the Sky. El tema
6: Sirius de
5: Sirius, Zero de Alan Parsons Project, que fue, escucha, fue el ingeniero de sonido de Dark Side of the Moon de
6: Wanda.
5: No, para que metí otro tema de Dark Side of the Moon de Pink Floyd y del disco blanco de los Beatles.
6: ¿Querés acomodarte y lo hacemos más?
5: Sigue con este tema, Eye in the Sky.
6: Oh,
5: bueno, con este tema, ¿de qué querés? Hablamos de lo que viene,
6: sí,
5: lo que viene, dale.
6: Hoy viene un par, porque hoy nos quedamos con las luces de Argentina-Argelia.
5: Sí.
6: Porque todos están pendientes de la presentación argentina, pero hoy tenemos un partido.
5: A ver, apoteósico.
6: ¿Querés para...? ¿Quieren, si quieren apostar?
5: No, apuesten no, hoy, no, a ver.
6: Sí, apuesten hoy a los goles en contra.
5: Yo no quiero, no quiero
6: porque
5: creer...
6: va a haber un partido de muchos goles.
5: Pará, no quiero creer que haya jugadores que se estén metiendo en contra por la tisma, ¿no? Todo es posible, ¿no?
6: No, pero van a jugar, escúchame.
5: Van a jugar hoy por la camiseta, por la selección y la bandera, seguro.
6: A las 4 de la tarde, Francia-Senegal.
5: Ah, bueno. Partidazo. Claro, se van a meter gol en contra, claro. Nadie sabe para quién patea. Claro, está bien.
6: Escuchame una cosa, yo te voy a decir algo, Orteguita. Escuchame, Orteguita. Si vos no aclarabas, quedaba bien. Ahora, ¿sabes lo que pasa ahora? Yo tiré el título, vos me metiste en este quilombo. Al pedo. ¿Sabes qué? No la hago más. No, porque el precursor fuiste vos. ¿Sabes que no la hago más? Aparte, te la robé y la tiré por todos lados. Pero aclara el pedo. Escúchame, es una grajea, ya está la gente.
5: Claro, era un tac ahí hacerse el boludo.
6: Pero al pedo enganchaste y la tiraste afuera.
5: Mirá que la gente no presta atención a nada y le tiene que contar los chistes. Ojo.
6: ¿Qué decía Carlos Bianchi? Todos los goles valen uno.
5: Claro.
6: ¿Entendés lo que te digo? Si ya habías hecho el gol, estabas para hacer el gol.
5: Bueno,
6: hoy, a las 4, no hay partidos temprano. El primero será 4 de la tarde, Francia-Senegal. Senegal va a jugar dos partidos en Estados Unidos y el restante en Vancouver, en Canadá. Y le han denegado la visa a los turistas senegaleses. Así que no va a haber público senegalés en los dos partidos de su selección en Estados Unidos. Okay. Una pena, ¿eh?
5: Sí.
6: Una verdadera pena. Porque nos cuentan que es la fiesta del fútbol. Yo creo que FIFA podría haber hecho algo más.
5: No se van a pelear entre estados, porque la FIFA es un estado.
6: Sí, estamos de acuerdo, bueno. A veces hay que, viste, ser un poquito rebelde al sistema.
5: Sí.
6: Si no, están con un amigo mío.
5: Sí, tenés razón.
6: Así viajó. Bueno, escucha, hoy 4 de la tarde, Francia-Senegal. Sí. Y después de la presentación de la selección argentina, no va a haber nada. Sino que a las 7 van a jugar Irán-Noruega.
5: No, ¿cómo después de la selección argentina no hay nada? A la 1 juegan...
6: No, pero eso es mañana.
5: Está bien, pero bueno.
6: No, yo tengo el derecho
5: Pará. Cuando a vos te conviene hoy y cuando a vos te conviene mañana. En Estados Unidos es el mismo día.
6: Digitamos las cosas nosotros.
5: Bueno, no, es martes todavía. Entonces el último partido es el de...
6: ¿Vos crees que hay gente que se va a quedar a la 1 de la mañana viendo Austria-Jordania después del triunfo argentino?
5: El futbolero sí, va a escuchar Radio La Red, va a seguir la transmisión de Radio La Red, termina 1:30 la transmisión, 1:30 arranca acá y Buen Fútbol y podemos nosotros a las 3 mañana.
6: Está bien, perfecto, entonces fue un error, me retracto de lo que digo.
5: Claro.
6: De lo que dije. Bien. Bueno, Irak va a jugar a las 7 de la tarde ante Noruega. Noruega es una selección que yo le prestaría muchísima atención, con Sorloth, con Haaland.
5: Haaland.
6: Con Odegaard, ¿cómo?
5: Haaland.
6: No, Haaland.
5: No, Haaland. ¿Lo escuchaste cómo se pronuncia? Haaland. Yo te digo, si te paso a la pronunciación de todo lo de Noruega, no van a acertar uno, es un quilombo cómo se pronuncia.
6: No, yo te banco en esa. Yo soy muy hinchaquinotos de estar atento a la pronunciación de los apellidos.
5: Bien.
6: Pero también entendí con el correr del tiempo de que si vos
5: a
6: muchos apellidos los nombrás como realmente tienen que nombrarse.
5: Nadie entiende nada. No, está bien. Bueno, por eso Peugeot es Peugeot y no es Peugeot. O Renault es Renault.
6: Sí. Exacto, sí.
5: O Firestone es Firestone. Posta, claro. Te lo digo. Bueno, sí, dale, que estamos.
6: Me encantó la aclaración porque.
5: ¿Tenés para mucho?
6: El profe Jiménez nos escucha y siempre está.
5: Un abrazo, profe Jiménez, dale.
6: De la pronunciación. Bueno, entonces, a la 1 de la mañana, sí, madrugada ya del jueves, del martes, del miércoles. No, del miércoles, estoy medio perdido. Madrugada del miércoles van a jugar Austria y Jordania, partido que nos interesa porque son parte de nuestro grupo selecto. Y le prestaría mucha atención a Noruega. Vamos a hacer una cosa. Yo necesito tu ayuda.
5: Mm.
6: Y te lo digo de verdad.
5: ¿Qué ayuda?
6: Todavía no puse los pronósticos.
5: Sí.
6: Si vos me tenés que decir, Kikito, este resultado se va a dar en Francia-Senegal.
5: ¿Francia?
6: Sí. Más allá de los goles en contra, que ya hemos hablado.
5: 2-2. El otro fracaso del Mundial, 2-2, Francia-Senegal. Anotá.
6: Bien, fracaso va a ser Senegal.
5: No, Francia.
6: Bien. Bueno. ¿Irak, Noruega?
5: ¿Cómo salió Irak con Bolivia? ¿Te acordás? ¿El repechaje?
6: Le ganó 2-1.
5: Bueno, ese resultado, a favor de Irak.
6: Ah, una bomba.
5: Sí, bomba y la tienen clara, el tipo.
6: Bueno, y
5: ¿querés que lo aclare también o lo dejo pasar?
6: El chiste. No, o sea, era rápido, yo te tiraba el otro partido y seguía. Era rapidito.
5: Era un pase tac.
6: No, la aprendí de vos. Mirá que los chicos no se pudieron comer los cosas, ¿eh?
5: A lo que yo digo y no lo que yo hago.
6: Bueno, y el último pronóstico que te voy a preguntar, Austria-Jordania. Esto está todo grabado.
5: No es un pronóstico, es una...
6: ¿Certeza?
5: No, un deseo. Empate.
6: No está mal a veces poner resultados de acuerdo al deseo.
5: Empate.
6: ¿Y pero cuánto?
5: 1-1.
6: Qué facilongo, ¿eh? Pasa la fácil, ¿eh?
5: Todo empate, metí. En una ya va a ser todo goleada, ¿viste? Pero no importa. ¿Qué va a ser?
6: Bueno. Entonces me dijiste 2-2 Francia-Senegal.
5: Sí.
6: Dijiste que Irak le gana 2-1 a Noruega.
5: Irak, sí, el mismo resultado con Bolivia.
6: Bomba mundial, ¿eh?
5: Imagina
6: 1-1 Austria-Jordania.
5: Y tiremos, hagamos una cosa.
6: Para, y Argentina-Argelia, jugátela.
5: No. No seas boludo.
6: Si escúchame en el.
5: No. Callate la boca. No digas nada porque te
6: ¿Yo me puedo arriesgar, me dejas?
5: No.
6: Pero no podés.
5: No. Listo. Termino acá. No.
6: Vamos a ver.
5: No se escuchó. No se escuchó. Bueno, escuchame una cosa.
6: Sí, mi amor. Lo que es, si la gente supiese que estamos administrando tiempo y el otro no aparece todavía. Pero es extraordinario esto. Esto es radio en vivo, querido. No aparece, es una cosa de loco.
5: La hace larga, el hijo de puta, ¿no?
6: Tremendo, no entiende.
5: No entiendo.
6: Pero bueno, no importa.
5: Bueno, pero nos vamos con esto, mirá. Me voy con esto, que es la postal del mundial de esta jornada.
9: Y al final se la regala a Pico López, que la desvía.
10: No están Nico ni Yamal, se nota, no están. Le falta juego, por eso no jugaron antes.
9: Así se viene otra vez Pedri para España con Dani Olme. Ahí se viene el centro. ¡Oh! Sacó de cabeza Borges. El pecho y la dejó corto. Le pega a Lamín, lo trabaron, córner. ¿O no? Se lamenta Lamín Yamal, se adelantaba a los jugadores de Cabo Verde, pero es tiro de esquina, indica el árbitro Jordano.
10: Más allá de la lesión y el faltante de juego, siempre Yamal crea peligro. La última de arriba, se viene España para ganarlo, para evitar el papelón.
9: Vendrá el córner para España, quedan 15 segundos el córner y si termina, lo gana Merino o Laporte. A ver, viene el centro de Lamín, Oyarzabal peinó y la pelota cruza frente al arco y no llegó. Del otro lado, Pedri que está acalambrado. Cuando saque el arquero, Bocinha, Cabo Verde, el archipiélago de Cabo Verde va a celebrar final. Pito el árbitro Jordano, 0 para España, 0 para Cabo Verde. Y yo creo que De La Fuente, el entrenador, va a saludar a Pedro Brito y lo va a felicitar. Decepcionante, una verdadera vergüenza futbolística lo de

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Efemérides deportivas. 16 de junio. Un día como hoy de 1962, la selección chilena de fútbol se clasificaba tercera en la Copa del Mundo de su país, siendo la mejor ubicación de Chile en la historia en un Mundial. Aquella tarde superaba a Yugoslavia por 1-0 en el Estadio Nacional con gol marcado por Eladio Rojas. En la final de ese certamen, recordemos, Brasil superó a Suecia. Un día como hoy de 1978 fallecía Santiago Bernabéu, presidente del Real Madrid, presidente en varios periodos del equipo merengue de la institución madrileña. Y un día como hoy de 1986 nació en Buenos Aires Fernando Muslera, arquero argentino, pero nacionalizado uruguayo. Desde hace varios años es el golero titular del equipo dirigido por el maestro Oscar Washington Tavares.

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1: Arriba, vamos, que están los perros gallo, viejo, dale. Arriba, arriba, vamos, vamos, vamos, vamos, vamos, vamos, vamos.
2: Y un poquito de música buena que estimule y sienta bien. Dale, arriba. Que ya martes. Nos gusta meter buena música, porque para compensar, ¿vio? Para levantarle un poquito el nivel a esto. Vamos. Esto es de Human League con Human League.

Es increíble porque estamos hablando de temas que bordean los 40 años, 40 años o más de 40 años. Increíble que haya pasado tanto tiempo. Esto es de 1986, fue el quinto álbum de estudio de Human League, que tuvo Don't You Want Me. En el 81 fue eso, pero en el 86 pegaron con Human. Se grabó en febrero del 86 y se publicó el 11 de agosto de 1986.

11 23 24 22 22, el número de WhatsApp, cali.fidalgo en Instagram, el alargue en Facebook. Tramo final, ya vamos a ir poniendo algo de alegría y entusiasmo. Vamos a cerrar con un temazo, por supuesto. Y en un rato, a las 5 con el top, ingresa Eduardo Battaglia con Reporter 910 para que tengas toda la información contundente de la mañana. Algunos minutos más del alargue en este tándem que hacemos, que hacemos con Eduardo. 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Un poquito más de Human League con Human.

Somos padres a la antigua. Somos padres a la antigua. Si tu, yo no tengo hija, pero si tuviera hija seguramente consultaría, viejo, con los consejos del coronel Roberto Milwaukee. Bueno, ¿qué hacer con el novio de la nena? Un día que estuvo Gentili allá hace como 10 años y nos dio algunos consejos el coronel a todos los padres cuidas de la República Argentina, el mundo y también galaxias cercanas. Un poquito más de Human League. Y el coronel, mientras esperamos a Eduardo, que ya debe estar ahí en la radio, con todo el ritmo, todo el glamour y toda la onda. 11-23-24-22-22, Cali.Fidalgo en Instagram y La Larga en Facebook. Aquí estamos.

0: Buenas noches.
1: Buenas noches, ¿qué pasa?
0: Vengo a intervenir en el programa.
1: Otra vez, viejo.
0: Por supuesto.
1: Eso es culpa tuya, Leo.
0: Porque se lo pasan hablando solamente de fútbol. ¿Eh?
1: Fútbol.
0: De fútbol, por supuesto.
1: Fútbol.
0: Fútbol.
1: Fútbol.
0: ¿Qué estás diciendo?
1: Fútbol.
2: Coronel, yo fútbol. No quisiera contradecirlo, pero estamos en la radio del fútbol.
0: En este momento no. Porque ahora mando yo. Usted sabe que usted tiene hija.
2: Sí.
0: Bueno, usted no tiene hijos.
2: Pero perdón, ¿no? Pero ¿usted me está amenazando?
1: No, pará.
0: No le dar consejos.
1: Pará, loco. No te metas.
0: Yo
1: no,
0: como lo defiendo.
1: Sabe que es el interventor de esto, ¿no?
3: Sí, pero hay una cosa que no entiendo, Cali.
1: Nos espera, coronel, que estamos.
2: Ya estamos, coronel.
0: Espera que me ordeno.
3: Con el otro gobierno aparecía y hacía lo que quería. Cambió el gobierno y sigue apareciendo.
1: Bueno, porque él está de arriba.
3: ¿Para dónde juega este?
1: Para todos.
2: Este pesa, ¿verdad?
1: Sí, claro. Sí, no, perdón, estamos hablando.
0: ¿Qué están hablando? ¿Están cuchicheando?
1: No, de las cosas.
2: Del programa.
0: Bueno, tengo una sección preparada en este sector que intervenía en el programa. Es cómo elegir el novio adecuado para su hija.
1: Ajá.
0: Sí, para que todos los amigos tengan hija.
1: Para Leo Gentili, por ejemplo.
0: Leo, por ejemplo, esto le va a interesar.
1: A ver.
0: ¿Les interesa el tema?
2: Sí, claro. ¿Cómo no me va a interesar? Tengo dos.
0: Uy, entonces va por resolverlo dos veces. En algún momento de su vida,
1: sí,
0: la infanta puede pretender tener novio, ¿correcto?
2: Sí, lamentablemente.
0: ¿Ve? Esto le va a ayudar. Ante esto hay algunas medidas para tomar. A partir de 12 años, ¿sí o cuánto tiene?
2: 12, la menor.
0: Muy bien, a partir de los 12 años, se deben intervenir las computadoras, tablets, celulares, a fin de monitorear adecuadamente su seguridad personal. ¿Estás de acuerdo?
2: Muy de acuerdo.
1: Muy bien. A ver, ¿cómo es? Repítame que lo escuché mal. ¿Cómo?
0: Que a partir de los 12 años usted debe intervenir.
1: Sí.
0: La tablet, el iPhone, el teléfono.
1: Pero eso es parte de la privacidad.
2: No, tiene razón el coronel.
0: Hasta los 30 años no tiene privacidad.
1: ¿Cómo hasta los 30?
0: Por supuesto.
2: Por ejemplo, yo manejo las claves de las dos. Tanto en Facebook como, bueno, Twitter no tienen.
0: Que ellos no saben, no tienen que saberlo. Usted tiene que estar al tanto todo el momento.
2: Ah,
0: bueno. Ajá. Buscamos con esto.
1: ¿Cómo? A mí me gustó el...
0: Eso significa estar de acuerdo en un lenguaje, digamos, resumido. Busquemos con esto. ¿Qué buscamos?
1: ¿Qué buscamos?
0: Pregúntame, ¿qué buscamos?
1: ¿Qué buscamos?
2: ¿Qué buscamos?
0: Buscamos detectar a tiempo que inicia alguna relación con un pre-hippie. ¿Eh?
1: Ajá. ¿Te imaginas, no?
0: ¿Cómo
1: no
0: lo detectamos? ¿Cómo lo detectamos?
1: ¿Cómo detectamos?
2: ¿Cómo?
0: No, ¿cómo? Pregúntame.
2: ¿Cómo lo detectamos, coronel?
0: ¿Cómo lo detectamos?
1: ¿Cómo?
2: Sí, ¿cómo?
0: ¿Cómo?
2: ¿Cómo lo detectamos?
0: Porque se dedica el pre-hippie a la música. Usted revisa esos sistemas, la tablet, la computadora.
1: Pero perdóneme, se tiene que convertir en hacker uno.
0: No, usted tiene que estudiar.
2: Bueno, pero
0: leer la Biblia y estudiar internet.
2: Bueno, pero es un artista en definitiva, che.
0: Pero no, escúcheme.
2: Sí, lo escucho.
0: Bueno, lo detecta el pre-hippie, el noviecito, el pretendiente, que si toca la guitarra, escucha música, usa los pantalones caídos sin cinturón, ¿sí? grafitea, el pre-hippie grafitea y se retira del colegio.
1: Perdóneme, pre-hippie quiere decir que todavía no está moldeado a la usanza
0: va
1: hippie.
0: Va camino hacia el hippie.
2: Va rumbo a.
0: Él no lo sabe. Para él es normal, la vida es eso. Se sienta en el piso, ¿eh? Todo ese tema es un pre-hippie.
1: Juega las payanas.
0: También, por supuesto, claro, porque es la artesanía. Le gustan las piedras.
1: Las piedras, ¿sí? La payana o el tinente, no sé cómo
0: claro,
1: lo no,
0: grafité no. Todo eso. Bueno, cuando detectamos alguna actividad hostil de este tipo, es decir, por ejemplo, comienza a escribirse o enviarse mensajes con algún puber de perfil hippie o pre-hippie, podemos. Opción A, hacer un perfil falso de una chica infartante. ¿Sí? Te hace un perfil y se pone, no sé, Daisy X.
1: Un perfil trucho en Facebook o en Twitter.
0: Escribirle al puber, al pre-hippie, y una vez que caiga en la trampa, el muchacho, enviarle esas conversaciones de forma anónima a la menor. Decía, es muy buena, infanta,
2: es muy buena.
0: Esto generará un conflicto que terminará con la relación perniciosa y salvará a nuestra infanta.
1: Muy bien.
2: Gracias, coronel.
0: Muy bueno. Esto, si esto no alcanza, ¿sí? Porque puede que no caiga en la trampa. Bueno, podremos hackear el Face del pre-hippie y en su nombre enviarle una amenaza a la CIA. Ante esto, ellos pedirán asistencia a Interpol, lo detendrán y lo llevarán a Guantánamo. Cuando el hecho está esclarecido, la nena tendrá como 50 años.
1: Claro.
0: Con lo cual también está a salvo.
1: Está muy bien.
0: Pero supongamos que logramos pasar todos estos escollos, o sea, la nena sigue sin novio.
2: Sí, claro.
0: llega la adolescencia, decir a los 30 años. Uh-huh. ¿Sí?
1: ¿Los 30 años?
0: Por supuesto.
1: Pobrecita, la arruina la vida.
2: No, hasta los 30. Al contrario, uno la cuida.
0: Bueno, puede llegar el momento tenebroso, maligno, en que nos diga, papá, tengo novio.
1: Ay, Dios. Otra vez la puta madre.
0: Viene como afirmación. Papá, ya está. Papá, tengo novio. No es puedo tener novio. Ve que cambió. Claro. La estructura mental del infante cambió. No dice, papá, puedo. No, papá, tengo novio.
2: Claro, ya lo decidió. No, ya lo decidió. Nada.
0: Entonces hay un conflicto de intereses con usted.
2: Mefistófeles metió la cola ahí.
0: Mefístoles, por supuesto. Bueno, las estrategias ante este panorama hostil es no mostrarse molesto.
1: Claro.
0: Obrar con naturalidad.
1: O sea, hay que tener una templanza.
0: Usted no puede decir, pero no puede ser, que sos una nena. No.
1: ¿Qué pasa, hija, no? Una cosa así.
0: Naturalidad. Ah, caramba, qué bien.
1: Juju.
0: Así, juju. Por supuesto. Ah, qué bien. Qué rápido pasó el tiempo. Puede decir un comentario, por ejemplo, que usted lo anota, lo memoriza, lo estudia, para que le salga natural. Ah, caramba, qué rápido pasó
2: el tiempo. En medio del shock, que salga como natural, aunque uno esté shockeado.
0: Es como el karate. El karate se las cata la forma y demás. Cuando usted se pelea, obra por instinto. Esto es lo mismo.
2: Ah, ¿cómo pasa el tiempo?
0: Qué rápido pasó el tiempo. Nada más. No dice nada.
1: Ajá.
0: Bueno, llega el primer encuentro. Usted habrá investigado ya convenientemente al sujeto.
1: ¿Cómo lo investiga? ¿Con qué?
0: Con sus amigos.
1: Los interroga.
0: Bueno, señor Ramírez, lo investiga.
2: Yo voy a tener 58 años. Cuando mi hija mayor tenga 30, yo voy a tener 58.
0: Bueno, ahí... ¿Vos estudiando internet? Uh-huh. Claro, está bien. Bueno, pero llegará el momento en que el sujeto querrá invadir el espacio familiar e intentará infiltrarse. Como el sujeto hizo, que fue a...
1: ¿A dónde fue?
2: Usted lo contó.
0: En su primera cita, en su primer encuentro, cuando se infiltró en la otra familia... ¿Qué hizo?
1: Sí, el primer día, yo les mostré cómo era. Agarré el diario y me fui al baño.
0: Bueno, se infiltró, ¿ves? Hacen eso.
1: Es más, le pedí para tantear el asunto a mi suegro. Le dije, ¿me presta el diario? Que tengo que ir al baño.
0: Así fue. Entonces,
2: así.
0: ¿Cómo enfrentamos a este tipo de sujetos con estos consejos?
1: Pero está bien, a ver, era el tipo, o me boxeaba o me aceptaba.
0: Bueno, pero usted se infiltró.
2: Usted invadió una zona que no le correspondía.
1: ¿Estuve bien o no? Le pregunté, así fui de una. Tipo.
0: Lo que pasa es que el señor no escuchó los consejos, no estaba en el tanto, entonces no pudo a usted combatirlo. Bueno, ante esto, ante esta necesidad que tiene el sujeto de infiltrarse en su familia, hay que generar algunas incomodidades a fin de que no se sienta en su elemento. El momento del saludo es fundamental. Primer encuentro, el sujeto viene a su familia. Ajá. Voy a conocer a mi papá, a su papá, la nena. Bueno, usted tiene que generar incomodidad, pero... Por eso iba a familia.
2: Sí, insólito.
1: Dale. Bueno, sí, por favor, dale.
0: El primer encuentro.
2: No se imponga,
0: el saludo es fundamental. Sí. Y aquí aplicaremos la técnica del saludo inverso.
1: Ah, ¿cómo es?
0: Es muy importante la técnica del saludo inverso para recibir al sujeto que viene a invadir a la familia.
2: Claro.
0: Si el sujeto pretende saludarlo con un beso,
1: upa,
0: usted le dará la mano y le dirá, por ejemplo, los hombres saludamos dándonos la mano. ¿Qué es eso de andar besándose entre hombres?
2: Bien, ya.
1: Bien.
2: Primer punto para incomodarlo al tiempo.
0: Saludo inverso.
1: O sea, hay que desestabilizarlo.
0: Por supuesto, usted no incomoda.
4: Que se sienta... A mí me pasa eso, ¿eh? Que se sienta... hace poco.
2: Que se sienta visitante. Muy...
1: ¿Le pasó eso con el padre de alguna nena?
4: Sí.
1: Porque en esa cara usted también, ¿eh?
4: Pero pone, llegamos y pum, le doy la mano al toque.
0: Claro.
4: Pero cuando se fue, se me acerca, le di la mano y se genera esa incomodidad. ¿Qué hago? ¿Beso? ¿Mano?
1: Y salen las dos cosas. Sale la mano y sale el cachete.
0: Usted le da la mano, el sujeto le da un beso y usted le dice esto.
2: ¿Y si el sujeto va directamente a darme la mano?
0: Ahí está la parte inversa.
1: ¿Y si le da la mano?
0: Es el camino inverso. Usted le dará un beso y le dirá, ¿por qué me trata con tanta distancia? Yo seré como su padre.
1: Claro,
0: usted
1: siempre...
0: le incomoda. De lo mismo modo, usted lo incomoda.
1: Claro. Está bien.
2: Uno tiene que esperar la reacción del sujeto.
1: Yo te digo, soy el novio de tu hija, te escucho toser, me voy a la mierda.
2: Digo, espero que se muere, pues vengo.
4: Ah, bueno, vengo, voy a venir más seguido. O sea.

0: Bueno, más que el otro no tiene hija porque
1: la hernia. Sí, yo te digo, le hace.
2: Bueno, ahí se
1: te vas a la mierda porque ese tipo está poseído. Te vas a la mierda.
2: Ahí se facilitaría la situación con el otro. Porque cuando se acerca, ahí sí le tiene que dar un beso y el sujeto se va a la mierda. No lo ves más. No lo ves más. Bueno, sigamos.
1: Bueno, sigamos. No nos vayamos de mambo.
0: Tengo diabetes, le voy a decir.
1: Un nebulizador a la derecha.
0: Uy, uy, uy.
2: Ay, boludo. Es que como mal.
1: No se me cuenta que come mal.
0: Un arma de queso.
1: No, arma de queso, no es que yo tengo un amigo que compra ahí. Nazca de Avellaneda, compra una arma de queso.
0: 30 pesos.
1: Viene con gusanito. Bueno, sigamos, por favor, coronel. Va a ser difícil esto. Se nos muere hoy acá. Dios mío, la capacidad para matar gente de este programa es una cosa.
0: Con la cabra el queso.
1: Bueno, seguimos entonces, coronel. Consejos.
0: Bueno, avanzamos.
1: Para elegirle. O sea, usted, para elegirle.
0: Usted elige el novio adecuado para su hija, por supuesto.
1: Está muy bien.
0: Bueno, avancemos.
1: ¿Cómo ha llorado,
0: el coronel? Encuentro.
1: Pensé que era un tipo que no se ríe, el coronel, pero evidentemente.
2: No es un insensible.
0: Bueno, si hay niños.
1: Sí, niños.
0: Chiquitos en la casa. Entonces, el papá de la nena, ¿no? Correcto. Viene el sujeto que es el pretendiente.
1: Tiene un hijo más chico.
0: O sea, la primera incomodidad fue el saludo. Sí. Saludo de una forma u otra, todo lo incomodó.
1: Claro. Si el tipo le da la mano, usted le da un beso y si le da un beso, le da la mano.
0: No, por supuesto. Lo descoloca ahí de entrada. Ahí está. O sea, la primera impresión lo descoloca.
2: Y además le marca.
1: Le marca.
2: ¿Cómo no me vas a dar un beso? Claro. Que falta de respeto.
1: Si no, dice que irrespetuoso.
2: Claro,
1: un beso
2: los
1: que
2: hombres
1: no me,
2: sean la mano,
1: que no me conoce. Está bien.
0: Bueno, vamos a avanzar. Si hay niños chiquitos en la casa, usted les dirá que vendrá el futuro novio de su hija y traerá chocolates y caramelos y juguetes para todos ellos.
1: Claro.
0: Cuando el sujeto ingrese, los menores se le abalanzarán para saludarlo y cuando se den cuenta que no hay juguetes, ni caramelos, ni chocolates, lo recagarán a patadas y comenzarán a llorar desolados.
1: Está muy bien. Ya le crea una,
0: segunda incomodidad.
1: Una enemistad manifiesta a los pibes. Bien.
0: Es sentir incómodo. Momentos previos a la reunión, quitamos el papel higiénico del baño, anulamos la llave de luz.
1: Bien.
0: Días antes, hacemos una encuesta telefónica para averiguar sus gustos, qué comida detesta.
1: No me antiguo, perdóneme con el teléfono. Sí, pero se puede hacer un perfil falso.
0: Se puede, por ejemplo, usted en encuesta. Buenas tardes.
1: O sea, potencia, o sea.
0: Yo soy el encuestador. Yo soy el pibe. Buenas tardes.
1: Hola, man, ¿qué crees?
0: ¿Cómo que? ¿Por qué saludo así?
1: Dime no, bueno, sí, loco, hablo así.
0: Estamos haciendo una encuesta.
1: Tranca, loco.
0: De encuestadora Cañones y Asociados.
1: No, ¿qué tal? Sí, ¿qué deseas, loco?
0: Queremos saber qué comida no le gusta.
1: Ay, a mí me gustan las hamburguesas.
0: ¿Y qué detesta?
1: Detesto el bife de cuadril y los chorizos y las mollejas.
0: Muy bien, muchas gracias. Buenas
1: ¿Nada
0: noches.
1: ¿Nada más que eso?
0: Nada más que eso.
1: Bien, hasta luego.
0: Listo, entonces ya tiene la información que las mollejas no le gustan. ¿Qué va a ser el plato principal?
2: Mollejas,
0: por supuesto, para incomodarlo. Correcto.
1: Y además le ofrece varias. Yo le puedo dar un dedo.
0: Por supuesto.
1: ¿Puedo aportar algo?
0: Por supuesto que sí.
1: Sabiendo que el tipo no le gusta la molleja, le ofrece en abundante cantidad y todo el tiempo. ¿Cómo no? Y lo hace sentir culpable. ¿Cómo no te van a gustar la molleja?
0: Claro. Bueno, es el segundo
1: plato. Nos hizo mi señora, supuesto, con todo el esfuerzo.
2: Claro.
0: Y si no obliga.
2: Es un desprecio. Es un desprecio lo que hace, pibe.
1: ¿Viste? ¿Tu novio es así?
2: Es un desprecio a la familia lo que está haciendo tu novio, Ornella.
0: Sí, vas a tener que comer muchas mollejas.
1: O sea, a ver, Gentili, vaya practicando.
2: Es un desprecio a la familia lo que le está haciendo tu novio, Ornella. Adelante todos nosotros.
1: Pasa a Darth Vader ya, tal.
3: Sí, me pasó también esa.
2: Todos le pasaron.
1: A ver, pará, vamos porque tenemos. Lo loco de todo esto, que tenemos elementos.
0: Que eso de la vida real, por supuesto.
3: Que era arroz con atún, pero estaba raro.
2: Rancio.
1: Eso para mí te metieron ahí. Ahí.
3: Y lo tuve que comer, yo lo comí.
1: Me imagino la cara al tipo, ¿no? Comiendo esa porquería.
3: Si no, empanadas dulces, creo que era otra.
2: Ay, qué rico.
3: No. Como

0: de la cárcel.
1: ¿Tres empanadas? Sí. Sí, buenísimo. Agarré, le pegó un mordiscón, era dulce.
2: Eran las empanadas de Agapito Lencina.
0: Sí.
1: Pero yo las como, no, no digo, no, no.
2: Claro, capaz te metieron cianuro adentro, no te diste cuenta.
1: Claro, sí, ya.
0: Tres empanadas. Lo que pasa es que el manual, el sujeto lo obliga a seguir haciendo lo que usted quiere.
2: Bien, ¿qué más tiene?
0: Bueno, hecho esto, el plato sí que no le va a gustar y lo hace comer mucho.
2: Claro que ya se genera un clima feo.
0: No, feo para no. Usted tiene con naturalidad.
2: No, pero para él sí. Para él sí. Usted es local ahí, usted es local.
0: Hecho esto, tomaremos la precaución de echar unas gotas de laxante en la copa del invitado. De esta forma, entrará a acción el plan de incomodar en el baño, que es lo que previamente usted hizo, que es claro, sacarle papel higiénico, sí, y catarle.
2: Yo lo llevaría ahora al baño en mi casa, por ejemplo.
0: Si llegó con el auto, nuestros amigos le robaron las cuatro ruedas.
3: Bien.
2: Bien, bien. ¿Sí?
0: Tengo de modo que no pueda irse. De ese modo usted dice que no se vaya. ¿Para qué? Para que no pueda llamar por teléfono a un taxi, desconecta el cable. Y con un anulador de frecuencia no utiliza los celulares.
2: Claro. O sea, igual le cuesta un montón de guita todo esto que usted está.
0: Pero usted tiene que ahorrar. Cuando su nena crezca, pues tiene que utilizar los elementos estos. Entonces usted, como buen anfitrión, lo invita a pasar la noche en la casa.
2: Mal. ¿Está bien? Bueno, le muestra generosidad.
0: Le roba la rueda del auto, le corta su línea telefónica y con un anulador de frecuencia no puede llamar por teléfono a pedir taxi. O sea, pero no hay problema, quédate con nosotros.
2: Nene, ¿cómo le dice? Señor. ¿Sí?
0: Señor, sí, depende. Si le dio la mano, si él le dio un beso, usted le dice señor.
2: Y si le dio la mano, nene, casi lo quitó.
0: Claro.
3: Nene.
0: Y le saca en cara todo el tiempo el que saludó al revés.
3: O pendejo, tontín.
0: Usted, ¿qué hasta te pasa? Ahí, como buen anfitrión, ¿qué hace? Lo invita a pasar la noche en la casa, no se puede ir. Claro. ¿Sí? Como la película de Drácula, de terror. Y hace eso. Pero sabiendo que el sujeto querrá congraciarse y quedar bien con usted, le dirá todo que sí. Entonces va a decir que sí. Entonces nos aprovecharemos de esta situación. Lo invita a ver Rambo 1, 2, Rambo 3, Rambo 4 y le hace varias tazas de café para que no se duerma.
2: Está muy bien.
0: Hecho esto, el sujeto va a repensar la situación y seguramente va a liberar a su hija de este dominio. Y hemos liberado a la nena.
3: Yo le agradezco, coronel, la verdad que no sé cómo agradecerle por estos consejos. Pero, bueno, lo podemos arreglar. No creo que el coronel lo haga por dinero esto, ¿eh? No creo que el coronel lo haga por dinero.
0: Para proteger a nuestra población.
3: Bien, muchas gracias.
2: El coronel, gracias, en una magistral clase, nos ha enseñado a elegirle novio a la nena. O evitar, en realidad, que la nena se ponga de novio.
0: No, porque si es un señor del colegio militar y demás, puede ser su novio. Bien. Contento y no habrá ningún problema.
2: Muy pronto, más consejos. Porque el coronel es la vida misma. Acá, en el alargue. Vamos levantando los bártulos. Mañana vamos a tener programación especial. Después del partido de la Argentina, todo se va a estirar, la transmisión. Acá hay buen fútbol, así que seguramente vamos a estar ahí tipo las 3 de la mañana. Pero, por supuesto, vamos a estar todos con los ojos como el 2 de oro. Así que los espero a la hora que sea. Pegaditos acá hay buen fútbol. Y vamos a estar por lo menos 2 horas juntos. Nos vamos con este temazo de Alan Parsons Project, que se llama Prime Time, y se van a quedar ahora con Reporter 910, amigos. Abrazo grande, pórtense bien, ¿eh? Chau.

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0: 5 de la mañana en la República Argentina, en estos momentos en Buenos Aires y alrededores, 8 grados 5 décimas, la temperatura, humedad 80%, el cielo se encuentra totalmente despejado. El pronóstico del tiempo está indicando para hoy una máxima que llegaría a los 17 grados, martes con sol. Atención, estos son los principales títulos del día.
1: A las 5 de la mañana, 10 títulos.

0: 1. El gobierno modificó por decreto el sistema de selección de jueces de la Corte Suprema de Justicia de la Nación. La medida, que flexibiliza los requisitos y reduce los plazos, se publicó en el Boletín Oficial. Entre los cambios más significativos desaparece la paridad de género y la representación regional de los magistrados. Además, dejó sin efecto la obligación de publicar las postulaciones en diarios de circulación nacional y local, aunque mantuvo la difusión en el Boletín Oficial y en la web del Ministerio de Justicia, y suprimió la instancia de observaciones e impugnaciones ciudadanas previa al envío de los pliegos al Senado. Desde el Poder Ejecutivo aseguraron que estas modificaciones no afectan los mecanismos de publicidad, transparencia y participación de los ciudadanos.
1: 2.
0: La CGT evalúa una semana de protestas escalonadas mientras redefine su estrategia contra la reforma laboral. Iniciará mañana miércoles una ronda de encuentros para analizar medidas de fuerza después de varios reveses judiciales. Entre las alternativas aparece un esquema de paros sectoriales alternados que será debatido la semana próxima cuando se reúna el Consejo Directivo. En tanto, los gremios más duros presionan por una huelga general.
1: 3.
0: Aliados al gobierno en el Congreso insistirán con el pedido de interpelación a Adorni. La UCR y el MID se sumarían a la sesión impulsada por la oposición contra el jefe de gabinete. Buscan que dé explicaciones sobre su patrimonio en medio de la investigación por presunto enriquecimiento ilícito. El PRO sacó fuertes comunicados pidiendo que el presidente deje de defender al jefe de gabinete y ya discute dentro de su bloque si se sumarán o no al pedido de interpelación. El bloque del MID, que encabeza Oscar Sago, también cercano al Ejecutivo, se sumó al clamor por la salida de Adorni del gobierno. Está acabado, no da para más, aseguraron.
1: 4.
0: El riesgo país argentino sigue en baja y se dispararon las bolsas por el acuerdo entre Estados Unidos e Irán. El índice JP Morgan se posiciona en 425 puntos, el valor más bajo en 8 años. Se da gracias a la suba en los bonos soberanos, luego de la mejora en la calificación crediticia que recibió el Estado Nacional la semana pasada. Por otro lado, y a raíz del entendimiento entre Estados Unidos y los iraníes, el barril de Brent cotizaba $82.80, marcando otra caída frente al último cierre. Por su lado, en Wall Street, las subas llegaron de la mano de los títulos tecnológicos y alcanzaron el 2%.
1: 5.
0: Así que en el INTA se confirmaron 757 retiros voluntarios para reducir un 20% la planta de personal. Desde el lunes de esta semana, una nueva tanda de 380 agentes dejó de formar parte del Instituto Nacional de Tecnología Agropecuaria. El organismo busca pasar de 5.750 a 4.500 empleados bajo la conducción de Nicolás Brunsovich y el aval del Ministerio de Economía. Además de las bajas ya efectivizadas, el Consejo Directivo del INTA evalúa contrarreloj unos 150 casos adicionales que aguardan resolución. 5:05 a.m. Primeros temas del deporte. Mariano Genizo, buen día.
2: Buen día, Eduardo. Argentina comienza la defensa del título del mundo desde las 22. La selección nacional se mide ante Argelia en el debut de la Copa del Mundo 2026. Scaloni no le confirmó el equipo a la prensa en su último contacto en la conferencia de ayer, pero sí a los jugadores luego del último entrenamiento. Dibu Martínez y Messi serán titulares. España y Uruguay empataron en su debut y dejan un grupo lleno de incertidumbre de donde saldrá el rival de Argentina en 16avos. Por el grupo H, la selección española igualó 0-0 ante la debutante Cabo Verde en Atlanta y despertó las críticas y el asombro del mundo, mientras que en Miami, Uruguay le empató a Arabia Saudita a 10 minutos del final del partido con gol de Maxi Araújo en un 1-1 final emocionante.
1: 6.
0: El dueño del helicóptero en el que murió el youtuber Gaspi había sido multado por irregularidades en 2025. El creador de contenido había viajado a Río de Janeiro para hacer videos con el cantante Oliver Tree. Según la decisión de la agencia, Oswaldo de Luca Filio se había negado a mostrar libros, documentos contables, información estadística que le habían requerido los agentes de inspección con respecto a la aeronave. Las autoridades de la ANAC consideraron que al tratarse de la primera notificación que le hacían, la multa aplicada era la mínima unos 8.000 reales.
1: 7.
0: Detuvieron a una mujer acusada de envenenar y matar al empresario amigo de Martín Menem. Se trata de Analia Olmedo. Fue capturada en la localidad de José Cepaz en medio de un operativo de la División Homicidios de la Policía de la ciudad. La sospechosa fue captada por las cámaras al salir del edificio donde murió Osorio Peñalosa y las autoridades la califican como autora material del crimen. En las próximas horas la mujer será indagada por la jueza nacional en lo criminal y correccional Paula González, quien interviene en la causa.
1: 8.
0: A 2 años de la desaparición de Loan, hoy martes comienza el juicio y las defensas plantearán nulidades. El juicio iniciará su sesión a las 9 de la mañana con audiencias los días martes 16, miércoles 17 y jueves 18 de junio. Luego el debate continuará todos los miércoles y jueves. Las jornadas se desarrollarán en el Escuadrón 48 de Gendarmería Nacional en la ciudad de Corrientes, donde se dispondrá un amplio operativo de seguridad. Además, el expediente llega a instancia con más de 90 cuerpos y alrededor de 900 páginas de pruebas, producto de la acumulación de ambas causas.
1: 9.
0: Intenso operativo de búsqueda en el Río de la Plata para dar con la embarcación que desapareció con 5 hombres a bordo. El barco zarpó en la mañana del domingo desde la costanera de Hudson para realizar pesca deportiva de pejerrey y no regresó a puerto. Por estas horas el operativo está concentrado en el camping cercano a la costanera junto a personal de defensa civil. Sobre los desaparecidos detallaron que contaban con experiencia en la materia y llevaban elementos de seguridad, entre ellos chalecos salvavidas, bengalas, radio y además sistema de GPS.
1: 10.
0: Luego del acuerdo con Irán, Donald Trump dijo que los buques empiezan a salir del estrecho de Hormuz. El vicepresidente de Estados Unidos, en tanto, Vance, dijo que esperan que dejen de cobrarse peajes en el paso clave, por el que circula el 20% del petróleo del mundo, aunque Teherán advirtió que los barcos que lo atraviesan deberán pagar tasas por servicios de navegación, entre otros cargos. 5:09, más del deporte, Mariano.
2: Bélgica otra vez decepcionó en su debut mundialista. El seleccionado europeo, que no pasó la primera ronda en Qatar 2022, le empató con un gol en contra a Egipto luego de estar 45 minutos en desventaja por el mismo grupo. En el último turno del día, Irán y Nueva Zelanda igualaron 2-2 en un partidazo. Debuta Francia ante Senegal y Noruega con Haaland. Comienza el sueño mundialista ante Irak. A las 16 debuta la subcampeona del mundo plagada de figuras en New Jersey ante Senegal por la apertura del grupo I, donde más tarde Noruega se medirá ante Irak en Boston desde las 19 horas.
0: 5:10. ¿Qué va a pasar con el tiempo en las próximas horas? Escuché este anticipo.
3: Otra mañana fría en la ciudad de Buenos Aires, con temperaturas en el orden de los 7 grados para Buenos Aires y 4 grados en el conurbano bonaerense. La máxima esta tarde se recupera hasta los 17 grados con cielo totalmente despejado. Vuelven a majar las marcas térmicas a partir de mañana y hay probabilidad de lluvias aisladas para el jueves. Lucas Berengua, Meteorología, Radio La Red.
0: Ahora 8:05, la temperatura, humedad 80%, presión 1015 hectopascales. Viento del oeste a 2 kilómetros por hora, visibilidad 10 kilómetros y el cielo está despejado. El sol sale a las 7:59 de la mañana. Estos fueron los títulos del reporter. Por aquí pasa la información.

0: Afortunadamente llegamos a este 16 de junio. Creo que va a coincidir Tanque conmigo. Llegamos con todas las luces.
1: Llegamos con todas las luces.
0: ¿Sí? ¿No siente que estamos?
1: Nunca mejor dicho.
0: Que estamos en una playa.
1: Estamos plenamente iluminados.
0: ¿Dónde se imagina? ¿En qué playa?
1: En Aruba, por ejemplo.
0: En Aruba, ¿por qué no? Sí. Pero con ese sol abrasador, ¿no?
1: Claro, exactamente.
0: Cuando te dicen, donde estás parando, te dicen, protéjase, porque la verdad. Bueno, el sol sale por la selección, yo creo.
1: Como para broncearse, ¿no? No te digo Miami porque ayer estuvo muy nublado en el partido de Uruguay. Uh-huh. No fue muy inspirador lo que pasó ayer en cuanto al clima. Pero sí, estamos así. Iluminados por la selección que debuta en nada, a las 22, ya en un ratito.
0: Sí, es cuenta regresiva porque ya falta menos de esas 24 horas que tomamos como clave. Hay que decir que, bueno, el estudio está recontra ambientado con el Mundial. Tenemos, a ver si me sale bien. La camiseta, acá, ahí. ¿No?
1: Exacto.
0: Y el logo de la red ahí, y tenemos más allá, que quizás en un plano más tarde podemos mostrar las Copas del Mundo. La Copa del Mundo, qué linda que es, ¿eh?
1: Hermosa.
0: Qué linda que es,
1: hermosa.
0: La Copa. Nos ilusionamos con levantarla de nuevo.
1: ¿Y cómo que no? ¿Cómo que no? Más cuando ya el Mundial está rodando y Argentina hoy debuta, sí. Da más ilusión, por
0: Tanque,
1: supuesto.
0: Sí. Le voy a anotar acá.
1: Sí.
0: El resultado que yo creo, porque le voy a preguntar a la gente, ¿cómo salimos esta noche?
1: Bueno.
0: Para mí este es el resultado que la gente más va a decir.
1: A ver, anótelo.
0: ¿Hay alguno que sea local?
1: ¿Cómo local? No.
0: Digo, Argentina primero, Argelia después.
1: Sí, en realidad, bueno, por el orden que da FIFA es Argentina primero, Argelia después.
0: Bueno,
1: sí.
0: Para mí este es el resultado en el que la gente va a coincidir. ¿Lo va a dar a qué hora? A las 6:02, más o menos.
1: 6:02 lo damos.
0: Mientras tanto, que escriban, que se comuniquen con nosotros al 11-23-24-22-22. ¿Le tenés fe a la selección? ¿Por qué le tenés fe? Y contame el resultado para hoy. Hemos visto varias selecciones ya, ¿no? Hemos visto el rendimiento de algunos cucos.
1: Y muchos candidatos, claro.
0: Como España, que se autopercibían como los campeones anticipados del mundo.
1: Qué tema el de España, ¿eh? Lo vamos a hablar un ratito.
0: Y defraudaron. Y en el lado, por el lado de Uruguay, un equipo que insistió y que se llevó un empate nada más.
1: Terminó dejando una buena impresión por el final, Uruguay, pero empezó empatando con Arabia Saudita.
0: Bien, 11-23-24-22-22, allí tiene que llegar tu mensaje, escrito, breve y con tu nombre, así podemos compartirlo al aire. ¿Qué tenemos en A24.com? No miramos trofeos, nos preparamos para ganar. El mensaje que difundió El PRO republicó un documento de su secretario general, Fernando Andrés, en el que llamó a dejar atrás las divisiones internas, fortalecer la estructura partidaria y construir una fuerza competitiva para los próximos desafíos electorales. Mirá cómo el PRO, más allá de ir posicionándose frente al gobierno, frente a los libertarios, marcando diferencias en el cambio, va también construyendo hacia adentro. Y el caso Loan, que comienza el juicio oral con 17 imputados y sigue la incógnita de qué pasó con el niño, del cual nos cuentan que la búsqueda sigue activa, pero que me den fe de que están buscándolo ciertamente o están dejándose llevar quizás por algún llamado alguna denuncia que se hace telefónicamente. Uruguay sufrió, reaccionó en el final y rescató un empate ante Arabia Saudita. Enfrentó un equipo de qué naturaleza, Arabia Saudita.
1: Durísimo es Arabia Saudita, pero con los equipos importantes. Con Argentina el Mundial pasado, con Uruguay ahora. Cuando enfrenta un par, Arabia Saudita ahí le cuesta. Pero ante estos equipos se agranda, tiene buenos planteos y ayer sorprendió a Uruguay, que tuvo que reaccionar en el final para empatarlo.
0: Kirchner explicó por qué el gobierno de Bolivia rechazó el ingreso de diputados argentinos. Otro tema, apostó 1 millón a que España le ganaba a Cabo Verde. ¿Y qué pasó? Perdió todo. Lógico.
1: No, por Dios, ¿no?
0: No se puede creer.
1: No se puede creer.
0: No se puede creer, pero porque como se había sobredimensionado, me parece, a la selección española. Que mostró nada ayer.
1: Nada. Un equipo con toques reiterados, con poca profundidad, con poca llegada clara. Y Cabo Verde, ordenado, un equipo que hace 16 partidos que no pierde. El africano mostró ser un equipo aplicado, ordenado, le alcanzó con eso para sacarle un empate a España. Y un arquero muy seguro, que no fue figura rutilante, pero sí estuvo muy seguro todo el partido.
0: Hasta ahora la decepción, o por lo menos el más flojito, es Curazao. Después el resto, tenemos cierta paridad. Si
1: yo quiere. Esperaba menos de Cabo Verde y menos de Haití. Uh-huh. Haití sufrió contra Escocia, el primer desastre arbitral de la Copa del Mundo, y hasta aquí el único, hay que decirlo, buenos arbitrajes en general, y Cabo Verde jugó un gran partido. Hizo una sola falta contra España en todo el partido. O sea, ni siquiera tuvo que recurrir a cortar el juego con infracciones.
0: Sigo en A24.com, en esta línea de información. Scaloni habló en conferencia antes del debut, la situación del Dibu Martínez confirmado,
1: sí,
0: y el misterio del 11 titular ante Argelia lo vamos a conocer seguramente hoy cerquita del inicio del partido. Al menos 11 muertos y graves daños en una histórica catedral tras un ataque ruso sobre Kiev. Y el caso Agostina Vega, 3 pedidos de jury frenan la asunción del fiscal que liberó a Barrelier, una de las grandes polémicas en torno a un caso de femicidio. 5:18 en la mañana, la temperatura es agradable, 8 grados, no se siente tanto el frío en esta mañana de martes. La máxima es de 17, así que más no podemos pedir. Empezamos a planificar desde ahora, seguramente, si te estás levantando, cómo será la noche de hoy, la tarde-noche, porque las previas nos encantan y mucho a los argentinos.
1: Sí,
0: y se está
1: supuesto.
0: Viendo con los banderazos. En cualquier lugar donde encuentre a un grupo de argentinos, van a estar con una bandera intentando llevarle la mejor energía a la selección. Nos quedamos hasta las 6 con vos, a pura información. 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
1: 5 y 20 en la mañana con 8 grados 5 de temperatura. Estos temas en Popular, días clave en el Congreso para definir si la oposición avanza con la moción de censura contra Adorni. A ilusionarse otra vez con la imagen de Lionel Scaloni, una conferencia de prensa que tuvo de todo. Fue un momento muy simpático y emotivo con Martín Palermo, ¿no?
2: Exactamente, que estuvo por allí de sorpresa para Scaloni, que no lo veía por la luz, decía justamente, no te veía, Martín.
1: Estabas ahí, dice, del principio.
2: Sí, se emocionaron los dos, fueron compañeros en Estudiantes de La Plata y Scaloni reconoció que fue importante en un momento en el cual él no jugaba en el pinche.
1: Clarín en tapa por el acuerdo sobre Irán, vuelve a bajar el riesgo país, se ubica en los 425 puntos en la Argentina. Volver a nacer, se bajó a último momento del helicóptero en el que murió Gaspi. No dejo de pensar si podía hacer algo para evitarlo. Choqueado todavía por el accidente, el productor musical brasileño Víctor Guao no puede creer aún que lo que pasó sea verdad. Choque de helicópteros en el que murieron 6 personas. Milei avanza con polémicos cambios para designar a jueces y fiscales. Te los contábamos en los títulos de inicio. Vamos a página 12, titula Gracias por hacernos felices. La despedida de Tati Almeida fue como ella la imaginó. Hijos, nietos, madres y abuelas se acercaron a la sede de Foetra para acompañarla y revivirla en infinitas anécdotas. La de Carlotto señaló que las personas que han hecho de su vida una vocación por el otro van a estar siempre y exhortó a unirnos y no aflojar. Voy a otro de los diarios, en este caso La Nación, pone en tapa, Milei interviene en una oficina técnica del Congreso que contradijo sus cálculos. ¿De qué se trata? Ya no podrá realizar informes sobre el costo de las leyes sin un aval oficialista. Y La Libertad avanza, que apura gestiones para sostener al jefe de gabinete Manuel Adorni. Empieza hoy el juicio por la desaparición de Loan Peña. Voy a Crónica. Crónica tiene como título principal a brillar campeón, jugando con los redondos. Llegó el día y se los ve a los jugadores entrenando. Y el fin de semana largo, con un escaso movimiento turístico. Así todo dicen que superó al fin de semana similar del año pasado.
2: Y el diario deportivo Olé, que titula Arranca el sueño. Y si repetimos la etapa del debut en Qatar, también un martes con un Messi con la misma barba y un país detrás. Claro, el guiño de Olé es la cábala. La misma etapa antes del debut del Mundial pasado para esta Copa del Mundo. Hoy Argentina arranca ante Argelia.
1: Muy bien, por aquí mensajes que tienen que ver con la Copa del Mundo y cómo la gente va viendo esta llegada del día más esperado, ¿no?
2: Totalmente.
1: Muy bien. Bueno, quería agradecer, dice, el gesto que tienen con los que vivimos en el exterior, escuchándolo siempre. Llega el Mundial y no podemos escucharlo. Sí, ahora sí nos podés escuchar gracias a la aplicación de Radio La Red. Jorge, te mandamos un abrazo. Jorge, gracias por estar allí. A ver, buenos días, mucha fe para con la selección desde Barcelona. Hoy la familia se acuesta temprano para levantarse a las 3 de la mañana, claro, para hacer el aguante y después a trabajar. Un abrazo, gracias por la compañía. A ver, quiero resultados, a ver si se juegan con el partido de esta noche. Yo escucho desde Japón, dice, y lamentablemente los días de partido no se puede escuchar la radio en el exterior. Bueno, está trabajando el área técnica. Eduardo, Mariano, gana Argentina 2-1.
2: Mira.
1: Yo lo veré a las 10 de la mañana por la diferencia horaria. 5:24 en la mañana. Jugate con un resultado para esta noche. 11-23-24-22-22.
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8: Suena ese tablao, con la tómbola de cada día. Están los números también.
9: Están, sí.
8: Salió en la ciudad de Buenos Aires el 95, 3.995.
9: Los anteojos.
8: El 36 en la bonaerense, 7.936.
9: La manteca.
8: El 14, Luchito, en la de Santa Fe, 2.914.
9: El borracho.
8: Salió el 77 en Mendoza, 8.777.
9: Pierna de mujer.
8: 42, primer premio en Córdoba, 1.742.
9: Zapatillas.
8: El 94 en Entre Ríos, 2.094.
9: El balcón.
8: Y el 40 en la nocturna de Montevideo, 3.143.
9: El balcón, señor.
8: Estos fueron los números, señor.
9: Paso la tómbola.
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0: las 5 de la mañana, 31 minutos, la temperatura en Buenos Aires, 8 grados una décima. La sensación térmica, 7 grados 4.
1: 1.
0: La CGT evalúa una semana de protestas escalonadas mientras redefine su estrategia contra la reforma laboral. No se descarta una huelga general.
1: 2.
0: El riesgo país argentino sigue en baja y se dispararon las bolsas por el acuerdo entre Estados Unidos e Irán. El índice del JP Morgan se posiciona en 425 puntos, el valor más bajo en los últimos 8 años.
1: 3.
0: Creció 37% interanual la cantidad de viajeros por el fin de semana largo, aunque hubo estadías más cortas. El desembolso promedio diario retrocedió 3,5% en términos reales contra el año pasado.
1: 4.
0: El Tribunal Oral Federal, integrado por los jueces Cerolini, Belforte, de Formosa y Pedro Bracco, son los que integran el tribunal que va a juzgar hoy por la desaparición del pequeño Loan.
1: 5.
2: Comienza la limpieza en River, se van dos futbolistas. Kendry Páez, el ecuatoriano, y Matías Viña no van a continuar con sus préstamos en River tras apenas 6 meses. Ambos están disputando el Mundial de Fútbol.
0: Atención, jubilados y pensionados que cobran el haber mínimo. ¿Quiénes lo harán hoy? Aquellos que tienen documentos con terminación 5.

0: poco de Jairo, claro que sí, porque junto a él celebramos que esté cumpliendo años, 77 años, para el gran Jairo, cantante argentino, reconocido en todo el mundo. Así que con él te acompañamos en el inicio de esta segunda media hora aquí en El Reporter. Cumpleaños Titi Fernández, ¿eh? Abrazo grande, Titi.
1: 75, dos menos que Jairo.
0: Mira vos, bueno, el saludo entonces para él. Hoy es el Día del Ingeniero.
1: Muy bien.
0: Está relacionado con que allá por 1865 comenzaba a funcionar en Buenos Aires una facultad. ¿Qué facultad? La de Ingeniería. Sí, ahí está. Así que para todos los ingenieros, nuestro abrazo grande, como así también para todos los biotecnólogos, porque hoy es el Día Internacional de ellos, así que fuerte reconocimiento para cada uno. 8 grados la temperatura, 7 grados 4 de sensación térmica, cielo despejado. El pronóstico para hoy, como decía Berengua al inicio, es de condiciones inmejorables de otoño, cielo despejado, máxima 17 grados. Veremos cómo se comportará el tiempo allí en Kansas City.
1: Sí,
0: en
1: atención.
0: Un ratito se lo preguntamos a Lucas.
1: Que no haya tormentas eléctricas, porque esto provoca un protocolo por parte de los Estados Unidos y los partidos se deben detener, demorar. Sí. Ayer esto pudo haber pasado en Uruguay, Arabia. Clima encapotado, una tormenta cercana, eléctrica, pero que no llegó a la zona del estadio.
0: Hasta ahora no hubo grandes contratiempos en la Copa del
1: Por
0: Mundo.
1: Ahora.
0: Infobae, Manuel Adorni se quedó sin apoyo y presionan para que renuncie si Milei no lo echa. Tenemos también por aquí, el gobierno no quiere que el caso Adorni condicione la reforma electoral. La última práctica de Argentina antes del debut en el Mundial, del equipo ante Argelia, al gesto de Scaloni que sorprendió y tiene que ver con el momento que se vivió con Martín Palermo.
1: La emoción.
0: La verdad que muy lindo, muy franco, la sencillez de ambos, ¿no? Tanto de Martín Palermo allí en la conferencia de prensa presentándose y de Scaloni respondiéndole.
1: Una conferencia emotiva que tuvo poco de pregunta con respecto al equipo y a lesionados, pero sí tuvo estas cuestiones que tuvieron que ver más con la emoción.
0: En perfil, tema central, Caputo activa el blindaje financiero entre Washington y China y apunta a un dólar planchado para el año electoral. La CGT que convoca una semana de reuniones clave para definir su respuesta final a la reforma laboral de Milei. La imagen del presidente de la Nación, maratón internacional, ayer te lo contábamos. Javier Milei escapa de la tormenta política, dice perfil, con una gira que cruza Europa y América. En realidad va a ser en este orden. Va a ir a España, va a estar en Paraguay y luego va a ir a los Estados Unidos para conmemorar junto a Donald Trump y el resto del gobierno estadounidense el Día de la Independencia.
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3: Creo que Bielsa lo dijo ayer, de alguna manera ustedes se van a enterar del equipo, así que todavía no se lo dije a los chicos y se los diré esta tarde cuando haremos ya la última práctica. Emiliano está bien, está disponible para mañana, así que creo que si todo vaga como fue ayer y antes de ayer, creo que va a jugar el resto del equipo o mañana o después del entrenamiento se lo sabrán. Bueno, se ríen, son bravos.
4: No, venimos preparando desde Buenos Aires y bueno, y llegando acá con la llegada de los demás jugadores, nos preparamos para competir, trabajamos para eso. Creo que tenemos que tener la humildad y el trabajo para afrontar este tipo de competición. Creo que llegamos bien, estamos dando un máximo porque obviamente sabemos que somos el campeón al cual todos nos van a querer ganar, entonces tenemos que hacer una preparación no diferente, pero sí saber que vamos a competir, tenemos que dar el máximo y creo que bueno, en líneas generales estamos bien.
5: Nosotros vamos a estar sentados para juntar el quórum, punto uno. Y punto dos, vamos a acompañar, ya que el jefe de gabinete, la última vez que vino, el 29 no, de abril, nos mintió descaradamente, porque vos te vas enterando semana de semana. Todo lo que dijo fue toda una mentira. Entonces vos decís, la verdad, yo no quiero poner palabras hoy para que salga, pero nos tomaron de tonto. A todo el mundo nos tomó de tonto. porque 90 días mintiendo no estuvo.
6: Sí, sí.
5: Entonces,
6: sí, sí.
5: Che, vení de vuelta, vamos a interpelarte y vamos a ver si nos clavás otra mentira o no.
6: Sí, sí.
5: Vamos
6: sí.
5: a ver. Yo creo que no hay más margen para seguir mintiendo.
7: ¿Esperas algún tipo de saludo o algo desde el gobierno nacional?
8: No creo, si esa gente los odia. No, al contrario, deben estar brindando. Yo, la verdad, no quiero ni pensar en ellos porque no vale la pena. Tenemos que pensar en nosotros, fortalecernos en lo que sigue y que nunca más suceda lo que hemos tenido que sufrir nosotros.
0: Allí las voces del día. Empezamos escuchando a Lionel Scaloni, brindó una conferencia de prensa. No es que juegue al misterio, pero ningún equipo te da la formación un día antes, aunque después de la práctica de ayer, por lo menos se enteraron los jugadores.
1: Sí, eso es lo que confirmó Scaloni. A los jugadores se los voy a contar en la noche de ayer, ¿no? Ya lo sabrán. ¿Hay alguna duda todavía para la prensa? Ningún técnico, como vos dijiste, lo confirma el día antes. Estamos repasando todas las conferencias previas a los partidos. Nunca hay una confirmación total de ningún equipo.
0: Y Otamendi confiado en este ciclo de la selección. Somos el campeón al que todos le van a querer ganar. Es muy cierto.
1: Su último mundial, uh-huh. además de Otamendi. Y una gran verdad. Todos quieren ganarle al campeón del mundo. Ni pensar lo de hoy Argelia, que va a tener las ganas de dar el batacazo.
0: Otro de los temas, de los grandes temas nacionales, porque se impone la situación de Manuel Adorni, el jefe de gabinete investigado por la justicia en la causa por enriquecimiento ilícito. Oscar Sago, que tiene espíritu libertario y la verdad que ha acompañado al presidente de la Nación hasta cierto punto, dijo que darán quórum y van a apoyar la interpelación de Adorni. Ahora, a decir verdad, puertas adentro de muchos integrantes de la oposición dicen que más allá de la presentación de Adorni van a seguir exigiendo su renuncia, dijo Sago. No tiene más margen para seguir mintiendo, refiriéndose al jefe de gabinete. Y por último, escuchabas a Estela de Carlotto, presente en el último adiós a Tati Almeida, madre de Plaza de Mayo, línea fundadora. Dijo: el gobierno nos odia, no espero saludos de esta administración. 5:41 en la mañana. Vos sabés que hay información que llega a esta hora. Atención con esto. Hubo peleas entre simpatizantes de Argentina y de Argelia. Golpes de puño y patadas voladoras es lo que reportaron los primeros informes que llegan desde Times Square, donde habían organizado un banderazo horas antes del debut para el Mundial que está ya en marcha. Ambas selecciones se enfrentan hoy a las 22, pero lo que llega como información a esta hora, que se registraron incidentes porque coincidieron hinchas de Argelia con hinchas de nuestro país, en lo que es un poco la exteriorización de la previa, no lo que se hace habitualmente, pero en este caso con hinchas que terminaron enfrentados y con golpes de puño.
1: Una lástima porque las imágenes están circulando, se ven los forcejeos y los golpes cuerpo a cuerpo de hinchas argentinos con argelinos. Esto suele pasar quizá más entre uno cuando ve los hooligans, no ingleses, es una tendencia más hasta a veces europea entre hinchadas y en ese territorio que en un campeonato del mundo, en este caso en los Estados Unidos.
0: Otro de los temas del que se va a hablar hoy es lo que ocurrió con esta joven que fue arrojada en Brasil en una práctica deportiva y que olvidaron, la verdad que es increíble lo que ocurrió.
1: El video es increíble.
0: Ponerle la cuerda que justamente la sujeta ante semejante riesgo. Bueno, una enfermera reveló que la joven arrojada desde un puente en Brasil seguía con vida tras la caída. Aquí se suma otro elemento. ¿Por qué? Porque quizás no estaban las condiciones como para poder rescatarla y salvarle justamente la vida. Tenía un pulso muy débil en el momento en que pudieron revisarla luego de este episodio. Los tres hombres que lanzaron a la víctima permanecen con prisión preventiva. Recordemos que se quisieron escapar, sabiendo lo que habían cometido, que es una negligencia gravísima. Bueno, gravísima a tal punto que le ocasionaron la muerte a esta mujer. Tenemos más información, Mariano.
1: Tenemos más información, Eduardo, porque el Mundial se quedó sin un técnico. Tras el debut, Sabri Lamouchi, el técnico tunecino, fue despedido por las autoridades de Túnez. Perdió 5-1 en el debut ante Suecia. Esto y una circunstancia que tiene que ver con que, lo mencionaban medios tunecinos, con que llevó a su hijo al Mundial sin tener ninguna participación en el cuerpo técnico ni en ningún área, se peleó con un hincha, ocasionó problemas, y esto también, además de la derrota, generó que aceleren la despedida del técnico. Lo va a dirigir de manera interina el secretario técnico justamente de la selección de Túnez para los próximos partidos del elenco africano en el Mundial. Un partido y Túnez ya no tiene técnico.
0: No es muy común, ¿no?, que suceda esto en un
1: Mundial. No, los casos en Mundiales son contados, Eduardo, pero a Túnez le pasó ya en el 98 lo mismo. O sea, reincidente con esta conducta de despedir a un entrenador.
0: Ya vamos con Lucas Berengua, que tiene para contarnos acerca del pronóstico del tiempo para Buenos Aires, para la Argentina en general, pero también lo que va a ocurrir allí en los Estados Unidos con la presentación de nuestra selección. Dice el cronista, en tapa, euforia en los mercados por el acuerdo entre Estados Unidos e Irán, que desinfla el precio del petróleo. Adorni más complicado, presión de los aliados y nuevos pedidos de la justicia. Avanza el plan Caputo, Banco Mundial firma garantías para nuevos créditos. Y en lo alto, dos frases. El RIGI nos ayudó a impulsar un plan que ya teníamos en mente. Lo dice Hernán Spoto, presidente de Sidersa. Y por otro lado, Julio Contegrán, procurador de la provincia de Buenos Aires. No hay plena conciencia sobre la importación y la importancia de cubrir vacantes en la justicia. 5:45. Lucas Berengua, buen día.
6: Buen día, Edu. ¿Cómo estás?
0: Muy bien. Cuéntenos, ¿qué va a pasar hoy en Buenos Aires?
6: Un día tranquilo, arrancó fresco como el día de ayer, con algunas heladas en el conurbano bonaerense, ya no tanto en la ciudad, que estamos en torno a los 5 grados. Se va a mantener despejado todo el día con una máxima de 17 grados, sin fenómenos significativos tampoco para miércoles y jueves, cuando las temperaturas comenzarán a recuperarse al menos un ratito mañana, con una máxima de 15 grados. Ya el jueves, la llegada de un nuevo frente frío vuelve a hacer bajar las temperaturas, siempre que hablemos de aquí, de Buenos Aires.
0: Bien. ¿Y qué más tenemos?
6: Tenemos, nos podemos acercar un poquito al fin de semana.
0: Vamos.
6: Pero luego de las lluvias del jueves, hay poca certidumbre sobre sábado y domingo, que van a tener temperaturas entre 8 y 15 grados, y el cielo nublado, pero por ahora sin lluvia.
0: Muy bien. ¿Elegimos dos ciudades o provincias para visitar?
6: Cómo no, vamos a ir para el lado del norte, nos vamos a Gualeguaychú, en donde la temperatura actual es de 7 grados, la humedad del 85%, el cielo está totalmente despejado y tenemos para hoy una máxima de 16 grados, también con muy pocas nubes. Para mañana miércoles mínima de 5 y máxima de 16, y el jueves máxima de 13 grados, también con algunas lluvias en Gualeguaychú. Y para irnos, alguna de las del oeste, nos vamos a Mendoza, capital, para ver qué temperatura tiene y qué pronóstico del tiempo para las próximas horas. Mendoza, capital, tiene ahora 12 grados de temperatura, la humedad 75%, el cielo está totalmente despejado también, sensaciones térmicas en torno a los 2 grados en algunos sectores debido a viento del sudoeste a 6 kilómetros por hora. La máxima 16, también para hoy con cielo mayormente nublado, miércoles y jueves con temperaturas entre 5 y 15 grados y sin lluvias esperadas para el resto de la semana.
0: Muy bien. 22 horas de Argentina, 20 horas en sí. Kansas City.
1: Exacto.
0: Horario de inicio de partido, ¿no? ¿Qué temperatura tendremos? ¿Con qué temperatura va a rodar la pelota ya en el Mundial?
6: A esa hora va a estar con unos 28 grados hasta de sensación térmica, temperatura y sensación térmica en torno a los 28 grados, vientos del nor-noroeste, suavecitos, entre 7 y 20 kilómetros por hora, y sí van a tener tormenta en los preparativos, sobre todo ahora en la mañana, entre las 6 y las 11 de la mañana, puede haber tormentas, algunas fuertes en Kansas, pero luego tranquilidad para la hora del partido. Templado, húmedo, agradable para ir de manga corta a la cancha.
0: Bien, o sea, agua en el comienzo del día, después a la tarde todo se estabiliza, y por la noche sí. 28 grados, el hydration break, justificado entonces.
1: Justificado.
0: ¿Tres minutos
6: totalmente
0: para?
6: Totalmente de acuerdo.
1: Tres minutos.
6: Sí, sí, sí.
0: Es mucho. Es mucho. Hay para que tomar agua, publicidad. ¿No? Pero bueno, por ahora cierra, ¿no? Cierra sí, por todos lados. Sí. Berengua, muchísimas gracias.
6: De nada, buen día.
0: Chau.
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0: Hay que decir que lamentablemente no tenemos noticias acerca de los 5 pescadores que desaparecieron en el Río de la Plata durante el fin de semana. La embarcación deportiva partió desde la costanera de Hudson, provincia de Buenos Aires, y no regresó a puerto. Se los está buscando por agua y por aire. Sabemos que ayer, hasta última hora, con la luz del día, intentaron dar con ellos. Se sabe que son gente que conoce.

0: que todos los tripulantes llevaban teléfonos celulares, pero en determinado momento de la mañana del domingo se pierde todo tipo de comunicación con ellos. Y eso es lo que dicen los familiares, que les genera una preocupación extra. 5:50 en la mañana, ahora sí nos vamos a Kansas City. Allí se encuentra Mati Palacios para contarnos acerca de la selección. Hoy debuta nuestra selección nacional de fútbol. Mati, buen día.
1: Hola Eduardo, muy buena mañana para todos en la Argentina. Hoy es el día, hoy debuta el campeón del mundo en este Mundial 2026, aquí en Kansas City, en el estadio Arrowhead de los Kansas Chiefs, equipo de fútbol americano. Allí va a estar Lionel Messi junto a sus compañeros para conformar el equipo de Scaloni ante Argelia. No está confirmado el 11 de la Argentina, pero tenemos varias certezas. Que Dibu Martínez, sí, como veníamos contando, ya recuperado, va a estar defendiendo el arco del equipo campeón del mundo. Que finalmente habrá línea de 4, no de 5. En principio sería así. Con Montiel, con Romero, con Otamendi, con Lisandro Martínez en el lateral izquierdo. Ante la lesión de Taliafico, claro está. Y que en la mitad del campo veremos a justamente los más conocidos, los habituales, los campeones del mundo, como Enzo Fernández, Alexis Mac Allister y Rodrigo De Paul. Almada para acompañar a Messi y arriba Lautaro Martínez, como veníamos contando día a día, ya que Julián Álvarez se ha recuperado de la lesión en el tobillo, pero va a tener que esperar para entrar seguramente en la segunda parte. Juega la Argentina a partir de las 22 horas de nuestro país, 20 horas local aquí en los Estados Unidos, debuta en busca de retener la corona, Eduardo.
0: Gracias Mati, gracias a todo el equipo de Radio La Red, excelente mundial están haciendo. Sexta jornada.
2: Sexta jornada.
0: Sexta, sí, señor. Jornada. Y llegó el gran momento para la selección. ¿Te gusta la formación?
2: Sí, me gusta la novedad que contaba Matías de verlo a Lisandro Martínez por el lateral izquierdo y no a Medina, por ejemplo, y no línea de 3 y sí línea de 4, que es lo que más ensayó Scaloni siempre, porque es la formación habitual. El técnico de Argelia, Vladimir Petkovic, apoyado en las sorpresas que se están dando, dijo, bueno, en este Mundial todo puede pasar, lo estamos viendo, y no tiene un plan para marcar a Messi, especialmente, dijo el técnico europeo que dirige a la selección africana.
0: ¿Qué lectura hizo Bielsa del partido de Uruguay de ayer?
2: Bueno, Bielsa hizo una lectura que tiene que ver con que su equipo cambió en el segundo tiempo mediante sus cambios. Él no se arroga, yo cambié el partido por los cambios, no lo denota tanto, pero es verdad. Las modificaciones de Bielsa, y esto lo salvaguardan en la crítica, hicieron que Uruguay termine con una mejor imagen, que pueda empatar el partido y que no arranque con una derrota ante los árabes.
0: Me llamo Axel, dice, y nos escribe desde Corrientes, dice Capital. Hoy ganamos tranqui, 3-1. Mirá,
2: ojalá.
0: Quiero más resultados, ¿eh? Buenos días, abrazo grande desde San Juan. Vamos a Argentina, soy Betty. Betty, no te jugaste con un resultado. ¿Qué tenemos por aquí? Buen día, Eduardo. Gana Argentina 2-0, saludos. Soy Walter de San Martín. Repito, gana Argentina 2-0, dice Walter, que está prendido con nosotros en el comienzo del día. Hola, buen día, saludos desde Misiones, Candelaria. Escuchando antes de salir para realizar unos estudios médicos. Bueno, que marche todo bien. Gracias, Fabián Pereira, por comunicarte. Desde Candelaria, Misiones. Mira vos, ¿qué dice por ahí?
2: Y Hernán en YouTube nos dice, gana Argentina 2-0.
0: 2-0, mirá, hasta ahora 3-1, 2-0, 2-1.
2: Sí, por ahí anda.
0: No hay resultado adverso. Buen día, soy San Bernardo, de San Bernardo Chaco. Los miro siempre en Radio La Red. Estamos en la panadería. Muy bueno el programa. Soy Omar Pechernikov y mi señora Trifonia Blanco. Mira vos, mira. Ya empiezo a ver gente que está con gorritos y con atuendo de la selección. Me gusta eso. Me gusta que estemos mundializados, nosotros humildemente con nuestra camiseta y con el logo de la red y la Copa del Mundo allí presente. Bien.
2: Bárbara también en YouTube, 3-0 gana Argentina, nos dice.
0: Muy bien, 5:55 en la mañana. 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
0: El Gobierno Nacional modificó por decreto el sistema de selección de jueces de la Corte Suprema de Justicia. La medida, que flexibiliza los requisitos y reduce los plazos, se publicó en el Boletín Oficial. La CGT evalúa una semana de protestas escalonadas mientras redefine su estrategia contra la reforma laboral. Los gremios más duros presionan para que se haga una nueva huelga general. El riesgo país argentino sigue en baja y se dispararon las bolsas por el acuerdo entre Estados Unidos e Irán. El índice de la banca JP Morgan se posiciona en 425 puntos básicos, el valor más bajo en los últimos 8 años. Creció 37% interanual la cantidad de viajeros por el fin de semana largo, aunque hubo estadías más cortas. El desembolso promedio diario retrocedió 3,5% en términos reales contra 2025. El dueño del helicóptero en el que murió el youtuber Gaspi había sido multado por irregularidades técnicas en 2025. Detuvieron a una mujer acusada de envenenar y matar al empresario amigo de Martín Menem. Se trata de Analía Olmedo. Fue capturada en la localidad de José Cepaz en medio de un operativo de la División Homicidios de la Policía de la Ciudad de Buenos Aires. A 2 años de la desaparición de Loan, hoy martes comienza el juicio y las defensas plantearán nulidades. Intenso operativo de búsqueda en el Río de la Plata para dar con la embarcación que desapareció con 5 hombres a bordo. Luego del acuerdo con Irán, Donald Trump dijo que los buques empiezan a salir del Estrecho de Hormuz. En tanto, Benjamín Netanyahu, al celebrar el acuerdo con Irán, anunció que irá por la reelección y dijo: salvamos a Israel.
3: La agenda de la Copa del Mundo para hoy: a las 16, Francia-Senegal; a las 19, Irak-Noruega; y a las 22, debuta la selección argentina, la campeona del mundo, frente a Argelia.
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0: Ahí está. Le ponemos ritmo.
1: Muy bien, muy bien.
0: Un poquito de bailongo viene bien.
1: Está bien.
0: En la previa, ¿no?
1: Sí, obvio.
0: Se baila, se alienta, se espera con ansiedad el momento del debut. Veo colores de Argentina del otro lado y eso nos coloca en el lugar indicado.
1: Exacto.
0: Para un debut, para que la Argentina disfrute este partido. Le digo, Tanque,
1: sí,
0: que el resultado... No, 2-0 no, Vilouta. Buen día, por lo visto hasta ahora ningún equipo salvó a la selección anfitriona que le ganó a nuestros hermanos paraguayos. Nuestra selección ganaría de taquito, como si fuese un oráculo. Resultado, 3-1. Pedro, de San Miguel. Buen programa para todos. Me quedo enganchado a Radio La Red. 3-1 es el resultado,
1: mira,
0: por el que más se ha jugado la gente.
1: Me sorprende.
0: Sí, y
1: me sorprende porque
0: yo creí que era 2-1.
1: ¿Usted creyó
0: que más se iba a dar? Bueno, pero bueno. ¿Usted se juega con algún resultado?
1: Yo creo que va a ganar Argentina 1-0 hoy.
0: ¡Qué ajustado! Por la mínima. Por la mínima, más mínima.
1: Por la mínima. Guiémonos por los antes. Salvo Alemania, el resto.
0: Sí.
1: Ahí.
0: Bueno.
1: Y alguno no les alcanzó para ganar.
0: 6 en punto, nos vamos. Mañana estamos regresando a las 5 para

0: Parece el cuerpo técnico, Vilota.
1: Sí, la cábala. ¿Cómo andan?
0: ¿Es la cábala?
1: Sí, tengo una camperita muy vieja. Bien.
0: ¿La va a traer todos los partidos?
1: Siempre. En la medida de los resultados.
0: Los sábados para mí tiene que venir también.
1: Fuego nunca, ¿viste?
0: Tiene que venir a la radio y...
1: Veremos.
0: ¿O se lo ponen para ver el partido?
1: No.
0: Es solo para hacer el programa.
1: Sí, sí, de tenerla en algún momento conmigo, ¿viste? Me acompaña hace muchísimos años la camperita.
0: Sí.
1: Y me gusta.
0: Se hace difícil a veces cumplir. Ayer hablábamos de las cábalas.
1: Hay que anotar, Eduardo. Estamos grandes.
0: El señor Facundo Pastor... ayer me dio la razón. Cambia el mundial, cambian las cábalas.
1: ¿En serio?
0: Sí.
1: Vale,
0: sí.
1: Pues son unos vagos ustedes.
0: Sí. No, ¿por qué vago?
2: Tanque. Hay que mantener.
1: Hay que mantener.
0: Se hace difícil. En el mundial pasado me tocó trabajar en dos partidos.
1: Eso es terrible.
0: Me tocó trabajar el día de la final.
1: Oh.
0: Lo vimos con los vagos en el estudio de Firroy.
1: Llevaremos ahí.
0: Sí.
1: Para así cumplir con la cábala.
0: Debiera ir ahí, aunque no me toque trabajar.
2: Pasó lo mismo.
0: ¿Sí? Ah, sí.
2: Sí, también. Claro.
1: Final. Este es de horario muy dispar, entonces cambia un poco.
2: Claro.
1: ¿Viste? Porque hoy es de noche, después... Sí. Ahora vamos, este es el primero.
2: Sí. Este es el primero, sí.
1: Nocturno, 22 horas.
0: Sí.
1: El segundo...
2: A las 14.
1: Ese es divino, lunes.
0: Un lunes.
1: No, exacto. Es una cosa impresionante. Y el otro es sábado.
2: Y el otro es sábado a las 23.
1: Claro.
2: Más tarde que hoy.
0: Ese termina con baile.
2: Y claro.
0: Ese
2: es con Jordania, la última fecha.
0: Sí.
1: El lunes a las 12 es hermoso también.
0: ¿De qué hay que cuidarse de Argelia?
2: Bueno, de Argelia tiene a un jugador muy importante que es Marés, que jugó en el City... Que juega por la derecha, pero que es zurdo.
1: El más flojardi de los tres equipos. O sea, vamos de arriba hacia abajo. Hoy es el más bravo.
2: Hoy es el más bravo. Sí, sí, Argelia es el más bravo. Austria está ahí, casi con Argelia. Y Jordania es claramente el más débil.
1: El más malito.
2: El último rival de Argentina.
1: Pero después de ver ayer a Cabo Verde.
0: Sí.
2: Y sí, hay que cuidarse de todo.
0: ¿Viste? Yo diría, después de ver España, los títulos que dicen en España y en Uruguay, porque no, la verdad
1: además estuvieron,
0: se esperaba mucho más, ¿no?
1: Tan agresivo con nosotros, que nos comían como en un pancho, si juega España con Argentina.
2: Bueno, estuvo muy agrandado de la fuente.
1: Algunos de ellos,
2: el técnico.
1: Esos
2: mirá,
1: periodistas de allá son...
0: Lo bajaron de un ondazo.
2: Marca puso bajonazo mundial.
0: Bueno.
2: As petardazo, mundo deportivo, decepcionante debut, pinchazo estrepitoso de una España sin ideas... Ante el rival más débil del grupo puso El Mundo,
1: el arquero,
2: el diario catalán,
1: che, de Cabo Verde.
2: Sí.
1: 40 pirulos tiene.
2: Sí. Vos
1: bueno, y Arabia también le hizo, más allá que Uruguay reaccionó el segundo tiempo, pero Arabia también te arma lío.
2: Arabia tiene esto, contra los grandes, Argentina, Uruguay se agranda, plantea bien los partidos. Y en Uruguay fueron un poco más livianos con la crítica por cómo reaccionó en el segundo tiempo el equipo.
0: La pelota todo el partido Uruguay.
1: Sí, lo pudo haber ganado.
2: Pero el primero jugó mal.
0: Sí.
2: Después mejoró
1: cambios,
2: en el segundo tiempo.
1: Entró Canovio, mejoró, pero complicado. Son esos rivales que vos decís, España no puede no ganarle a Cabo Verde.
2: No hay justificación.
1: ¿Viste?
2: No.
1: Pero bueno, no nos preocupemos por problemas ajenos. Te veo muy cancherito con el tema de, no, que la cábala no sé cuánto.
0: No, la cábala es según como cada
1: como
0: uno
1: pica,
0: la mire,
1: ¿no?
0: Como pica.
1: El futbolero de por sí es muy cabulero,
2: sí,
1: ¿no?
2: Sí, tal cual.
0: Me gustó la conferencia de prensa de ayer.
1: A mí también.
0: Con un Scaloni muy centrado. No me gusta cuando cometen los excesos como el del técnico de España, que empiezan a creerse más de lo que son.
1: No, muy bien,
0: y
1: muy
0: empiezan
1: bien.
0: ¿No? A hacer declaraciones para que los levanten con titulares.
1: Sí, ayer escuchaba, perdón, y leía, no pasó nada, qué poco picante. ¿Se creen que en la Argentina todo tiene ese picante?
0: Sí.
1: ¿Viste? O humillar. No, puede haber educación, puede haber otro tipo de... Me encantó lo de Martín, también lo de Palermo.
0: Estuvo muy emotivo,
1: hay una
0: simpático.
1: Argentina que funciona mejor sin gritos, sin toda esa locura de Twitter, ¿viste? Con más calma, ¿no?
2: Está bien. Quizás faltó alguna pregunta más en cuanto a los lesionados.
1: Sí, pero más o menos
2: en
1: sabemos.
2: En cuanto a lo táctico del equipo.
1: Además no te van a contar. No hay un solo técnico que abra y cuente demasiado.
2: Viste que Scaloni suelta algunas cositas como para...
1: Alguna cosa, ¿no?
2: Sí, alguna palabrita, alguna pista suelta.
0: Tal cual. Bueno, habrá lugar para otros temas seguramente durante
1: habrá
0: el programa.
1: Habrá lugar, pero por supuesto que todo pasa por Estados Unidos. Vamos a regalar... Tenemos un regalón
0: en
1: el programa nuestro, así que...
0: ¿Qué hay que hacer?
1: Y en segundos anuncio todo.
0: ¿No puedo participar?
1: No.
0: Ok.
1: No, porque si no después por cábala vas a tener que participar siempre.
0: Está bien.
2: No habría problema.
0: No pueden participar los integrantes.
1: El personal queda anulado. ¿Vas a hacer siestita? ¿Hacen siestita hoy?
0: Sí, claro.
1: Lo primero que hice cuando desperté, digo, hoy duermo un rato, a las 6 de la noche estoy, ¿viste? Porque mañana...
0: Tanque labura.
2: No, hoy tengo Francia-Senegal acá en la radio, así que...
1: hoy Francia,
2: venimos para Francia,
1: qué lindo sería Senegal también, ¿no? Un golpecito ahí.
2: Así que no hay siesta.
1: No hay siesta.
2: Hay modo mundial 24 por 24.
1: Después se recupera en algún momento, ¿viste?
2: En algún momento sí.
1: Sí.
2: Pero es el mundial.
0: Diciembre-enero.
1: Obvio. Muy bien, obvio, ¿viste?
0: Bueno, ¿qué va a regalar?
1: Y tenemos la última camiseta de la selección.
0: La última. La más nuevita.
1: La más nuevita, la que usan los chicos, tres estrellas, a full, divina, ¿viste?
0: Qué lindo.
1: Lindo, ¿no? Porque además tiene un costo económico importante, un valor, después la pones hoy, esa vez, hoy ves el partido, con esa no te la podés sacar más.
0: Me voy a pintar.
1: Me voy a pintar.
0: ¿Ah, sí? ¿Vieron que hay
1: un sello.
0: ¿Es un sello, una ruedita, Lucho? Sí, me dice que sí, Lucho. Atento a todo.
1: Sí, atento.
0: Me dice
1: ahora te pintan cuando salís.
0: Una ruedita como si fueses, ¿no?
1: Sí.
0: A la guerra deportiva sería.
1: La vi en la caja de los chinos. ¿Qué es? Banderita.
0: Sí, los chinos por el mismo precio te
1: pintan, sellan.
2: Nos mandás fotos después. ¿Eh? Podemos ver.
1: Manda
0: foto. Bueno, no sé si es necesario.
1: Y es la cábala del mundial después.
0: Bueno, ahí está.
1: Además tapajeras, todo eso es divino,
0: todo,
1: ¿viste?
0: Sí.
1: Es divino.
0: Sí, sí.
1: Bueno, chicos, con mucha fuerza, mañana nos vemos por acá.
0: Mañana estaremos por acá.
1: Disfrutando el triunfo, ¿eh?
0: Con todas las luces.
1: Arrancamos y nos quedamos aquí. ¿Feliz? ¿Qué es? ¿Hoy? ¿Martes? ¡Feliz martes!
0: Marte.
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0: buen día, feliz martes para todos. Bienvenidos, ¿cómo les va? Es martes, parece lunes, pero es martes. Martes 16 de junio del año 2026. Nos quedamos juntos hasta las 9 de la mañana. Llegó finalmente el tan esperado martes 16 de junio. Si habremos contado días, Copa del Mundo, Argentina estrenando hoy su título, hoy comenzando un gran día. Y aquí en la radio líder del fútbol de Argentina, comenzando nuestro programa formalmente con mucho, mucho frío, pero con una particularidad, ¿no? Venimos nuevos, después del fin de largo, arrancamos con todas las ganas, con toda la furia, y nos ponemos en marcha. Va llegando gente al baile, caballeros, ¿cómo andan?
1: ¿Todo bien? Pablo.
2: Hola, Pablo.
0: Buen día, ¿eh? Buen día, buen día, buen día. Fresquito, ¿no?
2: Hoy sí.
0: Hoy, frío, sí. Sí, menos que ayer, menos que ayer. Pero se siente, ¿no? Porque está fresco. Y bueno, es invierno ya casi, así que nos tenemos que acostumbrar a esta historia. Señor Lucas Berengua, ¿cómo le va? Buen día.
3: Muy bien, muy buen día. ¿Cómo están ustedes?
0: Bien, bien, bien. Bueno, acá por lo menos en esta parte de Argentina, frío, frío, ¿no?
3: Sí, está muy frío todo el centro del país, el remanente de este centro de baja presión que provocó heladas generalizadas durante todos estos días, pero ya los vientos nortes recuperándolos un poquito. Solo quedan heladas en algunos sectores de la provincia de Buenos Aires. Aquí en Buenos Aires estamos entre 7 y 8 grados con el cielo totalmente despejado.
0: Totalmente despejado. O sea, vamos a tener un día de pleno sol.
3: Día de pleno sol con una máxima de 15 o 16 grados, dependiendo del barrio en el que estamos. No se esperan precipitaciones de ningún tipo, vientos suaves, así que eso va a ser la principal característica para poder disfrutar este día martes. Mañana miércoles también las temperaturas suben un poco en la ciudad de Buenos Aires, aunque sea por algunas horas, porque luego el jueves las temperaturas vuelven a bajar por la llegada de un frente frío. Mañana también va a estar despejado, y a partir del miércoles volvemos a valores de entre 6 y 13 grados, con alguna lluviecita que no se descarta para el día jueves a la noche aquí en Buenos Aires.
0: Bueno, ¿me puede ir al norte, por favor? ¿Me puede ir a Estados Unidos a ver qué pasa? Porque ayer veía y escuchaba Uruguay y había alerta en Miami, que es algo muy habitual en estos tiempos, y los partidos, si hay cuestiones eléctricas, tormentas eléctricas y demás, la FIFA los para hasta que se resuelva la situación. Hoy jugamos en otra ciudad nosotros, pero más o menos tenemos la expectativa, ver cómo van a jugar los chicos ahí en Kansas City, teniendo en cuenta que el calor domina la situación. ¿Cómo viene la mano?
3: Hay una alerta meteorológica vigente, se esperan tormentas de muy fuerte intensidad para Kansas entre las 6 y las 12 en el turno mañana. Después del mediodía, la probabilidad de lluvias desaparece, se ponen los vientos del noroeste, y para la hora del partido, sin lluvias, con cielo algo nublado y con una temperatura del orden de los 28 grados.
0: Bueno, así que calorazo allá en la presentación de Argentina. Y nosotros acá con un día de solcito lindo por Buenos Aires y un poquito más de grados, ¿no? Porque a la tarde 17, la sí. Cosa cambia.
3: 17 para esta tarde y cielo totalmente despejado, así que a disfrutar la vuelta al trabajo.
0: Caballero, muchas gracias. Feliz martes.
3: Que tengan buen día.

0: Bueno, llegó el día, finalmente, es 16 de junio. Javi, ¿cuántas veces marcamos este día, no? En Bordeaux lo teníamos casi, ¿no? Dios mío, implacable el paso del tiempo, 16 de junio.
1: 15 horas,
0: 46. ¿Hoy contamos las horas? Ah, hoy contamos
1: falta
0: horas.
1: Para el partido.
0: Qué poquito.
2: Las horas de día.
0: Las horas de día, sí. Qué poco, ¿no? Ya estamos encima. Llegó el día, sí. Estamos en pleno mundial. Hoy nos levantamos todos con esa cosita, ¿no? Sí. Que uno dice, oye, uy, el partido, sí, Dios mío.
1: Los colores.
0: Los colores, sí, claro. Además, tan largo. Estamos ambientando todo el estudio. Para los que nos siguen en YouTube, mirá, es, no. Qué colorido, qué lindo, qué lindo. Y en un ratito,
1: sí.
0: La presentación de la joyita que hoy regalamos en nuestro programa.
1: Muy bien.
0: Así que en segunditos, porque estamos ahí ordenando absolutamente todo.
1: Ojo que es cábalas, sí, ¿eh?
0: Ojo, ojo con las cábalas. Sí, exacto.
1: Hay que seguir, ¿eh?
0: Y ojo lo que hacemos hoy, porque lo que es hoy se va para el lunes, sí, sí. Y después del lunes para el sábado. Sí. Y bueno,
1: y después crucemos los dedos.
0: Y el que no se acuerda, anota o saca fotos.
2: Estilo, estilo diputada de la Libertad Avanza hoy, ¿eh?
0: ¿Por qué?
2: Todos filmamos, todos sacamos fotos ahí, respetamos cábalas, lugares.
1: No es el mejor ejemplo para el fútbol, pero
2: se entendió.
0: Exactamente, exactamente. Bueno, arrancamos el día con mucha, mucha fuerza. Ya les cuento lo que... ¡Ay, está entrando el manto sagrado! ¡Qué hermosa la cami que vamos a regalar! ¡Qué linda, qué linda! Ahí estamos poniendo en pantalla, para los que nos siguen en YouTube y para que nos siguen por la aplicación y por los métodos tradicionales de aire. Esta es la última. Esta es la que juegan los chicos, Juan, ¿no?
2: Sí, es la nueva.
0: Juan, ¿esta es la de los chicos esta noche?
3: Es la que van a usar hoy. Exacto. Primer partido y segundo partido con esta.
0: Qué lindo.
3: Y el tercero con la suplente.
0: ¿Cómo?
3: Primer partido y segundo partido con esta celeste y blanca.
0: Y la el tercero.
3: Y el tercer partido con la suplente.
0: Qué linda, ¿eh?
3: Igual que en Qatar.
0: Sí, hermosa.
3: Hermosa.
4: ¿Por qué dice 1893 atrás? Perdón, la ignora.
1: La fundación.
4: A la fundación de la AFA.
0: Y adelante tres estrellas. Y los escudos, está hermoso.
2: El logo, ¿no?
4: Qué
2: de
4: genial.
2: De Qatar.
0: Obvio. Para todos aquellos que andan españoles, qué sé yo, diciendo, no, los comemos como un pancho los argentinos. Bueno. Cómanse primero a Cabo Verde, sí. Y después vemos qué hacemos, ¿no? Están algunos, Dios, ayer fue día, viste, cuando pones el oído.
1: Sí.
0: Los españoles fatales. Y
3: los uruguayos.
0: Argentinos. Che, la conferencia de Scaloni, qué poco picante. ¿Creen que la vida es nada más que tener que decir un disparate? Que tener que polemizar por polemizar. Che, ¿por qué se emocionó con Palermo? Porque hay emociones, porque hay otro tipo de gente, que no es estar todo el día agresivos y estar todo el día fastidiosos. Y estamos en la previa de un lindo acontecimiento. Así que ayer estuve fiscalizando, ahí oreja prendida, porque, viste, escuchás cada cosa que
1: los españoles se quieren subir a la escaloneta, porque quieren sacar el puesto a Francia.
0: Sí, hoy los franceses, pero ayer esos periodistas españoles también que gritan todo el tiempo, no, porque nos comemos como un pancho. Bueno, que hay unos panchos en Estados Unidos.
1: Hot dogs.
0: Riquísimo. ¿Cómo es?
1: Hot dogs.
0: Hot dogs, ¿no?
1: Hot dogs.
0: Bueno, arrancamos, ahora ya contamos la metodología, cómo hace. Me encanta esa camiseta,
1: Qué
0: linda. Qué linda. Bueno, arranquemos entonces. Frío, frío, frío. Marcela, ¿qué nos ponemos? Hay que meterse todo hoy, ¿no?
4: Y hoy nos metemos. Yo tengo una camisetita abajo.
0: Ah.
4: Así que para resguardarse un poco,
0: sí.
4: Sé que seguramente con
3: también.
4: Mi escáner, ¿viste?
0: ¿Cómo?
4: Estaba segura que Juancito tenía una camiseta
3: también.
4: O algún...
0: No se pueden mover.
4: Después. Ropa interior más larga, ¿no?
0: Claro, pero Marcela, en caso de emergencia, ¿viste?
4: Pero ¿y qué vas
0: tardás
4: a hacer,
0: una hora
4: Paul?
0: Y media.
4: Te morís de frío.
0: Sí, pero ¿qué es?
4: Las nalgas frías
0: y
4: no son
0: muchas joyas
4: son
0: te pusiste hoy, te veo.
4: Hoy sí, porque hoy juega la escaloneta, me tengo que poner todas las joyas,
0: mirá
4: todo dorada.
0: Ojo que después eso va a todos los partidos.
4: Todos los partidos. ¿Vos sabés que después pensé?
0: Sacá fotos.
4: Me tengo que sacar fotos, tal cual. Hoy pónganse todo. Y la remera, por supuesto.
0: Exactamente. Miren que es hoy, después jugamos lunes, 2 de la tarde.
4: Lunes.
0: Y después sábado, ¿no, Juan?
3: Sábado, 11 de la noche.
0: 11 de la noche. Bueno, llegó el 16 de junio.
4: Dios
0: y aquí hoy vamos a tener un día muy, muy fuerte y muy especial. Por supuesto, siguiendo toda la actualidad, siguiendo todas las noticias, pero con un acento muy puesto y un corazón en los Estados Unidos, donde se produce uno de los pocos acontecimientos que une a los argentinos. Acá no hay grietas, acá no hay falta de respeto, acá no hay descalificación, aquí no hay trincheras obsesivas, donde lo que pienso es inmodificable, estamos de un lado y del otro con una grieta brutal en el medio. Hoy sentimos todos muy, muy, muy, creo que el 99%, muy, muy parecido, y nosotros lo vamos a disfrutar desde muy, muy temprano, porque vamos al acontecimiento central de nuestra radio allá por las 8 de la noche, cuando comience la previa y el partido de Argentina frente a Argelia. Con todos los recuerdos encima de Qatar, ¿no? Porque uno ve tantas publicidades, tantos recuerdos, tantos momentos, tantas postales de aquellos lindos tiempos, y decimos, che, mirá si esto se puede volver a dar. O sea, hacemos un papel fuerte, extraordinario, ¿no? De estas cosas que nos permiten tener un recreo mental en una Argentina dura, compleja de toda la vida, pero que el fútbol siempre nos permite tener un recreíto. Así que arrancamos con toda la fuerza, ¿eh? Con datos del tiempo que dicen que va a haber sol.
4: Sí, un sol hermoso, ¿eh? Por ahora tenemos que fresco de un dígito 8 grados, humedad 84%, el cielo despejado. Si van a la FanFest, se me abrigan.
0: Muy tarde, ¿no?
4: Y bueno, pero va a haber gente.
0: Sí.
4: Primer partido, toda la adrenalina. Eso, ¿no? Muy lindo, ¿eh? Muy lindo, pero abríguense porque hoy a la noche va a estar fresco.
0: Sí, igual viste que hay mucho, más que nada el hombre, ¿no? Muy loco de camiseta. ¿Cómo andan en camiseta? Esto no, sí, no están con pulmonía, ¿no?
4: Ponete algo más.
0: Sí, sí. Javi, no andes en camiseta de noche, ¿no?
4: Vos tenés el buzo, ¿eh? Igual que Paul, el así buzo. Que bueno.
0: Yo tengo uno muy viejito que es como una cábala y lo saco.
4: Está bien, está muy bien.
0: Para estos tiempos, así que hoy lo miré y le dije, hoy te toca. Hoy perfecto. Te toca. Juancito, una chalina argentina, no, vemos gris.
4: Ay,
0: ahí,
4: no
0: ¿eh?
4: Tenés la chalinita argentina. ¿Eh?
0: No trajimos la bufanda que nos regalaron.
3: Trajimos la bufanda argentina.
0: Bueno, arrancamos, pero ante todo, para que no estén ansiosos, hoy debuta la escaloneta en el Mundial y en nuestro programa regalamos la camiseta de la selección argentina.
4: ¡Qué lindo!
0: ¿Qué es lo que hay que hacer para cumplir y poder ganar?
4: Déjanos tu mensaje de voz al 11 23 24 22 22, nombre, últimos tres del DNI y contanos cuál es tu cábala para el partido de esta noche. ¿Cuál es tu cábala para el partido de esta noche y participás para llevarte la camiseta esta divina, la más linda
0: hermosa,
4: del mundo?
0: Hermosa. Antes de las 9 estamos regalando la camiseta aquí en nuestro programa. Nos contás cuál es tu cábala. Si repetís, porque con Eduardo recién teníamos ahí la discrepancia. Hay que borrón y cuenta nueva y empezamos con cábala cero. Miramos un poquito para decir, bueno, yo
4: tengo la de hace 4 años.
0: Claro, yo también. 3 años y medio, ¿no?
4: Años y medio.
2: Yo también. Y si funciona mal hoy, cuidado, claro, ¿eh? Si funciona mal hoy, ¿no? Chao, lo lamento, otra vez para atrás.
1: ¿Por qué vas a arriesgar?
0: No, por eso.
1: Mirá, si perdemos es por culpa tuya, ¿eh?
2: No, por culpa mía no, pero aprovechando.
0: Hay que ser terminante.
1: Exacto, lo sé.
4: Por culpa tuya.
0: Uno cambió el sillón.
1: Exacto.
0: Hoy se siente en un sillón y Dios no lo es permita, que algo vuelve a estar mal, claro. Ese sillón se prende fuego esa misma noche.
1: Es obvio, se cambia.
2: Eso digo.
1: Se
0: va en busca del viejo.
2: Nos toca en invierno este mundial.
0: Sí.
2: La camiseta del mundial anterior era más ajustada porque era de verano.
0: Y bueno.
2: Ahora necesito una grande para ponerla arriba del bus y demás.
0: Y bueno,
2: no tengo pulmonía.
0: Vayamos armando, ¿eh?
1: Evidentemente, en el verano, en el mundial anterior estaba un poquito más,
0: sí,
1: más ancho.
0: Y sí, un poquito diferente.
2: ¿Perdón?
0: Contanos cuál es tu cábala para el partido de esta noche. Participa con nosotros, llévate la camiseta más linda del mundo. Esta es estreno. Vas a estar vestido o vestida igual que los 11 jugadores argentinos que salen a defender toda la gloria del día de hoy. Empezamos.

0: 6 de la mañana, 21 minutos, máxima para hoy, linda máxima, de 17 grados, sí, exactamente, la máxima será de 17 grados y bueno, con toda la alegría, allí estamos en este 16 de junio y si tienen ganas, hoy, ya que estamos, es el Día Mundial de la Tapa. ¿Se acuerdan que lo había dicho Javi? La tapa son las tapitas esas tostaditas que vienen arriba con algo, ¿no?
1: Ah, claro.
0: Puede ser con un tomate seco con un poquito de pesto. Ese tipo.
2: Morrón.
0: Un morrón. Un jamón crudo. Una aceitunita con un huevo, ¿viste el relleno del huevo con mayonesa?
1: ¿La tapa de qué está hecho, Marce?
0: La tapa es una tostada. Puede ser una tostada.
2: Con un poquitito de aceite.
1: ¿Cuánto?
2: Aceite. Bebida.
1: ¿Cuánto?
2: Un tapeo.
0: El famoso tapeo, ¿viste?
1: Tapeo.
0: Hacemos unas tapitas. Hoy es el Día Mundial del Tapeo.
1: Bueno, arrancamos con mucha fuerza. Gracias por estar con nosotros. Hoy trajimos aprovechando que es un día tan futbolero, tan distinto a la Argentina, y venimos de un feriado largo, como que arrancamos hoy. Hay un trabajo de Jacobe, una encuesta de opinión pública. ¿Hasta dónde crees que va a llegar la selección argentina en el Mundial 2026? Después en el minuto les voy a contar detalles que tienen que ver con las imágenes de los jugadores, del cuerpo técnico, en un comparativo que la Argentina hace con la conducción futbolística y la conducción política de nuestro país, ¿no? El 71,5% de los argentinos creen que vamos a volver a salir campeones. Miren qué número rotundo, importantísimo. Después sigue el 8,2 que dice vamos a llegar hasta los cuartos de final, un 5,4 a las semifinales, un 3,8 vamos a llegar a la final y perder, qué mala onda,
0: ay,
1: por
0: ay,
1: Dios.
0: Ay.
1: Y el 71,5 va a volver a salir campeón. Por supuesto que siempre hay un sector, como yo les digo, de gente, viste, que decís, ¿dónde vive? No le preguntan, señor, ¿hasta dónde cree que va a llegar la selección argentina? No sabe, no contesta. No sé, deben tener miedo que los encuestadores que Jacobe te afanen, qué sé yo. Que uno diga algo, diga, mirá lo que dije, qué sé yo. No sé y no contesto, O no tengo ganas que me moleste. Bueno, después le cuento porque está muy lindo y es la encuesta también que define en una palabra y algunos perfiles. Bueno, el título central pasa por el fútbol, querido Juan. Esta noche debutamos, esta noche arrancamos, se termina absolutamente todo.
3: Sí.
1: Y hoy nos ponemos en marcha.
3: Presentación de Argentina en la Copa del Mundo esta noche, 10 de la noche. Obviamente transmisión de la radio líder de Radio La Red de las 20 con Argentina-Argelia. Con un equipo que no está confirmado, pero claro, hay indicios. 4 defensores, juega Messi, juega el Dibu. Ayer se lo vio practicando con normalidad.
1: Sí, con sin problema.
3: Las dos manos, sin inconveniente, con los guantes. Así que será la presentación de la selección argentina frente a Argelia en esta Copa del Mundo.
1: Bueno, el propio técnico, el señor Scaloni, dijo que está afrontando su primer partido en esto que ya conocemos mucho, con absoluta tranquilidad. Arrancamos el día así.
4: Tranquilidad, seguro, porque es un partido de fútbol y nosotros ya tenemos la experiencia del último mundial que no es fundamental el primer partido, más allá de que sí, es importante. Tenemos la tranquilidad de que no se acaba en el primer partido, pero estamos bien, estamos tranquilos, vamos a afrontar un muy buen equipo que tiene grandes jugadores y... Pero estamos bien, si la palabra es tranquilidad, bueno, esa, estamos confiados y creo que llegamos en un buen momento.
1: Así llegamos, así arrancamos y así empezamos nuestro día, con un montón de cosas que están sucediendo en nuestro país, formalmente arrancando la semanita, pero por supuesto buscando ese camino final, que será a las 10 de la noche cuando juguemos hoy frente a Argelia. Gran partido, gran. Señor Marcelo de León, la Red de Tránsito, buen día, ¿cómo va?
5: ¿Qué tal? Muy buenos días, Pablo, y con algunas complicaciones ya a esta hora en el acceso oeste. Esto es en la zona del enlace con el Camino del Buen Aire. Poco antes de ese enlace tenemos el primero de los accidentes, pero hay dos más en la zona, uno a la altura del puente de Quintana y otro un poco más adelante, antes del puente de José María Paz. Esto hace que toda la zona del enlace del acceso este con el Camino del Buen Aire ya tenga a esta hora una gran congestión, ¿sí? También tenemos un accidente en la Richeri pocos metros antes de llegar a la General Paz. Esta es una zona habitualmente con congestión a esta hora y tiene que ver con las obras en la de Lepiane, pero el accidente lo multiplica. Marcha intensa en el Camino Negro hacia el Puente de la Noria, en la General Paz, desde Mataderos hasta Liniers, también se nota esta marcha intensa. Hubo un violento choque en la madrugada en Quilmes, en el cruce de Zapiola y 26 de junio, un vehículo a contramano y altísima velocidad que impactó sobre otro que circulaba en el lugar. Y también lo que tenemos es un choque en Caballito, un auto y una moto en Avenida Avellaneda y Lobos, a dos cuadras del cruce de Acoite. Subtes y trenes funcionan con normalidad, pero atención porque tenemos una pequeña modificación por el partido de Argentina.
1: Ah, ¿por qué?
5: La línea D de subtes, la que une Congreso de Tucumán con Catedral, va a funcionar hasta la una de la mañana. Ah. Y esto tiene que ver con por el partido, tiene que ver con el FanFest.
1: Claro.
5: Que se hace en la zona de los Bosques de Palermo, con lo cual va a estar habilitada la estación hasta la una de la mañana en ambos sentidos y algunas estaciones en las cuales se va a poder descender.
1: Claro, bueno, esto es importante para todos aquellos, una noche distinta, una noche larga, así que con servicio de subtes extendidos y a esta hora subtes y trenes funcionando todo con normalidad para empezar bien el día, arrancar, porque hoy muchos adelantan las cosas y dicen, no, quiero tranquilo, estar en casa, ¿viste? O armarme el día con un poquito más de apuro.
2: Cenar temprano.
1: Cenar temprano, o si se van a verlo a algún lado, ¿viste? Hoy es un día con horarios diferentes. Seguimos con atención, Marcelo, todo lo que está pasando, ¿dale?
5: Claro que sí, hasta luego.

0: 6 de la mañana, 28 minutos en la ciudad de Buenos Aires. Repasamos los datos del tiempo. 8 grados, humedad 84%. El cielo está completamente despejado. Amanece 7.59, anochece 17.50, pero hoy tenemos el sol a pleno, porque hoy juega Argentina.
1: Sí.
0: La máxima será de 17 grados. Y hoy es el día del ingeniero, chicos.
1: Ah, acá no hay ninguno.
0: Hoy. En este grupo, no hay ninguno, tenés razón.
1: Ni por la puerta de la universidad. Hermosa la facultad.
0: Qué linda es.
1: Cuando la radio estaba allá por San Telmo, por hermoso San Telmo, y
0: divina, por allí
1: qué carrera tremenda, ¿no?
0: Sí, sí. 16 de junio, Día del Ingeniero en Argentina, porque se restableció el Departamento de Ciencias Exactas de la UBA el 16 de junio de 1865.
2: Ah, ¿se recuerda a Ingeniero Huergo?
1: Exacto, Ingeniero Huergo.
0: Exactamente.
1: Exactamente. Bueno, a nivel nacional, cosas que están pasando en la Argentina y que, por supuesto, el fútbol no van a tapar, porque el fútbol es un divertimento y la gente es madura y entiende absolutamente todo. Seguimos con este gran escándalo del señor Manuel Adorni, que está aferrado a un cargo, respaldado por el presidente de la Nación, respaldado por la secretaria general de la presidencia, con últimas encuestas donde propios, hablo gente de La Libertad Avanza, y opositores, y hablamos de un arco que va por UCR, PRO, Justicialismo, casi todos, la izquierda, están demostrando que está en una ruina, ¿no? Porque se derrumba la imagen del jefe de gabinete. Las explicaciones no conforman a la opinión pública. Estamos hablando de un funcionario investigado por corrupción. Mire lo que son las cosas de la vida. Hace poco tiempo atrás, Adorni ganaba la ciudad de Buenos Aires como primer candidato a legislador.
3: Un año.
1: Tenía 45% de imagen a favor, 43% en contra, es decir, tenía números verdes, positivos. Hoy, haciendo un resumen de muchísimos trabajos de opinión, su situación es dramática porque tiene 71% en contra, o sea, la opinión absolutamente negativa. Cuando se pregunta a la opinión pública si el jefe de gabinete es corrupto, la mayoría de la gente ya pone un sí rotundo, no tiene ningún tipo de duda y no espera la determinación de la justicia. Adorni tambalea en el gobierno, hablan de un factor Quader, que es aquel senador que están juzgando ahora, que cruzó la frontera con $200,000, también negros, y una situación realmente muy, muy compleja. Y si hablamos de números crudos, el 19% es el promedio de valoración positiva que tiene el señor Adorni según los 9 sondeos de alcance nacional que están haciendo este tipo de trabajo. Ayer se habló de la posibilidad de exiliarlo a Adorni y buscar un consulado. Sí. ¿Esto es cierto o es una versión que comenzó a dar vueltas sin ningún tipo de sentido?
3: Hay muchos trascendidos. Efectivamente, el gobierno está buscando una salida para esta situación. La cuestión central es que ni Javier Milei ni Karina Milei le van a soltar la mano, por lo menos a priori, al jefe de gabinete, y sí vas a tener mucha presión para que se tome una licencia. Esa presión va a ir en aumento hasta el día D, que es el 23 de junio, donde en la Cámara de Diputados se va a tratar la primera de los primeros intentos de interpelación hacia el jefe de gabinete.
1: Así están las cosas políticamente hablando. Un respiro para toda la política por el tema de hoy, que es Argentina jugando los Estados Unidos, y muchísimo movimiento en el Congreso de la Nación, donde los opositores, con mucha presión, golpean las puertas para pedir el distanciamiento, la renuncia o el punto final ante esta situación ya insostenible de Manuel Adorni. Y no solamente hablamos de los más distantes del gobierno argentino, sino también aquellos que durante mucho tiempo se han transformado en aliados del gobierno. Ultimátum del PRO, amenazan con sumarse a la movida opositora si no hay movimientos en el tema de Adorni. Por ahora, el oficialismo duda en sesionar en el Senado de la Nación para evitar un mayor desgaste a una situación que está absolutamente deshilachada.

0: 33 minutos en la ciudad de Buenos Aires, con una máxima de 17 grados. Estamos palpitando este 16 de junio, importante para la Argentina, ¿eh? Por ahora tenemos el cielo despejado, 8 grados, la humedad 84%, y vos lo decías, Paul, nos podés ver a través de nuestro canal de YouTube. Hoy estamos pero abanderados, todo de celeste y blanco. Vení, entrá, chusmeá en youtube.com, Radio La Red en vivo. Ahí vas a encontrar nuestro canal de YouTube, donde, bueno, hay mucha gente en este momento. Bueno,
1: están ahí enganchados.
0: Sí,
1: ¿eh?
0: Claro. Hoy están todos enganchaditos.
1: Lunes, ¿no? ¿Eh? Hoy es como lunes, nadie se pierde nada. Bueno, viste que alguien inventó el que madruga Dios lo ayuda, no sé quién, sí. Algún creyente, ¿no? Habrá inventado eso.
2: Hombre de campo, mujer de campo.
1: Hombre,
2: ¿no?,
1: de campo, mujer de campo. Nosotros no, seguramente, ¿eh? Pero a nosotros nos ayudan porque forman parte de nuestra tribuna impresionante de gente que nos sigue todos los santos días. Bueno, vamos a levantar nuestro 11, 23, 24, 22, 22.
0: Marce. Ahí vamos,
1: escuchamos,
0: sí.
1: Escuchamos los que madrugan.
0: Los que madrugan por esta camiseta hermosa. Nos dicen cuál es su cábala, nombre, últimos tres del DNI, y ya participan.
1: A ver si a ellos Dios los ayuda. Son los primeros del día de hoy. Buen día.
3: Hola, equipo, ¿cómo están?
1: Buen día.
3: Mariano de San Justo les habla. Bueno, mi cábala para el día de hoy es estar todo en familia, sentados en la misma posición, como terminamos en Qatar 2022. Y mi viejo arriba del techo, mirando, escuchando el partido. Tres números de DNI son 966.
1: 966, gracias, amigo, el primero, ¿eh? Buen día.
4: Buen día, soy André, Argentina, Panas. Cábala es mirar siempre solito el partido.
1: Mira.
4: 144.
1: Bueno. Chau, amigo, buen día. ¿Quién habla?
5: Hola, buen día, soy Oscar. Cábala es, tengo dos teles, pero mirá, el mundial siempre en la misma, en la del comedor. El número de documento termina en 046.
1: Bueno, ahí empiezan las historias, que vamos a ir reflejando a lo largo de toda la mañana. Y alguien se lleva el manto sagrado este hermoso que tenemos. Vas a estar igual vestido que los 11 jugadores que salen a la cancha en el día de hoy, Marce. Los resultados de ayer, Juan querido, para todos aquellos que se levantan y dicen, che, el último, ¿cómo fue? ¿Cómo terminó? ¿Cómo
6: anduvimos? Pablo, no tuvimos ganadores.
1: No.
6: Fueron dos empates. Cuatro partidos, cuatro empates.
1: Mirá.
6: España empató con Cabo Verde.
1: Ay, qué disgusto.
6: 0-0.
1: Ay, mirá.
6: Todos vimos ese partido, pendiente de lo que podía hacer España.
1: Sí.
6: Empataron 0-0. Por el mismo grupo, Uruguay empató 1-1 con Arabia.
2: Partidazo también, ¿eh?
6: Sí, sí. Buen partido, sí, Uruguay. Segundo tiempo fue un partidazo. Bueno.
1: Exactamente.
6: Bélgica empató 1-1 con Egipto.
1: Mira Bélgica.
6: Sí.
1: Y Hardy, ¿eh?
6: Sí. Y en el último de los partidos, Irak empató 2-2
1: Irak.
6: Con Nueva Zelanda.
1: Sí, Irán.
6: Irán. Empató 2-2 con Nueva Zelanda.
1: Con goles, ¿eh?
6: Que hizo su debut Tim Payne.
1: ¿Y cómo
6: el hombre del momento?
1: Ni con la mano.
2: Y empató,
1: ¿no?
2: Sí. Es un 5 puntos.
6: Lateral derecho.
1: Es malísimo.
2: Pero tiene muchos seguidores. 5 millones de seguidores.
6: Sí, se hizo viral.
1: Pero bueno, durando. Messi tiene no sé cuántos millones.
2: Bueno.
1: Pero
6: y ahora,
1: si vamos por millones, ¿no?
6: Ahora es viral por las pelotas que se le fueron por abajo de la pierna.
1: Sí.
0: Ahora mirá el arquero de
6: Bocinia, arquero de Cabo Verde.
0: Cabo Verde.
1: Pirulo, sí. Es electricista.
6: Sí, y vos sabés que tiene una historia.
1: Lo tengo lejos, ¿viste? Yo cuando tengo un problema que no consigo ninguno.
6: Nació en el 86, el 3 de junio. Su papá futbolero.
1: Mirá.
6: Nació el día después que Argentina en el 86,
1: ¿sí?,
6: le gana a Corea 3-1.
1: Che,
6: y el papá le quiso poner Valdano de nombre.
1: Ah, y no lo dejaron.
6: Y en Cabo Verde dijeron, ¿qué es ese nombre?
0: ¿Quién?
6: Entonces,
1: Jorge Valdano.
6: No le pudo poner. Entonces le puso Josimar por un jugador de Brasil, también del Mundial 86.
1: Ah, se ve que el padre más chiflado que nosotros.
6: Fanático del fútbol.
1: Un chiflado.
6: Linda historia.
1: Bueno, ahí estamos, con cosas que va dejando la Copa del Mundo. Ya nos vamos en segunditos, con Matías Palacios, el primer madrugador de la mañana. Y lo primero importante que tenemos que saber de la selección argentina, son las 6:37, salgan abrigaditos, porque hoy hay que hacer todo rápido, Marce, ¿no?
0: ¡Ay, claro!
1: Para después llegar tranquilos a casa.
0: Preparar la comida. Piensen ya ahora qué van a cenar,
1: una
0: por favor.
1: Una siestita, una cosa así, ¿viste? Porque yo ayer me dio un ataque tipo Juan, me compré esas sopas, ¿viste?
2: ¡No!
1: Pero en sobre, no en tarrito.
2: ¿Vas a tomar sopa mirando el partido?
0: Te lo pido con los clavos de Cristo.
1: Lo hice ayer. Y después cuando estaba haciendo el odio, ¿qué estoy haciendo?
0: Yo lo veo con mi hija hoy.
1: No lo podía creer, Marcelo.
0: Y ya me dijo, comprá boloñesa. ¿Por qué? Porque quiero comer polenta.
1: Ah, eso está bueno, Marce.
0: Así que polenta con boloñesa.
1: No está malo, ¿eh?
0: Tranquilito.
1: No, ojo, porque mirá que si en la época de Qatar sea un calor de loco.
0: No,
1: para
0: ¿te
1: polenta,
0: imaginas?
1: ¿No?
0: ¡Ay, qué calor!
1: Pero mirá que son 8 partidos a polenta, ¿eh?
0: A polenta.
1: A polenta pura, ¿eh?
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Por el acuerdo sobre Irán, está Trump en Ginebra. Bajó muchísimo ayer el riesgo país, más allá que no tuvimos actividad aquí porque no hubo mercado. 425 puntos. Che, desde el 2018, durante el gobierno de Macri, no teníamos un número similar. Esto es importante porque cuando Argentina pretende entrar al mercado, ninguno paga las deudas sacando dinero de sus reservas. Lo hace Argentina porque quedamos aislados del mundo, porque tenemos mala imagen, porque hemos defaulteado en innumerable cantidad de oportunidades. Pero teniendo un número bajo, podemos entrar en el mercado, poder patear deudas como hacen todos y nadie termina pagando absolutamente nada. La noticia para la deuda argentina se suma a la que habíamos tenido la semana pasada cuando la calificadora de riesgo Standard & Poor's le había subido la nota a nuestro país y eso realmente ayudó. El barril al ser estaba en $83, llegó a tocar 120. Cuando comenzó el conflicto, estábamos en 58, se nos fue a 120, después tuvo un promedio de 115 y andamos en 80 y pico. ¿Esto impactaría directamente en los surtidores? No, porque durante todo este periodo tan largo, que no parece pero lo es, ustedes saben que las estaciones de servicio mantuvieron un congelamiento, o sea, la baja del petróleo no se va a sentir inmediatamente en los surtidores. YPF anunció que no modificarán los precios actuales y creen que podrían salir más rápido del congelamiento que arrancó en abril y se estiró hasta agosto. Así que estamos ahí con 80 y pico el barril, 83, y seguiremos con mucha atención el desarrollo en el día de hoy.

0: La previa, todo lo que va a pasar en el día de hoy, los primeros anticipos con vos, querido Matías Palacios. ¿Cómo anda, caballero? Buen día.
1: Hola, Pablo, ¿cómo te va?
0: Bien.
1: Muy buena mañana para todos. Estamos aquí en Kansas ya, expectantes para ver al equipo campeón del mundo nuevamente, el equipo de Scaloni, con Dibu Martínez en el arco. Todo indica que finalmente con cuatro defensores, Montiel y Lisandro Martínez en el lateral izquierdo, con Romero y Otamendi como centrales en el medio campo, los que ya sabemos que salen de memoria: Rodrigo De Paul, Enzo Fernández, Alexis Mac Allister, Thiago Almada y Lionel Messi, junto a Lautaro Martínez en el ataque argentino. Un equipo muy parecido, sí, al que salió a jugar frente a Francia en aquella final del mundo. Si tenemos en cuenta esa alineación, bueno, no está Tagliafico, aparece Lisandro Martínez y Thiago Almada vendría a reemplazar a Ángel Di María, figura en aquel último partido mundialista. Y este es el primero, finalmente, el que va a significar el debut del equipo campeón del mundo. Claro está, sí, Lautaro Martínez por Julián Álvarez, quien no podrá estar desde el inicio debido a que, si bien ya se recuperó de la lesión en el tobillo, todavía el técnico decide resguardarlo, esperar que juegue a partir de la segunda parte el ex River hoy en el Atlético de Madrid. A las 22 horas de nuestro país estaremos 2 horas antes con la previa desde el estadio de los Kansas Chiefs en Arrowhead, aquí en Kansas City, para vivir Argentina-Argelia.
0: Claro que sí, con todo el equipo, encabezan Gustavo López, Juan Carlos Pazman, Leonardo Gentili, Gustavo Yarroch, Matías Palacios, todo el equipo, todo para el gran partido desde las 20 la previa, y a las 10 de la noche comienza a rodar la pelota. Primer anticipo, muchísimas gracias, Matú.

0: Hernán y Máximo Vilar, saludos desde Londres, dicen en YouTube, en Heathrow, ahora saliendo para Dallas. Muy excitados, mucha felicidad, podría ver la selección con mi hijo.
1: ¡Qué lindo!
0: ¡Vamos, Argentina! ¡Qué lindo!
1: ¡Qué bueno!
0: Nos
1: qué
0: ven
1: bueno.
0: ahí en YouTube.
1: Porque ver partido argentino en Londres debe ser terrible. Oh, tenés que blindar la casa tremendo. Que no sepan que hay argentino, ¿no? Pero se va con el hijo, qué linda historia.
0: ¡Qué lindo, lindo, lindo!
1: ¡Qué linda historia! Bueno, ya levantamos y ya estamos atentos al 11, 23, 24, 22, 22, porque hoy se va la Cami. ¿Están llamando mucho? ¿Hay madrugadores?
0: A pleno,
1: ¿Está
0: a
1: explotado?
0: Pleno.
1: ¿Sí? ¿Sí? Colapsa, ¿no? Colapsa absolutamente todo. Bueno, hay legisladores argentinos que hacen poco en la Argentina, pero están atentos a andar molestando en países vecinos. No sé si la palabra es deportaron de Bolivia a legisladores argentinos que fueron a apoyar a Evo Morales. Evo Morales se transformó en un golpista que no tiene reelección en su país, que no respeta a Rodrigo Paz, que ganó contundentemente por 3,5 millones de votos en un balotaje, y están atrás de un hombre que hoy tiene un problema muy serio con la justicia, porque el señor Morales no solo constitucionalmente no pudo ir por la reelección, sino que hoy tiene un pedido que se presente ante la justicia, porque se lo está acusando, según dice la justicia boliviana, con muchas pruebas, de ser un corruptor de menores. El tipo no se presenta, está en Cochabamba, que yo no me presento, que yo no quiero. Y acá hay un grupo de argentinos, como la señora Vanina Biasi o el señor Juan Marino, que fueron a Bolivia como referentes de derechos humanos argentinos. Llegaron al aeropuerto del Alto con el objetivo de fiscalizar presuntas violaciones de derechos humanos en el marco del conflicto social que sacude a Bolivia y los deportaron. Bueno, cada país puede tomar la determinación que quiere, ¿no? Con relación a quién entra y quién sale. Según Bolivia, argumentaron inconsistencias entre las condiciones declaradas por el ingreso y las actividades anunciadas públicamente. Yo sé que están con el grito en el cielo. Hasta hace poco tiempo, cuando ibas a Venezuela, no podías ni ir a trabajar, porque te sacaban las cámaras, te sacaban los rollos de las máquinas de los fotógrafos, te metían preso, te hacían indagatoria. Pero estos legisladores que la Argentina aportan realmente muy poco, como Juan Marino y como la señora Vanina Biasi, que está procesada por antisemita, van al país vecino a armar escándalo, a defender a Evo Morales. Yo la verdad que no entiendo, ¿no? Porque uno en algún momento con estas locuras es cómplice. Si yo hoy apoyo a Adorni, soy cómplice mínimamente de un evasor. Si yo voy el sábado al banderazo de Cristina Fernández, soy cómplice de una corrupta que está condenada por corrupción en la Argentina. Si yo voy a Bolivia a agitar a favor de Evo Morales, soy cómplice de una persona que tendría que presentarse ante la justicia porque tiene hechos todavía no confirmados por la justicia, pero investigados, de ser un corruptor de menores. La verdad es que no entiendo a esta gente, porque le pagamos el sueldo acá y van con esta idiotez de referentes de derecho de no sé qué cosa.
2: Sí.
1: Qué payasesco todo.
2: Y además, ¿no? Desconociendo a la administración de un país que integra también nuestro bloque regional.
1: Obvio.
2: ¿No? Que por eso tuvo que salir el canciller Pablo Quirno a bajar las tensiones con Bolivia, porque la administración de Paz empezó a hacer preguntas.
1: ¿Y a qué viene de estos tipos? ¿No?
2: Sí,
1: ¿quién los banca?
2: Más que nada, si lo que están diciendo es la posición del gobierno argentino, ¿no?
1: Claro, no, pero bueno, ya viendo los nombres, uno sabe que no es una posición de paz. Hablamos de Juan Marino, del grupo de Lía, del grupo de Lía, y la legisladora porteña Vanina Biasi, que nunca la noté tranquila. Siempre está bajo una situación como de alteración, ¿no? Realmente complicado. Bueno, en Bolivia, volvieron derechitos a la Argentina.

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1: Ahora a las 7 subimos en Instagram la camiseta para los que nos están siguiendo a través de las redes sociales, que se la pueden llevar 9:05 de la mañana. Un título, Javi, después de 2 años de uno de los escándalos jurídicos más importantes de Argentina, la desaparición del chiquito Loan, comienza el juicio, ¿no?
2: Sí, señor, a las 9 de la mañana está previsto allí en el Escuadrón 48 de Gendarmería, en Corrientes, Loan, Danilo Peña, este chiquito que desapareció el 13 de junio de 2024 en el paraje Algarrobal, recuerdan ustedes, la localidad de allí de 9 de julio, en Corrientes, cuando fue teóricamente, estamos hablando así porque se va a investigar el motivo por el cual fue también, a almorzar en la casa de su abuela, que no veía muy a menudo. Bueno, lo cierto es que hoy empieza el juicio, 17 son los imputados, 9 de ellos por la sustracción y desaparición del menor, y el resto por entorpecimiento, obviamente también por una cuestión vinculada a lo que es falsedad ideológica y falsedad en cuanto a que algunos se presentaban como integrantes de la Fundación Dupuy. Lo que creen es que estaban interesados en esa causa, pero no para el bien, sino todo lo contrario. Eso por un lado, y por otro lado, hoy en Córdoba comienza la serie de indagatorias. El fiscal Raúl Garzón le va a tomar indagatoria hoy a Claudio Barrelier, quien está sindicado como el autor material, el crimen en este caso, y la mutilación de Agostina Vega. Y mañana y pasado, o tal vez mañana si se completa, sería el turno de las otros dos detenidos. Estamos hablando de Osvaldo Faceta y también, en este caso, de Soledad Andreani, la mujer que le prestó el 4K. Reitero, hoy en Córdoba comienza la indagatoria a Claudio Barrelier. Veremos si declara o se niega.
1: ¿Qué título nos queda en fútbol, Juan?
3: Bueno, Pablo, hoy a partir de las 3:30 de la tarde la radio va a transmitir Francia-Senegal.
1: Partidazo.
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1: Ah, porque no hay una localidad para hoy, ¿eh?
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1: Explotado todo.
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0: Ya. Amanece, ¿eh? Tenemos una temperatura de 8 grados, sensación térmica de 6, 8, humedad 84% y el cielo está completamente despejado.
1: Lo saludo a Mauro Gundín, después vamos a entrevistar gente en la calle para que nos cuente cuál es su cábala también, cómo preparan el día, ¿eh? Y si Buenos Aires y después veremos también en el resto de la Argentina se pinta con otras costumbres hoy, Mauro, porque es un día de mucha argentinidad. ¿Cómo estamos? En silencio rotundo.
2: Ay, ay, ay, ay.
3: Calentando tiene mucha motores. Emoción, tiene mucha emoción,
1: bueno,
3: no puede hablar.
1: Bueno, calentando ya motores. Ya lo saludo a Mauro. ¿Está? ¿Sí? Mauro, querido.
4: A ver, ahí Pablo.
1: Ahí estamos bien. ¿Cómo anda, caballero?
4: Ah, sí. ¿Todo bien?
1: Bien, todo bien.
4: Bueno, vos lo decías, un día diferente y la gente se siente esto, porque, a ver, es como esa energía que lógicamente es imperceptible,
1: claro,
4: pero se percibe esa energía diferente en el comienzo de un día. Hoy hace menos frío que ayer, lo cual ya es una buena noticia,
1: sí.
4: Y se siente menos que ayer, lo cual es una buena noticia, pero no hay que tampoco...
1: exagerar.
4: Exactamente, sí, sí, hay que abrigarse, sí. Cuidarse el pechito, cuidarse la garganta, ¿sí? Empieza a tener movimiento la mañana, veo bastante movimiento, algo habitual en el día posterior a un fin de semana largo,
1: ¿sí? Que hoy es lunes. Movimiento. Exacto.
4: Exactamente. Es el lunes de una semana cortita. Y en este contexto también te digo, en lo climático, en lo climatológico, el frío que te decía, un cielo que veo despejado, por ende habrá sol, lo cual va a calentar la mañana. Y como bien vos decías, Paulo, en el transcurso de la mañana la gente será protagonista.
1: Exactamente. Y vamos porque a consultarla cómo viven el día, qué cábala preparan, porque es un día especial y particular. Arrancamos el móvil, el tuyo, el de Rosario Bigossi, estamos por todos lados, ¿eh?
4: Exactamente, Paulo, exactamente. Cábalas, ¿y qué será hoy? ¿Picada, café con algo dulce? ¿Qué se come a las 10 de la noche?
1: ¿Qué se hace? Así que lo charlamos en un ratito. Dale.
4: Chao, Paulo.
1: Chao, hasta luego. Mauro Gundín con uno de nuestros móviles. Bueno, los días de 10.
3: Yo le voy a pedir, Bilauto, la licencia,
1: sí,
3: por ser un día especial.
1: ¿Ya se quiere rajar otra vez?
3: No. Pero en vez de ser los días de días, sí, como dijo Gonza hoy temprano, sí, las horas de días.
1: ¿Lo autorizás, Marcela?
3: ¿Puede ser?
0: Por supuesto.
1: Autorizado.
3: Porque faltan 14 horas y 59 minutos.
1: Tengo miedo. ¡Ay, Dios!
3: Con 40 segundos.
1: 40 segundos.
3: Después vamos bajando.
1: Son 35.
3: Para que juegue la Argentina. Y yo creo que esta cuenta bien vale para, sí, un día como hoy.
1: Exacto.
3: En donde todos estamos pendientes de las 22 horas, sí, argentinas. Para que arranque el partido Argentina-Argelia, ¿no?
1: Los días de días hoy son, sí, las horas.
3: Las horas contadas, tenemos las horas contadas.
1: Serán los minutos.
3: Sí, señor, 14:59.
1: Mirá, me encanta, ¿eh?
3: Para que la Argentina dé el puntapié inicial. El campeón del mundo,
1: el
3: ¿eh?
1: El campeón del mundo,
3: el campeón,
1: señores,
3: del mundo juega hoy.
1: Exactamente, ¿eh? Las horas de día. Mirá el cambio que tuvimos que hacer en este bendito 16 de junio que ya llegó. 7 de la mañana en la República Argentina. Nosotros ahora presentamos
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6: Siete de la mañana, un minuto. En la ciudad de Buenos Aires, la temperatura 8 grados, sensación térmica 6 grados 8, humedad 84%, cielo despejado.
5: Judiciales.
6: A 2 años de la desaparición de Loan, comienza el juicio. El proceso se iniciará a las 9 de la mañana con audiencias este martes, mañana miércoles y también el jueves. Luego el debate continuará todos los miércoles y jueves. Las jornadas se desarrollarán en el Escuadrón 48 de Gendarmería Nacional en la ciudad de Corrientes, donde se dispondrá un amplio perímetro de seguridad que ya está instalado. A todo esto se espera que las defensas planteen diversas nulidades con el objeto de impedir el proceso.
5: Policiales.
6: Detuvieron a una mujer acusada por la muerte del empresario vinculado a Martín Menem. La sospechosa, identificada como Analía Sabrina Olmedo, quedó envuelta en la causa y está a disposición de la justicia. Está acusada por los investigadores de la muerte de Daniel Antonio Osorio Peñalosa, quien se desempeñaba como directivo de una empresa vinculada al presidente de la Cámara de Diputados.
5: Guerra en Medio Oriente.
6: Washington admite que el acuerdo con Irán es muy general. Así lo indicó el vicepresidente James Vance. Los republicanos en el Congreso piden más información sobre el texto, aún desconocido, que fue anunciado por el presidente Donald Trump. Vance anticipó que incluye un paquete de alivio de sanciones muy significativas para Irán. Indicó que cualquier alivio económico dependerá de que Irán asuma compromisos verificables para dejar de financiar a grupos aliados en Oriente Medio. A todo esto, Estados Unidos mantendrá su despliegue militar en Oriente Medio tras la firma del acuerdo mientras continúan las conversaciones para su implementación.
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6: Atención, automovilistas, una serie de accidentes dificultan el tránsito en el acceso oeste, en el enlace con el Camino del Buen Aire. Luego vuelve a haber demoras a la altura de Morón. Panamericana muy complicada luego de la unión de los ramales hasta la unión con el Camino del Buen Aire. La General Paz con marcha muy intensa desde Mataderos hasta Villa Devoto. Camino Negro también con mucha carga hacia el puente La Noria. Atención, usuarios de trenes. La línea Belgrano Sur, ramal Catán, funciona con demoras por fallas técnicas. En los subtes, los metro delegados suspendieron la liberación de molinetes en la línea H que iban a realizar desde las 7 de la mañana. A todo esto, por el partido de la selección esta noche, la línea D de subte que une Congreso de Tucumán con Catedral extiende su horario hasta la 1 de la mañana. Solo se podrá ingresar por la estación Plaza Italia, próxima al FanFest instalado por el gobierno porteño. Y las estaciones de descenso habilitadas son Congreso de Tucumán, Olleros, Pueyrredón y 9 de Julio.
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7: El cielo está totalmente despejado en Buenos Aires con una temperatura en torno a los 7 grados. Se espera para hoy una máxima de 17 con el cielo algo nublado. Mañana miércoles aumenta la nubosidad, cambia el viento al sector sur y vuelven a bajar las temperaturas, cuyas máximas no superarán los 13 grados. El jueves hay probabilidad de lluvias aisladas en Buenos Aires y un nuevo descenso de temperatura en mira al próximo fin de semana. Lucas Berengua, Meteorología, Radio La Red.
6: 7 de la mañana, 5 minutos en la ciudad de Buenos Aires. La temperatura 8 grados, sensación térmica 6 grados 8, humedad 84%, cielo despejado.
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0: y a Marcela, matrimonio, que estaban ahí en Parque Rivadavia. Me reconocieron porque escuchan en YouTube. Así que le mandamos un beso grande. Nos siguen todas las mañanas. Ahí
1: va. Sensual locutora.
2: Entonces, ¿por qué? A veces la nombro por casualidad.
0: Apareció Cartucho. Chicos.
1: Apareció. Ayer
0: lo dormimos.
1: Le
0: atraparon las sábanas.
1: Claro, muy bien, muy bien. Había que dormir, ¿eh?

0: Chun chun,
1: chun chun. Nuestro punto de inflexión. Diego Astorga, buen día. Esta noche la clavamos en la red.
2: Vamos, San

0: cuesta un poquito porque parece el lunes, viste, pero yo me desperté hoy el partido y ya ahí reaccioné.
1: Ay,
0: ya me despertó porque te agarra esa cosa. ¿Cuánto falta? 14. 16.
2: Y ahora faltan 14 horas.
0: Sí.
2: 50 minutos.
0: Son nuestro cucú. Son nuestro cucú, como el de Carlos Paz.
2: Tal cual. Que está vestido de Argentina, el cucú de Carlos Paz. ¿Sabía,
1: ¿en
2: no?
1: ¿En serio?
2: Sí, le pusieron
0: lo vistieron de Argentina.
3: No vamos camiseta. A hablar de la belleza del cucú porque.
0: No es muy bonito,
3: no,
0: pero
3: es
0: muy tradicional.
2: Aparte, se lo pararon varias veces al pájaro.
0: Sí,
2: lo volvieron a poner.
3: Pero es muy atractivo.
0: Sí. Pero se lo afanaron.
3: Sí,
0: ¿podés
3: sí,
0: creer? Sí, sí. Nosotros cuando fuimos
3: porque
0: a la.
3: Es icónico, no, pero pobre.
0: Además, te sacás la foto. Fuimos a Carlos Paz, porque había Copa Argentina en Córdoba. Y fuimos con Hugo Barazón y el resto de los chicos parados ahí mirando. ¿Viste con esto que uno se distrae? Cuando salió, lo perdimos.
2: Lo perdimos, claro.
0: Queríamos la foto, ¿viste? Claro, con el.
3: Es muy veloz, es muy rápido. Tenés que estar muy atento.
0: Sí, es rápido.
2: Tenés que ir a las 6, 7, 8, 9 de la mañana.
0: Hay que estar atento. Hay que estar atento.
3: Puntual.
0: Exacto. Vieron que no hay un tema. No hay un muchacho todavía.
1: No, todavía no hay alguno.
0: Un montón de.
3: ¿Cómo se demora eso?
0: Es que es difícil. A veces algo lo pegás y. Y bueno, pica y sí. Se mete en el corazón de la gente. Por ahora escuchamos muchas versiones, muchas cosas. Por ahora no hay nada. No. Tal vez a partir de mañana, no. Pasado.
1: Sí, sí. El de los Palmeras me gustó con el bombón argentino.
0: Sí, pero le falta saber.
3: El de Lucra, pero va un poquito rápido.
0: El de Lucra va muy rápido, el de los Palmeras va muy lento.
1: Sí.
0: Hagamos una cosa. Dicen que lo viejo siempre.
4: Lo viejo funciona.
0: Lo viejo funciona. A ver qué tenemos.

0: Quilombera, no te deja, no te deja de alentar.
1: Bueno, así arrancamos el día que estamos con
2: el
1: Dios mío, ¿no?
2: Es un clásico.
3: En los viejos tiempos era bullanguera, Javi.
2: No, porque no te lo dejaban decir.
3: No te dejaban decir quilombera.
4: Claro, no era quilombera, era bullanguera. Un pip, ¿no?
2: Bullanguera.
3: Bullanguera,
2: ¿no?
3: ¿Qué palabra?
2: En la cancha se gritaba el quilombera.
3: Sí, de bulla, ¿no?
5: De hacer bulla. Hacer bulla, hacer ruido.
3: Bueno, arrancamos un nuevo día. No se olviden que hoy vamos a regalar la Cami. Debuta la selección argentina. Contanos tu cábala. ¿Y cómo hacemos, Marce? ¿Qué hay que hacer?
4: Bueno, tienen que mandar mensaje de voz al 11 23 24 22 22, mensaje de voz, nombre, último 3 del DNI y cuál es tu cábala.
3: Lo estamos haciendo impecable, porque a veces una palabra que cambiamos, ¿viste?
4: Muy prolijo.
3: Los francotiradores de producción nos miran, dicen que colapsa el
4: por ahora lo llamaron.
5: Esperando que trastabillemos,
3: se traba el WhatsApp, no sé qué cosa, ¿viste? Lo estamos diciendo tal cual. Señora Candelaria, bienvenida.
5: Buen día, Paulo. Y hoy estamos en un día especial.
3: Hoy un día especial.
5: Así que vamos a hablar en un ratito cuánto cuesta armar la comida de esta noche.
4: ¡Apa! Buena.
5: Si querés una picada, si querés un asadito. Bueno, está un poco frío para el asado, pero hay valientes que lo hacen. Vamos a hacer cuentas. ¿Dónde lo ves y cuánto podés gastar?
3: Exactamente, exactamente. No empiecen a llamar delivery y se saben los chicos quieren ver el partido.
4: Sí, no,
5: si llamás al delivery, hacelo un rato antes, pero mucha anticipación y calentá la comida en tu casa.
3: Todo el mundo dice, en entretiempo llamo, me pego un heladito por la ansiedad. No,
4: lo invitás a verlo.
5: Claro, el señor del chico del delivery que se quede a verlo en tu casa, porque dale, no lo molestes.
3: No, no lo vuelvan loco. Bueno, acá estamos, arrancamos el día, es martes 16 de junio, la temperatura en la ciudad de Buenos Aires.
4: 8 grados 2 décimas, humedad 83%. Cielo despejado, la máxima para hoy de 17 con buen tiempo.
3: La agenda de hoy, Gonzalo Prado.
6: Bueno, tema central el día de Javier Milei con Manuel Adorni. El 23 de junio el presidente va a estar en un acto de la Fundación Faro con el nieto de Milton Friedman. Y ese, Paulo, es el día central porque es cuando la Cámara de Diputados va a intentar interpelar a Manuel Adorni. La coincidencia de esas fechas hace prever que el presidente va a volver a hacer referencia a su jefe de gabinete, esta vez on the record, después de que en las últimas horas deslizó, y quiero decir la frase textual, que me han dicho que le dijo a algunos ministros, a la sociedad no le importa lo que está pasando con Manuel Adorni.
3: ¿Ah, sí?
6: Esa es la frase textual que el presidente durante ayer le escribió por WhatsApp a alguno de los ministros que le preguntaban qué medidas iba a tomar.
3: No pareciera que está en foco con el tema, ¿no?
6: Y acá viene algo clave para los próximos días. La presión dentro del gobierno para que Adorni se tome una licencia va a ir en aumento. Es algo que están pidiéndole ya varios ministros. Sobre todo viendo cómo la oposición empieza a adelantar algunas jugadas. El jueves quizás tenemos sesión en la Cámara de Senadores al respecto de la interpelación de Adorni, donde también están los votos, te diría, casi asegurados. Y para buscar descomprimir la cuestión interna, tomó la decisión Karina Milei de suspender hasta nuevo aviso, yo te diría que va a ser por 15 días, las reuniones de gabinete y las reuniones de la mesa política. Sobre todo teniendo en cuenta que Patricia Bullrich y otros dirigentes, por ejemplo Santiago Caputo, han hablado en privado diciendo hay que tomar una decisión para cortar ya esta situación porque no se sostiene.
3: Es que hay que tomar determinaciones, Gonzalo. En vez de perder tanta energía en, che, a ver si le damos una licencia, che, a ver si lo mandamos al consulado de no sé qué, che, hagan algo para sacarlo de circulación, que la justicia determine, y después, una vez que la justicia determine, que va a determinar lo que estamos viendo todos, punto final a la situación. No gasten tanta energía en cosas que no tienen el más mínimo sentido. Si está mal, mínimo es un evasor. No hay forma de justificarlo. Entonces resuélvanlo. Tanta imaginación para algo que no corresponde, utilícenla para algo que sirva, ¿no? ¿Qué sé yo?
6: Quien no va a estar mucho en la Argentina en estos días posteriores a la presentación de la declaración jurada de Manuel Adorni es el presidente Javier Milei, porque ya tiene agendado, y te voy diciendo, después del 20 de junio, que va a estar en Rosario, va a partir a Madrid el 24 para participar de un foro universitario y obviamente algunas reuniones con el partido Vox. De ahí ya tiene para el 4 de julio, o sea, ya diría prácticamente a la semana siguiente, participar de los aniversarios de la independencia en los Estados Unidos, que fue invitado por Donald Trump. Y me dicen que a priori no va a presenciar ningún partido de la selección argentina, llegado el caso de que la escaloneta, como todos esperamos, pase a la segunda ronda de la Copa del Mundo. Recién ahí el presidente vuelve al país y me cuentan que va a empezar a recorrer algunas provincias, pero no en modo de tour de la gratitud, o sea, no en una cuestión ya partidaria de la Libertad Avanza, sino buscando más que nada una agenda institucional. Quiere que el presidente vuelva a tener contacto en las provincias clave, por ejemplo Córdoba, por ejemplo la provincia de Mendoza, pensando en lo que viene el año que viene, en la elección de 2027, y este pedido de que se empiecen a llevar adelante acuerdos con gobernadores locales. Ya que hablamos de gobernadores, hoy Diego Santilli, el ministro de Interior, va a mantener encuentros con los mandatarios provinciales de Chaco, de San Juan y de Tierra del Fuego. Estamos hablando de Esdero, Orrego y Melela. El objetivo es, obviamente, intentar impulsar y mantener vigente esta reforma electoral con la eliminación de las PASO, pero me cuentan que muy por lo bajo intentaron explorar la posibilidad de que el ministro del Interior sondee a los mandatarios provinciales, sobre todo estos dos primeros que son aliados, Esdero y Orrego, para ver cómo se van a mover en el Congreso, sobre todo en la Cámara de Diputados. Muy bien no le cayó a Santilli que le pidan esto, porque... Bueno,
3: pero es lo que decía hoy, es complejo ser cómplice. Es complejo, entonces hoy es complejo ser cómplice de un evasor, es complejo ser cómplice de Evo Morales con estos que van ahí a gritar, Bassi, el otro marino, no sé. Es complejo ir con la banderita, Cristina libre, cuando hay una causa clarísima de corrupción. Entonces muchos dicen, che, todo divino, pero no puedo ser cómplice tuyo.
6: Por eso, ¿viste? Justamente que te decía que mucha felicidad a Santilli no le dio este pedido.
3: Es difícil.
6: Porque dice, mira, no puedo... generar un ruido en un proyecto que ya nos está costando mucho impulsar, como es la reforma política, con algo que ya sabemos la respuesta.
3: Claro.
6: Porque si yo voy y le pido a cualquiera de nuestros aliados, necesito que no acompañes esto en el Congreso,
3: claro,
6: de mínima me dicen, ¿qué te pasa?
3: Es que es difícil,
6: ¿qué estás pensando?
3: ¿Viste? No es un mártir. Estamos ante una persona que no puede justificar su crecimiento patrimonial.
6: Y acá vuelvo a, creo, el asunto central, que es cómo le explican al presidente que lo que él pide o lo que él sugiere no se puede hacer,
3: bueno,
6: es muy complejo.
3: Le dirán, Javier, mira, es inviable lo que vos pedís. Tantas veces pasa la vida.
6: Bueno, ¿viste? Pero vos sabés, y lo hemos contado muchas veces aquí, que el gabinete se caracteriza por tener a muchos funcionarios que fuera de los micrófonos o en privado dicen una cosa, pero cuando les toca estar frente al presidente, se apichonan.
3: No, lógico. Una cosa es contradecirlo y otra cosa es explicarle. Y me parece que hay muchos con una vastísima experiencia para decir, mira, esto es inviable, Javier. No hay forma. Busquemos el camino porque te está perjudicando a vos, está perjudicando tu gobierno. Vos llegaste para supuestamente terminar con un sistema de tanta corrupción, de tanta mezcla de el Estado es nuestro y no es de la gente. Es raro, ¿no? Pero bueno, veremos qué sucede, a ver si algunas cabezas se clarifican un poquito, si reflexionan, ¿no?
6: Mientras toda la política se prepara para este día D, que te decía que es el 23 en la Cámara de Diputados, también en el peronismo hay una serie de movimientos, porque ¿te acordás esta corriente que yo te la definí como el neoalbertismo? El neoalbertismo, porque eran dirigentes cercanos a Alberto Fernández, como Juan Manuel Olmos, Victoria Tolosa Paz.
3: ¿Son arrepentidos?
6: Claro, una cosa, como que quieren mostrar una tercera vía dentro del peronismo. Empezaron a tener contactos con distintos dirigentes del agro en una especie de reconciliación o en la búsqueda de amigarse, claro,
3: después del
6: con
3: maltrato
6: ese sector,
3: que tuvieron tanto tiempo, ¿no?
6: Después lo que pasó, sobre todo a partir del 2008 con la 125, me cuentan que quieren, si lo tienen que definir en una frase, volver al pre-2008, y que lo que está analizando este sector...
3: Hay que ver si la gente entiende todo eso, ¿no? Porque es fácil. Yo digo, che, yo quiero volver al pre-1974.
6: Quiero recuperar 20 años, ¿viste? Rejuvenecer, es complejo.
3: Que hubiesen resuelto mejor en esos tiempos, ¿no?
6: Exactamente. Lo que me cuentan es que están viendo que hay una merma en el apoyo de todo lo que es la zona núcleo de la Argentina. O sea, si tenemos que ver el mapa,
3: claro,
6: desde la provincia de Buenos Aires hasta Mendoza, pasando por Entre Ríos, Córdoba, Santa Fe, están viendo que lo que era un votante histórico antikirchnerista,
3: claro,
6: está con cierto malestar hacia la Casa Rosada y quieren aprovechar eso para romper esta dicotomía.
3: Pero
6: que están viendo entre
3: no
6: Kicillof y Cristina Kirchner.
3: No puede ser kirchnerista.
6: Bueno,
3: la gente no vuelve.
6: Por eso buscan romper esa dualidad, mira, en la que está inmersa el peronismo. Vas a ver más viajes de estos dirigentes, a lo que te sumo a Michel también, a esas provincias de zona núcleo para intentar generar ese convencimiento y ver si pueden dar vuelta a la página,
3: mira,
6: pensando en el año que viene. Y quienes también tuvieron mucha actividad que es, yo te diría, un poco internacional y otro poco nacional, son los distintos gremios de la CGT. Hoy va a ingresar una, digamos, una judicialización del FAL, del Fondo de Asistencia Laboral, por parte de ATE, con el señor Aguiar a la cabeza. Van a ir a los tribunales a pedir ese, a pedir justamente que quede sin efecto. Y desde...
3: Aguiar, sí. El amigo mío de ATE.
6: Tu amigo de ATE, sí.
3: Ah, pensé que estaba de descanso por mundial, porque...
6: No.
3: Hay unos cuantos que desaparecen todo el mes, ¿viste?
6: Sí, están... Yo te diría que los principales dirigentes de la CGT están en la Organización Internacional del Trabajo, fueron a hacer una serie de denuncias sobre la situación argentina, sí, según su mirada.
3: Con la nueva ley.
6: Con la nueva ley. Están buscando apoyos internacionales para discutir esa ley en la justicia argentina, y en línea con eso, lo que te mencionaba de ATE, con Aguiar a la cabeza, yendo hoy a la justicia a reclamar que se deje sin efecto este FAL con el apoyo, como te decía.
3: ¿A dónde van, a Comodoro?
6: No, a la Justicia Nacional del Trabajo.
3: Ajá, bueno, hay que ver si atiende.
6: A los palacios de ahí de Talcahuano.
3: Hay que ver si atiende hoy, porque, viste, me parece día difícil para ir a pedir.
6: ¿Y vas temprano?
3: Sí, no sé, viste.
6: Por mesa de entrada tienen que atender.
3: Algunos dicen, che, sábado, domingo, lunes feriado, martes partido, volvemos el miércoles, viste.
6: ¿Vos decís que lo piensan así?
3: Sí, sí.
6: Lo que pasa es que yo creo que van a ir, o por lo menos mandan un cadete, ¿no?
3: A presentar. Sí, alguien que a vaya a mesa de entrada a ver qué pasa, ¿no?
6: Acá está, perfecto.
3: Ahí vemos, ¿no?
6: Por eso te digo, va ahí a ser vemos. Más que interesante ver cómo se maneja esto, teniendo en cuenta que hay un sector del sindicalismo aquí y otro en la OIT.
3: Exacto.
6: Quejándose de la situación argentina.
3: Lo último que te pregunto, dígame, en Bolivia, estos que los rajaron,
6: sí,
3: que han deportado...
6: Marino y Biasi.
3: Juan Marino, que es de Lía.
6: De Unión por la Patria.
3: Pero siempre cercano a Luis de Lía.
6: Piquetero, se autodefine.
3: La señora Biasi, que está procesada por antisemita.
6: Del FIT.
3: En medio de siempre algún tipo de escándalo. Fueron a Bolivia a apoyar a Evo Morales, requerido por la justicia por corrupción de menores.
6: Sí, fueron a Bolivia,
3: entre otras cosas.
6: Fueron a Bolivia a apoyar a Evo Morales y, palabras más, palabras menos, considerar que Paz no tiene la legitimidad para ser el primer mandatario
3: pero
6: de ese país.
3: ¿Son especialistas en derecho internacional?
6: No, o sea, no.
3: No, porque no, tal vez desconocemos, tenemos a dos figuras en Argentina, desconocemos el alcance que tienen para dirimir estos conflictos internacionales, ¿no?
6: Para nada. Y te diría que Biasi debería responder si el apoyo a Evo Morales se da por una cuestión política o por una cuestión de las vinculaciones con el régimen iraní.
3: Puede venir por ahí.
6: Digo, no, me parece, digo, habría que preguntarle a la legisladora porteña eso, ¿no?
3: Causas por corrupción de menores.
6: Sí.
3: Tenés que tener, viste, para ser cómplice de eso, ¿no?
6: El tema central me parece que es que van a un lugar con una postura que va en contra de la que tiene el gobierno argentino. Ajá. Y les genera una cuestión diplomática a la Cancillería,
3: claro,
6: que tuvo que salir Kirchner a aclarar los tantos, claro, porque dicen, nosotros lo que piensa el gobierno argentino de la Administración de Paz está a 150.000 kilómetros de distancia de lo que están diciendo estas dos personas.
3: Claro,
6: pero obviamente, en la administración de Bolivia te dicen, escúcheme, estos dos diputados, este diputado, esta legisladora que es de su país,
3: que ustedes traen acá, ¿quiénes
6: representan lo que ustedes piensan?
3: Claro.
6: Y ya ahí te genera un ruido, que obviamente dirás, ¿qué representación tienen un diputado y una legisladora? Bueno, anda a explicárselo a las autoridades de Bolivia.
3: El señor Gonzalo Prado con la agenda del día de hoy, martes 16 de junio del año 2026.
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3: Hola Marcos, buen día, ¿cómo estamos?
13: Hola Pablo, muy buenos días. A ver, no me voy a disfrazar de Javier Díaz, pero les digo que faltan dos días y ocho horas para que finalice la conciliación obligatoria entre la industria aceitera y los trabajadores del sector. Hay reuniones en estos días para tratar de llegar a un acuerdo que parece bastante difícil por el momento y que los gremios ya están anunciando que si no se alcanza va a venir un nuevo paro. ¿Cómo está la situación? La Federación Aceitera está pidiendo un aumento del orden del 20%, un poquito por debajo. Hay que tener en cuenta que parte de ese incremento ya se dio en los primeros meses del año. Y la industria aceitera dice, nosotros ya anticipamos un aumento cercano al 14%, la inflación recién ahora supera ese número, está en 14.7 en el acumulado del año, y a partir del próximo mes vamos a ir actualizando los sueldos a nivel del IPC, algo que obviamente no le alcanza a los trabajadores, esto es lo que dice por lo menos los gremios. Repito, el jueves vence la conciliación, ahí la Secretaría de Trabajo tiene la potestad de estirarla por 5 días más, pero ya desde la Federación dijeron que si no se llega a un acuerdo van a ir a una huelga, y recordaron los eventos de 2015 y 2020, donde hubo más de 20 días de paro, una forma para que lo tengan en cuenta la industria. Vamos a ver en las próximas reuniones, hoy debería haber una de ellas, si hay un acuerdo, pero la situación está más que tensa, Paulo, en el arranque de la semana activo, podemos decir.
3: Lo seguimos, caballero.
13: Hasta luego, abrazo grande.
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4: Siete y veintinueve. Ya estamos, ya estamos con el 11-23-24-22-22. Hoy debuta la escaloneta y nos tenés que contar cuál es tu cábala para el partido de esta noche, dejando tu nombre, tus últimos tres del DNI en el mensaje de voz.
3: Los únicos desde Argentina nosotros, más todos los compañeros afuera, porque desde las 9 de la mañana, transmisión ininterrumpida desde los Estados Unidos. Toti conduce su programa, Toti 910, desde Kansas. Toda la programación se traslada a los Estados Unidos. 12 horas de transmisión en vivo desde los Estados Unidos. El partido arranca, pero desde muy, muy temprano. Y a las 9 no paramos, ¿eh? Y después Fútbol 910. Todo. Y después del partido Mariano Yúdica con todo. No paramos más.
2: 14 horas 29 minutos.
3: ¿Para que comencemos?
2: Faltan para que arranque el partido de Argentina.
3: Hoy me agarra una cosa, una tensión. Este es el más bravo de los tres partidos.
5: Sí, sido, el más complicado.
3: Este es el más bravo.
5: Sí, después Austria más o menos.
3: Plano.
5: Y Jordania es el más débil del grupo.
3: Pero tenemos que hacer un esfuerzo hoy.
5: Sí.
3: Porque nuestros vecinos del continente están haciendo hasta ahora un papel medio flojardi. Brasil 1-1.
5: Sí.
3: Uruguay
5: 1-1.
3: Paraguay. Ecuador perdió.
5: Sí. Y Paraguay perdió 4-1.
3: Paliza Paraguay.
5: O sea, falta que debute.
3: Que levantar hoy nosotros.
5: Argentina y Colombia de las selecciones sudamericanas.
3: Después
5: Colombia lo hace mañana.
3: Arrancaron flojardi, ¿eh?
5: Sí. Igual a mí me importa Argentina.
3: No, a mí también. Pero, viste, para aquellos que dicen, no, ya salieron campeones, dejen lugar.
2: Igual muchos de estos equipos, perdón, que son sorpresas.
3: Sí, hay que
2: poner. Porque decir, no, bueno, tiene que ganar.
3: Africanos, ¿viste?
2: Muchos aprendieron de técnicos o sudamericanos o europeos y demás. Es decir, y además algunos juegan
3: y evolucionan
2: en equipos europeos.
3: Mirá los japoneses cómo evolucionaron. Ustedes que se reían, decían solamente Tintorero.
5: Y los africanos.
3: Mira los de Marruecos.
5: Sí, mira Costa de Marfil.
2: ¿Viste el arquero japonés?
3: Sí.
2: Tiene dos mezclas.
3: Sí, es distinto.
2: Sí, moreno.
3: Sí.
2: Y además tiene los ojos rasgados.
3: Sí, ojitos para.
2: No, estoy haciendo la cargada.
3: Tiene ojitos rasgados.
2: Llamó mucho la atención.
3: Sí, exactamente. Exactamente. 12 horas de transmisión en vivo desde los Estados Unidos y a las 8 de la noche ya la previa. Metidísimos en el estadio. ¡Qué hermosura! El placer hoy de ser Leo Gentili, Gustavo López o Toti Pazman, ahí con esa cobertura extraordinaria, transmitiendo al aire libre, con lo que eso significa, en un estadio majestuoso como el que vamos a tener en el día de hoy. Bueno, estamos muy regalones, tenemos una camiseta hermosa. Vamos con Mauro Gundín, sí. Porque encuestamos también a la gente en la calle, Marce, a ver si,
4: buenísimo.
3: Si hay cábala, ¿viste? ¿Cómo se prepara?
2: Preparado, al laburo también.
3: Además, ¿no? Tenemos un lío, porque el primer partido a las 10. Sí. El segundo partido, lunes, 2 de la tarde.
5: 2 de la tarde.
3: Y el tercero,
5: 11 de la noche.
3: Sábado.
5: Ay, Dios mío.
3: ¿Viste? Entonces,
5: bueno, por suerte, sábado.
3: Cambian mucho las costumbres y las rutinas. Señor Mauro Gundín, ¿dónde estamos?
16: Sí, Paulo, ¿cómo te va? Acá en una parada de colectivo, lógicamente, hora pico, y la gente que se agolpa para tomar su respectivo colectivo e ir a trabajar en un día particular, en un día peculiar, como bien lo venimos marcando, comienza a jugar la selección y a defender el título del mundo. Yo me voy a ir acercando de a poquito a esta hilera de personas. Maestro, buen día, estoy en vivo para Radio La Red. Cábala para hoy.
17: Lo veo con la misma gente que lo vi el Mundial pasado.
3: Muy
17: la
3: bien.
17: Misma gente que el Mundial pasado.
3: Aceptado, pero, muy
17: todo,
3: bien.
17: Todo igual.
16: Un grupo de amigos, grupo de
17: amigos,
16: familia.
17: Amigos, sí, familia y amigos.
16: Por más que sea otro horario, porque viste que no, los importa, horarios son muy disímiles.
3: Exacto.
17: Es complicado, pero no importa, no importa.
3: Exacto.
16: Gracias, viejo.
3: Señor Gundín, le pido un favor, no le cambie la cábala a la gente, no le diga que sea...
16: Hace 4 años, 3 años y medio.
3: Por favor.
17: Con mi esposa.
16: Solo vos y tu esposa.
17: Sí, solo.
3: Solo.
16: Mismo lugar de...
17: Mismo lugar, mismo, todo igual.
3: Muy bien.
16: Bien, muchas gracias. A ver, me voy moviendo por acá, Mauro. La cábala de la gente que mantiene 4 años después.
3: Bilardismo ilustrado.
16: Buen día. ¿Cómo va? ¿Todo bien? ¿Cábala para hoy? ¿Cábala para hoy? ¿Para el partido de la selección?
17: 2-0 ganar.
3: No, bueno, muy bien.
16: No entendí la consigna.
3: 2-0.
16: Él dio el resultado.
3: Él dio el resultado. Me gusta ese resultado.
16: Él dio el resultado. 2-0 y lo firmamos, ¿no?
3: Sí, pero.
16: Lo firmamos.
3: Ya.
16: Por supuesto que sí. A ver, se está moviendo acá la hilera y yo me voy a mover con la hilera. ¿Cómo estás? Buen día. Estoy en vivo para Radio La Red. ¿No? Bueno, tampoco quiere. A ver.
3: No sabe, no contesta.
16: Estoy en vivo para Radio La Red. ¿Tenés cábala? ¿Tenés cábala para hoy? ¿No? Bueno. Maestro,
4: si tenés pareja, si tenías pareja hace 4 años,
16: sí. Y después se van
4: de, ahora como estás peleado, ¿qué onda?
2: ¿Te arreglás?
5: No, de ninguna manera, ¿no?
3: No se puede ir en busca
4: lo tiro al aire.
3: De un viejo amor.
5: No,
3: es día de pareja.
5: O sea, esos niveles de cábalas, no, tampoco. Exacto. La cabada, no hay sacrificios personales.
3: Exacto, no hay que mezclar el amor con la pasión, es otra cosa. ¿Viste?
5: La cábala es que nos sentamos en el mismo lugar, comemos lo mismo, y si alguien no está más, partió a otro plano.
2: Calderaria saltó rápido por la duda.
3: Por la duda. La cual, si son 3 años y medio y no cayó nadie, por ahí es el momento para decir, che, hagamos esta cábala. Por lo menos vuelve este desgraciado, ¿no?
16: Yo pienso algo diferente con el Mundial. Para mí la cábala se va haciendo en el Mundial, no es como con el equipo. Porque ¿cómo hace la cábala de hace 4 años?
3: Usted es un vago. Disculpe, el bilardismo ilustrado no permite
2: el
3: esto.
2: El sillón, no, claro. La comida, claro. Qué sé yo.
5: El mismo ambiente de la casa.
2: La camiseta.
16: Y si cambiaste el colchón,
2: es el lugar.
5: Si cambiaste el sillón, pero en el mismo living. Y si te mudaste de casa, no te va a volver a la casa.
2: Se sentaba
5: anterior,
2: a la izquierda,
5: bueno.
2: Se sienta a la izquierda, exacto. A la derecha, sí.
3: Exacto.
16: Eso la cábala se mantiene en el Mundial. De hoy para el otro partido.
3: No trate de imponer. No
5: es raro lo que dice Mauro.
3: Si es impositivo.
16: De Mundial a Mundial no hay cábala.
3: Bueno.
16: De Mundial a Mundial no hay cábala.
2: Escúchame, Mauro. Hay mucha gente que está con la camiseta, con campera, Argentina, algo que van, ¿lo ves?
16: Te soy sincero, aquellos que van a trabajar... Sí, un poquito. Yo creo que el horario de hoy lo hace, porque la gente ya vuelve a su casa y ya ahí se puede alistar como quiere, como quiere para la selección. El próximo lunes, cuando hagamos los móviles, el próximo lunes, yo creo que ahí va a ser diferente, porque va a ser en un horario donde a lo mejor a la gente le toca laboralmente estar en su lugar.
3: Este es en casa. Bueno, hagamos cosa.
16: Metemos algo más.
3: Cambia el destino. Vaya a un lado que estén con un poco con más colores argentinos. Alguno que no sabe y no contesta.
2: Exacto.
3: Es una cosa tremenda. Levantemos el ánimo de la calle.
2: Un colectivero que vaya con algo de Argentina.
3: Por favor, levantemos un poquito con alegría, por favor. Algunos ni saben que jugamos.
2: Los chicos del colegio Austin de Campana.
3: Sí.
2: Hoy van todos con la camiseta argentina.
3: Muy bien. Muy bien. Mire lo que es esto. Ahí estamos, ya se termina. Y hay un montón de amigos y amigas, Marce, esperando por la camiseta. 11.
4: 23, 24, 22, 22. Deja tu último estreno del DNI, tu nombre en mensaje de voz. ¿Y cuál es tu cábala?
3: ¿Cuál es tu cábala? La red, buenos días.
18: Hola, buenos días. Soy Pablo de Casanova. Y me encantaría ganar la camiseta de la selección. Y nuestra rutina con la familia para cada partido de la selección es hacer una picada media hora antes de que empiece el partido.
3: Picada,
18: mira. Los mismos fiambres, el pan en la misma panadería.
3: Ah,
18: y, y media hora que empiece el partido nos sentamos todos en los mismos lugares que el año pasado.
3: Prolijo, ¿ves?
18: Así está, que, exacto. Bueno, mis últimos tres son 3.16. Hasta luego, gracias.
3: Chao, amigo, excelente.
5: Le podríamos pedir si nos cuentes cómo aumentaron los precios.
3: No, por
5: de
3: favor.
5: Partido a partido.
3: Buen día.
5: Un índice.
19: Buen día,
5: ahí.
19: Pablo. Mi nombre es Omar. De Villa Madero, mis tres últimos números del DNI es 060. Mi cábala es, tengo una bandera chiquita que me la pongo en el hombro y bueno, y ahí alentamos a la selección. Abrazo para todos.
3: Vamos.
19: Y suerte para esta noche.
3: Vamos, buen día.
20: Hola, buenos días. Mi nombre es Hugo de Campana. Mis últimos números del documento son 137. Bueno, esta noche va a ser el primer mundial que es vía festejar o mirar con mi nieto de 2 años.
3: Mira qué lindo.
20: Así que bueno, cábala no tengo, pero ese va a ser mi momento. Saludos a todos.
3: Chao, amigo. Muy lindo, Buen día.
21: Hola, Pablo. Buen día. Te habla Mariano de Mendoza. Mi cábala es escuchar la radio porque por mi trabajo no siempre voy a poder ver la tele. Así que
3: claro.
21: Mi cábala va a ser escucharlo por la red. Y tres últimos números son 495. Quiero una camiseta, gracias.
3: Vamos, un abrazo grande, amigo, uno más.
22: Hola, Bilota, ¿cómo anda la gente?
3: Buen día.
22: Los escucho todos los días. Bueno, quiero participar por la camiseta. Soy Sergio Montegrande. Mis últimos tres son 873. Y mi cábala, en casa somos 4 personas. Ponemos las sillitas en línea.
3: Muy bien.
22: Todo en el mismo lugar.
3: Ah, muy
22: y
3: bien.
22: Y bueno, y otra de las cábalas es vestirnos con la camiseta de Argentina. Yo este año no tengo la camiseta.
3: Ah.
22: Es por eso quiero participar por la camiseta.
3: A ver si te toca.
22: Gracias.
3: Chao, amigo.
22: Siempre.
3: Bueno, muchas gracias, Regalamos el manto sagrado 11
4: 23, 24, 22, 22.
3: Y a las 8 empieza la previa, pero 12 horas de transmisión desde los Estados Unidos, pegadito a nuestro programa. Ya desde Kansas, el señor Toti Pazman conduce su programa.
2: Sí, señor.
3: Gustavo López con la tira.
2: Todo.
3: Y después tenemos un partidazo, nada más y nada menos que Francia jugando con Senegal, y toda la tarde, y Marcelo Palacios, y después Hugo Balazone, postpartido, Mariano Yud. Impresionante.
2: Es nuestra selección de la red.
3: Pero es la radio de los campeones del mundo. Nada más y nada menos. Aquí ya salimos campeones en Qatar. Ya nos metemos también con todos los temas de la mañana. Estamos con una pila impresionante, Vamos a Argentina.
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3: La saludo a la otra rubia, Clara Salguero. Hola.
23: La rubia futbolera, le contaba a los chicos, al grupo.
3: Si algo no quisiera este día, viste, cosas que no quiero, porque que me toquen el timbre cada 2 minutos, que me manden mensajes de WhatsApp. Durante el partido, ver un partido con Clara Salguero.
2: No, está bueno.
23: Porque buena, debe buena ser compañera.
3: Debe ser, Javi, muy habladora.
23: No.
3: Muy preguntona.
23: No, vos sabés que no, porque me empiezo a poner nerviosa.
3: Ah, me gusta.
23: No,
3: eso.
23: No hablo.
3: Ah, perfecto.
23: Tengo una cábala, después te la
3: cuento.
6: No, las cábalas no se cuentan.
3: No, no se puede.
23: No, hasta después.
3: Ah, porque empezar a hablar, empezar a cuestionar al árbitro, ¿no? Y ese tipo de cosas, pero. Mira,
23: no
3: tiene perfil de mudita, pero no tiene perfil de mudita.
5: Yo tampoco le veo,
3: No le vemos, ¿no? No, o sea, le vemos.
5: No.
3: Candelaria está mirando la agenda.
5: Yo estoy haciendo las cuentas de cómo vamos a hacer esta noche. Si vamos a tener una picada, un asado o las dos cosas.
3: En mi casa costo
5: cero.
3: Preparen
5: lápiz y papel
3: no
5: porque les
3: nada,
5: cuento.
3: No puntea lo
5: sumo,
3: ¿no? Ay,
5: pero qué amargura, ¿no? Por
3: un nervio de loco.
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0: ¿Por dónde viene, Candy?
2: Vamos a hacer las cuentas.
0: A ver.
2: ¿Qué comemos esta noche? ¿Picada o asado? Si tienen mucho hambre, las dos cosas, pero van a tener que preparar el bolsillo para eso.
3: Qué entusiasmo tienen, de hacer cosas,
2: Les voy a contar. La gran mayoría de los argentinos va a ver este primer partido en familia. Va a respetar algunas cábalas, como decíamos antes, como verlo en el mismo sillón, en el mismo ambiente de la casa.
3: En el mismo lugar.
2: Si te mudaste, bueno, en el living que tenías antes, ahora tenés otro, pero siempre en el living.
3: Sí.
2: En lo posible con el mismo televisor. Algunos compraron y agrandaron.
3: 127%. ¡Qué cambio de tele!
2: Impresionante la cantidad de televisores nuevos que se compraron. Y con esto que decíamos ayer, cuotas, mucha cuota y un furor por la pantalla más grande.
3: Sí, el fenómeno más Gonzalo, grande.
2: Vos viste.
3: Eso lo instalaron ustedes,
2: chicas. De 55
3: chicas.
2: Para
3: esa
2: arriba.
3: Esa historia, viste, que muchas
2: 65
3: pulgadas.
2: 65
3: pulgadas. No todas pulgadas en la vida.
2: 1.200.000 vale uno de 65 pulgadas, ya lo dijimos.
3: Impresionante. Bueno, hagamos números, a ver.
2: Hagamos números. Si te gusta la picada, tenés la opción de ir a comprar vos queso, fiambre, tomates cherry, frutos secos.
3: Aceitunas,
2: lo que le quieras
4: barato,
2: poner, es más barato.
3: Hay que cortar.
2: Vienen, yo hice la cuenta, un poco porque soy vaga, confieso, pero otro poco para que todo el mundo tenga una dimensión, de esas picadas que ya vienen armadas.
3: Claro.
2: Picadas para cuatro vienen armadas, arrancan en 30, 35 mil pesos, la más barata.
3: Dicen para cuatro comen 20.
2: 75, la más cara, que tiene, no sé, Roquefort, nueces caramelizadas, qué sé yo, almendras tostadas y de todo un poco.
5: Es un montón.
2: Es muchísimo y se come un montón.
3: Claro, si a eso lo querés acompañar... Contrataste a Jorgito Porcel. Viste,
2: bueno,
3: caro también.
2: La cuestión es que lo que podés hacer también es agregarle, porque acá en los primeros cálculos no teníamos bebidas, agregué una gaseosa grande para
3: chisitos,
2: una familia de cuatro.
3: Porque daba una chisitos,
4: a mí me encanta.
2: Palitos salados, pero clásicos. No me vengan con el saborizado raro, picante, esto, lo otro. No.
4: Palito maní y papas fritas.
3: Papas fritas.
2: Claro, exactamente. Ahí ya estás, ponerle la picada armada de 40.000 pesos, gastaste 10.000 pesos más en palito, maní, papas fritas, mínimamente.
3: Algún rico pancito, ¿no?
2: Claro, un pancito. El pancito podés comprar en el súper los baguetines ya precocidos y los calentás en el horno de tu casa, o los podés comprar ya listos.
3: Claro.
2: Eso ahí te vas a gastar unos 1.000, 1.500 pesos, depende de qué compres, qué baguetines, o si vas a la panadería y compras el pan miñón.
4: Gaseosa, agua,
2: gaseosa,
4: y un vino o
2: exacto,
4: cerveza.
2: Una cerveza. Puse
3: cerveza.
2: Yo puse una cerveza.
3: Sí,
2: una cerveza, Arnett, una botella de cerveza, una gaseosa que vale más o menos 4.500, la de 2 litros y pico.
4: Es poco una cerveza.
2: Bueno.
3: Bueno, Javier, mañana tenés que venir acá.
2: Javier, mañana todo el mundo trabaja.
3: Exacto. Eso hacelo el lunes, que no, el lunes tampoco, el sábado.
2: ¿Qué
3: es sábado?
2: Que la picada con la gaseosa y la cerveza, el pan y demás, ahí estamos en 70 mil pesos.
3: ¿70 lucas?
2: 70.
3: Pero cuatro personas, más o menos.
2: Cuatro personas.
3: Ah, bueno.
2: Cuatro personas y con la picada que acabamos de armar y el pancito y la cerveza y todo, ya después no te comés ninguna otra cosa.
6: Cuatro personas y el té.
3: Sí, y un té para mí.
2: Y un té para Vilouta.
6: Digestivo.
3: Tengo que comprar tilo.
2: Un té para Vilouta.
3: Un tilo.
2: Mezcla tilo con manzanilla, que es una...
3: Sí, no me duermo, ¿no?
2: No, no.
4: Y el postre y un heladito.
2: Bueno, el helado todavía no lo calculé porque queremos comparar si elegís picada o elegís asado.
3: Bueno.
2: El asado, uno piensa que es mucho más caro, pero la verdad, tenés que calcular...
3: Mucha bola, estar ahí al lado de la parrilla.
2: Medio kilo por persona de carne, más o menos. Si hay dos adultos y dos chicos, es un poco menos. Pero yo hice la cuenta, me metí en una aplicación de un supermercado, donde a veces compro, y compré un asado de tira, chico, un kilo 200, un poco de tapa de asado, también otro kilo, y unos chorizos. Y después agregué una gaseosa... pan y una cerveza, igual que en la picada.
3: ¿Más caro?
2: Y curiosamente me dio 65
3: mil
2: pesos.
3: Ah, mira, más barato.
2: Un poquito más barato que la picada.
3: Y los quesos son caros, ¿viste?
2: Claro.
4: Agregar el carbón más o menos 6
2: lucas. El carbón lo puse, soy buena asadora.
3: No,
2: puse el carbón.
3: Yo no te veo un partido con un asador y todo eso. Usted está loco, chico.
2: Bueno, pero es linda. Hay gente que le gusta mucho la previa.
3: No ven nada. Después hay un

0: de entre 60 y 70 mil pesos. Calcula tanto para el asado o tanto para la picada. Exacto. Elijan qué, porque los dos ya se va arriba de 120 mil pesos y es un presupuesto. Y además después compra el digestivo, porque si te comes todo eso, mañana no te puedes levantar.
1: Y lo que chupa, ¿no?
0: Pero están Dios ahí. Mío. Te diría que el asado un poquito más barato que la picada. Mira, me sorprendió.

0: Señor Juan Fernández, ¿qué agenda hoy, eh?
1: Bueno, Pablo.
0: Agenda mundial.
1: Sí, está todo listo. Faltan horas nada más.
0: Sí.
1: Se viene el debut de Argentina frente a Argelia.
0: Llegó el día.
1: 10 de la noche. Simón Marciniak, el árbitro, el polaco, conocido. Un equipo que no está confirmado. Recién escuchamos a Matías Palacios, que daba algún indicio. En principio Argentina va a ser Dibu Martínez, Molina, Cuti Romero, si está bien. Lo va a definir Scaloni.
0: Lionel dijo que están todos bien.
1: Así él dijo que están todos bien.
0: Cuti, Otamendi.
1: Lisandro Martínez.
0: Lisandro Martínez.
1: Mire, el mediocampo. De Paul, Enzo Fernández, McAllister, Thiago Almada, Messi y Lautaro Martínez, que le gana el lugar a Julián Álvarez. Igual que pasó en Qatar 2022. Ayer habló Scaloni, el técnico argentino. Fue el día menos uno, conferencia del técnico, que empezó a hablar de esto del equipo, si están bien, si va a jugar el Dibu. Estos eran los indicios que daba el técnico argentino.
2: Tranquilidad, seguro, porque es un partido de fútbol y nosotros ya tenemos la experiencia de que del último mundial que no es fundamental el primer partido, más allá de que sí, es importante. Tenemos la tranquilidad de que no se acaba en el primer partido, pero estamos bien, estamos tranquilos, vamos a afrontar un muy buen equipo que tiene grandes jugadores y... Pero estamos bien, si la palabra es tranquilidad, bueno, esa, estamos confiados y creo que llegamos en un buen momento.
0: Tenemos un rival complejo.
1: Sí, y está bien lo que hizo Scaloni, él probó variantes. La verdad que la duda ayer era tres en el fondo.
0: Sí, los dos formatos.
1: Cuatro en el fondo. Bueno, esto tiene que ver con que puede ocurrir que en algún momento del partido Scaloni se vea obligado a modificar variantes que están ensayadas, que las estuvo probando, buscando alternativas. Y así respondía Scaloni.
0: A ver.
2: Bueno, no, siempre probamos variantes, en el anterior mundial también. Son situaciones que se pueden dar de inicio o durante el partido, que el rival también te lo pueda proponer, y creemos que es importante que los chicos la puedan hacer. No va por el lado de si nos falta algún jugador o no. La hemos probado varias veces en esta semana, en la semana anterior. Y aún no sabemos, pero la esencia del equipo será la misma, más allá de jugar con tres centrales, dos centrales o con cinco defensas, no cambiará. En principio la línea del equipo será la misma, pero sí, es verdad que hemos probado todas esas opciones.
1: Una idea de Scaloni, escucharlo, sí. Porque si vos tenés que modificar en el medio del partido, está claro que él ya sabe cuál tiene que ser el plan B, claro, en caso de necesitarlo.
0: El formato.
1: Sí, va a jugar ante una Argelia que tiene a Riyad Mahrez, el ex hombre del City, como figura importante. Un entrenador como Petkovic, que fue compañero de Scaloni, que lo conoce, que coincidieron en Italia, pero que dijo que no va a poner principal enfoque en Lionel Messi.
0: Mira,
1: él dijo, Argentina tiene mejor jugadores importantes, no es solo Messi. El técnico habló de cómo está Dibu, que lo vimos allí entrenar. Se puso los guantes, usó las dos manos, pelota de fútbol. Digo esto porque estuvo entrenando con balones más chicos, con una de tenis.
3: De vóley también, ¿no?
1: Exactamente.
3: Claro, de vóley más liviano.
0: Claro, más livianita, ¿no?
1: De vóley. Scaloni trajo tranquilidad y habló como está el arquero.
2: Creo que Bielsa lo dijo ayer, de alguna manera ustedes se van a enterar del equipo, así que todavía no se lo dije a los chicos y se los diré esta tarde cuando haremos ya la última práctica. Emiliano está bien, está disponible para mañana, así que creo que si todo va como fue ayer y antes de ayer, creo que va a jugar el resto del equipo o mañana o después del entrenamiento se lo sabrán. Bueno, se ríen, son bravos.
1: Ahí estaba, obviamente todo desesperado por saber cuál va a ser. Obviamente que nos vamos a enterar.
0: Y lo vamos a tener a Gustavo Charroche, por ejemplo, dentro de un rato, seguramente con el equipo.
1: Sí, señor.
0: Vamos al formato de cuatro en el fondo, entonces.
1: Cuatro en el fondo. Lo dijo Scaloni, sabía.

0: Siento que si en algún momento tiene que modificar, puede jugar contra el
1: Celta. Exactamente.
0: Paulo, ayer empató España. 0-0 frente a Cabo
1: qué
0: Verde.
1: Flow.
0: Sí, es más, algunas tapas en los medios españoles ponían desastre o hablaban de tragedia por lo que ha sido este resultado, en donde uno esperaba una España contundente goleando a una selección menor como la de Cabo Verde. Uruguay empató 1-1 con Arabia. Un segundo tiempo de Uruguay muy, pero muy bueno.
1: Primer tiempo horrible.
0: Primer tiempo jugó mal. Erró Muslera en el gol de Arabia por un rebote muy largo. Terminó empatando 1-1 y preocupación también en los compañeros uruguayos porque era el partido que tenían que ganar. Después del partido habló Marcelo Bielsa, que obviamente dijo que era el partido que tenían que ganar. Pero también habló de la famosa foto oficial en la que él
1: mirando
0: no mira
1: abajo,
0: la cámara, En la que no le pone ganas, cero actitud. Y le preguntaron por esta foto. ¿Vos escuchás lo que respondió Marcelo
1: Alegrín
0: Bielsa cuando le preguntaron el porqué de la postura?
1: El señor Alegrín.
2: No tengo que dar ninguna explicación. Me sacaron la foto como me la sacaron. No soy un modelo. Estaba enfrentando a fotógrafo y esa fue la foto que obtuvieron de mí. También debería explicar por qué no miro hacia los interlocutores en este momento. No sé, no son explicaciones que deba dar.
1: No quiere explicar.
0: Punto. Obviamente no estaba mirando a los colegas cuando respondía y básicamente dijo que él no es un modelo.
1: Exactamente. Dio
0: su explicación y por supuesto el show de Bielsa ayer empezó el partido, agarró la ladrita.
1: Se sentó ahí,
0: se sentó,
1: ¿no?
0: ¿Sé qué me contaron?
1: ¿Qué?
0: Que recibe un dinero importante.
1: ¿En serio? ¿Para auspicio?
0: Sí,
1: ¿no?
0: Sí.
1: Que no es un hombre tan serio, no creo.
0: Sí.
1: Además debe estar, no hablo de los kilos, ¿no? Pero está reforzada porque uno se sienta en la playa una laderita y la destruye, ¿no?
0: No se opina de los kilos ajenos.
1: No, por eso.
0: De
1: si
0: ninguna
1: vas a hacer
0: manera.
1: Eso en Mar del Plata, ping, te quedas sin heladera,
3: pero,
1: ¿eh? Ojo.
0: Paulo, y te cierro con una perlita que está ocurriendo en la Copa del Mundo.
1: Por favor.
0: Túnez perdió 5-1 en el primer partido con Suecia.
1: Sí.
0: Decidió echar a su entrenador.
1: ¿Qué piensan? ¿Que van a ganar con otro?
0: Al marroquí Sabri Lamouchi.
1: Pobre hombre.
0: Le dijo gracias por todo, pero estás despedido.
1: Mirá,
0: en pleno mundial. ¿Sabés a quién contrató?
1: ¿A quién?
0: Un conocido nuestro.
1: ¿A quién?
0: A Hervé Renan, el ex técnico de Arabia Saudita.
1: Ah, ¿el que nos ganó?
0: Sí, el rubio.
1: Mirá,
0: el musculoso.
1: ¿Cómo le cayó?
0: Que dirigió
1: un
0: Arabia en el mundial de Qatar y le ganó a Argentina, pero que cuando terminó el partido dijo: Argentina. Igualmente, a pesar de la derrota,
1: este lo rajarán
0: campeón del mundo.
1: En el segundo partido, porque Túnez, pobre, está flojo.
0: Túnez perdió 5-1, echó al entrenador. Insólito lo que ha pasado allí en esta selección y tiene un viejo conocido nuestro. Paulo, vos decías recién,
1: Juan,
0: desde las 9 de la mañana,
1: sí,
0: toda la transmisión en vivo desde Estados Unidos, desde Kansas, móviles en todas partes, en donde se vive y respira la Copa del Mundo. Pero la radio líder, 3:30 de la tarde,
1: sí,
0: transmisión de Francia-Senegal.
1: Somos de Senegal, ¿no?
0: Claramente.
1: Obvio.
0: Claramente debuta Francia. Mirá, Uruguay empató. España empató.
1: Brasil
0: empató. Paraguay perdió. Ecuador perdió. Digo, las selecciones potencias y las selecciones sudamericanas no han podido ganar. Hoy desde las 4 de la tarde, Francia-Senegal va a ser el partido y después, por supuesto, 10 de la noche, con previa de las 20, Argentina-Argelia. Gustavo López, Toti Pazman y Leo Gentili en los relatos para vivir todos los detalles de esta gran previa de la Copa del Mundo.
1: Llegó el día, es el día de la selección argentina, es el estreno en la Copa del Mundo y es Juan Fernández con la agenda deportiva. Esta es la oficial, ¿no?
0: Claro.
1: Esta es la que suena por todos lados.
3: La verdadera,
1: ya. Esta es la verdadera, ¿no? Esta es la verdadera.
0: La oficial.
1: Va gustando un poquito más.
0: O sea que a mí me va gustando.
1: ¿Viste?
0: Sí.
1: Después es el acostumbramiento.
0: Uno va tomando cariño.
1: Del oído. Después vamos a tirar resultado. A ver quién gana mañana.
0: ¿Pronóstico?
1: Pronóstico. ¿La mesa está preparada para un pronóstico?
4: Obvio.
1: Sí. ¿Preparados? ¿Sí? En un ratito lo hacemos. 8 de la mañana en la República Argentina. ¿Cuánto falta, Javi?
3: 13:59 y 10 segundos.
1: Y a las 9, después de regalar la camiseta, Toti 910, ya desde Kansas. Gustavo López con López 910. El partido, la presentación de Francia frente a Senegal, lo transmitimos en la radio del fútbol. Un buen momento. La previa y Argentina que juega hoy los primeros 90 minutos de la Copa del Mundo. Dios mío, todo lo que tenemos hoy. Las 8 en la Argentina, entonces.
4: La revista. 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
4: 8 de la mañana, un minuto. En la ciudad de Buenos Aires, la temperatura 8 grados 2 décimas, humedad 84%, cielo ligeramente nublado.
3: La muerte de Diego Maradona.
4: Retoman declaraciones en la audiencia de hoy y además se suman nuevos testimonios. Amplía Rosario Bigozzi.
5: En la audiencia del juicio continuará ampliando su indagatoria el jefe de los enfermeros que atendieron a Maradona en la Casa de Tigre, Mariano Perroni, uno de los 7 imputados por homicidio simple con dolo eventual. Dispuesto a responder preguntas de todas las partes, ya le dijo al Tribunal Oral en lo criminal número 7 de San Isidro que no hubo plan criminal y destacó que su función era administrativa. A su vez, aseguró que había solicitado insumos y medicación básica para afrontar eventuales emergencias médicas. Luego seguirán los testigos. Se trata de 3 acompañantes terapéuticos que atendieron al jugador después de la intervención por el hematoma subdural. Rosario Bigozzi, la red informativa.
3: Judiciales.
4: Femicidio de Agostina Vega. Indagan en Córdoba a Barrelier y evalúan agravarle los cargos. El principal imputado escuchará la acusación del fiscal Raúl Garzón. En tanto, Osvaldo Faceta y Soledad Andreani, acusados de encubrimiento, serán indagados mañana miércoles.
3: Casa de Gobierno.
4: Modificaron por decreto el sistema de selección de jueces de la Corte Suprema de Justicia. La medida flexibiliza los requisitos y reduce los plazos. Se publicó hoy en el Boletín Oficial. Entre los cambios más significativos, desaparece la paridad de género y la representación regional de los magistrados.
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4: Atención automovilistas, choque en la autopista 9 de Julio Sur entre un auto y una moto a la altura de Constitución, sentido al centro, genera demoras. También hay demoras en la Buenos Aires-La Plata desde Quilmes hasta Wilde y luego a la altura de La Boca. En Avellaneda, además, demoras en Avenida Mitre antes de subir al puente Pueyrredón. Choque en la General Paz, altura Puente Saavedra, hacia la Lugones. Y también se registra un choque en la General Paz a la altura de Liniers, sentido al Río de la Plata, que multiplica las demoras en la zona. Choque en la de Lepiane, a la altura de Lisandro de la Torre, hacia el centro. También se suma un choque en la Perito Moreno, a la altura Parque Avellaneda. Hay demoras desde Liniers. Demoras en el acceso oeste a la altura de Parque Leloir por un automóvil que reduce carriles en el lugar por mal funcionamiento. En cuanto a los trenes, línea Belgrano Sur, Ramal Catán con demoras por fallas técnicas. Línea D de Subtes extiende su servicio hasta la 1 de la mañana por el partido de la Argentina. Se podrá ingresar por la estación Plaza Italia cerca del FanFest instalado por la ciudad. Y se podrá descender en Congreso de Tucumán, Olleros, Pueyrredón y 9 de julio.
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6: Ha comenzado la semana con ambiente fresco en general en todo el centro del país. Heladas intensas que ayer se produjeron en la provincia de Buenos Aires y hoy ya leve ascenso de temperatura. Con cielo totalmente despejado, un anticiclón impide que haya fenómenos y todo Argentina se encuentra en un aspecto verde de alertas, queriendo decir que no hay ningún fenómeno significativo para las próximas horas. El viento del noroeste traerá paulatinos aumentos en las marcas térmicas y recién aparecen algunas tormentas en el mapa a tener en cuenta el jueves a la noche en el norte del litoral. Hoy en Buenos Aires la máxima 17 grados con cielo despejado. Lucas Berengua, Meteorología, Radio La Red.
4: 8 de la mañana, 6 minutos en la ciudad de Buenos Aires. La temperatura 8 grados 2 décimas, humedad 84%, cielo ligeramente nublado.
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0: hora, 8 y 7 minutos en la Argentina, de este día tan particular, 16 de junio. Está amaneciendo en Buenos Aires, Marce.
1: Sí, el cielo está despejado, la temperatura es de 8 grados 9 décimas, la humedad es del 72%. Hoy vamos a tener una linda jornada con cielo algo nublado a despejado y la máxima será de 17 grados.
0: Me tomo un minuto como todos los días. Hoy es un día especial, es un día emocional. Hoy es un día muy fuerte porque los argentinos somos pasionales. Y me preguntaba tempranito, después de un lindo momento que se vivió ayer en la conferencia de prensa entre el técnico argentino, el señor Scaloni, y un referente del fútbol como Martín Palermo, si algún día podemos utilizar algunas cosas del formato del fútbol al formato del país. Digo, los argentinos somos tan pasionales, le ponemos tanta garra, tenemos tanto sentimiento, vivimos toda flor de piel, muchas cosas en carne viva. Digo, si tuviéramos toda esa energía y toda esa fuerza para empujar para el mismo lado, para intentar sobrellevar todos los problemas que tenemos, para tratar de sobrellevar todos los malos gobiernos que han pasado por la Argentina y transitan estos tiempos de hoy, seríamos una potencia. Seríamos una potencia, pero estamos divididos, estamos metidos en grietas, estamos en defender cosas imposibles, en conductas que hoy no se pueden defender, porque no podemos defender corruptos del pasado ni presuntos corruptos del presente. Mirá lo que sería Argentina si utilizamos toda esta energía, esta corriente tan fuerte, positiva que tenemos para algunas cosas, si la aplicáramos para empujar y para salir adelante. Porque muy pocas cosas nos unen. Creo que tenemos dos sentimientos donde nos podemos abrazar todos y sentir lo mismo. Y son las Islas Malvinas y la locura pasional que tiene el fútbol desde hace muchísimos años, pero que hoy encontró un camino diferente, porque durante muchos años también discutimos grietas, discutimos estilos, el estilo de un técnico, el estilo del otro, y nos quedamos ahí pensando que eso era lo trascendente y lo importante. Hubo gente que en el 86, porque detestaba a Carlos Bilardo, gritaba los goles de Alemania siendo argentino. Hoy esto ya no está. ¿Por qué? Porque tenemos un líder en el fútbol, en este caso, que tiene otro tipo de conocimiento desde el punto de vista cómo manejar esta locura tan pasional donde la cabeza está apagada y donde el corazón está prendido las 24 horas. Y ayer, en medio de este contexto de tanta locura que tiene la Argentina, que pretende hacernos entender a patadas cosas que no queremos entender, como el caso del jefe de gabinete, o como cosas de, hoy les planteaba temprano, querer defender líderes en el mundo que están investigados por corrupción, o en el caso de Bolivia, les contaba, legisladores argentinos desconociendo que en Bolivia hay una investigación sobre Morales por corrupción de menores, o el sábado, el banderazo por Cristina Libre, cuando Cristina pasó de punta a punta por toda la justicia y no hubo un atisbo de inocencia en una de las solas causas que hasta ahora la han investigado porque tiene un montón pendientes. Ayer sucedió algo muy particular. El momento entre el técnico argentino, Lionel Scaloni, y un referente del fútbol como es Martín Palermo, que se encontraron en la conferencia de prensa. Y ayer sucedía esto, miren.
2: Hola, Leo.
3: Mira. Oh, Martín, ¿estabas acá desde que empezó?
2: Sí, bueno.
3: Perdona, es que la luz esa me tapa y no te...
2: Bueno, Martín Palermo, no te hablo como periodista, sino como compañero que fuimos. Y bueno, mi pregunta es de esa época que compartimos lindos momentos en Estudiantes y si te imaginabas de esto, ¿no?
3: ¿Qué me hubiera imaginado, Martín? Me extraña. Qué alegría verte y me emociona porque hemos vivido cosas muy, muy fuertes juntas. Mira, te emociona vos también. No lo había visto, la verdad. Y aparte él particularmente se comportó muy bien conmigo. Yo viví una época en estudiante muy bonita, pero antes de esa época linda, yo estuve 3 o 4 meses sin jugar y fue uno de los que me abrió las puertas y con su alegría... Bueno, es un amigo del fútbol, Martín, te aprecio un montón. Gracias por estar. Y sabes lo duro que es esto, sabes lo lindo que es estar acá y lo duro que es, pero con mucho respeto, mucha ilusión por empezar un nuevo campeonato del mundo y hacerlo de la mejor manera. Sé que los chicos se van a brindar al máximo y prometemos eso. Gracias, Martín.
0: Me encantó. Dos referentes, dos argentinos, dos personas educadas. Después visité las redes cuando sucedió esto y escuché a algunos colegas diciendo, che, qué poco picante tuvo la conferencia de la selección argentina. La verdad que no hicieron nada, todo muy emotivo. En esta Argentina que hoy cree que hay que utilizar estos conceptos de domar a otra persona, de atender a otra persona, de picantear a otra persona. Y me parece que no, que hay momentos y momentos. Y esto marca un punto de referencia entre dos personas que pueden emocionarse, que pueden sentir, que pueden agradecerse, que pueden compartir un presente. En una Argentina que mira para el otro lado y vemos a ver quién grita más, quién desafía más, quién es más vulgar, quién tiene el mejor meme. Me parece que son momentos como para bajar un poquito la tensión, no olvidarnos de todo lo que nos pasa, no distraernos porque hay un mundial, pero sí para tomar este tipo de referencias, este tipo de formatos que creo que a nivel país en pequeñas cosas pueden servir para grandes cosas. Termino con la encuesta de Giacobbe, para profundizar un poquito este concepto que tengo en un día que para mí es interesante y es emocional, porque estamos unidos por un sentimiento. Definir una sola palabra a Lionel Messi. Genio, el mejor, usan dos palabras, crack, único, Dios, ejemplo, ídolo. Definir una sola palabra a Lionel Scaloni. Genio, maestro, estratega, grande, el mejor, excelente, inteligente, humilde, ídolo, ejemplo y rey. Miren qué palabras. Miren si existiera algún político argentino que pudiera utilizar alguno de estos conceptos. Sé que son cosas distintas, pero todos manejan situaciones donde corre la pasión, donde corre la admiración y donde corre el deseo que las cosas funcionen. Un país o una selección de fútbol. Ojalá que este ejemplo que planteamos en el día de ayer en esta conferencia de prensa sirva para entender que hay otro camino. No hace falta siempre que haya picante, no hace falta que siempre tengamos que domar a alguien para creer que dominamos una situación, no hace falta que creamos que hay que atender a alguien o picantearlo permanentemente porque los resultados están a la vista. Ojalá que podamos utilizar toda esa energía para concentrarnos y pensar que hay caminos que utilizan en otras partes del mundo y otros argentinos con resultados mucho mejores. 8:15 a.m.
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0: está despejado en la ciudad de Buenos Aires, ya salió el sol, 8-9 la temperatura, la humedad 72%, la máxima para hoy de 17. Con la mano
1: de Dios. Bueno, transmitimos la pasión del fútbol, porque de las 9, Toti 910. Después Gustavo con la tira del mediodía, claro. La clásica López 910. Después tenemos un gran partido, gran.
2: Sí, Francia-Senegal.
1: Francia-Senegal.
2: Debuta Francia.
1: Debuta Francia.
2: Previa 3:30, partido a las 4.
1: Exacto.
2: El debut de la selección francesa.
1: Un buen momento, la previa.
2: Y de arrancamos la previa.
1: El partido y... ¿Cómo hacen? Van haciendo la cuenta descendente, 4.
2: Cuenta regresiva, claro. 3. Antes que me sea el partido, antes que se mueva el balón.
1: 4, 3, 2, 1 y arrancó. Y ahí a sufrir, ¿no?
2: Sí.
1: A sufrir. Bueno, acá estamos, desde las 9, 12 horas ininterrumpidas desde los Estados Unidos, con la mejor cobertura, con el mejor despliegue, con la mayor cantidad de compañeros y los mejores trabajando desde los Estados Unidos. La clavamos en la red. Sí, estoy viendo la foto en Instagram, Marce, salimos bastante bien.
3: Ay, no
1: bien.
3: La vi.
4: Ay, la foto.
1: A ver. Sí, no sé. A ver. Pero no sé si le metieron filtro, las chicas salieron.
3: Ay, pero, eso es lo más importante.
1: Las trillizas de oro son,
5: ¿eh? Lo único que importa es cómo salimos.
1: Las trillizas, claro. Mostrando la camiseta que regalamos en un ratito nada más.
3: Ah, qué linda. ¿Eh?
1: Estamos bien, Marce, ¿no?
3: Muy bien. Uy,
1: saliste re joven.
3: ¿Perdón? Soy.
1: ¿Cómo? Sí, con las joyas que te pusiste hoy, ¿eh? Cena de anillo, parece Mirta. La red, buenos días.
6: Buen día, mi nombre es Néstor. Me comunico por el sorteo de la camiseta argentina. Me acaba la... es ver los partidos en el sillón con mi señora y mi perra.
1: Muy
6: y
1: bien.
6: Los últimos tres números de mi DNI es 109.
1: 109, las mascotas todas vestiditas hoy también. La red, buenos días.
7: Buen día, buen día. Yo voy a cambiar mi cábala porque cuando salimos campeones la última vez, justo me separé y me hacía hacer la picadita. ¿Viste? Y después nos separamos. Así que voy a cambiar y me voy a hacer un asado para mí solo. Buen día y vamos a Argentina.
1: Muy bien, la picada de la separación. Dios mío, buen día.
8: Soy Gabriel de Bariloche, mis tres últimos números son 361 y mi cábala es, antes de empezar el partido, prepararme un Negroni. Un buen programa, un abrazo para todos.
1: Negroni, mirá,
5: alguien que sabe.
1: Con los chocolates que hay en Bariloche, mirá, si ganaste mandamos, Buen día.
9: Buen día, Pablo y equipo, soy César de Villa Devoto, mi documento termina en 890. Y mi cábala para hoy, como lo hice en Qatar, camiseta de Argentina y traer conmigo la pelota del Mundial, la chiquita, la número 2.
1: Ah, sí.
9: Tuve la de Qatar. Tengo la de Estados Unidos. Hoy arranca el campeón pisando fuerte en Estados Unidos. Vamos Argentina, vamos la red.
1: Vamos, bueno, ya seguimos escuchando, pero nos vamos a ir con nuestros compañeros a los Estados Unidos ya, porque hay que definir el equipo, entre otras cosas.
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1: Gustavo Yarroch, Germán García Grova, vamos a ir sumando voces a lo largo de toda la mañana. A las 9, Toti 910 desde Kansas, con el señor Juan Carlos Pazman. Gustavo, querido, ¿cómo estamos? Buen día.
13: ¿Cómo te va, Pablo? Muy bien aquí en Kansas City, las 6:19 de la mañana, debuta Argentina. En la jornada de hoy la expectativa es tremenda, se espera que esté completo el estadio Arrowhead, capacidad para más de 76.000 personas, va a estar lleno de argentinos y también de latinos que quieren ver jugar a Messi como es habitual en cualquier parte del mundo, Paulo.
1: Qué bueno. Germán, ¿cómo te va? Buen día.
14: Paulo, compañeros, buena mañana para todos. ¿Cómo les va? ¿Cómo andan?
1: Bien.
14: Dato a favor para nosotros. Sexto partido que va a dirigir Simon Marcinak en una Copa del Mundo. 4 de esos 6 nos dirigió. Nunca perdimos hasta acá.
1: Ah, buen dato. Ese me gustó. Yo estoy sumando datos desde el positivismo.
2: Todo dato que nos favorezca.
1: Ese es bueno. Sí. Exacto. Disgustos no quiero ninguno. Ese me encantó, Germán. Ese me levantó la mañana. Gustavo, dijo Scaloni, ustedes van a sacar el equipo aunque yo no lo dé. ¿Lo podemos sacar o está muy bravo?
13: Mirá, sabemos el equipo que paró ayer, aquí cerquita de donde estamos, en el complejo del Sporting Kansas City. El técnico paró un 11. Vamos a ver si se los confirma a los jugadores, pero los 11 que puso Scaloni ayer fueron Dibu Martínez, Montiel de lateral derecho, Cuti Romero, Amendi y Lisandro Martínez de lateral izquierdo. Ah. En el medio, lo que veníamos contando, Rodrigo De Paul, Alexis McAllister, Enzo Fernández, Thiago Almada, Messi y Lautaro Martínez. Vamos a esperar la confirmación del técnico para con los jugadores, para de esa manera poder anunciar que son los 11 que van a debutar. Pero por lo pronto hizo este último ensayo ayer el entrenador.
1: Bueno, a ver, Juan Fernández, ¿qué dice usted, querido?
2: No, o sea que Montiel le gana la pulseada a Molina.
1: Molina, qué mal, che, sí. no llega, ¿eh?
2: Igual, Gus, vos seguís sosteniendo que van a jugar los dos, que ninguno estaba a los 90, está claro eso.
13: Sí, yo no estoy tan seguro que sea Montiel el titular. Quiero esperar, porque ahí es muy pareja la lucha y para el técnico Molina es el principal lateral derecho. Claro. Lo que sí digo es que en el presupuesto inicial del cuerpo técnico está pautado que el que arranque en algún momento del segundo tiempo le deje su lugar al otro, porque quieren dosificar esfuerzos y porque saben que vienen de recuperarse de recién ahora de un desgarro, cada uno.
2: Gus, te hago otra pregunta. Hoy el 9 es Lautaro, porque llega mejor, porque Julián tiene la dolencia del tobillo. Supongamos que después, para el segundo partido, luego de estos 6 días de trabajo, Julián está bien. ¿El 9 es Julián? ¿O si hoy Lautaro la rompe, el 9 del Mundial va a ser Lautaro?
1: Está usted, ¿eh?
2: Siempre
1: soy ansioso. Siempre ansioso.
2: Sí, o sea, no pasó el primero y ya pienso en el segundo.
1: Claro, vos querés que haya un 1 y un 2. Bueno, lógicamente lo va a haber, pero esto depende de rendimiento.
2: Yo creo que hay un 1 y un 2.
1: En el Mundial pasado era 1 Lautaro, 2 Julián, y terminó siendo vuelta. 1 Julián, 2, sí. 2 Lautaro, ¿no?
13: Ahora es al revés, ahora es al revés. El 1 es Julián, el 2 es Lautaro. Ahora, ¿por qué juega Lautaro hoy? Porque hace 40 días que Julián Álvarez no suma minutos en un partido. El 5 de mayo jugó por última vez, fue la semifinal de la Champions, Atlético de Madrid contra el Arsenal, no pudo completar aquel partido, lo jugó infiltrado, le dolía muchísimo el tobillo izquierdo. Bueno, de hecho la recuperación fue muy larga aquí, entrenamiento a la par del resto de los compañeros. La idea es que juegue desde el segundo tiempo algunos minutos,
1: claro,
13: Julián, de manera de ir sumando rodaje. Ahora, está bien lo que plantea Juan. ¿Qué pasa si convierte goles Lautaro? Yo lo que te digo es que el 9 titular para el técnico es Julián Álvarez, pero si le llega a ir bien a Lautaro,
1: sí.
13: Bueno, por ahí conserva la titularidad, porque pero, es muy pareja la lucha también.
1: Chicos, esto es el fútbol mismo como la vida misma. Yo se lo discutí a Carlos, a Bilardo, cuando viajaba. Me decía, Carlos, muchas veces las circunstancias te acomoda el equipo. Él en su momento le pasó lo de Garré, entró el Vasco Larticochea. Y hay veces que hay un cambio que no está pensado. En el Mundial anterior, Lautaro era el titular. Después andaba medio lesionado. Entró Julián, la rompió y se consagró y vale 200 millones de euros el chico.
2: Paredes era el titular del Mundial pasado y entró Enzo.
1: Y Enzo se quedó con él. Entonces, no podemos predecir eso. El tema es que estén todos bien y que podamos utilizarlos. Y ojalá que ese tobillo, porque Julián es un genio. Pero Lautaro es un jugador extraordinario. Me parece que es el lugar donde menos lío.
2: Sí.
1: Che, ¿y el lateral izquierdo cómo? Sí. ¿Confiamos ahí o más o menos?
13: Y mira, está claro que el único lateral izquierdo puro es Nicolás Tagliafico, se sigue recuperando del pequeño desgarro. El jugador quiere estar el próximo lunes contra Austria, veremos si llega, será absolutamente con lo justo.
1: Claro.
13: Por lo pronto probó con Facundo Medina los días anteriores y ayer con Lisandro Martínez. No es que solo ayer igual fue con Lisandro, ¿eh? Hubo pruebas con Medina y con Lisandro ayer en la última práctica, lo puso al hombre del Manchester United. Vamos a ver qué decisión toma para esta noche, muchachos.
1: Dame un segundito. Germán, ¿no hay una sola entrada para esta noche?
14: No. Está agotado. De hecho, ayer a última hora chequeaba, mientras preparábamos el día de hoy de trabajo con Marcelo Palacios, tenemos reventa por encima de los $4,000, $4,500 para el partido de Argentina, Paulo.
1: ¿Qué? $4,500. Impresionante, ¿eh?
14: Para que te des una idea...
1: ¿Cuál es el original?
14: Para el partido de España...
1: Sí.
14: Mira, el original depende de las diferentes ubicaciones. Ahí quizás lo tiene más claro Gustavo, pero hay de categoría 1, que es pegadito al campo de juego, a la categoría 9, que lo ves casi desde un quinto o sexto piso, refiero a la altura, no a la cantidad de tribunas. Pero para que te des una idea, la reventa de Uruguay llegó a los $900. Mirá la comparación con Argentina,
1: claro.
14: Que te estoy hablando casi del quíntuple.
1: Claro, y fue uno de los estadios, ayer el Hard Rock de Miami, que no estaba al 100%.
2: No. ¿Eh?
1: Eso es importante.
14: No, pero acaba de publicar FIFA que sí. En la jornada de ayer, con el último partido, el de, ya estoy perdido, pero
2: Irán Nueva Zelanda,
14: no fue el último, si no me pasa la memoria, se superó el millón de espectadores en esta Copa del Mundo. Ya.
1: Muy bien, muy importante. Germán, querido, ayer, en algún momento de la tarde, me cambiaste el ritmo mío, porque imprimí las recomendaciones que vos das para los estadios, y como mi familia viaja a ver a Argentina ya en Estados Unidos, mandé todo eso. A lo que generé una revolución, porque no tienen carteras transparentes las mujeres, qué sé yo, lo que vos dijiste, cómo hay que llevar las cosas, que no lleven el termo, que no lleven... Vamos a dar, por favor, la lista de sugerencias importantes también, porque esto es clave para los que van a la cancha y no tener ningún sobresalto después,
14: Que tome nota una colega nuestra que ayer me llamó, la voy a nombrar, que te escucha siempre, que es Luciana Rubinska.
1: Un besito.
14: Y me dijo, pero siendo periodista... ¿Puedo entrar estas cosas? Y le digo, no, sí, siendo periodista tenemos excepciones. Yo le hablo al público en general. Tiene que ser una cartera. En arroba Radio La Red están las referencias con video y detalles para la gente que quiera ver el tipo de cartera.
1: Con las
14: arroba
1: medidas,
14: Radio La Red,
1: con todo.
14: 30 por 30 por 15, mira, la medida transparente, PVC, plástico o vinilo, uh-huh. No valijas, no mochilas, no bolsos. Si llegaste al aeropuerto y te fuiste corriendo a la cancha, bueno, entiendo que tiene la ventaja, por lo menos el estadio de Dallas, que tiene ciertos lockers para guardar cositas chiquitas, por ejemplo, un paraguas, para guardar una crema de sol, para guardar algo, algo particular, pero no se puede termo, no se puede mate, ni termo chiquito, botella únicamente cerrada, no puede estar abierta, es decir, que tenés que entrar a la botella sin haber tomado ni siquiera un poquito de agua para poder tomar adentro. Después, Paulo, también quería marcar esto, promedio de valores... por ejemplo, una cerveza en el estadio que te dan el vasito de la Copa del Mundo, ese que después Juan Fernández va butaca por butaca buscando para traerse para la familia y demás,
1: juntando, para repartir para quedar bien. Va tipo vagabundo juntando 80.000 que baboseó todo el mundo, pero dice, mirá lo que te traje a los hijos, le dice, mirá lo que te trajo papá. ¿No?
2: ¿Qué duda cabe?
4: ¿Hay foto y video de eso?
1: Sí, juntando los argentinos todo, ¿no?
2: Qué lindo archivo.
14: $20, Paolo.
1: $20.
14: $20 la cerveza, tenemos los chips por $7-8. Se venden tacos en el estadio también, vende quesadilla, se venden los famosos nachos con cheddar y picante. A recomendación para los argentinos que vayan a Kansas y vengan a Dallas, la palabra que más van a tener que pronunciar, Pablo, no spicy, please. No spicy, sin picante. Porque acá picante decís buen día y le meten picante.
1: Le meten
14: al café, a la tostada, todo.
1: Exacto.
14: Todo, sí.
1: Exacto. Y no termo en la cancha, chicos. No se puede tomar mate en todos lados.
14: Termo en la cancha.
1: Porque te lo hacen dejar, ¿viste? Sí, no hacer un termo hoy en día. Obvio. Es un lío.
3: ¿Lo sacan?
1: Sí, no se puede entrar. Mira. Ni termo, ni botella.
14: Sí, te
1: hay
14: lo
1: muchos
14: sacan.
1: Controles.
14: Hay un tacho, por ejemplo, los paraguas. Lo contaba ayer con Pablo en el segmento de Toti, los paraguas de la gente asiática, de los japoneses que estuvieron en el estadio, que lo usan mucho para cubrirse del sol porque realmente lo pasan mal, tirados al tacho.
1: Sí, no te deja.
14: A diferencia nuestra, Pablo, cuando salen, las cosas están ahí. A diferencia de Argentina, cuando te sacan un cinturón o un encendedor, cuando salís no hay nada.
1: Lo saludás.
14: Está todo en el lugar. Vos, si querés, podés retirarlo.
1: Pronto.
2: Germán, igual, viste que siempre algún termo entra a la cancha y no hablo puntualmente de el recipiente que tiene agua.
1: Algún termucho, a ver. Dame un segundito, Germi. Gustavo, a ver, repetime otra vez, por favor. El Divo en el arco. Para vos, Montiel.
15: Mirá. El Divo en el arco, ayer lo puso a Montiel, Cuti Romero, Otamendi, Lisandro Martínez, Rodrigo De Paul, Alexis McAllister, Enzo Fernández, Thiago Almada, Messi y Lautaro Martínez. Eso es lo que ensayó ayer el técnico de la selección, Paulo.
1: Te hago una más, por estar encima, por estar cerca, por ser una pieza clave de nuestro equipo deportivo y convivir con la selección. Estamos de ánimo bien allá, yo hablé con un padre famosísimo y me dijo, los chicos están... estupendos, alcanzaron todo en el mundial anterior y van por la gloria, pero están con hambre, están entusiasmadísimos. ¿Vos sentís eso también?
15: Lo percibo absolutamente, es un equipo que está con las vibras muy positivas, está consustanciado el plantel en la búsqueda del objetivo, es muy exigente Scaloni, es muy exigente Messi, todos quieren ganar, todos quieren intentar repetir lo conseguido en Qatar, así que es lo que percibo, Pablo, un equipo que está muy metido en la búsqueda del objetivo de la cuarta estrella para la selección.
1: Gus, te mando un abrazo grande.
15: Dale, otro para ustedes.
1: La seguimos chau. En un ratito, Germi, la seguimos, y estamos atentos al tema entradas, reventa, y el movimiento de mucho argentino que hay por allá, ¿no?
14: Dale, Pablo, que en un rato cuando vengas hay dos datos de color lindos de esta Copa del Mundo. Uno es un técnico nuevo, algo venían charlando los compañeros de Radio La Red. Y otro, un relator se confundió y relató 4 minutos los equipos al revés en esta Copa del Mundo. Después te doy más detalles.
1: Uy, Dios mío, qué problema. Uy, Dios, no, qué lío. Debe ser tremendo, ¿no?
2: Puede pasar.
1: Puede pasar.
2: Sí.
1: Todo es posible. Gracias, Germán, querido. Hasta luego.
14: Abrazo para todos. Chau, chau.
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17: ¡Vamos, vamos, Argentina! ¡Vamos, vamos a ganar!
1: Esta la sabemos todas, porque las nuevas están difíciles, están... Hay que ser un muchacho, me parece, Marce, ¿no?
3: Sí, muchachos, vamos con un muchacho.
1: Pero la mosca, cuando estuvo acá con Marcelo Palacio, dijo que no, lo que
3: otra
1: se hizo,
3: que está
1: se
3: linda
1: hizo.
3: Es la de la T y la M.
1: Sí,
3: está
1: pero...
3: locura.
1: Esa tal vez ayuda un poquito ahí, ¿no? Pero sí. El resto, los Palmera, un montón, sacando. Teníamos como grupo musical nosotros pensar una, Marce,
2: tal vez. Tendríamos que tener una melodía propia.
3: Estaría para el hogar.
1: Sí, hay que hacer la letra.
3: Estaría para el hogar y por el grupo vamos mandando las versiones.
1: Sí, en serio.
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1: Nos preparamos para la gran noche. Faltan 13 horas ya, Javi, ¿no? 13.
18: Sí, señor, exactamente, ya te digo.
1: 13
18: horas y 27 minutos.
1: Ya estamos. Encima del partido. ¿Cómo se vive, cómo se siente aquí en la ciudad de Buenos Aires? A ver, Mauro Bundín.
19: Sí, Paulo, ¿cómo estás? Ahora renovamos el saludo a esta hora. Y mira, yo estaba viendo el color, ustedes antes decían, etcétera. El jardín de infantes, yo veía que en la puerta estaban los banderines, estaban las camisetas con las guirnaldas, y que de a poco los chicos venían todos con algo de la selección argentina. Y aquí estoy con la secretaria, que se llama Daniela. Claro, porque los nenes vinieron con todo de la selección argentina, o por lo menos tenían la libertad de traer lo que ellos consideraban y querían para compartir en el día de hoy la selección argentina. De hecho, la veo a Daniela, que debajo de la campera, porque hace frío, y arriba seguramente de un buzo y de una camiseta térmica, tiene la camiseta de la selección argentina siendo secretaria de, reitero, el Jardín de Infantes del Instituto San Diego. Bueno, Daniela, contame un poco cómo nació, digamos, porque está bueno, falta para el partido, pero está bueno traerlos a los chicos con el color, ¿no?
20: Falta, pero ya es el día, entonces eso ya es un montón, así que sí, nos preparamos desde temprano para empezar a alentar a la selección, todos, todas las señoritas y los chicos del jardín tenían la libertad de ponerse lo que quisieran para alentar a la selección.
19: Sí, como si fuese un banderazo, pero acá en el jardín.
20: El banderazo en el jardín, sí, se pintaron la cara, las nenas se pusieron colitas celestes y blancas, sí, es una comunidad que por lo general se suma a todo lo que proponemos, y bueno, en esta oportunidad tocó alentar a la selección.
19: O sea, había que venir con el uniforme, pero en lugar de venir a lo mejor ni con la remera del uniforme, se podían ir con la camiseta de la selección.
20: Podían poner la camiseta, podían traer una bandera, podían ponerse, pintarse el pelo, ponerse pintura en la cara, los nenes se pintaron la cara, se pusieron algún gorrito, un piluso. No, la verdad que se sumaron y está buenísimo.
19: ¿Y van a hacer algo especial hoy? O sea, ¿se va a hacer algo especial?
20: Van a sacar una foto, todos juntos, bien, el equipo de cada bien. Sala, digamos. Es una propuesta distinta para arrancar el día ya motivados.
19: Y además como para meterlos a ellos ya de tan chiquitos en el clima de mundial, de lo que vimos logrando.
20: Para los más chiquitos es el primer mundial. Así que esa es la consigna.
19: Es cierto, claro.
20: Acá hay una generación que no es campeona del mundo.
1: Claro,
19: porque a ver, tenemos salita de 5, lo vio ahí chiquitito.
20: Muy bebé.
19: Ya claro. Salita de 4 era alguno recién nacido.
20: O capaz que no.
19: O capaz que no.
20: Nacido, claro, porque fue en diciembre. Y después, sí, los más chiquititos no. Así que bueno, es el primer mundial de muchos acá.
19: ¿Vinieron todos con algo de la selección?
20: Todos, cumplieron todos, sí. Bien. Se sumaron y fue espectacular.
19: Lo vamos a mantener esto, el próximo lunes será lo mismo.
20: Y si no, una suerte, ¿qué te parece?
19: Ahí está, Pablo, la cábala, mirá.
1: Muy bien, ¿eh?
6: Ahí está.
1: Como,
20: bueno, muchas gracias.
1: No, por favor. Y como será el lunes, a las 2 de la tarde, el próximo lunes es de loco, ¿no?
18: Tal cual.
20: Sí, sí, bueno, por lo menos lo vamos a escuchar, aunque
1: claro,
20: sea, viste, ponerlo de fondo para estar atentos a los resultados.
1: Hay que flexibilizar este mes, cumplir con todo y pasarla lindo.
20: Y que ayude. Los nenes se suman y la pasan bien.
18: Claro. Y que ayude el mundial, digo, para, no para los más chiquitos, pero sí para los más grandes.
1: Claro,
18: para aprender las los países que juegan con la Argentina.
1: No está mal eso, ¿no?
20: Bueno, la bandera.
18: Para saber la bandera, qué idioma y demás, ¿no?
1: Exacto.
20: Y brinda mucha información el mundial.
1: Exacto. Obvio, obvio. Y despejar la cabeza. Senio, un beso grande,
20: Muchas gracias, muchas gracias.
1: Hasta prontito. Mauro, la seguimos.
21: Sí, Pablo, y le agradecemos a la gente del Instituto San Diego que nos abrió la puerta.
1: Claro que sí, ahí con todos los niños, expectantes por lo que se viene.
21: Un abrazo grande.
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1: la... La encuesta de Giacobbe, ¿saben quién es el jugador argentino con más imagen positiva?
2: ¿Quién?
1: Juancito, tira uno.
2: Messi.
1: Julián Álvarez.
2: Mirá.
1: Pero ahí están todos con una imagen. Es la envidia de todos los políticos y de los delincuentes estos que tenemos de sindicalistas, ¿no? Julián Álvarez, 93,2.
3: Le tendrían que pedir la fórmula.
1: Segundo está Scaloni con 92,3. Tercero, el Dibu, 92,2. Y después llega Lionel Messi.
2: Mira, 90, qué bueno tener varios 90, con tan buena imagen.
1: Claro, ¿no? 90,9. Y después baja Rodrigo de Paul, que es el más cercano a Messi, 63.
2: Y siempre Messi y de Paul juntos.
1: Juntos.
2: En las encuestas.
1: Pero vos mirá la imagen que tienen estos chicos, ¿no? Realmente impresionante. ¿Y hasta dónde crees que va a llegar la selección argentina? Salió a preguntar la gente de Giacobbe. El 71,5 va a volver a salir campeón. El 8,2 va a llegar hasta cuartos de final. Y el 5,4 dice que vamos a llegar a semifinales. Una encuesta toda de fútbol, de campo importante, porque es una mezcla de la vida política con la vida futbolística, la influencia, si nos distraemos, si no nos distraemos, si te trae a los gobiernos más cercanía o no, cosa que lo vemos porque tratan de utilizarlo permanentemente. Bueno, la camiseta que pronto se va, chica.
3: Ya, ¿no? en menos de media hora.
1: ¿Quién se la pone esta noche, no? Esta está hermosa. Te la pones y te sentís Lautaro Martínez.
2: ¿Te puedo llevar?
1: No.
2: Ay, qué lástima.
1: No. Alejado de Lautaro Martínez su imagen. La red, buenos días.
23: Nuestra cara es verlo en familia. Así que nada, hoy en la noche todo junto alentando a la escaloneta.
1: Vamos.
23: 474.
1: Un abrazo grande, buen día.
24: Buen día, Pablo, buen día, Mesa. ¿Cómo están?
1: Bien.
24: Mi cábala es tomar unos buenos amargos, unos buenos mate.
1: Mirá.
24: A cualquier hora viendo el partido que juegue. Mi nombre es Pablo, que tengan un excelente día.
1: Chao, Pablo, buen día.
25: Buen día, chicos. Mi cábala es verlo en casa, en el mismo lugar donde vimos la final, que ganamos con mi hija. Mis últimos tres números son 912. Soy
1: Horacio. Uno más.
26: Buen día, equipo. Mi cábala para el partido es comer siempre lo mismo. Si ganamos, se repite el menú. Y si perdemos, le echamos la culpa a la cocinera. Un abrazo.
1: Otro grande para vos, Bueno, ahí seguimos. El que toma mate ayuda, no sé cuántos termos, ¿no? Te bajás.
3: Pero a las 10 de la noche terminás.
2: Bueno, no dormís.
18: Toma todo el día.
2: No,
18: el tema es que el termo, si te dan ganas, te hace perder.
1: Ah, tenés que ir a
18: 2 minutos de partido.
1: No te carga, no.
3: Yo iba a decir, en vez del mate de Pablo, el tecito tuyo, el mate mío.
1: El mate, no, pero no, claro, mucho lío, ¿no?
2: Sí. Muy diurético.
1: Sí, no se puede, no se puede.
3: Hacemos pro de, chicos.
1: Ahora hacemos pro en un ratito. Vayan pensando con resultado y goleador,
3: también.
1: Y si no, es fácil.
3: Bueno, dale.
1: 2-0. No, es complicado acá.
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1: 8 y 47, la temperatura sube o se frenó.
2: No, quedó ahí estable, 8, 9, la humedad 72%, cielo despejado, teóricamente llega a los 17.
1: Teóricamente, pero con solcito, qué lindo que está. ¿Esto está pasando ahora, Gonza?
3: Bueno, cada vez suman más votos para la interpelación de Adorni y ahora Mauricio Macri va a reunir virtualmente al bloque del PRO para ir en ese sentido también, pensando en la sesión de la semana que viene.
1: Esto está pasando ahora, querido Javi, ¿qué tenemos?
4: Bueno, el caso Loan, porque en instantes nada más comienza, ya están preparando los abogados defensores, algunos de los imputados ya están sentados esperando al tribunal que va a comenzar este juicio que va a durar, calculan, más o menos alrededor de 6 meses, 17 imputados. Oh. 17 imputados hay en esta causa, 7 de ellos es por la desaparición del nene. Estaban en el momento de justamente de la desaparición de Loan allí en el paraje Algarrobal. Así que en un ratito, a las 9 de la mañana está pautado, tal vez se demore un poquitito y veremos a ver en qué termina todo esto. Donde hubo 10 personas, entre ellos el famoso americano, lo que hicieron es entorpecer,
1: vergonzoso,
4: mentir, y privar ilegítimamente de la libertad, ¿saben a quién? A los testigos de este caso.
1: Una locura, ¿eh? Una locura, y Loan no está. Esto está pasando ahora,
2: Calde. El petróleo está bajando, Paulo. Menos 80 mal. Dólares el barril, es mucho el alivio. Acordate cuando hablábamos con mucho nerviosismo de si superaba los 100 dólares por barril. Todo este conflicto que se está empezando a desarmar y se va a terminar de desarmar en los próximos días entre Estados Unidos e Irán, y con Israel ahí en el medio y otros países que se involucraron, ha hecho, y la posibilidad de que ya se despeje el Estrecho de Hormuz, ha hecho que el petróleo baje. Y esta buena noticia, que siempre ayuda, por supuesto, a las economías en general, a la Argentina en particular, se suma que Argentina tuvo muy buenos resultados de riesgo país. Ayer llegó a 426 puntos, con lo cual seguramente, aunque en el Ministerio de Economía digan lo contrario, empezarán a evaluar alguna colocación de deuda, tal vez no urgente, pero para dentro de un par de semanas.
1: Señora Clara, esto está pasando
5: ¿Te
1: ahora.
5: Te va a encantar esta noticia a que ver. Traje hoy. Tiene que ver con ANSES, tiene que ver con los turnos. ¿Por qué razón? Porque ahora una persona que necesite solicitar un turno para una jubilación, para una pensión, para un reconocimiento de servicios, para lo que sea, lo va a poder realizar a donde quiera. Hasta ahora, ¿qué pasaba? Vos entrabas, la plataforma te sugería, mucha opción no había. Ahora, si vos, por ejemplo, fuiste a visitar a un familiar en el sur o al norte del país, o estás por interinamente por un tema laboral en otro lado, que no es tu domicilio declarado, vas a poder realizar el trámite en cualquier lado. La plataforma va a seguir sugiriendo este es el lugar más cercano, pero vos podés decir no, yo quiero este porque si bien vivo en Capital Federal, en este momento por un tema familiar estoy en Santiago del Estero. Así que muy bien la medida, excelente para la gente, le facilitó buena parte de la vida.
1: Muy cómodo. Esto está pasando ahora, señor Juan. Lo único que ha desentonado en un día brillante en el estudio con colores celeste y blanco, sus auriculares.
6: Sí.
1: Que parece el sol de la bandera que se lo sacamos, ¿no?
6: Simula ser el sol de la bandera.
1: Simula ser el sol.
6: Claro. Paulo, en Kansas está arrancando el día de la concentración argentina. Scaloni empieza a definir el equipo. 10 de la noche el partido Argentina-Argelia. Y, por supuesto, desde las 3 y media de la tarde la previa, a las 4 del partido, Radio La retransmite Francia-Senegal.
1: Aguante Senegal.
6: El debut de la selección.
1: Como de Senegal francesa. A muerte, ¿no?
6: Recién leí la formación.
1: Sí.
6: ¿Y
1: qué?
6: Tienen nombre.
1: Tienen nombre. No me los tire abajo, ¿eh?
6: Mami.
1: Con que ganemos 2-0 a Francia, arrancamos bien.
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2: Arranquemos el Show del Chisme y vamos

0: Holland es el Hombre Araña. El Hombre Araña, y es famoso por su papel en esa película. Y se hizo la van premier en España, una parte promocional, porque se viene Spider-Man Brand New Day, una película nueva del superhéroe. Y le preguntaron la periodista con respecto a quién podría llegar a ser un Hombre Araña. Al actor Tom Holland, ¿quién podría llegar a ser su próximo reemplazante, claro, tal vez? Y esto fue lo que dijo, mira qué curioso.
1: Y la última. Sobre tu película, esa película de Spider-Man. ¿Qué tipo de jugador, qué jugador crees que podría ser Spider-Man? Bueno, qué buena pregunta.
2: Okay, so you don't know Julián Álvarez.
1: Así que no sabes Julián Álvarez, no le conoces a él. Oh, sí, claro. Sí, desde luego, él sería un gran Spider-Man. Así que, ¿qué le dices? Bueno, me encantaría conocerte. Así que espero que hagas un muy buen torneo. Mucha suerte, muchas gracias.
0: Mira, ¡qué cool! ¡Qué cool! ¡Qué grande! Me encantó, va, porque es rápido, ágil, así atractivo. Va, viene, chaca, chaca, chaca.
3: Es la araña.
0: Es el niño araña.
4: No, pero aparte cuando festeja, festeja como
0: el hombre araña. Festeja como el hombre araña, ¿no? Como el símbolo del hombre araña. Como
5: que lanza la telaraña.
0: Telaraña, ¿eh?
6: Holland es británico, así que conoce.
0: Claro. Claro. Así que bueno, ahí estamos con Tom Holland diciendo, bueno, que sea el Hombre Araña, el próximo Hombre Araña, ¿por qué no, eh? Bueno, Pampita, chicos, ¿qué le pasó a Pampita?
3: Está en Miami.
0: Está en Miami, está, bueno, como siempre, entre descanso y negocios, porque Pampita no se pierde una.
3: Factura muy bien.
0: La estafaron.
5: ¿Cómo que la estafaron? ¿Qué pasó?
0: La estafaron.
5: ¿Quién la estafó?
3: ¿Pucua?
5: ¿Cómo?
0: Quiso comprar figuritas.
3: ¿En serio?
0: Y no eran figuritas.
3: ¿Y qué eran?
0: Pero que le cuente Pampa.
3: A ver.
7: Claro, en un momento, como tengo tres pibes, dije, vamos a comprar la caja grande y lo divido para los tres y listo. Compro una sola vez y acabo el tema. Bueno, compro la caja, venía de no sé dónde, demoraba una semana, dos, los chicos todos los días, llegó la caja. Porque claro, yo no compraba figuritas porque había comprado la bendita caja. Y en dos semanas los pibes estaban reaburridos porque todo el colegio estaba cambiando figuritas. O sea, la caja eran dos cajas de puré de tomate, que era claro que ocupaban exactamente el mismo tamaño que una caja.
3: No.
7: Y me llevé el paquete de puré de tomate.
5: ¡Lo pegó!
7: ¡Estafada!
0: Es terrible lo que le pasó. La verdad que me parece tremendo.
5: Fueron con el puré de tomate al colegio.
0: Pero juegan con los pibes.
3: Pampita, que no cocina un carajo,
5: claro,
3: ¿viste?
5: Claro, ¿qué hacemos con el puré de tomate?
0: Más allá digo, de eso,
4: los
0: ¿no?
4: pibes quedaron en Pampa y la vía.
0: Sí, parece un horror.
6: ¿A quién le habrá comprado eso?
0: ¿A quién le habrá comprado eso, no?
6: No sé la cosa, que a ver, esta está con descuento.
0: Hay que le metieron el perro a Pampa, decía Carolina Arduaín. Ah, sí, le metemos
5: la
0: lata de puré de tomate.
5: La decepción de los chicos y se la
3: mandan.
5: Yo me pongo a llorar.
8: Pampita no podía ir a un kiosco a comprar paquetes.
6: Sí, claro.
3: Querida figura.
0: No puede.
5: Pero tiene tres.
3: Bueno, ¿qué más?
0: Y por último tenemos a Gran Hermano. Hubo un nuevo eliminado ayer, Zunino. Uno de los primeros, o sea, fue uno de los pioneros, ¿no? El que está desde que empezó el Gran Hermano. Y Janina sí le estaba como loca. Bueno, hizo una cosa así como un ataque de llanto. ¿Por qué la gente de mierda?
3: Qué buena actriz.
0: ¿Quién ve afuera? Bueno, una cosa, de la verdad que es...
5: Ah, porque ella no quería que se fuera.
0: No quería
3: Teatro
0: que
3: San
0: se
3: Martín,
0: fuera.
3: ¿No?
0: Era del, te juro, San Martín. Es del Teatro San Martín.
3: Conmovedor.
0: Pobre Janina. Se le fue Zunino.
3: Ay, pobre Zunino.
0: Tras el golpe de Andrea del Boca, ahora Zunino. Sí. Janina Sili no da para más.
3: Que no se nos caiga Andrea
0: pobrecita.
3: Del Boca,
0: pobrecita. Aparte
3: favor.
0: Tiene miedo para que Tamara la cuchille.
3: La cuchille, ¿no?
5: Ah,
3: está chiflado.
5: Pero Tamara, ¿cómo es que se convirtió en un policía?
0: Normal, que hubo un drama con una frazada, se estuvieron ahí peleándose.
5: Con
0: cual cuchilleras en el barro.
5: Sí. Con eso no se juega.
0: Sí, y no, es una cosa, chicos.
3: Terrible. Minuto,
0: tremendo lo que pasa.
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3: Se nos va la camiseta y rápidamente el pro de para mañana. Resultado y goleador, señora, si lo hay.
5: 2-0, gol de Lionel y de Lautaro.
3: Señora Marcela Godoy.
0: No, déjame lo último, así anoto.
3: Señora Clara Salguero.
5: Iden, exacto lo que acaba de decir Candelaria.
3: Te arruinó.
5: 2-0, Lautaro y Messi.
3: Las brujas del equipo. Señor Gonzalo Prado.
6: 2-1, goles de Julián y de Messi.
3: Señor Javier Díaz. El

0: Dráculo del grupo
1: 2-1. Ganamos.
0: Ah, ganamos. Ah, menos mal. No me asustaste.
2: Goles.
1: Goles de Lautaro.
0: Sí.
1: Y de Paul.
0: Ajá. El señor Juan Fernández.
3: 3-0.
0: Ah, muy bien.
3: Lautaro. Almada.
0: Argelia y Lobato.
3: Y McAllister.
0: Almada también.
3: Y McAllister.
0: Perfecto. Yo digo 1-0 con gol de Messi, Marce.
2: Bien.
0: El mío es más té de tilo.
1: Lo justo.
0: ¿Y el tuyo?
2: 2-1. Dos de Messi y el otro de no sé de quién sea.
0: Sí, ese no le damos bola.
2: Del argelino.
0: Ese no le damos bola.
4: Eso nos interesa, es de lo bueno.
0: Arrancamos ganando, ¿no?
2: Sí, obvio.
0: Ah, por favor. Bueno, entregamos la Cami.
4: Entreguemos.
0: Yo dije 1-0. Yo dije 1-0.
4: Sí, 1-0.
0: Con gol de Lionel.
3: Estuviste moderado, Pablo.
0: Sí, estuve moderado, tranquilo, viste, de a poco.
1: Por Dios, no, bravo. ¿Te puedo pedir un favor?
0: Sí, no me llames.
1: Aunque sea, no. Aunque sea como un sanguchito de jamón y queso. Pero no una sopa.
0: No, sopa no tomo más.
1: Sopa no.
0: Hice anoche, dije que era el hospital de clínica. Además, comprado ese sobre químico.
1: Es horrible.
0: Espantoso. Me llamó mi familia y dice, ¿qué estás haciendo? Una sopa. No lo podían creer.
4: Claro, y comprar el artefacto que dijo Marcela. Que te hace la sopa.
2: Soup maker.
4: Yo te lo compro.
0: Un día de frío, nunca más. Ya está, ya voy a hacer calor.
1: Sí,
0: bueno, entregamos la Cami. ¿Quién se la lleva? Porque
2: qué nervio.
1: Hombre o mujer.
0: Esto es cábala y a partir de hoy.
2: Una mujer.
0: ¿Ustedes quieren una niña?
2: Sí.
0: A ver qué pasa. ¿Quién será el ganador o la ganadora? La red, buenos días.
5: Hola, buen día. Mi nombre es Graciela, soy de Loma Hermosa. Mis últimos números del documento son 949. Mi cábala es poner el banderín del 78. Hemos vivido, yo he vivido 3 mundiales y de los cuales 78, 86, 22, y pienso que este lo vamos a traer de vuelta a casa.
0: Ojalá.
2: Banderín del
0: 78. Bueno, Graciela. Hay que tener mucha suerte, porque la cantidad de mensajes que hemos tenido, impresionante. Así que, Graciela, Gorriti, 5554 en Palermo, ahora te llaman, te cuentan. Venís a buscar cuando quieras la camiseta. Te vestís igual que Lautaro Martínez esta noche.
1: Exacto. Que nos mande la foto.
0: Claro, te vestís como el Cuti, te vestís como, salvo el Dibu, la mejor camiseta que es Argentina. Chicos, arrancamos con todo.
2: Sí, con todo, con todo. Vamos, Argentina. 12
0: horas ininterrumpidas de transmisión desde los Estados Unidos. Ya llega Toti desde los Estados Unidos. Después tenemos a Gustavo López con la tira del mediodía. Después tenemos el partido de
3: Francia-Senegal. Previa 3:30, partido a las 4.
0: Somos de Senegal a morir.
3: Todos
0: ese grupo, somos de Senegal a morir. Después un buen momento con Marcelo Palacios. Y 8 de la noche comienza la previa. Leo Gentili, Toti Pazman, Gustavo López, Argentina, Argelia. Y nosotros mañana a las 6 festejamos acá todos juntos y arrancamos el día bien, bien tempranito. Hasta mañana.
1: Hasta mañana.
0: Ojo lo que comemos, a festejar.

0: Querido Toti en los Estados Unidos, muy buenos días.
1: Hola, Paulito, querido, ¿cómo estás, querido vecino?
0: Ay, querido amigo. Ahí te veo.
1: Muy bien acá.
0: Ahí te vemos en YouTube, muy bien. En Kansas, ya preparados para este gran día que arranca a partir de este momento, más de 12 horas ininterrumpidas desde allá, desde Estados Unidos,
1: Impresionante. La verdad que me recibió una Kansas. Bueno, viste que vos me conocés, Paulito. Yo soy gauchito, ¿viste? A mí me gusta todo. Toda la gente me cae bien.
0: Simple.
1: Kansas es divina. Es divina. Hoy había mucho viento a la mañana. Esperemos no tener, ¿viste? Ninguna sorpresita.
0: Sí.
1: Con las alertas meteorológicas,
0: claro.
1: Suspensiones de clima, etcétera, etcétera. Pero bueno, es una ciudad realmente muy linda. Estamos en un país, Paulo, vos lo conocés, que a ver, tiene las críticas de Trump, de la guerra, que es horrible. Todos los países tienen cosas feas que no nos gustan, pero es primer mundo. Yo ayer tuve la oportunidad de salir del aeropuerto de Miami, aterrizar en Chicago, un aeropuerto mejor que el otro, más grande que el otro, más moderno que el otro, con más bares, con más restaurantes, con más shopping. ¿Viste? La cantidad de gente volando a todos lados.
0: Sí, sí,
1: y no
0: sí.
1: Es por el Mundial.
0: No.
1: Porque,
0: lógico.
1: Viste, vos vas por Chicago, el aeropuerto, y ves un vuelo que sale a Londres, otro que sale a Roma. ¿Viste? Hay gente que está en la suya, ¿no? De laburo. Bueno, aterrizás en Kansas. Supuestamente, me había dicho acá el gerente Cantenis, una ciudad chiquita, otro aeropuerto más chiquito, pero, ¿viste? La verdad,
0: sí,
1: moderno,
0: sí, sí.
1: Agradable. Divino, y la gente, esto me lo decía Arévalo, ojo, que claro, mucha gente que trabaja en los aeropuertos, por ahí es latina, y es muy futbolera.
0: Muy,
1: ayer
0: claro.
1: llegamos a tomar el primer vuelo de conexión, de Miami para Chicago, pero te digo, llegué acá a Kansas, para que vos, que sos como un hermano para mí, y todo el público sepa, 27 horas, mi récord.
0: Oh.
1: Llegar de Buenos Aires a Kansas.
0: Dios mío.
1: A Rusia llegué, creo que por la mitad. A Qatar, le metí.
2: En micro.
0: En barco.
1: 50.
3: ¿Fuiste caminando?
1: La verdad, te digo, creo que fue una joda y me mandaron el auto de Macaya. Igual es sponsor, llega. Está todo bien.
0: Claro.
1: Me mandaron
0: en
1: el auto de Macayita. Pero bueno, entonces llegamos a Miami. Hola Vicky, un beso grande.
3: Hola
1: Juancito. Gran abrazo. Y bueno, estoy pasado de vuelta porque una pila impresionante. Llegó el día. Hoy juega Argentina.
0: ¿Quién te baja?
1: ¿Nos atiende? Después,
0: claro. No, te veo muy abrigado, no, bueno. Toti. Te veo
3: sí,
0: muy abrigado,
3: es
0: che.
3: Es verdad.
1: Bueno, porque te hablaba que hay viento. 19 grados la temperatura a esta hora. Y cuando salí 6:30, acá tenemos 2 horas menos. Acá son las 7. Seguramente cuando pasen la zona va a ser más calor. Cuando salí a la calle, 6:30 de la mañana, a buscar el Uber, porque yo estoy en otro hotel, distinto al que está este estudio de la radio. Bueno, había un vientito, ¿viste?
0: Claro,
1: por eso vine
0: claro.
1: Con campera.
0: No, está bien.
1: Pero para hacer...
0: Día
1: para
0: largo,
1: la historia,
0: programa previo a partido, hay que cuidar la garganta.
1: Sí, en el medio de la tele, todo. Bueno,
0: día.
1: Nos atiende, en Miami nos atiende una señora divina, ¿viste? Con Martín teníamos un código para llegar de Miami a Kansas, ¿viste? Meter la valija, preocupado. Y la señora, como si fuese nuestra abuela, ¿a qué partido van, chicos? ¿A qué partido van, viste? Los latinos están enloquecidos,
0: sí,
1: están metidos.
0: Claro,
1: están
0: claro.
1: Bien... Están viendo los partidos por la aplicación, porque uno de Ecuador, otro de Haití, otro de Colombia, ¿viste? Están otros panameños,
0: sí.
1: Y nosotros debutamos, pero estamos con Argentina, y la verdad que tener a Messi nos juega muy a favor,
0: claro.
1: Muy a favor, porque todos tienen un poquito de corazón argentino, es lo que siento, a ver, estoy hace 24 horas en Estados Unidos, ¿no? Pero mi primer día me marca eso, Paulo.
0: Sí, bueno, hoy arrancamos con todo. Tenemos el rival más duro del grupo.
2: El más difícil.
0: El más difícil. Hablábamos con Gustavo Jarroch, que nos daba el formato de 4 en el fondo. Toti, veremos, porque Scaloni decía ayer, van a acertar ustedes el equipo antes que lo dé a conocer yo. Por el momento, desde el cuerpo técnico, como una cuestión enigmática, ¿no?
1: Mira, yo te digo cuál es mi análisis que hice ayer en el avión cuando Martín Arévalo me dijo, che, mirá el equipo que dio Jarroch. Yo creo que hay, y esto no es por menospreciar a algunos jugadores, pero está claro que Scaloni, hay futbolistas en los que confía mucho, caso Dibu Martínez, y Dibu todos sabemos que no está al 100%. Pero como es Dibu, y para mí entre Dibu y Muzio Rulli, y no es por no es por faltarles el respeto, son dos arquerazos, pero hay más o menos la distancia que recorrí yo entre Buenos Aires y Kansas.
0: Claro, claro.
1: Entre Dibu y los otros.
0: Sí, sí.
1: Entonces Scaloni dice, la verdad, Dibu está a 6 puntos, pero a la guerra voy con Dibu.
0: Claro, claro.
1: Porque vos fíjate que hay otro jugador, que es Julián Álvarez, que es recontra titular para el técnico, pero ¿qué pasa? Ahí tiene Lautaro Martínez.
0: Sí, sí.
1: Y él confía en Lautaro, porque es, después de Messi, el goleador de su ciclo, claro. Porque es un fenómeno, exitoso en el Inter, nos dio la segunda Copa América. Entonces dice, para Julián, hasta que estés 8-9, arranca Lautaro. Y yo creo que con la defensa pasa eso también. ¿Cuánto confía Scaloni en Medina? Por ahí confía 6-7, en Licha confía 10. Entonces dice, che, te corro a vos de lateral izquierdo, que sé que no me vas a fallar en un Mundial. Y por eso quizás el equipo, viste, a mí me suena un poquito raro. Licha Martínez de 4... a mí no me enloquece Thiago Almada, pero es una cuestión personal. A mí me gusta más Nico Paz, me gusta más Simeone. Pero bueno, es una cuestión de gustos futbolísticos.
0: Claro, claro,
1: obviamente
0: claro.
1: Que Thiago es bueno también. Y la otra incógnita es ver cómo está Montiel.
0: Sí, sí, sí. Hoy, hasta ahora, de acuerdo a lo que dijo Gustavo, ¿qué sería? Montiel por la derecha y sí. Licha por la izquierda.
2: Exactamente. Y los centrales titulares, Cuti y Otamendi.
0: Claro, ahí vamos con los titulares.
2: Y del medio para arriba sale de memoria.
0: Claro, con Lautaro por Julián, que Lautaro no tenemos ningún tipo de duda de lo que significa. Y lo que che, y Licha por la izquierda, ¿cómo lo ven?
2: A mí me encanta.
0: ¿Sí?
2: A mí me encanta.
0: O sea, no hay un problema y no tenemos lío.
2: No, a mí me gusta. Él es central. Pero tranquilamente puede jugar de lateral, sin ninguna duda.
0: No sí, hay duda. No,
1: te iba a decir eso.
0: Claro.
1: Él es 6, ¿viste?
0: Sí.
1: Yo qué sé, me parece que está dando una mano. Está dando una mano. Paulo, es como que Cantenis te diga, oye, che, ¿me comentás un partido?
0: Claro.
1: Vos sos relator.
0: Claro.
1: Si comentás, lo vas a hacer bien.
0: Lo haces, pero no es lo tuyo.
1: Porque sos un gran periodista
0: miedo,
1: y tenés
0: entonces,
1: oficio.
0: Me da un poco de
1: lo vas a hacer.
0: De miedo. Juan tiene. Le encanta.
2: No, a mí me gusta mucho la personalidad que tiene Lisandro.
0: Che, pero Medina, pobre Juan. Vos, Toti, me decís, che, es una confianza 6 puntos. Pero no es Medina que te solucionaba. Jugaba de 6, de 3, de 8, casi de arquero podía jugar. Ahora estamos como dudando un poco de él. ¿Tiene condiciones?
1: No. A ver, el que duda es Scaloni, no nosotros.
0: Sí.
1: O sea, si vos tenés Tagliafico lateral izquierdo 1.
0: Claro.
1: Medina lateral izquierdo 2, pero cuando le toca jugar al 2, pones un 6 en el lugar del 3. O sea, está claro que el que no confía es el técnico. Yo, la verdad, en los amistosos lo vi bien. Ahora, vos hablabas del partido, no de Argelia. Ayer para mí exageró un poquito Scaloni, pero pará, respeto porque él lo tiene más visto que yo. Él comparó a Argelia con Marruecos.
0: Sí.
1: Yo no sé si Argelia es Marruecos. O digo, si realmente Marruecos... Te digo, me agarro acá de la mesa, porque el primer tiempo de Marruecos contra Brasil
0: fue bravo.
3: Volaban,
1: espectacular.
3: Sí. Volaban, Toti.
0: Sí.
1: Hola, Candita, querido.
3: Hola,
1: ¿cómo te
3: Toti.
1: Fue? Che, me llega, Paulo, WhatsApp de Gustavo Alfaro. Me dice, ¿podrás decirle a Canda que no venga a Paraguay a ver el próximo partido?
4: No.
0: Ah, pidió, por
3: porque
0: favor.
3: Estuve en Paraguay claro. Cuando jugó.
0: Ah, pidió, claro.
3: No sea Paraguay.
0: Tratemos de no cruzar frontera, ¿no?
3: Okay.
0: No traigamos disgusto.
3: No voy más.
0: No
3: voy. No. Pará, ¿querés que esta noche cruce a Uruguay?
0: Sí, sí.
4: No sé, pero andate de Argentina.
0: Argelia nos queda lejos, ¿eh? Si no lo mandamos a Argelia, ¿no?
1: No sé. Te digo, acá me llegó un mensaje del profesor.
0: Del profe.
1: Pobre, muy, muy criticado
0: sí.
1: Por estas horas, por Chilaver.
0: ¿Cómo le están dando?
1: Y por tantos otros. Después del 1-4 contra Estados Unidos. Lo
2: ahora,
1: esperando,
2: Toti,
1: ¿no?
2: Que sí. Bueno, que ninguna selección sudamericana pudo ganar.
0: No.
2: Porque Ecuador perdió, Paraguay perdió mal. Ayer empató Uruguay.
0: Claro, Brasil 1-1.
2: Brasil empató.
0: Sí. Hoy levantamos nosotros.
2: Que Argentina y Colombia.
1: Hoy levantamos nosotros. Y Paulo, el tiempo, una vez más, le dio la razón a Bilardo. ¿Qué decía Bilardo? Cuando nosotros éramos chicos, Paulo.
0: Sí.
1: Los africanos, claro. Se vienen los africanos. Fíjate, ayer, Egipto lo tuvo a Bélgica 1-0.
0: Sí, sí, sí.
1: Buena parte del partido. España, che, qué fracaso España. Este es el cuco que no queríamos cruzarnos en 16º de final.
2: Bueno, igual España, un partido.
0: Bueno, pero con Cabo Verde. ¿Te imaginas si nosotros hubiésemos empezado y nos pasa eso con Cabo Verde sin ser campeones del mundo? Un escándalo. Sí, bueno, también. Pero son rivales difíciles, además son muy físicos. Estos chicos de Marruecos, ¿viste lo que eran el otro día?
2: Sí.
0: No están cansados nunca, es una cosa impresionante. Bueno, señor Totti, empieza un día largo, no tan largo como el viaje. Empezás el programa, inaugurás las 12 horas más ininterrumpidas que hacemos desde Estados Unidos. Y después, qué lindo, a la cancha.
1: Sí, más o menos, porque vamos a terminar a la 1 de la mañana hoy de Argentina. Pero la verdad, estamos felices de hacer este trabajo. Es lo que nos gusta, es lo que amamos. Gracias a Radio La Red por esta oportunidad, la verdad, maravillosa, de estar cubriendo el Mundial, haciendo el programa desde acá. Y también de ser el comentarista, ¿no? Junto a Gustavo López,
0: sí,
1: y Leo Gentili, de algo que mueve, que nos mueve tanto a los argentinos, ¿no? Mm. Está bien que es un programa ABC1. Yo me cruzaba con muchos, el lobby de mi hotel, hay un muy lindo bar en el lobby con una pantalla gigante. Y ayer cuando llegué, claro, 11 de la noche, ¿viste?
0: Claro.
1: Eran todas camisetas argentinas, tomando cerveza, comiendo una hamburguesa. Bueno, cuántas ilusiones, ¿viste? Sí. En el avión, un papá con dos nenes desde Neuquén. Y vos sabés que la escala en Chicago, el avión fue de 3 horas, ¿viste? Pero el vuelo fue de 3 horas. Estuvimos media hora carreteando.
0: ¡Opa!
1: Y salía la conexión a Kansas.
3: Transpiraste
1: entonces,
3: un poco.
1: Todos los argentinos. Sí, Arevalo casi se desgarra. Que dice que, según Maradona, fue el mejor futbolista amateur que vio en su vida, Arevalo.
0: Sí, Inco.
1: Dice Diego. Incomprobable, ¿no?
0: Incomprobable.
1: Como los goles de Gentili en Excursionista.
0: Sí, más o
1: cosas
0: menos.
1: Cosas incomprobables.
0: Claro.
1: Bueno, pero pará. Encima, con tanta mala suerte, que el vuelo a Kansas salía del de la gate C-29.
0: Y ustedes estaban en el 338.
1: En la puerta E. Tuvimos que correr medio aeropuerto de Chicago, que es como una ciudad, para llegar. Claro, cuando subimos al avión, estaba todo el avión completo.
0: Claro,
1: ¿viste?
0: Los últimos.
1: Se acordaban de sus familias. Papá con los dos nenes también, viste, corriendo con la valija. Pues imagínate, yo me pongo en lugar de ese tipo. La ilusión de los chicos, lo que invirtió en pasajes, entrada, hotel. Imagínate que por perder una conexión de Chicago a Kansas se pierde el debut argentino. Una locura.
0: Una locura. No hay una sola entrada, hay una reventa de entradas casi a $4,000, una cosa impresionante. Veo una prolijidad en ese estudio de Radio La Red, casi como...
2: Sí, me gusta. No
0: es una estudio. Sala, porque hay un cuadro atrás, no sé, por ahí.
2: Las manijitas de los cajones me gusta.
0: Es de un pintor. Sí, pero un orden, porque atrás hay unos stand.
4: Y la mesa como antigua, ¿no?
0: Pero el armario de atrás no hay un florero, nada, una cosa impecable, un orden total.
1: A ver, para. Vamos a darle un poquito de vida, venga, Cantani, venga, Faca, venga, vamos a darle un poquito de vida.
0: A ver,
4: que se note a ver, están ahí los muchachos.
1: Que parece una iglesia mormona acá. Sí. Hola, gerente, ¿está todo chequeado?
0: Sí, sí, ahí está.
5: Lo compramos ayer con Fabián y nos cuestionan el cuadro que lo compramos con Marino.
0: Es una obra de arte.
1: Te voy a decir una cosa.
3: El bajo mesada está bonito.
0: Pero perdón, a ver, el cuadro. ¿Qué cuadro raro?
1: No lo vi al cuadro.
0: No, míralo porque debe ser.
2: Falta un escurridor de platos ahí arriba.
4: Sí, parece la cocina. Está en la cocina. Sí.
2: Y un repasador.
3: La cafetera. ¿Sabés qué parece? Sí. El cuadro, ¿viste? Donde las gimnastas pican antes de saltar. ¿Viste? Como el caballete de las gimnastas.
0: Si no entienden de pintura, no opinen, porque la producción armó. Sí. Está muy bien diseñado.
4: Una banderita argentina por ahí atrás, ¿no?
0: A ver. Vamos al plano grande, bueno, y vemos, Totti, estás
1: están
0: ahí.
1: Estamos
4: muy exigentes.
1: Están pidiendo mucho. Chicas, a ver, alquilaron una sala del hotel para transmitir. ¿Ustedes quieren banderita argentina? Paren un poquito. Sí. No somos Chiqui Tapia, que trae la Mona Jiménez. Che, ¿saben por qué sale todo perfecto?
0: Qué prolijo, ¿eh?
1: Desde acá, por este hombre.
0: Sí.
1: Faca Marino, vení, Faca. Felicitaciones. Faca. El laburo que haces en los estudios, en la cancha.
2: Es un Susana.
1: La verdad, sos un crack, Faca.
0: ¿Por qué Faca? Gracias.
3: Siempre es bueno recordar por qué le dicen Faca.
6: A los oyentes. Hola, Fabi. Todo y hagan lo mejor en los programas y en los partidos.
1: Gracias, Faca, querido. Nos vemos a los soldados, que están
0: hoy,
1: que están del otro
0: con
1: lado.
0: Un ambiente, bueno. Es el que pone el ambiente y te hace sentir el partido. ¿Por qué le dicen Faca al señor Fabián? Es un apodo.
1: ¿Por qué Faca, Fabi?
0: Es medio complicado ese apodo, ¿no?
1: No, para el aire.
3: Es un poco tumbero,
4: ¿no?
3: No
4: es para el aire. Dice,
1: sí. Dice que no es para el aire.
0: Es medio tumbero. Sí, ¿no?
4: Polémico.
2: Según Gustavo López, el hombre que no tiene emociones, que vive todo en la misma, con la misma cara.
0: Sí, sí, sí. Él puede estar,
4: bueno, eso es cierto.
0: En el estadio hoy o en un velatorio igual.
1: Cuando va a la cancha de River. Yo lo he visto, tener algunas emociones.
0: Ahí se levanta un poquito, ahí sí. Ahí levanta.
1: Ahí sí. Ahí no te quería contar esto, Paulo.
0: El que desapareció el gerente muy rápido.
4: Sí, sí.
0: Vio que lo estafaron con el cuadro, me parece.
1: Pero el inglés del gerente.
4: Sí. Ah, muy bien, ¿sabes? Lo queremos escuchar.
0: Ayer ha hecho cursos.
1: Me fue a buscar.
0: ¿Sabes lo
1: me
0: que
1: fue
0: costó?
1: A buscar en un Uber.
0: Sí.
1: Al aeropuerto. La conversación era una señora.
0: Ah.
1: La señora se quejó, el gerente dice. Habla muy rápido, muy cerrado su inglés, me dijo él.
2: Ya cuestiona a los propios ingleses.
3: Esa es la excusa de todo el que está medio enclenque con el inglés. Dicen, lo que pasa es que este habla muy cerrado.
0: Este es británico.
3: Por eso no lo entiendo.
0: Es británico. Hizo un curso de esos que pone, como en los viejos tiempos, ponías un cassette abajo de la almohada y te levantabas y hablabas perfecto.
2: No, repeat with me.
4: Cassette ya no.
0: Acá los profesores que vinieron fueron de Cambridge.
1: Pero impecable, ¿eh? Impecable. Sí. Además le decía, viste, claro, en la aplicación... Él había puesto del aeropuerto a mi hotel. Entonces la gran discusión era, ¿can I put another location?
4: Parece Italia hablando.
0: Claro.
1: Para después ir de mi hotel al suyo. Y hasta la mitad del viaje no lo habíamos logrado, pero al final el gerente lo consiguió.
0: Sí.
1: ¿No venís a ti? ¿Eh? ¿Pudiste?
0: Pero muy bien, muy bien.
1: Con la a ver, ¿se puede?
4: Que hable en inglés.
0: Devolver el
1: locaciones
0: cuadro,
1: al lugar.
5: Lo más importante era dejar a Arévalo después de dejarte a vos.
0: Claro. Y no verlo más.
3: Era sacarse a Arévalo encima.
2: Claro. Dice que el chofer agradeció que Arévalo no hable inglés.
5: Ya estaban descansando en el quinto sueño.
1: Gracias, gente, querido. Sí, la verdad que es un divino, Martín. Es un gran compañero. Pero cuando tiene un problema,
0: sí.
1: Hasta que no lo resuelve.
0: Ah, no para. Ah.
1: Por ejemplo, ayer el problema era, viste que vino Juan Picorfi, que es otro fenómeno.
0: Sí.
1: Nos puso un chip americano para tener datos libres.
0: Toti. Ah, en el teléfono, claro. Sí, claro.
1: Sí, que anda.
3: ¿Podemos hacer la jugada de abrir el bajo mesada a ver qué hay?
0: Pero por favor.
3: ¿O vivo? A ver qué nos encontramos.
2: A mí hay ollas.
4: Yo creo que está vacío.
3: No, atrás. El bajo mesada que tenés ahí atrás tuyo.
1: A ver, sí.
3: A ver qué hay.
0: Che, pero el cuadro qué lindo.
1: No creo.
2: A mí hay un colador.
1: No le interesó mucho acá andar lo
3: de
1: Arevalo.
3: No, esto es muy bueno.
0: No.
3: El YouTube está explotando.
0: Un florerito hace falta.
4: La gente los quiere ver.
1: A ver, vamos a ver qué hay.
0: A ver. Cuidado.
4: Ay, la sillita.
0: Mirá.
1: Un cajón. Tenemos esto. No sé qué es esto. Son unas...
4: Rorra.
0: El contrato.
4: ¿Manteles?
0: Contrato.
4: ¿Son manteles?
0: La profesora
2: de inglés. El cuerpo eso.
4: ¿Qué hay ahí?
1: Algodón.
4: Algodón. Ay, chicos.
0: ¿Qué es eso?
2: Naftalina.
4: Es que, una sala de emergencia, me parece.
1: Bueno, si cualquier señorita está en esos días...
0: No. Pero por favor. Por favor. Pero mirá lo que tenemos.
3: ¿Eh? Es espectacular.
1: Acá tenemos platos.
3: Che, hay uno que está sacando cosas rápido.
0: Están sacando de emergencia, ¿viste? Era, claro.
4: ¿Viste? Era la cocina.
0: Era raro esto, Toti, ¿eh? Era raro.
1: A ver, vamos a ver de este lado.
0: El padre,
2: fija hay un colador.
0: El Juan Carlos.
2: Fija hay un colador.
1: Acá tenemos vasitos. Andá a comprar más café, Canteni, ¿qué vasos hay?
4: El secaplato.
0: Mirá, qué bien. Qué prolijidad, ¿eh?
4: Es como un zoom.
0: Sí.
1: Vasos para tomar... ahí que se me... Vasos para tomar agua.
0: Mirá, muy bien. Jarrita
1: de agua,
0: Canteni. Muy bien.
1: A ver, vamos a ver. Uy, ahí no me da el cable. A ver, para.
3: Pico del streaming, ¿eh? Este momento.
1: Acá aparece, vení conmigo, Chango, para que me saco los auriculares.
4: ¡Conmigo!
0: Vení conmigo, Chango.
1: Seguimos mostrando. A ver qué hay por acá.
0: Mirá, ahí...
1: Acá no sé, una bolsa...
0: Qué prolijidad,
1: un suéter que se olvidó a alguien. No, sí.
4: Llévalo.
0: Los anteriores.
2: No puede ser.
1: Bastante pobretona.
4: Para lavar, ropa para lavar era.
2: No es una casa tomada.
1: A ver, en este cajón que hay, un trapito, bien.
0: Mira.
3: Un trapito.
1: Si hacemos lío, tenemos para limpiar.
0: Sí, muy bien. Toti, llegaste, bolsitas, vos ordenaron todo.
1: Bolsitas tipo de basura.
0: Todo.
1: Está bien.
0: Todo.
4: Ah, bien. Es la cocina. Ver,
1: este lado.
0: Impresionante,
1: Mirá. Mirá, una jarrita, mirá qué linda.
0: Mirá, qué allanamiento, ¿eh?
1: La jarrita de la abuela.
0: Qué lindo queda eso, mirá.
4: Ay, me encanta. Dejala ahí
0: esa
4: arriba,
0: que queda
4: bien. Dejala arriba, queda bien.
0: Ponemos
4: un florero.
1: Sí, el este pingüino me lo llevo para mi hotel. edulcorante, ¿viste? El americano que es rico.
0: Sí, ese es rico, ¿eh?
3: Bien, bien, bien.
0: Eso es afanado de abajo.
1: A Vicky le gustaba la jarraca.
4: Sí, sí, Toti, déjala ahí que me encantó.
0: Mirá, déjala, Toti. Te queda bien. Te queda bien para hacer las tres horas ahora, ¿eh?
1: Si necesitamos este...
0: Teléfono, todo tenemos. Sí.
1: Ay, mirá qué lindo esto. Mirá qué lindo esto.
3: A ver.
4: A ver.
1: Mirá estas cucharitas. Che, nunca las vi. Mirá. Mirá la caída para engancharlas. Mirá la caída.
4: A ver.
1: Hace un canteris para agarrar cereales.
0: Claro. No está cereales. Doblada por
3: Toti.
0: Una vez.
3: A ver, me escucho.
1: Vos tenés esto. No. Y está enganchadita.
0: Qué lindo.
4: Era el secaplato, chicos. Es el secaplato.
0: Yo me traería uno.
3: La valija no se da cuenta nadie, Toti. Mirá,
1: tenemos vasos rojos.
4: Tráelo ese.
0: Sí, 8 kilos de más.
1: Tenemos para... De todo. Cuando llegue el mediodía, para una sopita.
2: Tenemos vasos que para hacer un cumple.
1: ¿No? Mirá. Dijeron para ir
2: para la papita.
3: Claramente es el zoom, ¿no?
4: Sí.
1: Bueno, Canda, ¿estás contento con lo que dice? No pude contarlo de Arevalo,
3: feliz,
1: pero...
3: Toti.
0: Exacto.
3: Pobre. Feliz.
4: Cuéntelo de
3: Arevalo.
0: A ver, auricular... Y yo me despido, así ustedes empiezan.
3: Mira los auriculares, Toti.
0: Ahí
1: está. Bueno, Paulito.
0: Bueno, amigo.
3: El pico de YouTube fue esto.
0: Llegaste vos y resolviste todo.
1: Esperá, ahí, el primero de muchos.
0: El primero
1: porque
0: de muchos.
1: Si vemos que el YouTube garpa, ya mañana... Le digo a Cantene que lo arme en un barcito. ¿No?
0: Con los argentinos, ¿eh?
4: Claro,
0: exacto,
4: para la hincha de Argentina.
0: El post. Bueno, Toti, total, arrancás vos
1: no va a tener,
0: y terminás tardísimo vos también, con Gustavo y con Leo y Argentina y el gran partido. Así que lo mejor, amigo.
1: Gracias, vecino. Gracias por el aguante ayer, ¿eh?
0: No,
1: gracias,
0: vamos,
1: por el aguante ayer. Y bueno, qué lindo pase vamos a tener mañana.
0: Uy, qué
1: analizando
0: lindo.
1: El debut de Argentina.
0: Qué
1: hermoso,
0: lindo.
1: Hermoso.
0: Para nosotros comienza todo hoy, para los argentinos. Así que lo mejor, Juanca.
1: Gracias, Paulito. Abrazo grande.
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0: Bienvenidos a Toti 910, 7 y 25 de la mañana en Kansas, 9 y 25 de la mañana en Argentina. ¡Vamos, Argentina! ¡Qué día, Argentina!
1: ¡Vamos!
0: ¡Qué
1: ¡Vamos!
0: Día!
2: ¡Argentina!
0: Vamos, doctor, canta, doctor. A ver,
3: sí,
0: vamos,
3: a ver, doctor, dale, cante. Siempre, gana, gana. Está bueno, mira. No te deja de estar. Pim, pum, pam. Gente, gana. Nada más. Metido. No duermo.
0: A ver.
3: Desde marzo del 2025 que no duermo.
0: Mostaza Merlo.
3: Sí.
0: ¿Cómo alienta Mostaza Merlo la selección?
3: Vamos, Argentina. Vamos. A ganar, quita barra, y lo mira, no te deja de alentar, seguro.
0: Me encanta. Mostaza, sí. Tengo ganas de traerte acá, Mostaza. Tengo
3: bueno,
0: una,
3: mirá, lo,
0: tengo
3: lo arreglamos, Lolo.
0: Un beso.
3: Lolo, pará, Lolo, me quieren llevar. Se llamo la villa y me voy.
0: De tenerte acá y darte un beso, Mostaza.
3: No tenga duda.
0: Carlitos Tevez, ¿cómo alienta Carlitos Tevez?
3: Monstruo, come on, Argentina. dale, monstruo, aguante, vamos los pibes hoy, vamos a comer un asado, vamos a tomar Fernet, sí. one, very emotional.
0: Y el Prezi, el Jabo, que ayer nos volvió loca, la remisera del aeropuerto hasta acá, a Canteno, decía, porque pasamos del aeropuerto donde aterrizamos, hasta el hotel había un aeropuerto militar.
4: Lo llegamos.
0: Your president. Bien, viste, nos volvió loco que venía Milei. ¿Venís, Prezi, o no venís?
5: Sí, o sea, digamos, cuando yo le digo que soy un rockstar y soy el número 3 a nivel mundial, ustedes no me creen. O sea, fíjate la del Uber, todos quieren a la fuerza del cielo. Vamos a Argentina, hoy juega el único zurdo que vale la pena.
3: O sea, digamos, lo Messi, o sea, digamos.
0: Y bien,
3: o sea,
0: bien Prezi. Escucha, tu amigo Donald firmó la paz con Irán, jugó Irán,
3: sí, digamos,
0: todo tranquilo. O sea, la casa está en orden, Jabo.
5: O sea, y los zurditos de a poquito, ¡afuera!
0: Hola, Beldic.
6: Muy buen día. Hay
0: paz en el mundo. Hay paz en el mundo, Beldic.
6: Hay mundial, hay paz en el mundo. Excelente. Falta Ucrania y Rusia.
0: Falta Ucrania y Rusia. Siempre, ¿te das cuenta, Javi? Siempre viendo la mitad del vaso vacío, el tipo.
5: Bueno. O sea, digamos, nos vamos sacando la careta con este mundial. O sea, digamos.
0: Arreglamos el quilombo del estrecho de Hormuz. Pasan los barcos, hay petróleo.
6: Sí,
0: baja el riego país. Viste, el tipo dice, no, pero te falta Ucrania-Rusia. Dale, Beldic.
6: Bueno.
0: No rompa la bola.
6: Toti, yo quiero recordar que el Jao, que va a estar ahí el 4 de julio para los festejos de la idea de la independencia de Estados Unidos, digamos, al margen de todo eso, ¿no? ¿Para qué vamos ahí? Pero que no vaya a pisar un estadio, ¿eh? Que dijo que no iba a ir al Mundial. Prometió que no iba a ir al Mundial.
0: El tema es que si viene el 4, el 3 jugamos. Después, hola, Pellenberg, querido, ¿cómo estás?
7: Hola, Toti, ¿cómo estás?
0: Hola, profesor. Además, lo veo a ustedes con gorritos. La veo a Vicky con un gorrito. Vicky, ¿cómo está el día? Contale a la gente la temperatura.
8: Hace mucho frío, Toti, queremos estar ahí 8 grados, la sensación térmica es de 6 grados, humedad está alta, 83%, y cielo despejado, por lo menos vamos a ver el sol y la máxima 17 grados nada más. Allá en Kansas te esperan 32 de máxima.
0: Mamá. 32, y sí, hoy a las 10 de la noche en Argentina.
8: Sí.
0: Che, cuando juegue Argentina, ¿qué temperatura va a haber en nuestro país?
8: Vamos a estar hechos un fuego, no, va a ser frío. 6 graditos.
0: Bueno, beso grande a mi hermana Josefina. Jo, te amo. Prendida con mi soldado uno, Pedrito Belmund, mi cuñado, al YouTube de la radio. Che, y la máxima para hoy, Vicky, me dijiste, en Argentina.
8: Acá 17 grados, Toti.
0: 17, ¿va a haber sol?
8: Sí,
0: hoy
8: todo
0: martes.
8: El día soleado, va a estar lindo, sí, pero las mañanas son bastante frías todavía. Mañana miércoles también con sol, pero 15 nada más de máxima. Frío, así que se fueron justo, mirá.
0: Bueno, ahora les pregunto la rutina. ¿Qué armaron cada uno de ustedes en su casa para esta noche? Porque es un horario tarde para ser martes. Pellenberg, contame todo. ¿Te gusta Argentina? ¿Cómo estás, Kikito?
7: Bueno, ansioso, ilusionado. Y a la expectativa de qué equipo va a poner Scaloni. Porque recién te escuchaban el pase con Paulo. Y para mí, poner de Alicha, que si bien conoce muy bien el lateral izquierdo, poner los tres anchos de arranque, digo Cuti, Otamendi, Lisandro, no me gusta. No me gusta. Y después me sorprende si Montiel le gana la pulseada a Molina, porque el primero que se recuperó de la lesión fue Molina. Y hoy estaría jugando Montiel de arranque, más allá de que quizás los alterne y les dé minutos a los dos. Después de la mitad para adelante está todo más claro, ¿no? Lo de Lautaro es lógico. Yo sé que hay muchos que no les gusta. Yo les quiero informar que Lautaro para mí es el mejor, uno de los mejores nueve del mundo en la actualidad. Y no hay que tener problema por ello. Juegue Juliano, Lautaro es lo mismo. Lautaro es de lo mejor del mundo en la actualidad. El tema es el fondo. A mí me llama la atención eso, ¿no?
0: Sí, yo creo que no es lo mismo. Mirá que yo soy lautarista. Fui lautarista y sigo siendo lautarista. Pero a mí Julián me enamoró, ¿viste? Julián me robó el corazón por el esfuerzo que hace. Por eso digo que no es lo mismo. Porque cuando vos estás en la cancha, ves que Julián corre por él y por Messi. Laburo que Lautaro no hace. Lautaro presiona todo, no es que sea un vago que no corra, pero no presiona como presiona Julián. Entonces no es lo mismo para Argentina que juegue Julián o que juegue Lautaro. Y después yo creo que, vos decís, hay mucho que no les gusta. A mí el otro día un soldado, después del partido del segundo amistoso contra Islandia, vi que Lautaro tuvo un tiro al palo, mano a mano al palo, el mano a mano que termina en penal la pica y la tira afuera, y un soldado me dijo, che, esperemos que no se le empiece a cerrar el arco a Lautaro como le pasó en Qatar. Son amistosos, yo confío en él, es un goleador fantástico. Después de Messi es el tipo que más goles hizo en la escaloneta. Yo creo que por ahí la duda que cae de algunos hinchas sobre Lautaro es los goles que no hizo en Qatar, si los podrá hacer ahora. El otro día lo escuchaba a Gustavo un día que repasó la final Francia-Argentina y él marcaba lo bien que entró Lautaro, que tuvo varias chances de gol, pero tan verdadero como que no las pudo resolver, ¿no?
7: El 9-9 es Lautaro. Julián, 9-9 natural no es. Te da esto que vos bien marcás, presiona la salida rival, más que lo que lo hace Martínez, porque Lautaro lo hace, pero el 9-9 es Lautaro. Yo, a ver, por Lautaro tengo devoción, y no tengo dudas que el arco se le va a abrir.
0: No se nota.
7: ¿De qué?
0: Además, no, que tenés devoción por Lautaro Martínez, no se nota.
7: Ah, bueno, trato de disimularlo, pero me parece de los mejores 9 del mundo en la actualidad. Pero, a ver,
0: y otra cosa,
7: que se mantiene
0: yo te pregunto
7: en la
0: élite
7: durante tantos años, no hay que discutirlo de ninguna manera. Sí, te escucho.
0: O sea, se dice élite y no élite, profesor, ¿no?
7: Élite, élite, exacto, profesor. Élite.
0: Élite.
7: Sí, sí, gracias al profe Jiménez que está siempre
0: profesor, ¿cómo sería élite? ¿Cómo se diría élite en francés, en profesor?
7: Este disposité. Sí, este disposité también.
0: Vamos a verlo hoy, ¿eh? Che, ya la dejó este expósito. Volvió a la concentración, Kylian.
7: Sí, deja Vicky, que sí, se distraigan, ¿no?
0: Un crack, Mbappé. Estaban todos concentrados con la novia en un yate. Un crack. Lo llega a ser Messi, lo mata, eso, ¿no? Lo defenestramos. Pero bueno, por algo, Quique querido, sí. PSG, Real Madrid, Barcelona, están ofreciendo 150 palos por Julián Álvarez.
7: No, pero no, yo no, Julián es un, que quede es claro, un no van desmedro de Julián, que es un monstruo, ¿eh? Yo lo que estoy diciendo es que tenemos un delantero que me parece que es mirado de reojo por la gran mayoría. Y es un delantero extraordinario, Lautaro Martínez.
1: De élite.
7: Pero es extraordinario. El tema es que, bueno, te quedas con el esfuerzo que hace Julián, con la imagen que nos quedó de Qatar, que él ingresa y termina siendo el 9 titular, también por una lesión de Lautaro. Lautaro no llegó bien físicamente. Ahora, después para mí el 9 de la selección no tiene discusión, debe ser Lautaro. Después va en gustos.
0: Uh-huh. Bueno, en un ratito vamos a escuchar a Scaloni. Antes de la nota, tengo, creo, Kanda.
1: Sí,
0: totalmente. Creo que es una genialidad. Pero vos, que sos un periodista fenomenal, lo dejo a tu criterio, ¿no? Diría Karina Olga.
1: Sí.
0: Disparador que se me ocurrió para los oyentes.
1: A ver.
0: Viendo ayer, Quique, sí, a Yosemir Bocinia Díaz.
1: Sí. El amigo de...
0: El arquero de Cabo Verde.
7: Sí, el electricista.
0: Que la rompió toda. Se me ocurrió esta genialidad para el programa.
7: A ver.
0: Mientras veía atajar al electricista. Boca tiene que ir a contratar al arquero de Cabo Verde.
5: Ya empezamos. Espectacular.
7: Una cosa de loco. Lo matan al
0: presidente. A Yosemir
5: Bocinia. Yo sigo a ir a buscar un electricista, ya ve por dónde termino. Toda la tapa de los diarios, que Riquelme hizo esto.
0: Pero escucha, Román.
5: ¿Por qué no va a buscar un pintor? ¿Por qué no va a buscar un albañil? Una cosa de loco.
0: ¿Vos viste lo que atajó el electricista? Por favor.
3: Yo llego a ir a ser en serio. Si esta noticia llega a ser en serio, ¿Riquelme va a buscar a un electricista?
7: Te matan, Román.
3: A los que nos vamos a divertir.
7: Sí, te matan.
3: Igual no lo vendría bien para poner la luz de la puerta 3.
7: Igual no es un año divertido, ¿no?
0: Claro. Igual que Quique.
7: No es un año divertido hasta el momento, como vaticinó el Prezi.
0: Bueno, no sean mala onda, pero para el disparador es el al 11, pasado. 23, 24, 22, 22. Para los soldados. ¿Qué jugador bizarro? Todo queremos a Haaland, todo queremos a Mbappé. ¿Qué jugador bizarro traerías para tu equipo? Para reforzar a tu club para la clausura. Se puso de moda Tim Payne. ¿Cómo jugó Tim Payne? Salió Burgueño. A las 10 de la mañana, Burgueño no te habla del dólar. Burgueño analiza a Tim Payne.
7: Qué locura.
0: Así que, Burger, estás en el auto escuchándonos. Porque salió a bancar a Tim Payne en las redes ayer. Yo subí un par de jugadas a Twitter, Instagram, se le escapaba la pelota, pobre Tim.
7: Le cuesta.
0: ¿Cómo lo vieron ustedes?
7: Le cuesta.
0: ¿A qué jugador traerías vos?
3: Es un espanto. Es un espanto.
0: ¿Canda?
3: Van todos los gorilas detrás de Tim Payne.
1: Sí, la verdad que no levantó las piernas, pobre Tim Payne. No, es malísimo, ¿eh? Es malísimo. Es un buen refuerzo para Riestra si lo consigue el señor Tinfale.
0: Sí, la verdad que sería un golazo. ¿Y a quién traes vos que me dijiste que tenías uno?
1: No, bueno, no sé si es bizarro, pero ¿vieron cómo juega el 11 de Costa de Marfil?
7: ¿El que hizo el gol?
0: ¿El 11 es el que hizo el gol, no?
1: No, el que juega por la derecha en Costa de Marfil.
0: ¿Te gustó?
1: No, juega una cosa espectacular. Igual creo que lo tasaron en... Creo que juega en Leipzig y lo tasaron en 11, en 100 millones de dólares.
0: Bueno.
1: Pero juega...
0: Pero si vas gol, a comprar el pase.
1: No, el 11. Juega una locura.
0: Bueno, si vas a gastar 13 palos por Angelito Correa...
1: Lo mandé. ¿Qué jugador? No sé si lo vieron jugar...
0: ¿Podés
1: si
0: pagar? Vio el
7: partido. Ni la mamá de Diomandé está hablando de él, pero...
1: No. Es porque evidentemente acá no vieron el partido.
7: ¿Pero vos lo traerías para River?
1: No vieron el partido... Para River, sale 100 millones de euros el tipo. Bueno. ¿Cómo no lo va a hacer para River? Diomandé, anótenlo, Diomandé. No sabe lo que juega. No lo
0: acá me dice Dani Weinstein.
7: ¿Qué dice?
0: Como estamos en Chaca, Payne es Ruggeri. Team claro. Payne es Ruggeri. Ahora te presento la nota. Pero antes, Tano Angelisi, vos quisiste traer al 9 de Qatar. ¿Es verdad, Tano?
3: Buenos días. Y lo voy a comprar. Pero bueno, eligieron otra cosa, el ocio, aderete y activo. Si no, tendríamos al 9 de Qatar, de Indonesia, de India, y seríamos...
7: Almoez Ali.
3: Lo voy a comprar. O no menos para tener la mesita de luz.
1: Mirá qué bueno.
0: Tanito, te quiero, ¿eh? Pará. Último, está Jamal Bouquet desde Argelia, pero antes, último momento, Yarroch. ¿Qué pasa? No nos asustes. Gustavito, estás en el aire, ¿eh?
4: Hola Toti, ¿cómo te va? Aquí estamos en Kansas City, en esta parte de la ciudad llueve, el plantel argentino descansa, ya están despiertos los integrantes del cuerpo técnico, tenemos que confirmar una noticia que en parte me sorprende y en parte no tanto, y es que Nicolás Otamendi será suplente hoy en el debut de Argentina contra Argelia. Al banco.
0: Pero
4: de
0: mirá qué bombazo
4: el subcapitán.
0: Tirás a las 7:39 y te quiero felicitar porque este tema lo trajiste, lo planteaste vos en una conferencia de prensa después de uno de los amistosos, cuando todos pensábamos
4: con Islandia, que
0: Ota era fija, vos empezaste a machacar, ojo que por ahí juega Lisandro Martínez de 6 como en la Copa América, toda tuya, este acierto, la verdad bueno. No la vio venir nadie.
7: Perdón, Gustavo.
0: Solo Yarro se la vio venir.
7: ¿Esta saga no arrancó la Copa América del 2024? Sí. Que era la que pretendía Scaloni.
4: Correcto. Y yo empecé a percibir, y cuando uno habla con gente del cuerpo técnico y le van comentando cómo están los jugadores, a mí me lo elogiaban sobremanera Lisandro Martínez. Es un jugador que le encanta a Scaloni, que está en un momento físico, por suerte, ya recuperado de sus lesiones, bárbaro. Entonces, la saga central será Cuti, Romero, Lisandro Martínez. Me parece que en el lateral, y digo, Toti, lo quiero confirmar a esto, a lo de Otamendi en el banco lo tengo ya totalmente cerrado y confirmado, me parece que ayer, viste que probó con Montiel de entrada, pero me parece que arranca Nahuel Molina en el lateral derecho, tengo esa sospecha de que arranca Molina.
1: ¿Y por el izquierdo?
4: Si lo confirmo en un rato, te pido aire para para anunciarlo en la radio y Facundo Medina en el lateral izquierdo.
7: Es totalmente lógico. Si pasa eso, es lógico. Que juegue Molina, que viene con más tiempo de recuperación, y que lo haga Medina, natural, el reemplazante de Telofica, es lógico. Es lógica pura.
0: Además es el titular, Molina es el titular. Claro. El tema es que Montiel tuvo 20 minutos contra Islandia, cosa que no tuvo Molina, pero tampoco se le vio muy bien a Montiel en esos 20 minutos.
7: Entró,
0: ¿no? Se lo vio como, sí, mirame y no me toques. Y por el otro lado, Medina cumplió contra Honduras e Islandia, y vos sabés que fue tema del pase con Paulo. Decíamos, che, ¿qué pasa que Scaloni, que necesita un 3, no pone un 3 y corre a Lisandro a jugar de 6? ¿No confía en Medina? Sí, por lo que vos contás, confía en Medina y juega en Medina.
4: Sí, sí. Bueno, Toti, te repaso el equipo probable a esta hora, bien tempranito aquí en Kansas City. No sé si ya llueve en el sector donde vos estás, pero aquí cerquita del Hotel Origin,
0: concentración
4: de Argentina, está lloviznando,
0: Estoy encerrado, bueno, así que debe lloviznar. Ahí va a chequear, Cantenis.
8: En Zoom.
0: ¿Está chequeando, por favor, en el estudio?
9: Lo chequeamos.
0: ¿Está chequeando, por favor?
9: Sí, sí.
0: Estamos chequeando
9: si llueve. Si llueve. ¿Algunos caramelitos? ¿Algunos quieren unos caramelitos? ¿Algo para tomar? Traigo unos jugos y vuelvo.
4: Bueno, Toti. Dibu Martínez en el arco. Nahuel Molina, Cuti Romero, Lisandro Martínez y Facundo Medina. En el mediocampo, Rodrigo De Paul, Alexis McAllister, Enzo Fernández, Thiago Almada y arriba Messi y Lautaro Martínez. Así formaría Argentina esta noche aquí en los Estados Unidos.
0: Bien, por eso cuando digo que sos el uno, sos el uno.
9: El uno
0: traes
9: soy yo.
0: A las 7:42 de Kansas, te trae la primicia. Perdón, Barreto, perdón, Dani.
9: El uno soy yo.
0: Perdón, pero el uno lo tenemos acá.
9: 16
0: años. Que vino, fue a chequear, vení, venga, gerente. ¿Llueve en Kansas, gerente?
6: Sí, llovizna tenue, pero llovizna al fin.
0: Llovizna, ¿qué sería la llovizna?
8: Yo le dije que iba a llover.
0: Bien, tenés razón. Che, pará que me está bancando hace un montón. Jamal Bouqué está en Argel, ¿sí? Desde Argelia. Es argelino, es chofer de la Embajada Argentina, pero esto es raro, es argelino pero es hincha argentina. Jamal, ¿cómo estás? Buen día, gracias por atendernos.
10: Buen día, ¿cómo le va?
0: Bien, un gusto. Un gusto Bien, nos va bárbaro. Expectantes para el partidazo de esta noche de Argentina-Argelia.
10: Sí.
0: Contanos tu historia. ¿Cómo es esto que sos argelino, pero sos hincha de Argentina?
10: Y sí, para mí es normal, porque bueno, primero soy jugador de fútbol, deportista, así que empecé a ver el Mundial de 78. Ahí empecé a amar a Argentina. Después tuve la suerte de trabajar con una administrativa en 89 durante 3 años. Y después, como vieron que soy gentil, me contrataron con el embajador. Así que todo desde 78 estoy siguiendo al fútbol argentino. Y encima soy fan del Barça, así que lo sigo siempre a Messi.
0: Qué lindo lo que contás.
10: Acá en Argelia, decime. La mayoría, como les digo, que si son de Real Madrid, no quieren a Messi. Son fan del Barça, sí, quieren a Messi, a la Argentina. Es el problema de la gente que la tienen en la mentalidad. No son lógicos en el fútbol, es el problema.
0: Y eso pasa siempre. Ahora, Jamal, Argelia es tu bandera. ¿Es tu país? ¿Cómo haces para querernos más a nosotros que a tu sangre, tus orígenes, donde naciste?
10: Y sí, no, para mí es normal de seguir con Argentina, porque yo sé que nosotros, Argelia, siempre van para presentar solamente el Mundial y piensan pasar al segundo turno. Pero al contrario, Argentina cuando va para ganar el Mundial. Eso es la ventaja de Argentina para seguirla.
0: Ah, ¿te gusta ser campeón? ¿Sos exitista?
10: ¿Sí?
0: ¿Querés levantar la copa, Jamal?
10: Me pasó en 90 ver el partido contra Alemania, en Alemania. Lo vi en Colonia, me acuerdo muy bien. Había una sala de 200 personas y yo el único con la administrativa mía, que yo estaba con ella en Alemania, en viaje, L'unico hincha, come si chiama, l'unico hincha di Argentina è la sala. Io non mi pare di gritare. Cosa mi dice? No, casati già me, casati, non vanno a matare a casa. Dice, non mi importa, non mi importa. Así seguì, basta che si terminò il partito e perdimos 1-0. E quando terminò il partito mi trajeron una cerveza con... para decirme, no, no te enojes. Dije, no, no, no. Ahí me reventé. Dije, no, yo soy argentino. Le ganamos en 82, 2-1. Ahí dijeron, oh, este no, no puede ser. ¿Qué le pasa a este? Argentino, después que perdió, ahora nos dice que soy argentino. ¿Qué le pasa a este? No entendieron nada.
0: Claro. Estamos hablando con Jamal Bouquet, es argelino, trabaja hace 30 años en la Embajada Argentina, pero hincha de nuestro país, hincha de Messi y de Argentina. Jamal, ¿tenemos que preocuparnos por Argelia? ¿Es tan buen equipo Argelia? ¿Argelia le puede ganar a Argentina esta noche, pensás?
10: Bueno, para mí, como soy argelino y amo a Argentina, yo prefiero que hacen un empate y pasen los dos, porque nosotros... tenemos una revancha para Austria y se arregló el partido entre Alemania y Austria para que pasen los dos y dejen a Argelia afuera. Aunque nosotros ganamos los dos partidos, ganamos contra Alemania 2-1 y ganamos a Chile 3-2. Y perdimos con Austria 2-0. Eso es el problema. Con dos partidos ganando, nos pasemos al segundo turno. Estábamos eliminados. Así que yo prefiero que pasen los dos. Hoy empatamos y siguen ustedes para ser campeones, sí, ojalá, como dijimos nosotros, inshallah. Y nosotros, más importante, pasar el segundo turno como cada vez que vamos al Mundial.
0: Jamal, gracias, ¿eh? Te mando un abrazo enorme.
10: Un abrazo enorme. One, two, three, viva la Giri. Vamos, vamos, Argentina.
0: Vamos, vamos, Argentina. Siempre. Siempre. Vamos, sí. Cantemos todo, dale. Sí.
7: Bueno, a lo que hacía referencia Jamal fue al desastre de Gijón en el Mundial del 82, aquel 25 de junio, donde Alemania, si le ganaba 1-0 a Austria, las dos selecciones clasificaban y dejaban a Argelia, debutante en la Copa del Mundo, afuera. Por eso Jamal hacía referencia a ese partido. Y mirá lo que son las cosas. Ahora Austria y Argelia se vuelven a cruzar y por eso esa sed de revancha de los argelinos.
0: Bien. Bien. Déjame escuchar la cortina. Dame cortina. Vamos, vamos.
1: Vamos.
0: Hoy juega Argentina.
9: Espectacular. Aguanta Argentina.
0: Vamos, Argentina. Vamos, Leo. ¿Cómo estás, Leo?
9: Nah,
0: ¿cómo estás para hoy?
9: Estamos re manica, estamos viéndolo por YouTube. La verdad que es espectacular. Siempre escuchando la radio. ¿Qué pasó? Casi gol. Uno. Estamos re manica para pa jugar y a veces tranquilo.
1: Y hoy, Toti, hoy Diego no salió del cielo, ¿o no?
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0: ¡Qué lindo! Qué lindo tenerte, Diego. Qué lindo tenerte. Vicky,
8: sí.
0: Dame Garmin y el profesor. Vamos a ver la sensibilidad del profesor. Elige la mejor frase de Scaloni de ayer para seguir metiéndonos en clima. Porque estamos, te digo, estamos recontra, manija. Llueve en calza, no nos importa nada. Que venga la lluvia, que venga Argelia. Queremos la cuarta. Queremos la cuarta. Dale. Sí, dame Garmin y después sí. Presento a la Messi, a la mesa, a la Messi.
8: A la
0: gran. A la mesa mesiánica que tenemos con sus temas de hoy. Dale.
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0: Escuchamos al DT, escuchamos al estadista. A Scaloni, Quique.
7: Dale, mira, me quedo con la frase, o por ejemplo con el encuentro que se dio muy emotivo con Martín Palermo. Fueron compañeros del 96 al 98 en Estudiantes de La Plata. Él se sorprende porque no lo ve en primera fila y cuando le pregunta lo observa y pasó esto, mirá.
12: Hola, Leo.
13: Oh, Martín, ¿estabas acá de que empezó?
12: Sí, bueno.
13: Perdona, es que la luz esa me tapa y no te...
12: Bueno,
13: ríe.
12: Martín Paler, no te hablo como periodista, sino como compañero que fuimos. Y bueno, mi pregunta es de esa época que compartimos lindos momentos en Estudiantes y si te imaginabas de esto, ¿no?
13: ¿Qué me hubiera imaginado, Martín? Me extraña. Qué alegría verte y Y me emociona porque hemos vivido cosas muy, muy fuertes juntas. Mira, te emociona vos también. No lo había visto, la verdad. Y aparte él particularmente se comportó muy bien conmigo. Yo viví una época en estudiante muy bonita, pero antes de esa época linda, yo estuve 3 o 4 meses sin jugar y fue uno de los que me abrió las puertas y con su alegría. Bueno, es un amigo del fútbol, Martín, te aprecio un montón. Gracias por estar. Y sabes lo duro que es esto, sabes lo lindo que es estar acá y lo duro que es, pero con mucho respeto, mucha ilusión por empezar un nuevo campeonato del mundo y hacerlo de la mejor manera. Sé que los chicos se van a brindar al máximo y prometemos eso, ¿eh? Gracias, Martín.
0: Espectacular, espectacular, Quique. Profesor,
7: ¿sí?
0: Diga que fue el mangrullo de la semana pasada, si no... Estaba para pelearle el puesto a Pato Mucio. Qué lindo escuchar a Scaloni, qué lindo ver a Palermo. Qué tipo querido que es Palermo.
7: Muy
0: querido.
7: Palermo, muy
0: querido. Yo creo, bueno, no sé, iba a ser una locura. Canda, hasta lo de River no lo odian a Palermo.
8: No.
0: Vaya que
8: no lo
0: vacunó odia, mil veces.
8: No, más allá de la realidad.
0: Pero siempre fue respetuoso.
1: Siempre fuiste muy respetuoso.
7: Nada, me van a hacer llorar y bueno, sigo emocionado como ayer cuando lo abracé a Leonel y bueno, nada, sé que soy muy querido y respetado por los hinchas, además de Boca y esto.
0: Como la mandás adentro como periodista también, ¿eh? Bueno, golazo, Martín, tu pregunta, golazo.
7: En este caso,
0: te felicito.
7: Aclaré que no preguntaba como periodista.
0: Muy bien, Martín. Che, beso grande también a nuestra soldada desde China, Nati Simechuk, con su marido que es técnico de fútbol, siguiéndonos como siempre.

0: ¿Se le pega una patada en el culo a Adorni? ¿O no? ¿Se hace justicia o no? Contá.
1: Me parece que le están pateando al córner la pelota, la están pateando para afuera. No quieren definir, no quieren definir esta situación con el jefe de gabinete, pese a que cada vez tienen menos gente en la barrera, también te digo, por un lado, porque los aliados están corriendo. No sé cómo van a hacer para atajar esta vez.
0: Bueno, por ahora sigue el cargo, hoy.
1: Por ahora sigue en el cargo. Hay que prestar atención a lo que pasa en el Congreso, Toti, durante los próximos días. ¿Por qué? Porque en el Senado está previsto, por lo menos era la intención del oficialismo, por una cuestión de tiempos, sobre todo tratar una serie de proyectos. Hablaba de propiedad privada, pero hay varias cuestiones que están pendientes, entre ellas, por ejemplo, lo que es en el Congreso el tratamiento de los holdouts, que es básicamente lo que se debía a los acreedores desde 2001, un acuerdo que se había alcanzado, que ya se postergó varias veces, y tiene fecha de vencimiento este acuerdo a fin de mes. O sea, tenían que resolver la media sanción que le faltaba ahí en el Congreso
0: antes del
1: fin de mes. Bueno, si abre en el Congreso, va a ser básicamente para perder, básicamente. ¿Por qué? Porque el oficialismo quiere frenar una moción de censura. La pregunta es si los aliados lo van a acompañar en este caso. Estoy hablando del radicalismo, sobre todo, y estoy hablando del PRO, que ya salieron a diferenciarse y cada vez marcan más distancia con ellos en lo que tiene que ver con Adorni.
0: Gracias, gracias, Beldic. Conciso, brillante, como siempre. Canda, ayer cuando leí la noticia me acordé de vos. Este es un caso hecho a la medida de Kandalaf. La viuda negra detenida por el crimen del socio de Martín Menem. A ver, dame el primer minuto y después lo ampliás a las 10.
2: Solamente te doy, Toti, el título de este tema. Efectivamente, como se sospechaba en principio, la muerte del socio de Martín Menem, en realidad del gerente de una de las empresas de Martín Menem, Daniel Antonio Osorio Peñalosa, fue asesinado por una mujer, una viuda negra que lo conoció en un boliche, con la típica metodología de las viudas negras, que es llevarlo al departamento, luego darle alguna droga para que se duerma y robarle todo. Y pasó lo que siempre nosotros decimos que puede llegar a pasar en un caso de viuda negra, que es que la dosis que le dio en este caso la mujer, la asesina, para dormirlo, lo llevó directamente a la muerte. En un ratito te voy a contar más detalles. Y te voy a contar detalles también, Toti, de otro tema. Chateábamos hoy muy temprano, cerca de las 7 de la mañana, apareció una publicidad de un sitio de apuestas en donde se ve la imagen de Diego Armando Maradona, donde
0: sí,
2: habla...
0: Sí, la vi antes de viajar, sí, me sorprendió.
3: Un
2: Maradona joven que habla con inteligencia artificial, por supuesto. Ahora, ustedes saben que todo lo que todo el entorno y todo lo que conlleva la imagen y la marca de Diego Armando Maradona está en un litigio muy importante, está en una disputa judicial. Y la gran pregunta es, ¿quién autorizó? ¿Cómo se autorizó? ¿Quiénes cobraron porque aparezca Diego Armando Maradona en esa publicidad? Tengo algunos detalles que fui averiguando, Toti, para contarte en un ratito.
0: Gracias, Canda. Tus temas apasionantes, como siempre. Dame la cortina de la radio. Dale, dale. El Mundial para nosotros arranca hoy con Argentina, Argelia. Dale, canta, Mauricio. Canta un poquito y nos vamos a la tanda. Dale.
3: Me encanta, me encanta. No sé si estaban
0: presentando. Dale, arriba.
3: La presentamos.
0: Canta, Mauricio. Canta, dale.
3: Vamos, vamos.
4: ¡Es mi cortina!
0: La que quiera,
3: sí, acá. Pusieron la cortina
0: metido,
3: de
0: metido, cacha.
3: Y vos
0: metido, cacha, metido.
3: Yo te acompaño, yo sigo. Este es el camino.
0: Y me da.
3: ¡Sí, que!
0: ¡Vamos, Mauricio!

0: pasión es el Mario.
1: Dale, llévatelo. Amo esta canción.
0: Después viene Pilu.
1: Amo la radio. Amo el mundial. Llévatelo, cachita.
2: Estoy acá, sí, estoy acá con el mate.
0: Ya vení.
2: Dale, gracias, Mauri.
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1: Araña, qué partidazo metiste. La rompiste. Me imagino que habrá quedado roto.
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0: 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Casualidad nos
1: vuelve a juntar. Andrés Calamaro, querido, gracias por estar en el estudio, Andrés.
2: La verdad, muy contento, muy motivado, la verdad, alentando a la escaloneta. Si es rápido y es gratis, entonces why not. Chiquitapia, somos unos gorilas, no te merecemos, la puta madre.
1: Canta un poquito, canta un poquito, Andrés, dale, dame, Andrés, que me vuelve loco, Andrés, dale.
2: Ahí va. Estamos en la tierra a 4 días.
3: Se ve la letra, Andrés.
1: Andrés, bueno, son cosas que pasan. Vino tu ídolo. Llegó el Bocha al Mundial, Andy. Bueno,
2: de pie, verdadero y único rey de copas.
4: Sí, muchas gracias, Andrés. No hay sanguchito, no hay nada.
5: Ahí ya ahora viene la
4: sanguchita. Sí, tengo una gana de la previa, ¿viste? Chupa, pero deje de chupar.
1: Gracias, Bochita. A ver si lo agarro al profesor. Profesor.
2: Sí, es un mate.
1: Anticipo tuyo ayer, espectacular.
5: ¿Sobre?
1: Túnez tiene nuevo técnico.
5: Hervé Renard, ¿vos ayer? El francés.
1: Muy bien.
5: El que Pellenberg dirigió, por
1: está
5: ejemplo,
1: más primero que nunca para ir a almorzar al Mangrullo.
5: Aparte, fui el fin de semana, pero necesito ir de nuevo. Es energía pura,
6: Toti. Ya fue.
5: Voy por todo, ¿eh? Voy por todo.
1: Bueno, el técnico que nos ganó,
5: sí,
1: en Qatar, nuevo técnico de Túnez.
5: Está viajando a México en horas de la tarde y va a debutar ante Japón la próxima semana. Hervé Renard, el técnico ex Arabia Saudita, el francés, será nuevo técnico de Túnez, buscando la heroica.
1: Bueno, está,
5: ¿no?
1: Bien, está bien, porque los dirigentes tunecinos dicen, che, el equipo caminó la cancha, no defendía, no tenía ganas. Estamos en un mundial, hermano, nos quedan dos vidas, nos quedan dos partidos, porque ganamos un partido y entramos como mejor tercero. Hay que pelearla, cambio de técnico.
3: Toti.
1: Excelente. Sí, anda.
3: Antes de que vayas a las noticias, déjame meterte una importante. Acaba de comenzar el juicio por la desaparición de Loan Danilo Peña en Corrientes. Ya están sentados todos los acusados en el banquillo. Comienza el juicio para intentar determinar quiénes se lo llevaron y por qué se lo llevaron. Acá, por supuesto, difícilmente encontremos la respuesta a la pregunta que todos tenemos, que es ¿dónde está Loan? Pero sí.
1: Te pregunto una cosa, Canda. Sí. Hoy cuando veía la noticia temprano o anoche, no me acuerdo. ¿Es un leading case esto? Porque
3: puede
1: no
3: ser.
1: Recuerdo muchos juicios que empiecen con un chico que lamentablemente está desaparecido. Que a un lado nos da la ilusión que aparezca con vida. Uh-huh. Pero no es que a Loan lo hallaron muerto.
3: No,
1: generalmente los juicios empiezan luego de una muerte o luego de un delito. Esto, a ver, que yo recuerde, no es común.
3: Bueno, lo que sí hay, puede ser esto que vos decís de que empezar un juicio con un nene desaparecido, una nena desaparecida, no es común. Sí hay juicios y hasta condenas sin que haya aparecido un cadáver, por ejemplo. Eso sí hay. Te podría dar varios casos en donde se condena, por ejemplo, a un femicida a prisión perpetua y el cuerpo nunca apareció. Eso puede pasar tranquilamente. Con alguien desaparecido... bueno, recuerdo por supuesto el juicio de las juntas, ¿no? En definitiva,
1: sí.
3: Es un juicio contra gente que desapareció a otras personas y que nunca aparecieron, pero esto que vos decís puntualmente, un niño desaparecido que se inicia un juicio, no es lo más habitual.
1: Gracias, Canda. 10 de la mañana pasaditas, perdón, servicio informativo, noticias y mucho más. Toti 910 hasta las 12 del mediodía. Hoy debuta Argentina y te contamos todo desde acá. Desde Kansas. En Kansas,
6: sí.
1: 8 de la mañana pasaditas. Ya lo dijo Yarroch, Otamendi al banco. Licha titular. Molina, Cuti, Licha y Medina sería la defensa argentina. Tenemos un montón de cosas hasta las 12 que llega Gustavo López.
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7: 10 de la mañana, 4 minutos en la ciudad de Buenos Aires. La temperatura 8 grados 3 décimas. Sensación térmica 6 grados 8. Humedad 83%. Cielo despejado.
0: La muerte de Diego Maradona.
7: Enfermeros y acompañantes terapéuticos brindan su testimonio. Amplía Rosario Bigozzi.
6: El abogado de la querella, el doctor Mario Baudry, que representa a Dieguito Fernando, el hijo de Verónica Ojeda y Diego Maradona, dijo que la importancia de la declaración de Mariano Perroni, el jefe de los enfermeros imputado por el homicidio simple con dolo eventual del jugador, está basada en que él puede contar qué pasó en ese grupo de WhatsApp donde se dictaban las órdenes para la atención del paciente.
8: Va a ser muy clarificador porque, bueno, tenemos algunas preguntas que van a servir para clarificar. No solo recordemos su trabajo, sino que él como coordinador de enfermeros y era el que buscaba a los médicos, él puede opinar de Almirón y de Dispagna también, con lo cual él era el que daba las instrucciones y el que manejaba el WhatsApp del grupo de médicos que trataban a Diego, con lo cual va a ser muy importante que vuelva a declarar.
6: Por otra parte, se espera que hoy declaren como testigos los tres profesionales que se ocuparon de la asistencia terapéutica de Maradona. Rosario Bigozzi, la red informativa.
0: Policiales.
7: Continúa la búsqueda de 5 pescadores en el Río de la Plata. Prefectura y efectivos bonaerenses montaron un operativo en la costanera de Hudson, en Berazategui. La barca zarpó el domingo por la mañana, tenían chaleco, GPS y bengalas, eran experimentados y no hay rastros de desperfectos o daños en la embarcación.
0: Guerra en Medio Oriente.
7: Estados Unidos anticipa que el estrecho de Hormuz será reabierto sin peaje. Así lo afirmó el vicepresidente norteamericano James Vance. Indicó que estas cuestiones se tratarán en negociaciones técnicas con el Estado persa. No obstante, la diplomacia iraní mencionó tasas de servicio marítimo.
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7: Atención automovilistas, choque de camiones en Puerto Madero. En estos momentos aterriza un helicóptero del SAME en el Paseo del Bajo. Rescatan a un chofer herido. Ocurre en el enlace con la 25 de mayo. Hay enormes demoras en el Paseo del Bajo desde Retiro. A todo esto también un choque se registra en la Perito Moreno a la altura Parque Avellaneda hacia la 25 de mayo. En la 25 de mayo se registra un accidente a la altura de Avenida de la Plata, sentido al centro. Choque en la General Paz, altura Platense, hacia el Río de la Plata. En 9 de julio sur, un auto y una moto chocaron a la altura de Constitución y también hay demoras, sentido al centro. Atención, volcó un camión en la ruta 12, ocurrió en el kilómetro 180, en la localidad de Sauce, provincia de Entre Ríos. Hay un corte total en ambos sentidos. La línea D de Subtes extiende su servicio hasta la 1 de la mañana con motivo del partido de la selección. Solo se podrá ingresar en la estación Plaza Italia, cerca del FanFest instalado por el gobierno porteño, y descender en las estaciones Congreso de Tucumán, Olleros, Pueyrredón y 9 de julio.
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9: El cielo está despejado en la ciudad de Buenos Aires y a pesar de temperaturas muy bajas durante la mañana, ya comenzaron a recuperarse los termómetros. Se espera para esta tarde una máxima en torno a los 16 o 17 grados con buen tiempo. Suben levemente las temperaturas mañana justo antes de que un frente frío vuelva a hacer bajar las temperaturas en todo el centro del país. El jueves podría llover de manera débil durante la tarde. Lucas Berengua, meteorólogo. Radio La Red.
7: 10 de la mañana, 8 minutos en la ciudad de Buenos Aires. La temperatura 8 grados 3 décimas, sensación térmica 6 grados 8, humedad 83%, cielo despejado.
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1: 8 de la mañana, 8 minutos en Kansas, 10:08 en la Argentina. Hoy a las 20 de Estados Unidos, fue Argentina 10 de la noche, ¿eh? ¿Qué plan tenés? Contanos al 11 23 24 22 22 y también qué jugador bizarro del Mundial traes a tu equipo. Yo propuse el arquero de Cabo Verde para Boca, a Yosemir Bocinia Díaz. ¿Cómo está la temperatura a esta hora, Vicky?
12: 8 grados, Toti no levanta, 6 grados es la sensación térmica, humedad 83%. Y ahí en Kansas sigue lloviendo y tenés 19, 20 grados nada más.
1: Perfecto, dame los primeros tres oyentes a ver a qué jugador del Mundial llevarían a su equipo y presento la una, a Pilar Smith, dale.
13: Hola Toti, ¿cómo andás? Mirá, yo soy hincha de River y yo estoy con muchas ganas que River, ya que se va Armani y Centurión, que no se sabe qué va a pasar, yo voy a buscar a Bono, arquero, fanático de River, quiere venir a River, yo lo buscaría, necesitamos un arquero con experiencia. No digo que sea el que saque a Beltrán de la titularidad, pero ya que Armani el año que viene no va a estar y Centurión para mí tampoco, lo busco a él.
14: Buen día Toti, Toti equipo. Te habla Juan Carlos acá de la tierra del Flaco López, San Lorenzo Corrientes. No traería ningún jugador, traería al técnico de Japón, un señor, el Jackie Chan del fútbol, un maestro. Gracias, abrazo y aguanta Argentina hoy.
15: Hola Toti, buen día, Mauricio de Mendoza. Y mira, yo traería, si me dejas uno solo, Cristiano Ronaldo, soy hincha del club, para que venga a jugar a Taber Nacional con nosotros y que nos lleve a primera de nuevo.
0: Para comunicarnos por WhatsApp, déjanos tu mensaje de voz al 11 23 24 22
1: 22. Pero claro, el Mundial te permite soñar. Cristiano Ronaldo al tomba, una hermosura.
2: Sí.
1: Una hermosura, Mostaza.
2: Maravilloso.
1: Una hermosura.
2: No tenga duda.
1: Yo propongo a Yosemir Bocinia Díaz, arquero de Cabo Verde a Boca. Y me sorprendió el de River, Canda. Tenés a Beltrán, tenés a Armani, que era Bono en River. Pero bueno, se puede soñar y un fenómeno el que quiera al Jackie Chan del fútbol, al técnico de Japón. Perdón, qué mal me siento, me carcome la culpa. Estaba Pilo y no la saludé. 8 y 10 en Kansas. Pará. 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
1: Totito. Hola, Pilu, ¿cómo estás? ¿Cómo te extrañamos? Bienvenida, Pilar Smith, en modo mundial.
12: Sí,
1: Pilu, ¿cómo
12: acá
1: estás?
12: Estoy con todo el merch de la radio, impresionante, acá probándome.
3: El futbolero se pregunta qué acaba de decir con merch.
12: El merchandising.
1: Claro, ¿qué es el merch?
2: El merch.
3: El merch, tiró como si fuese el merch de Taylor Swift.
12: Perdón, acabo de llegar de los Estados Unidos de Norteamérica, disculpe.
2: Desde las 6:45 Lolo acomodó todo esto y ya se lo
12: desarmó. Y yo le desarmo todo a Lolo, las pelotas, todo, pero me encanta. Es el merchandising.
1: ¿Está bueno el merch?
12: El merch. It's awesome. Sí, está buenísimo. La verdad que está genial. Tenemos de todo, tenemos distintos tipos de gorros. Ahora los vamos a probar. Bueno, Vicky ya se eligió. Sí.
1: Espérame, sí. Hace un punto ahí. Tali, hola Tali, ¿cómo está el merch de la radio, Tali?
2: ¡Toti! Come with me, Está buenísimo el merch de la radio.
12: Bueno, perdón, tuve que hablar mucho en inglés. Perdón.
2: Ese Fistin Birthday.
1: Things are happen, Tali, o no are happen.
2: Always. No are happening. Toti, always. Things are happening.
12: No. Corregilo, no, Pilu, no. Porque es un desastre. Un desastre, querido. You have to study English. Bueno, vamos a
2: Which
12: dar clases.
2: Ay, me mata esa cosa. Are you?
1: Esa pronunciación.
12: Bien, ¿cuál de las dos? ¿La de él o la mía?
1: No, vos sos argentina.
12: Sí, obvio, desde ya. Pero bueno, aprendí.
1: I'm from Argentina, Tali. I'm from Argentina,
2: I'm
1: Tali.
2: I'm from
1: Un besote.
2: Argentina.
12: No, Tali.
2: With team are you.
12: No. ¿Qué es are you? Are you?
2: I'm going to the Mundial Cup.
3: ¿Cómo entendí?
2: Come with me,
17: Es un bolón. La verdad que es un bolón.
1: Te quiero. Bueno. Te quiero, Tali. Te quiero en todas las horas.
2: Teens are happening.
1: Bueno, Pilu.
17: Bueno, muchas
1: dale,
17: cosas.
1: Dale, dame información
17: bueno,
1: de espectáculo.
17: Sí, información.
1: Si porque, tiene que ver con el Mundial, mejor.
17: Sí, obviamente, porque la que habló fue Caro Baldini, porque su hijo va a jugar. Entonces está muy, pero muy emocionada. Y habló, dijo, justamente lo siguiente. Escuchá.
18: Súper, súper ansiosa. Con unos nervios, porque no es lo mismo de ver, qué sé yo, un partido de la selección, pero que está tu hijo ahí. Impresionante.
19: ¿Alguna cábala, alguna promesa?
18: No, rezar, pero no, okay. No tengo cábalas.
19: Ayer lo viste, ¿cómo lo notaste?
18: Súper contento porque estaba con una carita de feliz, porque bueno, fuimos todos a visitarlo, que llegamos ayer y hacía como un montón que no lo veíamos, 15 días, así que bueno, feliz. Okay. No, nosotros siempre con el padre decimos, deja todo en la cancha y gane o pierda, siempre... Que se vaya feliz, que no pierda, que deje todo.
17: Que deje todo, Giuliano. Es así, va a jugar
1: hoy. ¿Está acá la Chola? ¿La ex Chola?
17: Sí, la ex Chola. Yo también le digo Chola. Yo ya, para mí me quedó la Chola. Es la ex Chola. Sí, está ahí justamente.
5: Giuliano va a entrar, seguro.
17: Giuliano va a entrar, decís.
5: Yo creo que sí.
17: Bueno, con toda la familia, un familión siempre. Se mueven para todos lados y fueron justamente a visitarlo. Así que está muy feliz. Y bueno, y el mensaje para Giuliano... que le dieron horas antes de este partido.
3: Y estuvo dando notas el otro.
1: ¿Puedo hacer, hijo? Sí. ¿Puedo hacer un comentario mala leche?
17: Sí. ¿Cuál?
1: Viste, dice... No, la verdad que para... Pero para es natural. A la Chola. La Chola ya pasó por esto contra la mujer del Cholo. Pero una cosa era ver al Cholo, que sí, todo lindo. Y otra cosa es a tu hijo.
3: No, al hijo es otra cosa.
1: Esto es mucho más fuerte.
17: Es otra cosa.
1: Esto es mucho más fuerte.
17: Mucho más fuerte.
1: Esto es mucho más fuerte.
17: Es verdad, mucho más fuerte. Pero bueno, y la que fue estafada fue Pampita con las figuritas. Con las figuritas del Mundial. ¿Podés creer? La escuchamos un momento tremendo lo que le hicieron a Carolina. Estos son problemas reales.
1: Things are happen. Pampita estafada, Tali.
2: Things are happening.
17: Con las figuritas, no con el merch. El merch, no, pero con las figuritas.
2: With the merch,
17: sí. No.
2: No,
17: the merch.
2: Figurites. Robando.
17: Esto decía, fue estafada Pampita con las figuritas.
20: Claro, en un momento, como tengo tres pibes, dije, vamos a comprar la caja grande y lo divido para los tres y listo. Compro una sola vez y acabo el tema. Bueno, compro la caja, venía de no sé dónde, demoraba una semana, dos, los chicos todos los días, llegó la caja. Porque claro, yo no compraba figuritas porque había comprado la bendita caja. Y en dos semanas los pibes estaban reaburridos porque todo el colegio estaba cambiando figuritas. O sea, la caja eran dos cajas de puré de tomate. Que era claro que ocupaban exactamente el mismo tamaño
2: una caja.
20: Y me llega el paquete de puré de tomate.
17: Lo peor.
20: Estafada.
3: Suele pasar, lamentablemente.
17: ¿Por qué?
21: Pero ¿por qué?
1: Canda, es un caso para DDM. Es un caso para vos.
3: Porque muchas veces pasa que
1: compró figuritas, le mandaron puré de tomate.
3: Sí,
1: tremendo.
3: Que vos comprás, por ejemplo, no sé, unas zapatillas y te mandan la caja de la zapatilla y adentro la llenan con algo que simule el peso. Ponele con, tornillo, ponele, para que simule el peso.
17: No lo puedo creer.
3: Te estafan con eso. No, si lo compraste, acá es clave y está bueno dar la recomendación. Cuando vos compras por la plataforma, siempre tenés que chatear, todo tenés que hablar por la plataforma. Si en algún momento te dicen, che, bueno, seguimos por WhatsApp, ahí es donde la plataforma te dice, seguiste por WhatsApp, no te puedo ayudar. Entonces, para evitar eso, vos tenés que seguir chateando por la plataforma y después la plataforma te devuelve el dinero. Pero si en algún momento seguiste
1: excelente
3: por WhatsApp...
1: Excelente consejo.
17: Ver, igual no entiendo la parte que yo hago clic en figuritas y aparece el puré de tomate y una parte
3: que te meten en el paquete el puré de tomate.
21: Te lo mandan, ¿no sabes?
3: Te lo mandan,
21: no te llega.
3: Te lo envuelven.
1: Claro, bueno. Sos la uno, Pilu, entendés todo. Metés tema de espectáculo mundial, me encantó tu entrada.
17: ¿Te gustó?
1: Lo tengo a Claudio Vivas, pero quiero saludar a Burgenio primero. Burgenio, atención que está Claudio Vivas, técnico de fútbol, el tipo que más sabe de fútbol. Fue ayudante de Bielsa. Definime a Tim Payne, ¿sí?, en 30 segundos y después amplíes temas económicos.
22: Una revelación, un jugador concentrado. Lo que se necesita en el fútbol argentino.
1: ¿Te gustaría para Independiente?
22: No.
1: Entonces. Bueno, acá un soldado me dice, Canda, traigo Ito, el japonés, a River. Otro me dice, Román, traigo a Potrich, el de la selección de Poch, a Boca. Se engancha la gente. 11-23-24. 22-22. 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
1: Señor Claudio Vivas, gracias por atendernos. Buen día, ¿cómo estás?
8: Toti, ¿cómo andás? Buen día para todos.
1: Bien, un gusto charlar con vos. Acaba de anunciar Yarroch que el técnico decide que juegue Lisandro Martínez o Otamendi al banco. La defensa sería Molina, Cuti, Licha y Medina. ¿Te gusta? ¿Cómo la ves? ¿Cómo la analizás?
8: Bueno, habrá visto en el día a día lo que necesita para el partido de hoy. Hoy, por ejemplo, el partido va a ser un partido donde Argentina va a ser protagonista, seguramente con mucha posesión de pelota y con verticalidad para tratar de conseguir el primer tanto. Y a sus espaldas va a haber 40, 50 metros hasta el arco de Dibu. Por lo tanto, a lo mejor necesita jugadores que puedan resolver ese tipo de situaciones. Y a lo mejor lo ve mucho mejor a Lisandro Martínez que a Ota. Pero bueno, viste cómo es. En el día a día y ahí adentro, que hay hermetismo, el técnico sabe por qué lo hace. Ya Lionel Scaloni nos ha sorprendido en el Mundial Qatar 2022 y ojalá que nos vuelva a sorprender en este. Así que a mí me gusta poco por el timing y la velocidad. También es cierto que viene de una lesión larga, pero yo creo que ya está bien. Ya lo ha demostrado, lo ves en los entrenamientos. En lo poco que vemos está pleno, ¿viste? Entonces, está bien, está bien.
1: Bueno, muy buena explicación. Y después ustedes los técnicos, Claudio, hablan, ¿viste? Que hoy necesitas 11 futbolistas que corran. Messi es único, pero no presiona tanto como ustedes le dicen, dale, corre, me acuerdo, Gago con el changuito, si no corres te saco. Cuando está Julián, yo lo que veo en la cancha, que Julián corre por los dos, corre por él y corre por Messi. Sí. Cuando está Lautaro como esta noche, ¿cómo resuelve tácticamente el técnico al que debería presionar Messi? Que bueno, por ahí no hace ese laburo porque ya está por cumplir 40.
8: No, lo que pasa es que la Argentina tiene un sello muy caracterizado que es recuperación rápida ante la pérdida. Vos fíjate que el equipo cada vez que pierde la pelota, el que esté más cercano trata de recuperarla. Entonces, eso es en la pérdida. Cuando ellos tengan el balón e intenten jugar desde atrás, me imagino que la basculación de Lautaro va a ser un poco con un poco más de esfuerzo. Está claro que está haciendo mucho calor, está claro que el calor es para los dos equipos, pero bueno, yo creo que esa es una particularidad de nuestra selección, que es tratar de recuperar rápido, el anticipo y la salida rápida. Es algo que se está viendo también en el Mundial. Entonces me parece que en ese aspecto compensamos a veces la necesidad de que Messi reciba la pelota en un lugar determinado y que sea más un finalizador de jugadas que un jugador que vaya a buscar la pelota más atrás. Cuando Messi va a buscar la pelota muy atrás es porque el equipo no encuentra el pase inicial, el juego asociado, la gestación que se necesita para esta selección y para generar profundidad, ¿viste? Porque es un equipo que está caracterizado en así lo requieren los futbolistas, pero bueno, es importante también el bloque defensivo que nos va a presentar Argelia y la salida rápida en contragolpe, en esta famosa transición que se está usando ahora, ¿viste? Los nombres van cambiando, pero el fútbol es el mismo.
1: Bueno, a ver, Claudio, siempre la verdad que es espectacular escucharte, sabes una banda de fútbol. Dame Pellenberg. A Bielsa ayer, cuando explicó por qué no posó para las fotos, cuando habla de que no es su modelo...
8: Sabía que ibas a llegar ahí, le dije a tu productor,
1: Pero no te llamé por esto.
8: Está bueno, y escuchame, otra cosa, porque lo escuché en la previa. Sí. Yo para Newell a Pay no lo quiero tampoco, ¿eh?
1: Ah, ¿a quién llevas para Newell's? ¿A quién contratas para Newell's?
8: No, bueno, pará, no tenemos plata nosotros, pero a Pay seguro que no.
1: Seguro que no. Bueno, eso dame a Bielsa y él que fue, que fue su ayudante, que lo conoce tanto, nos explica un poquito más, sí, del loco Bielsa. Dale, ponelo.
6: No tengo que dar ninguna explicación. Me sacaron la foto como me la sacaron. No soy un modelo. Estaba enfrentando a los fotógrafos y esa fue la foto que obtuvieron de mí. Se buscan explicaciones a situaciones que no tenemos una obligación de actuar como modelos para respetar pretensiones que no tienen ningún fundamento, no hice nada malo.
1: ¿Qué opinas, Claudio?
8: Bueno, que hay que entenderlo, que es así. Él sabe una banda de fútbol y por eso es uno de los 10 mejores entrenadores de pago, mejor pago del mundo. Yo lo que creo que, conociéndolo a él, es algo que no le gusta, es algo que lo hace por obligación. Esas notas individuales que da es porque FIFA obliga a los entrenadores a hablar, si no, no lo haría. Todo lo que esté dentro de las normas y las reglas lo hace. Después discutimos si se puede reír un poco más, si puede hacer un gesto, pero no va dentro del ADN de él, así que hay que entenderlo así. Yo por lo menos lo entiendo de esa manera. Me parece que es legítimo, es auténtico, es así.
1: Bien, bien, acá Dani Barreto, Dani, que estás ahí, dice... Perfecto, perfecto, Bielsa. Sí, dale vos, Pelembre, y después que anda tenía uno.
5: Claudio,
1: sí.
5: Un placer saludarte a la distancia. ¿Crees que puede ser un dolor? Un placer, como siempre, Claudio, escucharte. ¿Crees que puede ser un dolor de cabeza enfrentarnos con Uruguay en 16avos de final para los argentinos?
8: Y es incómodo Uruguay, sí, es incómodo. Ayer quedó demostrado un poco en el partido que no tuvo efectividad. Hoy en el fútbol la toma de decisiones y la efectividad son necesarias. Alemania te llegó 10 veces y te clavó 7 goles, entonces yo creo que es importante tener en cuenta que ya nos ganó, que ya puede de alguna manera entender cómo jugar Argentina, y la verdad que no me gustaría jugar contra Uruguay.
5: Si tenés que elegir España, España o Uruguay, bueno, ¿con quién te quedás?
8: Bueno, por lo que estoy viendo, la verdad es difícil decirlo, pero bueno, España es un equipo que juega un poco parecido a Argentina. Entonces ahí lo que veríamos es un partido mucho más parecido en criterios y en intenciones de juego. Los dos juegan con intención de posesión, los dos tienen buenos jugadores, los dos tienen jugadores desequilibrantes. Ahí me parece que el duelo va a ser los unos contra uno, el tercer hombre, los espacios en profundidad, y esas son las situaciones que pueden llegar a definir. Pero bueno, a ver, hoy tenemos que ganar. Es una zona que aparentemente es una zona que Argentina puede pasar, pero hay que jugar los tres partidos. Fundamentalmente, primero hay que tratar de salir primero y después jugar los tres partidos y ganarlos y tratar de llegar lo más lejos posible.
3: Claudio, vos estuviste, por supuesto, en lo que fueron los días previos al debut en Corea. Y te quiero preguntar, o que nos hagas un pantallazo de qué es lo que se vive en una concentración antes del primer partido. Me imagino tensión, me imagino nerviosismo, los jugadores pueden dormir, te has tocado allá en el 2002 alguno que diga, che, no puedo dormir, se toma una pastilla, porque me imagino que todos nosotros los que estamos acá no dormirían el día anterior. ¿Cómo, qué lienzo nos podés pintar de lo que se está viviendo ahora en la concentración de Argentina?
8: Bueno, gracias por la pregunta, uno de los periodistas que más respeto en policiales y en...
3: Muchas gracias, Claudio, muy amable.
8: La verdad, dormicuna pleno.
1: Suscríbete al canal, Claudio, pasale el chivo, ¿qué anda?
3: El canal de YouTube, Raconto, el canal de YouTube, gracias,
1: Raconto,
3: Claudio.
1: Raconto, dale, necesitamos suscriptores, Claudito, no, metele.
8: No sé si se puede decir esa palabra, no sé si está ahí, pero bueno, la pastillita que te hace dormir, la que te ayuda, la que te baja un poco los decibeles, la incertidumbre, viste, de saber si te toca o no te toca, porque a veces el entrenador no te da el equipo hasta el mismo día del partido, ya hay indicios porque los entrenamientos te van dando una pauta. La sensación de representar al país, bueno, un montón de cosas, ¿viste? El miedo a perder, el miedo escénico, pero bueno, estos jugadores
7: Yo la verdad estoy muy contento con el equipo, con el plantel, con todo lo que vienen demostrando, y son jugadores ganadores. La verdad que estos chicos nos representan muy bien, tienen un amateurismo muy grande. Ellos ya no lo hacen por plata, lo hacen por prestigio, y sin lugar a duda en ese aspecto tengo cierta tranquilidad. Pero bueno, lo que vos decís, a veces se cuidan en las comidas y dicen, esto no lo como porque a lo mejor me hace mal. Bueno, llegado el momento se empiezan a tener ciertos cuidados que a lo mejor en otras instancias no lo hacen, ¿viste?
1: Claro. Gracias, Claudio. Un gusto, ¿eh?
7: Bueno, gracias a ustedes.
1: Un fenómeno. Los
7: escucho y hasta cualquier momento, ¿eh?
1: Acá aplaude Cantenis de Piel, gerente, por la nota. Abrazo grande.
3: Abrazo, Claudio.
1: 8 y 29 de la mañana, 10 horas 29 minutos. Vendeme que se ve en la ronda, y antes de la ronda vamos a meter un título de Beldec, de Burgueño, de Canda, más de Pilar. Porque tenemos un Dream Team acá. Y dame la canción de la radio. Dale, dale que hoy juega Argentina, cachita. La pasión está en marcha. Mirá cómo estamos. Cantá, Tano Angelici, cantá, por favor.
2: Que me da un tema, voy a comprar. Transmitimos la pasión del fútbol.
3: Va a comprar la canción.
2: La voy a comprar.
1: La radio no la compre, por favor, que es Daniel y Agustín también. No va a comprar la radio,
2: Vamos a ver. Siempre alentando.
1: Ya volvemos.
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1: Burgueño, si venís al Mundial, traes Estados Unidos, traes dólares, usás la tarjeta, ¿qué haces? ¿Qué recomendás?
2: Bueno, dos tips básicos para los argentinos que vayan a Estados Unidos. A Estados Unidos, no a Canadá, no a México. A Estados Unidos, en estos tiempos, Estados Unidos. Primero, y esto es muy, muy para Argento, nunca lleves más de 10.000 dólares. Nunca. Aunque sea grupo familiar, aunque tu grupo familiar sean 6 personas, nunca ese grupo más de 10.000 dólares.
1: ¿Qué cambia efectivo? Primero, tenés que tenerlo, ¿no? ¿Pero qué cambia traer 10.000 con 11.000? ¿Qué te cambia?
2: Y para Estados Unidos vas a lavar guita. El criterio de Estados Unidos es, vos vas con efectivo, vas a lavar guita. En Estados Unidos casi no existe el efectivo, o existe para cosas muy básicas. Todo se hace con tarjeta de crédito, transferencia, los wallets, las billeteras virtuales, etcétera. Cuando cualquier persona, pero sobre todo las que vienen, vamos a ponerlo así, de países en desarrollo, como somos nosotros. Si vos vas con efectivo, con mucho efectivo, para alguien en el aeropuerto de Estados Unidos, venís a la vaguita. ¿Y por qué traes este efectivo?
1: Bueno, contó Gustavo que a uno de su grupo en televisión dijo 10.000, lo mandaron a un cuartito. A mí, te cuento mi experiencia. El otro día el chico que me hizo la migración me dijo, ¿traes plata? Sí, y me dice, Tali, ¿sabes cómo me dijo el pibe de migraciones? Thousands, me dice.
3: Thousands.
1: Y yo le dije, claro, ¿cómo es, Tali?
3: Thousands.
1: Allí yo le dije, sí, 4,000, tenía 2 lucas mías, 2 lucas que traía para Facamarino, ¿viste? Y yo tenía no quiere decir 2.000, me voy a revisar, me encuentra 4.000, yo le dije, 4,000, le dije, Tali, listo, pasá. Lo que no hay que decir es más de 10,000, Tali.
2: Perdón, y ya que mencionaste, bajo ninguna circunstancia se te ocurra mentirle a un tipo de migraciones,
1: Claro,
2: decirle,
1: nunca.
2: ¿Cuánto tenés? 8.000, y resulta que tenés 11.000 deportado, y antes te tenés que comer
4: 14 horas en el cuartito.
2: Lo que vos le decís al señor de la aduana es una declaración jurada verbal.
1: Excelente recomendación, me encantó. Decime una cosa, al Tali del estudio, Tali, ¿están pasando cosas en Estados Unidos?
3: Things are happening.
1: Bueno, y ahora llega el verdadero Tali. Tali, te amo, hermanito, te amo. ¿Están pasando cosas en el Mundial, Tali, o no?
5: Sing are happening, Toti. Sing happening. Quédate conmigo, Quédate conmigo.
1: Claro, pero
3: esté with me.
1: Me quedo con vos, mi vida, mi amor. Escuchá una cosa. Contame el quilombo que se armó, se agarró a trompadas anoche argentinos y argelinos en Times Square, Nueva York. ¿Lo viste eso, Tali? Things are happen, Tali. Pini are happen.
5: Qué locura, Toti. Things are happen. Pasaron cosas, Se mataron a piña, Toti. Una locura. Pero eso no ocurrió en Kansas, Porque en el banderazo, vos sabés que hubo muchos argentinos también que pasaban. Y la verdad que fue otra la onda que había entre argentinos y argelinos. Así que, bueno, lamentablemente ese hecho ocurrió allá, pero acá en Kansas, donde juega la selección, no vimos esos hechos de violencia.
1: Es fiesta. Señores, a partir de hoy el Tali está en la ronda. ¡Qué lindo! Dame una soblita para la ronda, Vicky, y empiezo a saludar a los compañeros.
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1: A ver, Cachita, dame un gol de Irán, relatado por nuestros relatores, lo de la radio ayer, que son los mejores. Amo la radio, amo la red, amo el Mundial. ¿Tenés un gol de Irán, Cachita? ¿Por ahí?
2: entre paréntesis, ¿viste cómo festejó el que hizo el segundo gol?
3: ¡Wait a minute!
6: Medio polémica.
2: Medio polémico.
1: El corte de manga. Se metió un corte de manga a la gente, ¿no?
2: No, no, le tiró tiro, pero.
4: No, bueno, pero ese de los tiros es un festejo habitual.
1: Mohamed Moebi.
6: En Estados Unidos, Mohamed
2: en Estados Unidos festejando a los tiros.
1: Yo no lo haría. Bueno, de hecho, Infantino. No pasa nada.
7: Una vez terminada la presentación de Irán, se. Presentó en el vestuario de Irán y les comunicó su apoyo Infantino por la manera en la cual se han presentado. Recordemos que jugó en Estados Unidos y regresó a Tijuaná a la concentración.
4: Eso es tremendo.
7: El seleccionado iraní después
1: bueno,
7: del 2-2.
1: Voy con la ronda, vamos, ritmo, voy con la ronda metido, cachita, y están los goles todos los días, ya lo hablamos, todos los goles de todos los partidos. Bien, lo mejor y lo peor de la jornada de ayer. Arranco con vos, Riquidazo, vamos.
8: Toti, querido, ¿cómo andás? Y lo peor fue el empate de España, una sorpresa terrible. Para mí fue lo peor. Y lo mejor para mí, voy a seguir destacando lo mismo, Toti, que salvo el partido de España, en el resto de los partidos hay goles, hay emociones permanentemente y muchos goles en los finales de los partidos.
1: Dieguito Lousán, lo mejor y lo peor del lunes mundial, que tuvo de todo, empate Uruguay, empate de España, empate de Bélgica. ¿Qué te gustó y qué no te gustó, Dieguito?
9: Bueno, me encantó el arquero de Cabo Verde, Bocinha, ¿no? Bocinha la rompió toda. Lo peor, claramente, el partido que hizo España y el primer tiempo de Uruguay, muy flojo también.
1: Dame un gol de Egipto, cachita. A ver el gol de Egipto, vamos, dale, ponelo.
4: Con el amigo Salah a la cabeza.
1: Sí, señor.
10: Egipto ayuda al arco, ¡gol!
1: Impresionante, Calu, Mirá el gol que gritó Calumite. Felicitaciones, Calu, querido. Al Turco a la luz del estudio le pregunto. Turco a la luz del estudio, lo mejor y lo peor de la jornada mundialista de ayer.
11: Toti, querido, buen día. Lo peor el Prode. No pega un resultado. Me garcó Cabo Verde y Curazao. Y lo mejor la conferencia de Marcelo Bielsa. Es para comer con pochoclo, mirarla con pochoclo.
1: Gracias, Turco. Señor a la luz, ¿para usted qué fue lo mejor y lo peor del mundial? Ayer.
12: Bueno, Toti, lo peor claramente, el fracaso de España en el partido con Cabo Verde, un papelón lo de España, y lo mejor, la garra charrúa. Me emocionó Uruguay en el segundo tiempo, cómo fue a buscar el empate y después el triunfo que no se le dio.
1: Dame el gol de Uruguay. Cachita, ¿tenés el gol de la Celeste? Vamos, dale, que está emocionado Gentili también acá en el estudio.
10: La pelota la tiene Olivera, lo dejaron venir a Olivera, manda al centro, Villa, Salobue, el rebote, ¡gol! ¡Gol, Araujo! ¡Gol! ¡Gol!
1: Te amo, Guasón, te amo, qué relator novelo, por favor. ¡Gol! Mirá cómo gritó el gol de Uruguay. Tali, querido. Para ver qué fue lo mejor y lo peor del Mundial ayer, lunes.
5: Bueno, Toti, querido, para mí lo mejor de ayer fue el empate de Uruguay, porque si perdía Uruguay era la catástrofe de la Conmebol, de los equipos sudamericanos. Y lo peorcito me parece que ha sido, Toti, lo de España, la actuación de España. Así que por ahí pasa el ranking mío.
1: Horrible España, coincido con vos, Tali, querido. Mati Martínez, ¿qué te gustó y qué no te gustó de ayer?
13: Lo mejor, Toti, el gol de Jazz de Nueva Zelanda. Para mí hasta acá es el gol del Mundial. Y lo peor,
1: Marcelo Bielsa. ¡Qué lindo gol!
13: ¡Uf! Golazo. Y lo peor, Marcelo Bielsa sacando dos nueves, repitiendo lo que hizo con Argentina con Batistuta y Crespo.
2: ¡Mil parió este pelado de mierda!
1: ¡Excelente! ¡Excelente!
4: ¡No, Marcelo, no!
1: ¡Excelente! Y a ver mi pollo Bocita de Ringelet. Bocita, ¿qué te gustó y qué no te gustó de ayer?
14: Hola, Toti, buen día, gran abrazo para todos. Me encantó el arquero de Arabia Saudita, Mohamed Al-Owais. La rompió toda, sacó como 7 u 8 pelotas. Eso para mí fue lo mejor.
3: 80 rebotes, dio.
14: Dejate echar los huevos. Lo peor, el papelón de España con Cabo Verde. Y no se puede mover Darwin Núñez, un espanto ayer, el centro delantero uruguayo, para mí está bien sacado por Bielsa, fue un horror.
1: A ver, dame los oyentes que se prenden. Acá, por ejemplo, uno me dice, quiero a Pierrot, el 9 de Haití para Godoy Cruz. ¡Qué audiencia tenemos, hinchas del Tomba! ¡Tremendo! Otro me dice, quiero a Robinson, el 5 de Estados Unidos para Boca. Rodrigo Pinucho, quiero a Tim Payne para Colegiales. Ya voy con el Tali. Dame oyentes, por favor.
15: Buen día a todo tu equipo, ¿cómo están? Habla María Belén de Zona Oeste. Mi plan sería tejer algo. Y ya para ese entonces vamos a estar todos recostados porque mañana hay que madrugar. Así es que bueno, eso sería. Capaz que un té o unos matecitos y a la cama a tejer.
16: Buen día, Toti. ¿Cómo estás? Acá desde Salta, fresquito, 9 grados, preparando para la noche una terrible picada. Con mucha esperanza, pero bueno, se han venido dando resultados complicados en todo... los partidos. Todavía Sudamérica no ha podido
1: Gracias.
16: Ganar. Así que bueno,
1: gracias a todos los que dejan su mensaje al 11 23 24 22 22. Oigan Argentina, ¿eh? Oigan Argentina, Tali, a ver qué dicen los oyentes acá en Kansas. Tali, estoy con vos.
17: Toti, en vivo, Toti, quédate conmigo, ¿eh? Ya recorriendo la ciudad, jornada larga. ¿Tu nombre?
18: Martín Álvarez, acá, fieles oyentes de Radio La Red y vos, de ustedes, Toti.
17: Bueno, muy bien, felicitaciones, como toda persona de bien escucha Radio La Red. Bueno, decime lo bueno y lo malo de ayer en el Mundial, para sumarse a la consigna.
18: No, bueno, yo creo que lo bueno es que Argentina es local total en Estados Unidos nuevamente, y lo peor yo creo que las decepciones, a mi gusto, que por resultados, Uruguay, España, la verdad lo veo flojo eso.
17: Está bueno, sigo, Toti, uno más. ¿Tu nombre?
19: Hola, Francisco. ¿Cómo andas, Toti? ¿Todo bien?
17: ¿De dónde sos, amigo?
19: De Marco Juárez, Córdoba.
1: Bien, amigo.
17: Muy bien. ¿Buen cordobés? ¿Trajeron Fernet o...?
19: No,
17: todavía.
19: Está complicado para pasarla por el aeropuerto, pero bueno.
17: Bueno, decime lo mejor y lo peor de ayer en el Mundial.
19: No, lo mejor, sin lugar a duda, la gente copando en todos lados. Yo estuve un rato en Nueva York, había argentinos, estuve acá, está explotado argentino también. Y lo peor puede ser que no juegue Julián Álvarez. Yo que soy de River, tenía ganas de verlo un rato. Pero bueno, espero que entre el banco por lo menos.
17: Ahí está, bueno, gracias. Uno más, Toti, uno más, déjame. ¿Tu nombre?
1: Dale, uno más.
17: Bueno, también de Córdoba.
19: Yo soy de Rosario.
17: De Rosario, ¿hincha
19: de? De Newell, vamos a decir.
17: Hincha de Newell. Bueno, sí. Contame un poquito, lo peor y lo mejor del día de ayer.
19: Y voy a hablar de la parte de notas deportivas de la mejor. Bueno, acá Argentina ocupó Kansas hace una semana que dijo todo, así que... Y la ciudad muerta hace unos días y ayer explotó acá Argentina por todos lados. Ayer empezamos a hacer locales con todo ayer, así dimos todas las fiestas. Lo peor, en lo personal, que mañana me pongo la vuelta para Argentina. Pero bueno, hoy voy a ver por primera vez un mundial en mi vida, así que nada, muy contento.
17: Bueno, felicitaciones. ¿El tema entradas, todo solucionado?
19: Todo solucionado, por suerte.
17: Sí, ¿puedes saber cuánto la pagaste?
19: No.
17: Está bien, bueno.
19: Fue una invitación que me hicieron casi.
17: Qué raro. Te dejo tranquilo. Gracias. Rorra. Toti, hasta ahí los hinchas recorriendo esa la calle de Kansas.
1: Están pasando cosas, Tali. Te amamos. Qué lindo que estés en Toti 910. Rápido, cierro la ronda. Ricky, acá me dice un amigo que lo de Fattori a River es verdad. ¿Qué tenés, Ricky?
20: Sí, sí, Toti. $4 millones oferta a River. Yo no estoy de acuerdo. Fattori va a cumplir 30 años.
21: Salí del baño.
20: La semana que viene no me parece un jugador para incorporar, pero River oferta $4 millones a Argentino Junior.
1: Bien, Turco Leluf, ¿se arma el Boca de Robarrena o no?
22: Se arma, Toti, pero todavía habrá que esperar por los refuerzos porque no son negociaciones fáciles, ni con San Lorenzo por Romania, ni con Independiente Rivadavia por Sebastián Villa. Son las dos negociaciones que están en marcha, que están en curso, pero el Vasco Arrabarrena quiere más refuerzos. Un arquero, un lateral derecho, un volante creativo

0: a las vacaciones, que se suma a los entrenamientos para saber qué quiere hacer el Changuito Ceballos.
1: Gracias, Turco, gracias a todos. Después de las 11, Leo Gentili, desde el estudio de Kansas, cuenta cómo prepara el relato de esta noche. Dale, vente vos, Cachita. Hermosa ronda, gracias a todos.

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2: 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Felicitaciones, Esteban. Metiste la promo del Mundial. 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Gracias, amigo. Éxito y vamos a Argentina, ¿eh?
3: Vamos todavía.
2: Abrazo enorme.
4: Toti.
2: Pellenberg. ¿Quién nos dirige esta noche? Hablame del árbitro, bueno, por favor, que estoy manija.
4: El polaco, Simón Marciniak, el árbitro que fue el encargado de dirigir la gran final de Qatar, aquel 18 de julio del 2022. El polaco Marciniak será el árbitro de Argentina-Argelia. Yo ya te puedo confirmar...
2: Sí.
5: Uy, la pausa que metió.
4: Tim Payne, porque me lo están confirmando desde Paraguay.
2: A ver.
4: Tim Payne tiene nuevo equipo.
2: Pará. ¿Y qué te parece si abrimos las 11 con eso?
4: Dale. Pausa, las noticias.
2: Dale.
4: Y te digo dónde va a jugar
5: Luis Pérez.
4: Mirá cómo te manejo todo, Toti.
6: Quique Rucho.
2: Listo, pará.
6: Ah, bueno.
2: ¿Cómo está Quique Rucho, no?
6: Olvidate. Y yo que vos lo pongo en el último lugar para ir a comer. Y no participe más. Por Quique Rucho.
2: A partir de este momento está primero Caruso.
6: Olvídate.
2: Para almorzar al Mangrullo el fin de semana.
6: Olvídate, le tiro letra. Decile que le dijo lo de Túnez. Y no te dice nada el hijo de. Dale.
4: Decime.
2: Quique Rucho, manda las noticias, conductor. Manda
4: bueno,
2: las noticias
4: en el día donde juega la selección argentina en Radio La Red, la radio del Mundial. Ya venimos, Fellenberg. Me vas a dar la primicia, ¿no? Acá en Toti 910, dale.
5: Se habla, es el mismo.
7: El mismo.
5: Tercera

0: 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Títulos ahora.
1: 11 de la mañana, 3 minutos en la ciudad de Buenos Aires. La temperatura 10 grados 8 décimas, humedad 76%, cielo despejado.
0: Dólar.
1: El oficial abre estable, se vende en el Banco Nación a 1.450 pesos. El paralelo 10 pesos más caro, se vende a 1.460. Los financieros, el MEP 1.450 y el contado con liqui 1.497. El tarjeta alcanza 1.885 pesos. El riesgo país, con una leve baja, se ubica en 423 puntos.
0: Mercados.
1: Baja el precio del petróleo y se encamina a perforar los $80. El valor del Brent se ubica en $80.99, con una nueva baja superior al 2%. Si bien aún restan detalles para la firma final del acuerdo y la reapertura del Estrecho de Hormuz, que restablezca plenamente el tránsito naval, los operadores ya lo dan por descontado y concretan negocios bajo ese supuesto.
0: Policiales.
1: Intento de secuestro en Bursaco. Una mujer volvía de la facultad y tres hombres intentaron capturarla. El hecho fue denunciado por la víctima, que logró huir y señaló a tres hombres que circulaban en un auto. Ocurrió en la esquina de 25 de Mayo y José de San Martín, a dos cuadras de la Plaza Belgrano y a escasa distancia de la zona céntrica de Bursaco. El hecho se registra tras los casos de Ezeiza, que terminaron con un detenido.
0: La muerte de Diego Maradona.
1: La defensa de los acusados insiste en que Diego estuvo bien atendido. Amplía Rosario Bigozzi.
2: Carlos Cotaro, Alfredo Cotaro y Carlos Bacini son los tres acompañantes terapéuticos u operadores terapéuticos que acompañaron a Diego Maradona una vez que se operó del hematoma subdural. En la última etapa de su internación domiciliaria, le pidieron que no asista más a la Casa de Tigre. Fue la doctora Kosachov quien les comunicó que por un tiempo tenían que ausentarse. Para el abogado de la psiquiatra, el doctor Vadim Misanchuk, esto no implica ninguna complicación o imputación en su contra.
3: En realidad, los operadores socioterapéuticos están para que el paciente no tome alcohol. Lo que hacen es entretenerlo, y eso no pasó, o al menos no está demostrado que haya pasado. Es decir, que la redistribución de recursos, concretamente el impas que se tomó con los operadores socioterapéuticos, no generó ningún efecto nocivo en la salud de Maradona, porque no está probado que él haya vuelto a tomar a partir de la salida de estas personas de la casa.
2: A todo esto, recordemos que en el juicio por la muerte de Maradona está previsto que haya audiencias durante la feria de invierno. Rosario Bigozzi, la red informativa.
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1: En los sorteos de la previa en la ciudad, el ganador, el 680068. En la bonaerense a la cabeza, 156-0156. En Santa Fe, 6711-6711. 11 de la mañana, 7 minutos en la ciudad de Buenos Aires. La temperatura 10 grados 8 décimas, humedad 76%, cielo despejado.
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6: 11 de la mañana, 7 minutos. Vicky Buono, ¿cómo está la temperatura en Buenos Aires?
7: 10 grados, va subiendo, Toti, gracias al sol. Humedad 76%, cielo despejado. Máxima para hoy, 17 grados.
6: Vean esto porque no se va a volver a repetir a los amigos de YouTube. Señor Leonardo Gentili, relator, campeón del mundo. Temperatura en Kansas a las 9 de la mañana y 8 minutos.
7: 19 grados está haciendo ahora. A ver, 23 ya.
8: ¿Llueve 19? O no llueve?
7: 23, ya subió.
8: ¿Llueve o no llueve?
7: Y está anunciado lluvias para hoy, sí.
9: Dejó de llover. No se va a repetir esto.
10: ¿Cómo va?
9: No se va a repetir esto porque son las 9 de la mañana, es muy temprano, día de partido, pero ameritaba bajar para saludar a mi amigo Toti Pazman después de su largo viaje. Aparte, trajo algo que le pedí, era lo menos que podía hacer.
6: La guía de los jugadores para el relator. Mira, remera Rolinga, ¿lo tenías, Pilu? A Gentili Rolinga.
8: A verlo. Mira qué buena, ¿eh?
9: Mira cuántas lengüitas.
8: Qué raro, qué raro. Lo hace, le saca años de vida, me gusta. Lo hace más pendejo.
11: Qué raro, el que está nacional y popular, que ande con la remera de una banda extranjera, ¿no?
8: Sí, es verdad, tendría que tener la de Soda Stereo.
11: Tendría que tener, Charlie. La de Lito Nevia.
6: ¿Cómo te trata el país del
8: indio.
6: Norte?
9: El arte.
10: No me contestes, son todos gorilas acá.
9: Voy de a uno.
6: ¿Tienes ganas de volverte?
9: El arte no tiene nacionalidad, Candalá.
11: Bien.
9: El arte nos trasciende y nos nutre. Por eso. Algunos estamos nutridos de un montón de ámbitos y otros no.
6: Para mí lo que te quiso decir Pilar es que te has hecho mierda.
9: No, Pilar dijo, bueno, no, estuvo bien.
8: Estuve bien, no. Te hace pendejo.
9: Quiso estar bien, pero me hundió.
6: ¿Cómo te quiero? Esos ojitos celestes, ¿cómo te quiero?
9: Quiso estar bien, pero me hundió, sí.
8: Está lindo, estás lindo.
9: Gracias, mi amor.
6: Ahora enseguida, nota exclusiva con Leonardo Gentili. Antes, ronda, que tengo un Dream Team. Y casi no hablaron, mis amigos. Presentame con personal Acanda, por favor. Vicky, dale.
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6: Bueno, juego con todos los columnistas. Acanda, una tuya, vamos.
11: Bueno, Toti, vamos a reconstruir el crimen de Daniel Antonio Osorio Peñalosa, el empresario venezolano, directivo de la empresa Gentech, empresa de la cual es dueño el diputado Martín Menem, el jefe del bloque en la Cámara Baja. Tiene varias aristas. Para empezar, estamos hablando de una viuda negra. Recordemos que el viernes, tanto Martín Menem como Daniel Antonio Osorio Peñalosa y un director más de Gentech se juntan en la casa de Martín Menem, tienen una cena y luego de esa cena los dos empresarios se retiran, cada uno para su casa o cada uno por su lado, y Osorio Peñalosa va a un bar boliche en la ciudad de Buenos Aires. Allí conoce a una mujer llamada Anabela Sabrina Olmedo, de 33 años. Pasa lo que pasa siempre en estos casos, empiezan a tomar, hay buena relación, hay buena onda, hasta que esta chica Sabrina le dice a Osorio Peñalosa, ¿por qué no seguimos la noche en tu casa? Osorio Peñalosa la invita al departamento que él tiene en el barrio de Caballito, que me dicen que es un departamento alquilado, ingresan. Cuando está en el interior, lo que se sospecha es que la mujer actuó como actúan todas las viudas negras, es decir, aprovechó una distracción de Osorio Peñalosa, le puso algún tipo de sustancia, algún tipo de químico todavía no determinado en el expediente, se quedó dormido Osorio Peñalosa, y ahí es cuando la mujer le roba algunos elementos de valor y escapa. El problema, que nosotros lo hemos advertido varias veces, es que las mujeres que realizan, también lo hacen hombres, pero la vamos a hablar de las viudas negras, cuando quieren drogar a la víctima, lo hacen a veces con demasiada cantidad de esa droga, que puede ser el famoso clonazepam o lo que sea, algún.
6: O sea, para que funcione prefieren ponerle más a ponerle menos.
11: Exactamente. Cuando hay una persona que tiene una condición de salud, como puede ser en este caso Osorio Peñalosa, una condición de salud cardíaco, lo puede matar, que creen que fue lo que sucedió en este caso, que le puso tanta droga en el vaso que finalmente, más que dormirlo, lo terminó matando. La mujer se escapó, las cámaras de seguridad la delataron, pudieron pudieron seguirla. El fiscal Eduardo Cubría es el que estuvo investigando y finalmente la arrestaron a esta mujer de 33 años en la localidad de José C. Paz. El arresto se dio por la División Homicidio de la Policía de la Ciudad de Buenos Aires y está acusada, por supuesto, de homicidio. Es decir, un caso de viuda negra que toca al poder político, por supuesto, por este vínculo con Martín Menem. Un caso de viuda negra que fue más allá y más que dormirlo, terminó matándolo.
6: Tremenda historia, me encanta cómo lo contás. Canda, gracias. Me había quedado pendiente una, no sé si usted está metido en el futuro de Tim Payne.
9: Sí, lo escuché a Pellenberg.
6: Tiene la primicia Pellenberg. Sí. ¿Cómo lo ve a Pellenberg en el programa?
9: En el mejor momento.
6: Al profesor. ¿Profesor, puede dar la primicia en francés del futuro de Tim Payne, el hombre que volvió loco con las figuritas y llegó a tener como 2 millones de seguidores?
12: Bueno, Toti, podemos acá anunciar, esto se va a hacer oficial en las próximas horas. Pero
6: le pedí en francés, Chiche, como que no entendió la consigna, ¿no, Chiche?
10: Sí, no, y la verdad que no, puede ser el delay. Empezamos de vuelta.
12: El título te lo voy a dar en francés, el desarrollo en español para nuestros oyentes.
7: Claro, no, está bien.
12: Me acaban
6: como conductor
12: de
6: programa, él decide. Bien.
12: Sí, me acaban de confirmar, Chiche, ya está. Un minutito.
10: Vamos, huevo.
12: Me acaban de confirmar que Tim Payne será reforcé de Olympique de Paraguay.
11: Ahora en castellano.
12: Tim Payne a Olympique de Paraguay. Va a firmar
6: le
12: por
6: dimos
12: un año.
6: Toda la... Lo hicimos famoso los argentinos en vez de venir a jugar a Argentina. Un garca, Tim Payne. Tómatela, Tim Payne, sos un garca. Pero está,
12: va a ser dirigido
6: está contento
12: por Pablo
6: Núñez,
12: Vitamina,
6: ¿no?
12: Sánchez. Núñez Cabeza.
6: ¿El hombre de la Conmebol está contento?
10: Por favor, ¿sabes cómo estamos? Bienvenidos al fútbol paraguayo. Ahora solamente necesitamos ganar un partido en el Mundial.
11: ¿Cuánto te comiste, Núñez Cabeza?
10: Bueno, vamos a ver cuándo te come bola. mirá que la Conmebol no viene haciendo puntos y ustedes
6: sigue
10: también.
6: Sigue la ronda. Sigue la ronda, vamos. Pilu, llamo, contame cómo la pasaste en Banchero. Yo estuve en el Banchero de Hallandale. Ah. Ayer me atendieron 200 millones de puntos. ¿Cómo comiste con Rafa?
7: Espectacular.
6: Dijeron que hizo estrago, Rafa.
7: Espectacular. Rafa no paraba. Yo le decía, por favor, mi amor, haceme quedar bien, porque era una cosa. Parecía un Pac-Man.
8: Comió todo, Rafa.
7: Como un Pac-Man.
10: Una fugaceta vestida.
7: Todo. Era. Aparte, empanadas también pedimos, no solamente
8: delicioso.
7: Pizza. Deliciosa.
9: Y lo que chupa Rafa, ¿no?
7: No, y lo que chupa
6: estar
7: Rafa.
6: Estar en Miami Beach y sí. Hallandale, los creadores de la fugaceta, el bisabuelo de mi amigo Diego Banchero, que atención, equipo, me confirmó que mañana van las pizzas, ¿eh? Yo estoy en Kansas, pero las
7: esperamos.
6: Pizzas van a Buenos Aires. Qué grande Banchero. Grande, bueno, dame Banchero. Información, por favor, Pilú.
7: Sí, te cuento los números de la tele ayer, lunes 15, que fue feriado, pero el partido de Uruguay en Telefe hizo 18-8. 18-8. Muy buen rating, teniendo en cuenta, obviamente, un día feriado, que la mayoría de los programas hizo la mitad del número que hacen habitualmente. 18-8 entonces la Copa del Mundo con este partido.
6: Te doy un número, sí. Mira que me pasaba una noche acá, directivo de D-Sports, ahora D-Sports está en Flow. España-Cabo Verde, 12 puntos de rating en D-Sports. Tremendo.
7: Mirá qué bien. Bueno, bien, entonces, la verdad que los números, evidentemente la gente está enganchadísima y quiere ver los partidos. Vamos a ver qué pasa hoy. También con Argentina. Le dio el rating de directo al noticiero de Telefe, 21-7. El Noti recibe 19-1, baja a 13-4. Pero bueno, Telefe Noticias igual muy bien, 12-4. 11-9 para Gran Hermano, la gala de eliminación que se
6: bien,
7: fue.
6: Santi.
7: Sí, muy bien.
6: Felicitaciones,
10: Santi. Sí, chicos, fuertes aplausos.
7: 11-9.
11: ¿Un solo Gran Hermano o dos?
7: 8-4, la segunda parte. Así que si me querés
11: recibió?
7: Sacar la cuenta.
11: ¿Cuánto recibió?
7: Y recibió del noticiero 12 puntos y lo dejó en 11. Bien, no está
10: aplauso.
7: Mal.
10: Canda Aventura se quiere matar, chicos.
7: No,
10: espectacular.
7: No, en un día feriado que realmente costaba y mucho hacer número, pero Gran
6: no
7: Hermano.
6: No se quiere Canda Aventura, Santi. No te
10: claro,
6: quieren
10: no chicos. No, minuto.
11: Lo que pasa es que, bueno, como lo tienen dividido, hay que hacer 11
10: dividido
11: y 8 dividido 2.
7: Bueno, igual estoy muy preocupada porque se dio a conocer una noticia, Toti, que tiene que ver con la mujer del Turco.
6: ¿Cuál?
7: García.
11: Uy, qué
7: sí.
11: Dolor esto.
7: Ah, tremendo.
6: ¿Te acordás cuando?
7: ¿Te acordás tremendo. Que lo sacamos
6: allá
7: acá
6: con la producción?
7: Pobre Turco.
6: Sí.
7: Acordémonos lo que
6: ¿y
7: nos
6: qué pasó
7: dijo
6: con la historia?
7: Y ahora está diciendo que estaban separados hace meses.
11: ¿Pero vos viste lo que hicieron? ¿Lo
7: porque
11: que hizo la mujer?
7: Ella estuvo
6: o sea, que no
7: bailando.
6: Era, es
7: que
6: no
7: ella
6: era tan abierto el Turco, no
7: ¿viste?
6: Era tan open-minded.
7: Pero para,
6: no era como Gentili.
7: A ver, tratemos de recordar todos juntos lo que él nos dijo. Pues yo ayer trataba de hacer memoria
6: recordemos.
7: Esa nota. Recordemos.
8: Él dijo que le iba a apoyar.
13: Claro, nunca habló de separación.
8: Nunca habló de separación. No. Bueno, ahora el dato es que ya estaban separados antes de entrar a la casa.
13: No, ella le tiene ganas al pelado.
11: Pero perdón,
13: a
11: Emma, si no se hubiesen separado, era para separarse. Ante todo un país, Toti, no sé si lo viste.
6: ¿Qué hizo, Canda? A ver, contá, no lo vi. Acostado.
8: No, se viven chichoneando. Se viven
6: chichoneando. Le habla al país y al mundo. Déjeme. Martín Candalaf. ¿Qué hizo la esposa del Turco García?
11: Una cosa es chichonear, otra cosa es que el hombre esté acostado en el medio como un baile, una fiesta, estaba acostado boca arriba y ella le menea, menea con sus partes íntimas en la cara. No sé si estoy siendo lo suficientemente gráfico.
6: Eso,
11: no
6: era un baile sexy. Eso es roja.
11: Eso es roja.
6: Que le pregunto
11: no era un baile sexy.
6: A Gentili.
8: Sí, eso es roja.
6: Sí, Gentili, porno. Imagínese usted que la doctora, su pareja, nunca sé si es actual, ex, no importa.
8: Bueno, voy a decir la doctora.
9: Hace eso. Yo tampoco.
6: Hace eso. Si le menea sus partes íntimas en la cara a un participante en el hermano. ¿Usted qué hace?
9: Si no hay compromiso de sentimiento, no hay infidelidad.
8: ¿Cómo?
6: ¿Estás seguro?
9: Absolutamente seguro.
8: Pará. O sea que si es solamente un tema carnal de frotación y de acercamiento y no hay sentimiento, está avalado por Gentili.
9: Pero... Absolutamente, y te voy a decir más.
6: Gran pregunta de Gaby Bolani, ¿es un meneo, es cuerno?
9: No, y te voy a decir otra cosa. Se puede ser infiel. Se puede ser infiel.
6: Hubo frotación, ojo el dato que tiró Pilar. Hubo frotación.
9: Pero no, en un baile yo lo vi, ella le apoyaba, sí. Eso tiene que ver con el deseo. ¿Se puede ser infiel sin tocar a otra persona? Que teniendo relaciones,
12: ¿sabes? Porque pensamiento,
8: por eso, ella
9: pensás
8: lo desea.
9: Pensás por otra persona. Estás en tu casa diciendo cómo me gustaría estar con tal o cual. Eso es ser infiel. Bueno, aunque no toques a la otra persona. En cambio, si vos hacías tu deseo carnal, no tiene nada de infidelidad.
6: El informe de Candalaf. Perdón que cambie. Sí. ¿Usted tuvo alguna viuda negra en su vida? ¿Fue atacado por alguna viuda negra alguna vez?
9: No. Pero,
6: no
9: es el momento para decirlo. No, tienen un cierto aura, un cierto encanto que me genera alguna atracción.
6: Ah, ¿a usted le gustaría ser embaucado por una viuda negra?
9: Me gustan las mujeres que no conocen de límites.
8: ¿Por qué no volvemos al turco? Porque
11: recordemos que las viudas negras son delincuentes.
6: Déjenlo hablar. ¿Qué es lo que le atrapa de una viuda negra?
9: Me atraen las mujeres que no conocen límites.
8: ¿Qué tiene que ver eso con la
9: una vida negra? Bueno, tiene un aura, tiene un encanto.
8: Y ser una mujer que no conoce límites.
12: Le gusta lo desconocido.
6: ¿Qué tipo de límites le gusta que desafíen las mujeres?
9: No, yo creo que tiene que ver con las ganas, con la voluntad, con el experimentar. El experimentar.
8: Pero te chorean, papi.
11: Leo, no sé si entendiste que después te drogan y te roban.
8: Claro, no
11: entiendo
8: esa parte. Para él es una aventura.
6: Y por ahí te matan.
9: Lo dije en general.
12: Gran adormilona.
9: Lo dije en general. No hablo de viudas negras.
8: La pregunta fue con viuda negra. Pero bueno, Toti.
6: No importa. No le maneje el discurso. Sí, cerrame el turco.
9: Claro.
6: Si él la atrapa, muchacho.
9: En el inconsciente.
6: Si él quiere ser parte de un policial, déjenlo.
9: En el inconsciente de Gentili hay un atractivo con respecto a ciertas mujeres.
8: Quiere
9: me
8: que lo
9: excitan determinados comportamientos de mujeres
8: ayuda.
9: Que tienen su estilo.
12: Y le propongo un twist a Gentili. ¿Una viuda libertaria?
9: No, eso no. No, tengo límites.
6: Cerrame el turco.
8: Bueno, te termino porque confirmó el Turco García su separación de Mariela Prieto. No. Dijo que desde diciembre están separados. Algo que yo te juro, me acuerdo la nota que le hicimos.
13: No lo dijo.
8: O estaba, no sé, mal.
13: Pues sí que la está cubriendo.
8: No sabemos.
6: Entonces es un divino el turco. Escuchá, le consiguió laburo ya estando separado. Un crack.
8: Pero para
9: menos
8: qué.
9: Menos infidelidad todavía.
8: ¿Por qué lo dice ahora que ella se anda meneando?
12: Porque garpaba más el ingreso de ella siendo pareja de una persona conocida.
13: No quiere quedar como un cornudo, chicos.
8: Claro, ese es el punto. Perdón, le tocaron el ego no porque queda como cornudo. Claro.
12: ¿Cuántos presidentes electos simulan tener una pareja estable y después cuando no son electos, esas parejas
6: se dividen? Eso es lo que piensan ustedes, Pilar y Vicky, que son mal pensadas. ¿Por qué no pueden pensar que el Turco García, siendo un tipo generoso, estando separado, le dijo, mi amor, ¿querés entrar? Yo digo que somos pareja. No, ustedes ya enseguida van, le tocó el ego masculino al macho.
8: ¿Pero por qué lo dice ahora? Claro. ¿Por qué lo dice ahora?
6: No piensen siempre ahora. Mal de los no, hombres.
8: ¿Pero por qué lo dice ahora? Claro. Es un oportunista ahora, que está quedando como
6: porque
8: un cornudo.
6: Porque
8: dice, ay, yo estoy separado.
6: Ella ya tuvo éxito, no. Listo.
8: No, ¿por qué ahora? Ahora puedo no, no, lo hace justo en el momento que ella está con Emma meneándole. Ahí frotando,
6: ¿qué opinas, Gentili? No. ¿Está despechado?
9: No, además se sabe que en esos programas pueden ocurrir esas cosas.
8: Claramente.
9: Es que, pero
8: el
9: claro,
8: encierro lo
9: si
8: lleva
9: se insta a eso. Claro.
6: Nuno Bernardes, perdón, y gerente, ¿podemos contratar de columnista a Leo Gentili durante el Mundial para Totti 900?
9: Yo lo que quiero decir para cerrar esta intervención con respecto a este tema, ¿no? A este tema.
6: Una intervención maravillosa.
9: Y que me quiero ir a descansar un rato más. Si no se compromete el sentimiento, chicas y chicos, no hay infidelidad.
6: Gracias, sí. Gentili. ¿Qué decía? Que le pregunto algo de Argentina. Dame Volkswagen Vicky para Beldic, por favor.
14: Sí, ahí va. Ahí estamos, en eso, Totti. Si está querés podemos ir
6: como,
14: directamente.
6: Está como desordenado los papeles hoy, ¿no?
9: Se quedó sin palabras.
6: Ahí está, dale, Vicky.
15: Yo me sumo al Volkswagen, no tengo problema.
14: Si querés vamos con Beldic, Totti. Derecho.
8: Dale, vamos.
6: Bueno, dale. Dale, Marian, cuente.
15: Voy a abrir la puerta libertaria para salir de esta situación que me abrió el señor Burgueño. Voy a transitarla y te voy a plantear el siguiente duelo, porque venimos hablando mucho de Patricia Bullrich. Por ahora, jugando adentro. Por ahora, jugando adentro del esquema del gobierno, pero ¿qué pasaría si terminara enfrentada con Javier Milei el año que viene? ¿Y qué pasaría si hubiera un balotaje entre Patricia Bullrich y Javier Milei el año que viene? Bueno, este escenario lo planteó una encuesta que está circulando durante las últimas horas de RDT Consultores, siempre con los muchos asteriscos que tienen todas las encuestas, ¿no? Pero bueno, me parece un dato divertido, un escenario divertido en este contexto en el cual se duda mucho sobre el juego de quien hoy es jefa de senadores violetas, pero que se le está plantando y bastante en algunas cuestiones a los intereses de Javier Milei y sobre todo Karina Milei. ¿Quién ganaría en un balotaje, Totti, entre Javier Milei y Patricia Bullrich? Por ahora,
6: ¿quién ganaría?
15: Según esta encuesta, Javier Milei. Con una diferencia, fíjate, mucho menor que la que se está planteando en un balotaje, en la misma encuesta.
6: ¿Pero podrían llegar a un balotaje dos candidatos de derecha? ¿No sería el balotaje contra Kicillof?
15: Bueno, es que el escenario natural es el balotaje contra un candidato
6: peronista. Porque si no, 30 más 30 tendría 60% del país amarillo y violeta y creo que no llega para a tanto.
15: Pero fíjate el número. En el escenario contra Kicillof hay empate técnico, que eso no cambia. Empate técnico son una diferencia menor a 5 puntos. Las encuestas que distintas consultoras están dando durante los últimos meses. Con Patricia Bullrich claramente se ve que se fractura el voto libertario. Y ahí es el dato interesante, porque hay un 43% que te dice voto en blanco. Directamente no elegiría ni a Patricia Bullrich ni a Javier Milei, o no quieren pronunciarse en ese escenario. Pero en el caso de enfrentarse ellos dos, Patricia Bullrich tendría un 14% de los votos y Javier Milei un 28%. Fíjate lo costoso que le está resultando Patricia Bullrich y por qué también no termina de separarse ni Patricia Bullrich de La Libertad Avanza hoy. Pero tampoco la echan o tampoco la expulsan porque saben que necesitan de ella porque parte de esa representación que eligió a los libertarios en 2025, en 2023, está hoy representada en Patricia Bullrich dentro del oficialismo.
6: Genial. Gracias, Marian Burger. Dame una que lo tengo a Hernán Romero que viajó en Motorhome desde Nueva York a Kansas. Dame una tuya, Burger.
16: Se vendió el Movistar Arena.
8: ¿Cómo? ¡No!
6: ¡Epa! Arena. ¡Qué bomba!
16: Es el propietario era La Nación, sí, junto con Telefónica como sponsor, ¿no? Por el Movistar. Y hoy se confirmó, y a la mañana, que Live Nation Entertainment, la empresa de espectáculos más grande del mundo, ya había comprado el Movistar Arena de Chile y hoy confirmó que compró el de Buenos Aires.
8: Mirá,
16: por ahora no se
6: plata
16: sabe.
6: ¿Se sabe?
16: No, plata todavía no se sabe, se va a saber, obviamente. Pero bueno, nos adelantaron la noticia. Se firmó esta mañana.
6: Bueno, mientras no lo saquen, no lo toquen a Ferlán, por favor.
8: Van a venir shows espectaculares.
16: ¿Por qué lo compran? Porque va bien y es buen negocio y genera dinero. Me contaban,
6: siempre lleno.
16: Esto no ahora, hace unos meses, que tiene 250 shows seguros por año. O sea, de ahí arranca el Movistar Arena. Puedo tener más.
6: Mira.
16: Pero 250 mira. Por año.
8: Es de los mejores lugares para ir a ver shows. Sí. La acústica que tiene, la negocito, ¿no? La comodidad, olvidate. Todo.
6: Es genial.
8: Es genial.
16: Y debería pasar algo por el Burgenio. Estilo con el Luna Park, que está ahí olvidado y es el gran palacio. No, está
6: y un lugar
16: frenado.
6: Que yo recuperaría, que es espectacular también, es verdad que está lejos, es el DirecTV Arena, que está en la zona de Pilar. Sí. Bueno, presentamos así el micro mundial con Volkswagen, que charlamos con Hernán.
8: Te lo debo. Lo hacemos con Palacios, me dice acá Gaby. ¿Dale?
6: Bueno, bueno, listo. Hernán, buen día, ¿cómo estás?
17: Buen día, ¿cómo le va para todos?
6: Bien, ¿cómo fue ese viaje en motorhome de Nueva York a Kansas? ¿Cuántos días le pusiste?
17: No, no, 29 horas.
6: 29 horitas.
17: 29 horas.
6: Y que se fueron, iban cambiando los conductores, obviamente.
17: No, no, no, yo salí solo porque los chicos estaban trabajando y no podían salir. Y los chicos llegaron después el fin de semana.
6: Bueno, pero que manejé solo. Pero manejaste 29 horas seguidas, ¿no?
17: Sí, sí, sí.
6: ¿Sí?
17: Yo soy fierrero y me gusta manejar. Sí, sí, era cargar gasolina, poner tomar un café y energizante.
6: Ah, bueno. Mira, café energizante. La verdad, 29 horas. Te felicito. Yo no puedo manejar 8 seguidas, que me quedo dormido. Bueno. Y contame, ¿dónde estás ahora? ¿Estás enfrente de la concentración? ¿Pudiste sacarte alguna fotito? Sí, sí. ¿Pudiste chumear algún player a Scaloni?
17: Scaloni, bueno, se me perdió el otro día porque justo fui a buscar algo en motorhome y él sale todas las mañanas, a las noches, a caminar frente acá al río Missouri, y se me escapó. Ayer estuvo Maxi Rodríguez acá saludando a la gente. No, no, los jugadores salen muy poco, no lo dejan y no se acercan mucho a los hinchas.
6: Bien, no sé por qué me hace acordar el Guasón. Vive en Villa Bosch, viví en Villa Bosch, ahora hace 28 años en la Argentina, es hincha de Boca también. Se corta, no me escuchás bien, bueno, te hago una más y después cierra Canda. Para el argentino que vive en Estados Unidos, ¿es caro o es barato el programa mundial, el motorhome, la entrada? ¿Es caro o es barato?
17: ¿Los argentinos que viven en Estados Unidos?
6: Sí.
17: Sí y no. Sí y no, dependiendo. O sea, 600, 800 se puede pagar. Ya ese pasando los 800 ya no. Es muy caro.
6: El ticket. Dale la última, Canda.
14: Hernán, quería consultarte por cómo son las rutas de Nueva York a Kansas. Primero haciendo la salvedad, porque vos habías dicho que manejaste 29 horas seguidas. Sí. Y por supuesto nosotros tenemos que tener el mensaje de responsabilidad que corresponde. Digo, sí. No es lo aconsejable, por supuesto. De hecho, no hay que hacerlo, hay que siempre descansar. Y porque si no es un peligro, ¿no? Por supuesto. Lo quiero aclarar porque nosotros somos un medio muy escuchado. Y manejar 29 horas seguidas no es lo correcto. Hay que descansar por el bien de uno y por el bien de todos, ¿no? Digo, imagino que serán 6, 7 horas, no mucho más y ya descansar, ¿no? Dale.
17: No, las rutas acá son muy, muy seguras, tienen su descanso. Yo agarré y salí, no paré. No, paro, me tomo mi tiempo, tomo mi cafecito, como algo, descanso las piernas. Voy al baño, me lavo la cara y bueno, saldré cada... Ponerle que tenía intervalos de 1 o 2 horas, más o menos. O sea, no es que era solamente manejar. No, no, tomo mis precauciones, sí, también.
14: Por eso. Si alguien lo está escuchando, en esos intervalos, no. Se puede dormir 5, 6, 7, 6 horas, es lo ideal, por supuesto. Entonces decía, las rutas estaban en buen estado, es un viaje cómodo para hacer.
17: Sí, yo igual agarré... No la ruta nacional, sino la interestatal, porque era la primera vez que cruzaba para el oeste y agarré las interestatales que entran por los pueblos, por los estados más, dentro de los estados, ¿no? Los pueblitos.
14: ¿Y cómo es? Porque nosotros estamos acostumbrados, claro, va de acá a Mar del Plata, nosotros estamos acostumbrados, pasas por Dolores, pasas por Las Armas. ¿Cómo es pasar por un pueblito ahí perdido en el medio de Estados Unidos? ¿Qué hay? ¿Qué ves?
17: Y bueno, vos lo decís, entrás en un pueblo, tenés todo lo del año 2026 y a los minutos te remontás al 1800 Cascote, más o menos.
14: No te puedo creer. ¿Qué ves?
17: Sí, es hermoso. Y casa de madera, ves mucha gente Irish, que son los que usan, no usan electricidad.
14: Mirá.
17: Andan por las carreteras con esos carritos. Lo que sí hicieron, se modernizaron un poquito y pusieron las balizas así tipo solares, porque ellos no usan nada eléctrico, uh-huh, en los carritos cuando vas en la noche. O sea que tengan mucho cuidado porque están los carritos que van a caballo. Mirá. Ellos se manejan así, no tienen electricidad.
14: Mirá vos, qué loco. ¿Y para volver?
17: Pero ya... es hermoso. Sí, sí, sí.
14: Claro, obvio. ¿Y para volver ya estás pensando en la vuelta, en esas otras 29 horas para volver? ¿O no?
17: No, yo no me vuelvo. Yo sigo lo mío, la locura mía es todo el mundial.
14: Ah, vos vas a recorrer Argentina a todos lados.
17: Todo. Mirá, mi mamá, que en paz descanse, que no la tengo conmigo, ni mi hermanito, que se fueron antes de tiempo, me decía, si lo vas a hacer, hacelo bien.
14: Muy bien.
6: Dame la canción de la radio, por favor, para Hernán. Dame la canción. La ilusión está en marcha.
9: El hombre de las 29 horas.
6: Mirá. A donde vaya Argentina, Hernán va.
9: Ahí está Romero con sus 29 horas.
6: Toca Dallas, vamos a Dallas. Toca Miami, vamos a Miami. Toca Atlanta, vamos a Atlanta. Hay que volver a Nueva York.
9: Volvemos.
17: Los invito acá que vengan al motorhome.
8: Vamos.
6: Dale. ¿Qué hay en el motorhome? A ver, invité, tentalo de Gentili, ¿qué hay en el motorhome?
9: Energizante hay, seguro.
17: Café también. Tenemos energizante, cafecito, tenemos leche de cremada, jugo de naranja, tenemos un tintito, tenemos fernecito.
8: Tintito. Muy bien.
17: Tenemos melón, se puso lindo. Piña,
14: ¿qué podés hacer?
17: Piña.
14: Perdón, Tuti, ¿qué podés hacer en el motorhome? Sí. Digo, te podés bañar, tenés
9: lo que
14: tele, tenés.
17: ¿Qué no podés hacer en el motorhome? Tenés que preguntar.
8: Mirá.
14: A ver, está, ¿qué
9: muy
14: contanos?
9: Bien, Romero.
17: No, ese, mira, te lo pasa que bueno, no están en vivo, no se puede ver el video, pero es un motorhome que tiene 7 camas, ¿siete? Tiene baño, tiene 7 camas, tiene ducha, tenemos un comedorcito.
9: Hernán, es más grande que mi casa.
6: Vos que tenés barrio, vos tenés barrio, sos de Villavoz, sí, con esta cierro.
17: Dale.
6: ¿Se gana con el motorhome? ¿Se gana? ¿Te levantás chica con el la verdad estoy en el motorhome?
17: Pero sabés que yo ahora es disfrutar estas cosas y disfrutar la selección. No va por... Sí, yo creo que sí, pero no va. No
6: va por ahí.
17: No.
6: Perfecto, perfecto. No, pregunta boluda, no pasa nada. Listo. Gracias, Martín.
17: Bien.
6: Dame, dame la cortina, dame la cortina. Pasala bien, Hernán, rompela toda, dale.
9: Vamos, Romerito.
6: Dame la ilusión, está en marcha. Ahí está. Gracias, Hernancito. Dale, Tano Angelici, cantá. Cantá, Tano.
8: Vamos.
10: La compré con pelo derecho de la canción. Nunca se termina.
8: Canta. ¿Y por qué no comprar la motorhome también?
6: Presi, canta Jabo. Canta Jabo.
10: O sea, digamos, vamos a alentar al único zurdo que vale la pena.
6: Dale, dale. ¿Cómo está Fito? ¿Te gusta la canción?
10: Y bueno, qué bueno, con alegría. Qué bueno, cantamos todos. Se vendió el Movistar, vamos a hacer uno más. Qué bueno.
6: Leo, ahí está Leo, ¿te gusta el tema? Listo, ¿cómo es la canción de la radio? Está en marcha.
10: Se todos los días.
9: Alentando.
10: Nunca muere.
6: Cantamos, Leo, cantá.
10: Nunca se termina.
6: Termina.
9: Qué bien que está entonando.
6: Marcos López Arriazu con el campo.
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6: Marcos López Arría, su bienvenido.
0: ¿Cómo estás, Toti? Muy buenos días. A ver, datos de la industria frigorífica de producción y consumo de carnes que generan algún tipo de alerta y hay que repasarlos en limpio y tratar de entenderlos. Vamos primero con la faena. En lo que va del año, enero a mayo, se faenaron casi 5 millones de cabezas y esto marca que hay una caída del 10% con respecto al mismo periodo del 2025. Ahora, se trata además del nivel de actividad más bajo en los últimos 10 años. Y acá hay dos motivos. Una, un retroceso del stock vacuno que se dio en los años de sequía y que la verdad que todavía no puede recuperarse. Y por otro lado está este proceso de los productores de retener los animales más tiempos y sumar más kilos. De hecho, cuando uno ve la producción de carne, ya no la faena, sino cuánto producen esos animales, vemos que hay una caída, pero un poco más baja que ese 10%, está en torno al 7%. Y el dato que siempre genera polémica y que entiendo yo que a veces es más leído, porque el consumo per cápita de los argentinos cayó un 6%, comemos 47 kilos y medio de carne vacuna al año. ¿Y por qué te digo que está mal leído? Porque en realidad este dato, que es un número teórico, más que de la demanda de los consumidores, habla de la oferta que tienen para abastecerse. ¿Por qué? Porque sale de la producción, más las importaciones, menos las exportaciones, dividido por la cantidad de animales. Es decir, los argentinos comen menos carne porque tienen menos oferta. El tema del bolsillo pasa por otro lado y ahí tenemos que ver lo que pasa con los precios en las carnicerías o supermercados, Toti.
6: Gracias, Marcos.
0: A vos, hasta luego.
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1: Y nos fuimos en una, empezamos a la una.
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3: 11:47, presentame a Mati Palacios, cachita querido, crack de los cracks del universo. Dale, vamos, cacha.
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3: Mati, querido, gran adelanto de Yarroch, 9:30, Otamendi al banco. ¿Qué más se puede contar de la selección argentina a horas del debut? Mati, abrazo.
6: Bueno, ¿qué tal, Toti? Un abrazo grande para vos y para todos. Ya estamos preparados en Kansas, a punto de salir también para el estadio. Creo que lo de Molina por Montiel también es otro dato importante que nos brindó nuestro compañero Gustavo, porque en el lateral derecho se había hablado de la opción de Gonzalo Montiel, también de Juliano Simeone, si iba a ser un carrilero largo, pero que Nahuel Molina, que es lo más apropiado, esté finalmente como titular, es otra de las noticias en este 11 que prepara Lionel Scaloni para jugar hoy frente a Argelia en el debut mundialista. Toti,
3: repasé el equipo, Mati.
6: Cómo no, Dibu Martínez en el arco, con Molina, Romero, Lisandro Martínez y Facundo Medina en el lateral izquierdo. En la mitad del campo, el medio de lujo, el medio campeón del mundo, Rodrigo De Paul, Enzo Fernández, Alexis McAllister, Thiago Almada, Lionel Messi y Lautaro Martínez. Sería el 11 de Scaloni para jugar hoy ante Argelia a las 22 horas de nuestro país, 20 horas local.
3: Mirá, Medina, si alguno pensaba que era el chino Garcés de Sudáfrica 2010 que iba a traer alfajores, titular en el primer partido. Gracias, Mati.
6: Abrazo grande, Toti.
3: Abrazo.
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9: ¡Provócame!
3: Gracias, Chayanne. 9:49 en Kansas, 11:59 en la Argentina. Vicky, otro sí, que llegó en el Motorhome es Pablito Espadavecchia, de Choripán Rodillo, ya está en Kansas.
10: Genio,
3: y hoy
10: Pablito,
3: en Choripán Rodillo sí, se sortea la camiseta de Julián Álvarez, firmada por La Araña.
10: Qué bueno, la mejor parrilla de Estados Unidos está ahí en New Jersey. Te espera Pablo Espadavecchia con todos los partidos del Mundial y con la camiseta de Argentina.
3: Ahí en New Jersey, gracias. Quique,
11: ¿sí?
3: Escuchamos a Infantino y quiero que me lo analice Béldica, esto y Burguenio. Infantino fue al vestuario de Irán.
11: Exacto, después del 2-2 ante Nueva Zelanda.
3: Del acuerdo de paz Estados Unidos-Irán pasó esto. ¿Lo podemos escuchar? Dale.
12: Tonight was a tough game with a bit more luck you win. We all, I know what you go through, I understand, but you are stronger than everything. And you send a strong message to the entire world. Tonight you united the whole stadium here. You united the whole stadium here behind you, behind Team Melli. You are showing to the world and sending a, such a strong message. So thank you very much.
3: Bueno, le dice, dieron un mensaje muy fuerte. ¿Cómo los trató el público? La verdad, yo estaba volando de Chicago a Kansas, Quique, o el que lo haya podido ver.
11: No,
3: el
11: yo,
3: público norteamericano.
11: No, noté,
3: ¿fue hostil con los iraníes?
11: No noté hostilidad. No, en líneas generales no. No.
13: Pero perdón, además no, había mucho iraní en,
11: mucho,
13: en el estadio.
11: Sí, es cierto eso.
13: Sí.
11: Es cierto eso.
13: Había.
3: Pero bueno, eso está bueno, Carlitos, Marian.
13: Sí, no sé si serán iraníes que viven en Estados Unidos o alguno que habrá
11: ya
13: podido
11: radicados
13: viajar, Pero la verdad que había mucho iraní.
0: No creo que se le hayan puesto tan fácil a los iraníes que querían viajar, si no se lo pusieron fácil a la selección. Sí. Creo que mucho iraní que probablemente vivía ahí. Fue un gran partido. Fue un gran partido de ida y vuelta. Sí. Y creo que también la gente.
3: Ah, no, me muero. Si Beldic me comenta tu partido, me muero.
9: ¿Te gustó?
3: Perdón,
9: ¿te gustó 4-4-2? ¿Te gustó?
0: Perdón. Pero te voy a decir una
3: Caruso,
0: cosa.
3: Dígate. Caruso, pon los puntos, dale.
0: Te voy a decir una cosa.
10: Pero no, pará, sí,
0: el fútbol. Sabe, el fútbol es política y vos lo sabés muy bien, Toti. Y me parece que ese mensaje de Gianni Infantino tiene que ver también con una factura que le está cobrando a Trump, porque toda esta situación lo que demostró cuando Gianni Infantino y la FIFA no pudieron lograr que estén en el suelo de Estados Unidos la selección iraní, es la debilidad de la FIFA frente al gobierno de Trump.
3: Claro. Y también ganarse los votos de Irán para la próxima elección, ¿no?
0: Sin lugar a dudas.
3: ¿Dónde es la próxima elección, Quique? Si no tenés ahora, buscámelo tranquilo.
11: Y ahora tenés
3: pero el tipo...
11: mira, el Mundial del 2030 en Argentina, Uruguay, Paraguay. Por eso te digo.
3: La próxima elección de presidente de la FIFA.
11: Ya tenemos dos mundiales programados. Dos mundiales programados. 2030,
3: no, pero eso es una cosa, va por un carril.
11: No está
3: y
11: la
3: por
11: fecha
3: el otro
11: exacta.
3: Bueno, búscalo. Tiene que tener un final de campeonato
14: diferente. Lo chequemos, chicos, por favor.
3: Gracias, Cantenis. Vicky, dame Animal Cargo, que voy con Canda, de mi amigo Fabio Canjiano.
10: Dale, hace 24 años que están en el mercado, Toti, cuando los mejores jugadores de fútbol tienen que mover a sus perros, ¿sabes a quién llaman? A Animal Cargo. Porque no
3: Fabito.
10: Es mandar una mascota, claro, es mover a un integrante de la familia. De Argentina al mundo, los perros de los cracks viajan con los que saben Animal Cargo.
3: ¿Pero qué resolvieron en Inglaterra con las redes? Canda, me impactó esta noticia.
9: Bueno, atención con esto, Toti, dedicado al amigo Leo Parque, que nos está escuchando y nos escucha siempre desde el laboratorio. El primer ministro británico, Keir Starmer.
10: Vamos,
9: ¿lo dije bien?
10: Very good.
9: Bien, gracias.

0: 6 años o menos. Y cuando digo todas las redes sociales, bien, me refiero a TikTok, Snapchat, YouTube, Facebook, X, pero, e Instagram.
1: Digo, a los padres, te digo, a los padres esto lo meten en un quilombo. Benja, el mío, sí, más grande, varón que tiene 13, toda la noche se va a dormir mirando TikTok.
0: Bueno, no va a poder.
1: A ver, pregunta a los padres, ¿qué les parece? Pilu, Vicky, Marian, ¿qué les parece esta decisión que se toma en Inglaterra? ¿A vos, Vicky, bien?
2: Sí, me parece muy bien. Ni manejada por los padres, digo,
0: no,
2: nada.
0: No, está prohibido. No va a incluir, perdón, YouTube Kids, Lego Play y Google Classroom, que son más...
3: Para chicos.
0: Claro. Que son para niños.
2: Bien.
0: Son
2: más me parece bien.
4: Yo también, sí, parece bien. Un dato de contexto nomás.
0: Parecería ser que a todos le parece bien, ¿eh?
4: Sí. Starmer no le está pasando nada bien. Ya se le renunciaron algunos funcionarios. Y bueno, no, a ver, te estoy dando un contexto para la noticia de un primer ministro laborista que llegó a estar, te diría, trastabillando el último tiempo en cuanto a la continuidad de su gobierno. Sabemos que en el Reino Unido, donde es un sistema parlamentario, es mucho más fácil que cambien los gobiernos.
0: Y Trump
1: el tema es cómo se instrumenta. Por ejemplo, si yo le presto mi celu a mi hijo de 14, ¿se puede meter?
0: Bueno, yo entiendo. A ver, esto lo hizo Australia y desde Inglaterra, desde Reino Unido, dice, nosotros lo podemos hacer mejor. Yo entiendo que si vos le prestás el Instagram a tu hijo, ahí lo va a poder usar. Claro, lo que no va a poder es tener su propia cuenta. Claro. O sea, su propio Instagram, su propia cuenta de YouTube. Bueno. El que apareció fue Trump, que le advirtió al primer ministro inglés, le dijo, ni se te ocurra. ¿Por qué? Porque las empresas son norteamericanas, ¿no? Entonces le está sacando público a una empresa de Estados Unidos. Y el de Inglaterra le dijo, anda, lo vamos a hacer igual.
4: Sí, no se lleva muy bien. Inclusive TikTok, que recordemos que tanto se enojó Trump hasta que la compró Estados Unidos.
0: Unidos.
4: Ya está todo bien.
1: Lo va a hacer igual, Tano. No le va a dar pelota a Trump.
3: Está muy bien. Hagan lo que quieran. Mientras tenés plata, lo puedes comprar.
0: Vos podés comprar una red social.
3: Lo que quiera. Angelici.co.
1: ¿Cómo te ves para... Tano, ¿te da el cuero para comprar TikTok y Instagram, YouTube? ¿Tenés tereguita?
3: ¿Cuánto estamos hablando, Buñuelo?
2: Buñuelo, no. ¿Qué sé yo? Burguenio.
5: Bueno, o sea, Buñuelo. Diferente es el caso si tenés efectivo.
3: ¿Se puede hacer entre cuotas?
5: No creo, pero por lo que sé, efectivo tenés.
3: Por ahí. Que... Por ahí, Tito, voy a comprar. El otro, vamos a ver.
6: Si no, vas a saltar.
1: ¿Ya está López, chicos?
2: Sí, ya está
1: Gustavo.
0: Ya está López.
1: Bueno, gracias a todos.
7: Cortito.
1: Sí, dale.
7: El plazo para... ¿Me permitís, Martín? Gracias. Sí, por favor. El plazo para presentar candidaturas para la Copa del Mundo hasta el 18 de noviembre del 2026. El plazo de notificación de candidaturas admitidas 18 de febrero del 2027. Y la elección será el 18 de marzo del 2027 de la Copa del Mundo del 38. ¿Estamos
1: está
7: de acuerdo?
1: Bien. Pero el mandato de Infantino, lo que yo te preguntaba,
7: termina,
1: ¿cuándo expira?
7: Termina en marzo del 2027. Fue reelecto en el 2023. Por 4
1: perfecto
7: años, y ya ha manifestado que quiere volver a presentarse, ¿eh?
1: Bien, porque Chiche, como que no nos entendemos. Yo le pregunto a un Infantino y él me responde los mundiales. No, Chiche.
7: Escucha, entre tú y Ley, Chiche, Kandalovsky que interrumpe, es un quilombo.
1: Entre mi delay.
7: Es un quilombé.
0: No, si te pregunto una cosa y responde la otra.
1: Es un quilombé. Te fuiste al carajo. Te fuiste al carajo.
3: Antes estaba
1: acá
3: último,
1: hizo un laburo impresionante. Faca Marino, Canteni, vinieron a las 5 de la mañana. Y vos decís, entre tu delay.
7: Que lo recontra.
1: Si no entiende la consigna, Chiche.
2: No, por favor.
1: Si no entiende la consigna, es problema de él, Chiche.
3: Tal cual,
0: para
3: y yo ya a esta altura te diría que si tenés dignidad, échate solo y mañana no vengas.
1: Gracias, Pilu.
2: Besito, Toti, cuídate mucho.
1: Dale, te quiero. Gracias, Burger.
5: Hasta mañana.
1: Gracias, Beldic.
4: A mañana.
1: Gracias, Kanda. Perdón el poco tiempo para todos, pero bueno.
0: Gracias, Argentina. Toti. Te mando un paquete de la habitación. Después tráemelo.
1: Dale.
4: ¿Qué paquete?
1: Gracias.
5: Single Mark,
1: presentamos a Gustavo López. Se viene el... Chau, Tali. Está pasando cosas, Tali.
3: Things
1: chau,
3: are happening.

0: Quiero saludar al príncipe, a Gustavo López, ya desde Kansas. Hola, Gus, ¿cómo estás?
1: Hola, Toti, buenos días para todos aquí en Kansas también. Lo bueno que juega Argentina, lleno de argentinos por todos lados, somos locales otra vez, equipo confirmado. Está buenísima la jornada, Toti, empieza el show de Argentina en el Mundial.
0: Y empieza el Mundial para nosotros, juega Argentina, ya tiene otro color, que el Mundial está divino, con todo lo que está pasando, la bomba del empate de España ayer, Uruguay que no pudo con Arabia, pero a nosotros nos interesa Argentina. ¿Sabés qué pensaba? Y charlamos con Claudio Vivas, me encantó hablar con él, él le encontró la vuelta a la presencia de Lisandro Martínez, dice, vamos a jugar con los defensores 40 metros, ¿no? Hasta Dibu, se ve que quiere un central más rápido, Scaloni. Pero pensaba esto, qué difícil que es sacarle el equipo a Scaloni. ¿Te acordás cuando éramos cronistas nosotros y era difícil sacarle el equipo a Bielsa? Que siempre te sorprendía. Sí. Scaloni, sí, hasta el día del partido, a veces no se lo sacás, no se lo adivinás.
1: No, y exige hasta último momento. Dicen que ayer la práctica fue brava. Anteayer también exigía al máximo. Y como Argelia tiene jugadores muy rápidos de contraataque, muy, entonces creo que elige esa defensa con Lisandro. No quiere decir que Lisandro se gane el puesto de aquí en más en todo el Mundial. Veremos el próximo partido. Pero hoy, ante rápidos, uno más bajito y más ligero que Lisandro Martínez.
0: Ayer Scaloni comparó a Argelia con Marruecos. Yo digo, si realmente juegan como Marruecos, voy con un cierto cosquilleo a la cancha. ¿Es para tanto? ¿Pensás que pueden jugar tan bien los argelinos?
1: No está mal la comparación,
0: A ver.
1: No está mal porque creo que viven igual, sienten el fútbol de la misma manera, tienen la energía en la tribuna y en la cancha que se me asemejan. Por supuesto que por ahí tiene un poquito más de nivel de jerarquía porque tiene jugadores más interesantes Marruecos, pero en cuanto al vértigo, a la rapidez y a la energía para jugar, yo creo que se parecen.
0: Bueno, para mí es una gran baja la de Julián Álvarez. O sea, me encanta Lautaro Martínez. Pero Julián es nuestro Di Stéfano, ¿viste? Es el jugador total, es el tipo que corre, que marca, que pasa, que llega, que define. Bueno, por algo lo quieren tantas potencias, 150 palos. Yo creo que es una baja muy sensible para Argentina. Julián Gus, ¿vos cómo la ves?
1: Y porque presiona más y ayuda a Messi, que no presiona tanto. Entonces, Almada tampoco es de presionar demasiado, nos falta esa pieza para que moleste a los defensores en la salida. Pensá que lo quiere el Arsenal, lo quiere el Paris Saint-Germain, lo quieren los tres equipos más importantes de España, uno lo tiene, pero bueno, también demuestra que Scaloni no se casa con nadie, y el que no está 10 puntos no juega, y atrás hay uno que es un fenómeno también, que es el capitán del Inter, y que hizo historia, así que no muchos equipos, no muchas selecciones se dan el lujo de tener esos dos animales en el plantel, ¿no?
0: A mí me gusta más, esto lo venimos charlando hace rato, más que Thiago Almada me gusta Nico Paz, más que Thiago Almada me gusta Juliano Simeone, pero es una cuestión de gusto, El pibe es un crack, y la verdad que en la selección cumplió, gol en el Centenario, gol a Brasil, empate a Colombia, es talentoso, es un gambeteador como no tiene Argentina, es rápido. ¿Por qué pensás que se decantó por Thiago con todas las variantes? Tenía hasta la variante de agregar a Ezequiel Palacios de 5 y poblar más la mitad de la cancha. ¿Por qué crees que elige a Thiago Scaloni?
1: Primero porque nunca defraudó. Cada vez que lo puso cumplió y hasta fue figura con esos monstruos que tiene al lado. Y después porque tiene un poquito más de gol. Nico, por lo menos en la Argentina, Nico Paz no tiene goles. Juliano trabaja mucho, tiene una gran potencia, pero no es gran definidor. Y bueno, Almada sí lo es. Así que cuando le queda, te define. No está mal el equipo porque, insisto, si uno mira la temporada del Atlético de Madrid, elige a Juliano. Pero si mira lo que hizo en la selección, Thiago Almada tiene motivos para ser titular.
0: Bueno, y te pido la última, Gus. Dame una línea de lo que viste ayer. De España yo me acordé de nuestro amigo Niembro, vi el fútbol sin arcos. Todo el tiempo lateraliza el juego, es un embole en España. La verdad que es muy aburrida, esto no quiere decir que por ahí jugamos en... Porque ahora está abierto nuestro rival. Si ganamos el grupo, puede ser Uruguay, puede ser España, puede ser Arabia. Ya no tenemos tan claro contra quién vamos a jugar después de la primera fecha. Y por ahí en mano a mano nos ganan, o sea, porque son buenos. Pero qué aburrido que es, o qué aburrido fue ayer, por lo menos España.
1: Lo que pasa es que puso un equipo para tener la pelota, cuando me parece que lo que debía hacer era poner wings que profundicen o extremos que se metan al medio y que le den espacio a los laterales, porque vos sabías que el rival te iba a esperar y se iba a meter atrás. Entonces, poner a Fermín de wing izquierdo y a Ferran Torres a la derecha, yo lo hablaba con Diego Latorre en el avión hace un ratito, también a desayuno. Fermín tiene la pelota y Ferran de 7 no puede jugar. Entonces, no jugó ni Fermín, no jugó Ferran, no jugó Oyarzabal, que creo que estuvo 30 minutos sin tocar la pelota, y era tocarla despacito. Te digo, así jugó Holanda también, Países Bajos. Era tocarle, hacer la curva y cambiar de lado. A ese ritmo no se puede jugar, y más con equipos que se meten atrás.
0: Bien. Bueno, menos mal que empató Uruguay, si no, el quilombo se armaba Bielsa, ¿no? Suárez en la tribuna, Darwin lento, qué bolonqui se le armaba. La verdad que
1: era
0: sí,
1: bravo,
0: la verdad que sí.
1: Era bravo porque vos tenías ahí, si te sacaba 3 puntos Arabia, te tenías que jugar un mano a mano. Ahora, yo repasaba ayer, mientras estábamos en el avión mirando el partido, que Bielsa sacó 4 puntos en Corea-Japón, perdió solamente con Inglaterra, le ganó a Nigeria y empató con Suecia, y quedó afuera. Pero hoy con 4 puntos te metés. O sea, el cambio de reglamento hace que
0: puedas
1: estar igual.
0: Exacto. Bueno, Gus, hoy desde las 6 de la tarde estamos con la previa, junto a Leo Gentili.
1: Nos encontramos ahí en la cancha.
0: Gustavo Yarros, Mati Palacios, todo el equipo, así que nos vemos un rato en la cancha.
1: Nos vemos en el estadio, Toti. Abrazo.
0: Abrazo enorme para el que alienta desde la tribuna, el que corre todas las pelotas y siempre está en todas. Este Día del Padre se merece el mejor regalo.
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0: Hola, ¿qué tal, amigos, amigas? Bienvenidos, bienvenidas. Estamos arrancando López 910 a esta hora, 12 del mediodía, 8 minutos en toda la República Argentina. Aquí, 10 de la mañana, 8 minutos. Son las 10 de la mañana y siento que ya hice un recorrido, una vida, porque el cambio de horario te mata. Nos levantamos tempranito, desayunamos. Fuimos a comprar una crema dental que me la sacaron en el aeropuerto. Mamá. De todo, vimos argelinos, vimos argentinos, vimos... ¿Cómo les va, compañeros? ¿Cómo andan? ¿Temperatura en Buenos Aires, Piqui Bono?
1: Hola, Gus, los extrañé ayer. La temperatura acá, 13 grados. Hace frío, humedad 69%, cielo despejado. Máxima para este martes, 17 grados, pero con sol. ¿Por allá está lloviendo?
0: Mira, estoy viendo por la ventana. No, no llueve. Okay. Está abriendo el cielo. Estaba nublado hasta hace un ratito, creo sí. Que arrancamos nosotros y salió el sol. La temperatura creo que es agradable.
1: 25, lo
0: que
1: pasa es que acá, dice Gus.
0: Sí, es agradable. A la mañana hace frío y a la noche refresca.
1: Y hay mucha amplitud. Mira, empiezan con 19 sí. Y llegan a 32, es mucho.
0: Ah, bueno, vamos a tener 32 en un rato sí. Nada más. Sí, la verdad que es una ciudad, no la conocimos mucho, llegamos ayer a la tarde. Fuimos a comer acá a la vuelta, a 3 cuadras, un lugar muy lindo, y nos volvimos y estábamos observando argentinos por todos lados, muchos de ellos venían en el avión, y tantos otros que viven en los Estados Unidos, y que la selección es volver al país un rato. ¿Cómo sienten la selección? ¿Cómo los emociona el color celeste y blanco, la bandera, la camiseta, el himno? Así que desde cualquier punto de los Estados Unidos, ayer vi gente de Washington, gente que venía de Houston, de Chicago, que se venía con la familia, argentinos que nacieron en... O sea, que me tomé el ascensor. Hola, saludos a los compañeros. ¿Cómo andan? ¿Bien?
2: Hola, Gustavo. ¿Qué tal?
0: Muy bien, muy bien. Y encontré mucha gente en la calle que me decía, te escucho. Es tremenda la radio, ¿eh? La radio, sí. Y sobre todo para el argentino que vive acá, somos la conexión con ellos, somos... la verdad, el puente que se tiende para que ellos estén... casi como en la Argentina, pero viviendo en los Estados Unidos. Me tomé el ascensor con una persona, con un hombre que vive en Washington y tenía los dos hijos más o menos, no sé, de 14, 18 años, todo vestido de Argentina los chicos. Entonces les hablo yo y los pibes no me entendían nada. Eran norteamericanos. Nacieron en Washington y hablan alguna cosita en español. Pero
1: hinchan por Argentina.
0: Bueno, no, claro, y tienen la camiseta argentina, van con el pantaloncito, acompañan al padre, el padre quiere que vean a Messi, viste, el Mundial, la verdad que es algo muy lindo. Y bajé a desayunar hace un ratito, que lo vi al Talibán, sí, lo vi a Damani Iribarren. ¿Cómo estabas diciendo? Claro, quédate conmigo permanentemente.
3: Come with me.
0: Ahí está, y me hizo un video, yo estaba vestido de Scaloni, porque me no sabía cómo ir vestido a desayunar porque hacía frío. Y estuve peleando recién, una pelea a muerte recién, con el aire acondicionado.
3: Perdiste.
0: Apreté la tecla off más o menos unas 32 veces y no me hacía caso. Y ahora que no la apreté se cortó el aire acondicionado. Así que bueno, no sé, era cuestión de tiempo. Nos mató el aire en el avión. El avión, te digo, frío. Para aquellos... ¡Uy, Dios mío! Dios mío, Dios mío, el frío que hacía. Y eran 3 horas y media de vuelo. Bueno, señoras, señores, arranca Argentina, arranca el Mundial para el equipo de Scaloni a defender la gloria, a defender el título. Y claro, sé que hay novedades con el equipo y yo quiero repasar con todos ustedes, porque yo quiero convivo con Ruggeri ahora. Ruggeri, a ver, no hace falta que nos diga porque sabemos, vivimos la historia, pero que nos repase un poco la situación, no está mal, porque él me dice, nosotros íbamos al Mundial de México... Clausen, Ruggeri, Pasarela y Garré. Ese era el equipo.
3: Sí, de Clausen.
0: Claro, Clausen, Ruggeri, Pasarela, Garré. A Pasarela le pasa lo que todos sabemos. Y va Tata Brown. Juegan Clausen y Garré el primer partido. Y ya después cambia. Cambia porque le sacan 2 amarillas a Garré. Y entra Barticochea que no sale más. Y entra Cuchufo por Clausen. Y tampoco salió más.
3: Sí.
0: Y después salió el negro Enrique. ¿Sabes qué me decía Oscar? Que el negro Enrique se quería ir.
3: Me lo contó cuando vino. Me lo contó que se quiso ir. Tuvo un arranque que quería irse de la concentración.
0: Mirá, y no sé quién lo convenció. Me dice, no sé quién lo convenció.
3: Diego.
0: Se quería ir porque no jugaba. Diego, fue a buscarla.
3: Diego. Pero hablando con vos eso. Lo tengo en un corte.
0: No, lo buscamos. Tenemos tiempo. Pero mirá, negro Enrique, que termina siendo clave en el Mundial. en un momento, cuando vio que no jugaba, se quería ir. Se quería. Pasa que también cuando vos estás lejos de tu casa, bravo, ¿eh? Porque la gente ve lo lindo nuestro, ¿no? Pero cuando vos estás 10, 15, 20, 25, y por ahí, no sé, no se te da como vos pensabas en el caso de Nero Enrique, y en un momento decís, no, me voy a mi casa, aparte él es ganador, siempre jugador titular, y bueno, alguien lo convenció para que se quede. Pero, ¿a qué voy con esto? Que la Argentina también en Qatar, el equipo de Scaloni, arranca con Montiel y Acuña, arranca con Cuti Romero, pero en el segundo partido ya juega Otamendi de 2 y Lisandro de 6. Juega, sale Paredes y entra el mayordomo Rodríguez Guido de 5, segundo partido. O sea, variante vamos a tener. Variante vamos a tener en el mientras tanto.
3: Y cuando va al 78, bueno, me parece que también pasó algo parecido, pero no recuerdo.
0: ¿Sabes qué? Menos. Jugó Valencia.
3: Jugó Valencia de entrada, ahí está. En el equipo del Flaco.
0: Porque yo me acordaba, 78 de Filiol. Es Holguín, Galván, Pasarela, Tarantini, Gallego siempre el 5, Ardiles siempre el 8.
3: Sí,
0: Kempe Valencia. Jugó siempre.
3: Sí.
0: Sí, Kempe jugó siempre, pero jugaba. Pará, jugó Kempe, jugó Houseman.
3: Y también salió después, y jugó Leopoldo.
0: Creo que Luque jugó siempre, ¿eh?
3: Houseman, Luque, Kempe será la delantera.
0: Sí, a mí me parece que Luque jugó. Sí, jugó siempre, Luque.
3: Siempre, siempre.
0: Pasa que Houseman le ganó el puesto Bertoni y jugó Ortiz.
3: ¿El negro Ortiz jugó en la primera fecha? No me acuerdo eso. Jugó para mí entra después por Valencia el negro.
0: Puede ser, sí, pero sí. Digo que jugó de titular muchos algunos partidos. Pero Bertoni estaba en un nivel impresionante. Bertoni estaba en un nivel impresionante que le saca el puesto. Y creo que jugó La Rosa un partido, me parece que con Brasil, porque estaba amonestado Ardiles. Y tuvimos el problema de Luque, el problema de Luque,
3: el brazo.
0: Que se le murió el brazo y el hermano.
3: Claro, no jugó con Polonia.
0: Claro, ahí hay una película, no sé si es del Mundial 78 o de Menotti, no recuerdo, que vuelve a la concentración Luque con el brazo enyesado y todos pensaban que venía a despedirse, que venía a saludar, ¿viste? Había sufrido la muerte del hermano, tenía una fractura en el brazo, bueno, ya está, viene a despedirse, no juega más, veremos cómo hacemos. Y ahí parecía que era Kempes de 9, Valencia de 10, porque el Beto Alonso entra, creo que con Francia y se desgarra.
3: Sí, con la 1, ¿te acordás? Con la camiseta de la 1.
0: Sí, el Beto Alonso es clave para el gol con Hungría, y en el segundo partido creo que se desgarra, no juega más el Beto Alonso. Un jugador que entraba siempre. Entonces, modificaciones vamos a tener. Muchas, muchas, muchas. Pero bueno, ahora vamos a ir con...
3: ¿Y no entró con Brasil el Beto?
0: Puede ser. Sí, puede ser que haya entrado otra vez con... vos ya recuperado del desgarro.
3: Me parece que entró con Brasil el partido de... Ay, me mataste ahora. No sé si es Villa o él.
4: Hay que buscarlo.
0: Villa entró. Después termina entrando bastante La Rosa por Ardiles.
4: Acá el tema de los cambios, Gustavo, me parece que fue una elección del entrenador, que sabía que corría el riesgo en el momento de dar la lista.
3: Sí.
4: Y que llega a este momento, para mí, no pensando que la situación lo iba a tener con tantas dudas. No sé si tendrá las dudas Scaloni, pero digo... que él sabía que corría con este riesgo, que para el estreno no estén al 100% varios de los jugadores que eligió para la lista, que tal vez algunos podía recuperar y otros no.
0: Yo creo que acá se dan las dos cosas. Primero es que hay algunos jugadores que llegan con lo justo, tipo Julián, caso Julián. Tagliafico está fuera. Y otro que nos toca un equipo rápido.
3: Y del debut, que no es lo mismo que en otra instancia, el mismo rival. Y no es lo mismo en el tercer partido que en el debut.
0: Y antecedentes.
3: Claro.
0: El antecedente, porque, che, vos sabés que estoy viendo a Zlatan Ibrahimovic.
3: Sí.
0: Que está siendo sometido en estos momentos al detector de mentiras.
4: Mirá vos.
3: Que no va a sentir,
0: No, si va a sentir, bueno, directamente va la policía, lo mete preso. Pero Zlatan Ibrahimovic, que lo ha contratado la cadena Fox de los Estados Unidos. Le ponen unas cintas unos cables y unas cintas en los dedos, él se ríe. Hay un hombre con la computadora, tipo Chicho Helblum, lo mismo.
5: Sí, así sí, fuimos precursores de eso, chicos.
0: Escucha, uno le hace preguntas. No, una cosa loca. Uno, para que lo voy a grabar esto, se lo voy a mandar a las redes de Radio La Red, porque es Zlatan Ibrahimovic, ¿eh? Nada menos. Zlatan Ibrahimovic, ¿vos te imaginás si una figura del fútbol mundial nuestro lo contrata una empresa y se somete al detector de mentiras? Imagínate lo que lo van a matar, ¿no? Bueno, uy, justo se me fue la pucha. Una pena, porque vos aquí estaba con los dedos encintados llenos de cable. Y un tipo le hacía preguntas. Y el de al lado con la computadora verificaba si era verdad o mentira lo que decía. Una cosa de loco. Mirá cómo lo hacen laburar a Zlatan, que hace previa, post, todo. Bueno, señor Robertito, qué lindo verlo a Roberto, ¿eh? Qué lindo verlo a Roberto Yaroch otra vez, porque no lo vi a Gentili todavía. Llegué anoche, no. El vuelo es largo. Primer vuelo, primera demora.
3: Ah, bien. Empezaste bien.
0: Porque me pasó una Copa América. Copa América, 10 vuelos, 10 demora. Ayer volamos de Miami para aquí, para Kansas City, demorado el vuelo. Así que bueno, ojalá que mejore, pero bueno. Sí.
3: Vos sabés, Gustavo, que yo tengo un dato, no sé si fue confirmado, yo confío mucho en mi fuente, vos lo sabés, en la fuente que yo tengo. ¿Viste que se habló siempre de la lista de 26 que cerraba el lunes?
0: Sí.
3: ¿Sabés cuándo cerró la lista de 26?
0: ¿Cuándo?
3: El lunes.
0: ¿Senesi?
3: El lunes. Ah, el lunes. Porque recién ayer me contaron de muy buena fuente que se confirmó que Tagliafico seguía con el grupo.
0: Mirá. No, a ver, cuando yo te hablo del equipo, le dije dos cosas a García. Una, que no llegan 10 puntos a algunos jugadores. Como Tagliafico se lesionó y Julián. Dos, el equipo más difícil nos toca el primer partido, que son rapidísimos para contraatacar. Y tres, no quiere tropezar con la misma piedra Scaloni, porque en el Mundial anterior,
3: claro,
0: bueno, dijo, pongo este equipo igual, y perdió.
3: Ahora, vos sabés tengo una sensación de que, tengo dos sensaciones, es ambiguo lo que siento. Vi todos los equipos menos Francia y Colombia. Lo pongo a Colombia porque es un equipo sudamericano y Sudamérica no conquistó ninguno de los 3 puntos, ¿no? Tengo la sensación de que no hay ningún cuco y eso lo revitaliza Argentina. Ahora, después tengo la contracara de saber que es Argelia, la contra. No sé cómo lo va a pasar a Argentina en el debut del Mundial.
4: Claro, y que va a ser Argentina también.
3: Y me queda claro que hay equipos que no están a la altura de una competencia en lo físico. Y quizás igual me estoy adelantando, Paraguay.
0: Claro, hay una frase, sí, lo vi muy mal a Paraguay, diferencia física con Estados Unidos, notable. Ahora, hay una frase de Ancelotti que a mí me representa. Nadie gana el torneo en la primera fecha.
4: Totalmente.
0: Está bien. Vos podés jugar en la primera fecha y después apareces. Esto ha pasado miles de veces en los mundiales, o Argentina, España perdió con Suiza y fue campeón.
3: Pero recorrí los partidos, Camerún. Gustavo, y el partido de España de ayer, desde mi punto de vista y sabiendo que tiene que recuperar a Yamal y a Nico Williams en un porcentaje más alto, el partido de España, no por el resultado, y comparándolo con aquel de Suiza, comparando Argentina-Arabia, comparando los comienzos de los mundiales esquivos para los candidatos, partido de España es preocupante. Además hay un mensaje, de mi humilde punto de vista, desde la fuente, de una soberbia. A mí me pasa en Madrid algunas veces que voy en el subte, las veces que fui, que tienen esa soberbia especial los madridistas. Pero y
0: los
3: me parece
0: españoles
3: el técnico
0: tienen,
3: también,
0: En deporte, vienen ganando seguido. Cuando hablo de deporte, ya te incluyo automovilismo con Alonso,
3: sí.
0: Te incluyo Nadal, ahora Alcaraz, o sea, en básquetbol... Ganan, son ganadores en los últimos tiempos. Antes no, antes eran perdedores, ahora son ganadores. Y bueno, por ahí pensó que era más fácil jugar con Cabo Verde y chocó con una montaña, con una pared. Ahora, a mí lo que no me gusta de las Copas del Mundo, no me gusta tampoco cuando se juega así la Copa Libertadores o cualquier torneo, o la Copa América, que se clasifique el tercero.
4: Ahí,
0: porque
4: sí.
0: ayer cuando perdí a Uruguay, y tenía 3 puntos Arabia, 1 punto Cabo Verde, 1 punto España, y no tenía ninguno Uruguay, vos ya tenías que decir que el próximo partido era la final. ¿Sabés quién tiene una final? Paraguay.
3: Pero claro que tiene una final. Además tiene que revalidar lo que hizo, más allá del resultado, tiene que revalidar lo que hizo en la competencia americana y tiene que bancar el mensaje del entrenador que hablaba de los de los próceres paraguayos y ahora dijo, habló de fútbol. No, nunca había hablado de
4: tiene
3: fútbol.
4: Tiene que presentarse hablaba, a jugar a Paraguay.
3: No, pero el profesor, daba clases de literatura y ahora se olvidó de
4: forma
3: fútbol.
4: Parte
5: por favor, pegale al faro, por favor.
4: Eso forma parte
0: siempre
4: del show
0: de
4: también.
3: No, le pegaron un baile descomunal al equipo del profesor.
0: ¿Sabes qué pasó con ese equipo? Para mí era, ¿viste cuando un boxeador compite en la Argentina, ponele, o en su país, en cualquier país? Compite y gana, y gana, y gana, y gana, y gana. Y después tiene que ir a Las Vegas. Cuando tienes que ir a Las Vegas, te agarra Moreno, te caga trompada. Bueno, a mí me pareció que le sucedió eso a Paraguay. O sea, para acá, para Sudamérica, bien. Ganaba Argentina, ganaba Brasil, ganaba Uruguay. Fenómeno, empataba acá, empataba allá, ganaba. Ahora, cuando tenés que competir contra jugadores que están en Europa, como Norteamérica, Estados Unidos, yo no esperaba ese partido. Fue un cachetazo tremendo.
3: No,
0: tremendo.
3: Nadie lo esperaba, Gustavo, nadie.
0: No, es que aparte no había manera de corregirlo. Porque, a ver, vos tenés el minuto de hidratación a los 25, 23, 24. Después tenés el entretiempo. ¿Qué decís? No hay manera de corregirlo. No. Te superaban en todos lados. Así que, bueno, ningún sudamericano ganó. Lo bueno para todos es que el tercero se clasifica. ¿Habrá algún tercero de tres? Porque ahora noto
3: ¿cómo un tercero
0: mucho
3: de tres?
0: Con un punto.
4: Con tres puntos.
0: Ah, un tercero. Claro, un tercero con tres puntos. Puede haber, ¿eh?
3: Y hay que
0: puede haber un tercero con tres puntos.
4: Y faltan todavía que arranquen cuatro grupos.
0: Claro,
4: pues esa mirá, es la duda. Mirá que se jugaron partidos, pero todavía tienen que jugarse cuatro grupos más.
3: Es verdad, es mucho.
0: No, a mí hubo equipos que me gustaron. Me gustó Suecia.
3: A mí mucho, también me gustó Suecia. Me llamó la atención. Me gustó mucho Suecia. No es que me gustó mucho Suecia. A la fuerza aérea le vi juego. Sí.
0: Es que todos hablan de la delantera de Noruega y a mí me gustó mucho la delantera de Suecia.
3: Y jugó bien Jokeres, ¿eh?
0: Jokeres y el otro, Isaac
3: también. Es más hábil.
0: ¿Y el tunecino?
3: Sí.
0: Y el tunecino la rompió toda.
3: Y a mí me gustó, ¿sabes quién me gustó? Más allá de siempre los problemas que tiene a la hora de defender, Irán me gustó. La rompió Taremi, la rompió el compañero de Taremi ayer. Me gustó Irán.
0: Pero hay que perder dos veces con Nueva Zelanda.
4: Sí.
0: Hay que perder dos veces en el partido con Nueva Zelanda.
4: El primer gol creo que fue de Nueva Zelanda, el que la baja de pecho tuvo tiempo de hacer todo, bajarla de pecho, darse vuelta, recorrer distancia con la pelota.
0: A mí me parecía de fútbol playa los goles.
4: Sí.
0: Porque, ¿viste cuando la pelota no la bajás porque la arena te la frena?
4: Sí.
0: Bueno, entonces la paró con el pecho, con el mulo, la levantó, para acá, para allá,
4: pero
0: gol.
4: Tuvo tiempo para hacer todo.
0: Sí, fútbol playa era.
3: Sí, puede ser, bueno, puede ser.
0: Lo tengo a Robertito. Roberto, ¿dónde anda? Está en el estudio. ¿Qué estudio tenemos acá en Kansas City también, eh? Se escucha perfecto, ¿no?
4: Sí, excelente.
0: Sí, y nos vamos a la cancha. No, primero vamos a otro lado, después vamos a la cancha nosotros. No conocí el estadio. Me dicen que es magnífico, que es muy lindo. Y todos dicen que el estadio más lindo...
3: ¿Cuál?
0: Es el de Dallas.
3: Mirá vos.
0: El de Dallas, que no lo conozco, lo vamos a conocer ahora el próximo partido. Nos vamos para allá el día miércoles. Ahí juegan los Cowboys de Dallas, que son campeones cinco veces ya, seguidas.
4: Ahí
0: bueno,
4: jugaron Países Bajos y Japón, ya.
0: Bueno, en me Dallas. Tocó transmitir el partido. Sí,
3: hermoso. A mí me tocó el mismo partido, fue lindo partido y fue cambiante, Gustavo.
0: ¿A vos sabés que a mí me aburrió mucho Países Bajos? Mucho.
3: ¿Todo el partido te aburrió de ellos?
0: Me aburrió. Ay, Dios.
4: Poca variante, porque cuando Japón tenía un plan de juego no le encontraba la vuelta, y cuando Japón atacó, creo que atacó mejor que Países Bajos.
0: Caminando juegan, caminando, chicos, sí. ¿Cuándo van a acelerar? Y después hay algo que yo le pido al extremo en todos lados, Si vos sos extremo, o winning derecho, izquierdo, lo que vos quieras, encaralo al marcador. Si no pasa nada, no te van a cobrar multa por encararlo.
3: No encara nadie, Gustavo. Todos lateralizan.
4: Y vuelven hacia atrás.
0: Claro. No es que la vas a perder y entonces viene la orden de desalojo para tu casa. No. La perdés con el tren. No pasa nada.
3: Se perdió la gambeta. Por eso lo que te digo, que por eso puntualicé lo de Irak. Porque más allá que parecía fútbol playa, hay equipos que no están en la órbita mundial que tienen la gambeta como premisa. Y yo vi en equipos gigantes, España... Países Bajos, nadie gambetea.
0: No, yo lo veía a Somerville, que es un extremo derecho, le contamos a la gente que nos está también.
3: Hizo un golazo igual.
0: Hizo un golazo enganchando para adentro. Pero yo lo vi al chico ese con velocidad y con capacidad de gambeta. Encaralo al 3, que sí. Era el 13 grandote, el 13 que tiene buena técnica de Japón. Nakamura, que lo llama.
3: Nakamura, jugó bien, ¿eh?
0: Nakamura.
3: Jugó bien Nakamura.
0: Sí, le gustan mucho los chiches. Es como...
3: Y sí.
0: Viste que, te digo, tiró más bicicleta que Saturno, pero en 12 le salió la cadena, ¿eh? Cuidado.
3: No, no, pero jugó bien, ¿eh? Fue un buen partido. A mí me gustó el primer tiempo de Japón, lo vi el equipo de Moriyasu muy atrás. Pero después
0: ¿Cómo te engañan con la pirueta fácil a vos, eh?
3: Y bueno, tengo al nene en casa, ¿viste?
0: Te mete Nakamura, dos piruetas, y yo tenía ganas de decirle, escúchame, Nakamura.
4: Lo encandilan, Abaneto, lo encandilan.
3: ¿Sabés lo que dice Santi cuando va a los torneos? ¿Sabés quién es mi fan? Gustavo López, dice.
0: Totalmente.
3: Santi dice eso, ¿eh?
0: Si la rompe toda. Claro, pero para ese torneo. Nakamura, tirame el centro que estoy acá esperando de nueve, querido. No, yo tenía un amigo, compañero, que lo insultaba todo el partido. Pobre, ¿eh? Divino el pibe, jugaba bárbaro.
3: Pero
0: no me respondía. ¿Entendés? A mí me volvía loco que no me responda. Yo le decía, acá, solo. Y no me decía nada. ¿Entendés? Entonces, digo, a esos tipos hay que enchufarlo todo el tiempo. Porque juegan bien, saben que juegan bien, pero se te apagan, no te la dan. Entonces, bueno, pienso en Nakamura, pienso en Olise, que ayer Germán Pavlovsky lo vi acá a la mañana.
3: Sí.
0: Lo vi a la mañana y me citó a mí. Siempre me cita para cosas malas, nunca para buenas, pero no importa.
3: ¿Qué dijo?
0: Lo quiero a Germancito. No, porque dice que a mí no me gusta Olise. No, no es que no me guste Olise. Me encanta Olise. Me gusta más si tengo que comprar Cabarastelia.
3: Eso porque escucha algo al mediodía, ¿sabías, no?
0: Ya escucho
3: todo. Mientras... Te siguen preguntando al mediodía, ¿no? ¿Y cuándo?
0: No, todo. ¿Cuándo viene Bola de Fuego? Me dijeron ayer.
3: Ah. 16 años.
0: En una Naeski. De acá. Claro. Quiero saludar. Quiero dar un abrazo a Roberto cuando lo vea. Lo extraño. Y al poeta ni hablar, ¿eh?
3: El poeta está raro. ¿Vos sabés que el poeta no me escribió? Hace 3 días que no me escribe. Estoy golpeado. Hoy estaba con Tuti. ¿Cómo va? Sí. Con la voz mucho más aguda que antes. Europeizada. Mucho más.
6: Que tenía 9 de la mañana.
3: Americanizada. Favor. Y se olvidó de su gente.
4: Sí, totalmente.
0: Ya pertenece a otro grupo. Quiero decírtelo.
3: Sí, es, dolió, ¿eh?
0: Sí, Dolio nos cambió fácilmente, pero bueno, es así el tipo. Pero le voy a estar, como lo extrañé tanto, le voy a dar un abrazo cuando lo vea.
3: Y sí.
0: Si no está muy transpirado.
3: Por favor.
0: Porque si está transpirado, le doy la mano. Ni la mano le doy. No, no, porque aparentemente yo no sabía que Sudán estaba jugando el mundial.
4: Claro, sí, está Sudán.
3: Más que nunca hoy.
0: Señor Roberto, qué placer saludarlo. ¿Cómo le va?
7: Gustavo, ¿cómo te va? Abrazo grande para todos. Aquí estamos en el Hotel Origin, concentración de la selección argentina. Ya nos encontraremos en el estadio un rato más tarde, Gustavo. Pero en la previa del partido, en la previa del estreno de Argentina en el Mundial, Scaloni repitió la modalidad de lo que hizo en la previa de los amistosos. ¿Por qué? Porque contra Honduras e Islandia, el técnico probó con un equipo durante la semana y puso otro a la hora de la verdad. Ahora va a ocurrir lo mismo, porque ayer el técnico puso una defensa en la que estuvieron Montiel, Cuti Romero, Otamendi y Lisandro Martínez, pero desarma todo eso y Otamendi en el debut de Argentina irá al banco de los suplentes. Gustavo, yo creo que es la principal novedad que repite el técnico la fórmula que utilizó cuando Argentina salió bicampeona de América aquí en los Estados Unidos y la dupla de centrales era Cuti Romero y Lisandro Martínez. Esto va a repetir en la jornada de hoy. En el lateral derecho terminará jugando Nahuel Molina y en el izquierdo será el tiempo para Facundo Medina. En la jornada de hoy el equipo campeón del mundo va a salir a la cancha con el Dibu Martínez, con Nahuel Molina, Cuti Romero, Lisandro Martínez y Facundo Medina. En el mediocampo los que salen de memoria: Rodrigo De Paul, Alexis McAllister, Enzo Fernández, Thiago Almada y arriba el acompañante de Messi será Lautaro Martínez. No porque le haya ganado el puesto a Julián, sino porque Julián no juega desde el 5 de mayo, cuando quedó eliminado con el Atlético frente al Arsenal, y por eso lo va a poner al centro delantero del Inter de entrada.
0: Bueno, búscame Plano, el hombre de las manchas. Debe estar contento con el triunfo de Chicago sobre Chacarita. Menos mal que no estoy en esa radio.
3: Está jugando un prode, ¿viste? Estamos jugando un prode. ¿Sabés quién va último?
0: Sí. Plano.
3: Sí. Para mí juega en contra de los... da el resultado... ante último. No, no. Espanto.
0: Yo cuando vi el partido Chicago-Chacarita acá en Estados Unidos...
3: ¿Lo viste?
0: Porque... Sí. Y el festejo y todo eso. Yo pensé en esa dupla de la mañana. Digo, menos mal... que no estoy en Buenos Aires, porque le quiero contar a la gente que se engancha recién, que hay un programa de la B Nacional arriba. Cuando yo llego, está Almagro, Chacarita y Chicago. Tremendo.
3: Bueno, no hablan acá, ¿sabés que se cortó el diálogo después de ese partido? No,
0: me imagino, Igual no hay que pelear los de Chacarita, que bravo, ¿eh?
3: No,
0: hay
3: grandote,
0: que decirle,
3: además.
0: Jugaste bien. No, no se puede. Entonces digo...
6: Y está peleando ahora.
0: Estábamos... Sí. Estamos pendientes con eso. Digo, buscan la nota, no sé cuál fue, no sé si fue la que habló conmigo, no sé falta que sea la que habló conmigo. Por ahí habló en otro lado, Otamendi, de lo que significó que lo saquen. Porque estaba pensando esto, hay que decirle a Otamendi en su último mundial, vas al banco, ¿eh? Eso lo pueden hacer Scaloni, que tiene la espalda como la de Pauchele, y alguno más, ¿eh?
3: Es duro, ¿eh?
0: Es duro, ¿eh? Yo creo que lo hablé con él, no sé si lo hablé, no me acuerdo, pero si no lo hablé con él, lo escuché en algún lado, donde yo le dije, o un colega le dijo, ¿y cómo fue que te saquen de la Copa América? Y él dijo, durísimo, la cara de traste que tenía. Porque me acuerdo que en la Copa América acá vinimos, hace 2 años, y le dice, Ota, te tengo que sacar, va Lisandro Martínez. ¡Fuoh! ¡Qué bravo, loco!
7: Y ayer, Gustavo...
0: Y ahora lo mismo.
7: Ayer, en la previa del partido, el que lo acompañó a Scaloni en la conferencia fue justamente el subcapitán, que es Nicolás Otamendi. Yo creo que a esa altura todavía... Igual lo imaginaba, ¿eh? Yo la semana pasada les dije que estaba un escalón por encima Lisandro Martínez de Otamendi. Y en la conferencia posterior al amistoso contra Islandia le pregunté sobre eso mismo a Scaloni y la respuesta que me dio, sí, obviamente no me quiso confirmar que Lisandro estaba por encima de Otamendi, pero dijo, seguramente el martes me voy a equivocar, teniendo en cuenta la paridad que hay también entre ellos, ¿no? Porque es muy, muy finito el hilo por el cual le termina ganando el puesto Lisandro.
3: Ahora surge una pregunta para el segundo partido, me olvido del resultado. Austria tiene jugadores más altos. ¿Falta Otamendi en la saga contra Austria?
0: ¿Y contra línea de tres ahí? ¿Qué sé yo?
3: Pero va a jugar Otamendi en ese partido.
0: Está buena la pregunta. Con altos Otamendi, con rápidos Lisandro.
3: Y hoy es partido para Lisandro.
0: Sí, no, yo pensé que iban a jugar los tres.
3: Y sí.
0: Que iba a jugar Lisandro de tres. Eso pensé. Pero como ellos, ya te dije yo, a la derecha juega Mura y a veces se vuelca Musa y Marés, que son los tres mejores,
3: rápido,
0: son los
3: Gustavo.
0: Tres por la derecha, y son rápidos, bueno, hay que poner también un lateral, aunque Medina no es lateral, pero está más acostumbrado a jugar ahí. Yo digo, ¿cómo estará Cunha en la casa mirando que Medina es el 3 hoy?
3: Una bronca.
0: Qué bravo, Qué bravo, Bueno, que jugó de 3 siempre, porque siempre era Tagliafico, Acuña, Tagliafico, Acuña, Acuña, Tagliafico. Che, está mostrando imágenes de Nueva York. Ahí juegan Francia-Senegal, ¿no, García?
8: Sí, Francia-Senegal en Nueva York, sí, señor. 4 de la tarde.
0: Bueno, está mostrando imágenes desde un barco al lado de la Estatua de la Libertad, mostrando la ciudad.
3: Qué linda.
0: Uy, vez. Dios mío, qué lindo partido. Linda Nueva York. A mí me gusta ir, qué sé yo, un ratito.
3: ¿Ah, no te gusta tanto?
0: Me gusta, pero un rato.
3: A mí me encanta.
0: No me gusta la... Es sucia. No me gusta.
3: Sucia, sí.
0: Porque es limpia en el centro, pero sucia en los alrededores.
3: Caminando,
0: ¿viste?
3: Cuando vas caminando por los barrios, que llegas a tu piste, que llegas al lugar de morada... ¿viste que están las bolsas gigantes de los restaurantes?
0: Ah,
3: Yo iba por el medio cantando una canción que vos alguna vez habrás cantado también. Con los nenes iba por el medio, pues saltaban las ratas, te lo juro,
0: No, y lo
3: porque vi es una enfermedad, para sacar el miedo. Sí, ¿sabes cuál es la canción?
0: Sí, se mueven de lado a lado. Se mueven de lado a lado, de bolsa a bolsa. ¡Ay, qué asco!
3: Gigantes son.
0: Claro, porque es la ciudad de los rascacielos. Entonces vos imaginate la cantidad de gente que vive en cada edificio, uno pegado al otro, sí. Y son los que sacan la basura, y sacan y sacan y bolsan y bolsan, y no dan abasto. Entonces, ahí, por eso no me gusta tanto Nueva York. Es una ciudad linda, linda.
3: Pero pasa en todas las grandes ciudades igual, ¿eh? Pasa en París también eso.
0: Pero sí. Esta tiene mucho rascacielos. Tiene mucho habitante por metro cuadrado. Y cuando sucede eso, bueno, ahí está. Si no le encuentran la vuelta a la recolección de basura, es muy difícil. Bueno, 12.38, acá 10.38. Por más que sea una soncera, una horita de diferencia con Miami, es que tenés que acostumbrarse, ¿eh? Porque yo en las 10.38, yo siento que estoy levantado hace como 4 o 5 horas.
3: ¿Y a qué hora te levantaste?
0: Y me levanté a las 7:30, 8.
3: O sea, 9, así.
0: Bajé a desayunar, $16 de desayuno.
3: ¿Pagnini? ¿Cómo Pagnini?
0: Hay que pagarlo, ¿sí? $16. Y vos sabés que había un chico, yo estaba sirviéndome el desayuno, y vino un muchacho con una camisa argentina y me dice: Gustavo, si querés un café mejor, en el mostrador. Sí, le digo, sí, porque este es de máquina, el otro es mejor. Bueno, entonces dejo el... Y voy al otro, y me atendí una señorita que era mexicana. ¿Mande? Me dice, ¿mande? Y le digo, ¿un café? Muy bien. ¿Con leche? Sí, correcto. $4.
1: Ah.
0: O sea, el otro era claro. Tisgra.
3: ¿Milk?
0: Y este...
1: Claro.
0: Uno era Tisgra y el otro era 4. O sea que 16 más 4, 20. 20 para desayunar un poquito. No está
3: Carotti.
0: Mal, ¿eh?
3: No, bueno, no.
0: No está
3: ¿cuánto
0: mal,
3: en pesos son 30 lucas?
0: ¿Cuánto es?
3: 28 lucas, 29.
1: Para desayunar bastante.
0: ¿28 lucas el desayuno?
3: 28, ¿y
0: al lado?
3: 1450
0: vale?
3: ¿Está?
0: Y sí. ¿Y al lado cuánto vale?
3: Y al lado, ojo, la mitad.
1: Claro, no es mucho para porque, desayunar.
3: Un poquito menos de la mitad, Gustavo.
0: Te digo una cosa acá, el entré, cuando me lo cobran, yo le digo, ah, ¿me cobrás? Listo. No le dejé una bandeja.
3: No, obvio. ¿Le comiste la parte de la panera?
0: Muffins. Muy creo bien. Que me comí se ríe, creo que me comí 27 tostadas con manteca y mermelada. No había.
7: ¿Hay waffle, Gustavo, o no?
0: No, ah, bueno. le metí huevo.
1: Ahí vale.
0: Huevo,
1: bueno, entonces banana, valen los 28, 27 tostadas, sí. Huevo, banana.
0: No le dejé una croissant.
1: Está muy
0: al
1: bien.
0: Tipo.
1: Ah, está
0: nada.
1: Muy bien.
0: Venían los argelinos a buscar croissant, no había más. Me la comí toda.
1: López se la comieron.
0: Agua para el mate. Café con leche, no lo liquidé al tipo.
1: Muy bien.
0: Creo que está aumentando el precio ahora el desayuno. No, Roberto, hay que hacer eso, ¿no?
7: Sí, porque es largo el día, Gustavo, realmente. Realmente. Ahora, algunos colegas se ríen porque la modalidad mía en este mundial es el waffle por la mañana. Ah. Waffle con banana, frutilla. Claro, banana, frutilla y miel. Es
1: rico,
7: un espectáculo.
1: Qué rico, quedás bien llenito.
0: Sí, mira qué lindo un waffle a la mañana. Eso todo es raro acá, ¿eh? Claro, te digo.
1: Está muy bien.
8: Con 40 grados.
3: Me dice el Pela Carnevale que en el Habana de Pará, perdón por decir marca.
1: ¿Dónde? No, el H.
0: ¿Cuánto?
8: Sí. ¿Cuánto?
3: 6. Pero para que me dice otro precio.
1: $6.
3: Ah, $4, $6, sí.
1: ¿El café solo?
3: No, el desayuno. Para mí tiene canje el Pela.
0: No, ayer fuimos a comer, nos llevó la gente de Disney a comer a un restaurante muy, muy, muy, muy lindo, muy bueno. Y bueno, pedí, no sé lo que pedí, tráeme un filé mignon, le dije yo. Yo pensé que me traían algo de la panadería, ¿viste? Cuando le dije filé mignon. Y bueno, y me trajo, Boyacá Chicó, jugaba el plato.
8: Mirá.
0: Era más chica que la hamburguesa, ¿viste?
1: Era la entrada.
0: No, le digo, escúchame, ¿el plato principal cuándo viene? Era el plato medía para dos personas el plato, pero la comida era para media. No, una locura.
1: Media así que persona.
0: Le entramos al postre. ¿Sabes? ¿No sabes el postre que te perdiste, Robertito? Tremendo, ¿eh? Creme brûlée, torta. Torta de chocolate.
7: Que haya revancha, no, por favor.
0: Tremendo. Torta de chocolate con mousse. Tremendo, ¿eh?
3: Pero bueno, come todo que... eso, no te crees, Gustavo.
0: A todo le
3: digo. Comer
0: a
3: acá,
0: todo.
3: Agarrás una amiga.
0: A todo.
3: No.
0: Gallardo me decía, flaco, pará un poco. Yo estaba con el brazo, ¿viste? Porque cuando es para compartir, y yo le metía brazo como loco, ¿eh?
6: Es, era Zárate, brazo largo. O sea, ya cuando iba por el tercero,
0: era dijo, bueno,
6: Gustavo, pará, o sea.
3: Tremendo. Ahí no sí, podría tercero, estar sentir y si es para
1: compartir.
3: No comparte.
0: No comparte. No comparte. Che, dicen que Yaro come 4 waffles por día. Es tremendo.
7: Pero son chiquitos, Gustavo. Son chiquitos, sí, que no imagine la gente que es del tamaño de una tortilla, ¿no? Son redonditos chiquitos, pero sí, voy con 4.
1: Muy bien.
3: Cuando claro, quiera esta otra,
0: Claro, él mete waffle porque al lado está el panqueque. Qué gentili, ¿eh? Bueno, señores, vamos a escuchar a Otamendi. Bien plano que lo encontró, no conmigo, hablando a las 3 de la mañana en Lisboa, pero no importa, nosotros queremos escucharlo a él, no pasa nada. A ver, esto decía Otamendi cuando lo sacó Scaloni, vuelve a sacarlo, a ver.
9: Obviamente que uno quiere estar, porque te mentiría si te diría que no me jodió el tener que salir, porque yo nací para competir y la verdad que bueno, hay que aceptar la decisión del entrenador y bueno, seguir compitiendo, intentar de hacerlo bien cuando me toque.
0: Ahí está, no te voy a mentir que no me jodió que me saque. Y bueno, lo sacó otra vez, porque nació para competir el tipo. Y aparte su último mundial. Bueno, quizá no juegue el primer partido, esto es lo que decíamos antes, ¿no? Lo que fue el 78, lo que fue el 86, lo que fue el 2002, que inicia un equipo y después termina jugando otro. Dependerá del rendimiento de Scaloni en la práctica. Y después juega Medina, ¿no? Y Molina del otro lado, Roberto.
7: Sí, Molina, la defensa. Molina, Cuti, Romero, Lisandro Martínez y Facundo Medina como el reemplazante de Tagliafico, Gustavo.
0: Bueno, Roberto, me encantó el estadio, yo no lo vi todavía, todos me dicen que es precioso, mucho rojo tiene Barreto, mucho rojo.
7: Todo rojo, ¿no? Sí, espectaculares. Rojo y un poquito de amarillo, pero es esencialmente rojas son las tribunas.
0: Ah, si vos vieras, cuando llegué al aeropuerto, me encontré con 9 personas, ¿de qué equipo? No sabés.
3: ¿Y qué pasó?
0: No, nada.
3: ¿Buena onda
0: nada,
3: o mala? No. Decime y yo me doy cuenta.
0: No, nada. No,
3: ahí está,
0: no,
3: ya me di cuenta.
8: Nada. Ya respondiste, nada. Gustavo.
0: Pero es como que no le gustó que yo viaje en el avión con ellos, ¿viste? Escuchame.
3: Una vez yo fui y me dijeron. Pusieron una pulserita.
0: Todos somos de un equipo alguna vez, pero.
3: Claro.
0: Tampoco para tanto, muchacho. Ahí vino este. ¡Oh! ¿Con quién viajamos? Y bueno, qué va a ser, es así. Algunos son de un equipo, otros de otro. Pero con tranquilidad acá venimos a alentar.
1: Qué gente intolerante, che.
0: No, pero no me hicieron nada. Eso, bien. Pero es como que no le gustaba mi presencia.
3: Es folclore.
0: Bueno, es folclore, nada más. Bueno, Robertito, lo voy a ir un rato. 12:46. Me dicen que en la Argentina. Abrazo. Me dicen en la Argentina, y esto lo veo por los ratings. Nosotros acá chequeamos todo, cuánto media Telefe, cuánto está Teis Sport, cuántas personas nos ven a nosotros por la aplicación, cuánto en el aire, lo que es la radio, el streaming de la radio, el YouTube, que estamos rompiendo todo por lo que veo.
3: ¿Querés que te cuente una cosa de eso?
0: A ver.
3: Ayer al mediodía no estuvimos, yo hice España Cabo Verde con el profesor. Te lo juro, siempre llegan mensajes cuando estamos en el programa. Mirá, Diego Amato, me acuerdo algunos de memoria. Diego Amato en el gimnasio de Barcelona, uno en la playa de Barcelona, otro me escribía de Madrid, desde el subte, Luciana Rubica del gimnasio de Miami. Pero
0: en la previa, eso.
3: Impresionante, en la previa. Gustavo. Tuve que dejar de mandar previa. Saludos.
0: En la previa, porque nosotros tenemos la posibilidad, la gente que está en el exterior, este programa lo escucha. Y las previas también. En las previas y los postpartidos. Cuando arranca el partido, muchos me mandan mensajes, ¿qué pasó?
3: Se corta
0: bueno,
3: ahí.
0: No, claro, pero la verdad que la gente nos acompaña muchísimo, estoy viendo, y bueno, esto me decían en la Argentina, que están todos prendidísimos con la Copa del Mundo, ¿no?
3: Sí, sí, sí. Sí. Sí, acá hay ambiente mundialista, acá sí, ¿eh?
1: Sí, sí.
0: Es una locura. Bueno, señoras, señores, voy a ir a la primera pausa. Armame, no, me lo armás en un rato, voy a ir
1: Dale.
0: Con... Voy a ir con Vicky Buono.
1: Dale.
0: A la pausa. Y seguimos desde Kansas, desde Estados Unidos, desde Argentina, siguiendo la previa de la selección argentina-Argelia.
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0: Un abrazo.
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13: 12 del mediodía, 56 minutos. Esa es la hora en la Argentina y tenemos esta temperatura en la ciudad de Buenos Aires. Vicky Bono.
14: 15 grados, Gus. Humedad 63%. Cielo despejado. Hay sol. Está lindo. Máxima 17 grados para hoy. A ver cómo está ahí en Kansas.
13: Y acá abrió, ¿eh? Abrió, ya tenemos poca nube.
14: Y 26 grados.
13: 26 sí, grados.
14: Sí, pronóstico de lluvias y 32 para ustedes la máxima.
13: Lo que pega el sol acá, ¿sí, ¿sabés no? lo que es, no? Sí, tremendo.
14: Qué lindo.
13: Me decía un amigo que se fue a la plaza, nosotros tenemos una plaza acá muy cerquita, y se sentó un ratito ahí, en media hora se quedó como un camarón, ¿eh? Bueno, saludos a Sergio, hincha de River, que está escuchando en la Panamericana, viajando, acompañado por Radio La Red como tanta gente. Estoy mirando a la gente de Francia, que está llegando a Nueva Jersey, porque ahí juega el equipo Francia con Senegal. Lindo partido, ¿eh? De los mejores partidos de la primera fase.
15: Duelo de africanos, dicen algunos. Y es verdad. Cuando vas al raconto del equipo de Didier Deschamps, ¿cuántos jugadores tienen nacidos en África? Y mirá la particularidad, Olís.
13: Descendientes.
15: Y nacidos también, ¿eh?
13: No, algunos sí nacidos, pero
15: algunos no todos, claro. Y después tenés a Olís, que nació en Inglaterra.
13: Claro. Pero ahí estaba la canción que tuvo que pedir disculpas a Enzo Fernández. Así que sí, bueno, eso pasa. Mientras veo que Nueva York está conmovida todavía por el triunfo de los Knicks.
15: Y sí,
13: Nueva Jersey, Nueva York. Son 53.
16: Tres.
13: 53 años después. Qué impresionante, ¿no? Uno cree que Nueva York, viste, el Madison, que era campeón seguido. No, le costó muchísimo. 53 años. Y yo desde la era, por supuesto no conozco tanto de la NBA, me gusta ver todos los deportes, pero desde Jordan que no veía a un deportista ganar la final solo, ¿eh? Como Brenson es el 11, ¿no?
15: Brenson la rompió el base.
13: Toda. Qué impresionante, no lo podían marcar. Hacía de 3, de 2.
15: Levantó dos partidos él, ¿eh? Levantó dos partidos que estaba 20 puntos abajo con los Knicks.
13: Y estaba 27 puntos el anterior. Y yo lo vi a 15 en este.
15: Pero estuvo 21, ¿eh?
13: ¿Estuvo 21 en un momento?
15: Sí.
13: Bueno, y bueno, los que saben, dicen que hubo una gran diferencia de base, que no tiene San Antonio un buen base, y sí lo tuvo Nueva York. Y bueno, la verdad que fue impactante lo que jugó. Ayer me decía alguien que sabe mucho de televisión, que lo sentaron, bueno, me dijo Juan Cruz Ávila, que lo sentaron acá, lo sentaron en un estudio de televisión. Mirá que para que vaya él a un estudio de televisión es difícil, ¿no? 10 minutos, una nota, gracias, chau, hasta luego. Que nosotros por ahí lo hubiésemos exprimido dos

0: horas, 3 horas. Y no sé, por ahí fue un acuerdo, un arreglo.
1: Puede ser
0: pero
1: eso.
0: estuvo 10 minutos y se fue. Y recién lo veo a Zlatan Ibrahimovic en el detector de mentira. Una cosa
1: Mami.
0: impresionante lo que se ve en los Estados Unidos. Bueno, armame el día, armame el martes, por supuesto en el final Argentina con Argelia. ¿Y antes qué?
1: Bueno, exactamente, pero vamos a tener 4 partidos. Argentina va a ser el tercer partido para nosotros ya en la madrugada del miércoles. Vamos a tener el último partido. Francia-Senegal, 4 de la tarde. Arbitraje del nacido en Irán, pero nacionalizado australiano. Alireza Faganí Gentili sabe muy bien la historia de este árbitro. Después que te la cuente, Gustavo. Sima
0: Bueno.
1: y Coco Ramón. Para Francia-Senegal estaremos a partir de las 15:30. La primera
0: Mira.
1: transmisión de la radio. Van a jugar a las 7 de la tarde en Boston, Irak-Noruega, por el mismo grupo. La zona ahí del torneo. A las 10 de la noche, Argentina-Argelia, la gran transmisión de Radio La Red. A partir de las 20. Obviamente con Leonardo Gentili, con Totti Pazman, con vos Gustavo, con Jarroch, con Palacios allí desde Kansas. Y luego van a estar jugando a partir de la 1 de la mañana, ya en miércoles en nuestro país, Austria y Jordania en San Francisco, el partido que completa la primera fecha del grupo J, la zona de Argentina.
2: Bueno, mañana vamos a
0: Una
2: venir medio
0: historia.
2: dormido, Gustavo, ¿eh?
0: Y sí, va a ser
2: A las
0: bravo.
2: 3
0: Una
2: me
0: historia de
3: acuesto. Y
0: película.
3: todo.
0: Todos, todos, todos. Una historia de película tiene el que hizo el gol de Australia, ¿eh? Ese que hizo el gol
1: El
0: de Australia. Que
1: segundo.
0: la, sí, encima que la rompe toda.
1: Ah.
0: Para, tengo tanto lío de equipos y de
1: Y de
0: nombres.
1: nombres.
0: Pero que nació en un centro de refugiados.
1: Mira. Mira.
0: Y bueno, ahí no me puedo acordar el nombre ahora.
3: Ahí lo dijo Masi.
0: Gambeteador.
3: Yancunda.
0: Ese. Nació en
3: Yancunda, nació en Tanzania,
0: Sí.
3: dice Masi.
0: Claro, la familia escapó de Tanzania. Nació en un campo de refugiados. Y ahora juega para Australia. Y la verdad que la rompe toda, ¿eh? La rompe. Este chico va a tener una película, acordate. Bueno, nos tenemos que ir a las noticias. Sí, una pena, ¿eh? Porque no quiero ir.
2: Pero
0: hay que
2: ir. Payne,
3: Sí,
2: el chico de.
3: Tim
0: Sí.
3: Payne.
2: Un espanto jugando al fútbol.
1: Un espanto.
2: No, jugando al fútbol es un
0: Y bueno.
2: espanto. Yo la verdad que
0: Pero eso
2: Olimpia
0: lo.
2: lo contrató, lo quería Riestra. Un espanto, Payne, ¿eh? A mí me
0: Eso lo
2: encanta esto
0: probó.
2: del modernismo, del cooling break, de la publicidad, déjense de joder. Un
1: De las
2: espanto,
1: redes.
2: Payne, ¿eh?
0: Pero qué genio el que le dio
2: Y claro,
0: esa
2: pero que contraten al
0: trascendencia, ¿no?
2: youtuber, no a él.
0: Porque se fijó quién era el que tenía menos seguidores y ahora es el que tiene
1: Claro.
0: más seguidores. Bueno, señoras y señores, es momento. No estaba Glieto hoy, ¿no,
4: Sí,
0: Cristian?
4: ¿cómo?
3: Sí,
4: Hola,
2: ya empezó con la a vender, ¿eh?
4: Está
2: Así.
4: vendiendo, está vendiendo y hasta no sé cómo fue en el Pro, ¿eh? Estoy ahí.
2: ¿Cómo te fue en el Pro
4: No,
2: de Gusta?
4: no, no, no,
3: Ah,
4: para atrás.
2: Ahora que
4: No,
2: veo.
4: me mató. Cabo Verde,
2: ¿Sabés quién
4: mató
2: va
4: gol de
2: primero,
4: corazón.
2: Gustavo, en el Prode? ¿Quién va primero?
1: ¿Quién?
4: Villa Urquiza.
2: Igor Polakov.
3: No, ¿en
1: ¿en serio?
3: serio?
1: No.
4: No, me mató. El gol de corazón me mató.
2: Diego Lausanne. Y después, ¿quién va primero con ellos? Lo tenés que saber.
4: El uno.
2: Ni
4: no,
2: tener nombre.
4: 26 años.
1: A un punto, ¿eh?
0: ¿Sabés qué pasa? ¿Sabés qué pasa?
2: Y Fede García.
0: Es que ¿quién agarra el empate de Qatar? El empate de Cabo Verde. El empate de Arabia Saudita.
4: No, me
2: La Arabia yo lo agarré. La Arabia yo.
4: Me mató el gol de
0: Ah, por
4: Curazao.
0: Bielsa.
4: El gol de Curazao.
0: Claro, escúchame, los 4 goles de Estados Unidos. ¿Cómo hace? Es muy
2: Pero
0: difícil.
2: Baglito no participa.
0: Bueno,
2: no lo
4: al que era su gol de Cabo Verde. De Cabo Verde, le hiciste un arquerazo.
2: Arquerazo. Bocinha.
1: Vigésimo estaba Baglietto. En un campeonato de 20 equipos está en descenso.
4: Villa Urquiza.
0: Los papás son de Barundi, me dice acá Matías Martínez, muy metido en el programa.
2: La full, Mati,
0: A
2: bien,
0: full,
2: ¿eh?
0: Sí. Las primicias se las da Pazma, pero a mí me da
2: el residual.
0: Las primicias para Pazma, las notas para Palacios, pero a mí me manda que los padres son de Barundi. Está bien, está bueno.
4: Demora, si te pierdes 40 kilómetros, demora la neblina de Villa Urquiza.
0: Saluda a Poggi. Saluda a Poggi, que estaba muy preocupado por el. Por la derrota parcial de Bielsa. Señoras y señores, es urgente la pausa.
3: Sí.
0: Urgente las noticias.
4: Tres,
0: vamos.
4: 4 minutos, África Argentina.
5: 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Hora 13, 4 minutos en todo el país. La temperatura en Buenos Aires, 14 grados 9 décimas, humedad 63%. Judiciales. Claudio Barelier, el principal acusado por el femicidio de Agostina Vega, se negó a declarar ante la justicia cordobesa. El principal sospechoso del crimen del adolescente de 14 años ocurrido en esa provincia optó por no responder las preguntas formuladas por el fiscal de la causa, Raúl Garzón. Para mañana fueron citados Osvaldo Facita, de 47 años, y Soledad Andreani, de 43, ambos imputados por presunto encubrimiento agravado. Los investigadores intentan determinar cuál fue su participación y si colaboraron para ocultar elementos vinculados al caso. La justicia ordenó la detención de un acusado por el encubrimiento en el caso Loan. Se trata del psicólogo Federico Rossi Colombo, quien fue declarado en rebeldía luego de que no se presentara al inicio del juicio oral vinculado a la investigación paralela. Según la acusación, entorpeció la búsqueda del menor de 5 años desaparecido el 13 de junio de 2024 en la provincia de Corrientes. Los investigadores sostienen que las acciones del abogado buscaron condicionar testimonios y obstaculizar el avance de la investigación. Nacionales. El último adiós a la presidenta de Madres de Plaza de Mayo, Tati Almeida. El cortejo fúnebre ya se inició su recorrido y es acompañado por una importante cantidad de personas. Entre las columnas presentes se destacan las participaciones de integrantes de diferentes gremios. Además, quienes siguen el recorrido, numerosos vecinos permanecieron concentrados en la esquina de la calle San José y Humberto Primo, donde pasó el funeral y Cristina Fernández de Kirchner salió a saludar. Casa de Gobierno. Javier Milei participará en Rosario del acto central por el Día de la Bandera. El presidente viajará el próximo sábado a la ciudad santafesina para encabezar la ceremonia. Será la segunda vez que asista al tradicional evento desde su llegada al gobierno. Por el momento no está confirmada si Villarruel será invitada al acto. Desde el entorno del gobernador de Santa Fe, Maximiliano Pujar, y del intendente de Rosario, Pablo Hapkin, señalaron que las invitaciones corresponden al gobierno nacional. Es una decisión exclusiva de la Casa Rosada. Mercados. El riesgo país continúa bajando. El indicador que mide la probabilidad que un Estado no cumpla con el pago de la deuda externa elaborado por el JP Morgan se ubica en los 429 puntos básicos. En tanto, la cotización oficial del dólar permanece en los 1.450 pesos, mientras que el blue se negocia a 1.465 pesos. El mercado accionario, el Merval, registra una caída del 1,85%. Hora 13, 7 minutos en todo el país. La temperatura en Buenos Aires, 14 grados 9 décimas, humedad 63%, cielo despejado. 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

0: Segunda hora de programa. En estos momentos, las 13:08 en la Argentina, 11:08 aquí en Kansas City, donde va a debutar la selección argentina. Temperatura en Buenos Aires, Vicky Buono.
1: 15 grados, Gus. Humedad 63%. Cielo despejado. Sí, estoy muy mundial hoy, muy argentina, hinchando por la selección. Me cargan porque tengo gorrito, no, bandera, después, todo.
2: Me gustaría contarte cosas de la pausa, pero no lo voy a contar.
3: No, mejor no cuento.
4: Oh, Dios.
2: Te preguntaba, Gus, te Fer, ¿por qué tenía que venir hoy? Fer,
1: ¿eh? Una misión. No le pregunté eso.
2: No, lo que te extrañábamos, Gustavo. No, le pregunté. Esta es una hora difícil.
1: Hay hambre, sí, Gus, hay mucha 13:03,
2: las mesas vacías.
1: Hay mucha hambre.
0: Las mesas vacías. Vos sabés que Larry de Clay me manda un mensaje. Larry me dice, che, ¿qué instalado está Barreto en ese asiento? ¿Cómo lo sacás? Porque claro.
2: No, pero me gustaría acompañarte en 16avos,
0: Tenés que venir acá.
2: Sí, bueno, vamos a
0: No hay mundial sin Barretinho. ¿Sí, claro. Barretinho? No, claro.
2: El mundo no es Barretinho de Argentina.
1: Barretinho.
2: Claro. No, el mundo. No. Me puedo agradecer a Paulo las palabras que tuvo para conmigo. A Paulo Vilouta. Le agradezco mucho al aire. Lo quería hacer porque lo hice en privado también.
0: Es un crack, Paulito. ¿Sabes dónde fui yo?
2: Gran compañero, además. Sí.
0: Fui a desayunar con la hermana.
1: Sí, nos contó.
2: Ah, vivía allá. Mirá.
1: Con nos Angelina. Contó. Sí, nos contó.
0: Hermosa familia. Ella, el marido, los hijos. Me trató mil puntos. Así que. Le mando un beso porque es radio escucha, nos escucha permanentemente. Así que le mando un beso a ella, a la familia, precioso, los hijos. Y tengo tanta gente, acá Rubén Pérez me escribe, Santiago, Diego Rivero, Francisco José Pese, que es un hincha de San Lorenzo que siempre está atento. Te escucho, lo escucho por bueno, algunos en Estados Unidos, otros por supuesto la gran mayoría.
2: Muchos en Europa, Gustavo, en Europa es impresionante,
0: En Europa, sí. Un amigo de Córdoba nos escribe. Uy. ¿Quién está conectado?
2: No.
1: ¿Quién? No te puedo creer.
0: El abrazo. Si no está muy transpirado.
2: Sí. No creo que pueda agarrarlo seco,
3: No.
0: Y no tiene la mano caliente. ¿Viste? Porque este es como Brenson, tiene la mano caliente.
2: ¿Me dejás ir a mirar el WhatsApp a ver cuándo fue la última vez que me escribió, Gustavo?
0: No.
3: Hace un mes que no me escribió a mí.
4: No. Sigue vendiendo humo con el agüita.
2: El viernes.
1: ¿Un mes?
0: Sí. ¿Se olvidó de ustedes?
2: Sí, yo un día me equivoqué, agarré el auto y fui para la casa de él y lo insulté. Mirá, todo porque no salía.
1: Me cargás,
0: si vamos juntos a Miami después, te digo, me invitaron a comer.
2: A ver.
0: A Brickell, a Wingwood,
2: sí.
0: A Baires Grill siempre, a George.
2: Yo voy con vos,
0: ¿Conocen George?
2: No.
0: Una esquina impresionante. A Prima Pasta.
1: Me conozco
0: al George. Sí, me invitan a todos. Bueno, el amigo de Fuego del Sur.
2: Fuego del Sur. Pablito.
0: Nos invitan a todos. La vez pasada me escribió un argentino. Nosotros estábamos hospedados en Fort Lauderdale y vio que yo hice una historia en un restaurante que no la hice porque no me cobraron. Me cobran, cada vez que voy me cobran. Si como mucho me cobran caro. Pero me encantó el lugar. Es un lugar precioso. Es un patio con árboles, con luces. Tiene una chica que canta los miércoles. Y un muchacho que canta los domingos.
1: Ah, vi tu historia, ya me acuerdo, hermoso.
0: Hermoso lugar. Va mucho las chicas los miércoles porque creo que tienen 2x1 en tragos cuando vas a comer. Y los domingos, bueno, va gente de todo tipo, lleno, pero muy lindo lugar, está a una cuadra de nuestro hotel. Cuando el hombre vio que yo hice la historia, me dice, Gustavo, ¿estás por acá? Yo trabajo en el hotel tal, a 2 cuadras donde estás vos. Venite a comer al restaurante. No fui todavía porque no tuve tiempo. Pero nos invitan a comer a todos lados.
2: Igual me dicen que está segundo en invitación. El más invitado es quédate conmigo.
0: Ah, no, ese la rompe todo.
2: Stay with me,
0: ¿Sabés por qué? ¿Sabés por qué? Porque tiene la doble.
2: Claro.
3: Sí, claro.
0: Tiene la doble Nelson. Claro. Sale por radio.
2: Claro, por la doble lo hace.
0: Sale por radio y va por la televisión. Entonces, claro, el restaurante dice: Este es espectacular.
2: Está en Chorena, ¿eh?
0: Sí, ¿quién hacía la doble Nelson en el ring?
2: ¿Te acordás? La doble Nelson.
0: Que era su gran arma.
2: Rubén Peuchele.
3: Peuchele era.
0: ¿Te parece? No sé, la doble Nelson. Otra mancha más. Señoras y señores, ¿qué está en el estudio?
3: Tiro el voleo.
0: Él te dice, no, tira el voleo.
2: Tira el voleo, está sentado, dice, qué buen partido tal, ¿viste algún partido mundial? No, te dice. Y se olvida que te había dicho que había jugado bien el equipo, una cosa increíble.
0: No, claro, esto es típico, bueno, un homenaje a Araujo, que Araujo decía, el argentino lo que no sabe lo inventa. Entonces, como no tenía para responder, respondió eso, y creo que no. La doble Nelson, su gran arma para ganar la competencia. Oh, la poeta, ¿Cómo le va? El sabio del gol. ¿Cómo anda, Leonardo Sabio?
2: Ah, se aburrió y se fue.
5: Bareto, ¿me escuchan?
2: Sí, ahí sí, Leo.
0: Ahora sí, con un poquito de delay, pero lo escuchamos. Sí. Me dice acá Larry de Clay que era el caballero rojo. Que, hacía, que no me conteste cualquier cosa, Larry, ¿eh? No la veo, no sé.
2: A mí me
0: parece
2: que era Nacho Peuchele. Leo, vos te guardás de eso, seguro.
0: Él sabe seguro. A ver, Leo.
5: Sí, bueno, pero no era el único que la hacía el Ancho Peuchele. Había varios luchadores que practicaban la doble Nelson, ¿eh?
2: Pero no era el estereotipo, la toma no era específica del Ancho.
5: No, específico era el cortito de Martín Kardashian.
0: Claro. Le contamos a la gente que la doble Nelson, ¿cómo era la doble Nelson? Lo agarraba de espalda, ¿no? Lo agarraba de espalda, claro. Una toma sí. De espalda.
3: Claro.
2: Y lo volcaba para atrás.
3: Exactamente.
0: ¿Qué estamos hablando?
3: No, estamos hablando de la doble Gentili Nelson. Gentili está 10 segundos atrás, está en otro planeta, sí. Gentili.
5: Gentili, ¿qué quiere que haga?
3: Por favor.
0: Pero escucha, descansaste, tenés una voz de dormido total, ¿eh?
3: Claro.
0: Es cierto que...
5: No,
0: son las 11... Ah, pará, son...
3: No, acá
0: son
3: está en otra dimensión, Gentili.
1: No, estuvo con nosotros a la mañana también.
0: Pero, Jorgito, escucha, Jorgito,
5: desde la... temprano.
0: ¿Sí? Desde la maca, ¿no? Wow. Desde la maca. Escucha...
6: Yo me levanto 11 de la mañana, 12, porque la mañana no me gusta. Será porque yo nací a las 11 de la mañana. Sí. Pero me deprime la mañana, personalmente. Salvo que tenga algo imperativo que hacer, lo hago. Si hay plata, bueno, macho, arriba.
3: Es una tontería.
6: Pero no suele suceder.
2: Arriba, querido.
1: No suele suceder. Hoy se levantó.
5: No, ahora te digo, yo estoy en la habitación porque ahora los muchachos están armando todo, Fabián Marino, con Santiago Cantenis, porque ya nos vamos para la cancha en un ratito, muy temprano. Espero encontrarte temprano, Gustavo. Yo bajé la persiana porque me molestaba la luz y estaba tratando de descansar un poquitito antes de irme para el estadio porque va a ser una transmisión muy larga.
2: La siesta, Gustavo. No, sí. Es el más grande.
0: Descansa del descanso el tipo, o sea.
4: Duerme más que el perro chiquito, ¿eh?
0: Sí. Se tira a dormir y después descansa un rato. Está bien.
5: Ayer te digo, ayer recorrí, hago lo que no hago en Buenos Aires. Ayer, por ejemplo, caminé 2:20.
1: Va a venir flaquito.
2: ¿Con agua?
5: Seguido, ¿eh?
2: ¿Y agua?
5: Seguido.
1: Con el calor.
5: Con la agüita. Y vos sabés que me agarró porque el Waze me marcaba un lugar bastante descampado para la vuelta del hotel.
1: Anduvo
5: por algunos lugares céntricos. No, pero con el agüita me agarró... La necesidad
1: de ir a un toilet.
0: Ah, y, claro.
5: No, el toilet. Y el descampado me salvó, querida.
0: No, qué asqueroso.
2: Hubo pichimpardo.
0: Qué asqueroso.
5: Bendije Kansas. Sí, lo que no hago en Buenos Aires. Sí. Bendita,
4: igual estoy preocupado, ¿eh? Sí. ¿Por qué cambiamos los hábitos de Qatar? Si tomaste la mema todo el mundial pasado y lo ganamos,
2: ¿qué haces
4: con el agua?
2: No llega a la final.
4: Si sigue tomando, no llega a la final. ¿Cómo vas a cambiar los hábitos si ganamos el mundial? No, toma la mema.
0: Vos te imaginás, yo estoy paseando por Kansas y lo veo al tipo este orinando en un árbol.
5: No.
0: Juega Pichirilo, el esposo de Jessica Sirio, por favor.
5: El camino por el que me mandó el güey no pasea nadie. En un momento dije,
1: ay,
5: chao, temí por mí. Sí, no había nadie, eran suyos.
2: Y porque te hace ir por el camino más rápido, ¿no? El recomendable.
1: Le dieron ganas de hacer pipi, fue el suyo.
0: Acá un amigo me dice.
5: 2 horas caminando. No,
0: mirá el laburo que tiene él, caminar, qué hijo. Bien, nosotros vivimos al aire acá. Acá te ven, bueno. Yo te digo, trato de, aunque sea, hablar por teléfono, porque en cuanto te ven tranquilo, te ponen al aire.
2: Sí, a laburar.
0: Es una cosa de loco. Escuchá, pará.
1: Pasea y duerme siesta.
0: Dice acá un amigo, en el clásico programa de televisión Titanes en el Ring, la temida llave conocida como la doble Nelson era la marca registrada de Iván Kowalski, el terrible luchador ruso. Esa llave consistía en inmovilizar al rival desde atrás, pasando ambos brazos por debajo del oponente para presionar su cuello y espalda. Iván Kowalski era el ruso Ivanov, ¿no era?
2: Ivanov, claro.
3: El ruso Ivanov.
2: No me acuerdo de Iván Kowalski quién es, pero Ivanov,
3: pero para mí, como dice Gentili, para mí no lo hacía uno solo.
2: No, hasta la momia lo hizo.
5: Pero, claro.
0: Los pibes que están en el dicen, ¿qué carajo estamos hablando, no? Es así el tema.
5: Yo te digo que estoy tocando todo acá, no entiendo nada. Apreté algo y empezó a sonar. Sí, como una sirenita, no hay nadie ahora, que bueno, qué sé yo.
0: La voy a dormir.
2: Si ¿sabés quién llegó al banderazo de Kansas?
0: ¿Quién?
2: No lo puedo creer. Es impresionante la imagen, ¿eh? Ricardo Bochini, todo el mundo en el medio del Bocha.
5: Sí, anduvo el Bocha.
0: No, lo que pasa es que está con un...
2: ¿un motorhome?
0: Motorhome recorriendo Estados Unidos.
7: Sí, estamos probando.
0: Sí, es el Bochita, Bochita, que grande el Bocha.
7: Con el motorhome.
0: Chupe, chupe, chupe.
7: El Bocha lo más grande.
0: El Bocha lo más grande, de fútbol nacional. No, es que hay banderazo por todos lados. Qué grande el Bocha.
5: Por todos lados, por todos lados.
0: Ahora con esa voz no creo que haga la transmisión, ¿no?
3: Así su Ibañez menta.
5: Tómate un escorpo
3: negro.
0: Se duerme la gente en la apertura, ¿eh? Está descansando del descanso, ¿no?
2: No, pero tiene que trabajar mucho hoy, Gustavo. Con la garganta.
0: Voy a descansar, pero dentro de un rato duermo la siesta. Está bien.
5: Mientras el resto de la tropa elige los shopping, yo elijo el conocimiento.
3: Muy bien,
5: y el recorrido.
3: Señor, muy bien.
1: Mirar para adentro.
5: No sé de qué yo. ¿Y qué? Porque uno dice Kansas. Kansas tiene una historia, Kansas tiene un presente, todo tiene que ver con el fútbol. En Kansas yo me canso, claro, y descanso. Por ejemplo, ustedes saben que Kansas se caracteriza por tener más fuentes que cualquier otra ciudad del mundo, excepto Roma. ¿Lo habrás visto? Eso lo conté ya.
1: Sí, lo contaste.
5: Veo que está algo por todos lados.
0: Lo que vi desde arriba del avión, porque no conocí mucho Kansas porque llegué anoche, los árboles que tiene, el verde impresionante desde arriba, se ve impactante. ¿Para qué está Martín Arévalo? Recién llegadito, ayer cuando nosotros volvíamos de comer, llegaba aquí a Kansas, estaba hospedando en nuestro hotel, y hoy lo vi fresquito como una lechuga. Yo llego a venir del viaje que hizo él, y necesito 4 o 5 días de recuperación. El tipo está recuperado ya a full, a 29 pleno.
1: 29 horas de viaje, ¿no? ¿Tuvieron?
0: ¿29?
1: Algo así, no, con Tototi.
0: Yo me muero. Señor M.A., ¿cómo le va?
8: ¿Cómo andás, Gus? Qué lindo saludarte a vos y a todos. Está lindo esto de contextualizar en los lugares en donde uno va, porque deja una historia y también el lugar tiene una historia. Dame 2 segundos que me quiero pegar con un par de hinchas. Que obviamente van a ser parte de la cantidad enorme de argentinos que estará hoy en el debut de la selección. No, hombre, ¿cómo andás?
9: ¿Qué tal? Gustavo, yo vengo desde Weston, Florida, ahí cerca de Miami. Siguiendo siempre Copa América, Mundiales, etcétera. Hermoso, por suerte estamos muy bien, con muchas ganas y esperando acá el partido.
8: ¿Cuánto pagaron los tickets?
9: Bueno, yo tuve mucha suerte. Yo tengo una vinoteca en Argentina que distribuimos Tetanger y nos invitaron con eso, pero están cerca de 700, $800 los baratos.
8: ¿Cómo es el día de cancha? ¿Cómo te preparás? O sea, para mí es el día más lindo porque todos estamos esperando que llegue este día, el del partido, para todo, para que se enciendan las luces, para la previa, para el post, jornada de mucha efusividad. ¿Cómo se preparan ustedes?
9: Es el día más lindo. Ya hoy nos agarraron todos los nervios que no nos venían agarrando. El clima mundialista se empezó a vivir ayer con el banderazo, etcétera. Y bueno, hoy esperando un poco para ir al FanFest y de ahí ya directo al estadio, que me imagino va a ser una fiesta tremenda.
8: Gracias. ¿Usted de dónde es?
10: Eduardo, también de Weston, pero oriundo de Temperley, hincha de Temperley.
8: ¿Hace cuánto vivís en Estados Unidos?
10: Hace 24 años.
8: ¿A qué te dedicas?
10: Tengo un distribuidor de tecnología en Argentina y en Estados Unidos.
8: ¿Cómo te preparas para el partido?
10: Y la verdad que anoche, después del banderazo, empezaron a agarrar los nervios. Me acuerdo el primer día de Qatar, y ya ves gente, ves camiseta por todos lados. Y bueno, vamos a ir al FanFest y después tempranito para el estadio para disfrutarlo allá.
8: Gracias.
10: De nada, gracias a usted.
8: Bien, Gus. Algunos hinchas de los muchos que van a ir hoy, vos sabés que dicen que las entradas están agotadas, por supuesto. Yo me he cruzado con Toti, vinimos en el viaje, nos hemos cruzado muchos argentinos. Lo que me cuesta divisar, viste que es mucha autopista, mucho lugar y poco de poco encuentro, digamos. O sea, no sé dimensionar cuántos argentinos vinieron de Argentina, que va a haber muchos argentinos, sin duda, pero hay muchos que vienen desde Estados Unidos. La selección tiene muchos fanáticos en Los Ángeles, en El Salvador, en Honduras, pero no sé cuántos habrán venido de Argentina, habría que preguntarle a las aerolíneas.
0: Qué bravo que es el desarraigo, qué bravo que es el desarraigo. Porque el argentino que vive en Estados Unidos, fíjate, esta gente que vive en Weston, Weston es un lugar precioso, a 50 kilómetros de Miami, donde viven muchos latinos, venezolanos, colombianos, argentinos. Tengo muchos amigos viviendo en Weston. Nordelta se inspiró, dicen, Nordelta se inspiró en Weston. Vieron cómo era Weston e hicieron Nordelta. Es muy parecido, es casi similar. Y bueno, ahí hay un centrito donde viven muchos argentinos, claro, se reúnen a comer, hay mucho deporte ahí de latinos, y para ellos que hace 24, 25 años que viven en Weston, en Chicago, en Washington, en cualquier lugar, yo ayer me encontré con gente de acá de Kansas, estar en el banderazo, estar en la cancha, es como estar un rato en la Argentina, lo ves en la cara y se emocionan, es como volver a tu sitio de origen. Por eso no se pierde nada, ¿no?
8: Sí, es como vos lo decís. Y yo noto también en estas primeras horas que, bueno, el argentino se hace notar, como siempre, en todos los lugares del mundo, se pone su camiseta, la de Messi, la de Diego, la de Kempe, la de Di María, la que ellos elijan. Y cuando le hablas de la selección une, porque la selección tiene ese sentido de familia, más allá del último éxito, la selección siempre unió a los argentinos, y están con esa emoción que vos describís a flor de piel. Yo el equipo, Gustavo, no lo tengo confirmado, sé que hablaron con Gustavo, yo tengo ahí alguna dudita, y esto tiene que ver puntualmente con, si querés, no es el estado físico, es el ritmo de cada jugador. Yo creo que si hay algún futbolista que hoy corre el mínimo riesgo, Scaloni va a tener una charla y le dice, ¿qué hacemos? ¿Vamos de arranque o vamos del segundo tiempo? Y esto es para cualquiera, se llame como se llame. Por ejemplo, yo el lateral por la derecha no lo tengo confirmado, de lo que estoy seguro es que ni Molina ni Montiel están para 90 minutos. Ninguno de los dos está para 90 minutos. O juega un ratito uno o juega un ratito el otro.
2: Bueno, juega un ratito uno y juega el otro. O sea,
0: sí, claro.
2: Juegan los dos, decís, en algún momento.
8: Claro, porque Dani, a ver, acá se especuló con dos formaciones, una con línea de cuatro tradicional y la otra con línea de cinco, que era Juliano por un lado, Nico González por el otro. Y los tres centrales, ¿no? También Dicuti y Lisandro. En teoría va con línea de cuatro, tenemos claro que Medina va de lateral por la izquierda, que juega Lisandro Martínez y que juega Cuti Romero, o también iba al banco, o iría al banco. Ayer fue a la conferencia de prensa, esto es raro, pero también podría arrancar el banco. El lateral por la derecha para mí es duda. Los tres mediocentros de siempre, Alexis de cinco, Enzo de Paul. Y la idea es Lautaro, esto es seguro porque llega con más ritmo que Julián, Thiago y Leo. Ahora, déjenme a mí tres puntitos suspensivos de una charla duda del entrenador. Okay. Con cualquiera de los que yo mencioné, está seguro, no hagamos lío, bien, que el Mundial arranca hoy, no termina hoy.
0: Está muy bien. Bueno, Martín, te dejo un ratito. Yo los voy a dejar en un rato nada más. Ahora, vos sabés que yo le decía tipo Talibán, tipo Damián Iribarren, lo que no se aguanta más en el Mundial, que no empezó para Argentina todavía.
2: ¿Qué?
0: Primero, yo se lo digo a la gente.
2: No se aguanta más.
0: No se aguanta más. No se aguanta más Molina Montiel. No se aguanta
2: más.
0: Que juegue el que quiera, ya está. Hace 20 días que estamos hablando de Molina Montiel.
2: Y es extraño que no estén al 100 ninguno de los dos, ¿no?
0: Sí, no se aguanta más la foto en la escalera en el aeropuerto de Ezeiza. No se aguanta más. O sea, ¿viste cuando se sacan la foto? Yo me voy y vos no. No se aguanta más. La saben cuál es, ¿no? La foto. Sí, en la escalera de Ezeiza. Basta, no se aguanta más. La tercera que no se aguanta más es la foto de la credencial.
2: No se aguanta más.
0: Sí, ya está, ya sé que tenés la credencial si te viniste al Mundial. No se aguanta más eso.
2: No se aguanta más. Hay gente que ni mor.
0: Quedó claro, querido, por favor, no se aguanta más. Bueno, ¿lo dejamos descansar al poeta o sigue?
3: Está.
5: Yo estoy firme, pero pasa que ya nos vamos, Ya acá estamos juntando los petates. Pobre Fabián Marino, hay que destacarlo al operador, Tres días consecutivos, yendo al estadio, probando la técnica, bajo el sol, para que todo hoy salga como es habitual. Por manera. Asoma el sol, Acabo de abrir la ventana.
0: Noticia.
5: Y tremendo, porque, claro, porque hoy temprano Llovía y ahora cambió totalmente el clima. Uy, hace calor, hay humedad, el cielo sin nubes, bien celeste. Madre bueno, querida.
0: Poeta. Poeta, descanse. Descanse el descanso, que lo queremos realmente muy
2: el
0: bien.
2: El viernes la última que me escribió, Gustavo.
0: Se acaba de confirmar, una hora y media después que salió el sol, que lo dijimos a las 12.
2: Sí, verdad.
0: Gracias, poeta.
5: Porque le mandamos un abrazo. No solamente este es el mundial, sino también es el descanso de Barreto, de esa intensidad tan, tan característica. Abrazo a todos.
2: 16
0: a vos. Decile a Marino.
2: 16
0: a vos. Decile a Marino y a Cantenis que la gente de Bocato en Miami también nos invita a comer, una trattoria, nos invitan a comer de todos lados. Y escribe Mati Martínez, que no tiene una noticia de Independiente nunca.
2: Tiene.
0: Pero dice, no, dicen? Ninguna. Dice que Iván Kowanski era la momia.
2: Ah, la momia era.
0: Él dice eso, qué sé yo. Yo creo que es Ivanov, Iván, como un ruso, Iván, claro. ¿Te acordás?
2: No me acuerdo de Ivanov.
3: Hubo mucha polémica por el tema de quién era la momia.
0: Claro, pero quizá es los dos, quizás son los dos. Chicos, yo por esta vía.
4: Qué grande que están los pesitos, ¿eh?
0: Todavía no, estamos hablando. Hay pibes que no saben de qué estamos hablando. Yo tenía. ¿Sabes el miedo que tenía cuando iba a la tenencia del ring? ¡Oh! Claro. Me llevaba a mi papá y yo, uy, viene la momia, no, y me agachaba, qué locura. Señoras, señores, 1:30, yo los dejo por esta vía un ratito, pero voy por la otra. Así que hagamos pausa y seguimos desde Kansas, viviendo Argentina, Argelia de temprano, ya venimos.
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13: No veo sin anteojos, ¿eh?
14: ¿Qué querés ver, Dani?
13: 13:38. Eso, a mí no me gusta decir la hora.
14: No te gusta.
13: No me gusta el protocolo. Pero bueno, 13:38. Me voy a Kansas con Mati Palacios, el rival de Argentina, Argelia. Hola, Mati, ¿cómo estás?
15: ¿Cómo te va, Dani? Un fuerte abrazo para todos. Aquí las 11:38. El cielo que, como contaba Gentili y López, se va abriendo. Y aquí hay un clima a cada hora prácticamente. Por momentos llueve, por momentos hace un poquito de fresco, por momentos hace calor, el calor seco. A la hora de partido, de todas maneras, será aproximadamente 24 grados la temperatura y va a estar agradable para jugar. Ayer Scaloni, de hecho, hizo justamente una declaración al respecto. Me preguntabas por el rival, por Argelia. Bueno, no está confirmada tampoco la alineación. Sí sabemos que Ben Sebain, una de sus figuras, porque juega en el Borussia Dortmund, no va a estar presente. Sí en el arco Lucas Zidane, el hijo de Zinedine Zidane. Y que arriba podría jugar Riyad Mahrez, el zurdo ex Manchester City, quien fuera compañero de Kun Agüero, quien hoy está en el Al-Ahli de Arabia Saudí, y que es una de las grandes figuras que tiene este equipo por su trayectoria, 35 años, claro está. Y arriba jugaría Wiri en principio. ¿Sí? Y guardaría a Moura.
13: ¿Lo guardaría a Moura para el debut del Mundial frente a Argentina?
15: Vamos a esperar. En principio sería Wiri el titular, el futbolista del Olympique de Marsella, que tiene más galones en realidad que a Moura, que es verdad que llega mejor. Pero en principio sería Wiri el titular. Si no, podrían jugar los dos juntos y que Musa, Anis Hadi, sea el reemplazante entonces que esté en el banco de los suplentes.
13: Te lo pregunto porque a mí me da la sensación de que no estamos al 100% en defensa, más allá que se especula con que en el 11 juegue Lisandro. Y el delantero que vos me marcás, Amura, es un jugador rápido y tiene jugadores rápidos, Argelia. Privar de la contra en alguna circunstancia de partido me llama la atención en lo táctico.
15: Bueno, está la opción de Amura en el ataque, como decía, junto a Guiri y Mahrez, y si no, Musa, que viene de jugar en el Feyenoord, que es zurdo también y que juega muy bien, es uno de los futbolistas más cotizados, repasando cada uno de los futbolistas argelinos de esta selección argelina, muchos que han nacido en Francia también, así como contabas la historia de Francia al respecto, de futbolistas nacidos en colonias francesas en el continente africano. Aquí hay mucho que juega para Argelia, pero que, claro, por sus antepasados, pertenecen a Argelia, pero que nacieron en Francia.
13: Hace 20 años el doctor Bilardo dijo que va a haber rápidamente un campeón africano. Yo creo que estamos muy cerca. No digo que sea este mundial.
16: El show,
13: lo dijiste, lo dijo usted, doctor.
16: La Copa Mohamed en el 70. Sí, lo dije.
15: ¿Qué año dijiste? Te lo dijo, Carlos.
14: Lo dije, en el 2001, eso fue en Sabaú.
13: Pero no solo Marruecos, en Sabaú.
14: La Copa Mohamed, 75, lo dije. Marruecos. Era el futuro. Eso
13: vos dijiste Marruecos, pero. Y yo creo que puede haber más selecciones que pueden impactar.
14: El futuro está acá.
13: África. Por eso, mirá, es importante, Dani, ver Argelia. Sí, Matías.
16: Ayer Scaloni. Comparó a Argelia con Marruecos, o sea, no se guardó nada y digo y creo que tiene razón, porque este equipo argelino tiene roce europeo, porque la mayoría juega o en Francia o en Alemania, o ahora los que están en Arabia jugaron en la Premier algunos. Tenés a Aynuri, claro, que de hecho juega hoy día en el Manchester City. Aynuri, que no es titular en el Manchester City habitualmente, tiene una cotización de 40 millones de euros, por ejemplo. Y digo, de estos tres rivales que tenemos, Argelia, Austria y finalmente Jordania, para mí claramente el más difícil, el más competitivo que va a tener enfrente a la Argentina es el de hoy.
13: Vos sabés que diste en la tecla en algo en cuanto a la velocidad y en cuanto al mapa mundial, en cuanto a algunos jugadores que militan en el continente africano. Y yo lo comparo con España, porque bien dijo De La Fuente ayer que España para él tiene el mejor mediocampo del mundo. Y lo que la mayor distancia que veo, más allá de la calidad individual de cada uno de los medios españoles, Fabián, Rodri, principalmente ellos dos, Gaby, Pedri, lo que veo, hay una diferencia de velocidad y no hay menos jerarquía en la conducción, en los pases o en la transición de los jugadores africanos.
16: No. El jugador africano, bueno, Guadí, el otro día que lo viste jugar en la mitad del campo.
13: Qué bien jugaste, chico.
16: Marruecos, Brasil. O Unagi, que había sido la figura en el Mundial pasado frente a España, también tiene una calidad excepcional.
13: Sí, me llamó también mucho la atención el punta de Costa de Marfil, que está en Leipzig. Pero mucho me llamó la atención, ¿eh? Uh-huh. Un chico de 19 años.
16: El futbolista africano hoy está muy preparado, hoy tiene mucho roce europeo. En algunos casos está mejor que algunos sudamericanos, vamos a ser claros también. Es muy competitivo además el futbolista africano y en general el fútbol africano se está preparando también para su mundial, que va a ser en el 2030, va a ser el de Marruecos, pero también del continente africano, Dani.
13: La última, vos que tenés experiencia en mundiales, ¿cómo ves la onda mundial? ¿Ya se nota el clima de hoy a la tarde, hoy a la noche, o tarde-noche para ustedes?
16: Se nota que han llegado los argentinos de distintas partes de los Estados Unidos, otros que ya están arribando en estos momentos. Muchos aviones también que llegan desde Miami, porque había muchos argentinos que estaban en Miami disfrutando del verano y disfrutando de la playa, y hay que venir aquí en esta zona de llanura, en el centro geográfico de los Estados Unidos, que es Kansas, y el color se lo va a dar la Argentina. Hoy esperamos un estadio casi colmado, repleto, un estadio que los escuchaba más temprano y que está es de fútbol americano, plenamente fútbol americano. De hecho tiene un cartel arriba de todo que recuerda un Super Bowl conseguido por los Kansas Chiefs, un torneo del fútbol americano, de la National Football League. Un estadio maravilloso, muy alto. La altura donde vamos a estar nosotros ubicados va a ser en el noveno piso. Noveno piso, sí. Se arriba por ascensor, noveno piso. Unos palcos realmente excepcionales. Y un estadio en el cual, por ejemplo, le aviso a los argentinos que nos están escuchando, porque hay muchos argentinos que escuchan Radio La Red aquí, en los Estados Unidos, que van a ir a la cancha y que están atentos a toda la programación, y en este caso a López 910, al mediodía. Precios de bebidas, les voy a decir. Ayer vi los carteles. Una cerveza, sí. $30. Daniel.
13: $30 a
16: dentro
13: 1.4.
16: Del estadio está permitida la venta de la cerveza alcohólica.
13: La chiquita.
16: Un vaso, ¿no? Bueno, sí, 330 el vaso.
13: $3.30 el vaso, son a 1.450. $45.
17: Una locura.
13: No tome cerveza, Mati, ¿eh?
16: No, nosotros nos estamos cuidando, además, como siempre.
13: Como siempre.
16: No, escúcheme. Agua. Sí. ¿Quiere precio del agua?
13: Sí, water.
16: Water de... de 20, esto debe ser 250 mililitros. $8 más tax.
13: No, ¿te cobran el impuesto de la ciudad?
17: 100 lucas.
16: Bebidas sin alcohol. Esto dentro del estadio,
13: No, pero parece que hay que tomar afuera.
16: Lo que estoy dando son los precios dentro del estadio. Querido Barreto, escuche más, ¿quiere más?
13: Sí.
16: Cerveza sin alcohol, $15.
13: No.
16: Cerveza sin alcohol, $15.
13: Tremendo. Y ni te pregunto la hamburguesa.
16: La de $30 es la que viene con el vaso.
13: Que te regalan el vaso mundialista.
16: Bueno, no te lo regalan, te lo están cobrando.
13: Te lo están cobrando,
16: la cerveza,
13: 15 sale.
16: La cerveza sola sale 20 y la cerveza con el vaso vale 30.
13: Bueno. Si vos tomás dos cervezas son 40. O sea que dentro de todo es una rebaja. No, pero es caro. No,
16: es un disparate.
13: ¿Y la hamburguesa?
16: Un agua, $9 es un disparate.
13: Malos tax. ¿Y la hamburguesa?
16: Bueno, ahí se la debo, porque
13: está bien, no importa. Escucha,
17: ¿pero en cuánto sale un agua en un supermercado?
13: Mira, me escribe Martín Lieberman y me dice que ayer en Miami la bebida sin alcohol, 7 y el agua 6 dentro del estadio. Me imagino que en el partido de Uruguay estuvo él.
16: Bueno, acá le digamos al querido Martín que los precios que yo vi ayer, que tomé nota.
13: Llevamos billete, Martín, para ahí, ¿eh?
18: Sí, por las dudas.
17: Claro.
16: No, por lo del agua, a mí me sorprendió lo del agua. Sí. Beverage Water.
13: Decirle a Gentili que lleve
17: aparte
13: el bolsito
17: agua,
13: con agua.
17: Por el calor que hace, deberían cobrarla menos.
13: Del delantero que te hablaba es Ian Diomandé, el delantero del Leipzig. Ah, seguilo, okay.
16: Sí, claro.
13: Seguilo. Te mando un abrazo, Mati.
16: Chau, Dani. Nos, la seguimos.
13: Te escuchamos hoy. Me voy a otro punto de Kansas con Martín Arévalo para hablar de Boca. Hay una información de último momento de Boca. ¿Me lo auspiciás a Martín Arévalo, Igor?
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13: Martín, de nuevo con vos, pero ahora con Boca, contame.
21: Bueno, a ver, Boca, que claramente el 18 vuelve a trabajar con el Vasco Arrabarrena y que se empieza a mover en el mercado de pases. Yo quiero darles una noticia, porque hace aproximadamente 72 horas ya no hay diálogo fluido entre Boca e Independiente Rivadavia de Mendoza. Lo último que recibió Boca de Independiente fue: no nos interesan jugadores en parte de pago. Boca había pasado una lista, pero también pasó la cotización del jugador. 8 o 9 millones de dólares, dependerá de la forma de pago, o 7 si es cláusula. La diferencia, Dani, que si es cláusula la tiene que ejecutar Sebastián Villa y el futbolista no se queda con el 15%. Si es 8 o 9, depende de la forma de pago, y Villa recibe el 15% de la transferencia. Cuento esto porque la negociación está a esta hora en stand-by. Por supuesto que no es que el jugador no sea vendible, es muy importante para Independiente Rivadavia, se está jugando una copa y por ahora le va espectacular, no tienen apuro, pero es la obsesión de Riquelme. Boca no llamó más y por lo que sé, están viendo cómo encarar la situación, porque Daniel Vila, cuando habló con Riquelme, de manera firme le dijo 8, 9 o 7 por cláusula. Veremos cómo continúa esta situación.
13: ¿Qué momento de la negociación, ¿no? Porque 8 o 9 son, a ver, si te dicen 8 o 9 es 8, son 10 palos, tal cual. Hay que erogar 10 millones para un jugador que se fue, ¿no? Bueno, Martín, nos reencontramos.
21: Sí, a ver, yo sé que para Riquelme Villa es una obsesión y una solución a un montón de cosas. Lo que debe hacer ruido, quizá puertas adentro, más allá de que lo valga, es cómo vamos a pagar por un futbolista que
13: claro,
21: se fue libre. Cuanto exacto, más alta sea la cifra, parece más duro el tema. Pero a Riquelme le encanta Villa y está obsesionado con cerrar este pase. Pero insisto, hace 72 horas no hay diálogo.
13: Bueno, esperemos que mañana lo reconstruyan. Abrazo grande, Martín.
21: Abrazo.
13: Tanda.
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23: En el entretiempo también se juega otro partido, Dani.
13: ¿Sí?
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6: Ya estamos cerquita del final, en el día que debuta Argentina frente a Argelia, 22 horas desde las 20 con Leo Gentili, Gustavo López y Toti Pazman, aquí por Radio La Red, con el vestuario de Argentina y Gustavo Yarroch, con Matías Palacios y todo lo que haga el conjunto argelino, pero acá seguimos la actividad del fútbol argentino. ¿Cómo le va, Diego Lousán? ¿Cómo anda?
7: ¿Cómo anda, Barreto? ¿Bien?
6: ¿Todo bien?
7: Muy bien. Muy
6: ¿Angulo
7: bien.
6: A Racing?
7: No, Angulo no está en carpeta hoy para reforzar Racing, eso dicen desde la dirigencia. En el fin de semana apareció su nombre por algún lado, pero no. Racing preguntó por Saša Marcić. La cotización es alta para Racing.
6: ¿Cuánto?
7: Más de 3 millones de dólares por el 60% del pase.
6: Sí, lo compró en 1.100, el 100 a Platense.
7: Bueno, entonces fue a consultar por César Ibáñez,
6: el jugador
7: de Huracán, para reemplazar a Gaby Rojas, que ya está en Cruzeiro. Entre jueves y viernes lo presentarían a Boivoda, que está en Brasil tratando de solucionar temas de su contrato con Santos.
6: Sí.
7: Fue el último equipo que dirigió, pero Boivoda cerca del fin de semana va a ser presentado. Y esperemos a ver qué pasa con Zuculini, que todavía no sabemos si sigue o no. Y el 22 Racing se junta en Avellaneda, va a ser una semana de pretemporada ahí. Y después irá a Cardales o Pilar, todavía no está definido eso. Pero sí va a salir del predio Tita para entrenarse en otro lado.
6: ¿Sosa?
7: Si llega una oferta de los números que Racing pretende, puede ser vendido.
6: Gracias, Dieguito. ¿Cómo es el día de hoy entonces, Fer?
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0: Con Coco Ramón, luego a las 19 Irak-Noruega, a las 22 juega Argentina frente a Argelia, la previa desde las 20 y a la 1 de la mañana, ya en el miércoles en nuestro país, Austria frente a Jordania, Neymar.
1: Sí, Ney.
0: Ya se entrena en campo. Menino. Como dicen los técnicos, en campo ya se entrena Neymar sin contacto por el momento con la pelota, pero avanzando la recuperación.
1: Segundo partido de Brasil con
0: Haití.
1: Haití.
0: Sí, señor. El próximo viernes en Filadelfia.
1: No ten fin.
0: 21-30.
1: Un partido para que debute Ney.
0: Y no, pero no creo que llegue para ese partido.
1: ¿Cómo lo ves lo de esta noche, Pato? A Pato le pregunto, no a ninguno de los demás.
2: No, bien, la verdad. Sí, va a ser obviamente complicado como todo debut, pero una vez que la Argentina haga el primer gol,
1: ¿usted,
2: va a ser
1: un gol? ¿Usted, doctor, lo ve triunfador al equipo?
2: Sí.
1: ¿Sí o no?
2: Sí, no sé.
1: Vamos. ¿Vos, Coco?
3: Always, con un scotch.
1: Bueno, chicos, nos reencontramos mañana con el primer resultado de Argentina en el Mundial.
2: Te soltó
1: con
2: la mano.
1: Con el arranque, me soltó la mano, se fue.
2: Bueno, sin nada.
1: Las acciones identifican el voto.
0: Tal cual.
1: El sufragio. 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
1: Me estoy corriendo de la silla porque viene Dieguito Lousana acá. Pero le voy a dar pase al hombre oro. No lo veo al hombre oro. ¿Lo voy a ver al hombre oro o no?
6: Sí, por supuesto que me va a ver. ¿Cómo no me va a ver? Si no me ve, lo único que falta es que ahora también toque las teclitas yo de
1: toque usted. ¿Me puede tocar? Ahí lo vi. Me puse una teclita y lo vi. ¿Cómo anda? ¿Cómo lo trata?
6: ¿Me alcanza a leer?
1: Sí.
6: ¿Mi remera?
1: No, espere. Ahí, bájale un poquito.
6: ¿Está leyendo?
1: La pelota al 10, siempre. Sí. Y vos sabés que a mí me contaron, gente que te vio jugar, tanto al pádel como al fútbol, que vos respetás esa idea primaria, la pelota siempre al 10 en el juego.
6: Lo que pasa es que después me gusta ganar.
1: Bueno, no, pero pará, estás haciendo una cosa que hacen ellos. El tema que a todos nos gusta ganar, ¿eh? Sí, no es ganar o perder, no es ganar
6: Pagani,
1: o jugar bien.
6: Es como elegir, claro, a todos nos gusta respirar, si no nos morimos.
1: Todos nos gusta comer, todos nos gusta, claro. Es ganar o perder, jugar bien o jugar mal.
6: Hoy me sorprendió en el programa con López usted, ¿eh?
1: ¿Por qué motivo?
6: No, porque de la nada salió con que le había gustado Suecia, que yo ni sabía que había debutado, pero no, bien.
1: ¿Sabés lo que me gustó de Suecia? Que yo lo veo un equipo de fuerza europeo, de jugar por arriba. Y tuvo mucho juego en la mitad de la cancha y tuvo en los 9, no solo cabezazo, lo que esperamos de Noruega hoy en el debut frente a Irak. Fue un equipo que tuvo sociedades en mitad de cancha y tuvo dos 9 con juego.
6: Bueno, a ver si debutamos con la Conmebol, ¿no? Que la Conmebol está a punto de, no sé, arreglar algún árbitro o algo para que pueda debutar ganando algún equipo de la Conmebol, ¿no? Porque tenemos derrota. ¿Qué te vas a decir que te defraudó?
1: Me defraudó, Marcelo, me defraudó Paraguay. Porque más allá del resultado...
6: No hizo pie nunca.
1: Claro.
6: No, o sea que lo fuimos a ver junto, lo vimos con Martín Palermo, el Vasco Goicochea, con Germancito, con toda la banda. No, la banda estaba haciendo el partido y nosotros nos fuimos a verlo a un restaurante tranquilo, ¿no? Con una pantalla grandota. Y nos mirábamos y no pudo hacer pie nunca. Siempre estuvo, o sea, nunca pudo decir, ni aunque sea, ni pegar una patada, ¿me entendés?
1: Llegaban tarde.
6: Sí.
1: A mí me llamó la atención, ¿qué te decían Goico y Palermo específicamente, que son tipos del fútbol?
6: No, que volaba, que había un equipo que volaba físicamente, como Estados Unidos, volaba, y no te dejó nunca, no puedo ni mostrar carácter, ¿me entendés? Que a veces vos cuando te ves sobrepasado, decís, bueno, qué sé yo, físicamente, pero no se puede imponer nunca y ni que hablar futbolísticamente como lo pasaron por arriba. Y así que bueno, esperemos que Argentina dé el primer triunfo para la Conmebol, ¿no?
1: Y ojalá, porque ni Brasil, que jugó un muy mal primer tiempo, ni Ecuador, que para mí no mereció perder, ni Uruguay ayer, que jugó un gran segundo tiempo, pero jugó muy mal la primera mitad.
6: Pero mereció, no seamos malos. Lo que pasa es que como es Bielsa, viste que muchos, como no lo quieren a Bielsa, dicen, el
1: segundo tiempo.
6: Jugó flojería, pero tampoco fue un desastre y tampoco merecía perder. El segundo tiempo le inclinó la cancha y le buscó por abajo, por arriba. No tiene 9, ¿eh?
1: No, y sabés lo que no tiene. Muy mal Darwin. Mal Darwin Núñez.
6: Darwin desastre, después el pibe que iba a comprar River.
1: Flojito.
6: El rubio.
1: Canovio.
6: Canovio. Sí. Nosotros vimos al Canovio bueno, lo vimos jugar hace 20 años, ¿te acordás?
1: No, nada, que Osvaldo. Osvaldo Canovio.
6: Nah, ese jugaba bien. Este es un desastre. Pero
1: muy liviano si, lo veo.
6: No, si River lo quiere comprar, claro, porque si vos no te animás a encarar un sudafricano, mirá si tenés que encararlo a otro equipo que sea Fortaleza.
1: Pero vos sabés que tu remera pinta de cuerpo entero lo que le falta a Uruguay, para mí es la Rascaeta, no tiene 10.
6: Y bueno, pero se le cayó, también tiene a Pelistri con Barullo.
1: Claro.
6: Yo calculo que es el cambio obligado, ¿no? Lo hablábamos con Germán, que sigue mucho el fútbol uruguayo. Decía Pelistri el número cantado, pero bueno. Bueno, veremos qué pasa. Vamos a empezar. El desafío es que entren todas las voces de todos los hombres que tenemos, ¿no? Porque agacho la cabeza y digo, ya Roch, Matías Palacio, Guido Berkovich, Martín Arévalo recién llegado, pero con ganas de hablar, lo escuchaba también.
1: Sí.
6: López, Totti Pasma, Gentili, Cantenis, que ya están saliendo para el estadio, Germancito aquí en Dallas, Germán García Groba, el Talibán, que también viajó a Kansas, Nico Loace, Balazone, Jorgito Arruti, todos los que tenemos desparramados así, lo vamos a intentar meter de acá hasta las 2:30 de la tarde, porque después viene Francia.
1: No me lo haga hablar al relator, le pido por favor para que cuide su
6: cómo está concentrado, ¿eh? Y aparte, ¿sabe por qué no le habla a usted?
1: Me habló ayer, yo estaba cargando.
6: No, porque hace ejercicios.
1: Sí, ya sea a la mañana, ¿no?
6: Sí, no, a toda hora, estamos en un restaurante, todavía se asustó Balazone, porque estaba allí y empezó, lo viste, los movimientos, un momento,
1: ¿a los gritos?
6: Sí, este es un edificio monono, ¿viste? Yo creo que vamos a tener problemas. él se piensa que está en la casona, pero no, acá este es un edificio, imagínese. Bueno, nos reencontramos mañana, ¿le parece?
1: Mando un abrazo grande, Marcio, ojalá que sea un triunfo en el debut.
6: Dale, ojalá, y mañana nos reencontramos.
1: Chau.
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0: Muy, pero muy buenas tardes. ¿Qué tal, amigos? ¿Cómo están? ¿Cómo están allí en Buenos Aires?
1: Hola. Hola, MP. ¿Cómo va?
0: Bueno, acá estamos. Uy, el vientito. No dejen la puerta abierta porque va a entrar el vientito.
1: Bajamos un poquito la ventana por la duda.
0: Se vuela todo. Bueno, ¿cómo estamos? ¿Con qué temperatura estamos?
2: Muy lindo hoy el día, ¿eh? 17 grados. Arrancó frío, pero ahora está muy bien.
0: Bien, y acá Germán García, que está permanentemente entrando. 28.
2: Ah, bien.
0: 28, los cerros. Hoy, para jugar a la quiniela, ojo, ¿eh?
2: ¿Cuánto es? ¿Qué número es?
0: 28.
2: Los cerros.
0: No son los cerros, pero bueno.
2: No, pero es una forma de decir.
0: No me haga decir porque estamos en modo mundial. Ya pasó. ¿Se alcanza a ver la pelota siempre al 10? Porque hoy estreno remera de selección argentina.
1: Sí, linda. Ya, linda.
0: A ver, espere.
3: ¿Se ve bien
0: o me tengo que parar?
1: No, se ve perfecto. Se ve perfecto.
2: Con las tres estrellas
1: y la pelota siempre al 10.
2: Hermosa.
1: Muy linda.
2: Muy canchera.
0: Y así pienso estar hasta las 3:30.
2: Sí,
1: dale.
0: Bueno, cuántas cosas para compartir con ustedes, porque ayer no hemos tenido programa y hay un montón de cosas para compartir, ¿no? Uh-huh. Cabo Verde, ¿no? Me acuerdo que cuando me dio el resumen Ertola sobre Cabo Verde, dije, no lo voy a usar. ¿Para qué lo voy a usar? Pierde 3 partidos 10-0, ¿no?
1: Sí, claro.
0: ¿Lo usan?
1: Obvio. Y ahora de repente apareció Bocinia, que no lo tenía nadie, teníamos
0: sí,
1: a Bosa nosotros.
0: La segunda vez que lo mete en el día, hoy lo escuché temprano también que lo metió, bueno. Para que vea que yo sigo, qué sí, drama porque, tienen todos los programas.
1: Porque sí, lo quiero porque mucho escuché, a Bocinia.
0: Claro, pero los escuché a todos los programas, tengo toda una devolución para hacer a la Vuelta a Buenos Aires, tremenda. Cabo Verde me puso el señor Ertola, que le empató 0-0 a España, ¿no?
1: Sí.
0: Fue colonia portuguesa hasta el año 75, debuta en el Mundial. Obviamente, como selección propia, esto me dice, aclaro esto, esto Ertola me puso, ¿no? Porque cuando Portugal jugó en el Mundial 66, en Inglaterra 66, Cabo Verde era territorio portugués, aunque no aportó ningún jugador a la selección en ese Mundial. Y nos fijamos, porque todos, vos fíjate cuando te pones, bueno, el arquero de 50.000 a 2 millones
2: de
0: seguidores, ¿no?
2: Sí, 2 millones y medio.
0: Pero fíjate que Cabo Verde no queda ni en el continente. Es parte de 10 islas que hay, ¿no?
2: ¿Se acuerdan que hablamos con alguien de Cabo Verde?
0: Sí. ¿No? Y yo no sé si no es de Cabo Verde Custodio Méndez, Adriano Custodio Méndez.
1: Custodio Méndez.
0: Que habló ayer, me parece, con Totti después del partido. Pero lo sacamos, ¿te acordás? El ex jugador de Estudiantes de La Plata.
2: Sí.
0: Totalmente, pero ¿qué más? Que tiene una superficie 5 veces más chica que la provincia de Tucumán, y eso que la provincia de Tucumán es chica, ¿no? Con 500.000 habitantes, 500.000. El tercer. Totalmente. Y el estadio donde juega se llama O'Rey Pelé, desde la muerte de Pelé le pusieron O'Rey Pelé, ¿no? Y son los Tiburones Azules. Digo, yo pensé que esta página no la iba a usar nunca, y rápidamente hubo que echar mano a la
2: página.
0: Bueno, pegó el Mundial ya allí, me gustó cómo arrancó vestido. Me gustaba más como lo veía a la mañana, se ve que el desorden generalizado de los distintos programas, porque cuando arrancó Vilouta, porque quiero decirle que Vilouta arrancó a las 6 de la mañana de Argentina y son las 4 de la mañana de acá, y yo escuché a Germán García Grova salir ya con Vilouta.
2: Claro.
0: Después de las 7.
2: ¿Y vos seguís así desvelado que ahí también?
0: ¿Te agarran
2: tus desvelos?
0: No, pero aparte las 2 horas de diferencia me mata.
2: Claro.
0: No. Aparte lo veo por YouTube y veo cómo va subiendo YouTube permanentemente. Pero está como más de eso. Antes estaba más estirada la camiseta, todo así. En un momento todo estirado, parecía todo un conjuntito. Pero bueno, se ve muy bien. Ahí me gusta como lo viste de selección los días que juega la selección.
1: Hay dos pelotas, gorro, bandera, todo.
0: Hay gorro, bandera
2: y
0: hincha.
2: Todo.
0: Totalmente. Vamos a ir ya a la puerta de la cancha, donde está Gustavo Jarroch, que es el hombre del Mundial. Hasta el momento, la verdad que la está rompiendo. Y encima adelantando una información que todos estaban dando otras dudas y alguna que no nadie lo tenía en cuenta, era la salida de Otamendi, y rápidamente a la mañana hizo punta, yo que chequeo todo, un loco que miro tele, veo redes sociales, todo, fue el que adelantó que Otamendi va al banco y que juegan Cuti Romero y Lisandro Martínez. Así que vamos a ir directamente a la puerta de la cancha, pero les quiero contar algo, porque le voy a dar envidia, porque ¿saben lo que extraño hoy? ¿Qué? Espero que hoy manden a la radio empanadas, don Antonio. 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Y me gusta presentarlo de esta manera porque me imagino que hoy el desayuno que habrá tenido ha sido... él se cuida mucho en las comidas, que es el señor Gustavo Yarroch. ¿Le gustarían unas empanaditas, don Antonio? Yarroch, ¿cómo le va?
4: Marcelo, ¿cómo te va? Qué bien me vendrían, ¿eh? Para esta hora serían fantásticas, Marcelo.
0: Lo conozco, que usted se cuida, pero una de jamoncito y queso, una cosita delicada, ¿no? No meterle una con una muy power, ¿no?
4: Por supuesto, igual aquí tanto no nos estamos cuidando, ¿eh? Porque sabemos que, a la mañana sale el waffle, ¿eh? Waffle de desayuno, es muy potente eso. Con banana, sí, con frutilla, miel.
0: No tabús, no, lo usan.
1: Muy fuerte
0: en el conurbano de donde usted arranca. La gente en general, en la estación de Avellaneda, desayuna, ¿le mete ese waffle?
1: No, bizcochito de grasa como mucho.
0: ¿Con arándanos? ¿Le usa el arándano?
2: La banana por ahí sí.
1: ¿Qué es eso? El arándano no existe.
0: Nana, pero donde vive Pesci sí, lo que pasa es que también el Pela se olvida de dónde viene. ¿Y qué más tiene ese waffle?
4: Mirá, le ponemos banana, frutilla, miel y por ahí alguna granola, MP, es lo que hay en el hotel, ¿no? Obviamente.
0: ¿Con qué satisface el hambre? Porque hasta ahora me nombra todas cosas que son media flojería.
4: No,
0: escúcheme,
4: no
0: la granola, le hace acordar a cuando estaba en New Jersey, ese hotel que estaba frente al taller mecánico y estaba ese tubo transparente, ¿no? Y estaba la granola ahí, esa granola que uno abría como una canilla y salía la granola.
4: Bueno, exacto, así, de esa manera sale, a través de un tubo bastante amplio. No, pero te digo, lo pesado que quedás después del desayuno es tremendo, no, te mata.
0: Con razón lo llaman las producciones después del desayuno, usted tarda en atender, claro. Bueno, actualizamos información. Sí. Usted fue el primer adelantado que daba un equipo totalmente distinto al que se venía manejando.
4: Sí, Marcelo, porque lo que ocurrió fue lo siguiente. Scaloni ayer probó con una formación y tal como hizo en la previa de los amistosos con Honduras e Islandia, después termina cambiando. Yo a esta hora, cuando están faltando para el arranque del partido poco menos de 8 horas... tengo confirmados 10 de los 11 nombres. Me falta confirmar solamente el lateral derecho entre Molina y Montiel. El resto, y para mí el título es que Otamendi va al banco de los suplentes y que se inclina nuevamente Scaloni por la zaga central que puso en la Copa América 2024 en este país, la conformada por Cuti Romero y por Lisandro Martínez. Después, el equipo va a ser este. Dibu Martínez, que no llega a 10 puntos, después si querés profundizamos, pero Dibu no está en plenitud, igual va a atajar y seguramente lo van a infiltrar en la mano derecha. Veremos si va Molina o Montiel, Cuti Romero, Lisandro Martínez y Facundo Medina. Rodrigo De Paul, Alexis McAllister, Enzo Fernández, Thiago Almada, Messi y Lautaro Martínez, Marce.
0: ¿Por qué? Porque, bueno, menos mal que no aquella idea que quería instalar desde Buenos Aires antes de llegar a Kansas, Arévalo, jugar con 3 en el fondo, listo, para afuera, descartado. Pero ¿por qué sale Otamendi? ¿Porque temen que sea muy rápido los argelinos? Como si Otamendi fuera un tipo lento, fuera un tipo que pueda quedar pagando. ¿Por qué Lisandro Martínez? ¿Cuándo le ganó Lisandro Martínez? Si todos los últimos partidos los jugó Otamendi. ¿Cuándo ganó el puesto?
4: Bueno, para mí se lo ganó el puesto en 2024, cuando el equipo fue bicampeón de América, en la previa de esa Copa América, ahí le ganó el puesto. Sí, después, ¿qué pasó? Sufrió la rotura de ligamentos Lisandro Martínez, estuvo 9 meses afuera de las canchas, ahí volvió a ser titular Otamendi, que anduvo bárbaro en la selección de cualquier manera. Pero ¿qué pasa? Para el técnico, el titular es Lisandro Martínez por varias razones. Y esto no quiere decir que lo que voy a detallar no lo tenga Otamendi, pero sí para Scaloni, Lisandro Martínez es un poco más rápido, tiene una ductilidad técnica que no le ve a Otamendi. Con esto, insisto, pareciera que Otamendi es un jugador que no le agrada tanto al técnico. No, nada de eso. Pero sí le gusta un poco más Lisandro Martínez, por eso va a jugar el hombre del Manchester United. Es el cuarto mundial para Otamendi, seguramente ayer lo decía él mismo, su última Copa del Mundo, pero va a arrancar jugando Lisandro Martínez porque lo ven, y además le ve también mayor capacidad para meter esos pases filtrados desde el fondo que permiten saltear líneas en la salida, Marcelo. Bueno, esos son los motivos por los cuales para el técnico es titular Lisandro.
0: Sí, tenga en cuenta el tema físico de Cuti Romero. No para sacarlo, tengamos en cuenta, porque yo no lo veo jugando 90 minutos.
1: Bueno, ahí
0: no porque se lesione, no porque se lesione, sino porque por ahí, bueno, según cómo vaya el momento, no te olvides que también tenemos cabezazo con Otamendi, según cómo vaya, como sea el resultado. Yo creo que Argentina va a jugar con 11 jugadores y medio. El medio ese va a ser Otamendi, me parece.
1: Bueno, decían también con otro más, que puede ser Molina y Montiel, que también no jueguen Molina a los 90, ¿no, Bus?
4: Está presupuestado eso, digo, que Molina o Montiel, el que arranque, va a salir en el segundo tiempo para que entre su reemplazante. Esto teniendo en cuenta que los dos acaban de recuperarse de un desgarro y que llegan, obviamente, con lo justo. Y después está previsto que empiece a sumar minutos Julián Álvarez. ¿Por qué? Porque él no juega desde el 5 de mayo, más de 40 días que no juega Julián, por eso arranca Lautaro, pero la idea es que Julián empiece a tener protagonismo ya a partir del partido de esta noche contra Argelia, aquí en un estadio donde cae el sol con fuerza, Marcelo, un estadio fantástico, con las tribunas pintadas todas de rojo, salvo algún sector que tiene amarillo, pero es un escenario fantástico, entradas agotadas, más de 75.000 lugares para ver a los campeones del mundo aquí en esta parte de los Estados Unidos.
0: Bien, ya vuelvo. Me voy con Mati Palacios, que también está en Kansas, que va a ser el hombre que maneja la información de Argelia. Hola, Mati, ¿cómo te va?
5: ¿Cómo andás, Marcelo? Un fuerte abrazo para todos en el día del debut de la Argentina, preparado ya para informar sobre el equipo argentino y también sobre Argelia, con todos los detalles.
0: Bien, y mucho se ha hablado de algunas figuras que no van a poder jugar para el equipo argelino, mejor para nosotros, bueno, ¿no?
5: Sí, en el caso de Bensebaini, que es el lateral izquierdo, central izquierdo que juega en el Borussia Dortmund, ya le dio de baja de parte de Vladimir Petkovic, el entrenador del equipo argelino. Bensebaini, entonces, con un problema del tobillo, no va a poder estar. Sí hay Nuri, que juega en el Manchester City. Sí Brahim Massa, que es compañero de Ezequiel Palacios, en el Bayer Leverkusen. Sí, Riyad Mahrez, quien también jugó en el Manchester City, un zurdo muy habilidoso, extremo. Y arriba, ojo, porque tiene dos que son...
0: Sí. No, que hay que... Decime los dos que te quiero comentar algo con vos.
5: Dale. Wiri es uno y el otro es Amura. Cualquiera de los dos son realmente peligrosos, ¿eh?
0: Hay que empezar a pensar que ya no jugás contra Argelia con un conjunto de argelinos que juegan en el campeonato local. Hay que entender que los mundiales ya se juegan con jugadores que juegan en los clubes, algunos de los más importantes y otros de clubes comunes y corrientes, pero que son de gran nivel. Ya no jugás contra... A ver, jugamos contra Argelia, que está compuesto por el 75% de argelinos que juegan el torneo local. Entonces hay que empezar a comprender eso, que todos estos jugadores, todas estas selecciones, excepto honradas excepciones, en general, está jugando contra jugadores que uno juega en el PSG, el otro juega en el Liverpool, el otro juega en el West Ham, en la liga inglesa, ¿no?
5: Mirá, te lo traduzco de esta manera. De los posibles titulares, uno del Granada de España, que es Lucas Zidane, el arquero, otro en el Hellas Verona, Belgali, Mandy del Lille, Ainuri del Manchester City, futbolistas en el Bayer Leverkusen, Bentaleb otra vez en el Lille, otro más en el Lille. Bueno, Marese fue a Arabia Saudita ahora a pesarla, ¿no? Pero la realidad es que jugó mucho tiempo en el Manchester City. Wiri del Olympique de Marsella.
0: Marese sería un caso como el suyo, ¿no? Que dejó Caballito para pesarla en Europa. Sería, o sea, ¿usted se siente un Maré?
5: No, de ninguna manera.
0: Lausanne, no tanto, dijo.
5: Por favor,
0: Marcelo, nada que ver, no tanto.
5: Sume, por favor, porque está... Pueden estar escuchando en Hacienda y no, por favor.
0: ¿En Hacienda de España o en Arca de Argentina?
5: No, en Hacienda. No.
0: Bueno, alguna vez vimos declarar a Cristiano Ronaldo, una vez vimos a los grandes. Por ahí un día tenemos que... No, no, claro.
5: Messi.
0: Aparece usted.
1: Piqué.
5: No, esperemos que no.
0: No prefería nombrar extranjeros, no,
5: tenemos
0: bueno,
5: todo en orden.
0: Está dispuesto
5: todo en orden. Bueno. No, pero es cierto que hay futbolistas en todas partes de Europa. Este no es un equipo que juega en una liga local. Distinto fue lo de Cabo Verde ayer, precisamente, que sí, era un equipo casi aficionado, pero muy bien preparado, y que tuvo su día especial y le arruinó el debut de España. Pero el partido de hoy, Marcelo, es, para mí, el más difícil de los tres de la fase de grupos.
0: Bien, volvemos en un ratito, ¿te parece? Dale. 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
0: ¡Sumate! Con esta cortina me voy ahora a otro sector de Kansas. Ahí está Santiago Cantenis con hinchas argentinos. Santi, buenos días. ¿Cómo va? Buenas tardes.
6: Hola, Marce. ¿Cómo estás? Buenas tardes para vos también. Aquí en Kansas con 23, 24 grados que van a empezar a subir. El sol se empezó a asomar en un día que arrancó con lluvia. Y cuando te empieces a acercar al estadio, va a picar y mucho el sol. Estoy con gente de Necochea, Marcelo, con Pablo y Juan Pablo. Vamos a charlar con ellos, que son compatriotas aquí en Kansas. ¿Cómo están? Buenas tardes.
7: Hola, buenas tardes. ¿Cómo les va?
6: Muy bien. ¿Cuántos llegaron?
7: Llegamos a Kansas ayer y estuvimos unos días previos en Miami.
6: ¿Y vieron algún partido en Miami o todavía no?
7: No. Hicimos una previa ahí en la piletita, playa, y bueno, hoy es el primer partido.
6: Está muy bien. Y vamos con Pablo ahora. ¿Cuántos son en el grupo familiar?
8: 5. Mis dos hijos y el hijo de Juanpi.
6: Bien. ¿Y tienen previsto ver este partido y otros más?
8: Sí. Acá en Kansas uno y después dos en Dallas. Y si tenemos la suerte por ahí de ver en Miami, el 16avo, si toca Argentina.
6: ¿Es su primer mundial?
7: En el caso mío no. Ya he ido a otros, entre ellos Rusia. Así que bueno, esperemos tener más suerte en este.
6: ¿Les gustó Kansas?
8: Sí. Nos habían dicho que era un pueblo medio tranqui, pero ayer encontramos cosas divertidas, fuimos a comer, los chicos, mucho colorido, y andaba mucha gente de Argentina y de Argelia también.
6: ¿Tuvieron problemas con los vuelos o todo normal?
7: No, con los vuelos bien, un par de escalas de más para mi gusto, pero bueno. Y no, y Kansas, en referencia a lo que decía Pablo, en realidad lo levantaron los argentinos, que estaba copado de argentinos ayer, la verdad que se había hecho una fiesta muy linda, sí, sí.
6: Bueno, a ver, pronóstico para hoy.
8: 3-1 en Argentina.
6: Muy bien. ¿Y vos?
7: 4-0 Argentina.
6: ¿Te gusta el equipo que pone Scaloni con Lisandro adentro y Otamendi al banco?
7: Me gusta. Y me gusta que no, perdón, ¿no? Pero que no juegue Nico González. Para mi gusto, prefiero que juegue con otro extremo.
6: El argentino es muy futbolero. Te digo que acá con Juan Pablo vimos ayer, Marcelo, el partido de Uruguay y me lo comentó todo, acertó hasta los cambios. Te pregunto a vos, ¿te gusta el equipo?
8: Sí, mucho. Estoy muy confiado, la verdad. No, cambio no, el Licha me gusta, o me gusta un central zurdo y que tiene salida por el lado izquierdo también.
6: Gracias, muchachos.
8: Gracias.
7: Bueno, gracias a vos y bueno, éxito esta tarde. Vamos a ganar todo.
6: Hasta ahí, Marcelo, los argentinos que ya están en Kansas y son cada vez más.
0: Santi, me voy a ir a la pausa y después al regreso en un ratito quiero que transmitamos en vivo la salida desde uno de los lugares que tiene Radio La Red rumbo al estadio. ¿Cuánto tienen más o menos? ¿En cuánto están en la cancha?
6: Mira, Marce, en los días anteriores, es decir, ayer y anteayer, tardamos 20, 25 minutos, elegimos el hotel por la cercanía, pero hoy estimamos que va a aumentar ese tiempo, así que quizás media hora, 40 minutos, prevemos que vamos a tardar en llegar.
0: Dale, volvemos en un ratito y nos vamos relatándole a la gente cómo el equipo de Radio La Red va rumbo al estadio, Ya volvemos con Santi Cantenis, ya volvemos con Charroch, ya volvemos con Mati Palacios. Ya recorremos también con otro de los enviados de Radio La Red. Uno tuyo, Pellito, uno mío y nos vamos a la pausa.
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0: Ya después de la pausa va a venir Germán García con perlitas de este Mundial. 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
0: Pausa y volvemos.
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1: Parece que entró en calor el señor Diego Lauzán, sí, que está de remerita blanca, pero parece que usted está en Dallas y nosotros acá con el aire acondicionado estamos en Buenos Aires, digo, no, con las distintas temperaturas.
2: Está lindo el día, está lindo afuera, sí, está y acá hacía calor, se ve que no estaba bien.
1: No, no le echan la culpa a López, que usa con calor ahí.
2: No, no.
3: Era
1: López
3: otro,
1: no estaba, hoy estaba Bareto, al final
3: era
1: Bareto. Me presentás a Pablito Navarro en el Fan Fest allí en Buenos Aires, en la ciudad de Buenos Aires. ¿Me presentás, Pellita, que vamos con Pablo?
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1: Bien, Pablito. Voy con usted ahí en el Fan Fest en Capital. ¿Cómo va, Pablo?
4: ¿Cómo estás, Marcelo? Muy bien, aquí en la Plaza Intendente Ciber, donde también se hizo el Fan Fest en el Mundial pasado, que era mucho más lindo.
1: ¿Dónde
4: en el sentido.
1: ¿Dónde es? Porque esto no es... ¿Dónde es? ¿En qué lugar?
4: Esto es Sarmiento y Libertador, frente al Monumento de los Españoles, aquí, detrás de lo que es la Embajada Norteamericana. Que es la calle Colombia, la que bordea el frente de la embajada. Bueno, enfrente de la embajada está el Fan Fest. Una pantalla, este mundial enorme. El mundial pasado hubo dos pantallas porque había partidos en forma simultánea, pero ahora uno solo. Bueno, aquí se espera que a partir de las 3 de la tarde se abran las puertas para los partidos de esta jornada. Estamos hablando del plato principal también, que es Argentina. Y ya hay gente que se está acercando. ¿Cómo es tu nombre?
5: Diana.
4: Diana, bueno, ¿van a entrar al FanFest para ver alguno de los partidos?
5: Tal vez, no sé.
4: ¿De dónde son?
5: Nosotros somos de Ecuador.
4: Tuvieron una ya debutaron ustedes. Bueno, ¿qué es lo que esperas para después? Segundos partidos.
5: Después de ver qué pasa, qué es lo que sucede, esperemos algún milagro.
4: Algún milagro, por ahí. Gracias. Bueno, aquí ya se está agolpando, Marcelo, gente de distintos países, porque también tenemos Irak-Noruega, y también
1: si
4: antes...
1: Si usted encuentra un iraquí y un noruego puede ser. Pero no claro. me invente nada.
4: Yo no estoy inventando nada. Usted, señor Palacio, está hablando con un noruego que tiene pasaporte, así que ya gané.
2: Él es noruego.
1: Ah, bueno. ¿Y esto cómo? ¿Y eso usted cobra?
2: El hermano de Haaland.
1: No tiene nada que ver. ¿Y por qué no nos tocó Haaland a nosotros?
4: Para mirar al primo Haaland, sí.
1: Ah, o sea que usted hincha para Noruega hoy.
4: Claro, hoy el primo Haaland va a tener que hacer lo suyo. Hoy siempre, por los siglos de los siglos.
1: ¿Las autoridades de la radio saben de esto de usted?
4: Yo calculo que sí, pero bueno, no sé.
1: No cayó bien. Aparentemente no habría caído bien.
4: Desconozco. Pero en principio hoy vamos con Irak, así que vamos a Boston. Vamos a jugar en Boston y ahí vamos a estar con el primo seguramente haciendo desastre. Te voy a hablar, Marce, si tengo un minutito, porque... ¿Cómo es tu nombre?
6: Campanita. Hola.
4: Campanita, estás como súper disfrazada y tenés pinturitas. Vas a pintar a la gente que va a entrar al FanFest. Chicos, grandes.
6: Para todas las edades.
4: Sí. Y ya estuviste en el Mundial pasado también.
6: Exactamente, estuvimos en el Mundial pasado, que estuvo hermoso. Después fuimos al Obelisco, casi me aplastan dos veces, pero ahí estamos.
4: Campanita, estás pintando. Sí. Bueno, vamos para la gente que está viniendo al FanFest. Sí, ¿cuánto, qué precio tiene la pintada de cachete?
6: O los dos de cachetitos. Los dos cachetitos grandes y chicos, 4.000 pesos.
4: Tenemos pero corazones de Argentina, banderas de Argentina, ¿cómo se llama?
6: Con glitter, no, chibret.
4: Bien.
6: Sí, bueno. Pollito.
4: Gracias.
6: Venga a pintar.
4: Pues sos como la abuela de todos acá, ¿no?
6: Sí. Acá somos tres generaciones. Dos de mis hijas, dos de mis nietas, que todavía tienen que venir.
4: Toda la familia trabajando.
6: Tres generaciones trabajando.
4: Disculpa, te pregunto, ¿cuántos nietos tenés?
6: Tengo 14 nietos y 3 bisnietos.
4: Gracias a Dios. Campanita vino a poblar la Argentina y a llenarlo de fans.
6: Gracias a Dios que me da la salud para poder trabajar, aunque soy jubilada, pero aquí estoy.
4: Gracias, gracias. Historias, Marcelo, también Campanita viene con toda su familia a aprovechar este momento. Y como te digo, recién van a abrir en 20 minutos las puertas, las vallas. Está toda esta plaza vallada. Se ve allá al fondo la enorme pantalla que va a reflejar los partidos de esta jornada. Y se espera que cuando termine el partido de Argentina, muy muy tarde, con mucho frío, cuando se vaya el último, se cierre recién este lugar. Que podés Bien. Traer comida o podés comprar acá. Eso también vale aclararlo, se puede traer la heladerita con comida y con bebida, o se puede conseguir todo aquí mismo, aquí adentro.
1: Abrazo, Pablito, volvemos un rato, estamos en todos lados. Dame uno tuyo, Pesita, vamos.
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1: 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Buenas tardes, Guido.
7: ¿Qué haces, Marce? Un abrazo grande. Acá estamos en la ciudad que está absolutamente invadida por los argentinos. Lo escuchaba Pablo Navarro. Quiero decirte que hay un escenario muy similar al de Sarmiento y Libertador acá en pleno Kansas, con una invasión argentina a una ciudad que tiene vida pueblerina, que no tiene casi habitantes, pareciera. Bueno, hoy encontrás argentinos por todos lados.
1: Bien, ¿y cómo está? ¿Cómo ves? ¿Te gusta la formación que daba Gustavo Yarrocha? Anticipándola, se anticipó a todos, diciendo que Otamendi va al banco, que juega con Medina marcando el lateral izquierdo, que está jugando Molina como lateral derecho. ¿Te gusta? ¿Te parece obvia? ¿Era lo que esperabas?
7: Mira, yo te digo la verdad, Marcelo, yo después de que vi a Otamendi ayer ir a la conferencia de prensa, me sorprendió que jugara Lisandro Martínez, porque me parece que lo teníamos más asociado a Lisandro Martínez, eventualmente si jugaba o con línea de tres, o incluso más peleándole el puesto a Medina en ese lugar de lateral por izquierda, que ninguno es de oficio. Y sin embargo, bueno, lo termina otra vez como en la Copa América, ¿no? Arranca una competencia de las más fuertes, con Lisandro Martínez adentro y con Otamendi afuera. Yo creo que esto debe estar evaluado con los rivales de hoy, ¿no? Son rivales los argelinos de transiciones muy rápidas, de mucha velocidad en sus finalizadores, tanto en Maré como en Musa, como en Massa. Son tres jugadores importantes y probablemente coincida Scaloni con que Lisandro Martínez es más férreo en la marca, algo más veloz probablemente, y lo pueda acompañar a Cuti Romero. Del lado de lo táctico, ayer se había deslizado que iba a ser lo más habitual que muestra la Argentina, que era línea de cuatro, con lo cual en ese sentido me parece que ayer de la conferencia de prensa nos fuimos ya todos con la idea de que iba a jugar o Molina o Montiel. Finalmente va el cordobés y va Lautaro, que es otra de las que veníamos avisando, observando y analizando. Y bueno, también como en Qatar 2022, Lautaro desde el inicio hoy para abrir la Copa del Mundo.
1: Bien, volvemos en un ratito, Guido.
7: Claro que sí, Marci, acá está la red distribuida por toda Kansas.
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1: Muy bien ese texto, muy bien, ahí no le costó nada, ¿eh? Nada. Porque usted es una gran carajeadora, ¿no? Pero muy bien, gracias y bienvenido a la gente de Viñas de Balbo que está con nosotros. 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
8: Bueno, tres datos de color de esta Copa del Mundo, Marcelo, vamos a arrancar por la futbolística. El árbitro de hoy va a ser Simón Marcinak, el polaco, dirigió cinco partidos en Mundial, hoy va a ser el sexto. Cuatro de esos seis son dirigiendo la selección argentina. Ya nos dirigieron el debut frente a Islandia, en aquel Mundial de San Paoli, fue 1-1. Veremos si Argentina puede ganar. Dos datos de color, vamos con... uno que tiene que ver con algo que nos ha pasado a todos los que hicimos campo de juego, fútbol. Nunca te confundiste, Marcelo. Entraba un jugador, viste
1: jamás,
8: mal el número.
1: Jamás. Martín Fierro de Oro, la pelota.
8: Siempre al 10.
1: Siempre al 10.
8: Bueno, ayer sabés lo que le pasó al comentarista de la televisión turca, Murat Ekremcimen. Estaba narrando el partido entre Irán y Nueva Zelanda. Durante 4 minutos relató los partidos al revés. Los equipos al revés. Los de blanco.
1: ¿Cómo se avivó?
8: Porque alguien le dijo, te estás equivocando.
1: En las redes sociales.
2: Los de blanco son...
8: Era tendencia.
1: Claro, ¿cómo lo usan? ¿Cómo lo de blanco?
2: Le pasó un amigo también en algún momento.
1: Bueno, a Pache Andrade le pasó, cuando llegó de Colombia a relatar, le pasó creo que en un Almirante Brown Chicago. Imagínate en ese clásico, lo usan.
8: No quiero ser autorreferencial, me pasó en un Almirante Brown La Ferrere. Me dijeron,
1: o relatás bien. El Almirante Brown es amarillo y negro, y sí. La Ferrere es blanco y verde.
8: Claro, pero yo, provincia de Buenos Aires, conocía hasta olivos.
1: Ah, míralo al nene.
8: Bueno, la cuestión es que la cadena televisiva sacó un comunicado y difícilmente vuelve a relatar en lo que va de esta Copa del Mundo. ¿Y sabes quién sacó un comunicado también? El Estado de Filadelfia, que dice lo siguiente. Básicamente, le piden a los hinchas de todos los equipos que vayan a disputar los partidos en Filadelfia que no hagan lo que hicieron los ecuatorianos. ¿Qué hicieron los ecuatorianos?
1: ¿Qué?
8: Luquearon a Rocky. Le pusieron la camiseta, la bufanda, todo el equipo de Beca. Le piden respeto el estado de Filadelfia para la estatua, un emblema.
1: Ya cambiaron un técnico, ¿no? Qué poco duró un partido, Germán.
2: El técnico de Túnez.
8: Exacto, claro. Y va a ser el entrenador René Abrar, que fue el técnico de Arabia Saudita.
1: El rubio.
8: El que dijo que Argentina iba a ser campeón del mundo, por más que haya perdido el primer partido.
1: Totalmente. 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
1: Martín, querido, tengo un minuto para vos porque después me voy a la pausa. Martín, bienvenido a Estados Unidos con ese recorrido que te hiciste con Toti Pazman. Todo Estados Unidos para poder llegar a estar presente el día de hoy. Martín, qué lindo saludarte. ¿Cómo va?
9: Lo mismo, Marce. Un gran abrazo para vos. Vos sabés que estamos muy emocionados porque el día del partido, a los que normalmente estamos en campo de juego, haciendo vestuario o llevando la llegada y la salida de los futbolistas, nos emociona de manera particular. Se acabó la espera, pasaron 3 años y medio. Yo todavía le decía a Gustavo, y te lo repito a vos, Marce, no tengo el equipo confirmado. Yo guardaría una sorpresita abajo de la mesa por las dudas, porque creo que Scaloni, antes de decir son estos 11, hay 2 o 3 futbolistas a los cuales le va a preguntar, ¿estás seguro? ¿Estás al 100? Mirá que el Mundial no termina hoy, ¿eh? El Mundial arranca hoy. Y cuando digo a varios jugadores, varios son varios. Así que no confirmen el equipo porque todavía no lo hizo el entrenador.
1: Esto tiene la cobertura de Radio La Red. Después de las 3 volvemos, Martín. Un abrazo, hasta luego. 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
1: 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Señores, pausa y ya volvemos. 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Y Gentili, Pazman, Yarroch, Gustavo López, todos en cancha relatando Argentina.
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0: Sé que le gustó a Cacha este tema, ¿no?
1: Le gusta.
0: Sí, ¿qué, no mueve hombritos?
1: Dice que sí, le encanta.
0: ¿No mueve hombritos?
1: Cacha está bailando. Asmín también,
0: ¿Qué novedades de Buenos Aires, Lausanne? Que no tengo ganas de ir a una noticia de él,
1: Bueno, mira, te doy algo que te gusta a vos. El dólar oficial, 1450, se mantiene estable. El blue se fue a las nubes, 1470. Al que compra negro, ¿viste?
2: Bien, mejor
0: sí, comprar fin, de nombres, de nombres de ahí, por ejemplo, nombres, de nombres. De la radio, ¿quién compra en negro?
1: Burgueño, dicen. Bueno,
2: che, no. Otra cosa, Marce, ustedes por allá tienen un calor tremendo, pero acá el fin de semana fue muy frío y en este momento 18.8. Estamos, pero de primavera.
0: Sí, y media complicada.
2: Un poco complicada, la garganta fue una mala pasada, diría.
1: El cambio climático te mata, ¿no?
2: No, mal, chicos.
0: Sí, un saludo a Héctor Gallo, al colega, a Héctor, ¿no? ¿Lo usan?
1: Héctor, querido.
2: Bueno, pará, pero es un montón, 18.8 para el fin de semana que tuvimos. Estaba
1: a la mañana
2: para salir en remera, te
1: térmica digo. 4 hoy a la mañana.
2: Sí, mucho
0: bueno,
2: frío
0: chicos,
2: a la mañana.
0: Bueno, si no saben lo que tienen que hacer ustedes.
2: ¿Qué?
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0: No, saca. No, vamos a mirar las noticias.
2: ¿No vamos más a decir?
0: ¿Dónde hay una renuncia? ¿Dónde se presenta una renuncia? Cacha, ¿Dónde? Cacha. ¿Enfrente?
2: ¿Enfrente? ¿Qué? Con
0: a ver, quiero que después de las noticias...
2: Sí.
0: Quiero que después de las noticias me muestren un papel firmado... Con la renuncia de Cacha Paredes.
2: No.
0: Sí, quiero que... Cacha Paredes, que ya no me nominan más al Martín
2: Son
0: Fierro...
2: Son muchos remates, Marce.
0: Bueno.
1: Siempre hay una
0: Señores,
1: excusa.
0: Noticias en Radio La Red. Vamos, ya volvemos sin Cacha Paredes.
4: 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Títulos ahora.
5: Hora 15, 3 minutos. En todo el país, la temperatura en Buenos Aires, 18 grados, 8 décimas, humedad 50%.
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5: A horas del debut de Argentina en el Mundial, los hinchas se ilusionan con la cuarta. Desde el obelisco amplía Silvina Branimarte.
6: El obelisco se prepara también como uno de los lugares donde los locales y los turistas van a estar pendientes del partido de la Argentina, el partido debut. Algunos venden banderas, otros están con alguna sombrilla. Hay un operativo de seguridad discreto a esta hora y la expectativa es llegar para poder escuchar y ver el partido. ¿Cómo se vive desde la calle? Así. Pleno obelisco acá con las banderas.
7: Bien.
6: ¿Quién gana?
7: Argentina 2-0, cómodo.
6: Bien, con goles de...
7: La chica de Radio La Red.
6: Vamos, muchachos, que les pregunto a ustedes. Se acerca la policía a ver si tiene cábala. Bueno,
7: la
6: entonces...
7: La cábala de siempre, en el mismo lugar, en el mismo asiento, no moverse y no comer. No, hasta después del partido no se come.
6: Bueno, ¿quién hace los goles?
7: Un golazo de Julián Álvarez. ¿Ah? Y alguna de cabeza puede ser de Otamendi.
8: En realidad estamos de paso acá, nosotros somos de Río Negro.
6: Ajá.
8: Y estamos hoy de paso.
6: ¿Y dónde lo van a ver?
8: En el hotel,
6: ¿cómo lo van a escuchar?
8: En el hotel, como podamos verlo.
6: Bueno.
8: Aparte oscurece muy temprano, así que nos guardamos temprano.
6: Bueno, pero si lo quieren ver de verdad, escuchen Radio La Red.
8: No, sí, la escucho siempre, sí.
6: Obelisco, Silvina Brandi Marte, La Red Informativa.
4: La muerte de Diego Maradona.
5: Pedro de España, uno de los médicos acusados, declaró por primera vez durante el debate. En su exposición aseguró que no volvió a controlar al 10 porque esa decisión responde a indicaciones de los médicos tratantes. Durante su testimonio también hizo referencia a las hijas del exfutbolista y afirmó que observó en ellas amor por su padre.
9: Congreso.
5: El oficialismo evalúa suspender una sesión del Senado ante la presión opositora por el caso Manuel Adorni. La convocatoria prevista para este jueves quedó bajo análisis en medio de las repercusiones políticas generadas por las explicaciones patrimoniales brindadas por el jefe de gabinete. La vicepresidenta Victoria Villarruel citó a los jefes de bloque para definir una agenda que incluye proyectos sobre propiedad privada, pliegos judiciales y tratados internacionales.
9: Economía.
5: El consumo de carne vacuna cayó a su nivel más bajo de los últimos 20 años. Los datos relevados por la Cámara de la Industria y el Comercio de Carnes muestran que el consumo per cápita se ubicó en 47 kilos y medios anuales por habitante durante mayo. La cifra representa una baja del 6,1% respecto del mismo mes del año anterior. Hora 15, 6 minutos en todo el país. La temperatura en Buenos Aires, 18 grados 8 décimas, humedad 50%, cielo despejado.
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0: Ah, bueno, estoy ahí haciendo seña como el penado 14.
1: Yo soy argentino, el asado y un buen vino. Acá se toma mate y vamos a comprar a los chinos.
0: A la hora que empieza Argentina con la T y la M, seguimos, ¿no? Directamente. ¿No es cierto, Lausanne?
2: Sí, por supuesto, siempre.

0: Por lo que pispeo en el monitor, 18-8, gracias, sí. Lausanne, por atenderme en el momento. Sí. Ya está, ya me secuestraron, no se haga problema, porque era que por un dólar me liberaban acá en Dallas, pero usted dejó el teléfono ahí, se fue, no se van a boludear, estaba vacío. ¿Cómo está? Señores, hoy la transmisión tiene los relatos de Leo Gentili, los comentarios de Gustavo López, lo sumamos también a Toti Pazman, va a estar Gustavo Yarroch, todo el equipo, Matías Palacios cubriendo Argelia. Ya lo voy a saludar a GL, a Gustavo López. Gustavo, y hoy se va a encontrar con Gentili, se extrañan con Gentili, que escuchaba tu programa hoy y todavía no te pudiste dar un abrazo. Hola, Gustavito.
1: Hola, MP, ¿cómo andan? Un abrazo para todos. Sí, no lo saludé a Gentili, no lo vi hace 15 días que lo extraño. Si no está muy transpirado, le voy a dar un gran abrazo, porque él sufre mucho el calor, ¿viste? Si no lo saludaré de lejos, le diré qué tal, cómo anda Leo, cómo estás y nada más que eso, ¿eh?
0: Gentili, vos lo extrañás a López, ¿cómo estás del equipo que no juega al Mundial, que los escuché jugar con Sudán? No, está muy bien, haciendo los ejercicios permanentemente. Leo, salúdelo a López, hagamos gente que busca gente, el reencuentro del relator y su comentarista. Leito, ¿cómo va?
2: Muy bien, a diferencia de aquel emblemático programa, en este caso los reencuentros no son arreglados. Yo le voy a decir una cosa, López, y quiero que seas testigo, MP, con tu numerosa audiencia.
0: ¿Usted quiere que haga de intermediario, Leo? O sea, usted no se quiere comunicar hasta que no se vean personalmente con su dupla. O sea, usted quiere eso, entonces yo hago de interlocutor. Atención, Gustavo Gentili te está mandando un mensaje. ¿Cómo es el mensaje?
2: En un rincón del alma me falta su presencia, la que el tiempo me robó.
0: Flojería, Gustavo, ¿no? Flojería.
2: Bueno, sí. Viejo, pero qué. Yo pensé que se quedaron en el silencio.
1: No me convence con esas. No, esas frases del 50. No.
0: Bueno, ¿cómo están? Bueno, se van a encontrar después de muchos días, ¿no?
1: Sí, totalmente. Gustavo, ¿cuántos? Sí, cerca de vernos ayer. Pasa, yo estaba muy cansado, agotado. El viaje, bueno, es el primer vuelo y ya con problemas. Después, 4 horas de vuelo prácticamente. Un frío en el avión, nunca visto. Entonces, bueno, todo el día al aire, estaba fusilado. Y escuchame, el hombre descansa del descanso. Se tira a dormir y después duerme la siesta.
0: Él metió ya una cancelación de vuelo acá, Gustavito. Que no te oculte eso. Claro. Porque metió un ida y vuelta al aeropuerto, al Dope, acá en Dallas, ¿eh? ¿No, Leo?
2: Claro, un vuelo que se pospuso de un día para el otro. Y después ese segundo vuelo también se pospuso un par de horas.
0: Leito, ¿qué tenés armado? ¿Qué tenés preparado? Porque yo sé que sos el poeta del gol. Arma todo y deja por ahí a Gustavo para que tire caño. ¿Qué tenés preparado hoy?
2: Y a mí me gusta mucho relacionar el fútbol, la selección, con diferentes situaciones que después terminan confluyendo en el fútbol. Hace 32 años, por ejemplo, que en este país le cortaron las piernas a Maradona. Piernas que se multiplicaron por miles, que son las que ahora caminan a la par de la selección argentina en este nuevo Mundial. Por ejemplo, como un hecho. Justamente, bueno, ahora estamos en Kansas, pero ustedes recordarán aquella famosa declaración de Maradona a nuestro querido colega Adrián Paenza. Fue en Dallas, aquella declaración precisamente de me cortaron las piernas.
0: Claro, y es, claro, creo que Alejandro Fabri quien me contó Alejandro a mí, compañero en TIC Sport, que él lleva el cassette al estadio, el videocassette, Gustavo. Él con la nota, la única manera que tenían para emitir, mirá ahora que emitimos de cualquier lado con el capo de Fabián Marino, pero él lleva el videocassette y tiene que ir hasta la cabina y ahí había un reproductor para meter la nota en crudo a Buenos Aires y al mundo, ¿no?
1: Muy impresionante. Nosotros con Toti Pazman, por ejemplo, en el Mundial de Alemania, que teníamos los derechos para transmitir fútbol, pero no para hacer la previa o salir desde temprano de la cancha, íbamos al camión, grababa la nota, iba a la cancha, hacía una entrevista con hinchas y volvía al camión. El camión estaba a 10 cuadras.
0: Mirá lo que ha cambiado, cómo han cambiado las cosas, ¿eh? Realmente con la tecnología. Hoy te escuchaba el programa, se escuchaba como si estuviera al mismo nivel que Dani Barreto, que estaba en estudios, al mismo nivel que Totti, salía de otro estudio también. Nosotros en Dallas, mirá lo que se ha logrado ahora con, bueno, los capos técnicos que tiene Radio La Red, pero todo el instrumental que se ha logrado todo eso, Gustavo.
1: Y se nota la locura de la Argentina por el Mundial, ¿eh? Porque estoy viendo yo rating de televisión y streaming de radio, la gente enganchada a nuestra siempre www o al canal de YouTube, es impresionante lo que están viviendo, así que a todos muchas gracias.
0: Totalmente. ¿Respetan alguna cábala? ¿Se sienta de algún lado? ¿Tira el café? ¿Cómo es en la transmisión de Argentina, Gentili? ¿El ordenado quién es? Me imagino que usted, Gentili.
2: Mamá. Sí, vengo bien porque hace rato que no derramo el café en la cabina, que es una habitualidad, claro, para mí.
0: Hace mucho
2: también es cierto, también es cierto. Pero hay una... Respecto a las cábalas, vos sabés que en el primer partido de qué accidentado partido, ¿no? La disfonía, la derrota, y esto que te voy a contar, no llevé cronómetro, y entonces usaba el cronómetro del celular, con tanta que el sol se nos clavaba como un puñal, y no podía ver, por el reflejo del sol, no podía ver el tiempo del juego, que es tan fundamental para un relator a la hora de narrar un partido. Me fui fastidioso por todo, y Matías Palacios me dice, yo te voy a prestar un cronómetro y tenerlo hasta que termine el Mundial y después me lo devolves. Ese cronómetro obviamente me acompañó hasta la final y Argentina salió campeona del mundo. Ese mismo cronómetro al terminar el Mundial, cuando se lo voy a devolver a Matías Palacio, me dijo, te lo regalo. Usalo cuando relates un equipo en particular, me dijo, del fútbol argentino, que no vamos a mencionar.
0: Excursionistas, excursionistas. Cuando va a haber excursionistas.
2: Claro, porque nos une el verde, a él el de ferro y al mí el de excursionista. Pero vos sabés que se quedó sin pilas ese cronómetro. Largo. Se quedó sin pilas, no sean ansiosos, viejo.
0: No, no, no, Gustavo. Ahora te entiendo, Gustavo. Ahora te entiendo, Gustavo.
2: La termino acá.
1: Claro.
2: Se quedó sin pilas, no anda más ese cronómetro, pero lo traje y está acompañándonos de nuevo.
1: Pero arranca Francia-Senegal, Está Mbappé por mover del medio. Qué largo todo, mamá.
2: Ahí va a ser cuando así. Ya lo dejo de extrañar, ¿ves? Ahí ya lo dejo de extrañar. Ya empieza,
0: pero hasta Lausanne le tiró un tiro, Leo. Hasta Lausanne tiró
3: de Buenos Aires. Quiero, Leo. Te arropa.
0: Gustavito, ¿te gusta el equipo que adelantó ya Roch?
1: Sí, yo creo que no hay que discutirle nada a Scaloni. Primero que son todos buenos los jugadores argentinos, todos, no hay un resistido. Y después si pone a Lautaro por Julián, lo verá mejor a Lautaro, así que está perfecto. Si lo pone a Lisandro en lugar de también está perfecto. Y después Medina, por ahí es el que lo miramos raro, pero bueno.
0: Ahí lo estoy perdiendo a Gustavito, pero Gustavo, bueno. Ahí está, sí.
1: Sandro de tres o a Nico González. Ahí no estaba faltando a Tagliafico, que es el titular, ¿no?
0: Totalmente. Gustavo, suerte en la transmisión. Vamos a hacer nosotros la previa de la previa, como hicimos en Qatar. 2 horas antes hacemos un buen momento, de 6 a 8, obviamente siempre lo de Argentina. De 8 a 10 ustedes hacen desde la cancha la previa y a las 10 arranca el partido. Suerte, Gustavo, a romperla como siempre, siendo cada vez más líderes. Un abrazo muy grande, Gustavo. Leito, te queremos mucho. Cuídate la gola, ¿eh? No la gastes, ¿eh?
2: Abrazo grande.
0: Escuchá,
4: Medita.
3: Está preparando la bola.
0: Ahí está. A ver los ejercicios, claro, que te dio. A ver los ejercicios.
2: No.
0: No, bueno, yo no puedo creer. Pero ¿cómo puede ser que este es el hombre que relató el campeonato del mundo? No, eso es de cacha, pared. Eso es de cacha, que en vez de estar atento a los remates. No vi la renuncia, No vi la renuncia. Leo, abrazo grande, rompela, papá, esta noche.
2: Abrazo, chau, amigos, chau.
0: Va, se lo vamos a presentar con la formación de Francia. 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
0: 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Así Francia contra Senegal, que en un ratito nada más arrancamos la previa en Radio La Red.
5: Mike Mañán va a ser el arquero, Koundé, Upamecano, Saliba y Teo Hernández. En defensa, en la mitad de la cancha, Tchouaméni, Rabiot, anota MP. Olise, Dembélé, Doué y el capitán Kylian Mbappé, entre otros en el banco de relevos, Marcus Thuram, compañero de Lautaro Martínez en Inter, Ryan Cherki, el talentoso 10 del Manchester City, N'Golo Kanté, que ya fue campeón del mundo con la selección francesa. Una enormidad de futbolistas tiene Didier Deschamps. En un rato Francia enfrenta a Senegal, obviamente con transmisión de la Radio Líder.
0: Y obviamente Lausanne, si él dio Francia, a usted le queda Senegal. Bueno, Lausanne.
3: Lo buscamos.
0: Con banco de suplentes con banco, y todo.
3: Sí.
0: Y la lista de 26 también.
3: La vamos a dar en cualquier momento. Cuando la encuentre.
0: Bien. ¿Cómo está la calle Gorriti? Tranquilo, tranquilo, no, estamos bromeando. ¿Cómo está esa calle Gorriti? Ya me imagino que empezamos a... Estamos mirando números de stream, estamos mirando números de YouTube, es impresionante, gracias a la gente, ni que hablar a la gente que está escuchando por directamente, nuestros queridos taxistas, nuestros queridos colectiveros que van escuchando la radio, sí, para que todos se vayan informando, la gente de seguridad, los partidos por la noche, porque hoy tenemos cuatro partidos, Lausam.
3: Sí, señor, hoy tenemos cuatro partidos, arrancamos con el que marcabas recién, Francia-Senegal, tres partidos, perdón, a las 4 de la tarde, a las 19, Irak-Noruega, y a las 22 cerramos con Argentina y Argelia.
0: Ahí va a tener uno a la 1 de la mañana, que es el cuarto partido.
3: Claro.
0: O sea, lo que pasa es que lo puede contabilizar como para que es el partido...
3: Para el día de mañana, exactamente. Ahí van a jugar Austria y Jordania.
0: Muy bien, que es por la zona de Argentina.
3: Sí, señor.
0: Atención, ahí tenés que escuchar transmisión, tenés que escuchar a Mariano Yudica, que anoche lo vi todo por YouTube. El programa espectacular. Rica pizza se estaba comiendo Gustavo Sima. Ahí en un primer plano espectacular, que me dio hambre. Me levanté y yo había cenado y ya me dio hambre.
5: Y eso que cenamos bien ayer.
0: Totalmente, sí señor, presentamos el micro de Turf con Pablo Díaz.
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0: Pablo, buenas tardes, ¿cómo estás?
7: Buenas tardes, MP, buenas tardes, equipo, ¿cómo están? Te cuento que ayer se recibieron las inscripciones preliminares para la carrera de las estrellas 26 y 27 de junio en el Hipódromo de San Isidro. 127 caballos, 17 ganadores de Grupo 1, 12 ganadores de Grupo 2, 8 ganadores de Grupo 3, 57 caballos ganadores de grupo en total, divididos en 9 carreras. La carrera de las estrellas ya está en marcha, ya la vamos a ir desarrollando. Hoy tenemos 8 carreras en el Hipódromo de La Plata, la última va a ser a las 7 de la tarde. Una muy buena noticia para que todos vuelvan a sus casas, y cuando decimos todos nos referimos sobre todo a los laburantes que viajan en bondi y en tren y que tengan tiempo para llegar a escuchar el partido en Radio La Red con la transmisión del debut mundialista de la escaloneta. Fútbol y carreras, siempre la pasión en Radio La Red. MP, como siempre les digo, la entrada a los hipódromos es libre, gratuita, y acá siempre los esperamos. Hasta mañana.
0: Hasta mañana, Pablito.
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0: 29 minutos aquí, 15, 29 minutos allí en Buenos Aires. Le debo uno, señora, porque ya le entregamos a Francia, Senegal.
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0: Bien, Lousan. ¿A quién tenemos las duplas de
2: Gustavo Sima y Coco Ramón para Francia-Senegal?
0: Gustavo Sima y Coquito Ramón.
2: Sí, señor.
0: Ya se viene entonces Francia-Senegal.
2: Ya se viene a las 4 del partido y ahora 15:30 la previa.
0: Señores, después nos reencontramos. Ahora previa de Francia-Senegal. Termina, nos montamos con la tira, un buen momento, 2 horas, y después la previa que vamos a tener de Argentina-Argelia, desde la cancha, desde Kansas. Abrazo, y ya estamos en zona de transmisión.

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Y ya vivimos por la radio líder en transmisiones deportivas, por el grupo I de la Copa del Mundo, desde el estadio de Nueva York, que comience el juego entre Francia-Senegal. Te lo comenta Rodolfo Coco Ramón. Y te lo relata Gustavo Simas.

0: Muy buenas tardes, país mundializado. Desde el imponente estadio que está en el este de Rutherford, muy cerca del corazón de la Gran Manzana, en Nueva York, el fútbol otra vez es atracción mundial en la radio líder del fútbol. Una ciudad, Nueva York, que tiene construcciones edilicias que parecen competir con las nubes. En cada esquina se habla decenas de idiomas, se cruzan naciones con historias, ritmos y colores propios. De un lado aparece el subcampeón del mundo, Francia, la tierra donde las pinceladas de Monet aprendieron a dialogar con la luz, donde la Torre Eiffel vigila al Sena y donde el acordeón parece ponerle música a cada calle parisina. La avenida de Champs-Élysées, desde el Arco del Triunfo, presenta un plantel de grandes futbolistas, este de Didier Deschamps. Tal vez el gran candidato en un país que convirtió al fútbol en una escuela de elegancia y talento, dispuesto a escribir otro capítulo en su rica tradición mundialista de estos tiempos. Llega Senegal, alguna vez fue el verdugo de Francia, campeón del mundo del 98 en el partido inaugural de 2002. Senegal de África Occidental, el país de Dakar, de la poesía de Leopold Sédar Senghor, expresidente del país, de los tambores del Sabar, que transforman el pulso en celebración, y de la energética música en Balax, que hace bailar a generaciones enteras mientras el océano le hace una caricia a la costa atlántica. Hoy, en esta sede estadounidense, se reúnen culturas como si fueran piezas de un enorme mosaico. Se viene un juego de los más atractivos de esta primera jornada del campeonato mundial. Francia de un lado, Senegal del otro. Se enciende la radio, siquiera todo volumen, para acompañar las imágenes desde este escenario de Nueva York, donde se mezclan el jazz de Harlem y los musicales de Broadway y la pasión universal del fútbol. Así lo vivimos con intensidad en la radio líder, en Radio La Red, para Francia, Senegal, esperando por el gran debut de la Argentina frente a Argelia. Vamos a entretenerlos con este partido y con este comentarista, Rodolfo Coco Ramón. Bienvenido.
1: Hola, Gustavo. Hola a todos. Sin dudas es un cruce de razas, de orígenes, de razas adoptivas, tanto en Francia como en Senegal. Por eso se cruzan tanto, por eso tienen tanta historia cruzada, unos y otros, y en algunos casos tantas broncas entre unos y otros. Senegal tiene en el plantel 10 jugadores que tranquilamente pudieron jugar para Francia, pero optaron por sus orígenes, o quizás no tenían el lugar que hubiesen deseado dentro de la selección francesa y terminaron optando por los orígenes. Koulibaly, Mendy, Mbaye, Antoine Mendy también. El propio Koulibaly, que jugó el Mundial Sub-20 para Francia, hoy está enfrente en la selección de Senegal. Pape Gueye, que jugó la Sub-18 y la Sub-19. Y la gran promesa de Senegal, que es Ibrahim Mbaye, que jugó el Sub-16 para Francia. Por eso decimos, es un partido extraordinariamente cruzado en cuanto a broncas, en cuanto a orígenes y, por supuesto, en cuanto a banderas también. Y además de todo eso, lo futbolístico. Son dos grandes equipos, con muchos, pero muchos nombres, y en el caso de Francia, que asustan. Es verdad, nosotros los campeones del mundo decimos que Francia es el subcampeón del mundo, casi peyorativamente. La pucha que ha costado aquella final de Qatar. Y siguen los Koundé, los Upamecano, los Saliba, los Teo Hernández, los Rabiot, los Dembélé, los Chouameni, Olis, Mbappé, Désiré Doué, que también eligió por jugar por Francia. Bueno, en definitiva, nombres, fútbol y equipo. Las tres cosas están casi resumidas en Francia y en Senegal. Por eso decimos que hoy tenemos un partido extraordinario para abrir este día en el cual hoy debuta el subcampeón y más tarde el campeón del mundo. Es un muy buen partido que incluso para Senegal puede llegar a ser el momento más importante de la carrera dentro de los mundiales, ganándole de entrada al subcampeón del mundo. Y además, para Francia es enchufarlo, es quizás si gana meterse rápidamente en lo que quiere ser otra vez campeón del mundo. Y para el resto también es un mensaje, y creo que la Argentina lo tomó con lo que pasó tranquilamente con Uruguay, con lo que pasó con España. El mensaje es no desenchufarse, el mensaje es no desconectarse, estar pendiente del primer partido. Este es un partidazo. Ojalá termine siendo de la misma manera una vez que empiece a rodar la pelota.
0: Estamos con Rodolfo Coco Ramón abriendo la puerta a Nueva York, a esta ciudad impactante y a este estadio que realmente es gigantesco, donde van a jugar Francia y Senegal. Contaste la historia de Koulibaly, campeón del mundo con Francia, sub-20, que después se decidió por defender sus orígenes senegaleses. Y hay mucho, pero muchísimo, de África en Francia, para darle la razón al doctor Bilardo cuando decía que Francia iba a consagrarse campeón del mundo. Ahí está Tchouaméni, camerunés, Mbappé, que también tiene sangre camerunesa y argelina, Saliba, el espléndido zaguero central del Arsenal, los malienses, en su momento Kanté, N'Golo Kanté, que hoy no estará como titular, Ousmane Dembélé, los congoleños, Mateta, el delantero del Crystal Palace, también por allí anda Upamecano de Guinea-Bissau, y también con raíces argelinas, ya lo dije, Kylian Mbappé. Por eso, la raza negra presente aquí con un fútbol esplendoroso, sin dudas, admirable, lo de Francia y lo de Senegal. Presentemos a Le Bleu, presentemos a Francia con el tiburón Fabio Vallejo, bienvenido. Bienvenido.
2: Hola Gustavo, el saludo para vos, para Coco también, y Francia que viene de dos mundiales consecutivamente jugando la final. Uno que lo ganó en 2018 y el del 2022 que quedó segundo detrás de la Argentina. Con Kylian Mbappé, que va por su tercer mundial y que solamente está a 4 goles de coronarse como el máximo goleador de la historia de los mundiales, le pisa los talones a Miroslav Klose. Con Ousmane Dembélé como balón de oro, esta estrella del PSG, y con el tercer mundial consecutivo también de su técnico Didier Deschamps, que ya avisó que este será su último mundial y que cuando Francia termine la participación, él también dejará de ser el técnico. Había perdido en la previa 2-1 contra Costa de Marfil, se recuperó ganándole 3-1 a Irlanda del Norte. Y hoy, para el debut, Deschamps anuncia al 16 que es el arquero Maignan, 5 Jules Koundé, 4 Upamecano, 17 Saliba, 19 Theo Hernández, 14 Adrien Rabiot, el 8 Tchouaméni, 20 Doué, 7 Ousmane Dembélé, 11 Michael Olise y el 10 Kylian Mbappé, Le Bleu. Los franceses para debutar en esta Copa del Mundo.
0: Muy bien, la historia indica que Olise, se hace llamar Olise, pero si utilizara la fonética francesa, debería ser Michael Olise, porque él vivió en Inglaterra desde muy chico. Nació en Francia, pero se fue a vivir a Inglaterra y por eso él pronuncia como Olise su apellido, que debería ser en francés Olise. Bueno, la aclaración está hecha, que el jugador se perdió en Inglaterra, ¿no?, para este campeonato del mundo. Dicho sea de paso, tal vez en este momento por encima de Dembélé y Mbappé, jugador que la está rompiendo en el Bayern Múnich, ¿no, Coco?
1: Sí, yo creo que sí, que ha pasado a lo largo de muchas selecciones que tenemos en este Mundial, que se han perdido grandes jugadores porque o optaron por el hecho de su origen y por jugar por el lugar donde eran sus abuelos, sus antepasados, sus padres. Y bueno, en definitiva, Francia creo que se ha nutrido en el último tiempo, como bien marcabas en el arranque, se ha nutrido de muchas culturas futbolísticas, más allá de la cultura, por supuesto, de la diversidad de cultura y de etnia que tiene su propia sociedad, pero se ha nutrido futbolísticamente de todo esto. ¿Quién es el francés más francés en este plantel? Porque si te pones a pensar, el francés más francés tiene su origen
0: también. Deschamps.
1: Claro, Didier Deschamps, si querés, el técnico. Porque después el resto, todos tienen sus orígenes.
0: O Rabiot.
1: O Rabiot puede ser también. pero la gran mayoría tiene sus orígenes en otras latitudes. Y esas latitudes han hecho que Francia crezca futbolísticamente y que se nutra también de las distintas maneras de pensar, hablando desde lo futbolístico, ¿no?
0: Enseguida la ceremonia de himnos, el León Rojo se llama el nombre del himno senegalés. Presentemos Senegal, lo tengo enganchado a Yarroch con la Argentina. Dale, Tibu.
2: Dale, Gus, perfecto. Cuarta Copa del Mundo, tercera participación consecutiva. La mejor fue en 2002, justamente aquel debut que vos mencionabas frente a Francia, cuando llegó a los cuartos en Corea, Japón y perdió con Inglaterra. El 16 es el arquero Mendy, 19 Niakate, 3 Koulibaly, que es el capitán, 25 Diouf, 15 Crépin Diata, 26 Papa Gay, 5 Idrissa Gay, el 10 Sadio Mané, el número 8 Lamine Camara, 11 Nicolas Jackson y el 18 Ismail Azar, el equipo senegalés.
0: Buen equipo el de Senegal, podría dar la sorpresa, pero lo que tiene Francia es abrumador. Vamos con Gustavo Yarroch, concentración de la Argentina. Hay equipo para el debut contra Argelia. Estamos con vos, Gustavo, en la transmisión líder.
3: Abrazo grande, Gustavo. Acabamos de llegar al estadio. Viene parte del equipo de Radio La Red con Leo Gentili, con Santiago Cantenis, con Fabián Marino, que arriban a este escenario donde a las 22 de la Argentina hará su debut el equipo campeón del mundo. Me falta confirmar un solo nombre: Molina o Montiel. La sorpresa es que Otamendi, o no tanto, porque veníamos contando que en la consideración del técnico estaba muy bien Lisandro Martínez. El probable equipo de Argentina para hoy es con el Dibu Martínez, Molina o Montiel, Cuti Romero, Lisandro Martínez y Facundo Medina. En el mediocampo, Rodrigo De Paul, Enzo Fernández, Alexis McAllister, Thiago Almada, Messi y Lautaro Martínez. La selección está terminando de almorzar en estos momentos aquí en el Hotel Origin de Kansas City, Gustavo.
0: Bueno, se metió Medina. Hubiese sido Marcos Acuña titular si no tenía ningún tipo de inconveniente.
3: Y sin ninguna duda, porque está lesionado Tagliafico, no está disponible todavía. Micro desgarro para él en el solio izquierdo. Por eso no podrá estar uno de los referentes de la selección y por eso jugará Medina esta noche aquí frente a los argelinos.
0: Después volvemos. Abrazo grande a cada uno de los que están viajando hacia el estadio, Gustavo.
3: Abrazo grande, gracias.
0: Presentamos al tanque Mariano Genizo, el dueño de la información en el Mundial a esta hora de la tarde en la Argentina. Estamos presentando todo el fútbol, todas las novedades, todas las noticias también en el ámbito doméstico, porque se mueve el mercado de pases. Abrazo grande, tanque de la información.
1: Abrazo grande, Gustavo, para vos, para Coco y para Fabio, por supuesto, para todos los oyentes de Radio La Red. Expectativas por este partido a las 4 de la tarde entre Francia y Senegal, que vas a relatar en New Jersey, con un único antecedente mundialista, aquella histórica victoria de Senegal 1-0 en el inicio de Corea-Japón 2002 en Seúl, con el gol de Bouba Diop. Y por supuesto repasar que Francia jugará su mundial número 17, disputó 4 de las últimas 7 finales de Copa del Mundo, 2 veces campeón, 2 veces subcampeón, como ocurrió en el último de Qatar 2022. Para Senegal, lo decía Vallejo, la cuarta participación y aquella, la mejor, de cuartos de final en su primer mundial en 2002. A las 19, segundo partido del día, Irak frente a Noruega en Boston, por el grupo I, por esta misma zona, con Pierre Cho de Gabón como árbitro. Y a las 22, el debut de Argentina frente a Argelia en Kansas City. Abren el grupo J con Simón Marciniak, el polaco, como árbitro. Ya en miércoles a la 1 de la madrugada, Austria, Jordania en San Francisco completan el grupo de la Argentina, con Dayan Beida de Mauritania como árbitro. Entre lo más importante de esta Copa del Mundo, Hervé Renard, el francés, es el nuevo técnico de Túnez tras la salida de Sabri Lamouchi, el técnico que dirigió a Arabia Saudita en la última Copa del Mundo. Y según medios brasileños, Neymar, pese a evolucionar de la lesión, quedará descartado para lo que resta de la fase de grupos.
0: Muy bien, Cristian Baglietto, el locutor comercial. Estamos con la primera venta y después la ceremonia de himnos en Nueva York.
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2: La Marsellesa en Nueva York, creada durante la Revolución Francesa en 1792, el himno que más me gusta después del nuestro.

Tono revolucionario, defensa de la patria frente a la tiranía y la invasión extranjera. De eso habla la Marsellesa. Y ahora escuchemos el León Rojo, el himno de Senegal.

0: himno senegalés que exalta la unidad nacional, la identidad africana y la fraternidad, creado por Leopold Sédar Senghor, que fuera presidente de Senegal allá por la década del 60. Bueno, el saludo protocolar, los protagonistas y un árbitro que ha dirigido ¿cuántos mundiales? Fagani, otra vez lo tenemos aquí, ahora con nacionalidad australiana, Tiburón.
1: Exactamente, origen iraní, pero claro, australiano, Alireza Fagani. Ustedes lo recordarán muy bien, Francia 4, Argentina 3, en aquel 2018 que significó la eliminación del equipo de San Paoli. Tercera Copa del Mundo para este árbitro, que tiene como asistente número 1 a George Lacrindis, el 2, Andrew Lindsay, también de Australia, cuarto, Sandro Jammer, de Suiza, quinto, Stephanie de Almeida, y en el VAR, Abdullah Al-Semi, de Arabia Saudita.
0: Muy bien, el saludo para mi amigo Ariel Vieite, ya instalado en Kansas con el colega Mariano Almada, escuchándonos. Estamos en la radio líder del fútbol, la radio del Mundial, Radio La Red, esperando por Francia y Senegal con la producción de Ari Aristimuño. Enseguida nos estará trayendo la planilla para describir todo lo que se viene con el pico máximo de las emociones en Argentina, Argelia, con Leo Gentili y los relatos y dos comentaristas, Gustavo López, Toti Pazman, Gustavo López. Desde muy temprano ya está en camino al estadio, como dijo Gustavo Yarroch. ¿Y qué partido esperamos aquí, comentarista Coco Ramón, para Francia y Senegal?
2: Yo espero un partidazo, francamente. Es uno de los partidos más atractivos que podemos llegar a tener. Primero porque juega Francia, y Francia, la línea que toques, tiene tres o cuatro nombres interesantes, importantes, fantásticos, que te atraen verlos jugar, y además todos juntos, verlos jugar. Y a mí realmente me despierta mucho, pero mucho optimismo futbolístico lo que pueda llegar a ser Senegal, porque sabe jugarle desde lo físico y también desde lo futbolístico a una Francia que todavía no está determinado de qué manera va a terminar las jugadas. Hubo mucha polémica durante la semana en el seleccionado francés, más allá de las peleas internas que tienen, pero la polémica tiene que

0: avanza, se encorva y saca un remate fantástico por arriba de Mendy. Inatajable, es un animal este tipo. La verdad, no hace falta que participe, no hace falta que esté, juegue de 9, juegue de 11, juega de 10, juega de 7, de lo que juega. Y en los mundiales, cuando le pones la zanahoria del récord a batir, el tipo aparece. Mbappé para ser el 1 de Francia.
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2: Centro que despeja Saliba, la va a buscar Kylian Mbappé. Marca Koulibaly, rebota en Mbappé que queda dolorido, le dio en el rostro. Atención que tenía una cierta sensibilidad después de haber recibido un golpe. ¿Te acordás que había jugado con máscara en algún momento de su trayectoria? Centro que saca de cabeza Upamecano, queda en el piso Mbappé. No, ya se puso de pie y escapa. No, sigue en el piso sí, Fabio, sí, sí. Y no juega Francia, se detiene el juego.
3: Claro, se toma la nariz, está muy conmovido Kylian Mbappé, que lo van a atender.
2: Señor, bueno, una zona delicada para Mbappé después, Gustavo, de un gol fabuloso, ¿no? El 3-1 de Francia contra Senegal para desintegrar alguna situación compleja, porque había descontado Senegal, sí.
3: Y con Mbappé hay que actualizar a cada rato. Quedó un gol de Ronaldo, a 2 de Miroslav Klose, el máximo anotador hasta aquí. 14 goles en los mundiales, junto con el bombardero alemán Gerd Müller.
0: Qué bueno que es ver el gol de Mbappé con la cámara del árbitro. La verdad es extraordinario, porque vos te das cuenta de lo que es el remate, la velocidad del remate, pero la potencia también del remate. Porque la agarra 10 metros más allá de la medialuna la pelota, ¿eh? Y la agarra de sobrepique y mira dónde está Mendy y la clava en el ángulo. Un golazo extraordinario de un animal definiendo lo que él quiere, cuando él quiere y como él quiere.
2: Uy, la regaló Cherki, le queda a Ndiaye, jugó para Mbaye, tiró centro, gol en contra, la salva el arquero. Tiene un chip la pelota y el árbitro dice que no ingresó. De manera instantánea, casi gol en contra, lo salva Meñón, casi gol en contra de Tchouaméni, en una nota que hubiese sido risueña, porque el centro da en Tchouaméni y la cachetea dos veces Meñón y no entra. Estamos viendo una imagen que no ingresa en su totalidad, ni siquiera media pelota ingresa. Pita el árbitro Fagani, final, debut con triunfo para Francia. Otra vez los goles en el segundo tiempo, como en aquel Países Bajos, Japón. Los 4 goles en la parte complementaria. Francia 3, Senegal 1. El show de Mbappé fue el partido, pero la rompió Olise. Wallis. Francia celebra y se entusiasma en el comienzo del campeonato del mundo.
4: Terminó el partido. Lo relató Gustavo Sima. Lo comentó Coco Ramón. 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
0: Y humildemente yo te sumo a Rabiot. Buen segundo tiempo de Rabiot. Pero la verdad, entre Olise y Mbappé hicieron lo que quisieron en el segundo tiempo. Nos podemos aburrir en el primer tiempo, como dijimos con Gustavo. La pasamos mal. Teníamos otra expectativa. Ahora, cuando aparecen estos dos tipos, Olise parece que está ido del partido. Cuando toca la pelota y mete un pase, mete dos pases, las dos asistencias fueron para Mbappé, la primera para abrir el partido, la segunda para cerrarlo. Mbappé se abraza con Mbaye, casi que le pide disculpas porque parece que Senegal crecía después de ese gol de Mbaye, pero la movieron del medio, la recupera Olise, se la da otra vez para este animal del gol que es Mbappé. Tiene tanta soberbia como calidad, ¿eh? Tanta soberbia como calidad. Se abraza solamente con su técnico, un choque de palmas con sus compañeros, pero después hace lo que quiere y cuando quiere y cómo quiere. Definió primero fantástico, de cachetada, de media vuelta, y después hizo un golazo a lo Mbappé. Este no va por el récord de Francia, ¿eh? Por ser ya lo que es, el goleador de la historia de la selección francesa. Este va por Miroslav Klose, y en este Mundial Francia lo cierra después de un 0-0 en el que parecía que Senegal podía llegar a soñar con algo. Ahora va a soñar con Mbappé.
2: Muy bien el cierre del comentario de Coco Ramón. Nos vamos, gracias a cada uno de los integrantes de esta transmisión. Al tiburón Fabio Vallejo, gracias Fabio.
3: Abrazo.
2: Muy bien, el tanque Genizo, gracias.
5: Abrazo grande. Irak frente a Noruega a las 19. El último de Mbappé fue el gol 50.

0: en este Mundial, marcó 11 en los últimos 9 partidos que jugó en Copas del Mundo.
1: Cerramos y nos metemos en un buen momento con MP, esperando por la Argentina y Argelia. Abrazo grande.
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0: tardes, ¿qué tal? ¿Cómo están, amigos? Allí en Buenos Aires, ya hago el primer toque con Kansas también. ¿Cómo andamos?
1: Hola, Pepe.
0: Uy, mira qué lindo, si los vieras cómo están abrigaditos y eso. Es inminente que lo... Hola, Leonardo, ¿cómo estás?
2: Todo bien, Marcelito, todo bien acá, todo perfecto. Acá con los compañeros.
0: Mucha
2: haciendo el aguante de Buenos Aires. Vamos, todo el equipo, muy bien, todos muy metidos. Mucho tema con el PRODE. Mucho tema con el PRODE.
1: Mucha calentura.
2: Muchos goles sobre la hora que afectan resultados de compañeros.
0: No, bueno, porque los mundiales son como la liga inglesa. Cuando se adicionan 7 u 8 se siguen haciendo goles. No es como acá que no se juega... Esto es un gran defensor, un gran atacante, mejor dicho, Leo. No es como acá cuando faltan 15.
2: Ya no se juega.
0: Y hay un equipo que no quiere jugar más, no hay ninguna chance que empate el visitante.
2: Empiezan,
0: ¿no?,
2: los cambios, se tira uno al piso, se tira el arquero, el aguatero suplente. Escuchame, Marcelo, me encanta cómo están dirigiendo los la FIFA, que bajó. Se juega todo el partido, no se para con nada. Los jugadores se tiran ante un rocecito, no cobran foul.
0: Bueno, ¿estás viendo esto y te gusta?
2: Me encanta.
0: Olvídate que en la Argentina no va a ser así.
3: No va a pasar.
0: Perdón, ¿quién va primero en el PRODE?
1: Y ahora agarró la punta Barreto, parece.
0: El uno. Preguntá quién va en la punta.
2: Yo soy el uno.
0: Imaginaba que no era él, pero bueno, imaginé mal.
3: El gol de Mbappé lo puso primero, si no estaba Lausanne e Igor primero en la punta, pero bueno, Mbappé nos...
0: Bueno, preocúpense que un operador está en la tabla de posiciones con ustedes, ¿no?
2: Bueno.
0: Pero preocúpense por eso, porque...
2: Un problemita más importante con Mbappé en otro momento, ¿no? Un golcito para un PRODE tampoco es tan grave, ¿no?
0: Bueno, saludo a Luis Britos, el hombre capo de marketing que está escuchando de Atomic. Un saludo Perdón, muchacho, ganó el primer candidato. Porque ganó España, no ganó Brasil, no jugó Portugal, no jugó Argentina, no jugó Inglaterra. De los que jugaron, uno de los candidatos es el único que ganó, me equivoco.
2: Es verdad, Marcelo, es verdad. Sí, sí. Buen punto. Pero bueno, más allá de eso, nosotros acá en la Argentina estamos, no sabés cómo estamos, Marcelo.
0: ¿Ya hay clima, Leito?
2: Sí, hoy sí, Marcelo.
0: Hoy sí vino el clima, ¿no?
2: Marcelo, hoy sí. Además te digo una cosa, más allá de que ves a los chicos abrigados y que está fresco, hoy fue un día lindo, ahora ya se vino la noche acá en la Argentina, pero fue un día lindo hoy, una tarde linda, una mañana fresca, por una tarde linda, con sol para caminar en la vereda del sol, si vas a la vereda de la sombra...
4: De 20 grados hubo hoy.
2: Claro, 20 grados, como dice Ale, la pasamos bien hoy, Marcelo, y bueno, la gente con mucho espíritu mundial hoy, ¿eh? Esta noche mucha gente, muchas reuniones, muchos amigos que se juntan.
0: Mucha empanada, don Antonio, me imagino, para ver el partido.
2: Así es.
0: Pero ¿sabés qué? Leo me está escribiendo, a ver, el chino Aparicio. Dice, te mando un abrazo, crack, voy en un Uber. Hugo Martín, el Fercho de Uber, dice, te va escuchando en la radio. Apenas subí al Uber, calculo que está en Salta, ¿no es cierto? El chino Aparicio, claro. ¿Lo usan?
3: Sí, supongo.
0: Supongo, a ver si te... Salta, amigo, me sumo la otra semana al Mundial. Muy bien, el chino. Qué lindo porque empiezan a aparecer todos los llamados de los amigos de cualquier lugar del mundo. Che, es impresionante los números que estamos teniendo. El rating viene después, pero los números que estamos teniendo de la gente que nos sigue por YouTube y la gente que nos sigue por aplicación. La verdad, es fantástico los números que está... El récord que estamos teniendo en la red, muchachos, ¿eh?
2: Espectacular, Marcelo. El colega Benjamín Benzaquén, argentino, que sigue tenis y vive en Chile hace muchos años, me dice, che, ¿no les parece candidato a Alemania, que también ganó?
1: No.
2: Mire este, acá...
0: Bueno, lo que pasa es que Alemania viene mal los últimos mundiales.
2: Claro, pero bueno, es cierto que no jugó contra un gran equipo, pero... Los
1: es una goles, potencia, pero no es candidato para este mundial.
2: ¿No lo ven candidato ustedes?
1: No.
0: Hola, mira, bueno, señores, tan dulce, claro, él acostumbrado a cubrir Independiente, él tiene claro todo, ahí que se están peleando, no se puede, hay algunas cosas que no se pueden decir, no, porque lo agarré a García Groba, que está con nosotros aquí en Dallas, ya vamos a ir a Kansas... Lo agarré justo y se chusmetean a ver aquí Independiente y cuánto ofreció. Son dos lengüetas terribles. Señores, me voy a Kansas, que ya tengo a Gustavo Yarroch. Avísenme si ya lo tengo porque se cortó. O sea, la no noticia es.
5: Sí,
0: por un lado dice,
5: estoy.
0: Che, ¿cómo le va Yarroch? ¿Cómo anda?
5: Bien, Marcelo. Abrazo
0: ¿dónde
5: grande
0: está?
5: Para todos. Aquí estamos.
0: ¿Dónde está?
5: En el... Estamos en la puerta del centro de prensa del estadio donde va a jugar Argentina a las 10 de la noche.
0: No le creo, no le creo, no le creo. Está en el hotel, no le creo. Bueno. Si no me pone alguien al aire ahí. No sé si. No le creo, no le creo. Quiero que me. Una prueba de amor.
5: Una prueba de amor. A ver, lo voy a molestar un segundito, el colega Dani Arcucci. Dani, ¿cómo estás? Estamos con MP al aire en la radio, Radio La Red. ¿Qué sospecha tenés en cuanto al lateral derecho, Molina o Montiel?
6: Si es un lateral natural, finalmente, creo que Montiel. Sospecha algo de información y, aunque fue el último en recuperarse, me parece que por una cuestión de carácter y demás, es Montiel, me parece. Pero es, como vos me lo preguntaste, una sospecha.
5: Bueno, muchas gracias. A ver, más colegas.
0: Están en el lobby, están en el lobby del hotel. Están en el lobby tomando un cafecito, no están en la cancha. A ver, Bocio, bueno, Bocio.
5: A ver, no te está escuchando, Bocio. Dice MP que estamos en el lobby del hotel. ¿Dónde estamos, Miguelito?
7: No, señor, sala de prensa. Recién hicimos una foto histórica con periodistas que arrancamos hace mucho tiempo cubriendo mundiales y encima
0: tenían
7: estaba
0: pelo.
7: Maxi Rodríguez, así que una foto completa. La subimos recién al Instagram, así que la mire para
5: bueno,
7: que vea.
5: Cortito, sospecha, ¿Molina o Montiel, que es el único interrogante en la formación de Argentina? ¿Quién juega para vos, Miguel?
7: Me parece que Molina, pero no va a completar los 90. Va a entrar Montiel en algún momento también.
5: Bien, cortito, Diego Macías. ¿Director de Olé, el señor?
8: Subdirector de Olé.
5: Subdirector, bien.
8: Sí, sí, no me la compliqué.
0: Cobra menos, el subdirector cobra la mitad que el director.
5: ¿Qué sospechás?
8: Para mí va a jugar Molina, también. Perfecto. Esperemos que igual el que juegue, ¿no? Sí. Va a estar, que esté a la altura. Creo que, como dijo recién Miguel, difícilmente pueda completar el partido, pero que de alguna manera tiene que empezar también a jugar y a tener ritmo.
5: Está muy bien, gracias Diego, gracias. A ver el Chavo, a ver qué opina el Chavo Fuchs. Hombre, con cuántas batallas de vestuario, ¿no? Con cuántas batallas, ¿no? Si lo habremos escuchado al Chavo por Continental en aquellos años. Chavo, estamos con MP. La duda es, ¿Molina o Montiel? ¿Qué sospechás que va a ocurrir?
9: Yo creo que va a jugar Molina. Ya veo que juega Montiel, pero digo, me parece que Molina le lleva una pequeña ventaja física, porque su lesión fue anterior a la de Montiel, y cuando Montiel vino acá, que todavía no estaba bien, ya estaba Molina casi recuperado. Me parece que esto podría pesar, y además creo, ya yendo un poquito más atrás, que el año de Molina fue mejor que el de Montiel. Así que si yo fuera él, yo fuera Scaloni, pondría a Montiel. A Molina, perdón.
5: Gracias, Chavo.
9: Chao, un abrazo a todos. Saludos para MP.
0: Bueno, saludos a Chavito.
5: Ahí están los muchachos.
0: Le dije bueno, que es un día que nos empiezan a escribir todo. Mirá quién manda saludos. ¿Quién está escuchando entre el Chaco, Salta, Puerto Escuchá?
10: Marcelito querido, Burundén, Salta, vengo del Chaco, te estoy escuchando.
0: El chaqueño palavecino, qué grande el chaqueño, escuchando Radio de la Red. Manden audios también, Toda la gente va escribiendo en este momento. Oscarcito Zorrilla de Pringamosa también manda saludos, que nos está escuchando. Vuelvo con vos al lobby de un hotel, porque hasta ahora no escuché sonido. Escuché todos los vagos de siempre. ¿Cómo, Germán, que me decís? Todo español. Nadie habla inglés. Escuchame una cosa. Vos saliste y confirmaste un equipo. Ahora estás metiendo la duda con el lateral por la derecha. Lo que sí confirmás que Otamendi va al banco.
5: Sí, el título del día para mí, MP, es la confirmación de que Nicolás Otamendi será suplente, que la dupla de marcadores centrales va a estar integrada por el Cuti Romero y Lisandro Martínez. Esto es idéntico a la Copa América 2024, cuando Argentina salió bicampeona aquí en los Estados Unidos hace 2 años. Lo que pasa es que después de eso sufrió una rotura de ligamentos Lisandro Martínez, y eso hizo que Otamendi recuperara la titularidad, pero ahora que está bien, Lisandro vuelve a aquel concepto del entrenador, lo considera un escaloncito por encima de Otamendi, por eso va a jugar el hombre del Manchester United esta noche aquí en Kansas City. Después, el único interrogante por ahora, Molina o Montiel, la formación de Argentina será con Dibu Martínez, Molina o Montiel, Cuti Romero, Lisandro Martínez y Facundo Medina, el único de los titulares que debuta en mundiales. Rodrigo De Paul, Alexis Mac Allister, Enzo Fernández, Thiago Almada, Messi y Lautaro Martínez, Marce.
0: Hernán López Muñoz está escuchando, el jugador de Argentinos Juniors. Mirá, Mariano Yudica, escuchá.
11: Muy bien. Escuchando, Marcelo. El país te escucha. Martín Fierro de Oro.
0: Qué grande, los tengo todos arreglados.
12: Es un genio, boludo, es un genio, es un crack.
0: ¿Cómo? Pero ¿cómo me mandó un audio?
12: Es un crack, boludo, es un crack. La rompe toda, como me deja el streaming a las 12 de la noche de radio.
0: Prendido fuego, ¿no? Te vi, anoche te vi por YouTube. Que ayer cumplió años, Marianito Yudica. Leo, ¿te gusta o no te gusta, Leo, el equipo?
13: La verdad que sí, quédense tranquilos que vamos a dejar
0: Leo todo. Leo Farinela.
2: No, está bien, está bien.
0: ¿Cómo lo voy a molestar? ¿Cómo lo voy a molestar al Lionel?
13: Ah, el único Leo de acá. El capitán.
2: El capitán, obvio.
13: ¿Vos qué pensás? ¿Lo mismo que yo?
2: Lo mismo que vos, lo mismo que vos. Sí, sí.
0: Leito, ¿qué te parece el equipo?
2: Me parece que es un equipo razonable. Me sorprende lo de Otamendi, che. Yo pensé que Otamendi iba a ser titular en el debut de Argentina por una cuestión de personalidad, de presencia, de la experiencia que siempre en estos partidos debut en Mundial, viste, los nervios, un jugador como... Lo veo con una personalidad diferente. Pero bueno, son... Ya dijimos siempre que Argentina tiene tres centrales de primer nivel y que cualquiera puede jugar, la verdad es esa. A mí me sorprende lo de Otamendi. Lo del lateral derecho no me sorprende tanto porque me parece que, como vos decís, es tirar la moneda. El juego uno, juegue otro. Cualquiera está bien, si están bien físicamente pueden jugar y ninguno de los dos creo que complete el partido.
0: Bien, vamos a ir a la recorrida. ¿Sabías que hay un récord histórico del precio del oro, Ale?
14: No sabía, Marcel.
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0: Me lo presentás que me voy con Mati Palacios también, que quiero información de Argelia, que va a estar junto a Gustavo Yarrocha ahí abajo en la zona de vestuarios.
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0: Mati Palacios, allí en Kansas. Mati, buenas tardes, bienvenido.
16: Hola, Marcelo, qué gusto estar en tu programa, en el programa Martín Fierro de Oro. Vamos a hablar de Argelia, vamos a hablar de Argentina, por supuesto. Estamos recorriendo aquí algunos sectores del estadio que no se ha abierto todavía, ¿eh? Yo estuve recorriendo distintas partes y en las afueras está lleno de argentinos que van acampando, pero todavía no han abierto las puertas del estadio. Recordemos que el partido aquí, hora local, va a ser a las 20 horas y la hora oficial de la FIFA para los que tienen tickets es apertura de puertas 5 de la tarde, 3 horas antes del comienzo del partido.
0: Bien, mucho movimiento, ya tenemos hasta ahora y eso que falta, ¿no?
16: Bueno, por fuera un montón. Nosotros tenemos que estar ubicados ya dentro del estadio y esperamos, como te decía, que en exactamente 37 minutos abra las puertas y empiecen a llover los hinchas argentinos que han inundado, sin lugar a duda, Kansas City. También muchos argentinos que han llegado de distintas partes de los Estados Unidos. Con respecto a Argelia, tampoco está confirmado el equipo, al igual que Lionel Scaloni, Petkovic, quien fuera entrenador de Scaloni en el Lazio. No lo ha confirmado, sí sabemos que Lucas Zidane será el arquero, el hijo de Zinedine Zidane, y en la defensa todavía no se sabe bien quién va a reemplazar a Ben Sebaini, que está con una dolencia en el tobillo y por eso no fue convocado para este encuentro.
0: Bien, un abrazo al doctor, mi oftalmólogo personal, el doctor Rinenberg, que está escuchando en Italia, enganchado como siempre a Radio La Red. Estaba pensando, Leo, sí. No sabe otra cosa que manejar la pelota argentina, le gusta manejar con esos volantes, con Thiago Almada por ahí acelerando, ni que hablar con Messi y el animal, el toro, Martínez arriba. Pero digo, ¿lo imaginás a Argentina tomando la iniciativa?
2: Sí, Argentina va a manejar la pelota como hace siempre. Es un equipo que está diseñado a imagen y semejanza de los jugadores, de la característica de los jugadores que tiene, para tener mucho la pelota en la media cancha, para hacer un fútbol que por momentos pareciera que están como perdiendo el tiempo, como distraídos, como demasiado laterales y poco profundos, pero en cualquier momento frota la lámpara al 10 o aparece Thiago Almada o Enzo Fernández se desprende o De Paul mete una pelota en profundidad y ahí se produce el desequilibrio. Veremos. Veremos también cuál es la temperatura allá en Kansas. Te cuento, Marcelo, que acá los muchachos que están en los alrededores del estadio, en los alrededores del estadio, hablan de una invasión total y ya muchas colas para entrar a la cancha, muchos argentinos impacientes por entrar a la cancha y todavía no se abrieron las puertas.
0: 27 en Kansas, no, ¿qué decimos, Gustavito? Sí. ¿Qué decimos allí en Kansas? Sí,
5: 27 grados, mucho calor, sobre todo porque hay mucho sol, Marcelo. Ahora, hay que aclarar que esta temperatura de hoy, la próxima semana cuando vayamos a Dallas, va a ser un alivio lo que está pasando hoy, porque en Dallas rondan los... Bueno, qué mejor que vos, Marcelo, rondan los 40 grados algunos días. Las temperaturas hoy 27, o sea, hace calor, pero te diría que es llevadero para lo que se le viene después a la selección frente a Austria y Jordania.
0: Bien, perfecto. Majito, lectura del equipo que aparentemente pone Scaloni.
4: Sí, dudas en cuanto a ese lateral derecho. Es lo único que me genera un poquito de temor por saber si Molina está en condiciones de jugar, si es que lo viene guardando justamente para no exigirlo y para que pueda estar en este partido debut, porque imagino es su favorito. Más allá de que Montiel jugó un par de minutos en el último amistoso, me parece que en la elección aparece Molina. Y saber qué riesgo va a tomar allí, ¿no? Digo, porque, o si vamos a dar ventaja, mejor dicho. Si aparece Molina, ¿en qué condición física está? Sin ritmo de juego es obvio. Y también tengo otra preocupación, en el arco. ¿Cómo está Dibu Martínez? Si es que damos también un poco de licencia, teniendo en cuenta estas primeras fechas, muchos partidos con figuras en el arco, ¿eh? Descubrimos varios desconocidos. Espero que Dibu esté bien.
5: Le respondo a Majo las incógnitas sobre las condiciones físicas. En cuanto al Dibu, el Dibu no está a 10 puntos. Va a atajar porque es él. A mí lo que me cuentan es que lo van a infiltrar porque tiene muy sensible la zona del dedo anular de la mano derecha. Se le ha formado el callo, pero todavía cuando impacta con la pelota alguna leve molestia está sintiendo. Va a tener guantes especiales, va a atajar porque obviamente es un animal competitivo y siempre quiere estar presente, pero yo si tuviera que ponerle un puntaje a su estado físico te diría 8 o 9 tiene la mano, todavía no está en el estado ideal. De hecho me decían que lo más razonable sería que él atajara recién en el segundo partido, pero no se lo quiere perder. Lo habló personalmente con Scaloni y el técnico le terminó dando la derecha porque es uno de los baluartes de la selección. Y en cuanto a Molina y a Montiel, están los dos recuperados de los desgarros, obviamente, porque en el caso de Molina, mirá, su último partido fue hace 38 días ya, están recuperados, pero obviamente con muy escaso ritmo futbolístico, porque no volvió a jugar Molina y Montiel apenas 15 minutos contra Islandia.
0: Vamos a estar hasta las 8 de la noche haciendo un buen momento, obviamente siempre horario de Argentina, de 8 a 10, desde la cancha ya empieza la previa, somos la previa de la previa. ¿Qué haces en tu casa, Leo? 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
0: 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Me presenta la opinión de Matías Martínez, que él le gusta. Siempre le encuentra el pelo al huevo cuando hablamos de la selección y cuando se da una formación. Preséntamelo, Matías.
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1: Marce, bien. Yo creo que va a ser...
0: Pero, perdón. No. Acá tengo la voz del mal. Escuche la voz del mal. No,
11: a mí me llama la atención verlo a Matías Martínez de celeste y blanco.
14: Le acabo de marcar exactamente
2: los colores. Lo mismo en la misma
0: mesa. Y que Alejandra, Alejandra se quede al lado de él.
14: Le acabo de escribir... Va a la suplente, querido, no va.
1: Es la camiseta de la selección nacional, muchacho.
14: Te lo acabo de escribir.
0: Es la camiseta. Pero ¿cómo puede ser un periodista que cubre... Que cubre Independiente, ¿cómo se aparece con una camiseta de Racing disfrazada de AFA? Disfrazada de AFA.
1: Intento, Marce, inspirar a la selección argentina, que tiene 3 estrellas acá y algún día va a tener 7.
4: ¡Apa!
2: Vamos todos juntos, vamos todos juntos.
0: La séptima.
2: La selección es algo que históricamente en la Argentina nos ha unido, ¿no?
1: Exactamente.
2: No dividamos donde está unido. Ya bastantes divisiones tenemos.
0: Me gusta ese tono, sí.
1: El de las 6 de la tarde.
0: Que mañana lo tengamos también, que permanentemente durante todo el mundial tengamos ese
2: yo
0: tono.
2: Yo te voy a dar a elegir y vos me indicás, antes del programa, cuál es el tono. Yo tengo preparado todos los tonos que vos necesites, Martín.
0: Escuchame, me escribe Barreto, dice que no lo puede creer. Imperdonable. No sé qué parte del programa dice.
1: Lo único que falta es que critiquen la camiseta de la selección nacional.
2: Es una vergüenza. Los colores.
0: Hola, Marcelo, querido, en Kansas. En la pasada Copa de Oro, un línea se desmayó por el calor. Decile a Yarrock que en Dallas no pasa nada porque jugarán en el estadio. Claro, en el estadio con aire acondicionado, 21 grados. Bueno, Mati, decime qué percibís del equipo.
1: Marce, que es un partido para tener la pelota, para ser preciso, para no regalarle justamente esas contras, esas transiciones rápidas que debe tener Argelia, porque no lo tengo todavía del todo estudiado, pero imagino que como equipo africano, y por lo que hemos visto en este Mundial, es un equipo que va a jugar al error de Argentina, a esas contras, y por eso creo que también la presencia de Lisandro en el fondo, ¿no?, para los rapiditos que pueda tener Argelia. Como decía Majo un poco también, la incertidumbre de quién va a ser el 4, aunque los dos están capacitados, del debut de Molina en un Mundial, que no va a ser fácil para él. Y después lo lógico, ¿no?, aprovechar las que tenga Argentina y ser contundente para no sufrir como pasó con Arabia Saudita en el Mundial pasado.
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5: Sí, Marce, me tenés, acá estamos. Le quiero preguntar la opinión.
0: Dale.
5: A un hombre de la radio, a Hugo Balazone, que le voy a dar ante todo le voy a dar un abrazo porque no me lo crucé todavía. Hola, Huguito, ¿cómo estás?
17: Bien, amigo.
5: ¿Bien? Bueno.
17: Tremendo.
5: Dice el Chavo, MP, el primer abrazo al aire en la historia de la radio, el Chavo.
17: Tremendo, MP querido.
0: Hola, Huguito, ¿cómo estás?
17: Siento que hace un día que estoy en este estadio, ¿eh? Yo creo que llegué a las 8 de la mañana y faltan 4 horas para el partido.
0: Pero vos sabés, ¿no? Hugo, vos me reconocés mucho a mí las frases que invento, sí, ¿no? La era de la precisión, el mundo se divide en HDP, sí, o salames.
17: Brillante.
0: No, pará. Tengo una que patenté y ya estoy recibiendo en dólares la regalía. ¿Sabés cuál es? En los mundiales, ir a la cancha te quita años de vida.
17: No, tremendo. Hace mucho calor, llegamos muy temprano. Vos no sabés, encima, porque hubo que hacer trayecto para ir volver al hotel, porque hubo un intervalo entre un partido, entre un programa y otro, el tránsito es complejo. Yo sé que hay mucha gente que viene a la cancha, que escucha la aplicación de la radio, vénganse ya. Es muy dificultoso acceder al parking, Marcelo. Acá yo sé que la organización, la FIFA, puso los famosos bus, que son pagos, no son gratuitos, para que la gente pueda llegar, porque es una zona donde si no tenés auto, la pasás mal, ¿eh? No es una zona accesible, no es una zona sencilla, de un estadio que lo estuvimos recorriendo, de los Chiefs de Kansas, viejo, de los viejos estadios del fútbol americano, muchos de los que vimos en el Mundial del 94, pero un estadio que fue refaccionado en este tiempo, le invirtieron muchos millones de dólares para hacerlo un poco más moderno, a un estadio que tiene una estructura de 53 años.
0: Bien, Huguito, a laburar tranquilo, en un rato vamos a hacer una recorrida también, pero ya estamos contando con vos, con todo el equipo de Radio La Red, que me encanta, porque nosotros que también somos hombres de televisión, nos sorprende cómo la gente nos vincula permanentemente y nos dice, manden saludos, soy fan del programa de Balazone, de López, de Toti Paman, de toda la banda, de Facundo Pastor, de todos los muchachos. Así que en un rato estamos en contacto nuevamente.
17: Te doy con Yarrock, que te va a dar una sorpresa.
0: Dale, Marcelo, dale, a las corridas.
5: Cortito, cortito, porque lo voy a molestar con solamente una pregunta. Recién se le acaba de acercar un colega a un hombre con mucha historia en la selección, como Maxi Rodríguez. Perdón, perdón que están hablando. Maxi, solamente te pregunto, ¿cómo imaginás el partido de hoy?
18: Y con Argentina tomando la iniciativa, yendo a buscar el partido, tratar de encontrar ese gol rápido que te dé también tranquilidad y bueno, y que se abran los espacios. Creo que Argelia es un equipo físico, va a querer salir rápido de contragolpe. Hay que tener cuidado con eso, pero siempre Argentina llevando el peso del partido.
5: Muchas gracias.
18: No, nada.
5: Maxi Rodríguez, MP.
0: Impecable.
5: No molestar a la gente acá que está trabajando.
0: Impecable. Ya volvemos. Un abrazo a mi amigo, a mi hermano de la vida, el señor Martín Cainelli. Un abrazo a Cristian Quintiero, siguiendo en Buenos Aires. Hay momentos, Alejandra,
14: sí,
0: y ya nos vamos a la pausa, en lo que el motor sufre un montón más.
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0: 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Ya volvemos.
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1: Bien, estamos retornando también nosotros aquí en Dallas, Kansas, Buenos Aires. 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No. Por favor, con el departamento comercial comuníquenme porque necesito pongo de Cerecita en el baño, viste que estoy haciendo... No sé si te dije, Leo. Sí, los baños más largos del mundo,
2: no,
1: los baños...
2: Marcelo, no vuelvo hasta que... engorda el ganado, usted hizo mal. Usted, su mujer aún está acá en este país. Dígale que me mande la llave y yo me voy a encargar de ir a su domicilio.
1: No, pero ¿cuál el Leo de la primera hora? ¿El Leo de la segunda o el de la tercera?
2: El Leo de la primera hora con látigo y otro tipo, la Taser, en otro tipo de circunstancia, ¿no?
1: Totalmente. Vuelvo con Gustavo Yarroch, vuelvo a tomar contacto con Kansas. Gustavito.
3: Bueno, Marcelo, en una hora exactamente arranca la charla técnica de Scaloni con sus jugadores. Ahí les va a confirmar el equipo. Hay algunos que hasta hace una hora sabían que van a ser titulares, otros todavía no. No les dio el equipo, se los da la charla técnica. Será una charla, como es habitual, breve, de unos 7, 10 minutos. Y cuando finalice, vienen todos a este escenario para afrontar el debut en el Mundial, el partido 200 de Messi en la historia de la selección. 117 goles lleva el capitán, nada menos. Hoy querrá seguir haciendo historia, seguramente.
1: ¿Se dieron cuenta un detalle? ¿No hay técnicos brasileños en este Mundial?
2: ¡Oh! Mirá qué bien, Marcelito.
1: Qué bien tomá, la sacaste esa, ¿eh? Tomá, ya, tomá, Berkovich. Vos que, tomá, no quiero escucharte mañana con Mario O'Donnell, no. Que el otro día te vi, ¿a quién era te levantaste? Te vi por YouTube, estaba de la cama. No quiero que me roben ese dato, ¿eh? ¿Lo tengo, Guido?
4: La radio del fútbol, acá estoy, sí, acá estoy.
1: Sí. No hay técnico brasileño, no hay técnico brasileño dirigiendo este Mundial. Y ese dato de Guillermo Niol, que me lo pasó Guillermo Niol.
4: Y bueno, un abrazo a Guillermo Niol, que a mí también me lo había pasado al dato. Hay varios datos que podemos dar.
1: Pero vos lo dijiste, ¿eso?
4: No, este puntualmente que vos estás señalando no, pero
1: Leo.
4: he señalado otros.
2: 1-0, Marcelo.
1: Ah, 1-0, pero qué
4: tengo
1: gol.
4: Tengo muchos datos, Tengo muchos datos, como que no sé si ustedes tienen. Por lo pronto les digo que acá estamos en Main Street. Main Street es en otro despliegue de la red. Estamos en una avenida que viene desde las afueras y cruza toda la ciudad de Kansas, y en un trencito, en un tranvía, que te lleva por todos lados de la ciudad, te deja en los principales lugares y es uno de los puntos en donde los argentinos se toman el tren para poder ir a la cancha. Estoy acá con unos amigos de Luján. ¿Nombre?
5: Sebastián.
4: Sebastián, venís allá de Luján.
5: Venimos de Luján, exacto, sí.
4: ¿Con quién? ¿Con vos? ¿Cómo te llamas?
6: Iker.
4: Iker y Sebastián van a ver a Messi.
5: Vamos a ver a Messi y a toda la selección.
4: ¿Cómo salen?
5: Hoy ganamos 3-1.
4: 3-1.
6: Anulo Mufa.
4: Anulo Mufa, dice.
1: Con la ayuda de la Virgencita de Luján.
4: A disfrutarlo,
6: ¿no? Sí.
4: Muchas gracias. Ahí está. Muy bien, ahí están. Argentinos que se van para la cancha desde acá, esperando el tranvía y la red junto a todos los hinchas que han invadido aquí Kansas para el debut de la selección.
1: Bien, voy con Gustavito Yarroch también ya en la puerta del estadio.
3: Bien, Marcelo, seguimos esperando aquí. De a poquito van llegando algunos hinchas. Todavía no se abrieron las puertas del estadio. Estamos viendo a unos 150 metros el estacionamiento de este escenario. Está repleto de automóviles. Por lo que veo a lo lejos, Marcelo, está la gente consumiendo algo, tomando alguna bebida como para hidratarse. Hace mucho, mucho calor, 27 grados. A pleno sol llegan de a poquito los hinchas. Te cuento que las entradas están agotadas desde hace ya más de 2 meses para ver al equipo campeón del mundo en general y a Messi en particular, porque el gran imán que tiene la Argentina es su capitán. Lo van a venir a ver latinos de diferentes países, como ocurre siempre cada vez que juega la selección. Y fíjate lo que ocurrió en los amistosos previos, que tanto frente a Honduras como contra Islandia se batieron los récords de concurrencia de público en los 96 partidos del ciclo de Scaloni.
1: Bueno, buenos números, buena. Hablando de números, digo, a ver, mucho empate tuvimos, muchachos, ¿no? Mucho Canadá, Bosnia 1-1, Qatar, Suiza 1-1, Brasil, Marruecos 1-1, Holanda, Japón 2-2, España, a ver, lo estoy diciendo de memoria, España 0-0 con Cabo Verde, Bélgica 1-1 con Egipto, Arabia Saudita 1-1 con Uruguay e Irán con Nueva Zelanda 2-2. Sí. Digo, ¿cuánto empate hemos tenido, no?
2: Pero muchos partidos lindos, Marcelo, ¿eh? La verdad sí, que sí, muchos claro. partidos lindos. Por ejemplo, un partido que yo no daba dos pesos anoche. Antes de verlo, anoche, tarde, además. Irán.
7: Irak.
8: Irán.
9: No, Irán, Nueva Zelanda.
2: Irán, Nueva Zelanda, con el famoso Tomagotchi. Tomagotchi espectacular.
8: Tim Payne.
2: La verdad que fue un partido espectacular. Un partido de vuelta, bien, dos equipos limitados. Pero bueno, me parece que el espíritu del juego que está reinando con esta nueva forma de estas nuevas reglas o estas nuevas recomendaciones que tiene la FIFA permite que los partidos se jueguen mucho tiempo y muchas de las jugadas que veíamos antes del jugador que apenas sentía un roce se tiraba al piso hoy no están cobrando y no solo no están cobrando sino con el jugador como sabe que si se queda en el piso y tiene que ser atendido y demora el juego tiene que estar un minuto afuera se levanta de inmediato. Eso agiliza, esto cambia radicalmente el juego. Te digo, eso...
1: Bueno, Leo, un solo 0-0, el de España contra Cabo Verde.
2: Y un 0-0 de un partido raro, porque es un partido que se jugó en 30 metros. Que sí. España no...
1: Yo le hubiera metido una inyeccioncita de algo más, ¿no?
2: De ganas, sí. España es un equipo raro.
1: Totalmente. Es un equipo que descansa... Un solo 0-0... la sorpresa, el 0-0 ese de España, sí. Las goleadas de Estados Unidos 4-1 a Paraguay.
7: Qué baile le dio, Qué baile le dio a Estados Unidos. Ese me parece fue el más llamativo en la previa. No,
2: la mejor
7: no lo teníamos,
2: individual
7: así.
2: De un equipo
1: sí. que lo pasó. No lo dejó. No, mira, yo lo vi con Goicoechea y con Palermo. Y nos mirábamos asombrados. Porque digo.
2: No pudo agarrar la pelota.
7: No, nunca.
1: No pudo hacer pie nunca. Claro. No pudo ni empujar. No pudo ni zapatear. Sí. El jugador paraguayo, la Alemania 7-1 a Curazao y la de Suecia 5-1 a Túnez, ¿no? Digo,
2: sí,
1: las goleadas.
2: Eso generó ya un cambio de entrenador. Increíble, Marcelo, en una fecha
1: eso, de mundial. Sí, eso te acordás que alguna vez un jeque árabe, ¿no? Sí. En un entretiempo bajó y rajó a uno.
2: Saquen, váyanse, son malos.
1: ¿Y cómo sobotas? ¿Dónde estaría el técnico, el rubio, que fue el que nos ganó 2-1 en el Mundial de Qatar?
2: Renard,
1: ¿Dónde estaría Renard?
9: La gatera estaba.
1: ¿Cómo la usan? ¿Qué dato maneja usted? Dice, venite de Cabulina, que si pierde te metemos a vos.
9: Estaba de casualidad en Estados Unidos, justo en ese momento.
2: Mira, y con la visa de trabajo
9: la
2: y
9: visa,
2: todo.
1: No jodan con la visa de trabajo, no jodan con eso. Rareza, el raje del técnico, arbitrajes argentinos, ¿qué vimos?
9: Bien, muy bien.
1: Bien Tello y bien Falcón Pérez, sí, porque... Sí. Que esa Falcón Pérez la que le toca la puntita y la pelota le canta que tocó porque claro. Si no estaba adelantado.
2: Al Falcón Pérez lo que le pasó en un momento del partido, que se le suele pasar acá en el fútbol argentino, se dejó rodear en un momento del partido y tardó unos segundos, unos 5 o 6 segundos, o 10 ponele, no tomé exactamente, en hacer la seña del capitán, que es una cosa que la FIFA insistió mucho a los árbitros, ¿no? Que no se dejen rodear. Y que en el momento en que viene esa situación salgan de la escena y solo hablen con el capitán. Me parece que ahí es donde se vio un poco la contaminación argentina que tenemos de protestar todo.
1: Bien, me voy a ir a la pausa y ya vuelvo con más compañeros por Arévalo. Ya estaremos seguramente en cabina con Leo Gentili, con Gustavo López, con Toti Pazman. 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
1: Ya volvemos.

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0: imaginás, si sos hincha de la selección, estás en Kansas, vas escuchando la aplicación, los auriculares, vas escuchando con un parlantito y escuchás este despliegue de Radio La Red, esta música ahí también, por ahí, era un no me arrepiento de haber venido hasta acá, ¿no? Ese tipo de cosas, el flaco ahí con su heavy metal natural. Pero señores, tenemos a Mariano Pupo, porque a las 7 hay partido del Mundial. Irak va a jugar contra Noruega. Debut de Haaland en los mundiales, ¿eh? La figura del Manchester City. Mariano, buenas tardes, ¿cómo va?
1: Marcelo, el abrazo grande para vos a la distancia y para toda la mesa. Noruega, que llega a este Mundial en su cuarta participación y luego de dejar en el camino a Italia en la eliminatoria europea, va con Nilan en el arco, Rierson, Ager, Egen Wolfe, Berge, Odegaard, Aursnes, Sørloth, Haaland, Inusa, el equipo de Stole Solbakken por el lado de Irak, que es su segunda participación mundialista.
0: Ahora viene el problema, ¿no? Ahora viene el lío, Pupo.
1: Y viene de ganarle en el repechaje mundialista a Bolivia por 2-1. Hassan será el arquero. Ali, Tassem, Hashimi Doski, Bayesh, Alamari, Ismael Hassim, Ayman Hussein, el hombre que confundieron y lo tuvieron 8 horas en un interrogatorio, y Alamadi, los 11 de Graham Arnold.
0: Toma, y anda a probarlo eso, Leo. Anda a probar. Hussein puede ser.
2: Para mí está perfecto, lo dijo todo bien. Todo bien lo dijo.
0: Sí, atención, las embajadas no empiecen a mandar cartas documento, ¿no? Marianito, palo y palo, ahora nos vamos a ir a las noticias, pero vamos palo y palo con vos también, ¿eh?
1: Muy bien.
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0: ¿Está pasando algo en el fútbol argentino? ¿Algo con Racing? ¿Algo con Independiente? Racing, ¿algo que tengamos que saber?
4: Racing está averiguando por algunos futbolistas, averiguó por Tomás Molina, el 9 de Argentinos Juniors, ofreció a García Basso como parte de pago, consultó por Sasha Marcic y la cotización es bastante alta, por eso averiguó por César Ibáñez, el lateral izquierdo de Huracán, y entre jueves y viernes va a ser la presentación de Boivoda, que está en Brasil desvinculándose bien porque tenía un tema contractual todavía con Santos. Viajó a Brasil para resolver esa situación.
5: Segundo error consecutivo de Fava, Marce, cuando yo hablo del mercado de pases.
0: No me gusta que hablemos.
5: Nombraba a Loyola y decía de Huachipato. Fava me decía, ¿quién? Y lo vendió en 8 millones de dólares. Y ahora nombré a Maxi Gutiérrez y Fava me decía, ¿cómo vas a nombrar a él? Bueno, Independiente rechazó una oferta de 8 millones de dólares por Maxi Gutiérrez y quiere 10 millones de dólares netos. El Krasnodar es el que lo quiere. Hoy el Rojo ofertó 1,5 millones de dólares por Romania por el 50%. Para mí eso no va y por eso el nombre de Maison Rodríguez sigue en la carpeta de Independiente.
0: ¿Me puedes reiterar? Digo, me agarra con clima mundial y a veces me distraigo y solamente me apoyé en la sonrisa de Leo Farinella. ¿Por quién rechazó 8 millones de dólares?
5: Por el apodado por Pipi Novello, el mayordomo Maximiliano Gutiérrez.
0: ¿Y no hay ningún detenido en Independiente, Leo? No, digo, 8 palos verdes.
5: Ah, Fava 2, bien, bájenle el precio, bájenle el precio.
0: Yo recuerdo que cuando pidieron 16 millones por un marcador central, le dije, bájenle la cortina. Fenómeno, 8 palos verdes, mucha guita.
4: Cuando se rechazan esas ofertas es porque la oferta está floja de papeles.
0: No hay manera. No pisemos el poncho entre nosotros.
4: No hay manera que sea real una oferta... 8 millones no. La rechace.
5: Es real, ¿sabe por qué? Porque es bruto. Neto son 6 millones, Independiente tiene el 50 y el 50 lo pagó 2.
0: Sin haber detenido, Leo.
5: Le gana 1 millón solo al negocio y no le sirve Independiente. Para ganarle 1 millón, Marcelo, te lo queda.
2: Lo que pasa es que es muy simple, porque es un tema

0: te diría que casi matemático. Independiente, rebuscándosela, va comprando 50, 50,
1: exacto.
0: 50.
1: Ah, después, y después,
0: si vos querés vender, vendés ese 50. Ah. Con lo cual tenés que compartir también.
1: Exactamente, con, le entonces, pasa con Montiel.
2: Es como cuando compró una casa.
0: Independiente quiere casa. Vender el 100 habiendo comprado el 50. ¿Viste? Es una cosa. El fútbol tiene esta cosa
2: rara.
0: Mirá
2: que gigante. ¿Independiente le va a afanar un jugador a San Lorenzo? No.
1: Para mí no.
2: Para vos no. Una de Germán García, que me vi las noticias.
3: Está llegando a la República Argentina, salió hace 2 horas en su camioneta desde Salto, Mauro Arambarri, firma de contrato, revisión médica mañana, segundo refuerzo para Coudet. En un rato te cuento novedades del mercado de pases millonario, que sé que lo tiene en alerta Leonardo Farinella.
2: Pupo, 0-0 Irak-Noruega.
4: 2 minutos, casi 3 minutos del primer tiempo, tiene más la pelota Irak en este tramo del partido, 0-0.
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7: Hora 19, 4 minutos en Buenos Aires, temperatura 18 grados, humedad 53%, cielo despejado.
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7: A 3 horas del debut de Argentina, los hinchas se juntan en todo el país para ver el partido. Desde Palermo, amplía Pablo Navarro.
8: Bajó bruscamente la temperatura en el FanFest de Sarmiento y Libertador, en donde ya se pudo ver el partido entre Francia y Senegal. Y ahora están mirando los espectadores Irak y Noruega. El plato fuerte es la Argentina a partir de las 22. Marta es una de las vecinas que vino hasta acá.
9: Es un lugar maravilloso, siempre estuve casualmente para el Mundial anterior viendo los partidos, nos juntamos con amigos, la verdad que vale la pena. En cambio de estar en casa y compartir en la casa de, nos venimos todos a la plaza.
10: Pues ya viniste bien abrigada.
9: Sí, sí, sí, porque ahora es, la verdad que se presentó un día maravilloso, pero bueno, a partir de la nochecita se viene el fresco. Así que abrigaditos, aguante Argentina.
8: Desde Palermo, Pablo Navarro, la red informativa.
6: Mercados.
7: En comercio exterior, el intercambio entre Argentina y Argelia mueve 1.100 millones de dólares. Posiciona así a nuestro país como uno de los principales proveedores de alimentos al mercado argelino. El campo argentino le vende maíz, leche en polvo, carne y productos agroindustriales.
6: Economía.
7: El Banco Mundial aprobó garantías para que Argentina acceda a más préstamos. El dinero, 2.000 millones de dólares, se usará para pagar parte del vencimiento de bonos previstos para el 9 de julio. Otra parte podría provenir del Banco Interamericano de Desarrollo. En ambos casos, comenzará a devolverse dentro de 3 años.
6: Internacionales.
7: Asaltaron 3 bancos al mismo tiempo en Paraguay. Un grupo comando de 20 delincuentes con armas largas y explosivos atacó en simultáneo 3 entidades en el centro de la ciudad de Santa Rita. La banda ocupó primero puntos estratégicos de la zona bancaria y perpetró el múltiple asalto. Hubo enfrentamientos con la policía, pero lograron darse a la fuga con un millonario botín.
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7: 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Bonaerense, 7948, 7948.
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7: Únicamente hay 2 autovías con complicaciones en este momento. Primero, el eje Ilia Cantilo, al norte, desde la zona de Aeroparque, tráfico prácticamente paralizado. El otro punto es Perito Moreno, acceso oeste, antes y después de la zona de Vélez. Se está circulando ahora a 20 kilómetros por hora.
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7: Para esta noche la temperatura irá hacia los 15 grados, el cielo se mantendrá ligeramente nublado. Para mañana mínima 6, máxima 14, algo nublado. Ahora en Buenos Aires, temperatura 18 grados, humedad 53%, cielo despejado.
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0: 19:08 minutos en la República Argentina. Arrancamos la segunda hora, vamos hasta las 8. Después se vienen toda la transmisión con Leo Gentili, con Gustavo López, con Toti Pazman, con
1: Charroch,
0: con Matías Palacios, con... ¡Buah! Tengo tantos, tengo... Irak-Noruega, Pupo.
2: 8 minutos del primer tiempo, la pelota la maneja el conjunto asiático. Noruega está expectante, casi Haaland, estuvo cerca de embocar, siguen empatando, 0-0.
0: Hermancito, ¿qué temperatura tenemos aquí en Dallas?
1: 32 grados, Marcelo.
0: Y allá en Buenos Aires.
3: 15 grados 6, Marcelo.
0: Y en Kansas, Guido Berkovich.
4: 27 grados acá en Kansas con mucho sol. Atención los argentinos que van para el estadio. Está muy pesada la autopista para llegar a la cancha. Hay mucho tránsito.
0: Es la torre de tránsito. Es la torre de tránsito.
4: Bueno, nosotros somos un servicio en todos lados para la
0: circulación. Parece Baglietto cuando está dando el tránsito.
5: Sí, está cortado el Impiali también.
0: ¿Cómo?
5: Está cortado el Impiali, 40 kilómetros de demora. Y también está cortado la Cámpora. Ahí está Dani Barreto, está haciendo piquete. Villa Urquiza y demora.
0: Sí, ¿Cómo?
5: Villa Urquiza y demora. Ahí están queriendo comprar el álbum de etapa dura. En el kiosco, en el triunvirato. ¿Dónde fue?
0: Vuelvo con Berkovic.
4: Bueno, estamos yendo, Marce, ya abriendo las puertas del estadio. Por estas horas empieza ya la gente a entrar, es lo que nos van comunicando. Nosotros llegando junto a otros varios colegas que estamos aquí en la autopista. Está el señor Almada. Acá hay otra compañera. ¿Nombre?
6: ¿Qué tal, Paula?
4: Un saludo a quién, Paula.
6: Un saludo a Martu y a todos los que me conocen. ¡Vamos, Argentina!
4: Ahí está, la gente que va saludando, se van acoplando, colegas, hinchas, todos para poder llegar a la cancha. Insisto, salgan con tiempo si están en auto, porque está muy pesada la autopista para llegar,
0: Me voy con Gustavo Sarroch, pero primero lo presento como Volkswagen.
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0: Señor Gustavo Sarroch, la información, una de las informaciones del día, tiene que ver con la formación que adelantaste de la mañana.
2: Sí, Marcelo, en 35 minutos arranca la charla técnica de Scaloni. Ahí les va a confirmar el equipo a los jugadores. Me dicen desde la concentración que juegue Molina o Montiel. Seguro que lo va a cambiar en algún momento del segundo tiempo porque ninguno de los dos está para completar los 90 minutos. La probable de Argentina para el debut: Dibu Martínez, Molina o Montiel, Cuti Romero, Lisandro Martínez y Facundo Medina. En el mediocampo, Rodrigo De Paul, Alexis McAllister, Enzo Fernández, Thiago Almada, Messi y Lautaro Martínez.
0: Cerramos.
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0: Paso con Pupo por Irak, Noruega, el equipo de Haaland, ¿qué pasa?
1: 11 minutos del primer tiempo, le cuesta a Noruega hacerse cargo del partido, claramente la favorita, el partido es parejo, empatan 0-0.
0: Bien, nos vamos ahora con Gustavo Yarrocho nuevamente, ya quiero hacer un toque con cabina, también Lupa con toda la banda, quiero preguntarle a Canteni cómo se está armando la transmisión para el país, la transmisión de Radio La Red con Gentili, Pazman y López. Ahora vuelvo con Gustavo, que ya está entrando a la cancha. Gustavo, ¿te tengo ahí?
2: Marce, ahora sí, ahora me tenés. Perdóname porque se cortó la comunicación. Repetime, por favor.
0: No, te decía que ya estamos ahí. Contaba que ya estaban entrando con algunos colegas en alguno de los sectores que tenemos en diferentes sectores. Ya va a entrar Martín Arévalo, ya Mati Palacios que nos hablaba de Argelia y vos también en un lugar donde empiezan a llegar gente conocida.
2: Por supuesto. Aquí estamos en la entrada VIP del estadio Arrowhead aquí en Kansas City, empiezan a llegar algunos invitados estadounidenses por ahora, esperamos por los familiares de los jugadores, MP.
0: Bien, toca la pelota, no la toca Haaland, Pupo, dígame, porque a mí el atractivo que tiene ese partido es Haaland, ¿eh?
1: Tocó dos pelotas, una encaró en velocidad y terminó adelantando sobre el final, y en la otra logró meter un centro atrás, pero nada más. Ahora toca más la pelota Noruega, pero no le llega a Haaland, están empatando 0-0.
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0: 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Vuelvo otro toquecito con mi amigo Guido Berkovich, entrando al estadio ya.
4: Entrando, sí, al estadio, Marcelo, con algunos hinchas sorprendidos. Yo confieso que también, cuando te vienen a preguntar el equipo, les cuesta entender que juegue Lisandro Martínez y no Otamendi hoy. Otamendi había cumplido 100 partidos en la final de Qatar 2022 con la selección argentina, hoy cumple 200. Messi, nunca nadie cumplió 200 partidos en una selección jugando un mundial. Lo va a hacer Messi, pero es cierto que incluso a partir de ayer, de la presencia de Otamendi en la conferencia de prensa, sorprende que juegue Licha Martínez hoy, al igual que en el inicio de la Copa América, y no juegue Nicolás Otamendi. Alguna de las consultas que nos hacen los hinchas mientras van entrando al estadio.
0: Bien, contame del estadio. ¿Lo ves parecido a cuál? ¿A alguno de la Argentina? Porque acá en Dallas tenemos 21 grados, el aire acondicionado es bien techado por las altas temperaturas. Allá hay menos temperatura en Kansas. ¿Cómo es el estadio? ¿Qué estás viendo a tu derecha, a tu izquierda?
5: Marcelo.
4: No, es un estadio impresionante. Dicen, después lo veremos cuando esté colmado, que es el estadio más de mayor acústica, de más euforia cuando la gente eleva el grito, y que eso se va a notar, al menos esto es lo que dicen siempre los que vienen a ver a los Kansas Chiefs. Es un estadio fantástico, verdaderamente, que queda a 200, 300 metros del estadio de béisbol también de Kansas. Está en las afueras, en las periferias de Kansas, este Arrowhead Stadium, y esa particularidad de que señalan que hay una acústica muy, muy especial, una atmósfera muy especial, que con los argentinos te imaginas que eso se va a notar. Es un estadio fantástico, verdaderamente, como están las afueras, le pega de lleno el sol, pero es muy cómodo de llegar y seguramente va a estar vestido de celeste y blanco.
0: Bien, me llama Matías Palacios.
2: Marcelo.
5: Dale, Gustavo.
2: No, a ver, Mati, porque sí, porque empiezan a llegar algunos hinchas, abrieron las puertas del estadio y veo camisetas de Rosario Central acá. Señor, ¿cómo le va? ¿De dónde viajó? ¿Viajó de Rosario?
6: Sí, señor. Pasamos por Chicago, hicimos escala ahí y llegamos acá a Kansas.
2: ¿Cuántos partidos van a haber de la Copa del Mundo?
6: Y vamos hasta donde llegamos, el 16avo tenemos. Hasta ahí llegamos.
2: ¿Y si el equipo sigue, se vuelven o van a tratar de quedarse?
6: Ya no volvemos. Hasta ahí llegamos.
2: Bueno, muchas gracias. Te pregunto a vos, que te veo con la gorra canalla. Dale. ¿Te hubiera gustado que Di María no hubiera renunciado a la selección? Porque lo pedían por lo bajo todos los compañeros de él.
7: Y mira, yo pienso, para mí dio todo lo que tenía que dar. Ganó la Copa Mundial, que es lo más importante, ganó las Copa América. Para mí, o sea, una carrera destacable, de lo mejor que se dio en las últimas décadas, no le podíamos pedir más, sinceramente.
2: Muchas
7: gracias a Dios, lo tenemos, vamos por la Libertadores, ojalá que se dé ahí.
2: Mira.
6: Acá tenemos las camisetas y lo trajimos igual al fideo, está presente.
2: La camiseta 11 de Central, a vos cortito te pregunto, ¿cuánto te costó la entrada para venir a ver a la selección hoy?
8: No, yo prefiero no hablar de precios, lo importante es venir a alentar y que dejar todo el corazón en la cancha, que es lo importante, y alentarle a la selección.
2: Dale, muchas gracias,
0: Bueno, le quemó el canuto. La afanó el canuto a la señora. La afanó el canuto. Y vos querés que, sí. Y vos querés que el tipo de Chávez le dijo a la señora. Escúchame, le dijo a la señora, la pagué 130.000 pesos y había pagado 4 lucas y media en la reventa. Y vos querés que se queme como un pucho el tipo, Yarrocho.
2: Sí, totalmente. No quiso saber nada con el precio. Lo que sí te digo es que pagan no menos de $800, Marce, para ver Argentina hoy.
0: Totalmente. Me llamaba Mati Palacios.
9: Sí, Marce, bueno, estamos recorriendo otros sectores del estadio, y atentos a aquellos argentinos que están entrando, que sepan que un agua vale casi $9. Tomar un agua, pedir un agua aquí dentro del estadio, ya las instalaciones del estadio, de hecho se van a encontrar con una especie de grandes stands de todas las marcas que auspician la FIFA, cuando estén entrando, y obviamente está la tentación, porque hace muchísimo calor, y además el cemento que calienta absolutamente todos los alrededores. La gaseosa, $15, un agua,
0: o sea que estoy mirando,
9: $8 más tax.
0: Sí. No tengo una mesa en Buenos Aires muy gastadora en las canchas, porque no, ni quiero preguntarle a Matías Martínez a Lausanne cuánto vale, pero, a ver, una agüita, no sé, ¿se venden agua en botellita en la Argentina? Gaseosa, sí.
10: Te dan el vaso, Marcelo.
0: Sí, ¿y cuánto puede estar?
10: Sí, hay canchas que son saladitos los precios.
11: 20.
12: No tanto.
13: Sí, 10 lucas, iba a decir yo.
12: 10 o 15.
0: Es lo mismo, está bien, estamos hablando de más o menos los mismos precios que en Estados Unidos. En un estadio que hay aire acondicionado, pantalla gigante, de todo, ¿no? Digo.
9: Sí. Y cerveza 30, ¿eh? Con el vasito.
0: ¿$30?
9: $30 la cerveza.
0: Pero oficial, te llevas el vaso.
9: Todo, con el vasito. Te llevas el vaso, pero 30 sale, ¿eh? $30 son, ¿cuánto?
0: Ahí está caro.
9: ¿50 lucas?
0: No, un poco mucho, 40 y pico. Pero más allá, digo, 40 y pico mil pesos una cerveza. Lo que pasa es que te cobran, me parece que el tema... Bueno, perdón. Nunca estuvo tan caro.
11: Justo íbamos a pedir a Guido un vaso.
9: Sí, claro. Este no es un mundial para gente humilde. Este es el mundial de los ricos.
0: No, a mí me dicen, ojo, para los europeos es caro. Estuvimos hablando con muchos europeos, caro.
9: Pero por eso yo me sorprendo con el precio del agua. Por más que sea en un lugar oficial, en el Bernabéu, no puede estar más de 5 o 6 euros una botella de agua.
0: Sí, Germán.
14: Hay un solo estadio que por decisión de su dueño mantuvo los precios que tiene durante toda la temporada, donde el agua vale $4, que es el estadio de Atlanta. El dueño dijo, mi estadio, mis precios, y mantuvo los precios. El hot dog vale $3, el agua vale $4. Mantuvieron los precios de la temporada. El resto, como te marca Mati, el otro día que me tocó ir al estadio de Dallas, la cerveza con el vaso, $19.90.
0: Tiene algunas batallas perdidas, ¿no? Porque con el estadio Levis también, que le obligaron a tapar las letras de Levis, pero le dejaron el formato, ¿no? Del jean, y todos asocian ese formato con ese nombre. Algunas de las cosas que han sucedido también, o que están sucediendo en este mundial.
15: Algunos se adaptaron rápido, que lo llaman hot dog, ¿no? Al pancho. Mamá.
0: Ese palo no fue para mi gallinero, ¿no?
15: Códigos. Mamita, hot dog le pone.
0: Sigue 0-0 el equipo de Haaland, Noruega con Irak.
1: 21 minutos del primer tiempo, ahora maneja la pelota Noruega. Recién tocó la pelota Haaland en un cabezazo solo en el área, pero le erró al arco. Esto sigue 0-0.
0: Campo y volvemos.
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19: Hola, ¿qué tal? Muy buenas tardes para todos. El último informe de la Fundación FADA reveló que la presión tributaria sobre la renta agrícola en la Argentina alcanzó el 61,5% en promedio en todo el país. Es decir, una vez más, descontados los impuestos de la producción, la mayor parte del esfuerzo del productor se destina al pago de impuestos tanto nacionales, provinciales como municipales. La soja sigue siendo, como lo venimos diciendo siempre, el cultivo más castigado por la presión impositiva, con una participación estatal que roza el 67%. En tanto, el maíz se ubica en torno al 53%, el trigo en el 50% y el girasol se posiciona cerca del 46%. Estas diferencias marcan cómo el esquema actual de retenciones a las exportaciones ahoga principalmente a los productos estrella de lo que es el sector exportador de nuestro país. La división de la torta impositiva muestra además un centralismo absoluto para el gobierno nacional y para el Estado nacional, ya que los tributos no coparticipables nacionales, como las retenciones, el impuesto a los débitos y créditos, más conocido como el impuesto al cheque, concentran más del 66% de lo recaudado. El panorama se agrava según cada región, ¿no? A nivel país, lo que hace a los impuestos locales y lo que cobran cada municipio en particular. Mientras que la provincia de Buenos Aires registra una participación del Estado del 62,5%, Córdoba se ubica en el 61,4% y Santa Fe en el 60,6%. En zonas extrapampeanas, como el caso de San Luis, por ejemplo, donde los mayores costos del flete elevan justamente el peso de los impuestos, es del 63,4%. Los analistas advierten, obviamente, que este nivel de presión impositiva que sufre el productor agropecuario, que sufre el sector, condiciona de manera muy clara lo que es la inversión tecnológica y la rotación de los cultivos de cara a esta próxima campaña, la 26-27. Darío Guardado para la Red Rural.
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0: Bueno, una jornada de hoy, Majito, que hemos arrancado con el triunfo de Francia.
1: Exactamente, 3-1 frente a Senegal para el subcampeón del mundo, 2 goles de Mbappé y 1 de Barcola. Dando, bueno, muestras de ser candidato en el segundo tiempo.
2: Le costó el primer tiempo, Marcelito, le costó el primer tiempo.
0: Y le llegaron también, ¿eh?
2: Y le llegaron, sí. Tuvo un poco de suerte.
1: Su arquero también dudó en varias.
0: Recordemos que Senegal fue el que eliminó a Paraguay en el Mundial pasado, donde se jugaba la clasificación ahí, Senegal le terminó ganando.
2: Jackson estuvo a punto de hacer un gol, que le tocó el arquero en el pie y no entró. Esa que rebota en el palo y casi le pegan la espalda y no entra. Poco de Mané en Senegal, es que es una figura preponderante del fútbol senegalés, y en el segundo tiempo Francia fue superior. Ya lo fue buscando el partido y lo encontró bien.
1: Y nos llamó la atención lo del árbitro, lo del iraní,
2: sí,
1: ¿no?
2: Sí, me gustó mucho Fagani, porque cobró muy bien durante todo el partido, y en un momento, con el partido aún 0-0...
0: ¿De quién será hincha Fagani?
1: De Horacio.
0: ¿Cómo es? Se va escuchando. Ahora que va escuchando hasta ahora. ¿Cómo? No,
3: hablemos
0: no.
3: Del partido, seamos serios.
0: Bueno, y el segundo partido se está jugando ahora, ¿no, Pupo? Irak-Noruega.
4: Sí, 26 minutos del primer tiempo. Están en el momento del cool break. Y el detalle que algunos jugadores de Noruega, si lo requieren, pueden tener un chaleco de hielo mientras están hablando con su director técnico.
2: Qué gran invento ese, qué gran invento.
1: ¿Te compras un chaleco?
2: Te quería decir, que Marcelo, que estamos viendo un Mundial con poca intervención del VAR, y cuando intervino en el partido de Francia-Senegal por una acción...
0: ¿Será una recomendación?
2: Puede ser. Por una acción que Mbappé, que el árbitro no cobró penal, una Mané acción Mbappé. De Mbappé, y Mané había ido al piso y para nosotros no lo había tocado... No. El VAR lo llama.
0: Para no sea malo, en la primera, que lo hace volar por el aire. Vos no dijiste, ¿qué penal sonso? No.
2: Y bueno, claro, cuando vos ves la imagen...
0: En la primera,
2: vos,
0: claro.
2: Claro, sí. Pero cuando ves el detalle, no lo tocó. Ahora bien, lo llama el VAR al árbitro, y eso me encantó del árbitro, que no hizo caso al llamado del VAR, que era un llamado no habitual en este tipo de... por lo que hemos visto hasta ahora. El árbitro se mantuvo en su decisión y no cobró penal. Era penal para Francia, ¿eh? Y no lo cobró muy bien Fagani, candidato, ¿eh?
1: El iraní Fagani.
0: Sí. Mirá, no, nunca lo había dicho. Mirá que le dije cosas a Fagani, pero el iraní jamás le había dicho. Un abrazo, viejo querido, te extraño, te quiero mucho. Abracito, Fagani, que siempre escucha Radio La Red. Y el tercer partido es el de Argentina, señora.
1: Exactamente, a las 22, Argentina-Argelia, lo vas a vivir en Radio La Red. Y por la noche, bien tarde, 1 de la mañana, ya otro día.
2: Pero es hoy.
1: Se completa la primera fecha del grupo de Argentina, del grupo J, Austria, enfrentando a Jordania en California.
5: Hay que verlo, hay que analizarlo.
2: Sí. Según, eso, porque Marcelo, te voy a contar, acá algunos de los integrantes de este plantel va a comer un asado, a ver el partido de la selección... Va a comer un asadito. Me imagino que regado. Entonces, el postpartido, la conversación, la discusión, el postre, el café. Y llega el partido de la 1 de la mañana.
5: Y se sigue analizando.
2: ¿Cómo lo van a ver? ¿En qué estado se va a encontrar?
0: ¿Cómo lo van a ver, Mateo? Mirá, Martínez? ¿Cómo lo va a ver?
5: Para que hay novedades, MP.
4: ¡Gol parece. De Noruega!
0: Ya me lo iba a dar. Sí,
4: ¡gol! No tengo una conexión. ¡Gol de Noruega! Apareció Erling Haaland por el medio, luego del centro de Wolfe, lo agarró de contra el equipo noruego al iraquí. 28 minutos y medio de este primer tiempo, el debut en la red de Haaland en los mundiales. Noruega 1, Irak 0.
0: Me voy rápidamente, ya zona de cabinas en el estadio, el señor Leo Gentili. Me dijeron que está haciendo ejercicios, a ver si tenemos sonido de ejercicios. Hola Leo, te saludo aquí en un buen momento.
6: Acá estamos preparando la gola, ¿eh?
0: Qué lindo, qué lindo, qué bien llegaste. Qué distinto que llegaste al otro mundial que estaba pichiqueteándote en la concentración argentina, ¿te acordás?
6: Estamos bien, y bueno, son experiencias. Acá estamos al aire libre, como en todos los mundiales. Es inmenso este estadio. Parece el estadio de Español en gigante, ¿no? Con las butacas rojas, amarillas y rojas en la parte superior, en el medio y debajo. El terreno de juego está muy bien, lo están regando, agregaron en Estados Unidos, se ve que lo aprendieron de la Copa América, el riego artificial. Están los aspersores abiertos en el terreno, cosa que no ocurría. En la Copa América entraban los voluntarios con largas mangueras, los terrenos no estaban bien. Eso cambió, por lo menos en este estadio de Kansas, donde en un ratito va a jugar la selección argentina. Están ingresando los primeros hinchas argentinos en la cabecera, camisetas con el 10 la mayoría, y ya se van desparramando por las tribunas. Alta temperatura, no es agobiante como la de Dallas, pero vamos a tener una alta temperatura también cuando comience el partido.
0: Ahí los quiero ver, ¿no? Cuando los de Kansas vengan acá, los Yarroches de la vida, los Matías Palacios, a ver si son machos que vengan a este calor, ¿no?
6: No, se quejaban recién de la temperatura que tenemos en Kansas, porque no saben lo que es allá.
0: Claro.
6: No tienen idea.
0: El infierno, vienen al infierno.
6: Acá estamos al aire libre, cada tanto corre una brisa que suaviza. Estamos bien y esperando por el partido y por la gran transmisión.
0: No gaste garganta, me voy a la pausa y ya volvemos a la zona allá donde ustedes están montados. El relato de Gentili, comentario de López, comentario de Pazman, Yarroch, Matías Palacios, Martín Arévalo, Guido Berkovich, toda la banda después de la pausa, dale.
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0: 19:38 minutos, ya estamos cerquita a entregar la transmisión, la previa, la gran previa de Radio La Red. Seguimos en un buen momento hasta las 8 de la noche. Paso por Irak, Noruega, Pupo.
1: 37 minutos y medio del primer tiempo. Intenta animarse un poco más. Irak lo va a buscar con mucha gente, pero le deja la contra a Noruega, que lo tiene ahí. Se ha ruido cada vez que ataca. Sigue ganando el equipo europeo 1-0.
0: Lo presentamos a Gustavo Yarroche de esta manera.
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0: Señor Gustavo Yarroch.
4: Marcelo, bueno, esperamos por la confirmación del equipo argentino. En 5 minutos arranca la charla técnica de Lionel Scaloni en el Hotel Origin. Después se vienen para este estadio que ya tiene las puertas abiertas. Entran los hinchas argentinos, aguardamos para saber
1: si juega
4: Molina o Montiel. Dibu Martínez en el arco, Molina o Montiel, el Cuti Romero, Lisandro Martínez y Facundo Medina. Rodrigo De Paul, Enzo Fernández, Alexis McAllister, estará Thiago Almada y arriba Messi y Lautaro Martínez.
0: Cerramos.
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0: Sí, escuché un grito de gol.
1: Goleador del número 18. Ahora sobre el final del primer tiempo, sorpresa en Massachusetts. Irak y Noruega empatan 1-1.
0: ¿Qué me cuenta, Farinela?
5: Le cuento que no hay que contar antes de los partidos los billetes, muchachos, las monedas, porque hoy está todo muy bravo, todo muy bravo. Francia terminó resolviendo, pero el primer tiempo le costó y mucho. Te digo, yo propongo que haya moderación, que haya moderación.
6: Y basta de sorpresa, Leo, porque en el progue me voy al descenso, me pegué con este gol.
0: Mi hija me pasó una aplicación para que toda la familia vaya poniendo los resultados, ¿no?
6: Sí.
0: Bueno, sí, se ríe Groba. ¿Por qué se ríe Groba?
7: Porque cargamos los resultados con MP, pronóstico todo, en un momento lo dejo solo, voy a conectar un enchufe. Y cuando vuelvo me dice, no sé qué toqué, me acabo de poner una suscripción de $8 por día.
0: ¿8?
6: Por día.
0: Ah, por día.
5: No, no, dale, juega todo, por favor.
0: Porque de aplicaciones el que sabe mucho acá es Matías Martínez.
7: Claro.
6: ¿No? Uy, parate, recién un llamado importante.
0: Ah, me imagino.
5: Abandona.
0: En el 22 par y no lo venden, ¿no, Leo? Cada y no vez van más. En cana, sí, ¿eh? Sí, y sí, no sí. Van en cana.
5: Cada vez
0: totalmente.
5: Más.
0: Perdón, me llama Martín Arevalo, que me parece que está con nota. Voy con Martín.
8: Martín, ¿contento? ¿Contento?
9: Sí, contento.
8: ¿Viste lo que viste el otro día, esto de cosechar lo que uno va sembrando, no?
9: Sí, lo de ayer, obviamente, fue lindo por la devolución de Leo y lo que me tocó vivir, así que nada, es lo que me da esta posibilidad de estar acá en un mundial desde otro lugar.
8: A vos te llegó la posibilidad de jugar un mundial. ¿Qué siente el futbolista cuando va llegando el micro y va viendo el estadio de lejos?
9: Sí, hay ansiedad y hay ganas de ya estar dentro, pero bueno, esta selección, estos jugadores ya han vivido muchas cosas, pero obviamente que esto es otra instancia, otro momento, un nuevo mundial, y lo que más tienen que hacer es defender el título, y obviamente que eso genera un poco de ansiedad, pero ya el momento que salen a la cancha saben lo que tienen que hacer y el técnico ha demostrado tranquilidad.
8: La última, Martín, Leo cumple 200 partidos con la camiseta argentina. 200 partidos.
9: Sí, es lo que ha demostrado en todos estos años, a la edad que llega y al nivel que llega, y bueno, 200 partidos es una cantidad enorme para vestir la camiseta de la selección, así que bueno, hay que disfrutarlo, hay que acompañarlo, y deseándole que bueno pueda hacer un buen mundial, siendo su último, y bueno, y todos estamos disfrutando de estar ahí.
8: Te quiero mucho.
9: Bueno, un beso, chao.
8: Está ahí Martín Palermo.
0: Bien, ya volvemos con Martincito en otro de los rincones. Siempre se las arregla.
1: ¡Gol de Noruega!
0: ¡Sí!
1: ¡Gol de Noruega! ¡Otra vez el goleador! Erling jala la mala salida de Irak. Le duró poco la alegría al conjunto iraquí. 42 minutos y medio del primer tiempo. Noruega se vuelve a poner en ventaja. 2 de Haaland, Noruega 2, Irak 1.
0: Estaba pensando que fue uno de los momentos lindos. La FIFA lo ha replicado en sus distintas plataformas. El momento de la emoción, ¿no? Porque Palermo también ya ha jugado un mundial. Pero el momento en la cuando le pregunta a Scaloni, Scaloni lo reconoce. Y encima estaba Yalminia, que había jugado en La Coruña, también Yalminia, con Scaloni. Pero el momento de Palermo, FIFA lo toma como algo dentro de la conferencia que es poco habitual, pero que causó la sensibilidad, ¿no? Leo, no sé cómo lo recibieron allá ustedes.
5: Sí, acá nos tomó por sorpresa, Marcelo, porque la verdad que los que estábamos mirando por televisión no sabíamos que estaba Palermo ahí en la sala de conferencias. Y tampoco se lo enfocó, viste, que a los periodistas que hacen la pregunta...
0: No se lo toman, claro.
5: Claro, no se lo toman. Y cuando empezó a hablar, viste, sentís una... Esta voz la conozco, pero como queda como medio descolocado, te descoloca y bueno... Después,
0: o sea, sí. Que yo la noche anterior había cenado con Palermo acá en Dallas. Él después viajó a la mañana muy temprano rumbo a Kansas. Le digo, me imagino que vas a preguntar, ¿no? Si vas a la conferencia. Y entonces me dice, no, bueno, y alguna vez confesará esa pregunta, ¿dónde sacó esa pregunta? Que se le ocurrió a él.
5: Sí, seguramente.
0: Decirle,
5: sí.
0: No, porque lo primero que hizo me llamó, y viste que no me cagué, hice una pregunta en la conferencia.
7: Hay testigos, doy fe de eso.
0: Hay testigos. Me voy a otro sector del estadio, charlamos cuando llegaba también, está Hugo Roberto Barazone en la previa de lo que va a ser la transmisión de la Radiofonía Argentina aquí en la red. Huguito, ¿cómo va?
10: Marce, bueno, ya estamos en... Se escucha, ¿no? Acá están Perfecto. Probando la música full, ¿eh? Escucha.
0: ¿Qué música hay?
10: Música, las mascotas que están dentro del campo de juego, los voluntarios que están acomodando todo. ¿Vos sabés que los arcos lo acaban de poner hace media hora? Bueno, se abrieron las puertas del estadio hace 15 minutos. Yo me animo a asegurar, por cómo se está moviendo el público en las plateas... Hoy es 80-20 público argentino, ¿eh? Hoy es 80.
0: Bueno, se esperan 10.000 argelinos.
10: Sí, me parece mucho, pero bueno, lo tomo. Hasta ahora, todo camiseta argentina, alguna que otra mexicana, que anda siempre por acá, menos de Argelia. Yo te digo, la proporción hoy, a esta hora, Marcelo, cuando recién empieza a ingresar el público... Es 80-20, de un campo de juego que está bárbaro. Vos sabés que yo llegué a esta cancha hoy a las 8 de la mañana de acá, 10 de la Argentina,
0: sí.
10: Y estuvo llovinando esta mañana en Kansas City. Suele llover por la mañana, el campo está húmedo, ahora como cae el sol sobre la cancha, tuvieron que regarlo otra vez, pero bueno, bien rapidito para lo que necesita la Argentina, empezar a mover la pelota con velocidad. Estuve averiguando algunas cuestiones de Argelia en cuanto a su juego. Argelia no es por molde la Arabia Saudita de Qatar, que se animó a atacarnos. Es un equipo pragmático que va a esperar a la Argentina y que va a atacarlo de contra. Sí, peligroso en los espacios, sobre todo con la velocidad de Marés, de aquel chico que vimos brillar en el City que hoy juega en Arabia, que va a jugar sobre el costado derecho. De la decisión respecto de los cambios que hizo en el fondo de Lisandro, tengo dos conclusiones. La primera, a ver si coincide Leo en Buenos Aires y a ver cuál es tu parecer. Lisandro es más del gusto de Scaloni que Otamendi, pero Otamendi siempre le termina doblando la muñeca, doblando el brazo desde su eficacia. Sobre todo en el mano a mano. No digo que Lisandro no lo tenga, pero ese perfil para salir de zurda me parece que al técnico argentino le gusta mucho más, sobre todo hoy, para auxiliarlo y para hacer la ayuda a Medina cuando enganche, ahí va a jugar Marés, cuando Marés zurdo a la derecha le enganche. Esa es la primera conclusión que saco. La segunda conclusión de esta defensa es que la Argentina no va a tener proyección por el costado izquierdo. No esperen que Medina pase mucho al ataque. Será de Molina eso, esa misión. Va a estar más inclinado sobre la derecha para atacar que por el costado izquierdo.
0: El lateral a mí me da lo mismo. No estoy de acuerdo con la salida de Otamendi. Leo.
5: Pues sabes que esto que dice Hugo me parece que puede ser, porque ya en la Copa América intentó Scaloni, intentó como pensar en la renovación, ¿no? Con la dupla Cuti y Lisandro. El gran problema que tenemos acá es que me parece que no sé si es un problema o es una bendición. Argentina tiene tres centrales de primerísimo nivel. Y lo raro de Otamendi es que Argentina incluso pidió para que Otamendi pueda estar disponible en este partido, porque se suponía que tenía que pagar una fecha de suspensión. Y con Messi, que no ha jugado siempre en los últimos partidos, y con que se está despidiendo del Mundial, y con que ha sido capitán cuando Messi no estuvo, y como fue ayer a la conferencia, daba la impresión de que Otamendi, en nuestro imaginario, y además teniendo en cuenta que Cuti llega de una lesión y que ha jugado solamente unos pocos minutos, bueno, en nuestro imaginario era obvio que iba a jugar Otamendi, por eso la sorpresa. La verdad que es una sorpresa.
0: Sí, por eso yo dije, yo no estoy de acuerdo, porque yo por el comandante Otamendi tengo una debilidad. Me parece que son de esos tipos guapos, pero que se cuidan, que recién lo amonestaron cuando llegamos a la final con Francia, o sea que sabe jugar también a la europea y con árbitros europeos.
5: No, y personalidad, aguantame. Marcelo, personalidad para estos partidos, el debut es difícil.
0: ¿Qué te parece? Ya vuelvo con Huguito, paso con Irak, Noruega, Pupo.
1: 49 minutos, agregaron 5, vamos hasta los 50, lo tuvo Irak, que lo va a buscar y encuentra espacios, lo tuvo el 8, Ibrahim Bayesh, la volea la cruzó justo, el número 5, Wolfe, terminó siendo tiro de esquina, pero va Irak en busca del empate, gana Noruega 2-1.
0: Levanta la mano en Buenos Aires el hombre que cubre Independiente al rojo y está con la celeste y blanca de Argentina. Mati, ¿qué pasó?
6: No, bueno, le digo a Germán García, porque no era precisamente de Independiente, que esté atento en la reunión de un equipo grande de Capital Federal con un presidente de un equipo considerado grande también del interior, que vino a Buenos Aires y se reunieron por dos o tres futbolistas. Ahora le voy a decir a Germán para que cheque. Mientras de Independiente, Marce, te digo, lo de Romaña difícil, lo de Maison Rodríguez difícil, por ahora no se fue lo Mónaco, así que tampoco hay tanto apuro. No hay nueva oferta del Krasnodar por Gutiérrez, y la oferta, la tercera de Independiente por Barco, la última que habíamos dicho era de 1.5, subió a 2.5 millones, Independiente por el 50%, también fue rechazada por el Spartak de Moscú.
0: Señores, nos vamos a ir a la pausa. Ya vuelvo con Balazones, ya vuelvo con Matías Palacio, ya paso con Martín Arévalo, ya vuelvo con Yarrocha. Ahora liquido lo que falta y ya volvemos.
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0: Señores, ya te imaginás, Leo, ya me levanté nervioso.
1: Estás nervioso, ¿no, Marcelito?
0: No, soy yo.
1: Yo te conozco, los días del partido de Argentina ya.
0: Sí. Dos temerosos en el fútbol. Yo, segundo, y el profesor Julio Santella. O sea que Boca jugaba en los Intercontinental, Boca jugaba partido de Copa Libertadores, profe. Esto puede ser una hecatombe. Me dice, hoy se puede terminar todo. Perdemos 5-0. Dice Timá, pero ¿por qué, profe? ¿Por qué hay una posibilidad de perder? Porque es una alternativa. Es una posibilidad. Pero digo, no, profe, no. Digo, sí, pero no, qué más.
2: MP.
0: Siempre, sí, Gustavo.
3: Bueno, confirmado el equipo argentino.

0: el Cuti Romero, Lisandro Martínez y Facundo Medina. En el mediocampo, De Paul, Alexis McAllister, Enzo Fernández, Thiago Almada, Messi y Lautaro Martínez.
1: Mirá vos, ¿eh? Entonces afuera Molina y adentro Montiel.
0: Exactamente, y como contábamos hoy tempranito, suplente Nicolás Otamendi, adentro Lisandro Martínez para acompañar en la cueva al Cuti Romero.
1: Y escucha atentamente, noticia de último momento de Germán García, usted también.
2: Comunicado oficial del Club Atlético River Plate informa a los hinchas que el plantel profesional retomará los entrenamientos el miércoles y el sábado 20 viaja a Alicante, España para realizar la pretemporada. Atención. En ese marco el club comunica que los futbolistas Paulo Díaz, Maxi Mesa, Germán Petzela, Fabricio Bustos, Alex Wojcicki, Maximiliano Salas y Giuliano Galoppo no integran la delegación y deberán presentarse el lunes 22 de junio para entrenar. Pero atención, Ian Zubiabre y Santiago Lencina, con negociaciones en curso para incorporarse a otros clubes, tampoco viajan a la pretemporada.
1: Son los que van a préstamo, los pibes de préstamo.
2: Hay sí. Más. Una vez finalizada la participación de su selección en el Mundial, Kevin Castaño se reincorporará a los entrenamientos junto a los jugadores mencionados, al igual que el paraguayo Matías Galarza Fonda, en caso que no sea fichado por Atlanta United. Y sigue. El defensor Andrés Herrera finaliza el préstamo en Columbus Crew el 30 de junio y tiene negociaciones en curso para ser comprado por ese club. Además, River informa que declaró negociables a 4 futbolistas que integran la delegación que viajará a Alicante, decisión que fue comunicada a sus respectivos representantes, Longoria, Di Carlo, pasaron la escoba.
1: Pará. Paulo Díaz, Maxi Mesa,
2: sí,
1: Petzela,
2: Bustos,
1: Wojcicki, Salas,
2: Galoppo. Y además, Castaño y Galarza Fonda.
1: Pero ellos tienen que volver al Mundial.
2: Claro, pero del Mundial se suman directamente los apartados.
1: Bueno, no retrocedió.
0: Y ahí suma Marcelo al uruguayo, sí, Viña y a Kendry Páez, que no van a seguir en River.
1: Es verdad. Veremos para buscar confirmación. Pero vos mirá qué dato, ¿eh? Che, me voy, pero no lo podíamos acá porque nosotros no descuidamos, ¿eh? No descuidamos el torneo local, el fútbol local, más allá que somos la radio del Mundial. Paso con Yarroch y con Matías Palacios, perdón.
3: Sí, Marce, aquí estamos esperando la alineación de Argelia, todavía no está confirmada. Mucho público que va entrando de a poquito aquí al estadio, muchos que se entretienen también con los stands de juegos que hay adelante. Esperamos la formación de Argelia, un tentativo del equipo argelino para jugar hoy. Zidane, Belgalí, Mandy, Belaid, Ainuri, Massa, Bentaleb, Aunar, Marés, Guiri y Musa. Ese sería el 11 de Argelia a confirmar en minutos.
1: Vuelvo con Yarroch, que confirmó que juega Montiel, que juega Cuti, que juega Lisandro Martínez, que juega Medina y ataja al Dibu. De Paul, Enzo Fernández, McAllister, Messi, Lautaro Martínez y Thiago Almada.
0: Exactamente, el único titular debutante en mundiales es Facundo Medina, que reemplaza a Nicolás Tagliafico. Se queda fuera del banco Tagliafico por el pequeño desgarro que tiene en el solio de la pierna izquierda, Marcelo.
1: Y el banco, entonces, estamos descartando a Tagliafico, pero lo ponemos a Leandro Paredes.
0: Sí, Paredes va a estar en el banco, pueden estar en total 15 futbolistas. Obviamente que esperamos la confirmación de la nómina definitiva, pero van a estar a grandes rasgos Rulli, Musso, va a estar Nahuel Molina, va a estar Otamendi, Senesi, Nicolás González, el Colo Valentín Barco, Ezequiel Palacios, Lo Celso, Giuliano Simeone, Nicolás Paz y Julián Álvarez entre los relevos de la selección, MP.
1: Me parece, ya que te tengo también a todo el equipo, a Germán García Grova aquí en Dallas, a Leo Farinella allí en Buenos Aires, a vos en Kansas. Me parece que River es parte de una estrategia, tirarlo en la previa del debut de Argentina contra Argelia, tirar, porque la verdad que es una bomba, no por Paulo Díaz, pero Maxi Mesa, Petzela, Salas, Bustos, Galoppo, y más los que están en la selección y después van a volver, ¿no? Que es el caso de Castaño.
0: Sí.

0: y Galarza Fonda.
1: Totalmente. Yo creo que igual los nombres, Marce, veníamos diciendo que estaban en la lista de prescindibles y que iban a formar parte de los jugadores de los cuales River se quería desprender. Ahora, lo que es fuerte, obviamente, que River lo comunica ya abierta y oficialmente a todo esto.
2: No, es una cosa,
0: Totalmente.
2: Marcelo, que yo
0: Sí,
2: no
0: Leo.
2: recuerdo.
0: Fuerte, fuerte.
2: Muy fuerte, que no recuerdo. Ya no hablo de River, de ningún club del fútbol argentino que haya tomado una medida tan fuerte con jugadores que tienen una trayectoria importante, motivo por el cual también llegaron a River, ¿no? Hace muy poquito, lo
0: Totalmente.
2: de Salas, por ejemplo, Pesela, que es un chico salido del club, Pablo Díaz, digamos que puede ser una situación un poco más conflictiva porque hace tiempo
0: Mirá lo que es
2: están
0: el fútbol
2: negociando.
0: argentino, Leo.
2: Muy
0: Mirá,
2: bravo,
0: que
2: muy bravo.
0: nosotros a 2 horas de empezar Argentina-Argelia, te explota esta bomba, la bomba a nivel local,
2: Yo
0: ¿no?
2: creo que
0: Todo
2: está
0: lo...
2: estratégicamente eso
0: Sí,
2: pensado, ¿no?
0: sí.
2: Está
0: Cuento
2: bien lo
0: esto,
2: que en
0: Leo.
2: la lectura que hiciste.
3: Vamos. De la charla con un jugador cortito. A Maxi Salas le dijeron, buscate club. Si no te vas, tenés que ganar el 50%. Y sé que el representante golpeó la mesa y dijo, cumplan con lo firmado.
0: Ah, porque ahora vendrá así, ¿eh?
3: Sí,
0: Si
3: sí.
0: vos te querés, si vos querés seguir cobrando, no sé, si cobra 2 pesos, quería cobrar 2 pesos, se va a quedar ahí, calculo que no la pasará bien, se entrenará con un profe contra turno, pero bueno. Pero hoy es el día que debuta Argentina, Argentina-Argelia, toquecito final y ya me meto en zona de transmisión, paso por Irak-Noruega, Pupo.
4: Entretiempo en Massachusetts, está ganando Noruega con 2 goles de Haaland, 2-1 a Irak había empatado. Provisoriamente, Aymen Hussein gana Noruega 2 a 1.
0: Paso con Yarrocho nuevamente y la selección argentina.
1: Marcelo, esperamos al equipo. En breve sale desde el Hotel Origin hacia este estadio para enfrentar a Argelia con el Dibu Martínez, Montiel, Cuti Romero, Lisandro Martínez y Fundo Medina, De Paul, Acalister, Enzo Fernández, Thiago Almada, Messi, Lautaro Martínez.
0: Muy bien, con la cortina que tiene tanta fuerza. Mi ilusión está en marcha. Abrazo, Buenos Aires.
5: Abrazo, Marce.
2: Abrazo,
0: Abrazo,
2: Marcelo. Vamos a
0: señores.
2: Argentina.
0: Le entregamos a Leo Gentili, Gustavo López, Toti Pazman, Gustavo López, a Yarroch, a Palacios, a Martín Arévalo, a Guido Berkovich. Y ya entramos en zona de transmisión. Debuta Argentina. Argentina-Argelia por Radio La Red.
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0: Bienvenidas, bienvenidos. La ilusión está en marcha. Debuta el campeón del mundo contra Argelia. Y sí, 3 años y medio después, nos volvemos a encontrar siguiendo a la selección argentina en un mundial. Luego de aquellas 1001 noches de Qatar, de aquel desierto que fue testigo de nuestra consagración, de ese cielo catarí que tomamos por asalto, esta vez nos toca Kansas, ubicada en el centro geográfico de Estados Unidos, ciudad del medio oeste. Y acá estamos, 3 años y medio más viejos, dudo que más sapientes, pero con las mismas ilusiones de siempre y la vocación de toda la vida, vocación de juglares, la de contar las hazañas de los otros, aunque cuando de la selección se trata, nos sentimos parte de esas hazañas, porque campeones del mundo somos los 46 millones de argentinos, no solamente los que lo consiguieron en la cancha, sino todos los que durante estos 3 años y medio, por las mañanas, antes de salir a la calle a pelearle a la vida cada día, nos despertábamos diciendo, yo también soy campeón del mundo. Hoy en Kansas comienza un recorrido que ojalá termine el 19 de julio en New Jersey. Iluminalos, Diego, iluminalos en este país donde a vos te cortaron las piernas hace 32 años. Piernas que hoy se multiplican por miles, las de todos aquellos que siguen los pasos de la selección, con su locura a cuestas, su aguante, con la camiseta tatuada en el pellejo, para que en cada país donde desembarcamos, los lugareños no entiendan nada y se pregunten, ¿y estos tipos quiénes son? ¿Quiénes son? ¿De dónde vienen? ¿Qué quieren? Venimos de una tierra de obreros y poetas, la de Diego, la de Messi, la del Papa Francisco. Venimos desde el fin del mundo para conquistarlo otra vez. Ya van a ver, ya van a ver. Desde muy temprano, el Kansas Stadium y sus alrededores se argentinizaron con hinchas, gritos de aliento. Estamos rodeados por miles de compatriotas de diferentes lugares, pero la misma esperanza. Argentinos de barrios, pueblos pequeños, grandes ciudades, vamos, vamos, las bandas con sus trapos y banderas, banderas en tu corazón. Yo quiero verlas ondeando, luzca el sol o no. Somos Radio La Red, vivimos la radio de esta manera, sentimos el fútbol así, vinimos a contar la historia, los jugadores a seguir escribiéndola. Y para un gran campeón, dos grandes analistas, el comentarista del campeón del mundo, Gustavo López, y el Bradley Cooper de los comentaristas argentinos, nuestro francotirador, él apunta y comenta, y le doy la bienvenida. ¿Cómo va Juan Carlos Totti Pazman? ¿Cómo va, comentarista?
1: Hola, Leo, querido poeta, me va maravillosamente bien. 6 de la tarde, 16 minutos en Kansas, 20 horas, 16 minutos en la Argentina. Y yo imagino a 46 millones de argentinos como aquel pibe que andaba en bici por el obelisco cuando Montiel iba a patear el penal. Un país que se vuelve a detener por el fútbol. Un país que vuelve a parar su rutina, su día a día, porque hoy juega Argentina. Hoy arranca nuestro mundial. Todo lindo con Mbappé, todo bien con Haaland, hermoso Pochettino, el golazo de Vinicius, muy linda la fiesta de apertura de México, Shakira, y todo lo que vos quieras. Nosotros queremos ver a Messi, lo vamos a ver. Nosotros queremos ver a Dibu, lo vamos a ver a Dibu, que ya contó hace rato Gustavo Yarroch que va a ser titular. Venimos a ver goles de Lautaro. ojalá los tengamos. Venimos a ver goles de Julián, seguro los vamos a tener. Y la verdad, como siempre decimos en nuestro país, que Dios es argentino, bueno, créanme que Kansas es Argentina. Miro a la derecha, remeras celestes y blancas en un estadio que tiene capacidad para casi 80.000 espectadores, que es un lujo de tecnología, de capacidad. Miro enfrente nuestro de la maravillosa posición que tiene Radio La Red y que hay camiseta Argelia, no. Todas celestes y blancas. Giro a la izquierda, todo celeste y blanco. Argentina copó Kansas, como copó Qatar, porque los argentinos somos así, insufriblemente campeones. Y venimos por la cuarta, y venimos por más. Venimos como guardianes de la gloria, a defender la gloria y a ir por más gloria. Yo cuando la radio me dijo la campaña va a ser guardianes de la gloria, a mí se me vino una sola imagen a la cabeza. Diego con la copa en el 90. Cuando Diego dijo, para sacarme la copa, me van a tener que matar. Y lo tuvieron que afanar un poquito a Maradona. Después vino lo de, me cortaron las piernas, que también narró Diego, narró Leo en su apertura. Ahora, eso es lo que va a hacer Argentina, lo que va a hacer Messi en este Mundial. Yo creo que a la escaloneta, para sacarle la Copa del Mundo, para arrancarle esa Copa que finalmente por un milagro de Dios y por justicia de Dios pudo levantar Leo Messi, a la escaloneta, para sacársela, la vas a tener que matar, querido Gentili, porque son guardianes de la gloria y van a defender la gloria hasta con la última gota de sangre.
0: La presentación de Toti Pazman esperando por el partido entre Argelia y Argentina. Argentina y Argelia. La primera bandera que se desplegó en la zona media de este gigante estadio es una Argentina con el escudo de San Lorenzo de Almagro y un cuervo dibujado. Y a su alrededor comienzan a llegar los hinchas de Argentina con sus camisetas, con las banderas, con los rostros pintados, pintados de celeste y blanca, las caras pintadas de esperanza, la que tiene el pueblo futbolero argentino aguardando por su selección. De a poquito va cayendo gente al baile, tenemos lugar para más de 76.000 espectadores. Este es uno de los estadios más emblemáticos de Estados Unidos, inaugurado en 1972, es el hogar del Kansas City Chiefs de la NFL, equipo que fue campeón del Super Bowl en 1970, en el 2020, en el 2023, en el 2024. Aquí juega el novio de Taylor Swift, un tal Travis Kelce, y el mariscal de campo del Kansas City Chiefs es Patrick Mahomes. Dicen que es el Messi del fútbol americano.
1: Mira lo que logro mundial, que usted estudie sí. El fútbol americano, Gentili querido. Qué bárbaro,
0: Y estamos, Toti, en Kansas, pero es como si estuviéramos en Avellaneda, porque aquí hay un estadio enfrente del otro, como allá el de Racing e Independiente, porque justo al lado de este enorme Kansas City Stadium está el estadio donde se juega el béisbol, donde son locales los muchachos del Kansas City Royals, el Kauffman Stadium. Así las cosas, esperamos por la presentación de Argentina y para conocer las novedades del campeón del mundo y la formación, la primera de Argentina en el Mundial 2026, en el que será seguramente el último baile, el último tango de Lionel Andrés Messi. Argentina y las novedades que son traídas por Gustavo Jarroch. Buenas tardes, bienvenido Gus.
2: ¿Cómo te va, Leo? Abrazo para vos y para Toti. Está llegando al estadio el equipo argentino en el micro de color azul ploteado, la bandera albiceleste naturalmente. Hace un ratito dio la charla técnica Lionel Scaloni y terminó despejando la única duda que había en la formación del campeón del mundo, que hoy inicia la defensa del título con Nicolás Otamendi en el banco de los suplentes. Esta es la principal sorpresa, creo yo, o no tanto, porque la verdad es que lo veníamos anunciando en el aire de la radio. Claro que es un futbolista referente de la selección y obviamente es un nombre muy pesado que hoy va a estar entre los relevos. Va a jugar Montiel finalmente en el lateral derecho, en el lugar de Nahuel Molina, y en la delantera Lautaro Martínez va a ser el acompañante de Lionel Messi, justamente porque Julián Álvarez viene de una larga inactividad, más de 40 días sin jugar para el delantero del Atlético de Madrid. Por eso Julián va al banco, baja el cuerpo técnico de la selección, ya te voy a confirmar los 11. El primero en bajar del micro fue Lionel Scaloni, seguido por Ayala, por Samuel, por Pablo Aimar. Ahí baja Giuliano Simeone con su neceser, su remera de color blanco, pantalón corto azul, uno de los más jóvenes de la selección, Lautaro Martínez. Lautaro, que será titular, que va a acompañar a Messi con una gorrita dada vuelta. El goleador del Inter de Italia pasa Alexis McAllister, Nicolás González, Marcos Senés. Y convocado a último momento el chico Nicolás Paz, por ahora el único con una campera, va con un buzo en la mano. Lionel Scaloni, para meterse con su remera de color azul adentro del vestuario destinado para el equipo argentino. Ahí lo veo a Facundo Medina, que va a debutar en el Mundial. Ahí está Gonzalo Montiel, el autor del gol de penal más celebrado en la historia del fútbol argentino. Se mete en el vestuario Montiel, también acompañado por, en este caso, Thiago Almada, que sale con su camperita puesta. Claro, estaría prendido el aire acondicionado en el micro. Pasa Ezequiel Palacios, pasa el Dibu Martínez. Lo mismo Enzo Fernández, siempre cerquita de Julián Álvarez, como en sus viejos tiempos en River. Pasa el único que no está disponible, Nicolás Tagliafico, que se recupera del micro desgarro en el solio de la pierna izquierda. Ahí lo veo al Cuti Romero con el pecho inflado. Pasa el principal central que tiene la selección. Ahí baja Messi, baja el capitán de la selección, siempre acompañado por De Paul, cerquita de Leandro Paredes, que hoy va a estar en el banco de los suplentes. Ahí va metiéndose en la zona de vestuarios Nicolás González con Alexis McAllister. Sonriente Lautaro Martínez, con la chance de jugar de entrada hoy frente a los argelinos. Repasamos los 11 del campeón del mundo, Leo, con el Dibu Martínez en el arco, línea de fondo, Gonzalo Montiel, Cuti Romero, Lisandro Martínez y Facundo Medina. En el mediocampo, Rodrigo De Paul, estará Alexis McAllister, Enzo Fernández, Thiago Almada, Lionel Messi en su partido 200 con la selección, acompañado por Lautaro Martínez, Leo.
1: Ser técnico es tomar decisiones. Y la verdad que lo quiero felicitar a Jarroch, porque en la conferencia post, creo que fue después del partido de Islandia, o tal vez el de Honduras, le preguntó a Scaloni por la situación de Otamendi y de Licha Martínez. Y ahora, recordando esa respuesta de Scaloni, el técnico le dice a Jarroch, y la verdad que seguro alguna macana me voy a mandar, que alguna mala decisión voy a tomar. Y cuando dijo eso, a mí me quedó rebotando la frase de Scaloni. Y mandarme una macana es sacar al titular. Y el titular es Otamendi. Y por eso recién lo veíamos entrar. Y a ver, es normal. Otamendi entró con una cara de pocos amigos, para decirlo en criollo, en futbolero, con una cara de culo, bajó del micro. Pero más que entendible, Ota. Si fue el titular desde la final de Qatar hasta el último amistoso, sacando la Copa América, que no es un detalle menor, de Estados Unidos 2024, fue titular siempre. Si metió el gol de cabeza para una victoria histórica en Maracaná, si es líder, si es el subcapitán, bueno, yo me imagino que a nadie le debe doler más que Scaloni sacarlo Otamendi. Ahora, el tipo siente, tal vez como me dijo Claudio Vivas esta mañana en Totti 910, que vamos a defender a 40 metros del Dibu Martínez, y que quizás entonces para esa tarea insalubre. Es mejor un defensor rápido como Licha Martínez que uno de 39 años como Otamendi. Scaloni no deja de tomar decisiones. Y Molina a recuperarse en el banco. Y Julián, que es su debilidad, a esperar estar 10 puntos en el banco. Y se le abre una gran oportunidad a Lautaro Martínez de jugar desde el arranque, como hizo en Qatar. Porque recién un amigo me decía, che, pará, y si Lautaro mete 2 goles hoy, ¿quién juega de 9 contra Austria? Será un problema para Scaloni, ¿no? Si Julián ya está al 100 y hoy la figura de la cancha,
0: claro,
1: es Lautaro,
0: sí,
1: Martínez.
0: Claro que sí.
1: Un lindo problema, ¿no? Porque siempre te dicen los técnicos, yo quiero esos lindos problemas, de dudar si poner a Julián o poner a Lautaro. El problema para un técnico cuando no tiene que poner.
0: Más vale que sobre y no que falte. Los aportes de Toti Pazman en la previa del partido, recién ustedes habrán escuchado por los micrófonos de ambiente de Radio La Red que el público estallaba en una ovación, y era porque en las pantallas enormes, 2 que están en las cabeceras de este estadio, aparecían las imágenes de los jugadores de Argentina que estaban desembarcando en el estadio de Kansas, esperando por el partido ante Argelia. Aquí estamos en Radio La Red, la radio líder del fútbol, la radio del mundial. Ahora música, matizando la espera, y hace rato casi un paradójico mensaje en contra de la discriminación en un mundial donde a Irán no lo dejan entrar a Estados Unidos a pernoctar. Juega en Estados Unidos, pero duerme en México. Así las cosas en el mundo de la FIFA y de Estados Unidos, aguardando por
1: igual,
0: el gran partido.
1: Igual estuvo bien Infantino ayer cuando entró el vestuario de Irán a hablar con los jugadores. Ahí me gustó. Ahí me gustó el cuando le dice, ustedes dieron un mensaje de gran fuerza al mundo. Obviamente que es política, pero la verdad que a mí me gustó, Leo, verlo a Infantino. O sea que cuando lo tengo que criticar, lo critico. Lo critiqué hace poco por su nivel de cholulismo, ¿sí? A gran escala cantando Muchachos. Pero lo de ayer con los iraníes a mí me gustó.
0: Y está llegando el micro que traslada al plantel de Argelia. Por eso, algunos silbidos y también gritos de aliento, porque están empezando a llegar los fanáticos de Argelia, así mezclados con los argentinos, todo en paz, más allá de lo que pasó ayer en Nueva York, donde se enfrentaron algunos hinchas argentinos y de Argelia. Aquí es todo en paz. Están juntos y está llegando al estadio.
1: Por lo menos hasta que empiecen a gritarse los goles, ¿no?
0: Bueno, esperemos que sean nuestros los goles. Llegando la selección de Argelia y acompañando la llegada del equipo africano, está Matías Palacios. Buenas tardes, Matías.
3: Hola, qué gusto saludarte otra vez en un mundial. Aquí estamos en Kansas. Sí, como bien describías, acaba de meterse en el túnel que lo lleva directamente hacia los vestuarios el bus del equipo argelino, el rival africano que tiene el seleccionado de Lionel Scaloni. Vení, vení, vení, vení, que estamos en directo por Radio La Red, hinchas que están de todos lados. Amigo, ¿de dónde sos?
4: De Buenos Aires, de Tigre.
3: De Tigre, bueno, vinieron otra familia, ¿con quién están?
4: Estoy con mi hija y estoy con muy amigo.
3: Muy amigo, bueno, chicos, ¿cómo anda para hoy, para este Argentina-Argelia? ¿Cómo lo ven?
5: Sí, con muchas... Tenemos que empezar con el pie derecho sí o sí, y más viendo cómo se dieron los partidos, que es complicado, ¿no?
3: ¿Un pronóstico?
5: 2-0.
3: ¿Goles de?
5: Lautaro arranca con todo y Lionel. Vamos.
3: Vamos a darle un gol a Messi, ¿no?
5: Metió 2, Benzema, 1 mete.
3: Mbappé.
5: Mbappé.
3: Yo te entendí, pero Mbappé.
5: Gracias, gracias.
3: ¿Vos qué decís?
4: No digo.
3: ¿No te gusta?
4: No.
3: ¿Vos?
6: Para mí es un 2-1.
3: ¿Goles de?
6: Lautaro y de Messi.
3: Muy bien, muchas gracias, chicos. Disfruten del partido y del Mundial. Amigos y amigas, estamos aquí recepcionando también una cantidad de hinchas enormes. Pero te digo una cosa, Leo, algo muy llamativo. No es solamente lo que vas a ver con camiseta celeste y blanca.
0: A ver, ahí lo perdimos.
3: Cubanos.
0: A ver, repetime, por favor, Mati, que te perdimos.
3: Te decía, Leo, me he encontrado con salvadoreños, guatemaltecos, cubanos, venezolanos. Todos hinchas de Argentina, pero como dicen algunos, ¿no? El argentino nace donde quiere. ¿O no, amigo? Cuénteme, ¿de dónde viene usted?
4: De Calafate, amigo.
3: Calafate, usted es de los nuestros, de verdad. Pero hay muchos que no son...
0: Ahí lo vamos a recuperar, ¿eh? A Matías Palacios. Va llegando la gente al estadio. No solamente argentinos y argelinos, sino como contaba Matías, simpatizantes del fútbol de diferentes lugares. Sí, Matías, ahí te estoy escuchando.
3: Sí, sí, Leo, vamos y venimos, lamentablemente. Pero está... argentinos, obviamente, nativos en nuestra tierra, pero también mucho apoyo de los centroamericanos que han decidido, de alguna manera, apoyar al, a lo largo de la historia del Barcelona, siempre se hicieron del Barça. Estos hinchas centroamericanos, usted decía, hondureños, cubanos, guatemaltecos, salvadoreños, venezolanos, todos apoyando, muchos de ellos que viven aquí en Estados Unidos, apoyando a la Argentina de Lionel Messi.
0: Los aportes en la previa de Matías Palacios, la música que suena, la cámara viajera que va mostrando a diferentes hinchas que cuando se dan cuenta que son tomados, se enloquecen, quieren mostrar su alegría, su expectativa, su ilusión. Así aparece Rodrigo De Paul en la mitad del terreno, por eso la ovación, la cábala, junto a Leandro Paredes, como en la previa de cada partido de la selección argentina. Esto ya fue moneda corriente en Qatar y no hay que romper las cábalas cuando las cosas funcionan. Por eso hay que escuchar la radio líder del fútbol, la radio del Mundial que acompañó a Argentina en la Copa América de Brasil. En el Mundial de Estados Unidos estaremos como estuvimos en el de Qatar, en la finalísima de Wembley ante Italia, en la Copa América en este mismo país y siempre con Argentina triunfante. Hoy en Kansas esperamos por Argentina y por Argelia. Para los que recién se enganchan, repasamos la formación del campeón del mundo con Gustavo Sarraj.
2: Sí, Leo, con el Dibu Martínez en el arco, Nahuel Molina, Cuti Romero, perdón, Gonzalo Montiel, Cuti Romero, Lisandro Martínez y Facundo Medina. De Paul, MacArthur.
0: Bueno, en un ratito vamos a restablecer ahí el Dibu Martínez, Montiel, Cuti Romero, Lisandro Martínez y el Vinchu Medina. De Paul, MacArthur, Enzo Fernández y Almada, Messi y Lautaro Martínez. El equipo de Argentina, equipo que genera expectativa. Argentina tiene con qué volver a pelear el Mundial, Toti.
1: Este es el Mundial del Cooling Break, ¿no? Se habla mucho del Cooling Break. Se habla mucho también de los shows. Sí, a mí me gusta particularmente de los shows musicales cuando salen al campo de juego a cumplir la cábala Paredes y De Paul. La cábala que hacen en cada partido, ¿no? La previa de cada partido. Otra innovación, decía, a mí me gusta el fútbol tipo Super Bowl con recitales. Yo sé que muchos dicen, che, pará, convirtieron con el Cooling Break al fútbol en la NBA. Bueno, a ver, yo veía la temperatura que hacía hoy en New Jersey cuando jugaron Francia y Senegal, y no está mal un minuto para los jugadores, ¿sí? Tomar un poquito de agua. Recuerden las críticas de Maradona en México 86, ¿no? Lo bien que le hubiese venido un cooling break a Diego en ese fantástico mundial. Y otra cosa que para mí mejoró mucho el fútbol es, a partir de la pandemia, los cinco cambios te estiran el plantel de una manera impresionante. Antes, bueno, obviamente que eran listas de 22 o 23 jugadores, ahora son 26. Vos tenés 15 suplentes. Y de esos 15, 5 saben que entran. Y 2 son arqueros suplentes, así que solamente 8 no entran en cada partido de la selección. Si es que Scaloni decide hacer los 5 cambios, ¿no? Y vos tenés hoy un Nico Paz que para mí es un talento. Mirá, Leo, a mí Nico Paz me hace acordar al Messi del 2006. Con toda la energía, con esa polenta para encarar, un jugador que te encara. Cada vez que le da la pelota te encara, después por ahí no gambetea y se la sacan, sí, pero que va para adelante con toda la ilusión. Ver a Nico Paz es ver un pibe que se quiere comer el mundo, como siempre decía Pep Guardiola. Bueno, veremos si lo logra o no, pero está. Es tener a Giuliano Simeone, es tener a Leandro Paredes para entrar a tener la pelota o Ezequiel Palacios, es el desparpajo del Colo Barco a entrar a hacer cosas distintas con su zurda. Es hoy seguro minutos para Julián Álvarez, tal vez para Nico González, por la banda izquierda. Los cinco cambios para los técnicos, yo entiendo que son una gran solución.
0: Los hinchas argentinos en su mayoría están en la cabecera, que está a la izquierda del pupitre de Radio La Red. Así es, todo celeste y blanco. Las banderas de los hinchas compatriotas, como aquella que dice, coronados de gloria. Una bandera argentina con el escudo de Banfield. Otra que dice Boedo, bandera argentina que tiene el escudo de San Lorenzo en el medio. Otra de Wilde, los hinchas argentinos que le van poniendo color. Una bandera argentina con el escudo de Independiente. A la tarde en Kansas, alta temperatura. El sol comienza lentamente a esconderse por detrás de las enormes tribunas del estadio aquí en Kansas. Enseguida entrarán los equipos para hacer la entrada en calor. Siguen en el anillo de la mitad del terreno Leandro Paredes y Rodrigo De Paul. Allí está mirando hacia ambos lados. Parece que encontró un conocido en la tribuna, el futbolista de Boca. Brazos en jarra para Rodrigo De Paul. Mangas cortas para Paredes, camiseta blanca con la camperita sobre los hombros. La campera puesta tiene De Paul, y eso que hace calor. Enseguida ingresarán los otros muchachos de Argentina para hacer los movimientos precompetitivos, esperando por Argelia. Todo esto están jugando Irak y Noruega por este mismo mundial. Bienvenido, Mariano Pupo.
7: Hola, Leo, el abrazo grande para vos y gol de Noruega. Ostegaard, de tiro de esquina, llegó el centro de Bob, apareció el número 4 noruego. 31 minutos del segundo tiempo, ya lo venía manejando el conjunto escandinavo el partido en el segundo tiempo, manejando la pelota. Había abierto la cuenta en el primer tiempo Erling Haaland con dos goles. Noruega le gana 3-1 a Irak.
0: Pensar que lo perdía, está poniendo las cosas en su lugar cuando aparece.
1: No, arregó ganando gol de Haaland, lo empató Irak. Después vino otro de Haaland y ahora el tercero. Che, Leo, qué día de las grandes estrella del Mundial, dos de Mbappé, dos de Haaland, esperemos dos de Messi hoy.
0: Ojalá.
1: En un rato, por la red.
0: Cuando aparecen los muchachos de Argelia, todos de verde. Así están arrimándose a la mitad de la cancha. Hay una cabecera donde son casi todos argentinos, el 90%. En la otra están mezclados y de allí partió la ovación para la selección de Argelia, que comienza a recorrer el terreno de juego. Te escucho.
8: Sí, lo mandó a llamar el profe Luis Martín, por eso se fueron a la zona de vestuarios. Tanto Rodrigo De Paul como Leandro Paredes se van a preparar a cambiar, porque en un ratito arrancan los movimientos precompetitivos de los campeones del mundo, Leo.
0: Ya tenemos la formación de Argelia, Matías Palacios. En un ratito seguramente vamos a tener la alineación del equipo africano que continúa en el terreno de juego. 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La información por él, por vos, Fernando García. Él es Fernando I, el rey de la información, la única monarquía en la que creemos.
9: Abrazo grande, Leo, para vos, para Toti, para Gustavo, a todos los compañeros, a los amigos que desde muy temprano, durante toda la jornada, están prendidos en Radio La Red para el debut de la Argentina en la Copa del Mundo frente a Argelia, el equipo nacional que inicia su camino en su Mundial número 19, buscando su cuarto título y el bicampeonato luego de la consagración en Qatar. Hasta hoy 88 partidos en Mundiales para la selección nacional, 47 victorias, 17 empates, 24 derrotas. Intentará arrancar este torneo con un triunfo, resultado que se le niega en un estreno desde la Copa del Mundo de Brasil en 2014, cuando superaba a Bosnia por 2-1. Esta será la noche en la cual Messi cumplirá con su partido número 200 con el equipo nacional y comenzará a jugar su sexto mundial a más de dos décadas de su debut con la albiceleste. Un solo antecedente ante Argelia, será la segunda vez que se enfrenten, el único hasta el momento. 5 de junio de 2007, Nou Camp, partido amistoso, ganaba Argentina 4-3, un gol de Tevez de penal. 2 de Messi, 1 de penal y el restante de Cambiaso, equipo que dirigía Alfio Basile. Jornada de Copa del Mundo que ya tuvo actividad por el grupo I con el triunfo de Francia. Le ganó a Senegal 3-1, dos goles de Kylian Mbappé y Barcola para el subcampeón del mundo en Bahía. En tiempo adicionado, el descuento para Senegal a la 1 de la mañana ya en el miércoles de la Argentina. Y para completar la jornada por el grupo J, la zona del equipo de Scaloni, van a jugar en San Francisco, Austria, ante Jordania.
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0: que hay novedades en el sector de Argelia, esperando por el partido ante Argentina, Matías. Bueno, parece que no va a jugar Marés, Toti.
1: Claro, yo te hablaba que ser técnico, ¿no?, en la primera parte de la previa, es tomar decisiones importantes, a veces antipáticas. Y hablaba de Scaloni, dejando fuera al subcapitán de la selección argentina, que es Nicolás Otamendi. Vladimir Petkovic, que fue entrenador de Scaloni en la Lazio de Italia, por lo que nos cuentan nuestro compañero Mati Palacio, que ya va a poder salir al aire, Santi Cantetti, que está muy enchufado acá con toda la información, es que Marés, el capitán de Argelia, va al banco, sí, que iría al banco de los suplentes. El hombre que dirigió Pep en el City, que le metió un gol al Dibu jugando para el City, sería suplente hoy frente a la Argentina. Es un poco lo mismo que yo te planteaba y explicaba en el caso de Otamendi. Evidentemente Petkovic, sí, a Marés, que ya tiene 35 años, bueno, quizás no lo ve pleno en este partido. ¿Qué prioriza? ¿Marés, que se ganó el derecho a estar? No, prioriza lo colectivo, sí, y un funcionamiento y 11 nombres que quizás en su cabeza él interpreta que le pueden hacer más daño a la Argentina.
0: Alientan los hinchas argentinos, banderas con los rostros de Diego, siempre Diego. Siempre Diego, en todo lugar, en cada momento, acompañando a la selección argentina. Y para ir familiarizándonos con los apellidos y con los muchachos de Argelia, vamos repasando la formación, si te parece, Toti.
1: Dale, acá está el equipo. A ver, viste que la FIFA no te lo da con el parado táctico. Lucas Zidane, el arquero. Vamos con los defensores. El capitán Mandí juega. El número 2 juega también Adnuri, sí, Ryan Adnuri,
0: el hombre del City,
1: el lateral izquierdo del City. Juega Belgalí, uno de los centrales habitualmente titulares. Juega Bensebain también, Rami Bensebain, otro de los habitualmente titulares. Vamos a los mediocampistas.
0: A ver.
1: Aparece Shaibi. Fares Shaibi aparece en la mitad de la cancha.
0: El número 10.
1: Exacto, junto a Hisham Boubaoui.
0: Boubaoui, sí, sí, señor.
1: El 14.
0: Que juega en el Niza.
1: Y también el 19, Nabil Bentaleb.
0: Ese es un gran jugador, zurdo, mediocampista central.
1: Bueno, vamos a los delanteros. Aparece Amin Gouiri, el número 9.
0: Jugador del Marsella.
1: Bien, aparece también, a ver cuál me está faltando.
0: Amura.
1: No, está Moussa también.
0: Ajá.
1: Y me falta. Y suma un mediocampista más. Ibrahim Massa. Es decir, que saca un delantero, Marés, y pone un mediocampista más. Ahí ya te está dando la idea táctica del técnico. Que su esquema en la eliminatoria, el clásico, fue jugar 4-3-3. Bueno, ¿qué hace hoy? Cambia, ya vamos a ver el parado, pero creo que muta hacia un 4-4-2 un poquito más conservador, Mati.
2: Diego.
0: Sí.
2: Bueno, confirmado Argentina con los números. Vamos a repasar los números, los dorsales de los campeones del mundo. En el arco, el 23, Dibu Martínez. Línea de fondo, el 4, Gonzalo Montiel. El 13, Cuti Romero. El 6, Lisandro Martínez. Y el 25, Facundo Medina. En el mediocampo, el 7, Rodrigo De Paul. Con la 20, Alexis McAllister. La 24 para Enzo Fernández. 16, Thiago Almada. Con la 10, el capitán Lionel Messi, que llega a su partido 200, vestido de celeste y blanco. Y su acompañante será con la 22, Lautaro Martínez.
0: Ya están las pelotas en el terreno de juego, las tortuguitas que hacen las veces de conos por donde van a trabajar los jugadores argentinos en un ratito nada más. La gente está muy expectante en Kansas. Cuenta regresiva para Argentina, Argelia. Me imagino que a esta altura Noruega ya debe estar con el partido resuelto. Mariano Pupo ante Irak.
3: Ya estamos llegando,
0: ya voy, Matías.
3: Ya estamos llegando a los 45 minutos. Lo maneja Noruega a voluntad el partido. Solo queda saber si gana por un gol más. Lo acaba de tener, se lo terminó perdiendo Sørensen. Estamos ya, adicionaron 6 minutos, vamos hasta los 51, gana Noruega, 3-1.
0: Con Argelia, Matías Palacios, decime.
4: A ver, ahora si me recibe bien, creo que sí, ¿no, Leo?
0: Sí.
4: Bueno, vamos entonces, con el 11 de Argelia para hoy, ¿qué te parece?
0: Dale.
4: Repasando tácticamente al equipo de Petkovic. Lucas Zidane en el arco, el hijo de Zinedine Zidane, juega en el Granada, tiene 28 años, línea de 4 en el fondo, en el lateral derecho, Rafik Belgali, que milita en el fútbol italiano, en el Gela Verona. En la saga central, Mandy Alisa y Ben Sebaini, finalmente, que lo dieron por lesionado y que finalmente lo pone de titular el técnico. Jugó al misterio, jugó al engaño y finalmente Petkovic lo pone de titular a Ben Sebaini, que es el hombre del Borussia. Con el lateral izquierdo, Ramos Uri, del Manchester City de Pep Guardiola. En la mitad del campo, Massa, compañero de Ezequiel Palacios en el Bayer Leverkusen, tiene 20 años. Bentaleb lo acompaña, un zurdo que milita en el fútbol francés, en el Lille. Farid Zahiri va a estar en la mitad del campo en la creación junto a Boudaoui. Y arriba dos tanques, cuidado a esto. Willy, el del Olympique de Marsella. Y estará también Musa, que juega en el Feyenoord.
0: Los jugadores de Argelia para enfrentar a Argentina. En un rato ya estarán haciendo la entrada en calor los futbolistas de la selección argentina. Se está llenando el estadio. Tiene tres bandejas este estadio. Butacas rojas abajo, también arriba, en el medio amarillas. Aquí habitualmente se juega al fútbol americano. Nobleza obliga, hay que decir que está muy bien el terreno de juego. Se va a jugar con una temperatura agradable. Ha hecho calor, como les contábamos en el comienzo de la transmisión durante la tarde, pero nada que ver con la temperatura asfixiante, agobiante que estuvimos padeciendo los últimos días en Dallas. Es un clima distinto.
1: La verdad que está súper agradable, nada que ver. También depende mucho el horario, ¿no? Argentina lo va a sufrir el próximo lunes en el partido contra Austria, que va a jugar a las 2 de la tarde de Estados Unidos. Y en Dallas, bueno, en ese horario hay muchas tardes que la temperatura supera los 40 grados. Pero hoy es recontra, recontra agradable el clima que le toca a la Argentina. No hay alarma, no hay alerta de tornado, no hay posibilidad de lluvia, de tormenta, de suspensión, nada. Y qué decisión la de Petkovic, dejar en el banco a Marés. Marés, a ver, es el Messi argelino, para que el oyente de Radio La Red lo entienda. Es dejar afuera al jugador más importante, al capitán, al de los goles. Y el técnico dijo, hoy vas para afuera. Sigue 4-3-3, pero bien lo decía Mati Palacios recién. Massa, que va a fortalecer la mitad de la cancha. Y arriba, Moussa, Gouri y Chaibi, el número 10 de Argelia.
0: En la previa del partido que va a comenzar en un rato, un poquito más de una hora, habló Lionel Scaloni, el técnico de la selección argentina. Se refería a la tranquilidad con la que hay que afrontar este tipo de partidos.
5: Tranquilidad, seguro, porque es un partido de fútbol y nosotros ya tenemos la experiencia de que del último mundial que no es fundamental el primer partido, más allá de que sí, es importante. Tenemos la tranquilidad de que no se acaba en el primer partido, pero estamos bien, estamos tranquilos. Vamos a afrontar un muy buen equipo que tiene grandes jugadores, pero estamos bien. Si la palabra es tranquilidad, bueno, esa. Estamos confiados y creo que llegamos en un buen momento.
1: Esta es otra de las virtudes para mí que tiene el técnico de la selección argentina, Lionel Scaloni: saber desdramatizar situaciones. El tipo, la verdad, tiene el mismo tono siendo campeón del mundo, habiendo perdido en el debut frente a Arabia, luego de perder un partido de eliminatorias frente a Colombia o frente a Ecuador. La palabra de Scaloni siempre es tranquilizadora, siempre lleva un mensaje coherente y no vive el fútbol cómo ganar o morir, sí, como la gloria o fracaso. Y el tipo te dice con toda tranquilidad: mira, nosotros en Qatar perdimos en el debut y a pesar de eso fuimos campeones del mundo. ¿Es importante ganar hoy? Por supuesto que es importante ganar hoy. Pero Scaloni, sí, y una de sus virtudes, desdramatizar cuando la cosa no viene bien en el fútbol.
0: También se refirió a la presión, cómo descomprimirla. Lionel Scaloni, lo seguimos escuchando.
5: Esta selección y los últimos años hemos llegado a esta situación porque hemos descomprimido un poco esa famosa palabra de presión, de mochila, que yo creo que al final no vale nada, solo vale para que los jugadores salgan más presionados a la cancha. Y creo que eso fue uno de los pilares que nos ha llevado a poder jugar, que ellos puedan salir a la cancha y jugar tranquilo, porque al final, vaya como te vaya, mira, hemos ganado y ahora estamos acá. De la misma manera, la misma conferencia de prensa que antes de haber jugado con Arabia, de la misma tensión, la misma sensación de decir que, que,